0: O ha participado en varios actos con empresarios y representantes socialistas. Durante su intervención ha destacado la moderación del IPC, que se sitúa en el 3,2%. Subraya que el Ejecutivo va a seguir trabajando en políticas de conciliación, como la reducción de la jornada laboral a las 37 horas y media.
1: Ha recordado Cuerpo que continúan en vigor ayudas como el alivio fiscal a los carburantes, mientras que los descuentos al gas y la electricidad finalizarán en junio.
2: Todas las medidas que tienen que ver con la protección de los sectores, transportistas, agricultores, etcétera, siguen también en vigor en este mes de junio. Nos reuniremos, como decía, con ellos para ver cómo seguimos apoyándoles más allá del mes de junio, que es cuando termina el efecto de este primer Real Decreto Ley, porque ese es el objetivo, seguir apoyándoles mientras sea necesario.
0: Pues no tan satisfechos se muestran en la Autoridad Independiente de Responsabilidad Fiscal, la AIREF, desde donde han advertido de inconsistencias en las previsiones económicas del Gobierno al considerar que no incorporan plenamente ese impacto de la crisis del conflicto en Oriente.
1: Sus cálculos dicen que este contexto rebajaría el crecimiento económico hasta el 2,2%. El organismo también alerta del efecto de las medidas adoptadas para afrontar esta situación, que podrían aumentar el déficit previsto para 2026 en más de 5.300 millones de euros.
0: La AIREF señala así la necesidad de ajustar las previsiones para reflejar con mayor precisión el escenario internacional. Juan Olasagasti.
3: La incertidumbre no es excusa para no hacer previsiones macroeconómicas. Este factor afecta ya al crecimiento económico y a la inflación. Es la crítica de la Autoridad Independiente de Responsabilidad Fiscal al Gobierno. El organismo reclama al Ejecutivo no sacar datos por el conflicto en Oriente Medio. En sus cálculos, la AIREF ya rebaja el crecimiento económico para este 2026, una décima menos de lo que esperaban, hasta el 2,2%.
0: ¿Y dónde escasea la electricidad? Sobre todo es en Cuba, que avisa, se queda sin combustible y agrava la crisis eléctrica con apagones de hasta 22 horas. El ministro de Energía advierte de que la falta de combustible está afectando gravemente a servicios básicos como hospitales y transportes.
1: Ante este escenario, el gobierno cubano asegura estar dispuesto a comprar energía a cualquier proveedor, mientras la red eléctrica depende ahora de recursos muy limitados como el crudo nacional, el gas y las energías renovables insuficientes para cubrir la demanda.
4: Seguimos sin recibir combustible de fuel, que no tenemos absolutamente nada de fuel, de diésel, que no tenemos absolutamente nada de diésel, lo único que tenemos es gas.
0: Así llegamos al final de este tiempo informativo. Volvemos a abrir a continuación las puertas del Colegio Invisible con Lorenzo Fernández Bueno y Laura Falcó.
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2: Ahí está siempre el gran David Peñalba recordando que esta noche no está la cosa para risas. Porque os estamos hablando de historias que vienen acompañando a la tradición de muchos pueblos desde hace bastantes siglos. Digamos que serían esos espíritus, a veces de la noche, espíritus malignos que toman una apariencia que conocemos para hacernos la vida imposible. Doppelgangers, skinwalkers, nightcrawlers, wendigos. ¿Qué son esto? Bueno, pues imaginad que de repente, a estas horas de la noche, estás en tu casa, acabas de llegar de trabajar, te apetece comer algo, entras en tu casa y te encuentras a tu pareja que está preparándose algo en la cocina. Y tú le hablas, pero no te contesta porque está muy concentrada o concentrado haciendo algo en la cocina. Y tú insistes, oye, que acabo de llegar. Oye, hazme caso, ¿qué tal estás? Y de repente

0: Suena tu teléfono móvil. Y tú lo coges. Y es tu pareja la que está al otro lado del teléfono.
1: Has entrado en el colegio invisible.
0: Más o menos así podemos explicar lo que es esto de los skinwalkers, los doppelgangers, en fin, este tipo de criaturas, ¿no sería?
2: Sí, sobre todo es muy inquietante y además cuando hay casos reales, casos documentados. Yo os voy a contar aquí mi favorito, que parece como muy tranquilo, pero es bastante terrorífico por lo cotidiano. Siglo XIX, 1845, un prestigioso internado para señoritas situado en lo que sería la actual Letonia. Bueno, pues todo aparentemente normal, hasta que aparece una profesora de 32 años, de origen francés, que se llama Émilie Sachet, y aquí empiezan a pasar cositas. Lo primero que no cuadra es esta mujer, que fue descrita por una antigua alumna como una mujer inteligente, amable, muy tranquila. De repente no encajaba su currículum. ¿Qué está pasando con esta persona que ha enseñado en 18 escuelas distintas en tan solo 16 años? ¿Qué pasa aquí? Bueno, pues le hacen las pertinentes entrevistas. Esta persona, pues esta señorita, Sachet, entra y empiezan a ver cositas raras. Tras un breve periodo de tiempo, en el centro empiezan a circular rumores de que hay una presencia extraña que acompaña a Émilie Sachet. A partir de ahí se empiezan a intensificar los rumores porque empiezan a ver ya directamente no una sombra acompañando a Émilie Sachet, esa sombra va cogiendo entidad. Esa sombra se va materializando cada vez más y adquiriendo cada vez mayor corporeidad hasta que acaba siendo una réplica exacta y muy sólida de esta chica. Imaginaos las alumnas cómo empiezan a hablar y empiezan a registrar distintos incidentes. Por ejemplo, en el comedor, mientras estaban allí todos comiendo, apareció este doppelganger imitando los movimientos, usando los cubiertos, pero no tenía comida delante de ella. Muchas veces cuando hemos hablado de otros casos de pues estos dobles, estas apariciones, hay que tener en cuenta el contexto. Si están realizando acciones cotidianas, pero no encaja el contexto, los objetos o los elementos que están alrededor, es el momento de plantearse si estamos frente a una persona real o frente a un fenómeno que no podemos explicar. Esto también se repite cuando por ejemplo está escribiendo en la pizarra y aparece el doble exacto de ella realizando los mismos gestos en paralelo, solo que no tiene tiza y por tanto no está pintando en la pizarra.
0: No.
2: Son estas cosas que son sutiles, no te están amenazando, no te están persiguiendo, pues un poco lo que hablábamos al principio, ¿no? De ese niño de papá, ábreme, no te está amenazando, pero es casi más perturbador lo que está ocurriendo a plena luz del día, porque no estamos hablando, no, se fueron de excursión y por la noche pasaban estas cosas, no, no, en lo cotidiano, en lo normal, estaba ocurriendo esto. ¿Cuándo empieza allá el terror? Pues ya empezamos a ver que no es una sombra que está pegada a Émilie, no es un doble que está cerca de su cuerpo imitando o realizando los mismos movimientos a la vez. Llega un momento en que ese doble se despega de ella. Ese doble se despega de ella y empieza a adquirir cada vez más autonomía. De tal forma que llegamos a un momento culminante en el que hay 42 testigos diciendo que a través de la ventana, mientras ella estaba en clase, estaba su doppelganger trabajando en el jardín del internado. Y de repente, ese doppelganger aparece sentado en la silla de Émilie, que estaba vacía en el salón. Hubo dos alumnas que se atrevieron a dar el paso y a contar lo que estaba ocurriendo, pero obviamente el pánico ya era, ya se había apoderado de la institución, de las familias, de los estudiantes y de todo el mundo. Y al final, obviamente, esta chica, que tampoco tenía el control de lo que pasaba, tuvo que marcharse.

0: Laura, cuando hablamos de Nightcrawlers o de Wendigos, ¿esto es lo mismo o es otra cosa?
1: No, no tiene nada que ver. Mira, el Nightcrawler suele ser definido como una cosa casi neblinosa, porque tiene ese punto así blanco semitransparente. Parecen como dos largas piernas solo ancladas a una especie de cabeza. A veces van en parejas, como si fueran incluso un adulto y un niño. Y el primer caso que existe es el avistamiento de Fresno, que nos remite al año 2007. Y bueno, según cuentan, en el patio trasero de un señor de una residencia en Fresno, en California, el dueño empieza a escuchar los perros pues súper nerviosos y ladrando y tal. El hombre sale a ver qué pasa, y ahí es donde ve por las cámaras de seguridad, antes de salir al jardín, una figura blanca, delgada, que anda, que parece como si fueran unos pantalones largos, realmente, caminando por el césped. Dice que la criatura pues parecía eso, como si fuera una especie de niebla espesa, blanquecina, sin brazos. Pues imagínate el susto. Vamos, yo por lo menos no saldría al patio, desde luego.
0: Desde luego, ¿eh?
1: Y el segundo avistamiento que hubo bastante también famoso fue el de Yosemite en el año 2011. Y nuevamente lo mismo, fueron apariciones en toda la zona boscosa de Yosemite. Hubo varios testigos que también aseguran, incluso grabaciones de cámaras de seguridad del parque, que aseguran haber visto estos entes paseando. No parecen de entrada agresivos, pero claro,
0: da igual.
1: Tú vete a ver una cosa de este estilo y acércate a ella, ¿sabes? Y en cambio, el Wendigo, que es lo que estabas comentando, suele ser más un ser que posee a alguien y convierte a ese alguien en una bestia depredadora. Es decir, mira, por ejemplo, el caso de Swift Runner, de 1878, hablamos de un personaje que vive en Canadá y durante el invierno parece volverse loco, y cuentan que asesinó y devoró a su esposa y a sus 5 hijos, a pesar de tener todo tipo de suministros. No fue un tema de hambre ni mucho menos, a pesar de ser una persona que los vecinos tenían por agradable, por cercana, por cariñosa con su familia. Pareció como estar poseído por un espíritu, y ese es el típico caso de psicosis de Wendigo, que se llama. O el caso de Jack Friedler, este es de 1907, es anterior, y en este es posterior, quiero decir, y en este caso, por ejemplo, hablamos de un líder indígena que confesó que había matado a varias personas bajo ese estado de posesión por parte de ese ser que nadie ve físicamente a menos que posea a alguien.
0: Sí, hay una película, de hecho, no sé si es, yo creo que es El Llanero Solitario, donde Johnny Depp hace de medio indio chamán que lleva un cuervo en la cabeza pegado al sombrero, al gorro. Y él se intenta enfrentar precisamente al malo de esa película, que es un tío muy malo y que está literalmente poseído por un Wendigo. Entonces su única obsesión es matar, matar y matar, y de una forma absolutamente diabólica.
2: Déjame ampliar el dato de Swift Runner, porque este era un guerrero Cree que pesaba más de 100 kilos.
0: O sea, era un tipo grande.
2: Sí, y es importante esto por lo que decía Laura del hambre o no hambre, ¿no? No era un hombre, vamos a decir, fácil de ignorar. Él había salido a cazar ese invierno con su esposa, sus 6 hijos, su madre y su hermano. 9 personas en total. Y regresó solo él. Los Mounties de la policía del noroeste lo encontraron en un puesto de misiones pidiendo comida, aparentemente muerto de hambre. Les había contado que su familia había muerto de inanición, que el invierno había sido brutal y que no había nada que hacer. Podría haber sido cierto, ¿eh? El hambre en esa época era real en esas tierras, pero había algo que no encajaba. Swift Runner no tenía el aspecto de una persona, como os digo, que hubiera pasado hambre. Y entonces los oficiales siguieron al tipo hasta el campamento, y lo que encontraron allí pues es difícil de narrar. Huesos humanos dispersos entre la ceniza del fuego. Estaban roídos, estaban cocidos. Los restos de su esposa, de sus hijos, de su madre, de su hermano, todos no habían muerto de hambre, los había matado y se los había comido todos, uno a uno. Cuando lo interrogaron, Swift Runner no lo negó, confesó y explicó que un espíritu maligno, que el Wendigo, la bestia del hambre sin fondo que los Cree como él temían sobre todas las cosas, había tomado posesión de él y no podía parar de comer, de comerse a todos y cada uno de los miembros de la familia. Fue juzgado en el primer proceso criminal formal de territorios del noroeste de Canadá y fue hallado culpable. El 20 de diciembre de 1879 fue ahorcado y dicen que murió tranquilo y sereno, después de haberse zampado a toda la familia.
0: Claro, comentaba hace unos minutos Laura, pues por ejemplo, en el caso de los Nightcrawlers, bueno, aparecen a veces a través de las cámaras, pero parecen pacíficos, claro. Esto yo recuerdo un querido amigo que se dedica a la seguridad, tenemos muchos oyentes nocturnos que se dedican precisamente a ello, con lo cual les mandamos un abrazo muy fuerte desde el Colegio Invisible. Él me decía, una ocasión en la que a través de las cámaras, en un parking de un centro comercial de una importante ciudad española, se empezó a detectar la presencia de una niña que estaba en el parque, que no se movía, que parecía estar fija, bueno, pues como si se hubiera perdido, esperando a que alguien fuera a recogerla. La cuestión es que él, como jefe de seguridad que era de este lugar, envió a dos compañeros. Cuando llegaron allí, a través de los walkie-talkies, los teléfonos, pues la comunicación era, aquí no hay nadie. Vamos a ver, no me toméis el pelo porque a través de la cámara se está viendo a la niña. No, aquí no hay nadie. No era ninguna broma. Ellos aseguraban que allí no había nadie. Y efectivamente, la apariencia de la niña era apacible, era amable. Pero a ver cómo reaccionamos cuando vemos algo así. Y claro, ya que hay que poner algo de raciocinio en todo esto que tiene que ver con la tradición y con las cosas raras, ¿no?, que ocurren a lo largo de la historia, y bueno, pues parece que hay testimonios y testigos de que esto se ha producido, vamos a una posible explicación que no deja de ser también bastante peculiar, Jesús, el síndrome del doble subjetivo.
3: Pues sí, afortunadamente se trata de un síndrome además descrito hace relativamente poco, porque el primer caso, como vamos a comentar, está definido en el año 1978, pero es verdad que algunos de estos relatos que estamos comentando, algunos de los más populares cuando se habla de este tipo de historias, hemos comentado un par de ellos que pertenecen al siglo XIX, que bueno, que podríamos hacer algunos apuntes en lo que respecta a la falta de documentación para sustentarlos. Pero vamos con ese síndrome, que como digo, lo que nos dice el síndrome de los dobles subjetivos es que es un síndrome bastante extraño que provoca un delirio de identificación errónea, por el cual el paciente, la persona que lo sufre, cree tener un doble con su misma apariencia, pero que generalmente el físico es igual, pero los rasgos de personalidad son diferentes e incluso que lleva una vida propia. El síndrome, como digo, el concepto clave es el de doble subjetivo, pero se le ha bautizado de otras formas, como el síndrome de los dobles del yo o el delirio de los dobles subjetivos. Pero vamos a ese tipo de historias que, como bien dices, lejos de lo paranormal, no dejan de ser verdaderamente inquietantes. Hay que decir que se trata de un síndrome que por norma general está muy asociado a otro tipo de desórdenes de tipo psiquiátrico, como podría ser la esquizofrenia o las alucinaciones psicóticas. Pero como decíamos, el primer caso se documenta en el año 1978, lo hace el psiquiatra griego George Christodoulou, que describe, como digo, uno de los casos más inquietantes de este tipo. Porque la paciente era una joven de 18 años que había sido diagnosticada con esquizofrenia paranoide y al principio los síntomas parecían compatibles con otros cuadros psicóticos, porque eran ansiedad, eran desconfianza, eran pensamientos persecutorios, pero es verdad que poco a poco esta paciente comienza a desarrollar una idea delirante bastante extraordinaria, y es que estaba convencida de que una mujer cercana a ella, concretamente su vecina, se había convertido físicamente en su doble exacto. Y como digo, no hablaba de un parecido, no. Para la joven, la mujer, la vecina, era literalmente ella misma. Tenía su rostro, su misma voz, sus mismos movimientos. Decía que caminaba por la ciudad usando su cuerpo como si hubiese robado su identidad física. Y lo más perturbador era que al mismo tiempo afirmaba que aquella copia tenía una personalidad distinta, completamente distinta a ella. Este doble era cruel, era manipuladora y sobre todo era peligrosa, porque la paciente describía con detalle cómo ese doble interactuaba con otras personas mientras ella misma permanecía aislada y aterrorizada, sin saber muy bien cómo gestionar la situación. Los médicos observaron que fuera de ese delirio, la joven, la paciente, podía mantener conversaciones relativamente coherentes y comprender la realidad. Pero es verdad que cualquier intento de cuestionar la existencia de ese doble maligno, vamos a denominarlo así, hacía que se alterara bastante, que se alterara profundamente. Como digo, este caso lo publicó este psiquiatra griego y se convirtió en la referencia clásica de este síndrome de los dobles subjetivos, que, como hemos dicho, se trata de un trastorno extremadamente raro dentro de estos síndromes de la falsa identificación delirante. Y después, pues se han documentado, es verdad que no es un síndrome muy masivo, pero es verdad que otros psiquiatras han documentado casos similares, que lo que demuestran es que el cerebro humano puede fragmentar esa percepción propia de la identidad.
0: Bueno, pues es preferible casi pensar que puede tratarse de algo de lo que acabas de contar a, bueno, intentar asumir que hay alguien o algo que es ajeno a nosotros y que se puede manifestar cualquier madrugada. Venga, que nos vamos con las fake news.
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0: Vamos a cambiar un poco el tono porque siempre que vienen las fake news, eso quiere decir que Josep Guijarro nos trae algo que por lo menos es algo más amable, precisamente ya que estamos hablando de estas cositas, pues de lo que acabamos de hablar, aunque sea también de dobles, ¿no?
2: Es de dobles, sí, de doppelgangers, de impostores. Pues os traigo el caso más famoso de la historia de la música popular. Y spoiler, es mentira. Como dice la canción de Manu Chao, ¿eh? Aunque lo más interesante no es que sea la mentira, sino cómo nació esa mentira. Estamos en 1969. Los Beatles están en sus últimas. La tensión dentro del grupo, insoportable. Y en ese contexto empieza a circular un rumor que dura literalmente hasta el día de hoy.
0: ¿Pero es una que se llevaba mal?
2: Sí.
0: Te quiero decir, o sea, es que la última actuación que hace, el último directo, es precisamente en el tejado de Abbey Road, donde estaban los estudios. Y allí la verdad es que la sensación que daba era de calma, tranquilidad, paz, amistad.
2: Pues dicen sus biógrafos que se estaba tirando los trastos. Vale. Bueno, el rumor dice que Paul McCartney está muerto. Que murió en 1966 en un accidente de coche. Y el hombre que lleva años actuando con los Beatles, el que sonríe en las fotos, el que firma los autógrafos, el que graba los discos, no es Paul McCartney.
0: Anda.
2: Es un doble. Bueno. Un impostor llamado William Campbell, ganador de un concurso de dobles, que fue seleccionado por la banda y por la discográfica para que nadie notara la diferencia. La historia tiene todos los ingredientes. 9 de noviembre de 1966. Paul habría salido furioso de los Abbey Road Studios y tras una discusión, dicen, con John Lennon, se habría subido a su coche y habría muerto en un accidente, decapitado. Los otros tres habrían sido amenazados para guardar silencio y desde entonces habrían sembrado pistas en portadas y canciones para que quien supiera escuchar pudiera descubrirlo. En Abbey Road, Paul es el único que camina descalzo. En Sgt. Pepper's hay flores con forma de guitarra que apuntan a sus figuras.
0: Bueno, he dicho que parece una tumba. O sea, está el bajo de Paul McCartney lleno de rodeado de flores. La sensación que da es que es una tumba.
2: Y si escuchas el Revolution 9 al revés. Number nine.
0: Este es el normal, nine, que es lo que se oye al principio nine, de este disco, que es el 9. Y ahora le vamos a dar la vuelta a ver qué es lo que...
2: Turn me under, man. O sea, enciéndeme, hombre muerto.
0: Parece una psicofonía, ¿eh?
2: Bueno, es escalofriante, ¿verdad? Y aquí viene lo bueno, porque hay quien sostiene que incluso en el Come Together, grabada ese mismo año en 1969,
0: gran canción,
2: Lennon incluyó la línea One and One and One is Three.

come together. Bueno, bueno, pues como una alusión velada a que ahora solo quedaban tres Beatles, de verdad. Lo que significa que hasta una canción que suena rock visceral y sucio puede convertirse en prueba de una conspiración si tienes suficientes ganas de creerla. Porque, ¿cómo nació todo esto? Bueno, pues el origen está en un artículo publicado el 17 de septiembre de 1969 en el periódico estudiantil de la Universidad de Drake, en Iowa. Lo firmó un tal Tim Harper, que reconoció después que no tenía ni un solo disco de los Beatles. Habló con otros estudiantes, recogió rumores y publicó una historia que describía pistas ocultas en la música que sugerían que Paul estaba loco, asustado o incluso muerto. Eso fue la chispa. El 12 de octubre de 1969, un oyente que se identificó como

0: Tom llamó a Russ Gibb, un disjockey de la emisora WKNR-FM en Michigan, para anunciar en directo que Paul había muerto. Como prueba, le pidió que pusiera el Revolution 9 al revés. Gibb lo hizo en antena y así en tiempo real nació una de las fake news más creativas de la historia. Dos días después, Fred Labour, estudiante y crítico del Michigan Daily, escuchó la emisión, tomó esos datos, añadió los suyos y se inventó el personaje de William Campbell. No existe. Él mismo lo confesó años después, que inventó al chico que originalmente le iba a llamar Glenn Campbell y luego pensó que era demasiado obvio, que nadie le iba a creer, claro, y le cambió por el de William. El artículo de broma en un periódico universitario ha creado una fake news, una conspiración de que Paul McCartney ha muerto.
1: Que de todas formas, cuántas cosas se han contado alrededor de los Beatles. O sea, conspiraciones, muertes, no muertes, ahora me oculto, ahora salgo. Fíjate, ¿quién es este tío?
0: John Lennon,
1: ¿verdad? Sí. Se voy a pasar a Pati Hervías para que cuelgue esta imagen en nuestro Twitter, ya sabéis, @colinvisible.c, también en Instagram y Facebook, el Colegio Invisible en Onda Cero. Cuentan que hace aproximadamente unos 10 años, en el aeropuerto de Gatwick, estaba Paul McCartney iniciando una de sus múltiples giras que ha realizado en los últimos años. Yo creo que este hombre lleva girando toda la vida, ¿no? Y de repente, dicen que el hombre estuvo a punto de... Pues eso,
0: de morir de un infarto.
1: De que William Campbell le sustituyese de verdad, porque se encontró con Javier Parisi, que es el doble argentino de John Lennon, que como podéis comprobar es exactamente igual. Cuando tú ves esta foto en blanco y negro, ya surge la conspiración, como no podía ser de otra forma, en determinados foros de internet, donde se dice que realmente John Lennon no murió. Y es cierto, no murió, porque su música sigue más viva que nunca. Os recordamos dónde estamos y regresamos con las Islas Misteriosas.
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1: Aquí estamos y vamos a dejar las cosas de tierra para meternos de lleno en las cosas que tienen que ver con el mar, aunque entre medias haya también alguna que otra tierra. Y mira, si hay un lugar que yo creo que todos los amantes del misterio queremos visitar, pero de momento de este equipo tan solo Carlos Canales ha estado, esa es nuestra primera propuesta. La mítica, la legendaria, la única isla del Roble.
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0: Laura Falcó, de esos sitios, ¡buah!, a los que algún día tendremos que ir, ¿eh? Oak Island.
1: Sí, la verdad es que el sitio además tiene una historia fascinante. O sea, a mí me hace soñar como en su momento pues nos pudo hacer soñar leer La Isla del Tesoro.
0: Sí.
1: O sea, es realmente un sitio, no es un misterio paranormal, es un misterio más de leyenda.
0: O una maldición, decir, fíjate una lo que isla... te digo, ¿eh? Hay una parte, sí, de maldición,
1: sí,
0: importante.
1: Sí, una isla maldita, sí, claro, sí, no, claro. Es una isla considerada maldita. Pero maldita, ¿por qué? Porque todo el mundo que ha querido buscar ese famoso supuesto tesoro, un tesoro que se supone que está ahí en el llamado Pozo del Dinero, enterrado bajo tierra, no se sabe bien luego.

0: esa zona, que parece como si ya hubiera habido ahí algún tipo de excavación previa. Cuentan que en las paredes de ese supuesto pozo que hallan hay marcas como de pico y azada, como si hubieran ya excavado anteriormente, ¿no? Él sigue excavando, pero claro, son unos niños y la historia no iba mucho más allá, simplemente que encuentran una capa de troncos que no tiene ningún sentido, bajo tierra, enterrada, como si fuera una superficie adicional. Luego, 8 años más tarde, hay otra excavación en 1795 con una compañía, en este caso la Onslow Company, y bueno, consiguen bajar hasta los 27,43 metros de profundidad y nuevamente encuentran más troncos y más marcas. Empieza la cosa a ser un poco extraña, pero dices, ¿qué hace la gente, o sea, excavando y habiendo puesto como capas de troncos? O sea, ¿qué hay debajo de todo eso, no? Encuentran símbolos escritos en la piedra, intentan traducir el tema, pero no es fácil tampoco obtener una traducción lógica de lo que pone. No hay fotos ni dibujos de lo que se encontró, lo cual también es un poco sospechoso, ¿eh? A mí, cuando de una cosa de estas históricas luego no hay ninguna prueba real física, a mí me da un poco de... pero bueno.
1: Bueno, de la piedra de los símbolos sí que hay. Ahí hay una fotografía de esa losa de pórfido, donde se ven los símbolos.
0: Pero es posterior, ¿eh? Yo creo que es posterior lo que tú dices. O sea, en 1795 yo creo que no se consiguió
2: No puede haber fotografías, en todo caso habrá
1: una. No, evidentemente no de 1795, pero sí de...
0: No, claro, pues digo, en esa época no hay ninguna prueba física real, solamente
1: vale,
0: lo que
1: te refieres
0: cuentan...
1: al comienzo, vale.
0: Claro, solamente lo que cuentan los que han bajado a esa especie de principio de túnel, ¿no? Pasamos a 1849, consiguen llegar a los 26 metros y pico de profundidad, pero hay una inundación, lo cual hace que tengan que parar con toda

0: absolutamente, aunque sí que dicen que encuentran en la perforación algo así como fragmentos metálicos, nuevamente algo un poco extraño. De ahí nos vamos a 1861 y la Oak Island Association es la que empieza a perforar eso ya un poco más en serio. Construye un gran pozo, pero de repente se topa con una caverna natural. El caso es que se les agotan los fondos en 1864 y no pueden seguir. Va habiendo excavaciones posteriores, pero ninguna da con el supuesto tesoro. Nos vamos a 1928 y un rotativo de Nueva York publica un relato muy extraño que fascina precisamente a Gilbert Eden, que es un acerero, y que decide que es el lugar donde quiere ir él a excavar. Vale. Después de leer ese relato sobre la isla. El caso es que decide invertir en esa isla, compra el extremo sur de la misma y empieza a excavar en 1935. Nuevamente, sí, consigue bajar un poco más, pero tampoco encuentra nada realmente, ningún fruto de que le dé una explicación clara de qué es lo que hay ahí debajo.
1: Nada destacable.
0: Sí que encuentra,
1: vamos,
0: por ejemplo, no, encuentra un artefacto como un hacha, un ancla, que claro, evidentemente que hacen a esa profundidad, tampoco tiene mucho sentido, pero no encuentra nada destacable. Vale, de ahí nos vamos a los años 60. Eso termina en una gran tragedia porque cuatro hombres fallecen asfixiados cerca de la playa cuando están haciendo precisamente las excavaciones. En 1967, por ejemplo, las nuevas excavaciones que ponen en marcha tras la compra de la isla por parte de David Tobias y de Daniel C. Blankship, el caso es que consiguen llegar a los 72 metros con ayuda de un pozo de cimentación de acero, introducen cámaras, quizás la primera perforación que ya empieza a tener un poco más de información y de imágenes, como tú bien apuntabas antes, pero el pozo colapsa, con lo cual han de abandonar eso, como te puedas imaginar, al momento, ¿no? Y la última de todas las excavaciones nos remite a los años 90, pero por pleitos legales les costó mucho poder volver a excavar eso porque no había parte de la isla vendida a unos propietarios, otros a otros, empezaron a haber bastantes problemas con los accionistas y finalmente algunos accionistas compraron el 50% de la isla para poder seguir con la excavación, pero ahí se ha quedado. De momento no hay nuevas noticias sobre el tema. Teorías, muchas. Hablan desde un tesoro pirata, desde un tesoro naval, desde las joyas de María Antonieta o de un tesoro exótico, quizás, pues a saber de dónde puede venir. Pero la realidad es que sí, la zona es muy extraña, ha habido muchos desastres, pero no hay una explicación clara ni se ha encontrado nada.
1: El misterio de Oak Island. Ahora veremos que sí hay algo, poquito, pero hay algo de actualidad. Cuenta la tradición que el día en que mueran 7 personas, el pozo del tesoro desvelará su secreto. De momento, han muerto 6. Y efectivamente, allí se han encontrado cosas muy curiosas, como por ejemplo una losa de pórfido llena de escritura bereber. ¿Qué hace eso ahí? El pórfido que sale de las minas de Jebel Dokkan, norte de Egipto, no existe en esta parte del planeta. ¿Para qué se llevan eso? Hace unos años, un querido compañero, Juan Jesús Vallejo, creyó traducir esta piedra. Y aquello decía algo parecido: como antes, unidos rezamos. El Padre antiguamente jamás les castigó. 11 de esta forma atesoran la herencia. Y claro, ya hubo quien pensó que se podía tratar de uno de los tesoros más buscados de la historia. Porque si alguien tenía la capacidad para realizar un pozo de esta ingeniería, en la que prácticamente cada vez que horadaba se inundaba, con lo cual lo que hubiera debajo estaba protegido, esos eran ni más ni menos que los amigos de José Guijarro.
2: Los templarios.
1: Que por cierto hay que decir que 11 son los padres fundadores del temple. Fijaos, también se dijo en su momento que se podría tratar ni más ni menos que del tesoro de algún pirata conocido como Sir Francis Drake, por ejemplo. Pero los últimos descubrimientos nos van llevando quizás más a esta hipótesis, quién sabe.
2: O quién sabe que no, ¿eh? Porque...
1: Bueno, aquí lo dices tú.
2: Lo digo porque el hallazgo más reciente es una cruz... que parece así como un muñeco, ¿verdad? Porque tiene como la cabeza inclinada, es una cruz muy vasta, que tiene lo que sería la cabeza es un óvalo con un orificio.
1: Como una especie de

0: cuerda.
1: Parece un indalo.
0: No, se parece más a la cruz ansada egipcia.
1: El Ankh.
0: Por eso, cuando has dicho lo de Egipto, esa derivada es muy importante. Fue descubierta en 2023 esta cruz que está hecha en plomo y ahora se ha autentificado como real. Por lo tanto, habría que ver, ¿no? ¿Qué pinta una cruz ansada?

0: en Oak Island.
1: Recordemos algo importante. Dice, bueno, y Berebere es una piedra de pórfido con símbolos bereberes, antiguo Tifinagh, concretamente el Tamazig, que es el más antiguo de todos. ¿Qué hace eso ahí? Bueno, recordemos que las últimas encomiendas templarias antes de partir, según se cree en esa travesía oceánica hacia América, estaban en las Islas Canarias, donde se encontraban los descendientes de los bereberes. Historias que molan un montón y que, ya que estamos en Canarias, pues vamos a hablar de esa otra isla que dicen que aparece, desaparece, está, no está. ¿Es real o no es real San Borondón, Sere?
2: Bueno, ya sabéis que entre la historia y la leyenda yo siempre voy a elegir la leyenda.
1: Evidentemente, aquí en este programa somos así.
2: ¿A qué hemos venido, verdad?
1: Claro.
2: Bueno, pues efectivamente esta es una leyenda que de nuevo desafía la geografía, desafía la historia. Y bueno, se le llama la isla de San Borondón, también se le conoce en algunos textos como la inaccesible, la encubierta, y hay unos orígenes aquí muy, muy espectaculares. Algunos quieren creer, otros no quieren creer, otros lo han visto en mapas, pero no se fían de esos mapas, etcétera. Pero bueno, podemos hundir de un monje irlandés del siglo VI, que según el texto Navigatio Sancti Brandani, partió con otros monjes en busca de el paraíso terrenal, nada más y nada menos, pocas ambiciones, ¿verdad?
1: Pues sí.
2: Según el relato, pues estos monjes fueron a esta isla a celebrar misa, pero cuando encendieron el fuego, de repente notaron cómo la tierra comenzó a moverse. Anda, si no estamos en tierra firme, ¿dónde estamos? Estamos en el lomo de un pez gigantesco, también podría ser una ballena. Estos mitos,
3: por eso se le llama también la isla ballena.
2: Exactamente, estos mitos se repiten en otras culturas, ¿no? Y entonces aquí lo que se habla es de que San Borondón es una isla que aparece y desaparece. Esto empieza como un relato religioso, luego se manifestó como una realidad a través de la cartografía donde se fue representando esta isla, que fue incluida en documentos como el Planisferio de Hereford, el Mapa Mundi de Piri Reis. Entonces, claro, a partir de ahí, que es cuando se mezcla la leyenda con la historia, con la cartografía, es cuando tiene este estallido y se va perpetuando esta leyenda.
1: Claro, si un mapa te dice que está, es porque debería de estar.
2: Exactamente. Por ejemplo, en el Tratado de Alcasovas, en 1479, se firmó entre España y Portugal, y había que repartirse el Atlántico. Bueno, había que entenderme, ¿no? Mm. Y se mencionaba explícitamente, oye, ¿qué hacemos con San Borondón? Por si acaso, lo vamos a dejar aquí documentado. Entonces, bueno, estas dimensiones también de la isla, ¿no?, que se comentan, es una forma alargada, tenía una montaña en el medio, a más o menos está a 550 kilómetros al oeste del Hierro. Y bueno, empieza a convertirse en esta entidad. Siglos XV, siglos XVI, navegantes como Fernando de Troya, Francisco de Santana, informan haber visto la isla. Pero luego, cuando intentan desembarcar, va una bruma. Hay una bruma que impide que esto ocurra. Expedición de 1721, Juan de Muriaguirre organiza una búsqueda muy documentada porque hay una oleada de avistamientos y van para allá. ¿Qué es lo que pasa? Vuelven con las manos vacías. Testimonios más modernos, como en 1958, el ABC publica una fotografía de lo que parece una silueta de una isla captada desde el norte de Tenerife. Claro, aquí ¿qué podemos hacer? Yo noto los dientes de Jesús apretándose por explicaciones posibles como la fata morgana.
1: Claro, por ejemplo.
2: Que son estos espejismos que se provocan por inversiones térmicas. Fata morgana es un grupazo metal.
1: Es lo que te iba a decir, que puede ser una leyenda cojonuda o un grupo de heavy metal. O sea,
2: es un grupazo metal. Y luego también pues tenemos estas teorías sobre acumulaciones de nieve, estos choques de los vientos alisios. Recordemos que esa zona, pues claro, hay unos vientos, unas nubosidades que pueden generar con cierta iluminación la sensación de que hay una isla. De cualquier forma, yo, de nuevo, entre la leyenda y la historia, me voy a quedar siempre con la leyenda.

0: político.
1: La teoría del laboratorio fue en su momento promocionada por el expresidente Donald Trump.
2: El ejército estadounidense fue quien trajo la pandemia a Wuhan.

0: una opinión concreta sobre el tema es complicado. Me posicionaría un poco en esa prudencia que...
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2: Pues sinceramente, la verdad es que después de la noche tan calentita que llevamos en lo relativo a esto de misterios y cosas oscuras, he estado a puntito de cargarme esta sección. Pero es que no podemos prescindir ni un solo jueves de nuestro querido José Gregorio González. Porque me imagino que estás ahí. Voy a hacer una invocación tipo Ouija. José Gregorio González, manifiéstate.
3: Aquí estoy. Lo que no entiendo es por qué... me querías cortar la cabeza esta noche a mí.
2: Bueno, es que date cuenta, pues imagínate, después de estar hablando de los Skinwalker, Doppelganger y este tipo de cosas un poco siniestras y oscuras, digo, guau, si encima vamos con crónicas, ya ni te cuento, vamos.
3: Bueno, pero el de esta noche es un crónica un poquito diferente.
2: Sí, sí.
3: Porque vamos a hablar de una faceta oscura de la naturaleza, de la condición humana, a veces inevitable, porque parece estar vinculada con un trastorno, y con una manifestación, digamos que popular, que la gente puede reconocer y hasta cierto punto llegar incluso a empatizar en algunas circunstancias.
2: Oye, pero esto no tiene nada que ver con ese célebre varón que todos leímos cuando éramos pequeñitos, el varón de Munchausen. Este síndrome no tiene nada que ver con eso, ¿no?
3: Bueno, tiene que ver con el hecho de que... bueno, con lo que no tiene que ver, sin duda alguna, es con simular. Es decir, este síndrome, que se ha hecho popular, porque además da mucho juego... en telefilms de mediodía, ¿no? Esos que ponían los canales pues los sábados por la tarde, donde una persona, generalmente una mujer, porque la verdad es que el perfil suele ser prioritariamente femenino por el rol tradicional de cuidador, de cuidadoras que han tenido.
2: O sea, la célebre telenovela de toda la vida, ¿no? Entiendo que estás hablando de eso.
3: Sí, exacto. Yo iba a decir el telefilm, ¿no? Que era como la película de por la tarde, ¿no? La película de por la tarde, y donde bueno, pues una mujer de aspecto afable, cariñosa, bueno, de aspecto, ¿no? Y de comportamiento con ese perfil, pues tenía un revés, ¿no? Tenía una cruz, esa moneda tenía una cruz y era la de enfermar, provocar síntomas de enfermedades a las personas a las que cuidaba y a las que quería, precisamente para convertirse en mucho más imprescindible, ¿no? Entonces, bueno, es algo con lo que podemos hasta cierto punto empatizar, porque en el fondo lo que hay es una necesidad de reconocimiento, pero no deja de ser, obviamente, un trastorno que en función de la modalidad, porque tiene dos expresiones, hombre, pues puede llegar a poner la, y de hecho la historia así nos lo demuestra, puede llegar a poner la vida de otras personas en peligro, ¿no?
2: Claro, porque ya no solo es que, digamos que ella misma o él mismo se crean que tienen ciertas enfermedades, sino que lleguen al punto de convencer al que tienen al lado de que también las tiene o que tiene otro tipo de enfermedades.
3: Claro, claro, esto se puede confundir con muchas cosas. Antes hablaba del simulador, ¿no? El que simula muchas veces por una cuestión de fraude, ¿no? Es decir, simulo que estoy enfermo para cobrar el seguro, ¿no? Uh-huh. O para coger una baja laboral o cosas así, ¿no?
2: O sea, una estafa.
3: Y después tenemos claro, exacto, estaríamos ahí hablando de una estafa. Y después podríamos tener al hipocondriaco, ¿no? La persona que cree realmente que tiene una serie de síntomas. En este caso, lo que tenemos es una persona que se provoca en muchas ocasiones la propia enfermedad, incluso a través de fármacos o a través de algún tipo de procedimiento nocivo para la salud, para generar pena, para atraer la atención. O sea, es una cuestión psicológica y, claro, en ese objetivo a veces esto se da un poquito la vuelta y en vez de autoinfringirse ese tipo de situaciones, que en algunos casos es espectacular y espeluznante lo que son capaces de hacer, en algunos casos lo que hacen es provocárselo a otras personas, se convierten en cuidadores y lo que buscan es ser imprescindibles, no solo para la persona que están cuidando, a la que le están provocando la enfermedad, sino transmitir la imagen externa de qué gran persona, qué sacrificada es, qué encomiable, qué buena madre, qué buena cuidadora, y de alguna forma atraer el afecto, la atención, la empatía, la admiración de personas externas.
2: Mira, ¿no? José, yo creo que lo suyo, porque aquí lo que nos encanta en el Colegio Invisible siempre es tener ejemplos. Nos vamos, por ejemplo, al caso de Wendy Scott, una persona que se sometió ni más ni menos que a 42 operaciones quirúrgicas, hay que decir que innecesarias.
3: Absolutamente innecesarias. Se estima que pudo llegar a visitar hasta 600 hospitales porque, claro, no contenta, ya la tenían un poco pillada en Gran Bretaña, pues empezó a viajar por diferentes países europeos simulando historiales, o sea, falsificando historiales y simulando síntomas. Se había convertido en una experta en simular algo que los médicos llaman síndrome del abdomen agudo, ¿no? Que es un dolor muy, muy extremo, que generalmente lo suele provocar las apendicitis o cosas incluso un poco más graves, ¿no? Cuando la apendicitis evoluciona, genera una peritonitis que puede llegar a ser incluso mortal. Pues se había convertido, claro, en una especialista en esto y, claro, digamos que lograba engañar a los propios médicos. 42 operaciones, Lorenzo. O sea, me parece absolutamente demencial, y lo que buscaba era... pues eso, la atención médica, atención psicológica, joder, proximidad por parte primero de su familia y amigos, y después, cuando esto se le fue de las manos, pues le daba un poco igual, quería la proximidad del personal médico, ¿no? O sea, 600 hospitales distintos visitados por esta mujer, que llegó a especializarse de tal manera en el lenguaje médico, que es que no había lugar a dudas. O sea, podía incluso llegar a pasar por un propio especialista, por un médico, ¿no? De cómo se había informado y de toda esa experiencia acumulada, ¿no? O sea, que te podéis imaginar hasta qué punto puede llegar a perfeccionarse este tema, ¿no? Después, a lo que ella iba simulando. Pero, a pesar de todo esto, ella fue uno de los casos en el que se reinsertó, es decir, se logró recuperar. Curiosamente, Lorenzo, y esto es un detalle que lo dejaré solo esbozado, con la ayuda de un gatito.
2: Cuéntame rápido eso del gatito.
3: Sí, bueno, ella adoptó un gatito como mascota, y en una de las hospitalizaciones se dio cuenta de que nadie podía cuidar de su gato. Así de sencillo, que estaba solo en casa. Y a partir de ella tomó conciencia de que sus efectos, de lo que hacía, tenía unos efectos en otros, iba a decir otras personas, en este caso en otro ser vivo, absolutamente indefenso. Fíjate. Y entonces se recuperó.
2: Lo curioso, que son las, ¿no?, cosas. Oye, esto es un caso de una persona, vuelvo a repetir, Wendy Scott, que en este supuesto que estamos contando, ella misma, digamos, que era la que sufría las consecuencias de prácticamente no querer estar sola. Pero el caso de Mary Beth Tining es todavía peor, porque en este caso sí le costó la vida, no a ella, sino a sus 9 hijos.
3: Sí, además esto ocurrió entre 1972 y 1985. 9 hijos, uno de ellos creo recordar que era adoptado, lo que no hizo ni siquiera sospechar a la... Porque al principio se pensaba que era un factor genético, pero tú imagínate, con un hijo adoptado eso se tenía que haber descartado por parte no solo del sistema médico, sino de la propia policía. Al final, 9 hijos que se iban diagnosticando como muerte súbita, como infecciones, bueno, algunos morían a los pocos días, otros a los pocos meses, algunos de ellos con algunos años de vida, y solo fue al final en que un médico se negó a firmar, en la última defunción, se negó a firmar el documento y avisó a la policía. La sometieron a un interrogatorio de apenas una hora, es decir, la apretaron muy poco y confesó el último crimen, y a partir de ahí lograron tirar un poquito del hilo y arrancarle semiconfesiones de al menos 3 crímenes más, ¿no? Bueno, solo fue procesada por uno. Ahora está muy mayor, pero está en libertad condicional. Y ni siquiera su esposo llegó a sospechar nunca. Por cierto, esposo al que intentó envenenar también, joder, llegó a sospechar nunca de ella, ¿no?
2: ¡Qué joyita!
3: Pues sí, una auténtica joya, la verdad.
2: En fin, José, que lo que nos transmiten estas crónicas oscuras tuyas es que, aunque hablemos de oscuridad, maldades, en definitiva de esas cosas raras, ¿no?, que a veces pasan por el Colegio Invisible, la sensación que da es que la oscuridad del alma humana, a veces incluso de forma inconsciente, porque estamos hablando de enfermedades, es que ahí no hay imaginación que valga, porque es que simplemente no hay límite.
3: Efectivamente, nuestras oscuridades tienen zonas en las que parece que ninguna luz es capaz de disiparlas.
2: Pues nada, dicho lo cual, yo creo que lo suyo es que te desee unos felices sueños, querido amigo.
3: Felices sueños.

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1: Nos acercamos ya a las 3 de la madrugada y lo primero es daros las gracias por estar ahí con nosotros. Lo suyo, que os hagamos unas cuantas sugerencias, porque aquí viene nuestro querido José Guijarro cargado de regalos, ¿eh?
2: Si quieres una isla misteriosa, ¿sabes cuál es?
1: Ay, qué tío más asqueroso.
2: Rapa Nui se llama.
1: A ver si se te aparece un doppelganger, hombre. Esta noche cuando vayas para casa, ¿sabes?
2: ¿Cómo me quiere? Ay,
1: no, no, hoy no.
2: Va, del 16 al 27 de agosto, con Laura Falcó y servidor, podéis venir a descubrir.
1: Se está relamiendo, es que se está relamiendo.
2: Sí, tablilla rongo, sí, sí. Visitas al raracu.
1: Muy bien.
2: Y todas esas cosas que le...
3: Al ombligo del mundo.
2: Claro, sí,
1: claro. Ahí estamos.
2: Y también del 4 al 13 de julio, es decir, antes, que aquí soy yo el que babeo, porque soy un enamorado de Irlanda e Irlanda del Norte, os vais a explorar desde las calzadas de los gigantes.
1: A ver, hay lugares donde uno va a explorar. A Irlanda del Norte y a Irlanda no vas a explorar. Vas a viajar, a conocer, a ver. Hay muchos sitios donde pasan cosas muy raras.
3: Está rabioso, ¿eh?
1: No, pero es verdad, es que explorar en Irlanda, joder, no sé. Sí, vamos a buscar una ciudad perdida muy cerca
3: bueno,
1: de
3: Londres. Vamos a explorar fantasmas, que eso sí que es muy típico de Irlanda. Castillos encantados,
1: cementerios con bicho, cárceles que son una auténtica pasada.
2: Eso,
1: en fin, que son muchas las cositas que tenemos ahí pendientes y que podéis encontrar, ya sabéis, en espaciomisterio.com y en viajesprisma.com. Tere, rapidito, venga, cuéntanos.
4: Mi monólogo, Abogada del Diablo, domingo 24 de mayo en la Sala de la Comedia Movistar Arena. Nos vemos ahí. Habrá pizza gratis y una señora diciendo cosas, que soy yo.
1: ¿Y quién lo patrocina?
4: El Terrat.
1: Ah, bueno, pues ya está.
4: Y Domino's Pizza.
1: Pensaba que iba a decir Domino's. Eso que me hace mucha gracia cuando lo dice. Bueno, venga, que nos vamos ya, que están a punto de llegar a nuestras queridas compañeras de No Sonoras. Así que Jesús Ortega, pues eso, disfruta de Roma, que tiene muchas cosas chulas que ver.
5: Lo intentaremos. Y después contarlas en el colegio, que es lo interesante.
1: Sí,
5: un abrazo.
1: Por favor, y también en El Dragón Invisible, que como bien sabéis, lo podéis escuchar madrugada del viernes al sábado en Radio Castilla-La Mancha. Pero aquí estamos en Onda Cero, así que Ser School, Misterios y Cubatas, ese podcast gamberro y a revista, también lo tenéis colgado en todas las plataformas. Es multiplataforma, hay que decirlo, sí, ¿verdad? Bueno, pues eso, que pases un feliz fin de semana.
4: Igualmente, muchas gracias.
1: José Guijarro, pues lo dicho, yo no te voy a preguntar qué vas a hacer, porque sé que los fines de semana no haces nada más que tocarte la nariz.
2: Ya me gustaría, ya.
1: Ya te veo, ya. Y la barriga. Que no me olvido, Laura, que no me olvido. También feliz fin de semana para ti, que disfrutes. Ya sé que la época de mudanzas han terminado, con lo cual, ahora a relajarse,
3: sí.
1: Que viene
3: ahora
1: una época chula, porque dentro de muy poquito ya os contaremos que estamos a puntito de estrenar la tercera temporada del Colegio Invisible en Mega. David Peñalba, un placer como siempre. Alguien se pone a cantar. Estas cosas pasan en el Colegio Invisible, así que lo suyo es que os dejemos ya con nuestros queridos compañeros de los servicios informativos de Onda Cero Radio. Volvemos el martes. Que seáis muy felices.

0: Son las 3, las 2 en Canarias.
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0: Muy buenas noches. Taiwán es la condición del presidente de China, Xi Jinping, para tratar de avanzar en acuerdos económicos entre Estados Unidos y su país.
2: La reunión entre Donald Trump y Xi Jinping en Pekín ha escenificado una recepción cuidada y ha mostrado su disposición a abrir su mercado a empresas estadounidenses. Sin embargo, China mantiene como prioridad la cuestión de Taiwán y ha advertido a Washington de que cualquier paso en este asunto podría desencadenar un conflicto. Jinping ha avisado a Trump de los riesgos de apoyar a Taiwán frente a las aspiraciones de Pekín. Por su parte, Trump ha logrado el respaldo chino para la reapertura del estrecho de Hormuz, aunque queda en el aire la reacción de Irán.
0: Es el resumen de lo que ha dado de sí este encuentro entre Trump y Jinping. Taiwán, por cierto, ha respondido. Su gobierno dice que Pekín es el principal factor de inestabilidad en la región. Las autoridades de la isla defienden su cooperación con Washington en materia de seguridad y han recalcado que China no tiene legitimidad para representarla a nivel internacional.
3: Debemos insistir en que la declaración de Xi Jinping de hoy, según la cual la independencia de Taiwán representa un gran peligro para la paz en el estrecho de Taiwán, es engañosa. El objetivo final de todos en Taiwán es mantener el statu quo de China. El mayor peligro para la paz en el estrecho de Taiwán reside en el deseo del Partido Comunista Chino de alterar este statu quo y socavar la continuidad de la República China.
0: Trump afronta la última jornada de esta visita oficial a China con una nueva reunión prevista con su homólogo Xi Jinping. El encuentro va a servir para continuar las conversaciones iniciadas sobre las relaciones bilaterales y cooperación económica.
2: Después de la cita, Trump abandonará Pekín rumbo a Estados Unidos, poniendo fin a una visita marcada por el intento de reforzar los vínculos entre ambas potencias en un contexto internacional complejo.
0: Continuamos en Reino Unido, donde siguen las réplicas del terremoto político en el Partido Laborista. El primer ministro británico, Keir Starmer, ha expresado su pesar por la dimisión de su ya exministro de Sanidad, Wes Streeting, en medio de la crisis que sacude al partido. A pesar de su salida del gobierno, Starmer ha asegurado que Streeting seguirá teniendo un papel relevante dentro de la formación.
2: La nueva réplica ha llegado este jueves a cuenta de Streeting, quien ha dimitido después de asegurar que ha perdido la confianza en el primer ministro en un movimiento que apunta a una pugna interna por el liderazgo del partido.
0: Y mientras tanto, el alcalde de Manchester, Andy Burnham, ha dado ya un paso al frente para concurrir al Parlamento y optar a ese liderazgo ante la renuncia de un diputado a su escaño para facilitar su candidatura. Para ello, eso sí, ha pedido permiso al partido. Bueno, y el crucero británico afectado por ese brote de norovirus que ha provocado casos de gastroenteritis entre sus pasajeros tiene previsto, ojo,

0: o atracar en el puerto de Bilbao el próximo 18 de mayo.
1: El barco se encuentra actualmente cerca de Burdeos. Las autoridades portuarias han confirmado la escala. Mientras, se mantiene la atención sobre la evolución del brote a bordo y las medidas adoptadas para garantizar la seguridad de los viajeros y la tripulación.
0: Y a cuenta del antivirus, sepan, la Unión Europea refuerza el intercambio de información entre los Estados miembros para supervisar el brote del crucero Ondius a través de un canal único. El objetivo es coordinar protocolos y así evitar nuevas crisis. Corresponsal comunitario Jacobo de Regoyos.
2: La actual presidencia rotatoria de la Unión, Chipre, ha activado el mecanismo de respuesta para crisis políticas de la Unión Europea y así poder supervisar activamente el brote de antivirus. Sobre todo, lo que hace es centralizar el intercambio de información entre Estados miembros a través de un canal único que sirve como plataforma para reunir todos los datos disponibles y así poder organizar acciones en caso de nuevos contagios, aunque el Centro Europeo para la Prevención y el Control de Enfermedades sigue considerando que el riesgo de contagio es muy bajo.
0: Y en España, el juicio por la fortuna oculta de los Puyol queda visto para sentencia después de casi 6 meses de vista. Recordemos que Puyol, de 95 años, quedó fuera de este proceso por motivos de salud, pero sí han sido juzgados sus 7 hijos junto a varios empresarios.
1: La Fiscalía pide hasta 29 años de prisión para el primogénito, Jordi Puyol Ferrusola, al considerar que lideró una trama para ocultar comisiones mediante empresas ficticias. Las empresas niegan cualquier delito y sostienen que su dinero procede de una herencia familiar.
0: Así, llegamos al final de este tiempo informativo. Las noticias vuelven a partir de una hora. Mientras tanto, les dejamos con la compañía de No Son Horas. Llega Gemma Ruiz junto a Carlos Padilla e Isa Blanco.
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1: 3 y 6 de la mañana, 2 y 6 en Canarias. Aquí comienzan No Sonoras en este viernes 15 de mayo, San Isidro, festivo en Madrid, motivo por el cual desde los estudios centrales de Onda Cero vamos a recordar uno de los mejores shows de la temporada, ese en el que hablamos de aperitivos. Comenzamos. Body sí, body no. Es lo que estaba hablando pues a micro cerrado mientras sonaba la sintonía con Isa Blanco. Yo soy pro body, ella no, y hemos dicho, bueno, pues de esto que tenemos 60 segundos vamos a charlar de cosas que mucho tienen que ver con el show. Por cierto, un show en el que vamos a tener un reto, hablando de Isa Blanco, un reto en el que se va a enfrentar contra el doctor, contra Sergio Monforte. Y un ambiente caldeado por ello, porque justo antes de hablar del body, Isa entraba un poquito enfadada al estudio, diciendo que ha recibido abucheos por parte de su compañero, lo digo por los Monforters, para que sepan realmente cómo es fuera de antena. Le he dicho, voy a ser sincera, le he preguntado a ella, ¿has dicho algo malo para contarlo y dejarte mal? Y me ha dicho no. Dice el doctor que sí, enseguida cuando le saludemos, porque hay cuestionarlos, plural, que nos lo diga. Pero bueno, esto es lo que ha pasado en cuestión de 2 minutos aproximadamente. Fijaos si ya hay intensidad antes de arrancar el No Sonoras. Y también ha venido él, que tiene hoy una labor bastante importante.

0: temporada.
1: No sé si ha sido aposta y ha querido hacer boicot a su compañero o no. Desde luego ha puesto cara como yo no he sido, igual que un alumno cuando copia, le pilla al profesor y mira al techo como es que no sé si va conmigo. Carlos Padilla, buenas madrugadas.
2: ¿Qué tal, cómo estamos? Yo soy totalmente pro body y no estoy italiano hoy, ¿eh? Soy Carlos. Carlos con...
1: Sí. Perdonadme, con... No, es que al final me tira la tierra,
2: nada,
1: lo siento.
2: Nada. Bueno, mi gente de Granada, de familia.

0: Pues mucha gente me llama Carlos con la H,
1: porque no, la S
0: también se aspira, la R no se suele pronunciar, o sea que no tengo ningún problema en decir Carlos, como ustedes prefieran. Carlitos, es verdad que nunca me gustó, que se lo dejen al Caraz.
1: Pero a muy poca gente. Yo tengo otro amigo que se llama Carlos y tampoco le gustó nunca, ni cuando era peque.
0: El único que le conozco, que sé que le gusta que le llamen Carlos es Alcaraz, pero el resto de gente no. Es que Carlitos, aparte, tampoco me pega, porque...
1: No.
0: Mis 2,20 metros y tal, pues la gente que me llame Carlitos es complicado, pero bueno, que
1: como estás aquí, ¿no?
0: Sí, que estoy aquí, como ustedes quieren, como digo, pro bodio, o sea, a favor de los cuerpos siempre, y nada, con muchas ganas de... Yo hoy he venido, a ver, por supuesto he venido porque es mi obligación venir, sí. Pero me refiero que he venido sobre todo con muchas ganas de ver el duelo.
1: Yo también.
0: Duelo, iba a decir duelo al sol, pero claro, duelo a la luna, o duelo a la madrugada.
1: Duelo al foco que tenemos en el estudio, pero me parece muy bien que lo digas porque tú lo vas a poder ver y los oyentes, si lo desean, también en arroba no sonoras OC, que es nuestro Instagram.
0: Es más, no es que lo vaya a poder ver, es que yo voy a ser el cámara de la retransmisión.
1: Ay, qué ganas,
0: voy
1: de verdad.
0: A ver primeros planos.
1: Bueno, tenemos a Michael Jury también echando un cable, a Miguel Jurado, que estará en la parte técnica para que Monforte pueda sentarse en la mesa. O sea que por primera vez tendremos a Isa y a Monforte cerca, a él se le escuchará y a ver qué ocurre. Lo vamos a transmitir en directo, pero lo vamos a guardar también en vídeo en dicha red social. Así que ya sabes, arroba no sonoras OC.

0: Bueno, Isa, parece que también a ti te quiere hacer boicot. Buenas sí. madrugadas.
1: Muy buenas madrugadas, Gemma, ¿qué tal?
0: Pues bien, yo muy bien. Yo no sé cómo estás tú porque tienes un papelón por delante serio, ¿eh?
1: Sí, bueno, además he entrado ahí en el sitio donde está Sergio y de repente han empezado los abucheos, el silbato que tiene para el concurso lo ha empezado a sonar, a pitar y vamos a
0: empezar. Tú has hecho algo porque luego lo va a contar. Estás a tiempo de quedar bien, Isa.
1: No, yo he dicho que gane el mejor y luego he dicho en este programa de tanta deportividad y él seguía abucheando. Es pues que ha sido increíble.
0: Pues entonces, si eso es así, ha sido muy correcta.
1: Sí, yo he sido muy, muy correcta.
0: Enhorabuena, enhorabuena.
1: Y que gane el mejor, he dicho, y que gane el mejor, también lo he dicho.
0: Bien, pues no sé lo que de mentira luego, porque ya. Ha soltado...
1: Sí, por eso me sorprende lo que ha...
0: La bomba.
1: El gesto ese que ha hecho, digo, pero si no se ha dicho absolutamente nada.
0: Ya sabes cómo es, tú sí lo sabes.
1: Sí.
0: Por desgracia, sus fans que lo idolatran erróneamente no. Bueno, cuéntanos, ¿de qué vamos a hablar esta noche con los oyentes? Porque hay más cosas, además de vuestro reto, evidentemente.
1: Eso es, hay bastantes más cosas. Por ejemplo, hoy se celebra el Día Mundial del Aperitivo, así que vamos a hablar del aperitivo, que es el que a ti te gusta, cuál es el que siempre decides pedirte cuando te vas a tomar algo con los amigos y dices, oye, bueno, pues un buen momento para pedirme, por ejemplo, ese pincho de tortilla que tanto te gusta a ti, Gema, o eres más de unas aceitunas, o te pides, lo que sé, unas rabas, cuéntanos ese aperitivo y sobre todo también qué bebida le acompaña, si eres o si no eres también de los fines de semana de ese aperitivo que siempre se suele tomar.
0: Bueno, pues entre todos los que participéis vamos a regalar un lote Conrado, ya sabéis, esos productos de la confitería de la Bañeza y también El Último Secreto, la nueva novela de Dan Brown, y tenemos también sonido Monforte, sonido de un animal. Hay que averiguar qué animal es, hay un lote Conrado extra para alguien que lo sepa, es decir, que tenemos dos lotes como cada noche, pero como es reto, solo se puede participar por voz. En el tema, voz o texto. En esto, solo nota de audio. ¿Qué es? Bien. Bueno, vamos a ver qué opciones van saliendo. WhatsApp.
1: El

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0: Bueno, pues una nueva edición, porque aunque el reto entre ambos compañeros será dentro de un rato, el Cuestio Carlos continúa, evidentemente, tenemos que participar todos. Voy a darle las buenas noches al doctor, si es que quiere aparecer.
2: Hola, ¿qué tal? ¿Claro?
0: Ah, no sé, no sabía, no sabía cómo estabas.
2: Presente, presente. ¿Por qué? Está siendo accidentada anoche.
0: Sí. Porque has dicho de todas maneras que tu compañera había dicho algo malo, y en respuesta entiendo a tus abucheos, cuando
2: porque,
0: ya dice que no.
2: Ha pecado de buenismo.
0: Ah.
2: No, no voy a pedir que le resten puntos, porque estábamos fuera de programa, fuera de concurso y todo, y yo no soy legal en eso, pero ha pecado de buenismo y le he tenido que abuchear porque no me ha parecido bien esa actitud ya de derrotista, victimista y...
0: Dice, fuera de programa, a las 5 de la tarde le mando un WhatsApp, ese mensaje que me has mandado es un poquito de buenismo, no sé si punto. Bueno, Carlos, ¿sí vas a decir?
3: No, digo que se estaba nervioso y era por preguntarle, por testear un poco nervioso a él o nervioso a ella.
2: Yo no.
3: Está nervioso.
2: Estoy muy tranquilo porque no jugamos nada. No,
3: para mí, bueno, para mí la de hoy se juega mucho.
0: La imagen, ¿sí? La imagen,
3: no,
0: sí.
3: La imagen va a ser dramática para uno o una.
0: Sí.
3: Y va a ser muy alegre.
2: O para los dos.
3: Bueno, para los dos. Muy mal se tiene que dar para los dos. Sí, no puede ser tan imposible.
2: Bueno,
0: hemos tenido varios sobres en finales.
4: Sí.
0: Ábrelo, otra pregunta, no es posible. Otra pregunta más porque no éramos capaces de acertar. Uh-huh. Y aquí tienes al 75% de esos concursantes.
3: Ya, para mí hoy es clave por el hecho de que, a ver, igual es cierto, la radio es así, el día es así, después se nos olvidará. Pero al menos durante la próxima semana, todos los días se va a repetir quién acertó antes.
0: Hombre,
3: la pregunta. Bueno. Igual la broma dura más todavía y llega hasta final de temporada.
4: Eso te iba a decir, semana me parece muy poco.
3: No,
2: personalmente a mí eso no me afecta, no me duele. Y,
0: ya veremos.
2: Y veo bien que...
0: Doctor,
2: que
0: por favor.
2: Es broma de mí.
0: Mira, eres...
2: No me enfada.
3: Si está nervioso, perdido.
0: Eres el candidato perfecto para este tipo de retos. Sí. La audiencia también lo sabe y además es que lo va a poder ver.
2: ¿Candidato? ¿Por?
0: Porque sabemos hasta dónde eres capaz de pelear.
4: Correcto.
0: Tal de ganar.
2: No, voy a competir, eso está claro. No, yo no soy como esa que me conformo con ser segundo. Yo voy a competir, pero no me preocupa quedar último, segundo o perder. No me
0: cuidado
2: preocupa.
0: Con los ataques.
4: ¿Hasta qué gratuito?
0: Que también estamos en Cuestio Carlos, ¿eh?
2: Ella misma reconoció que precisamente en este concurso que anteriormente se llamaba de otra manera,
0: Pari Pregunta,
2: ella quería
3: Preguntadilla
2: y anteriormente...
3: Anteriormente Pari Pregunta, sí. Es que ha sido como unas varias secuelas, ¿no? La pregunta, preguntadilla, Carlos.
2: Fue en Paddy Pregunta, no en Preguntadilla, sino en Paddy Pregunta, donde ella reconoció que quería quedar segunda.
0: Sí. Fue en Preguntadilla.
3: ¿Qué memoria tiene?
0: Porque fue el año pasado, ¿no? Es la última edición.
4: Sí.
2: O sea, no fue en la edición anterior, sino en la anterior.
0: No, yo creo que fue en esta última.
2: Fue cuando el disfraz de dinosaurio.
4: Sí.
2: Claro, creo que fue ahí cuando querías quedar segunda.
4: Claro, porque fue cuando se dijo exactamente qué es lo que tenía que hacer la última persona.
2: Vale.
0: Pues Isa, de todas maneras, intenta defender un poquito más el fuerte para que se le pueda restar en caso de algún punto, porque vas tú.
4: No, hombre, se le puede restar, el punto por el ataque que está haciendo continuo hacia mi persona.
0: Pero si reconoces que lleva razón, podemos rascar.
4: Eso es en el pasado. En el pasado ya no, en este caso ya no vale para quitar los puntos, ¿no?
0: Bueno, mucho cuidado que estamos en Cuestio Carlos.
3: Sí, cuidado.
0: Terreno puntos, peligroso.
3: Cuidado para todos, cuidado con la trompetilla de antes también. O sea, voy a deciros las cuatro opciones. Sí, ¿no? Sí. Eso no.

0: Yo he aprendido la lección.
1: El marcador,
0: a la cuarta.
1: El marcador de este Cuestio Carlos, que antes fue Preguntadilla y antes de antes fue Pati Pregunta y próximamente será la Carlodilla o algo por el estilo, es Isa Blanco, 1,5.
2: Menos.
1: Sí, vale, perdón. Es que el menos lo tengo un poco puesto. Menos 1,5. Aquí ya son tantos datos. El doctor Monforte, 5.
2: Sí. Bueno.
3: Bien.
1: Y Gemma Ruiz dice 6.
0: Venga, 6 con 5 fantasmas. 5 que se quitaron, como bien sabe la audiencia. Serían 11.
1: Bueno, pues vayamos al Cuestión Carlos de hoy. Hoy le va a gustar el tema, yo creo que.
0: ¿Al doctor?
1: No sé si al doctor.
0: Ah, ¿cómo has mirado, ¿Cómo has mirado para allá?
1: No. Porque es que no es cine hoy, doctor. Hoy no es cine. Con lo cual,
3: no tiene
1: excusa hoy. Porque, ¿qué elemento de la tabla periódica está representado con los símbolos CN? C mayúscula, N minúscula. ¿Qué elemento de la tabla periódica? No queríais que dijera cosas más que fueran cine.
0: Es que
1: tal
0: en
1: cual,
0: esto pues, siempre ha sido fuerte, Isa. Sin entender ninguno, ni siquiera ella, ¿por qué?
2: Correcto. Bueno,
1: vayamos a, CN. C mayúscula, N minúscula. ¿Qué elemento de la tabla periódica? A, Canio, B, Copernicio, C, Californio, o D, y que me hace muchas gracias que me hago los ojos cerrados.
0: Sí, perdón. Estoy intentando visualizar la tabla.
1: Perdón. D, Cesidonio. Dígalo.
0: Bien, iba a decir la última porque te ha costado pronunciarlo, pista para mis compañeros, fijaos que soy buena, pero voy a decir la B.
1: La B, Copernicio. Dice Isa que es esa.
0: ¿Que tú dirías esa?
2: Yo hubiese dicho esa.
1: Yo iba a decir esa. Vale. Pues madre mía, qué químico sois, porque es Copernicio. Efectivamente.
0: Justicia. Menos mal. Uy, que me pongo nerviosa. Perdón, que voy al micro.
1: Bravo. Qué barbaridad. No era ni Californio, ni Canio, ni Cesironio. Que no existe, creo, Cesironio. Pues sí, era Copernicio, que es un elemento químico de la tabla periódica número atómico 112.
0: Justo eso.
1: 112, justo ese, el que tú estabas
2: pensando. Tenía clarísimo.
1: 112.
0: Fíjate.
1: Como la celda.
0: Como los puntos que me habéis quitado, ¿no? Más 10. Bueno, qué guay, sumo 3, ¿no?
1: Pues sí, la verdad que sí. ¿Te has acordado? ¿Te has acordado de Copernicio?
0: No me he acordado.
1: Que sonaba,
0: es que de las cuatro opciones, las que más te han costado leer, por tanto creo que son las que no habías inventado, bueno, la última sí, eran la B y la D. Y he dicho, bueno, pues venga, una de las dos. Y he tirado por la B arriesgando mucho.
2: Muy bien.
1: Bueno, creo que está bien razonado. A ver, Californio sí existe como elemento químico. Californio sí.
0: ¿Ah?
1: Copernicio, perdón.
3: ¿Cadmio has dicho la A?
1: No, canio.
3: A canio.
1: Canio no existe.
3: Yo ahí.
1: Canio no existe.
0: Californio me ha hecho dudar porque he dicho, cuidado que aquí lo que no parece puede ser, claro, pero va.
1: Canio no existe. Cesironio tampoco existe, que a mí me conste. A ver,
0: tú ahora.
1: Y Californio sí existe. Número atómico 98.
0: Pues un aplauso para California.
2: Muy bien, California.
1: Símbolo C.
2: Bienvenido a la familia.
1: CF. Perfecto. Californio.
0: Vale, bueno, pues otra cosa que aprendemos. Y me quedo con 9 puntos, ¿no?
1: Sí, momento 9 puntos y a la espera. Bueno, ya de que no vas a puntuar hoy, pero me refiero a la espera del duelo.
0: Sí, a la espera de ese duelo y de esa imagen de cada uno de ellos. ¡Madre mía! ¡Wow, qué ganas!
1: ¿Tenemos ya hora fijada, hora de...?
0: Sí, dentro, lo digo para la gente que todavía no nos sigue y nos quiere seguir en Instagram, en @nosonhorasoc, dentro de aproximadamente 20 minutos. Ya está casi ahí.
2: Estamos,
1: 20 minutos. Eso se pasa en un... ¡Qué nervios tengo!
0: Yo también. ¡Ay, hasta ahora, Carlos!
1: Adiós.

Andrés desde Miami, Florida. Quizá porque lo tengo pues poco a mano y lo disfruto pocas veces al año, pero para mí lo mejor de lo mejor es un bitter.

0: Más bien frío y con limón y acompañado de aceitunas con boquerones.
1: Muy
0: para
1: bien.
0: Mí eso es, sí. Eso es tocar el cielo. Uh-huh. Un abrazo y buenas noches.
1: Buenas noches, good night from Spain. Bueno, soy italiana, pero a veces también, como ves,
2: no se te ha notado nada.
1: Piloto
2: centro,
1: otros idiomas.
2: Muy bien.
1: He patinado con lo de Carlo, ya le he pedido disculpas, claro. Él lo ha entendido. Pero bueno, normalmente sí que me centro en el castellano, uh-huh. Cuando no en el inglés, y así voy remando,
2: claro,
1: ¿no?
2: Claro, muy bien.
1: Yo soy muy de pinchito de tortilla, ya lo sabes sí. Tú bien, sí, de sí, que sí. Me pongan una tapita, si puede ser una tortilla acompañada con unos pimientos verdes fritos, a lo mejor pues un poquito de pan, un trocito de tortilla y el pimiento, fantástico, con cualquier refresco.
2: Yo soy de patatas bravas o unas mixtas.
1: Pero ahí vamos a ración, queremos un aperitivito más.
2: No,
1: más cookie.
2: También una ración.
1: Sí, una tapita pequeña te vale.
2: Una tapita pequeña está bien rica, ¿eh?
1: A mí es que en tapita las patatas me saben a poco.
2: ¿Ah, sí?
1: Sí. Pues a mí que me pongan cuatro patatas bravas me deja un poquito mal.
2: Bueno, pues es, al final es como la tortilla de patata, ¿no? Algo chiquitito.
1: Hombre, es que la tortilla entera, yo ha habido veces que he podido comerla, es decir, tengo algún récord que podríamos puntuar, pero no es lo habitual.
2: Vale.
1: Vale, no es lo habitual.
2: Vale,
1: unas patatas algo más numerosas, sí podrían entrar.
2: Bueno, pues yo en la salioli es un problema, pero importante, ¿eh? Pero sí. Muy, muy importante. Siempre que se toma algo... Alioli, ahí se me lo pueden poner de un poquito de tapa, maravilloso.
1: Con lo cual no eres de mixtas, eres más bien de alioli.
2: Soy más de alioli, o sea, si tengo que elegir entre brava y alioli, me quedo con el alioli.
1: Bien, sí. Voy a apuntarlo, ¿eh?
2: Por favor. Si nos ofrecen ya las mixtas, cogemos las mixtas, pero vamos, primero ataco directamente las alioli.
1: Primero ataco
2: las alioli, eso es.
1: Las alioli.
2: Muy bien.
1: Dicho queda. Más.
3: Buenas noches, el animal es un grajo.
1: ¡No! No, más gente.
4: Hola, buenas noches, Adrián. Pues mis aperitivos favoritos son, por orden, el primero y sobre todo unos berberechos.
1: Vale.
4: Uy, qué ricos, unos berberechos. Y después un bocadillito pincho de panceta y queso, o bien unos huevos rellenos. Y por último,
1: buenísimo.
4: Pero no menos importante, las magníficas, míticas... e inigualables bravas.
1: Ahí estamos, como tú, Isa.
4: ¿Qué sería España sin las bravas?
1: ¿Hemos podido encontrar a tu alma gemela? Porque en cuanto ha comenzado el oyente a decir lo de los berberechos, uh-huh. Has estado de acuerdo, habéis coincidido en lo de buenísimo.
2: Muy buenos.
1: Yo no soy, luego con lo que ha dicho del bocadillo de panceta o el montadito, sí. Pero luego encima ha rematado con esas bravas. Cuidado, Isa, ¿eh?
2: Cuidado, pero es que también ha hecho huevos rellenos.
1: Sí,
2: entonces ahí,
1: qué ricos.
2: Ahí tenemos un problema, ¿eh?
1: Cero. Bueno, que cero, se coma cero. El oyente los huevos.
2: Que se los coma, efectivamente, pero bastante lejos.
1: Y tú las patatas bravas.
2: Así, como a 6 meses de distancia, no estaríamos.
1: ¿Qué pasaría, Isa?
2: Cuéntame, a ver.
1: Si estás en un bar, bueno, ya lo has hecho con tus propios amigos, así que entiendo que también con gente desconocida. Pero si estuvieses en un bar, no te digo en una terraza, que a lo mejor salir escopetada a dar una vuelta... pues es menos cantoso. Dentro de un bar,
2: ¿vale?
1: Cuando estás sentada en una mesa y los de al lado piden esos huevos rellenos y te llega el olor.
2: Bueno, pues me he levantado. En un restaurante sí que me he levantado para pedir un cambio de mesa, sí. Porque pidieron unos huevos revueltos y aquello a mí me olía una auténtica barbaridad.
1: Isa, a mí me sorprende que tengas gente que es puesta a seguir quedando, ¿eh? Me sorprende y no sabes cómo.
2: El grupo es pequeño, pero sigue conmigo, ¿eh?
1: Uf, porque además, cuanto más pequeño, más se nota.
2: Uh-huh, sí, sí. Y además...
1: ojo a esos valientes.
2: Además son como vosotros, amantes de la tortilla de patata muy poco hecha y también de los huevos revueltos.
1: ¿Crees que quedan como 6 días a la semana y a ti solo te informan uno?
2: Es posible. Tengo ciertas dudas de que exista un grupo de WhatsApp en el que yo no estoy.
1: Hombre, yo lo haría.
2: Vale, vamos, gracias.
1: Yo lo haría. Yo quiero comer tortilla y me estás fastidiando, me hago otro grupo y quedo más días. Eso tenlo claro. Bueno, más mensajes.
2: Mira, nos dicen por aquí por WhatsApp, muy buenas noches. Nada de un aperitivo como un pincho de tortilla con su vermut blanco. Vivan las chicas siempre, nos dice este oyente. Muy buena madrugada, Fernando al aparato, nos dice este oyente también, a las 2, bajo todos los domingos, que dice mi mujer que es para tomar el aperitivo. Entenderéis que se convierte en merienda-cena casi. En fin, pues una bebida a la que él está muy aficionado, la verdad, y también para acompañar un poquito de cecina con su aceite, almendras que quitan el sentido. Muy buena madrugada, compis.
1: ¿Qué os parecen las croquetas? 2-3 croquetas de aperitivo o 4 con un buen refresquito, una cerveza, lo que cada uno pida.
2: Las compro ahora mismo.
1: Mira, he encontrado yo un sitio con unas croquetas de cachopo.
2: Ojo.
1: Que tengo ya el ojito ahí. Lo he dejado, de hecho, ahí. He dicho, luego vuelvo.
2: Ahí se queda el ojo, ¿no?
1: Y sí, vigilando. Y si me gustan, te diré dónde para que vayas.
2: Vale. Hay de
1: para que las compres.

0: ¿De más sabores?
1: Sí, o, sí, he visto de bacalao.
0: Qué buenas las de bacalao.
1: De boletus.
0: No.
1: ¿No? No. Cecina y queso azul.
0: Me encanta.
1: Venga, pues me eso encanta. También lo puedes sí, sí, tener. Sí, sí. Ya no me acuerdo de más.
0: Cualquier cosa que lleve queso, ¿sí? Para allá que voy. Sí, sí, sí, sí.
1: No, porque si lleva huevo y queso ya no te vale.
0: Hombre, no, pero el huevo como huevo duro, no, qué asco. No, no, pero quesito pero, sí.
1: Vale. Bueno, pues lo chequearé por si hay algunas más con queso. Pero la del cachopo lleva queso también, sí. Y es interesante, ¿eh? Es muy interesante. Bueno, recuerdo que entre todos los que participéis, a una sola persona por este tema, que uno puede acceder a nuestro WhatsApp e intentarlo por voz o texto, es decir, puedes mandar un mensaje de voz o uno escrito, a un solo oyente le vamos a regalar El último secreto, que es la nueva novela de Dan Brown, que ha salido hace muy poquito a la venta, y un lote Conrado. Y tenemos otro lote Conrado para alguien que averigüe el sonido de Monforte. ¿Qué animal es? Vamos a recordarlo, doctor, tu animal. En esto, como es reto, solo se puede participar por voz, eso es lo importante. Digo que es importante porque si alguien lo acierta, lo averigua por mensaje de texto, ya no vale.
0: Uh-huh,
1: de ahí que diga, ojo, en el tema, como quieras comunicarte con nosotros, pero en el reto, solo por voz, para que optes a ese lote.
0: Por favor, más.
2: Bueno, pues muy buenas madrugadas.
1: Hola.
2: Equipazo.
1: Gracias.
2: Isa.
0: Dime.
2: Tápate los oídos un momentito, ¿vale?
1: Vale.
2: A
1: ver.
2: Mira, a mí me encanta la tortilla de papa, pero sueltecita.
1: Muy bien.
2: O sea que cuando le pincha con el tenedor, sale el huevo.
1: Eso es.
2: Me encanta. Pero bueno, como yo soy de aquí, de la provincia de Cádiz y demás, pues bueno, pues en veranito, pues, ¿qué me decís de esas tortillitas de camarones? ¿Vale? Y me habéis dicho compañía de bebida, ¿verdad? Pues bueno, si es en verano, evidentemente la cervecita fresquita pega, ¿vale? Tortita de camarones, sí. Unas papitas aliñadas, unos choquitos fritos y demás. Ya tirando más para el invierno, pues ya que seguimos con la provincia de Cádiz, ¿verdad? Pues unos chicharrones de Paternes Rivera, unos chicharrones de Chiclana, ¿eh? O también, pues, os compro lo de el tema de las papas bravas, pero también, Isa, ahora te puedes quitar los dedos de los oídos porque a mí también me gusta la alioli, ¿vale?
1: Muy bien.
2: Venga, equipazo, os sigo escuchando.
1: Muchas gracias. ¿Algún día te pasarás a la tortilla con moco?
0: No, ya
1: con
0: te digo.

0: Ya te digo yo que no, ¿eh? Pero vamos, ni en broma. Lo tengo clarísimo.
1: Tenemos que averiguar de dónde viene esto.
0: Pues fíjate que mi señora madre no lo sabe, ¿eh? No he comido nunca huevo. Nunca, nunca, nunca.
1: Ya, no sé, algo del embarazo. A lo mejor tu madre comió muchos huevos.
0: Bueno, yo seguramente...
1: No sé si existe relaciones por tirar mucho más allá de antes incluso de que tú existieses o hubieses nacido, antes incluso de que estuvieses pensada.
0: Es posible. Mi madre es muy como tú en el sentido de que le encanta cenar huevos fritos con chorizo, ¿eh? Pero
1: a lo mejor cuando estaba embarazada de ti tomó muchos huevos con chorizo, pues y tú dentro decías, verás tú cuando yo salga.
0: Para allá, madre, para allá. Bueno, se lo preguntaré este fin de semana cuando lo vea a la
1: ya
0: señora
1: te
0: Rosa.
1: Vale.
0: Ya te vale, Rosita, ya te vale.
1: Por buscar algo.
0: Ay, madre.
1: Venga, uno más.
2: Hola, buenas noches, equipo.
1: Buenas noches.
2: Pues a mí mi aperitivo... Será porque aquí no hay, por desgracia, llevo tantos años aquí fuera, pero bueno, los mejillones tigres. Ay, esos mejillones rebozados con su bechamel, cervecita, ¡guau! ¡Qué alegría! ¡Qué nostalgia de no poder tenerlo aquí! Venga, un saludo, Marcos de la República Checa. ¡Ay, el sonido! ¡Ni idea! ¡Un urogallo!
1: ¡No! Algún día llegará. Bueno, vamos a recordar ese WhatsApp para participar.
0: Es el 682-472-555 para más notas de voz y también mensajes escritos.
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2: Y regresa también este rato de radio dedicado al recuerdo. Música de ponernos ñoños. Ay, el recuerdo. Saber del legado de personas que dejaron o no mucha huella. Pero que fueron famosas. Aquí no se trata de los más talentosos. No, oiga, se trata de la fama. La fama que es algo caprichoso, algo muchas veces producto del azar, algo otras tantas veces algo friki. Sí, hay famosos por su talento, ¿no? Dices, Messi es muy bueno lo suyo y de ahí le llega la fama. O no sé, actores o actrices, Darín, Penélope Cruz, Brad Pitt, Sarah Jessica Parker. Hay ocasiones donde el talento y la fama van de manera pegada, ¿no? Y otras muchas, pues no. Hay gente muy talentosa cortando el pelo, colocando paquetes, echando gasolina, teniendo una librería, barriendo la calle, cuidando de personas mayores y no son gente famosa. E igual deberían serlo. Aquí, para millones de anónimos, no, pero para muchos famosos, que igual lo fueron y ahora no, igual ahora resurge su fama, igual se murieron sin hacer mucho ruido, igual están ahora en su pico máximo de reconocimiento, aquí para toda esa gente hay hueco y habrá hueco para todos ellos. Ya han ido pasando por aquí con sus desgracias, sus maldades, sus minutos de gloria.
3: ¿Qué te has ganado? Tu minuto de gloria.
2: La lista es larga, ¿no? Patricia Gaztañaga del diario, Víctor Valdés, el portero del Barça, Carlos Navarro del Joyas, Paco Porras, Anabel Conde, Nec, Antonio Casano, Juan José Ballesta, Pablo Casado.
4: La verdad es que estoy muy sorprendido, muy decepcionado, pero con la conciencia muy tranquila.
2: Este señor, se acordarán que presidió durante un tiempo el Partido Popular. En resumen, ha habido hueco para todo tipo de gente que han ocupado minutos de radio, programas de televisión, espacio en prensa, en cine, en series, hasta en publicidad.
5: Este hombre es Chiquito de la Calzada.
6: ¡No puedo! ¡Te da cuenta!
5: Él hizo reír a todo el país.
6: ¿Qué?
5: Pero hemos madurado. Ahora nos gustan los helados BK Fusion.
2: Y con todo lo hecho, no nos bastaba una persona para el primer ¿qué fue de la nueva temporada del No Son Horas de Onda Cero? Porque había que sorprender, darle un nuevo giro a las madrugadas de la radio española, porque ¿por qué nos íbamos a conformar con solo rememorar la historia con sus éxitos y fracasos? La historia de seres humanos, de los hombres y mujeres con los que hemos crecido nosotros, quizá nuestros padres, o acaso los padres de nuestros padres a los que llamamos abuelos. Y entonces, clic, la idea. La idea que salió casi como cuando Fleming descubrió la penicilina, casi por casualidad. ¿Y si recordamos un producto, un objeto, un algo que incluso llevamos puesto nosotros encima? Marina Ortiz en El Independiente ha publicado un reportaje en este pasado verano. Un reportaje que ya no hizo por error, sino con trabajo y que yo sí descubrí por azar. Dice así: corría el año 2010, una década después de que el mundo se volviera loco con el efecto 2000 y en pleno boom del último smartphone con teclado, la BlackBerry. Comenzaba esta nueva era en la que ahora estamos inmersos, en donde la tecnología se ha ido convirtiendo cada vez más en un bien imprescindible. En estas circunstancias, en pleno puente entre el antiguo y el nuevo mundo, surge, dice Marina, surge una de las mayores estafas del nuevo siglo, la Power Balance. Igual usted llevó una de ellas, o algún amigo, o el pescadero de su barrio, o el barrendero, o la cuestión, las pulseras Power Balance, que son un caso fascinante realmente, ¿eh? Entre el marketing y la pseudociencia. Y también un fenómeno que demuestra la credulidad

del ser humano, la credulidad colectiva y el poder inmenso de la publicidad. Surgidas en 2007 en California, creadas por dos hermanos, Josh y Troy Rodarmel, estas pulseras de silicona que tienen un holograma incrustado, prometían, esta era la publicidad, mejorar el equilibrio, la fuerza, la flexibilidad y, ojo, el rendimiento físico al armonizar el supuesto campo energético del cuerpo. ¿Qué lo que? A ver, la idea, digamos que no prometía así cosas muy concretas. Dice, sí, equilibrio, fuerza, tal. Pero no te decía, oye, vas a correr una barbaridad a partir de hoy en día. Y el sustento científico no estaba por ningún lado. O sea que sonaba bonito, estaba aquello inspirado, decían, mal inspirado, en filosofías orientales, aquello era una filfa, un engaño. Rescato un anuncio de que está en internet, año 2011, Power Balance, las pulseras perfectas para todos los deportes, dice. Es un producto nuevo que ayuda al sistema nervioso, produciendo equilibrio, fuerza y elasticidad, entre otras propiedades. Funciona en el 100% de las personas que lo han probado, totalmente demostrable. Diferentes tallas, modelos y colores, hombre y mujer. En el verano de 2010, el diario El Mundo publicaba un reportaje sobre el fenómeno, diciendo, es la moda del verano y se venden como churros. Las pulseras Power Balance están a la última y entre la gente cool no eres nadie si no tienes una. Primero vimos a los famosos lucirlas en sus muñecas y luego saltaron a los brazos de las Fashion Victim. Según sus fabricantes, con solo ponértelas se incrementa la fuerza, la flexibilidad y la resistencia. Por aquel verano ya Facua denunció ante las autoridades sanitarias a Power Balance por atribuir propiedades pseudo-milagrosas a estas pulseras que rondaban los 40 euros. Claro, es que ver a famosos como Cristiano Ronaldo, como Shaquille O'Neal, como David Beckham, como DiCaprio, Robert De Niro, Lindsay Lohan, Severiano Ballesteros, o el piloto de Fórmula 1, Rubén Barrichello. Digamos que aquello daba una publicidad mundial. En agosto de 2010, el Daily Mail informaba de que unos 2,5 millones de pulseras se vendieron en esa primera etapa y la empresa prometía, esperaba facturar unos 35 millones de dólares gracias a su éxito global, pero llegó el ocaso. A finales de 2010, en nuestro país, la empresa fue multada con 15.000 euros por publicidad engañosa, no sin antes haber vendido unas 300.000 pulseras en nuestro país. Italia, Australia hicieron lo mismo, con la denuncia o la multa, pero la estocada final llegaría un año más tarde. En California, 2011, un grupo de consumidores enfurecidos denunciaron a la compañía y antes de que acabara el año llegaron a un acuerdo de 57 millones de dólares, aunque en diciembre se declaró la compañía en bancarrota y después publicaron que al final que no cerraban. Y a día de hoy la compañía se encuentra en activo, pero sin sus fundadores, los Rodarmel, y con el recuerdo de que medio planeta se puso algo que era un trozo de goma que no te hacía nada, por si acaso usted era de los que las llevó y se ha preguntado, ¿qué fue de las Power Balance?

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1: Bueno, la musiquita de Sergio Monforte, que llega como cada semana. Muy buenos días, Sergio.
2: ¿Qué tal? Buenos días de nuevo.
1: Bien, efectivamente, te iba a decir, si ya hemos hablado hace un rato, pues todo como siempre. Cuéntanos, ¿qué nos traes hoy, por favor?
2: Hoy, después de la semana pasada dar un poco el coñazo,
1: ¿sí?,
2: con Taylor Swift.
1: Tú mismo lo dices, vale.
2: Pues hoy voy a ser más breve, ¿vale? Voy a hablar, venga, de un grupo que se llama Pulp.
1: Ajá.
2: Es un grupo inglés de Sheffield de los años 90.
1: Uh-huh.
2: Bueno, los años 90 es cuando tuvo repercusión, aunque ellos venían ya haciendo música desde bastante antes. ¿Y qué pasa? Pues que han sacado el disco 30 aniversario. 30 aniversario ya,
1: sí,
2: ¿eh?
1: Sí, sí.
2: De un disco suyo que se llamaba Different Class.
1: Ajá.
2: Fue un disco que, bueno, que marcó mucha tendencia en el pop inglés, también en el mundo, claro, porque todo lo inglés marca tendencia en el mundo. Y pues a mí me gusta mucho este disco, tanto que yo en mi casa tengo portadas de discos enmarcadas y uh-huh, colgadas en la pared.
1: ¿Y esta es una de ellas?
2: Y esta es una de ellas.
1: Vale.
2: Porque yo los discos que son así completitos, redonditos, de principio a fin buenos,
1: sí,
2: me gustan mucho, entonces cojo la portada con la listada de canciones y lo marco.
1: ¿Y lo tienes colgado como cuando eras adolescente, sí, en tu cuarto?
2: No, este está en el pasillo, lo tengo...
1: Como el Hall of Fame, ¿eh?
2: En varios sitios de la casa, o sea, en la entrada tengo cuadros,
1: ah,
2: en,
1: vale,

0: ¿Vale? En el pasillo también, en el salón también. Y este en concreto está en el pasillo.
1: Vale, venga, vale, pues tomo nota. A ver, ¿me puedo apuntarlo?
0: Que distribuye toda la casa. Y bueno, pues traigo una canción que se llama Underwear, uh-huh. Porque para mí es la que más me gusta del disco, aunque tiene otras que se hicieron más famosas. Vamos con un listado de tres canciones de este disco para
1: por
0: que
1: favor.
0: Lo sepa Isa, por favor.
1: Sí, vamos a aprender un poquito. Come va a aprender ella.
0: Come on People. Venga. Disco 2000, o sea, disco 2000, sí. ¿Vale? Para que no sepáis inglés, yo es que sé inglés.
1: No, y con esa pronunciación loca.
0: Disco 2000.
1: Vale.
0: Y Something Changed, ¿vale? Tres cancioncitas, vale. Para que Isa se compre la camiseta. Y bueno, miembros han sido casi siempre los mismos. Este grupo ha tenido muchas idas y venidas. Han estado tiempo sacando discos, luego lo dejaban.
1: Pero todos, ¿no? Todos a una. O lo dejamos o volvemos todos.
0: Sí, volvían más o menos todos. Había algún cambio que otro. Otro de ellos ha fallecido, pero los demás siguen en activo.
1: Ajá.
0: Su cantante y líder es Jarvis Cocker.
1: ¿El mismo?
0: Es una persona muy, muy influyente.
1: Nada que ver con Joe Cocker.
0: De... Nada que ver.
1: Igual lo mejor.
0: Nada que ver, nada que ver.
1: Vale.
0: Y luego también estaba Candida Doyle.
1: Ajá.
0: Y Mark Webber.
1: Vale, pues con eso ya lo tenemos todo.
0: Y con eso pues podríamos comprarnos una camiseta con la portada de Different Class. Yo la tengo.
1: Algún día aparece Isa con ella, pero bueno, es verdad que si sabe esa información, pues no queda tan regular como otras veces.
0: Le preguntaremos antes de que se compre la camiseta si sabe estos datos que he dado y luego ya pues se la compre, ¿no?
1: Vale.
0: Entonces, bueno, pues no os abrumo más.
1: Venga.
0: Underwear. Para empezar la mañana.
1: Sí, para toda la people, te ha faltado decir.

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1: Estás escuchando uno de los shows más divertidos de esta temporada.
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1: Son las 3:45 de la madrugada, 2:45 en Canarias, y ya estamos en directo en arroba no sonoras OC. Ya está Carlos Padilla como cameraman y todo aquel que quiera unirse que lo haga, porque vamos a dar nada, unos segunditos de música antes del reto, pues para que nadie se lo pierda. Así que si no nos sigues, síguenos, arroba no sonoras OC, y ala, a disfrutar, porque lo que viene va a ser muy interesante. No solamente para el equipo, sino también para vosotros. Sobre todo si sois fieles oyentes, porque os daréis cuenta de quién es el que realmente tiene buena imagen y quién ha estado, pues, yo qué sé, queriéndose demasiado y diciendo cosas sobre sí mismo que no son ciertas. Por un lado, ya lo ha enfocado Carlos, tenemos a Sergio Monforte. Bienvenido, doctor, al micrófono. Bienvenido.
3: Gracias, es un placer estar aquí en este concurso.
1: Porque tenemos, Carlos, si no te importa, enfocar a Michael Jury en la parte técnica. Ahí está Michael. Y luego, pues, a su contrincante, a la contrincante de Sergio, que es Isa Blanco, conocida ya por sus bailes en No Sonoras. Bien. Bueno, pues quien se haya sumado, bienvenido, bienvenida, quien no, que lo haga durante este reto. Y vamos a comenzar, así que empezamos por Sergio, porque vale. Yo sé que Isa tan solo tiene una opción, un tema que le va a preguntar a su compañero, pero tú has elegido dos opciones, así que vamos a hacerlo de forma profesional. Arrancamos con careta.
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1: Muy bueno. Qué bueno. Bueno, pues por fin, una noche que estábamos deseando en el equipo, que parecía que nunca iba a llegar, pues ha llegado. Y como comentaba, Isa solo tiene un tema, pero Monforte tiene dos. ¿Qué es, bueno, lo que pretendes?
3: Que elija, Isa.
1: Ah, vale.
3: Es lo que pretendo, nada más.
1: Vale, bien.
3: Y va a elegir ella. Tengo dos sobres, no son sobres, pero bueno, como si fueran sobres A y B.
1: Vale.
3: Yo aviso, he querido ser bueno porque se me acusa de ser malo aquí en este programa.
1: No, cuidado con el buenismo. Cuidado, que puntúa no para
3: ser,
1: bien.
3: Bueno, buena persona no es buenismo. Ser buena persona, sí, es ser buena persona.
1: No, no, lo sé.
3: Y yo creo que las dos son fáciles. Y te voy a decir, fíjate, para que veas que soy todavía más bueno de lo que estoy diciendo.
1: Buenismo. Apunta,
3: hay
1: Carlos.
3: Hay una que va, te voy a decir los temas, ¿eh? Una va sobre música.
1: Vale.
3: Y otra va sobre cine.
1: ¿Pero para qué lo dices?
3: Porque soy así de bueno. Pero las dos son fáciles, pero hay una de ellas que deberías saberla.
1: Madre mía.
3: O sea, está tirada, deberías saberla.
1: Pero es que estás desvelando,
3: y si no
1: demasiado.
3: Y si no la sabes, vas a tener un problema.
1: Vamos a ver.
3: Otra pista.
1: Yo entiendo que cuando hay dos sobres, la gracia está en escoger uno,
3: sí,
1: averiguarlo a la hora de abrirlo y luego decir, mira cuál te has perdido, pero no ponérselo,
3: bueno,
1: ya en bandeja.
3: Hay,
1: ¿no?,
3: concursos donde hay dos opciones y dicen música, cine.
1: Vale.
3: Pues eso es lo que estoy haciendo.
1: ¿Cuál
3: yo
1: es el de música y cuál es el de cine en este caso? Pues tú dirás, Isa.
5: Me quedo con la B.
1: Con la B de blanco.
5: La B de blanco.
3: Se queda con la B. Se queda con la B, que si no recuerdo mal es cine.
5: Madre mía.
1: Vale, entonces empiezas tú y luego irás.
5: Vale.
1: Tú, Isa.
3: Como experta en cine y fan de Ángela Chacón, que en realidad era Ángela Channing, como, sí, todo el mundo sabemos, menos Isa.
5: Ya vamos mal.
3: Y ahora va la pregunta, atenta. ¿Cuántos años tenía Stockard Channing? No sé si sabes quién es.
5: No.
3: Ahora te digo, ¿cuántos años tenía Stockard Channing cuando interpretó a la estudiante Richo en Gris? ¿Vale? Es la actriz,
5: vale,
3: que... ¿Sabes quién era Richo en,
5: sí,
3: Gris?
5: Sí, es la mujer en El ala oeste de la Casa Blanca, sí, ya sé quién es.
3: Yo no he visto esa, claro, serie, pero vale, será esa. Pues, opciones. A, 30 años. B, 31 años. C, 33 años. D, 35. Te repito si quieres porque sé que tienes que pensar.
1: Cuidado con los ataques,
5: cuidado,
1: innecesarios,
5: cuidado,
1: cuidado.
3: No, sé que tiene que... Yo necesitaré pensar y quiero que me dejen pensar. Uh-huh. ¿Cuántos años tenía Stockard Channing cuando interpretó a la estudiante Richo en Gris? A, 30 años. B, 31. C, 33. D, 35 años.
5: C, 33.
3: No, la D es 35.
5: C, 33.
3: Ah, C.
5: C, C.
3: C, wow, 33.
1: Hay nervios, ¿eh? Hay nervios, ¿eh?
3: Y la respuesta es correcta.
1: No me lo puedo creer. Ni ella tampoco, pero felicidades.
5: Muchísimas gracias.
3: Ahora, ¿lo sabías o...?
5: No lo sabía.
3: O sea, 25% te ha salido bien.
5: Vale,
3: bien.
1: Muy bien. Bueno, pues enhorabuena,
5: muchísimas
1: Isa,
5: gracias.
1: Y vamos a ver ahora si a ti te ocurre lo mismo y tienes esa misma suerte, porque creo que va a ser cuestión de suerte. Primero explica por qué has elegido ese tema, ya que él, en los micrófonos, aseguró tener conocimiento.
5: Correcto. En este equipo de No Sonora somos muy seguidores de la Liga de Fútbol, la NFL. Se llegó incluso a seguir una final porque estaban los 49ers, que eran tus favoritos. Pues
1: correcto.
5: Es tu equipo, siempre lo dijiste,
3: sí.
5: Muy, muy favorito. Entonces he querido tirar por ahí, porque lo dejaste aquí claro.
1: También muy buena persona, ¿eh?
5: Efectivamente. Y entonces, sí. La pregunta es la siguiente. Este año, en el 2025, va a haber el primer y único cheerleader hombre en el famoso Gold Rush, es decir, en el equipo de cheerleaders de los 49ers. Los nombres son...
3: ¿Me vais a traducir?
5: Randolph Rivera, Louis Kahn, Alex Fan o Jonathan Romero. ¿Quién es el primer y único cheerleader hombre que está en los 49ers?
1: En tu equipo.
3: ¿Me puedes repetir la pregunta?
1: Randolph, las opciones, ¿no?
5: Randolph Rivera, A. B. Louis Kahn, C. Alex Fan y D. Jonathan Romero.
3: Estoy entre dos, ¿eh? Estoy entre la A y la D. Yo te doy muchas pistas, tú no estás dando ninguna, ¿eh? Estoy callando a ver si... Estoy entre la A y la D, ¿voy bien?
1: Hombre, te ha dicho que es sobre tu equipo favorito,
5: claro,
1: de la NFL,
5: claro,
1: los 49ers.
3: No, pero no soy muy fan de los cheerleaders.
5: Hombre, pues hay que serlo, ¿eh? Porque hace un espectáculo espectacular. Es increíble.
3: Ya, toda la no lo suelo ver, eso.
5: Ah, pues
1: vale,
5: mola.
1: Pues mira lo que
5: está
1: pasa.
5: Está muy bien.
3: Voy a decantarme por la D.
5: ¿Por la D? ¿Jonathan Romero?
3: Sí, al azar.
5: Es correcto.
1: No me lo...
3: 25%.
1: No está guionizado. ¿Esto qué quiere decir? Pues que hay que hacer un desempate en algún momento, porque las imágenes de ambos han quedado de 10, sí. Es decir, ¿qué pasa?
3: Yo tengo desempate, tengo la pregunta.
5: Claro, pero el desempate yo no tengo.
1: Claro, no valdría,
5: no tengo,
1: porque
5: pregunta.
1: Ella no tiene para ti.
3: Bueno, vamos a ver si falla o no.
1: Bueno, ahora mismo gozáis los dos de muy buena reputación
3: en los
1: concursos del No Sonoras, pero yo creo que esto es un continuará.
5: Venga, perfecto.
1: Hay que desempatar en algún momento. Insisto, esto no estaba guionizado, con lo cual, una vez más, el propio show nos sorprende. Gracias a todos los que os habéis conectado a ese @NoSonorasOC y a los que nos vais a seguir y lo vais a disfrutar después, porque lo vamos a colgar como reel. Sergio.
3: Qué difícil es saber quién es más listo, si Isa o yo, ¿eh? Qué
1: wow,
3: difícil.
1: Sí.
5: Complicado,
1: sí.
3: Está competido.
5: Está muy competido, ¿eh?
1: Yo lo que haría sería, si fuese vosotros, echar la primitiva. ¿Por qué? Porque visto, sí. Lo visto, la suerte que tenéis, ostras, estáis dejando escapar un buen bote. Bueno, gracias a todos, dejamos ya ese directo, no el del No Sonoras, porque continuamos, ya sabes, hasta las 6, las 5 en el archipiélago canario. Así que un poquito de música y volvemos con más voces de oyentes.
6: El aperitivo perfecto, buen torreno, calentito, un pestorejito de aquí de la tierra esta, calentito, con una cerveza congelada. Y en el sonido, eso es una paloma, una tórtola, igualito.
1: Bueno, pues no es, así que hay que seguir intentándolo. Más.
7: Hola, buenas noches desde Asturias. ¿Es un búho?
1: No, tampoco es un búho. Más mensajes. Bueno, adelante.
8: Primero de todo, Juan Miguel York, panadero. Yo creo que el sonido es de la familia de los columbios. Puede ser o una paloma torcaz o una tórtola turca, que ahora hay muchas.
1: Toma ya. Pues no, ninguna de las dos. Isa, mensajes de texto.
9: Buenas noches.
5: Buenas noches.
1: A ver, a mí me encanta escuchar las voces de los oyentes. A ti te escucho demasiado.
5: Sí, la verdad es que
1: porque
5: sí.
1: Hablamos también mucho fuera de antena, pero es que también eres portavoz de aquellos que nos escriben. Así que, adelante, Isa.
5: Mira,
1: tercera vez te doy paso.
5: No te preocupes, nos dicen por aquí por WhatsApp. Ada nos dice, hola chicos, mi aperitivo ideal son unas bravas, unos morros y vermú negro casero. Y dice, ánimo Isa, tú puedes.
1: Pues mira, ha podido, pero Sergio también.
5: Sí, la verdad es que sí, ha sido muy divertido. También nos dice otro oyente por aquí, una cerveza tapa de rasho o ensaladilla en verano y en invierno unos callos. Fíjate, ¿eh?
1: Wow. Bueno, ya sabéis, no me gustan los callos, pero si me ponen una tapa de cualquier otra cosa caliente, ya sabéis. Es que a mí, aunque sea agosto, no me importa. Hombre. Podría con ello, ¿eh?
5: Y también si te ponen ahí una tapita, por ejemplo, de garbanzos o algo así rico, unas lentejitas. Oye, una tapa de lentejitas.
1: Sí, a mí sí. A mí sabes que me da la vida y no me importa que sean 40 grados en julio a la sombra.
5: Es que me llama muchísimo la atención esto, ¿eh?
1: Siempre ha sido así. Sí, al final, mi cuerpo y mi mente, porque es una cuestión también mental, se han acostumbrado y lo hacen. Ya digo que esto es una concentración máxima,
5: máxima
1: para lograrlo. ¿Por qué? Primero, porque tienes que disfrutar de ese manjar y segundo, evitar ese sudor, ese calor que te va a provocar después del que ya hace fuera. Y se puede lograr. A ver, mucho control, mucha práctica, mucho entrenamiento, pero se puede hacer. Si hay más gente ahí fuera que opina como yo, que es de los míos, pues que se pronuncie. Entenderán entonces lo que estoy diciendo, sin lugar a dudas.
5: Conozco a gente que se va a tu barco. Sí, que conozco gente, ¿eh?
1: Pues espero que entre los oyentes también haya, porque, bueno, sería una forma de acabar la semana con una sonrisa. Estamos en el 682-472-555. Ya sabes que para el tema puedes escribirnos o nos puedes mandar una nota de voz y que a una sola persona le vamos a regalar tanto el lote Conrado o los productos de la confitería de la Bañeza como la última novela de Dan Brown, El último secreto. Y luego tenemos ese reto de Monforte, el animal que... Uy, casi te agredo.
5: Cuidado con el boli.
1: Perdón.
5: No quisiera yo. Voy a ponerme debajo de la mesa.
1: Sí, por favor.
5: Vamos a evitar cualquier problema.
1: El sonido animal que recordaremos a la vuelta, en el que eso sí solo se puede participar por voz y hay un lote Conrado extra. Repito, el 682-472-555. Voy a rescatar mi boli, voy a ver si mi compañera está bien por ello. Vamos a pinchar un poquito de música y regresamos en No Sonoras.

0: Son las 4, las 3 en Canarias.
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0: Muy buenas noches. La campaña electoral andaluza encara ya su recta final este viernes. El PP, el Partido Popular, con el presidente de la Junta y candidato a la reelección, Juanma Moreno, afronta estos días con una imagen de tranquilidad, confianza en mantener la mayoría absoluta.
2: En sus actos finales cuenta además con el apoyo del líder nacional, Alberto Núñez Feijóo, que por cierto, Moreno ha repetido foto icónica con una vaca en campaña.
3: He podido hacerme una foto, que era la foto con la famosa vaca Fabi, que lamentablemente ha fallecido de mayor, y su nieta, que es Blanca, es la que nos ha acompañado en el día de hoy. Siempre han sido un talismán. El año 18 fue el año que me impulsó hacia el gobierno, en el 22 hacia esa mayoría suficiente.

0: Es Blanca, es la que nos ha acompañado en el día de hoy. Siempre han sido un talismán. El año 18 fue el año que me impulsó hacia el gobierno, en el 22 hacia esa mayoría suficiente, y espero que su nieta, que tiene sus genes y por tanto también impulse en este gran objetivo que tenemos de mayoría social.
1: Bueno, pues en el bloque de la izquierda alternativa, Adelante Andalucía, con José Ignacio García al frente, se muestra optimista, confía en mejorar notablemente sus resultados, incluso disputando espacio a Por Andalucía, liderada por Antonio Maillo y con el respaldo de Podemos.
2: Por su parte, el Partido Socialista, con María Jesús Montero como candidata, ha intensificado al máximo su campaña para movilizar a su electorado. En los últimos días ha contado con la presencia del presidente del gobierno, Pedro Sánchez, así como de varios ministros como Óscar Puente, Félix Bolaños o Margarita Robles, además del expresidente José Luis Rodríguez Zapatero, en un intento de reforzar el mensaje y evitar un resultado electoral adverso.
3: Yo le quiero decir a todos ellos, a cualquiera que haya tenido y haya depositado alguna vez la papeleta del PSOE en las urnas, le quiero pedir encarecidamente que vuelva a confiar en nosotros.
1: Y la polémica entre la presidenta de México y la presidenta de la comunidad madrileña sigue estirándose. Isabel Díaz Ayuso ha defendido en la Asamblea su reciente viaje a México, marcado por esta polémica, después de acortarlo alegando presiones políticas.
4: Mire, México no existió hasta que llegaron los españoles. Quiéranse un poco más. Quiéranse un poco más.
5: Silencio, señorías.
2: Sus declaraciones han sido recibidas desde la oposición con críticas y han alegado que el viaje fue utilizado como excusa para una estancia personal.
1: Pues bien, el enfrentamiento político, decimos, se intensifica, toda vez que también la presidenta de México, Claudia Sheinbaum, ha respondido a la polémica generada por este viaje de Isabel Díaz Ayuso, invitándola a regresar y a pasar más tiempo en el país.
6: Que pase más tiempo de vacaciones en México. Yo creo que aprendería mucho sobre la grandeza cultural de México.
1: Y más asuntos. Continúa la investigación judicial del accidente del Bocal, en el que murieron 6 personas y otra resultó gravemente herida al ceder esa pasarela de la senda costera de Santander.
2: Hoy comparecen todos los peritos que intervienen en la causa para ratificarse en los informes que han elaborado. Redacción en Cantabria, María Agudo.
7: Tercera jornada de testificales por la tragedia del Bocal en la Audiencia Provincial de Cantabria. Este viernes prestarán declaración 5 peritos: el judicial, el de la acusación particular, el propuesto por el Ayuntamiento de Santander, también el del actual jefe de Servicio de Proyectos y Obras de la Demarcación de Costas y el propuesto por el director facultativo del proyecto de Senda Costera y actual jefe de la Demarcación de Costas. Las declaraciones comenzarán a las 9:30 de la mañana.
1: Y más asuntos. Sepan que la reina Margarita de Dinamarca ha sido ingresada de urgencia después de sufrir una angina de pecho. La Casa Real Danesa ha informado en un comunicado que la monarca va a permanecer en observación en el hospital para realizarle más pruebas durante este fin de semana. Francisco Paniagua.
8: Margarita II de Dinamarca permanece ingresada en Copenhague tras haber sufrido una angina de pecho. Está en observación y se le realizan diversas pruebas. Está cansada pero optimista, es todo lo que ha dicho la Casa Real Danesa. Margarita II, que mantiene el título de reina, abdicó en su hijo Federico X en 2024, pero sigue manteniendo cierta agenda oficial y sobre todo es muy cercana a los daneses, quienes la tuvieron 52 años como jefa de Estado.
1: Y la Guardia Civil ha detenido en Alicante a uno de los capos de la droga más buscados de Reino Unido. Ha sido una operación desarrollada en Benidorm y en la
2: El arresto de Simon Dutton, de 49 años, ha coincidido este jueves con la presentación de la campaña internacional en Alicante que pedía colaboración ciudadana para localizar a los 12 fugitivos incluidos en la operación conjunta que llevan a cabo entre las autoridades británicas y españolas para intensificar la lucha contra las redes criminales.
1: Así llegamos al final. Siguen en la compañía de Onda Cero con No Son Horas.
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4 y 6 de la mañana, 3 y 6 en Canarias. Continuamos en No Son Horas en este viernes 15 de mayo, festivo en Madrid, San Isidro, motivo por el cual estamos

0: recordando desde los estudios centrales de Onda Cero uno de nuestros mejores shows, ese en el que hablamos de esto que enseguida nos cuenta Isa.
1: Estamos preguntando a los oyentes que nos cuenten cuál es el aperitivo que a ellos les encanta, el que siempre se piden, oye, sus favoritos, y si hay alguno también, Gemma, que le ponen delante y dices, bueno, pues esto es mejor para ti porque yo prefiero quedarme con el otro que me van a traer.
0: Bueno, entre todos los que participéis en este tema, por voz o texto, a una sola persona le vamos a regalar un lote Conrado de productos de la confitería de La Bañeza y también El Último Secreto, que es la nueva novela de Dan Brown. Y luego tenemos un lote Conrado extra para alguien que averigüe el sonido de Monforte. ¿Qué animal es? Como es reto y como ocurre cada madrugada, solo se puede participar por nota de audio. Suena así. Recordamos ese WhatsApp
1: 682-472-555 para que nos sigáis mandando más notas de voz y también mensajes escritos.
0: Bueno, por ejemplo, ¿qué nos van contando de los aperitivos? Que sabíamos que nos iba a dar hambre a muchos oyentes que están currando y nos mandan notas de voz. Pues también les está pasando lo mismo, pero oye, es que era el Día Mundial...
1: ¡Cuidado!
0: Día Mundial del Aperitivo, ¿no?
1: Correcto.
0: ¡Guau! Wow, pero es que cuando llega un buen bandolero... Que le den por saco al aperitivo del momento.
1: Bueno.

0: Me encanta la tortilla.
1: Con moco. ¿Cómo? Pues como...
2: Es fatal eso, Gemma.
1: Tú sabes lo que quiero decir. Vente a ese barco.
2: Nope.
1: Vente a ese caballo.
2: Bueno,
1: nunca
2: caballo.
1: Mejor dicho. Galopa en ese corcel. Disfruta. Porque te estás perdiendo un auténtico manjar, querida.
2: Todo para ti, de verdad.
1: Isa, por favor.
2: Toda.
1: Un poquito más de energía, que estamos con bandolero.
2: Hombre, es que ya me has dicho lo del moco y ha sido como bajón absoluto.
1: Bueno, vamos a escuchar a los oyentes, porque visto lo visto, me vas a hacer esta temporada aún. Totalmente de acuerdo.
2: Totalmente de acuerdo, Gemma.
1: Y no me apetece.
3: Buenas madrugadas a todos.
1: Hola.
3: Aquí Pedro Ruta. A ver, para mí el aperitivo así... ideal es siempre con cerveza y, por ejemplo, un morro con oreja, un poquito picante y con un poquito de pan casero. Eso está perfecto. Y luego el tema del sonido.
1: Ahí patino yo.
3: Puede ser una paloma.
1: No, además ya ha salido. No soy yo de morro, ni de oreja. Ni de casquería, ni de estas cosas, ¿eh?
2: Mis amigos son mucho de pedirse oreja frita. Y está buena la salsa, todo hay que decirlo. Ahí mojar bien con el pan está rico, pero la oreja todo para ellos, ¿eh? De verdad,
1: sí, nada. Sí, bueno. No. Al final ahí tengo que subirme yo a tu barco, entonces...
2: Bienvenida.
1: Dejo el mío, me voy al tuyo, vente luego tú con la tortilla.
4: Bueno, un aperitivo rico sería un carpaccio de cecina, de aquí de la tierra.
1: Ahí están mayores.
4: Y con un vino tinto de Valdevimbre, eso es manjar para el paladar. Y enhorabuena a los dos, sois unos crack, a cada cual bueno. Más inteligente.
1: Bueno.
4: ¡Oh, yeah!
1: Bien, vamos a ver. Cada cual más inteligente.
2: Yep.
1: No estoy de acuerdo.
2: ¿Cómo que no?
1: No estoy de acuerdo, lo habéis hecho por azar, lo habéis reconocido, parecía que estaba guionizado. No es así, de ahí la magia. Inteligencia me parece demasiado y habría que verlo, de hecho se verá en un desempate, porque la cosa no se puede quedar así, ¿vale?
2: Pero yo creo que hemos sido muy listos al final, ¿eh?
1: Sí, ¿me puedes contar cómo? ¿En qué?
2: Pues, adelante. No sé, leyendo un poco las señales del contrincario, ¿no? Uy, del contrincario, madre mía, del contrario.
1: ¿Decías, Isa?
2: Pues bueno, soy súper lista, ya sabéis.
5: Hola, buenas noches, el sonido
1: Confucio
5: es un lobo.
1: Es uno que inventa. ¿Perdón? No sabíamos.
5: Sonido es un lobo.
1: Perdón, que no sabíamos que era el audio tan breve. Pues no, tampoco es un lobo. De hecho, creo que es el animal que menos se le parece. No quiero dar pistas,
2: sí.
1: Pero creo que es el que menos se le parece. Más mensajes, venga, un par de ellos de texto.
2: Mira, nos dice por aquí, muy buenas noches, como buena canariona, mi aperitivo son unas papas arrugadas con mojo rojo canario y quesito de la tierra, acompañado de una cerveza bien fresquita. Saludos, equipo. También te leo que nos dicen por aquí, desde Madrid, muy buenas madrugadas. A mí el aperitivo que me gusta es la tortilla de patata.
1: Vamos.
6: Esto es para ti, Gemma. Siempre estás intentando desprestigiar a Monfortes, como diciendo, mira, Monfortes, cómo son, cómo...

0: nuestro Monforte. En la vida uno puede cambiar de casa, de trabajo, de amigos e incluso de pareja. Pero lo que nunca se puede cambiar es el orgullo de ser de Monforte. Ajá. Porque eso se lleva en la sangre y en el corazón para bien. Siempre. Bien. Arriba, Monforte.
1: Enhorabuena, Emma, una vez más.
2: Gracias.
1: Se nota quién es la líder.
2: Gracias.
1: La que sabe responder. Uh-huh. Y llevarse los puntos legalmente. Señor Monforte no hace ni el intento de responder, ya se queda callado. Yo creo que no piense ni en la pregunta. Simplemente piensa, se queda pensando a ver cómo te puede quitar los puntos.
2: Eso es.
1: No cómo ganártelos, sino cómo quitarlos. Y ahí estaba el silencio del señor Monforte, que no ha hecho ni el intento de responder. Y después contra Isa, muy bien Isa.
2: Gracias.
1: Ha tenido un poquito de suerte respondiendo, pero la lleva bien. La mala suerte que te ha enfrentado a alguien que tiene más suerte que tú. Y ha sabido responder también la pregunta.
2: No, razón lleva, ¿eh?
3: Sí, sí, sí.
2: En cuanto al Monforte, fíjate, me acusa a mí de defenderte a ti, uh-huh. Porque tú has dicho que no habías tenido ni una sola mala palabra contra tu compañero. Cierto. Él sí abucheos al iniciar el show. Sí, sí, sí. Yo he querido contárselo a la audiencia, especialmente a sus seguidores, para que vean a qué persona están idolatrando, y todo por defender a alguien que, en este caso tú, no había dicho ni mu. Pues Fíjate cómo me lo pagan, ¿no? ¿Qué tengo que recibir? ¿Qué tengo que escuchar?
3: No, porque además...
2: Es alucinante.
3: Estabas en el lado bueno de la historia, efectivamente. Sí, porque sí, sí. He recibido abucheos, también sonidos con el silbato de vete de aquí.
2: Exacto.
3: Efectivamente, y yo simplemente he dicho que gane el mejor y estamos aquí para la deportividad.
2: Ninguno ha sido mejor, por tanto habéis empatado por suerte, pero ya digo que Esto, como tendrá desempate, pues nos permitirá descubrir quién es realmente el listo del reto, vamos a decir, del reto del quesito, que lo hemos bautizado así por ese juego, el trivial o el trivio que tuve
3: el
2: yo.
3: El trivio, correcto.
2: Acuérdate, sí, trivio sí, 3.000, sí, sí. Wow, casi nada. Bueno, creo que fue el 6.000, que es mucho más duro, ¿eh?
3: 6.000 era mucho peor.
2: Mira, de aquello viene esto, los 11 puntazos. Bueno, no, tengo 9. Bueno, para mí tengo 3 más 5 que se me han quitado. Yo es que, claro, voy contando, con lo cual tendría...
3: O sea, 9 y 5,
2: pues, 14.
3: Muy bien, sí, correcto.
2: Pero me ha costado, ¿eh? Ojo, yo no estoy en el reto del quesito, no tengo esa necesidad de demostrar la inteligencia.

0: Vamos a pasar un poquito de miedo, como siempre con él, con sus historias, cómo las cuenta. Juan Gómez, muy buenos días.
1: Muy buenos días, Gema. No es la primera vez que en este espacio hablamos de desapariciones misteriosas, ni seguramente será la última, porque algunas de ellas tienen componentes inquietantes, máxime cuando se trata de la desaparición de un niño, algo que siempre provoca un impacto mayor. Hoy vamos en busca de una de esas historias que, aún por todo el tiempo que ha pasado, merece la pena recordar. Para conocerla, debemos viajar al 14 de junio de 1969, cuando un niño de Knoxville, en Tennessee, se encontraba acampado junto con su familia en el Parque Nacional Great Smoky Mountains. Aquel día no era la primera vez que la familia acampaba en un parque natural. De hecho, era una tradición familiar que realizaban para celebrar el Día del Padre. Pero esa iba a ser la primera acampada nocturna del pequeño Dennis. Además, no lo iban a hacer solos, sino acompañados de otra familia, la familia Carter. La travesía de unos pocos días transcurría con normalidad hasta que, como os podéis imaginar, todo cambió de forma radical. El grupo había viajado junto hasta que decidieron parar en un refugio. Mientras los adultos preparaban todo, el pequeño Dennis, junto con su hermano y los niños de la familia Carter, jugaban al escondite. El padre de Dennis, al ver cómo jugaban, decidió esconderse en un arbusto para dar una sorpresa a los niños. Pero tras la espera, se dio cuenta que estaban todos, menos su hijo Dennis. Inmediatamente comenzaron a buscarlo. Sin embargo, no hallaron pista alguna. Inmediatamente se llamó a las autoridades y su desaparición se convirtió en un auténtico fenómeno mediático, algo sin precedentes, lo cual congregó a cientos de personas para encontrar al pequeño Dennis, pero también hay que decirlo, personas sin experiencia y sin control alguno. Mientras se realizaba la búsqueda, la policía estaba desconcertada. Al parecer, el niño había desaparecido a muy pocos metros de donde se encontraba su padre, en una zona no demasiado boscosa y con relativa amplia visibilidad. ¿Cómo era posible? La opción más viable era que alguien, agazapado entre los arbustos, quizá hubiera secuestrado al niño, pero si es así, ¿quién era? Comenzaron entonces las pesquisas, las cuales dieron una extraña información. En la tarde que Dennis desapareció, un turista junto con su familia aseguraron escuchar en la zona lo que describieron como un enorme y repugnante grito. Después aseguraron ver la figura de un hombre que parecía llevar algo sobre su hombro de color rojo, algo que coincidía con el color de la camiseta que Dennis llevaba esa misma tarde, y aludiendo a que el hombre, ese tan extraño, tenía un aspecto salvaje. Tras varios meses de búsqueda, esta se canceló finalmente el 14 de septiembre de ese mismo año, pero no fueron pocos los que intentaron determinar qué podría haber ocurrido con el pequeño Dennis. Se barajaron ideas más o menos razonables, como que el niño se podía haber extraviado cayendo por algún barranco o en alguna cueva. Se propuso también el ataque de algún animal como un puma o un oso que se lo llevara. También otras más imaginativas, como la presencia de alguna criatura tipo Bigfoot. Hasta que en el año 1985 algo ocurrió y que añadió aún más desconcierto. Ese año un cazador encontró un esqueleto infantil, lo que por lo menos podría ser el triste final de esta historia. Pero los huesos hallados no coincidían con las características de Dennis, por lo que se plantearon más preguntas. Si esos restos no eran los de Dennis, ¿de quién eran entonces? Esto hizo que algunos apuntaran a algún asesino que estuviera escondido en aquel lugar, a la espera de una víctima inocente y vulnerable, como el joven Dennis Martin. Sin embargo, la investigación nunca pudo aclarar esta hipótesis. Bien, este caso, a pesar de haber pasado más de 55 años, obligó a las autoridades a cambiar los métodos de búsqueda de personas desaparecidas, precisamente por el descontrol y la falta de experiencia de los que buscaron a Dennis Martin. En el año 2019, el subdirector del parque, Clay Jordan, declaró lo siguiente: "Es virtualmente imposible que sepamos qué pasó. Se ha convertido en uno de los misterios perdurables de las Smoky Mountains. Unas montañas, las únicas, que conocen realmente qué le ocurrió al pequeño Dennis Martin".
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0: Hola, buenas madrugadas. Soy el abuelo de Mollé. A ver, a mí aperitivo me gustan mucho las alcachofas, aquello con una anchoita encima y un refresco de cola. Fresquito, fresquito. Estoy con todos vosotros. Me tiro un poquito más para las chicas, pero... ¡Arriba! Hasta luego.
1: Hasta luego. Más mensajes.
2: Aope cuadrilla, muy buenas noches.
1: Hola.
2: El mejor aperitivo del mundo mundial es un buen tarro de bonito del norte elaborado en Santoña con un buen pan de leña de pueblo, pueblo, pueblo. Un saludo, buenas noches.
1: Qué pintaza y qué hambre. Buenas noches, gracias por participar. Más.
3: Buenas noches, Leo en ruta.
1: Hola.
3: A ver, el aperitivo ideal para mí... yo estoy un poquito con Isa, las patatas con alioli,
1: sí.
3: Y bueno, y de segundo pues un buen torrezno en pan, calentito, con una cervecita, por supuesto. Y en cuanto al sonido, a mí me parece que es puede ser un mono. Gracias.
1: No.
3: Buenas noches y equipazo, noches. Sois los mejores.
1: Gracias, Leo. Por cierto, ha coincidido contigo en la primera parte, en la correcto. Segunda sería conmigo, con el torrezno, ¿no?
4: Eso es, bueno, y compartimos, bien, ¿no? ¿No? Vamos a compartirlo, para ti todo el torrezno.
1: ¿No eres de torreznos?
4: No, en absoluto.
1: Además. ¿Nunca has sido?
4: Nunca he sido. He comido, no...
1: No solamente del torrezno, para que tú me entiendas, fritito, grasiento, porque tú lo verías como tal, sí. Sino el de bolsa de toda la vida, ese tampoco,
4: tampoco,
1: ¿no?
4: Tampoco, tampoco, nada.
1: Snack.
4: Pero he tomado ambos.
1: No sé qué le pasa al doctor, está muy indignado con el tema de los torreznos. ¿Quieres entrar?
4: Él vive indignado, Gema. O sea,
1: que entre y ya está,
4: claro,
1: porque
4: nos cuente.
1: Si se queda eso ahí dentro es malísimo.
4: Es malísimo, eso se queda
5: que... Ah, pensando si entrar o no.
1: Venga.
5: Pero es verdad que se va a enquistar ahí, tengo que entrar y soltarlo.
1: Sí, suelta.
5: No comáis nunca torreznos que no sean de verdad. O sea, esos de bolsa.
1: Sabía yo que ibas a tirar por ahí. Yo no los como desde hace 25 años aproximadamente, pero existen y no sé si Isa, que come raro, pues a lo mejor decidí a tirar por eso, sino por el de siempre. No lo sé, ¿eh?
5: A mí no me gustaban los torreznos y un día me dijeron, tienes que comer torreznos. No, no me gusta. Pensé que se referían a lo de bolsa.
1: Ajá.
5: Y me llevaron a un sitio donde hacían torreznos de verdad. Y
1: claro.
5: Desde entonces me gustan.
1: Claro.
5: No comáis de bolsa.
1: Claro.
6: Pero tampoco condenemos a los torreznos de bolsa. Yo unos torreznos de bolsa una tarde tonta de domingo.
5: Yo soy valiente, condeno. No, comete otra
6: cosa. Yo no condeno a los torreznos de bolsa.
5: Yo condeno.
6: Sin bolsa ni sin bolsa.
4: Que hay un fan,
1: claro. No, es que.
6: A mí me gustan los torreznos. Ahora no, porque estoy a dieta.
5: De bolsa.
6: Pero...
1: Es verdad, y ahora que no te puedes permitir un pequeño torrezno.
6: Sí, sí, me puedo. Yo la dieta es mental, o sea, no tengo un escrito sobre productos.
1: Sí, pero tú mismo te dices,
6: pero yo mismo
1: no al
6: sé que el torrezno, digamos que nada, igual todo lo saludable del mundo no es.
1: No, no.
6: También el problema.
1: Cuidado,
6: está...
1: no te metas que es bueno, como ataques al torrezno.
6: No, si no ataco el torrezno, lo que también digo es que el torrezno, al estar tan bueno, sobre todo los que están muy bien hechos, el doctor
1: sí,
6: Monforte hoy ya teniendo un día lúcido y ha hecho un comentario, la verdad que interesante.
1: Sí.
6: El torrezno que está bien hecho, ya una vez que empiezas, ya no acabas. Uh-huh. Ese es el problema con el torrezno, como puede pasar con el buen chocolate, por ejemplo.
1: Es decir, que tú no te sabes controlar. Ese es el problema, ¿no? Porque los que sí sabemos...
6: Tomar dos, tomar cuatro, ¿no?
1: Sí, pero bueno, cuando sabes que a lo mejor cuatro es mucho y no te viene bien, te quedas en dos, los disfrutas y encima... Los metes para el cuerpo.
6: Tan rico.
5: Yo de todas maneras, Carlos... Ay, perdona, Isa.
4: No, por favor.
6: Uy, qué educación.
1: Pero bueno, esto de repente... Bueno,

0: os ha acercado, ya os separarán.
1: No, bueno, yo
2: ya. Qué listos son los dos, qué listos.
3: 10 segundos.
0: qué majos y todo.
1: La inteligencia abrumadora.
3: Están educados.
0: Perdonadme. Bueno, venga, Isa, ¿qué querías contar?
3: Yo en este caso me subo al barco de Carlos de no saber parar cuando hay una cosa rica sobre la mesa.
0: ¿Y el doctor?
1: Yo iba a apuntar que en cuanto a la dieta de Carlos, creo recordar que era, sí puede tomar torreznos, pero en unas horas determinadas, ¿no? ¿O ya has cambiado de dieta?
2: No, pero doctor, usted se confunde. Una cosa es el ayuno y otra cosa es la dieta.
1: Dieta también.
2: A ver, que no es una dieta. Que no es
0: come cualquier cosa.
2: Claro, que la cosa está en intentar controlar determinadas comidas, o sea, intentar comer más sano. Y después está el ayuno, que practico, también debido a mi horario laboral.
0: Ajá, claro, tú ahora mismo como no puedes comer porque claro, estás aquí, pues mira, te viene
2: de luz. No,
3: estamos todos en ayuno.
0: Bien, bueno, pues interesantísimo el apunte después de lo del torrezno. Sí que te invitamos a comer los buenos, aunque te gusten los de... te gustasen, porque perdona, has dicho que no, los de bolsa y a que cambies de opinión, pero haz lo que te venga en gana.
3: Muchísimas
0: ¿vale?
3: gracias, Gemma, por la opción.
0: Más.
4: Bueno, yo creo que un buen aperitivo son unas aceitunitas, sí. Con unos montaditos con atún y un
0: ¿vale?
4: vinito fino. Y con respecto al sonido, puede que sea la berrea.
0: No lo es. Por cierto, aceitunas y montado de atún, ¿aprobamos?
3: Amén a ello.
0: Menos mal.
3: Sí.
0: Más gente.
5: Hola, buenos días. Soy Antonio de Leganés. Pues de aperitivo, unas bravas. Siempre bravas. Y si no hay bravas, pues todo lo que tenga patata, me da igual, me encanta. Y luego el sonido puede ser una urraca. Gracias.
0: A ti por participar. Enseguida lo vamos a recordar, pero ojo porque prácticamente todos los bares están las mixtas y yo estoy viendo esta noche o Alioli o Bravas, pero no juntas. Yo las suelo pedir, ¿eh? ¿Junta? Yo soy valiente, sí.
3: Las mixtas.
0: Yo soy valiente. ¿Qué problema hay? A lo mejor dos patatas se manchan de las dos salsas. Wow, ¿no?
3: No, mezclar sabores no, hay que elegir o un de un plato o de otro al final, pero lo de mezclar no lo termino de ver, ¿eh?
0: Entonces, ¿cómo haces cuando tomas una patata Alioli y luego una cerveza y a lo mejor un Colacao de postre?
3: Bueno, ese es mi menú diario, sí. No, me refiero en cuanto a las patatas Alioli y las bravas. Si se pide, pues primero se pide una ración o de una y luego ya nos tomamos la cerveza o las dos cervezas y vamos a por la otra.
0: Vamos a ver la gente ahí fuera lo que opina.
3: Por favor.
0: Con las mixtas, ¿vale? 682-472-555.
6: Buena madrugada, equipo.
0: Hola.
6: Yo creo que el reto es un albejaruc. Pájaro que anida mucho aquí por la parte de Extremadura.
0: Tampoco. Uno más.
7: ¿El sonido puede ser un warabi, que es un tipo de canguro?
3: Toma ya.
0: Nos hemos ido lejos y nos lo hemos currado, pero no es. Vamos a recordar el sonido, vamos a intentar averiguar qué animal es, porque alguien que lo consiga se va a llevar ese lote Conrado Extra. Vale, recuerdo que solo se puede participar por voz, porque es el reto, que en el tema se puede por voz o texto, que también vamos a recordar enseguida de cuál se trata, y ahí sí que además del lote Conrado tenemos el último secreto, que es la nueva novela de Dan Brown.
3: Es el 682-472-555, un WhatsApp en el que nos debéis mandar vuestras notas de voz y mensajes escritos.
0: Muy bien, Isa.
3: Dime.
0: ¡Qué listos sois! ¿Me puedes recordar el tema, que era lo que había preguntado?
3: Ah, vale,
0: muchísimas gracias, compañera.
3: Día Mundial de Aperitivo, que nos lo podéis mandar a ese WhatsApp, que ya he dicho, el 682-472-555.
0: Es que es increíble cada cosa que pasa.

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1: Bueno, pues aquí estamos, en la sección número uno, la sección potente, la sección de éxitos. Éxitos que lo son en el No Sonoras, que empiezan a serlo en el resto del mundo a partir de la emisión en No Sonoras, pero que han estado, digamos, a un lado.

0: Vamos a comenzar, lo vamos a hacer en Massachusetts. Ya aviso que salvo la última canción, que es de Reino Unido, el resto vamos a quedarnos en Estados Unidos.
1: Venga, me apetece un rato.
0: ¿Vale?
1: Venga.
0: Primera parada, Massachusetts, con un rock muy de Nirvana. Ya ha quedado claro que eres fan del grupo, sin lugar a dudas.
1: Muy fan, muy fan.
0: Y esto te va a gustar. El artista se llama Ramshackle.
1: Ramshackle.
0: Y la canción, Chrisin. Muy potente. Mucho, ¿eh? ¡Wow! Muy motera también.
1: Qué chula, ¿eh? Para una banda sonora de una película.
0: Sí. Enseguida llega él, ¿eh? Tranquilos.
1: Muy guay esta parte, ¿eh? En guitarra, muy buena.
0: Disfrutadla mientras podáis.

0: Mira cómo cambian los tonos de voz, ¿eh? Es que es una vuelta sexy. Cómo raspa ahí, ¿eh? ¿Y quieres dar una vuelta conmigo? ¡Qué pregunta, eh!
1: Maravilla.
0: Me ha faltado decir la. Lo que sea.
1: Sexy ride. Muy pegadiza, ¿eh? A ver, entiendo que deje en primer plano la parte musical, ¿eh? La producción musical está muy, pero que muy bien.
0: Sí, es muy de rancho también. Es un rock, vale, pero que te lleva a un buen rancho.
1: Eso es cierto, muy Yellowstone.
0: Decimos que tenemos el corcel blanco en el programa con ese bandolero. Ojo, esto no tiene nada que envidiarle, ¿eh?
1: No, la verdad es que no. Ponte el sombrero cowboy,
0: Gemma. Y las boticas. Vuelve, ¿eh?
1: Vuelve bien.
0: Creo que sí.
1: Ojalá.
0: Hombre, no se puede ir así.
1: Sabor sexy.
0: Ah. Creo, ¿eh? He dicho creo.
1: O sea, solo ha cantado eso. No necesita más la canción realmente.
0: Ahora aquí está... Ah, pues no.
1: Tampoco. Se está haciendo rogar, ¿eh?
0: Ron Shackle, ¿dónde estás, por favor? Esto es para que bailéis todos.
1: Venga.
0: Como en country, ¿eh? Como Coyote Dax.
1: En línea, ¿no?
0: Eso es.
1: Venga.

0: Bueno, vamos a continuar porque hay que dar una vuelta, efectivamente.
1: Venga,
0: hay que dar una vuelta por la música. Insisto que seguimos en Estados Unidos, en Michigan. Hablaba yo hace un momento del country, de esos bailes. Bueno, pues de country va la cosa. El tema se titula Sugar Daddy.
1: Ajá, mira.
0: Y la artista es Ronnie Trash.
1: Venga.
0: Muy, muy country, eso está claro, no engaña, ¿eh?
1: No, ahora nada de nada, ¿eh? 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
0: Diamond rings and a brand new caddy. Es la artista, pero la persona que la acompaña con ese pozarrón eclipsa un poquito el tema, un poquito nada más, ¿eh?
1: Vale, tenía ciertas dudas yo.
0: Si te das cuenta, sí que se escucha también.

0: Yo por las mañanas son así, ¿eh?
1: De todas formas, ella el ego no lo conoce. Ronnie, ¿eres tú o quién eres? ¿O es que eres Ronnie de Ronald, pero como portada, pues a lo mejor tu mujer ha decidido posar,
0: claro, puede ser, ¿eh?
1: O ser la imagen de la banda? ¡Wow!
0: Ah, ahí está. Vale, ahora sí que he escuchado.

0: Qué falta de respeto hacia Ronnie. Ahora sí, parece, cuando es la dueña del tema. A mí me gusta mucho, ¿eh?
1: Está muy bien, ¿eh?
0: Muchísimo.
1: Un buen tema country.
0: Sí, señor. Es que ese es el problema de no buscar bien al compañero, no solo de vida, ¿eh?
1: Claro.
0: De trabajo en este caso.
1: Qué pena no poder escuchar más su voz.
0: Sí.
1: O algo.
0: Ojo, porque en el siguiente tema ya aviso que nos vamos a relajar. Es muy breve. A mí me duele esto porque me hubiese gustado que nos diese más,
1: ¿vale?
0: Es breve, pero vamos a estar más relajados de lo que estamos ahora bailando, al fin y al cabo.
1: Es que está guay esta canción.
0: Claro,
1: ¿eh?
0: Te hace moverte. La
1: sí.
0: siguiente no, ¿eh?
1: Yo llevo todo el rato yendo de un lado hacia el otro.
0: Pues aprovecha.
1: Venga.
0: We could be
1: a wow. Tiene una voz muy bonita él, ¿eh?
0: Sí. Ese señor, ¿no?
1: Just so you know that I can. Ahora se la oye a ella.
0: Bueno, ella dice, yo hago algo,
1: algo,
0: pero trabaja tú.
1: Pero yo lo firmo.
0: Eso.
1: Qué bonita, me gusta mucho.
0: Bueno, pues te decía que esto era para bailar, lo siguiente es para relajarnos un poquito. Nos vamos, bueno, salimos un poquito porque nos vamos a Jamaica,
1: ¿vale?
0: No muy lejos, pero nos vamos con Tyrone Wade J.
1: Wow,
0: bien,
1: más chulo.
0: Con este tema que, insisto, es para tirarte en el sofá y relajarte en una noche que da igual que sea calurosa o de invierno, pero que te pide relax.

0: ¿Quieres comentar algo, Isa?
1: Yo te iba a decir que es un tema que si vas a perder el autobús te lo pones porque vas a toda velocidad, ¿eh?
0: Sí, bueno, el tren vale para cualquier medio de transporte,
1: sí,
0: ¿no?
1: Sí, sí.
0: Incluso si te haces un 2, corre, tienes que correr y crees que no puedes porque si no hay sorpresa, corre, que no pasa nada y llegas, ¿eh?
1: Efectivamente, te los pones y...
0: ¡ruh! Ahí está, guau. Bueno, pues nos vamos hasta Arizona con un artista que se llama Real Terrano Mali.
1: Madre mía, Real Terrano Mali.
0: Sí.
1: Qué bueno.
0: Hace heavy, ¿eh?
1: Ah, sí.
0: Sí, pues sé no que le, no eres muy fan.
1: Pero no le pega demasiado tampoco el nombre al heavy,
0: bueno,
1: ¿eh?
0: Él no tiene culpa de llamarse como se llama. Y aunque no te guste, insisto, este género, creo que sí te va a gustar la canción.
1: ¿Vale?
0: Que se titula You Don't Know Me, That's Not My Name.
1: Vale, ahora todo cuadra.
0: No me conoces, ese no es mi nombre, hablando precisamente del suyo. Increíble este tema, ¿eh? Muy potente.
1: No, no, lo tiene ahí, está a tope, ¿eh?
0: Como es lógico, sí.
1: Baila. Esperaba algo así más.
0: Tranquila. 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Es muy Alice Cooper, ¿eh?
1: Hola. Qué enfadado está, ¿eh?
0: Normal.
1: Ay,
0: bueno, ¿qué tal? Primeras sensaciones.
1: Yo creo que así debería ser el villancico del No Sonoras. Y las canciones del verano, todas nuestras canciones deberían ser así.
0: Así somos si no tuviésemos ese autotune. Mejor.

0: Cuando creáis que cantáis bien, acordaos de esto, por favor.
1: Es que parece que va como escondiéndose y de repente suelta toda la rabia, ¿eh?
0: Te da la sorpresa ese talento que tiene ahí escondido, ¿eh? Qué fuente, qué derroche.
1: Te da la sorpresa, vamos a quedarnos hasta ahí.
0: Porque sabes que va a venir otra vez y aún así te sorprende.
1: Y quiero que llegue.
0: Pues ahí está.
1: La garganta.
0: Ahora es peor. Aquí la ha aclarado un poco. Ahora

0: al final te mueves. Uf, qué mezcla aquí tan extraña, ¿no?
1: Ah, pues a mí me gusta.
0: No he dicho que esté mal, sino que es peculiar.
1: Bueno, todo el tema es peculiar, Gemma.
0: Ay, mi madre. Real, ¿cómo nos tienes?

0: Que se ha tirado por una tirolina mientras cantaba, pero qué maravilla es esta.
1: ¡Qué grande!
2: Está bebiendo agua, ahora está bebiendo agua.
0: Y tosiendo, sí, sí. Sí.
2: Caramelito para el pobre.
0: Wow, vamos a seguir, de verdad. Yo me he cansado, no sé tú.
2: Yo tengo las pulsaciones a mil, ¿eh?
0: Y eso que no hemos hecho nada porque ni nos hemos movido del asiento. Pero bueno, hay que seguir. De hecho, vamos a cerrar. Y como decía, desde Reino Unido.
2: Venga,
0: ¿vale?
2: Vale.
0: Lo vamos a hacer con un pop que a mí me ha gustado muchísimo. Creo que a ti también te va a gustar. Se llama Baby It's You.
2: Vale.
0: Y quien lo interpreta es Pierre, que viene con alguien como corista.
2: Vale.
0: No tenemos más información. Pero con escucharles, de verdad, se le ponen a uno los vellos de punta.

0: Cada uno, pues, freestyle.
1: A lo suyo.
0: Y ya está. Aquí parece que van

0: está bien.
1: Sí, porque no cantan. Vaya.
0: Pero, ¿por qué no cantan a la vez?
1: Eso que no falte, porque es muy complicado. Y bueno, pues es en directo, yo creo.
0: ¿En serio esto? ¿Tú crees que es en directo?
1: Yo creo que sí, y esas cosas son las que ocurren, ¿no?
0: Pero están en distintos sitios para no saber en qué momento van.
1: Yo creo que mirando los dos al público, centrándose en los fans y no pensando que hay que coordinarse.
0: Vaya.
1: Baby, it's you. Bueno, pues con ellos nos vamos a despedir hoy, ¿vale?
0: Qué maravilla, de verdad, ¿eh?
1: Que suene un poquito más, porque Pierre no da una, nunca mejor dicho.
0: No acierta ni una.
1: Pero qué bien queda, oye. Seguimos en No Sonoras.

0: con salsa brava bien hecha. Y animal podría ser una lechuza. Venga, equipo. Hasta luego, Javier de Madrid.
1: No, Javier, no es una lechuza. Y voy a insistir en el tema de las croquetas, porque me parece que han salido muy poco esta noche y me sorprende, ¿eh?
2: Sí, sí, y la ensaladilla rusa, que también es muy de tapita, ¿eh?
1: Buenísimo.
2: Un aperitivo rico.
1: Buenísimo. Yo lo tomo patata, más patata, más patata, sí, sí. Y entonces cae con el pincho. Cae también con el pincho al lado.
2: O sea, tomas el pincho de tortilla y la ensaladilla rusa.
1: Sí.
2: Wow.
1: Me encanta.
2: Y también podrías unirle a eso las patatas bravas.
1: Ya sería demasiado, pero sí, vale, ahí sería demasiado. Podría echar la ensaladilla encima de la tortilla.
2: ¿Qué dices?
1: Sí.
2: ¿Lo has hecho?
1: Por supuesto.
2: ¡Madre mía!
1: Un poquito de ensaladilla sobre...
2: Patata sobre patata.
1: Y para adentro.
2: ¡Wow!
3: Buenas noches, Pedro en ruta. ¿El animal puede ser un cuco?
1: No, no es, y queda muy poquito para resolverlo. O sea, se puede intentar en estos últimos minutos y espero que podamos entregar ese lote Conrado. Más.
4: Buenas noches, Javi de Madrid. De aperitivo, unas patatas con boquerones en vinagre.
1: Bueno, boquerones en vinagre, efectivamente, que han salido,
2: ¿sí?
1: No tanto, bueno, quizá han salido más la tortilla, pero bueno, han salido, no como las croquetas, pero también me esperaba yo que la audiencia votase más.
2: Un poquito más,
1: por
2: ¿no?
1: ellos.
2: Sí, sí.
1: Y no, no se ha dado. No. Más gente.
5: Hola, buenas noches. ¿Puede ser que sea el sonido un zorro? Venga, gracias. Ah, y mi aperitivo favorito es mejillones con patatas fritas.
1: También.
2: Buena elección. Muy buena.
1: Tu declaración, acuérdate.
2: Sí. De unos mejillones sobre unas bases de patatas.
1: Bueno.
2: Muy bueno.
1: He de decir que no hay manera, porque no es un zorro.
2: No, no.
1: Pero sí estamos a favor del mejillón con la patata.
2: Correcto.
1: Más.
6: Buenas madrugadas, chicas.
1: Hola.
6: El animalito que buscáis es un cuervo. Y de aperitivo, donde esté un buen jamón serrano, auténtico 5J y un vinito bueno de San Lucas, que se quite lo demás. Bueno, besitos para todas.
1: Pues razón llevas, ¿eh?
2: Cuidado,
1: en lo del jamón, wow. No en lo del cuervo. ¿Te gusta el jamón, Isa?
2: Claro, me gusta muchísimo. Bueno,
1: claro, dice, muchísimo. Como si lo normal, claro, es que nos dijese claro a todo.
2: Muy bueno.

0: Efectivamente, tuvimos que hacer la temporada pasada esta sintonía porque todo lo que preguntábamos no le gustaba. Y ahora cuando le digo, ¿te gusta el jamón ibérico? Dice, pues claro, como obvio. Diciendo, ¿cuándo he dicho yo que algo no me gusta
1: obvio.
0: En este programa? Por favor. Más mensajes.
2: Hola, buenos días, Roberto Valladolid. Pues un buen aperitivo, pues unos cuellos con un verdejo, unos callos, una oreja, una buena tortilla de patata.
0: Ahí te salva.
2: Bueno, un montón de cosas. Y sobre el sonido, yo creo que es una perdiz.
0: No, una perdiz, no. Más.
3: Buenas noches, Roberto de Madrid. ¿Puede ser un demonio de Tasmania?
0: Tampoco más.
4: Hola, buenos días. Soy Nuño de Madrid.
0: Hola, Nuño.
4: Haciendo pan desde las 3 de la mañana. Aperitivo favorito. Yo voy fácil. Para mí unos frutitos secos, pistachitos y esas cosas. Y un tinto de verano o un calimocho.
0: Bueno,
1: las almendras también.
0: Yo no soy muy de almendras.
1: Ya lo sé.
0: Igual en postres, si me la metes con mucha nata,
1: que no se note.
0: Si la escondes,
1: que no sepa que están ahí.
0: Pero un puñadito ahí, oh. No. Yo soy de quicos, los cacahuetes, a poder ser con miel.
1: Pipas.
0: Bueno, los de toda la vida con sal también. Las pipas, por supuesto.
1: Pipas, tú eres muy de pipas.
0: Muy de pipas.
1: Sí, sí, sí.
0: Y no las tomo tanto como creo que debería, ¿eh?
1: Ah, bueno. ¿Y por qué no?
0: Pues no lo sé. ¿Sabes cuáles son las últimas que comí?
1: ¿Cuándo?
0: Las que trajo el doctor hace año y medio,
1: sí,
0: o más.
1: Sí, sí.
0: No he vuelto a comer, sí, pipas.
1: Ese día que dijo, he traído algo para vosotros.
0: ¿Y por qué las trajo?
1: Sí, si no, nada.
0: Si no, tampoco las como más.
5: Buenos días. ¿Podría ser una rana? ¿Un sapo?
0: Anda. No. No es. Uno más.
6: El animal es una lechuza.
0: Tampoco no. Es una lechuza. Un par de mensajes de texto.
1: Mira, nos dicen por aquí la tapa favorita.

0: Rita, unos boquerones en vinagre con cerveza. Hice suerte, Isa, pues muchísimas gracias. Nos dice otro oyente.
1: ¿Por qué lo dice este oyente? Entiendo que por el reto que finalmente has conseguido empatar.
0: Sí, sí, sí.
1: Ese
0: sí,
1: reto
0: sí.
1: Contra Sergio Monforte, que aviso, informo a todos aquellos oyentes que se acaban de sumar, ya está en @nosonorasoc. Nos puedes seguir en ese Instagram y disfrutarlo, porque lo hemos transmitido en directo, pero luego lo hemos colgado como reel. Habrá un desempate en las próximas jornadas.
0: ¡Qué bien! Siempre que escucho radio en la madrugada, termino aquí, nos dice este oyente. La presentadora, mucha personalidad. La música, siempre buena. Cuidada.
1: Nos dicen por línea interna o me dicen entusiasmo no. Vamos a hacer del reto, claro, vamos a hacer del reto algo, pues, un poquito más tenso. No, ¿vale? Qué bien, ¿sabes? Como, como de piruleta.
0: Vale, vale.
1: Vamos
0: a por todas, que
1: vamos a cargarlo de tensión para que sea un poquito más emocionante.
0: Vamos a por todas, vamos a intentar, bueno, vamos a ganar.
1: Es que fíjate, Isa,
0: dime.
1: Te vienes arriba cuando no debes.
0: Ya.
1: Y luego en el Cuestio Carlos te nos desinflas. Es increíble. Dices sí al jamón ibérico, de repente no al torrezno y así. Profesor, rápidamente.
2: Tienes que decir lo de me voy a dejar la piel por ganar este concurso.
0: Vale, me lo apunto para...
3: No, pero que lo digas, que lo digas.
0: Ah, vale. Me voy a dejar la piel por este
2: pero
0: concurso.
2: Pero con más emoción, con
0: es que
2: más...
0: Me voy a terminar haciendo daño a la garganta, ¿eh? Me voy a dejar la piel por este concurso.
1: Vale, pero no gritéis los dos al micrófono porque saturáis. Es de primero, de carrera, con lo cual no sé ni qué hacéis en el programa. Podríamos tirar el doctor y yo perfectamente, ¿eh? Visto lo visto.
0: Suerte, Gema.
1: ¿De acuerdo? Se lo digo al profesor, al cual le quitamos el título, y te lo digo a ti. Más.
4: Hola, buenas noches, chicas. Vamos a ver, el ruidito, yo creo que es un oso hormiguero. Y el aperitivo, pues, madre mía, una tapita de ensaladilla rusa, unas croquetitas
1: ahí,
4: de esas de las buenas,
1: ahí.
4: Y también una cazuelita de callos. Soy de Madrid y me tiran mucho. Buenas noches.
1: Buenas noches, yo también soy de Madrid, pero no me tiran nada de nada.
0: Nada.
1: Ahora las croquetas sí. Bueno, Isa, cuéntame, ¿quién se lleva el lote Conrado y también la nueva novela de Dan Brown, El último secreto?
0: Pues en este caso el afortunado es Jesús, que nos mandaba su nota de voz desde Cádiz.
1: Y ahora, ¿entregaremos el lote Conrado extra porque alguien habrá adivinado el animal de Monforte? Lo comprobamos.
5: Buenas noches, Javier, de aquí desde Sevilla. El animal parece un pavo real.
6: ¿Puede ser un pavo?
7: ¿Y el sonido podría ser un pavo real?
1: Pues efectivamente, ese era el animal. Solo tres oyentes
0: tres
1: han
0: oyentes.
1: Dado con ello. Pensaba yo que iba a ser más sencillo, pero no ha habido suerte, aunque al menos nos podemos ir al fin de semana con ese lote Conrado extra entregado. Por cierto, gracias a Manolo de la Confitería de la Bañeza, que se porta de lujo, que siempre nos manda esos productos, esos conraditos, esos chocolates.
0: Sí, sí, sí.
1: Y siempre, siempre, siempre se porta muy bien con el equipo y, como digo, con la audiencia. Bueno, ¿quién se lleva ese lote Conrado extra?
0: Pues el afortunado es Javier.
1: Pues Javier, a disfrutarlo. Si quieres nos lo cuentas, si no, no, tú reparte. O si tampoco te apetece, pues no lo hagas, pero cómete los productos porque están tremendos. Y nada, a gozar. Estaremos contigo hasta las 6, las 5 en Canarias.

0: Son las 5, las 4 en Canarias.
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0: Muy buenas. La campaña electoral de Andalucía entra ya en sus últimas horas antes de las elecciones del domingo. El Partido Popular, con Juanma Moreno como candidato, afronta al final con confianza en mantener la mayoría absoluta que se coloca esta en los 55 escaños, arropado por su presidente nacional, Alberto Núñez Feijóo, en los últimos actos en Málaga.
2: Juanma ha ganado todos los debates. La candidata socialista realmente no ha hecho debates. Ha sido una debacle, que es distinto. Mirad, hemos ganado la campaña, no hay duda. Y ahora hay que ganar las elecciones el domingo con contundencia.
3: En el espacio de la izquierda, Adelante Andalucía, encabezada por José Ignacio García, aspira a sumar escaños y que pase de 2 a 7, incluso disputando espacio a Por Andalucía, liderada por Antonio Maillo.
0: Por su parte, el PSOE intensifica recta final con María Jesús Montero al frente, que cuenta con el apoyo del presidente del gobierno, Pedro Sánchez, y varios ministros en ese intento claro de movilizar a su electorado. El cierre de campaña refleja la incógnita sobre si el PP mantendrá la mayoría absoluta y la pugna dentro del bloque de izquierdas.
4: Yo le quiero decir a todos ellos, a cualquiera que haya tenido y haya depositado alguna vez la papeleta del PSOE en las urnas, le quiero pedir encarecidamente que vuelva a confiar en nosotros.
0: Mientras, la página internacional viene escrita por la crónica de lo que está dando de sí la visita oficial de Trump a China. Para este viernes hay una nueva reunión prevista entre Xi Jinping y Donald Trump. El encuentro va a servir para continuar esas conversaciones iniciadas sobre relaciones bilaterales y cooperación económica. Después de la cita, Trump abandonará Pekín rumbo a Estados Unidos.
3: La cumbre en Pekín ha estado marcada por los gestos de acercamiento económico y las advertencias políticas. China ha insistido en que Taiwán es su principal preocupación y ha alertado a Estados Unidos de que apoyar a la isla podría provocar un conflicto.
0: El gigante asiático mantiene como objetivo central la reunificación con Taiwán en su idea de una sola China. Trump, por su parte, busca reforzar acuerdos comerciales y logra el respaldo chino para reabrir el estrecho de Hormuz, aunque queda pendiente la reacción de Irán. Si bien, ojo, porque Taiwán señala a China como el principal foco de inestabilidad en la región.
5: Debemos insistir en que la declaración de Xi Jinping de hoy, según la cual la independencia de Taiwán representa un gran peligro para la paz en el estrecho de Taiwán, es engañosa. El objetivo final de todos en Taiwán es mantener el statu quo de China. El mayor peligro para la paz en el estrecho de Taiwán reside en el deseo del Partido Comunista Chino de alterar este statu quo y socavar la continuidad de la República China.
0: Insisten, pues, desde el Estado insular en mantener el estado actual de las relaciones internacionales en referencia a ese status quo. Más asuntos. En el Reino Unido continúa la crisis interna en el Partido Laborista. El primer ministro, Keir Starmer, lamenta la dimisión de su ministro de Sanidad, Wes Streeting, quien ha dejado el cargo al perder la confianza en su liderazgo.
3: La nueva réplica del terremoto ha llegado este jueves a cuenta de Streeting, quien ha dimitido después de asegurar que ha perdido la confianza en el primer ministro en un movimiento que apunta a una pugna interna por el liderazgo del partido. El movimiento abre una posible lucha por el control del partido, en la que se posiciona ya también el alcalde de Manchester, Andy Burnham, que busca dar el salto al Parlamento para optar al liderazgo.
0: Y en clave económica, la rebaja del IVA de la luz y el gas, aprobada en el decreto ley del plan de respuesta a la guerra de Irán en España, se va a desactivar el próximo 1 de junio. Así lo ha manifestado el Ministerio de Economía en un comunicado después de conocer que los precios de la energía se moderaron en abril. Patricia Gijón.
6: El gobierno mantendrá hasta el 30 de junio las medidas fiscales sobre los carburantes, pero retira las eléctricas en 2 semanas, el 1 de junio. Entonces el IVA para el gas y la electricidad volverá al 21%, y lo hace porque en abril los precios de la energía se han moderado y no se justifica, por tanto, la rebaja fiscal. El vicepresidente económico, Carlos Cuerpo, estudiará la semana que viene con los sectores que más sufren el golpe de la guerra si hay nuevas prórrogas después de junio. La inflación se enfría en abril 2 décimas hasta el 3,2%, pero la cesta de la compra sigue al alza con los carburantes y los alimentos, sobre todo los huevos, la carne de ternera, las legumbres y las hortalizas.
0: Bueno, pues frente al optimismo del gobierno, sepan que la Autoridad Independiente de Responsabilidad Fiscal, AIREF, cuestiona sus previsiones. El organismo advierte de que no se está teniendo en cuenta el impacto de la crisis en Oriente, lo que podría reducir el crecimiento económico al 2,2%. Así llegamos al final de este tiempo informativo.
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1: 5 y 6 de la mañana, 4 y 6 en Canarias, último tramo de este No son horas, de este viernes 15 de mayo, San Isidro, festivo en Madrid. Si has tenido la suerte de librar y tienes puentecito, pues nada, a disfrutarlo. Y si no, pues a tomárselo uno con calma y a disfrutar también tanto del viernes como del fin de semana. Por cierto, vamos a hablar con el doctor Joaquín Álvarez Gregori, también con nuestro científico Eugenio Manuel Fernández y con nuestro librero de cabecera Raúl Shogun. Pero antes, hablaba yo de finde y quizá de puente, los planes para estos días. Que vienen, como siempre, de la mano de Marta López. Marta, cuando quieras, muy buenos días.
2: Buenos días, Gemma, ¿qué tal? Estamos a puntito de comenzar el fin de semana, por eso tenemos más días libres para salir y disfrutar. Así que os propongo que estéis muy atentos a todas las propuestas culturales que os traigo. Esta semana comenzamos en Granada y es que el actor José María Pou interpreta al autor de clásicos como Matilda, Charlie y la fábrica de chocolate en la obra Gigante, donde reflexiona con inteligencia y humor sobre la responsabilidad pública, los prejuicios y el poder de la palabra. Gigante no solo propone un retrato profundo y muy humano del polémico escritor, sino que invita a reflexionar sobre el valor de lo que decimos y cómo esto afecta a nuestra reputación y a la sociedad en general. Un montaje que destaca por su puesta en escena y la interpretación contundente de José María Pou. Será en el Teatro Isabel la Católica de Granada durante todo el fin de semana por las tardes. Y ahora nos vamos a quedar en Madrid y es que el Teatro Maravillas acoge la comedia teatral Un matrimonio sin filtros, donde los protagonistas Marga y Jaime van a separarse después de 15 años de matrimonio. Un matrimonio sin filtros, protagonizada por Marta Azas y Javier Veiga. Es una comedia sobre la vida en pareja sin edulcorantes. La obra explora en clave de humor directo y sin corrección política temas como la convivencia diaria, las discusiones absurdas, la rutina y las redes sociales en la relación, como asegura Marta Azas, protagonista.
3: Es de un matrimonio que está en un momento en el que se están separando y en el que se quitan todas las caretas y se van a decir muchas cosas a la cara de las que habitualmente no se dicen ni los matrimonios ni las personas.
2: Marga y Jaime están dispuestos a rehacer sus vidas por separado, pero ambos consideran que la casa les pertenece. Pero ninguno de los dos quiere marcharse del piso que fue su hogar. Y este mutuo desacuerdo no tiene pinta de resolverse con una separación amistosa.
3: En este caso, y creo que en la mayoría de las parejas, la casa. Y más esto es un matrimonio que no tiene hijos, no tiene mascota, por no tener no tiene ni coche y lo único que tienen es una casa en común. Y además en los tiempos que corren con el problema de la vivienda, pues es, si te separas, claro, es un bien muy preciado quedarte con la casa porque pierdes mucha calidad de vida. Tener que vivir tú solo en vez de en una casa compartida, ¿no?, de gastos. Entonces en nuestro caso pues la casa se convierte en el objeto de deseo.
2: Con diálogos brillantes y una interpretación cercana, Un matrimonio sin filtros invita al espectador a reírse de sí mismo y a mirarse en ese espejo indiscreto que es la vida en común y que no te puedes perder.
3: Es una comedia muy divertida, ya llevamos 3 meses probándola con el público, 3 meses en los que estamos llenando el Teatro Maravillas en Madrid y la verdad que el feedback tanto de público como de crítica está siendo maravilloso y estamos muy felices con ellos y porque yo creo que es una comedia que además te hace pensar y que sales del teatro de muy buen rollo y sales también con planteándote cosas de ti mismo, de la pareja y de tu relación con el móvil.
2: Disfruta de esta comedia durante todo el fin de semana en el Teatro Maravillas por las tardes. Finalizamos en Murcia y es que la superestrella del pop español Aitana, inmersa en plena gira Cuarto Azul War, presenta en directo su cuarto álbum de estudio, un evento que cada año reúne a algunos de los artistas más importantes del panorama musical nacional.

0: Con esta nueva etapa, Aitana promete una experiencia única, un espectáculo visual cuidado al detalle y un sonido más maduro y experimental. Una gira que promete ser su espectáculo más personal, potente y emocional hasta la fecha.
1: No sé tantos, mierda. Quizá eres mi próximo error.
0: La artista presentará los temas de Cuarto Azul, un disco que supone un paso adelante en su carrera con sonidos más electrónicos, letras introspectivas y colaboraciones internacionales. Además, no faltarán sus grandes éxitos como Teléfono, Las Babies, Vas a quedarte, Los Ángeles o Corazón sin vida. Prepárate para vivir una experiencia inolvidable con Aitana este viernes en la Plaza de Toros de Murcia a las 8 de la tarde. Acompáñanos a disfrutar a tope del fin de semana.
2: Muchísimas gracias, Marta.

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2: Abrimos ya la consulta de nuestro doctor, de Joaquín Álvarez Gregori, para hablar de un buen descanso. Joaquín, muy buenos días.
3: Buenos días a todos nuestros fieles oyentes de Nos Horas que estáis ahí acompañándonos en directo o quizás a través del podcast, escuchándonos alguno de vuestros dispositivos. Hoy, Gema, quiero darle un sentido y una connotación especial a ese buenos días con el que hemos empezado la sección, porque vamos a hablar hoy de la importancia de dormir y la importancia del sueño. Como ya sabéis, en muchas ocasiones pues aprovecho pues cosas que me ocurren en mi día a día, en mi labor como médico e investigador en el hospital, y es verdad que, aunque ya sabemos hace mucho tiempo que dormir es esencial, dormir bien y tener una buena cantidad de calidad del sueño es fundamental, y sabemos que en el caso contrario está relacionado con el aumento de muchos problemas de salud, dormir mal de manera crónica pues produce muchos problemas de salud, el aumento, un incremento sobre todo en problemas cardiovasculares, pero también problemas neurológicos, problemas de estado de ánimo, depresión y ansiedad, mayor riesgo de sufrir hipertensión, diabetes, de sufrir eventos cerebrovasculares, de sufrir eventos cardiovasculares como infartos, es decir, como podéis ver, y todos sabemos ya, dormir bien es fundamental para poder llevar una vida plena, con buena salud física y social y emocional y mental, pero no solo eso, sino que además tiene una serie de repercusiones no solo para la salud individual de cada uno, sino también que tenemos que entender que no dormir bien tiene una serie de síntomas y de consecuencias que todos conocemos, desde sufrir somnolencia matutina, cansancio, falta de concentración, pérdida de memoria, irritabilidad y mal humor, ansiedad, pero también tiene un coste sociosanitario global, en el sentido de que toda esa sintomatología y ese bajo rendimiento final se traduce con una menor productividad, aparte del propio coste directo que puede tener tratar

muchos de esos problemas que hemos dicho que están asociados a la falta de sueño reparador, a la falta de una buena calidad de sueño, también, por supuesto, producen una pérdida de tejido productivo que en el caso de España está valorado en probablemente unos 12.000 millones de euros. Fijaos, con 12.000 millones de euros, la cantidad de cosas en los que las podríamos invertir. Bueno, y claro, algunos de los que nos están escuchando nos podrían decir, bueno, pero ¿cómo, qué es esto de dormir mal? ¿Cómo lo podemos saber? ¿Cuántas horas tengo que dormir? Bueno, pues lo primero que tenemos que decir es que dormir es fundamental porque cuando dormimos desarrollamos una serie de funciones y cuestiones fisiológicas que nos ayuda a regenerar muchas partes de nuestro organismo. Tenemos una reparación de tejidos, segregamos una serie de hormonas que son esenciales mientras dormimos para hacer ciertas funciones fisiológicas y neurológicas que nos ayuda a consolidar nuestra memoria, los conocimientos y habilidades, reparamos y organizamos nuestro cerebro, es decir, tiene mucha, mucha importancia. Las horas que tenemos que dormir, pues más o menos, bueno, si vamos a algún documento que existe efectivamente en la OMS y otro tipo de organizaciones, como por ejemplo la Alianza por el Sueño o Dormir Mejor, pues nos dice que efectivamente los requisitos y las necesidades de dormir en cada etapa de la vida pueden ser un poco distintos, ¿no? El sueño, en el niño pequeño, los bebés necesitan muchas horas de sueño, como sabemos, en los primeros meses de vida necesitan dormir entre 12 o 14 horas al día. Ya en los niños más, en la época infantil, pues a partir de la edad preescolar, pues se recomiendan pues más o menos entre unas 10 y 12 horas de sueño. En la adolescencia todavía se recomiendan pues unas 10 horas de sueño. Luego ya en la época adulta, pues lo normal y la necesidad habitual son dormir entre 7 y 9 horas todos los días. Y luego pues también el anciano también oscilan entre 7 y 8 horas, ¿no? ¿Qué ocurre, por tanto, y ahí seguro que viene la pregunta, cuando no dormimos bien, ¿no? ¿Qué es el insomnio? Bueno, pues el insomnio son los problemas para conciliar el sueño o para mantener el sueño o despertarnos precozmente que ocurren al menos 3 noches por semana y durante al menos 3 meses. En ese problema podríamos decir, en ese contexto, que tenemos un insomnio que se ha convertido en crónico, ¿no? Y si nos preguntan cuántas personas tienen insomnio, padecen insomnio en España, bueno, pues son muchas. Muchas más de lo que parecen. Probablemente más del 40% de la población ha tenido síntomas relacionados con el insomnio, en mayor o menor medida, en mayor o menor tiempo, pero casi un 13 o 14% de la población tiene ya un problema de insomnio real, ¿eh? Y estamos hablando de personas con problemas de sueño, una cifra que podrían ascender a cercanos a los 6 millones de personas en España, con las repercusiones que ya hemos dicho antes que tienen para la salud este tipo de patologías. Y el problema además es que más de una tercera parte de estas personas que tienen algún problema de insomnio, pues sí que recurren, digamos, a un proveedor de salud para hacer un análisis correcto de la situación y para poder tomar cartas en el asunto, pero otro gran porcentaje de personas, muchísimas, se sabe que no buscan ningún tipo de ayuda y realmente, pues bueno, podríamos decir coloquialmente, se buscan la vida para solucionar este problema del sueño en muchas ocasiones, pues guiados simplemente por recomendaciones del boca a boca, por anuncios de televisión que recomiendan fármacos o productos de dudosa eficacia o terapias de dudosa eficacia para tratar el sueño y realmente pues terminan pues sin una solución oportuna para su problema. Tenemos que decir que una vez que pensemos que tenemos problema de mala calidad del sueño, deberíamos consultarlo con un proveedor de salud. En principio, todos tenemos como primera puerta de entrada al sistema de salud, pues a nuestro médico de familia, ¿no? En ese caso, él nos directamente, o si él no cree que tenga el conocimiento necesario, nos podría derivar a algún tipo de dispositivo, unidades que existen especiales para el estudio del sueño, en el que realmente pues, el diagnóstico se haría de manera eminentemente clínica, realmente no se necesitan pruebas de laboratorio, más allá de que esto esté asociado a otro tipo de problemas de salud o patologías que sí pueden estar relacionadas con tener un insomnio también secundario, otro tipo de problemas de salud, pues podemos en principio hacer una evaluación refiriéndonos a sueño insatisfactorio en términos de inicio, mantenimiento y despertar temprano, acompañados de esos síntomas que hemos dicho de consecuencias diurnas, como la fatiga o la irritabilidad, el malestar y
muchas quejas cognitivas, ¿no? Mal rendimiento, falta de memoria. Y luego, pues bueno, efectivamente existen, hay unas herramientas que tenemos a mano los clínicos, aparte de la propia entrevista, de ciertas escalas y algoritmos, incluso se pueden llevar diarios o agendas del sueño y algunas otras escalas de valoración en las que podemos valorar si existe un problema de sueño, un problema de insomnio y la gravedad del mismo y su severidad. Y también podemos hacer otro tipo de pruebas como la actigrafía o la polisomnografía, porque, por ejemplo, lo habrán oído muchas veces, pues hay patologías como, por ejemplo, la apnea del sueño, ¿no? Que es una patología efectivamente objetivable y que tiene una serie de connotaciones especiales y que, como efecto, efectivamente, una de las cosas que tiene es no poder no tener un sueño reparador, ¿no? Más allá de todos los problemas de salud asociados que puede tener la roncopatía y otro tipo de problemas secundarios. Una vez que nuestro proveedor de salud, nuestro médico de familia o el especialista de una unidad del sueño o similar, detecta que tenemos un problema en el sueño, que tenemos insomnio o una patología del sueño, pues lo primero que tenemos que hacer son pues, una serie de intervenciones. Lo normal es, y la primera vía que tenemos de terapia es la terapia cognitivo-conductual. Lo que hace es usar una serie de herramientas para ayudar a una persona a cambiar su percepción y sus hábitos sobre sueño, ¿no? Tenemos muchas terapias o cambios conductuales cognitivos que podemos llevar a cabo, ¿no? Por ejemplo, usar la cama solo para dormir, ¿no? Lo que llamamos también el control de estímulos, limitar la capacidad de tiempo que pasamos en la cama, cambiar esos pensamientos negativos sobre el sueño, ¿no? Muchas veces es una especie como de concepto aprendido, como estamos durmiendo mal y nos cuesta mucho quedarnos dormidos, nos despertamos mucho, al final pues tenemos cierta resistencia, ¿no? Para ir a la cama a dormir, pues porque nos da miedo. Dice, ya verás, otra noche, que no voy a poder dormir, no voy a poder conciliar el sueño rápido, ¿no? Entonces tenemos que hacer un trabajo de reestructuración cognitiva, ¿no? Tenemos que cambiar esa dinámica negativa sobre ir a la cama. También podemos trabajar sobre diferentes métodos y terapias de relajación. A la hora de ir a la cama, pues esto nos puede ayudar a reducir las hormonas de estrés, disminuir la frecuencia cardíaca respiratoria y hace más fácil que nos relajemos y que bajemos esa actividad mental, que muchas veces cuando vamos a la cama estamos dándole muchas vueltas a cosas que han pasado durante el día, problemas que hemos tenido, y entonces esa mente hiperactiva nos dificulta, ¿no?, conciliar el sueño. Y también es muy importante pues la higiene del sueño, tener un conjunto de hábitos saludables que pueden ayudar a una persona a dormir mejor. Por supuesto, pues mantener la habitación oscura,

0: tranquila, evitar consumir excitantes, cafeína y alcohol, evitar o limitar las siestas por el día, ¿no? Porque luego puede hacer que no conciliemos bien el sueño, hacer ciertos cambios en la alimentación, en la actividad física, ¿no? Una serie de cuestiones que en efecto nos pueden ayudar a tener una mucho mejor higiene del sueño y a conciliar mejor el sueño. Una vez que se ha abordado la terapia cognitivo-conductual y realmente necesitamos algo más, pues lo que no tenemos que hacer nunca es automedicarnos. Lo hemos dicho antes, que un gran porcentaje de personas con problemas de sueño e insomnio se automedican o toman medidas sin consultar con ningún especialista de salud, ¿no? Bueno, pues tenemos que decir que existen ciertos fármacos que sí están indicados en ficha técnica y que funcionan, como son, por ejemplo, los antagonistas de los receptores de orexina, los DORA, o también los fármacos Z, que son agonistas de receptores gamma, como la zopiclona y zolpidem. Y luego, bueno, las benzodiazepinas y la melatonina de liberación rápida, pues en principio no está muy recomendada, y las benzodiazepinas están recomendadas, pero solo a tratamiento a corto plazo de insomnio, y además pues tienen una posibilidad de desarrollar dependencia muy altos, y ahí sí que tenemos un problema y tenemos que señalar que en España realmente tenemos un problema con respecto al consumo de benzodiazepinas. Somos los campeones del mundo del consumo de benzodiazepinas, y esto es un problema porque tenemos que trabajar mucho en ese aspecto para mejorar el perfil de consumo de psicofármacos que tenemos. Diría que si sufres un trastorno del sueño, si tienes dificultades para dormir bien y descansar, y lo sospechas, no hay que dejar que se cronifique, hay que encontrar una solución. Y para ello, pues podemos encontrar una serie de recomendaciones que podemos darte ahora mismo, ¿no? Por un lado, y todos lo sabemos, desconectar las pantallas. La exposición a las famosas pantallas de luz azul dificulta la producción de la melatonina, que es una hormona que se encarga de regular el sueño, y es recomendable limitar o incluso eliminar, por supuesto, el móvil, la tablet de ordenador, al menos 2 horas antes de irse a la cama. Es importante crear un entorno adecuado. Somos animales que llevamos naturalmente un ritmo circadiano. Cuando descubrimos la bombilla, eso lo cambiamos. Es importante que la habitación esté a oscuras, en calma, con poca luz, en una temperatura agradable. Es muy favorable y muy recomendable practicar ejercicio físico, porque bueno, ya sabemos que además libera cierto tipo de hormonas. Acudir al especialista en caso de que usted tenga un problema, como acabamos de decir, definir un horario regular, intentar ir siempre a la misma hora a la cama, tener una rutina que favorezca bajar esa actividad cerebral, esa hiperactividad, ese hiperpensamiento que tenemos para poder relajarnos más fácilmente y conciliar el sueño, y también cuidar la alimentación, evitando cenas copiosas, el consumo de alcohol o bebidas estimulantes, té, café y otras sustancias antes de irnos a dormir. Y con todo esto, confiamos y confío especialmente en los que nos estáis escuchando, que os haya ayudado. No espero que os hayáis quedado con todo lo que he dicho, pero sí lo que me gustaría que os llevaréis para casa es que si creéis que estáis sufriendo síntomas, si tenéis claro que no estáis durmiendo bien, que os despertáis cansados, malhumorados, con bajo rendimiento, con poca memoria, acudid a vuestro médico de familia, explicádselo y empezaremos a poner las herramientas necesarias para poder paliarlo, porque las consecuencias para vuestra salud son muy importantes. Nada más, muchas gracias por estar ahí y nos escuchamos la próxima semana.
1: Gracias a ti, como siempre, Joaquín. Hasta la semana que viene.
2: 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Gema Ruiz.

0: Ciencia como cada semana con el físico, divulgador científico y profesor Eugenio Manuel Fernández. Eugenio, muy buenos días.
1: Buenos días, Emma. Un gustazo como siempre estar contigo.
0: Hombre, y nosotros que estés aquí porque vamos a aprender de ciencia, que siempre nos gusta porque además lo explicas de una manera sencilla para que el resto podamos pillarlo, así que se agradece. Bueno, el Premio Nobel de Economía de este año tiene un punto muy especial y es que celebra la creatividad. No premia complejas fórmulas financieras ni teorías sobre los mercados, sino algo más profundo y humano. Hablamos de la capacidad de innovar, de cambiar el mundo con ideas nuevas. Los galardonados, Joel Mokyr, Philip Agion y Peter Howitt, han demostrado que el crecimiento económico no nace de acumular riqueza, sino de reinventarse constantemente. Cada avance tecnológico, pues por ejemplo desde el MP3 hasta el ChatGPT, transforma nuestra manera de vivir y también de trabajar, y a veces destruye lo que conocíamos, pero a la vez abre oportunidades que antes no existían, Eugenio.
1: Efectivamente, sí. Y ese es precisamente el corazón de la teoría, por llamarlo, bueno, es una teoría, iba a decir por llamarlo de alguna manera, es una teoría, de la teoría que ha ganado el Premio Nobel de Economía este año. Se llama la destrucción creativa. Es una teoría que tiene bastantes años.

0: y que bueno, de pronto se ha hecho famosa y poca gente conocía. Es una idea que ya había esbozado hace bastante tiempo un economista austríaco llamado Joseph el apellido es curioso.
1: Es difícil.
0: Schumpeter, algo así, ¿vale? Este hombre fue ministro de finanzas en Austria, o sea que no estamos hablando de un cualquiera, ajá, un tío con una cabeza bastante bien amueblada, y él ya en los años 40 esbozó de alguna manera esta teoría y se basó, bueno, pues en escritos del Manifiesto Comunista de Marx, etcétera, ¿vale? Que lo que hizo fue aterrizarlo, irse de la teoría de alguna manera casi a la práctica. Pero realmente no es hasta los años 90 que Ahion y Howitt, que son dos de los que han ganado el premio Nobel, fueron ellos los que lo convirtieron realmente en un modelo matemático, o sea, lo convirtieron en ciencia, por llamarlo de alguna manera, ¿vale? ¿Qué es lo que explicaron? Explicaron que el crecimiento económico sostenido, es decir, que se mantiene, surge de un ciclo continuo de innovación. Es decir, uh-huh, siempre estamos inventando cosas nuevas. Y cada avance lo que ocurre es que reemplaza siempre al anterior. Bueno, no siempre, hay avances que nos siguen, ¿no? Es decir, dicho de otra manera, lo viejo deja paso a lo nuevo, lo que de toda la vida hemos dicho muchas veces, incluso con las generaciones, ¿verdad? Y aunque eso es verdad que supone pérdidas algunas veces, o la gran mayoría de las veces, por ejemplo, empresas que cierran, ¿no? Profesiones que desaparecen. Hoy en día no hay profesiones que existían hace 50 años. El caso es que el conjunto de la sociedad lo que hace al final es que gana en productividad y en bienestar. Uh-huh. Y gana muchísimo. Bueno, pues este modelo lo que muestra incluso es cómo puede expresarse ese cambio con ecuaciones. Es decir, ellos dos, estas dos personas, estamos hablando de Ahion y Howitt, escribieron ecuaciones para demostrar esto. Y en palabras sencillas, como digo, el progreso no depende de tener más fábricas o más obreros. No. Lo que depende es tener más ideas. Ojo, ideas.
1: Vale.
0: Pero hay un tercero, ¿verdad? Hablábamos de que hay un tercero en este premio Nobel, ¿verdad? Sí. Teníamos estos dos que en los años 90 habían descrito la parte matemática, pero hay una tercera pieza del premio que es Joy Mockir. Lo que hace él es que le da un toque histórico y cultural. Es decir, se va, digamos, ya a la sociedad. Y lo que nos recuerda es que las innovaciones solo prosperan cuando la sociedad está dispuesta a aceptarlas. Es decir, yo invento esto hoy, hay gente que le enfada mucho el invento y al final, bueno, pues la mayoría deja de utilizar el invento, pues no prospera. Es decir, no basta con inventar.
1: Eso
0: hay
1: es.
0: Que tener curiosidad, hay que tener educación y confianza en la ciencia. Si esa cultura es abierta, el motor de la creatividad, se me está haciendo la boca un lío, se detiene y no vamos a ningún lado.
1: Efectivamente.
0: Es decir, la base del progreso es la innovación y esto es innegable.
1: Yo tengo una idea brillante, pero si tú no la respaldas, pues poco puedo hacer, ¿no? Y hay muchos ejemplos de esa destrucción creativa, además por todas partes. Si pensamos, por ejemplo, en la música, que en No Sonoras pinchamos mucha, pues pasamos de los vinilos a los casetes, luego llegó el CD, luego el MP3, ahora el streaming. Claro, este salto tecnológico está muy bien para el usuario, disfrutamos de un avance que no nos hubiésemos ni imaginado hace dos décadas, pero también ha borrado industrias enteras. Y lo mismo ocurre con la fotografía. Kodak dominaba el mercado hasta que llegó la cámara digital y más tarde los móviles. Y ahora parece que el ciclo se repite con la inteligencia artificial, con ese ChatGPT y con unos oficios que se están transformando y hasta este momento parecían intocables.
0: Ahí está, y nos echamos las manos a la cabeza pensando que esto no ha ocurrido nunca y ChatGPT en los últimos años está dando mucho que hablar y la gente que ve, que nos estamos quedando sin trabajo. No es nada nuevo. Yo no te voy a preguntar tu edad, ¿vale, Gemma?
1: Pues te lo digo, si quieres.
0: Sí, digo, más o menos. Pues bien, yo voy a cumplir 50 años dentro de poco.
1: Bueno,
0: yo
1: pues me sacas 8.
0: Te saco 8, pues entonces tú también has vivido lo que te voy a decir. Yo he vivido perfectamente el cambio del cassette al CD.
1: Sí,
0: lo recuerdo perfectamente. Es decir, yo recuerdo de chico ir a cadenas de radio y me acuerdo que en las cadenas de radio eran unos aparatos enormes lo que había, que con los radiocassettes y tenías que ir cambiando de un cassette a otro para la sintonía, era una cosa tremenda.
1: Exacto.
0: Claro, cuando llegan los ordenadores y aparece el MP3, pues no, aquello fue una locura. Las emisoras tuvieron que hacer remodelaciones completas. ¿Para qué? Para miniaturizarlo todo, al fin y al cabo, ¿verdad? Uh-huh. Entonces, ¿qué pasa? Que, bueno, hemos dejado en paro las personas que fabrican cassette, ¿verdad? No. Posiblemente personas que fabricaban cassette se reinventaron y empezaron, ajá, a estudiar programación o lo que sea. Es decir, que este ciclo que tú dices viene de muy atrás, de muy lejos. La historia de la innovación está llena de, yo lo llamo catástrofes creativas, porque podemos llamarlo incluso catástrofe, ¿no? Desde el punto de vista de los trabajos, ¿no? Pero con el tiempo acabaron siendo bendiciones.
1: Uh-huh.
0: Por ejemplo, pensemos en la imprenta.
1: Sí.
0: Cuando Gutenberg la perfeccionó en el siglo XV, porque realmente ya existían protoimprentas e imprentas fuera de Europa, lo que ocurrió fue que miles de copistas se quedaron sin trabajo. Y nadie llora por los copistas del siglo XV. Oye, que no es ninguna tontería, ¿eh? Que había muchísima gente que se ganaba el pan copiando
1: sí.
0: textos.
1: Sí, sí.
0: Y con la imprenta de Gutenberg se fue todo al traste. Nadie habla de ello en la actualidad, pero si uno lee un poquito libros de historia se sabe de esta catástrofe creativa. Pero esta pérdida fue el precio de un salto enorme para la civilización, o de varios saltos. ¿Cuáles? Primero, la alfabetización. Es decir, la imprenta de Gutenberg consiguió, de alguna manera, o logró que la alfabetización fuera absolutamente universal. La ciencia moderna actualmente es posible, entre otras cosas, gracias a la imprenta. Y, por supuesto, desde la ciencia vamos al resto, a la difusión del conocimiento en general. El conocimiento, como tú bien sabes, Gemma, antiguamente estaba reservado en algunos monasterios y solamente accedían a ellos algunas personas, ¿verdad? Uh-huh. Lo mismo ocurrió, por ejemplo, con cosas como la fotocopiadora, con la diapositiva, etcétera. O la máquina de escribir, ¿no? Que
1: sí.
0: sustituyó al escriba, ¿verdad? Pero dio origen a toda una generación, ¿de qué? De mecanó.

0: No, Eugenio, ¿y qué decir de la fotocopiadora? Que aquello revolucionó la oficina como hoy lo hace la IA, ¿eh?
1: Hombre, aquello fue tremendo y también lo recuerdo yo de pequeñito, la fotocopiadora como un invento del diablo, ¿no? Revolucionó efectivamente el mundo como la IA y había gente que eso le daba hasta miedo. Es que permitió, pues, parece una cosa muy tonta hoy en día, pero permitió reproducir documentos sin imprenta. El problema que había antiguamente es que si tú querías un documento y querías tres copias del documento, tenías que hacer tres copias, ¿vale? Tenías que hacer tres copias, punto. Hoy te una imprenta y gastaste una pasta brutal. ¿Qué es lo que hizo realmente la fotocopiadora? Democratizó la información. Ya no hablamos del conocimiento solamente, sino de la información. Incluso cambió la forma de enseñar. Y eso yo lo he vivido de pequeño. Es decir, antes te ponían todo en la pizarra, tenías que copiarlo. Y oye, si tú tenías algún tipo de dificultad en el aprendizaje, te perdías lo que había en la pizarra y no tenías nada que hacer, ¿vale? Y no lo copiabas bien. Aquello cambió radicalmente con la fotocopia. Le daban una fotocopia a cada niño y ya está. Y hoy en día se ve tan normal, ¿verdad?
0: Sí.
1: En aquella época era de locos.
0: Bueno, es que incluso decían, Eugenio, incluso cuando yo estudiaba en la universidad, que estaba la famosa reprografía, y ahí es donde íbamos a por las copias de esos apuntes, que, como tú dices, era una maravilla, eso ya se ha quedado hasta obsoleto. Yo creo que ahora a los chavales le hablas de eso y dice, ¿pero qué dices si me lo han pasado en PDF?
1: Claro, nosotros hablamos de la fotocopiadora como un invento brutal, porque tenemos nuestros años, como decimos, ¿no? Pero los chavales de hoy en día, yo recuerdo también en la facultad, yo estudié en Sevilla, física,
0: sí.
1: Yo me acuerdo que allí enfrente estaba la, como tú dices, la reprografía, ¿no?
0: Sí.
1: Y entonces los profesores se iban a la tienda.
0: Ahí.
1: Y te decían, había un cartel enorme y te ponían física cuántica, física estadística, el tema tal, y tú te hacías la fotocopia.
0: Exacto.
1: Claro, con el tiempo las impresoras empezaron a ser un poquito más baratas dentro de lo que cabe, pero es que hoy en día ni eso. Hoy en día yo como profesor, por ejemplo, hago alguna fotocopia, pero muy poca. Es decir, nosotros subimos los documentos en PDF porque prácticamente la totalidad de los niños tienen ya tablet.
0: Claro.
1: Entonces, y si no tienen tablet, incluso en el móvil pueden verlo.
0: Sí.
1: Entonces, si un documento no precisa la necesidad de ser impreso y podemos ahorrar ese gasto de papel en PDF, como tú dices. Entonces, es que son cambios brutales. El que trabajaba en esa tienda de fotocopia, el copistero, ¿no? Que le decíamos, el copistero,
0: sí.
1: Se ha quedado en paro. Bueno, se habrá tenido que reinventar. Y eso ha sido el ciclo eterno, ¿verdad? Es decir, esa frase de esto va a acabar con los empleos, cuando yo la escucho, siempre digo, lee un poquito de historia y lee los ciclos que ha creado, como digo yo, las catástrofes creativas. Es impresionante. Esto es lo que hace el modelo, como digo, de Agion y Howey.
0: Sí.
1: ¿Eh? Es ponerle ecuaciones a este fenómeno que llevamos viviendo de verdad desde hace siglos. Ve el progreso, insisto, como una cadena de sustituciones. Vamos sustituyendo lo anterior. Lo nuevo destruye lo viejo, pero la sociedad, si se adapta a esto, esto es lo importante, sale más fuerte. Mucho más fuerte. Y la diferencia con la inteligencia artificial es que el ritmo de cambio ahora ya no se mide en generaciones, sino en meses.
0: Desde luego.
1: Esa es la diferencia.
0: Y en
1: esa
0: nada en días. En días o en semanas.
1: Claro, esa es la diferencia. Por eso nos asustamos tanto. Claro, cuando salió la imprenta, aquello fue cuestión de generaciones hasta que nos adaptáramos. Pero ¿qué ha pasado con ChatGPT? Casi dos meses. Ese ha sido el problema.
0: Totalmente. Bueno, hablabas de las máquinas de escribir hace un momento, que efectivamente eran imprescindibles en las oficinas, y a veces, para la gente que es muy joven y no lo sabe, se ponían dos folios y entre ellos una hoja de calco para sacar varias copias a la vez. Y ahora eso, evidentemente, es historia, de ahí que lo recordemos a los que tienen más años que un bosque como nosotros y se lo contemos a los que no tienen ni idea, pero podríamos decir que ahí también hubo una destrucción creativa, ¿no?
1: Sí, aquello totalmente. A mí aquello me encantaba. O sea, mi padre fue también profesor, mi padre era químico y durante mucho tiempo fue profesor, después cambió de profesión, se reinventó,
0: ajá.
1: ¿Vale? Entonces yo recuerdo a mi padre siendo muy pequeño y además te estoy hablando a lo mejor teniendo 5 o 6 años, de por las noches con la máquina de escribir delante, escuchando el ruido, tac, tac, tac, tac, que me encantaba, y después moviendo el tapón hacia la izquierda. Y yo me gustaba acercarme a mirar, porque si ponía el papel, ponía una hoja de calco en medio y otra hoja detrás, incluso algunas veces le cabía hasta dos o tres hojas de calco. Claro, hay gente que joven que nos estará escuchando y estará diciendo, ¿qué está diciendo? ¿Qué están diciendo estos dos de hoja de calco? El nombre lo dice todo, calcaba. Lo que hacía era que calcaba, básicamente eso. Es decir, si mi padre quería hacer un examen para tres personas, la única opción que tenía era poner dos hojas de cálculo y teníamos para tres personas. Era una especie de fotocopiadora de tres, por decirlo de alguna manera.
0: Eso es, por hacer la copia idéntica, sí.
1: idéntica. Era curioso, no sé si tú te acuerdas de eso, Gemma, que las había de colores, los calcos.
0: Sí.
1: Normalmente era negro, pero también los había rojo, verde, sí, azules, ya no recuerdo si había más colores. Y a mí aquello

0: me encantaba, una cosa que me producía fascinación. Además, tú cogías la hoja de cálculo y con la uña, ¿verdad? Con la uña también calcaba y te ponías a jugar. El caso es que aquello fue una innovación química, o sea, fue una innovación científica. Estaba cubierta por una capa muy finita de una cera mezclada con pigmento. Normalmente era negro de humo o anilina. ¿Y qué es lo que pasaba? Que al presionar la tecla se transfería la tinta del papel, de la hoja de cálculo, perdón, hacia el siguiente papel. Y así nacía realmente la copia idéntica que luego se convertiría en fotocopia. Pero a esa copia se le ponía un nombre en inglés, que era carbon copy, ¿verdad? Carbon copy. Y de ahí precisamente es de donde viene la abreviatura que seguimos viendo hoy en día en los correos y que mucha gente verá y dirá, ¿por qué pone CC? Es decir, cuando yo le mando una copia a una segunda persona, yo digo, Gemma, te voy a mandar un correo. ¿Quién copia? Pongo a una persona del equipo, porque tiene que recibir también la información. A esa persona la pongo en CC, que significa carbon copy. Antiguamente hacía una copia en carbón y hoy ha sido una copia digital. O sea que parece mentira, pero ese pasado sigue presente en la actualidad. A mí me parece maravilloso. Y podemos estar horas, ¿verdad?, hablando de distintas sustituciones de la tecnología a lo largo de los siglos.
1: Pero fíjate qué curioso, porque es verdad que mucha gente ya ha nacido con el correo electrónico y no tendría ni idea de esto, de la CC, y viene de ahí, ¿eh? De esas máquinas de escribir cuando había que hacerlo pues de aquella manera, es que no quedaba otra, y ahora lo piensas y dices,
0: totalmente.
1: ostras, cuatro
0: Qué bueno.
1: copias, cinco, 10, que ahora le damos a un botoncito, se imprime y esto es un lujo. Pero lo que hemos
0: Un
1: pasado,
0: lujo. Lo que hemos pasado, lo que hemos pasado. Totalmente.
1: Hablamos de esa destrucción creativa del Premio Nobel de Economía y hasta la propia Tierra, nuestro planeta, también parece hacer ese tipo de destrucción e innovación, ¿no? Se han hallado vestigios de eso, de nuestra Tierra, de hace 4.500 millones de años. ¿Esto qué es?
0: Efectivamente, es que yo siempre digo lo mismo. Nosotros creemos que hemos inventado algo y la naturaleza ya lo inventó antes que nosotros. La propia evolución de Darwin, cuando hablamos de la evolución, muchas veces lo que hacemos es dejar atrás algunos órganos o algo para crear otros nuevos, ¿verdad? Pues con la Tierra ha pasado algo parecido. Resulta que un grupo de geólogos del MIT lo que ha encontrado son las primeras huellas directas, de una Tierra primitiva, lo que podríamos llamar prototierra, que es incluso anterior al impacto que formó la Luna. Es decir, se han encontrado trocitos de roca en Groenlandia, en Canadá y en Hawái, que realmente existieron antes que la propia Luna. Me parece
1: Qué
0: increíble.
1: pasadas, ¿eh?
0: Esto se ha demostrado gracias al análisis de isótopos de potasio, un desequilibrio, y se ha entendido, se ha medido que efectivamente tiene 4.500 millones de años. Es un descubrimiento importante y además es a tener en cuenta, esto no es ninguna teoría, pues se ha publicado en Nature y se supone evidentemente que está revisado por pares y que es bastante serio. Entonces, me gusta la noticia, ¿por qué? Porque encaja perfectamente con esto último que decía del carbon copy, ¿no? ¿Verdad? Destruimos lo anterior para crear cosas nuevas, que es lo que hace la Tierra. La Tierra va creando capitas nuevas de roca. Con la anterior, las antiguas que les va pasando, van entrando en el magma, se van, vamos a decirlo entre comillas, derritiendo, porque no se derriten, no es la palabra, pero para que nos entendamos, y luego va subiendo otra vez a la superficie como renovada. Sin embargo, queda ese vestigio, igual que el carbon copy nos queda en los correos
1: Eso es,
0: electrónicos.
1: eso es. Qué bueno, ¿eh? Qué bien hilado, qué buen cierre, me ha gustado mucho, la verdad. Interesantísimo. Bueno, pues Eugenio Manuel Fernández, físico, profesor, divulgador.

0: divulgador científico y autor de un libro que hace muy poquito que ha salido a la venta, Historia del Cero, orígenes y evolución de la idea más revolucionaria de las matemáticas, aunque es un libro en el que vas a encontrar más que números. Muchísimas gracias, una semana más.
1: Muchísimas gracias, Gemma. Nos vemos en una semana.

0: Seguimos en No Sonoras hablando de literatura. Raúl Shogun, muy buenos días.
1: Buenos días, ¿cómo estamos?
0: Muy bien, deseando que nos recomiendes nuevas obras. Hoy venimos reivindicativos en una lucha contra una maldita enfermedad y creo que traes tres títulos muy interesantes precisamente sobre la enfermedad, ¿no?
1: Sí, porque bueno, sí que es cierto que es muy tabú y a la vez está muy presente delante de todos, es peligroso a nivel social cuando se habla de ella, porque bueno, da lugar siempre a malos entendidos y un poquito complicado. Y hoy traemos tres obras que me parece que son muy chulas a nivel emocional, a nivel, por decirlo así, educativo, ¿no?, en el sentido de divulgación y también personal. Y también, pues oye, poquito, el ver que es una enfermedad que por desgracia nos ataca a todas las familias en mayor o menor medida, y si no, amigos o gente cercana, y que a la vez nos da mucho miedo. Y yo creo que a partir de estas tres obras que traigo hoy, yo creo que la gente se puede acercar de otra manera, la puede entender de otra manera, y que yo creo que la labor que hace el cómic enseñando el cáncer desde otro punto de vista, que muchas veces siempre son estadísticas, siempre son datos muy fríos o cosas que asustan mucho, en este caso hacerlo de forma personal y hacerlo de forma muy directa, yo creo que puede ayudar a la gente y puede gustar mucho.
0: Efectivamente, puede ayudar a visibilizar el tema, y ya hemos dicho el cáncer en general, el maldito cáncer, no solamente el de mama, que también lo trataremos. Bueno, pues vamos con el primer título, Raúl.
1: El primer título se llama 17, vivir, revivir y sobrevivir.
0: Ajá, vale.
1: Que no está mal, de Alex Antaló, y la verdad es que aquí nos encontramos con un cómic autobiográfico bastante, bastante especial, porque Santaló sufrió un cáncer testicular con 17 años, uh-huh. ¿Vale? Sobrevivió, evidentemente, y 18 años después se vio de nuevo con otro cáncer atacándole, y gracias al entorno, a la familia y demás, pues decidió dar ese paso adelante y dijo, venga, vamos a salirnos de los tebeos que estoy haciendo y voy a hacer otro tebeo

0: se asocia mucho a la muerte, y en este caso dijo, oye, mira, que yo voy a tirar un poco adelante, contaros que también se sale, que también se vive, que sí, es una enfermedad de la que se sale, y además tiene un puntito bastante especial, porque fue prologado por Avidal, el jugador de fútbol que también sufrió cáncer testicular, y que bueno, también le da otra perspectiva, ¿no? Cuando ves que no toca a todos, da igual el estatus social o lo famoso, lo conocido que seas, pues ayuda a decir, mira, como se suele decir, no estoy tan solo.
1: Desde luego, además en este caso yo entiendo que es lo que se suele llamar un win-win. ¿Por qué? Pues porque por un lado él plasma sus vivencias y lo que ha sufrido con la enfermedad, y creo que le puede servir hasta como terapia, y por otro efectivamente visibiliza el tema y puede ayudar a quienes están pasando por esa misma situación.
0: Exactamente, y además también lo reivindicamos desde aquí, niños, niñas, chicos, chicas, daros caña, haceros exámenes todos los añitos si podéis, porque aquí también lo dice, ¿no? El tema de, mira, fue en un momento, me encontré raro, vi algo que no debía estar ahí y fui al médico y me pude curar.
1: Eso
0: la
1: es.
0: Prevención, el ver que es algo diferente, ¿no? Como tú dices, el ser capaz muchas veces de hablar de ello, que nos da muchísimo miedo a todos, el hecho de poder plasmarlo y decir, mira, estoy aquí, estamos aquí, me parece algo bastante importante y bastante significativo a nivel social y sobre todo, como tú dices, también a nivel personal, ¿no? Es un win-win cuando vemos y tenemos un referente que dice, mira, él puede, porque yo no también, ¿no? Que nos da muchas veces, aunque hay veces que, yo qué sé, tengas otro tipo de enfermedades o cuando tienes un accidente y te cuesta, ¿no?, volver a recuperar, andar y similares, dices, mira, voy a tirar para adelante como sea, y en este caso este cómic me parece muy positivo y muy chulo para eso.
1: A mí me ha parecido un muy buen arranque y me gusta mucho lo de no os descuidéis, al menor síntoma, en el momento en el que veáis como a él le ocurrió que algo no marcha bien, que eso no...

0: Vale.
1: ¿Vale? Porque vemos cómo afecta el cáncer de mama a la mamá de la familia.
0: Vale, vale.
1: Que siempre es como más duro cuando es la mami, ¿no?, la que lo sufre y demás, siempre se nos cae ese puntal que tenemos como referencia en las casas, y cómo la familia se enfrenta a ello cuando te detectan, el tratamiento, el cómo una madre actúa para proteger a los suyos a la vez que el resto se vuelca con ella. Es un cómic bastante emocional. Aviso que sacamos una lagrimita bastante grande, porque sí que hay momentos que no se ocultan, tiene momentos feos, ¿no?, en el sentido de, mira, no nos engaña, esto es lo que hay en momentos puntuales, porque hablamos de curarnos, de tener actitud positiva y de conocer a qué nos enfrentamos, ¿no?, porque el tema de la lucha también es un poco a veces complicado, pero el tema de saber qué hay cuesta, ¿no?, y hay momentos en los que sí que es crudo, pero a la vez es tan emocional que te entran ganas de abrazar el TVO, te entran ganas de abrazar a esa mami, ¿no?, que está ahí delante y que, bueno, pues tiene una tarea complicada por delante. Luego veréis la gente que se acerca al TVO que le echa un vistacito, porque sí que es cierto que te conviertes en uno más, y yo creo que sirve para hacer llegar a los demás el tema del cáncer, el cáncer de mama, que acabamos de hablarlo, y como comentábamos antes, en vez de estadística, más en la emoción, más en la divulgación y más en las vivencias propias.
0: Sí, porque muestra esa parte fea de la enfermedad, como tú dices, esa batalla que ha iniciado y que todavía queda mucho por andar, pero no está sola. Y eso es lo que al final engancha al lector, pensando, bueno, pues si algún día, por desgracia, me veo en esa situación, yo también puedo contar con los míos. ¿Por qué no voy a pelear? ¿Por qué no voy a intentar salir adelante? De hecho, ya el título, El cáncer de mamá, ya te envuelve en esa parte emocional, ¿eh?
1: Sí, sí, sí. La verdad es que cuando dices, bueno, el cáncer de mama, lo tienes como un ente. Cuando dices el cáncer de mamá,
0: sí,
1: el mundo cambia.
0: Sí, sí, totalmente.
1: Entonces, a mí me chocó mucho y lo he estado leyendo, y bueno, pues realmente en casa lo hemos sufrido en familia y tal, y nos complica el cómo lo ves, ¿no? Cómo eres parte de todo eso, cómo lo has vivido tú mismo, incluso a la gente que tienes cerca, y sí que ya os digo que todo el que se acerque a este TVO, que se acerque con la mente abierta, con ganas de soltar lágrimas, que eso también es muy bueno.
0: Sí,
1: ¿eh?
0: Sí, sí.
1: Realmente lo de es que tenemos el tema también del llanto como mucho tabú, y realmente cura, limpia el alma y ayuda mucho a seguir adelante.
0: Y a no meter la porquería debajo de la alfombra, que llega un momento en que esa alfombra ya no puede guardar más cosas. Bueno, y vamos a terminar con un grande, con un nombre importante que también ha tratado este tema.
1: Sí, porque bueno, como comentábamos antes, el cómic también sirve para explicar, divulgar, y aquí os traigo el ejemplo más claro. Se llama La vida de Cristina, ¿vale? Uh-huh. En él, Paco Roca, que es el gran bestseller español del cómic, ganador del Premio Nacional del Cómic, quizá una de las personas que ha hecho que el cómic en España dé un salto, y nos lo tomemos también bastante, bastante en serio y le demos otra vuelta, se mete de lleno en explicar qué es el cáncer de mama.
0: Uh-huh.
1: Tal sí, sí, cual, que las terapias, los tratamientos, las ayudas psicológicas, asociaciones que hay en torno a la enfermedad.
0: Qué interesante.
1: Todo lo que es la propia enfermedad, pero en vez de hacerlo desde el punto de vista de cuando salen las noticias de tanta gente, está esta asociación que hace esto. No, no, no. Esto es la enfermedad, es un dato frío que te cuento qué es, ¿vale? Que son las células, uh-huh, bla, bla, bla, bla,
0: sí,
1: bla.
0: Sí.
1: Y a partir de ahí, como persona, Cristina es la que te va contando y le van contando a la vez los tratamientos que tiene, los accesos, los buenos, los malos. Pues mira, vamos a probar esto, a ver si te funciona, porque estamos en este estadio que hay muchas veces que claro, cuando te dan un montón de información, te asusta mucho porque no la entiendes. En
0: Eso
1: este
0: es.
1: Caso, Paco Roca te da toda la información para que la puedas asimilar fácil, y para los que no son capaces de entenderlo, porque hay veces que cuando llegas a casa y te dan ese diagnóstico, estás tan en shock que muchas veces ni siquiera eres capaz de pensar en lo que te están diciendo, el tener un referente diferente de algo tranquilo, algo fácil, algo visual, no son miles de letras, miles de terapias, sino que te voy a contar a qué te vas a enfrentar, que hay de una forma muy sencilla, otro abrazo, ¿no? Es el abrazo en forma.

0: De divulgación que muchas veces nos ponemos a buscar como locos información en Google, que hay momentos en los que nosotros ya tratamos temas de guión ahora, pero hay momentos en los que tú, yo qué sé, te sale una heridita en un pie, se te pone un poco negra, dices, voy a mirar en Google. Buah. Y poco menos que te amputan un brazo.
1: Doctor Google es doctor, no hay posibilidad de sobrevivir o no hay un buen final. Es increíble. Y mira que los médicos están hartos de decir, no busque usted nada. Nada, lo que le pasa, acuda a consulta, pues no hay manera, ¿eh?
0: Hay una canción que se llama la fiesta de Pedro Pascó, creo que se llama, que dice eso, ¿no? De, me he encontrado algo y no sabía qué, lo miré en internet y decía que no voy a sobrevivir, ¿no? Entonces me voy a dedicar a disfrutar la vida y que sea una fiesta, ¿no?
1: Es que es verdad, un poco eso. Es que da igual, es que es totalmente cierto. Cualquier cosa que busques, así va a ser. Así que recordamos que hay que acudir a los profesionales y dejarnos de buscadores, que para encontrar el supermercado más cercano, sí, pero para lo realmente serio, no. Para eso ya existen esas personitas maravillosas que nos cuidan. Por cierto, que está muy bien lo de que lo cuente de forma natural, porque te deja claro que es una enfermedad dura, esto no es un resfriado, pero se sale y puedes caminar con los demás, no estás solo, como decíamos antes, caminas con quienes también la están padeciendo y van a tener un final feliz como puedes tenerlo tú, ¿por qué no?
0: Exactamente, ¿no? Me parece un mensaje positivo dentro de todo lo que es la enfermedad, que yo creo que debemos tenerlo todo, no engañarnos, pero tampoco tirar por lo malo, porque vamos a ser sinceros, y aquí yo sí que reconozco que es una cosa que a nivel personal me ha costado mucho entenderlo, pero es verdad, de siempre pensamos en todo lo malo que nos puede ocurrir a lo largo del día.
1: Sí.
0: Y en un 99% de las ocasiones, yo hablo del trabajo, de amigos, de atascos, me da igual, en el 99% de los casos no ocurre.
1: No, desde luego.
0: No se te quema la comida, no pierdes el tren, cosas que vemos nimias y siempre pensamos mal, y sin embargo lo bueno no lo valoramos. Nos pasan 100.000 cosas buenas al día y no somos capaces muchas veces de ver pues a un colega que te invita a un café, que te has echado unas risas, que has cantado y te has puesto tonto, ¿no? Que te has puesto a jugar una partida de música y te has pasado bien. Y no valoramos eso, y sin embargo valoramos que un idiota te haya empujado o se haya chocado contigo por la calle, ¿no? Entonces, en este caso, Paco Roca nos da ese toque de atención para verlo de otra manera.
1: Desde luego. Oye, me ha gustado mucho este cierre, porque es cierto. Mira, hay un meme ya, hablando de Google, en el que aparece o el pato Donald o el pato Lucas, no sé cuál de los dos, yo diría que Lucas, y sale con un montón de dinero, y el meme dice algo así como, la pasta que yo tendría si cada una de las cosas que invento en mi cabeza ocurriesen de verdad, y está evidentemente forrado.
0: Pues, tal cual, tal cual.
1: Me han gustado los tres títulos, me ha gustado esta sección, esta literatura reivindicativa, y yo espero que nuestros oyentes se hagan con ello y disfruten, porque creo que así va a ser, además de conocer pues esa enfermedad tan dura, esa parte también oscura. Pues Raúl, muchísimas gracias. Una semana más.
0: Abrázate grande.
1: Chao.

Hemos llegado al final de este No Son Horas y también de la semana, porque ya estamos a viernes. Regresaremos el lunes. Lo haremos, como siempre, en nuestra versión express y te esperamos. Hasta entonces.

0: Son las 6 de la mañana, son las 5 en Canarias.
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0: ¿Qué tal? Buenos días, ¿cómo están? Es viernes, San Viernes, 15 de mayo de 2026, día de San Isidro, y tenemos un poco de invierno hoy y este fin de semana en la mitad norte de la península con un bajón de las temperaturas. Entra una masa de aire frío y además llega con lluvia abundante, pero también con nieve a zonas de montaña a partir de los 1.200 metros. Por la mañana esas precipitaciones se van a mantener en las comunidades del Cantábrico, en Navarra, en el norte de Castilla y León y en puntos de Aragón. Ya por la tarde se extenderán a Cataluña y algunas zonas de la Comunidad Valenciana y al final del día a Baleares. Sol, cuanto más al sur, generalizado en Burgos o en Soria. Hoy no van a pasar de los 11 grados a los 18, llegarán en Toledo, pero en Murcia tendrán hoy una máxima de 28. Roberto Brasero nos dibuja enseguida el mapa completo del tiempo. Los presidentes Trump y Xi almuerzan juntos a esta hora y toman el té antes de concluir la visita de Estado a China de 2 días. El estadounidense reitera su deseo de que las relaciones bilaterales sean más fuertes y mejores que nunca después de un primer encuentro en el que el mandatario chino no fue tan expansivo y condicionó ese deseo a una cuestión que ha acaparado todos los titulares en la prensa internacional.
2: President Xi had a blunt warning for the U.S. over Taiwan.
3: It was a big headline from day one. Chinese state media saying that President Xi warned Mr. Trump that if the situation is mishandled, it could plunge the relationship between our two countries into an extremely dangerous place.
2: Taiwan, the issue of Taiwan, which by the way gets a ton
0: Taiwan,
2: of its defense
0: Taiwan
2: weapons.
0: Taiwan y Taiwan. El asunto de Taiwán, que Xi Jinping dejó claro que es el tema más importante en las relaciones entre ambos países, la cuestión que más le preocupa y que si no se gestiona bien, el futuro de la isla autogobernada dijo que podría derivar en un conflicto entre China y Estados Unidos. Ahí quedó esa advertencia. A medianoche concluye la campaña electoral en Andalucía. El domingo sabremos si el PP logra o no la mayoría absoluta o si el PP sucumbe o no, certificando su peor resultado histórico. A Moreno y a Montero le reforzarán esta noche sus jefes de filas, eso sí, cada uno a su manera. Feijóo mitineando por separado, es la marca de toda la campaña, y Sánchez arropando a su ex vicepresidenta primera, por si había alguna duda, de la lectura en clave nacional que se hará a partir del lunes de lo que ocurra este 17 de mayo. Vox trata de combatir su previsible estancamiento y pelea por condicionar el futuro gobierno de la Junta con las fuerzas a la izquierda del PSOE, peleando también por reforzar su presencia en el Parlamento Autonómico. El domingo, ya lo saben, programa especial aquí en Onda Cero a partir de las 8 con Carlos Alsina al frente. Así empieza este día en el que Reino Unido sigue calibrando los pasos que se van dando en el terreno de juego del laborismo y que podría acabar en poco tiempo con su líder y primer ministro Keir Starmer. Ayer le dimitió su ministro de Sanidad y aumentó la presión para que se lo vaya pensando después de que el todavía alcalde de Manchester, apunten este nombre, Andy Burnham, vea casi despejado su camino hacia el Parlamento británico y de ahí a la lucha por el liderazgo del partido y del propio gobierno. La situación de Starmer

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0: 6 y 5, 5 y 5 en Canarias. Se acabó lo que se daba, últimas 18 horas de campaña electoral, antes de que los 5 aspirantes a la Junta de Andalucía saquen las bicicletas, salgan a correr, a pasear con sus familias al campo o a la playa, o a comer con sus amigos, que es lo que veremos mañana, día de reflexión, con su habitual liturgia, antes de que abran las urnas el domingo, a las que están llamados casi 7 millones de andaluces. De modo que el domingo sabremos cómo queda el reparto de fuerzas en el Parlamento andaluz y se despejará. Realmente la única duda que ha sobrevolado esta larga campaña electoral, la de si el Partido Popular de Juan Manuel Moreno es capaz o no de revalidar su mayoría absoluta, la que cosechó hace 4 años en su segundo mandato. Lleva en el Palacio de San Telmo desde enero de 2019, cuando logró ser investido presidente. Recuerden, el primero no socialista en 36 años allí en esta comunidad, en Andalucía. Y la verdad es que hoy no será por entrevistas que le dedica la prensa en sus portadas, tratando de apuntalar esos votos necesarios para poder seguir gobernando en solitario. O mayoría absoluta o lío, como ha venido repitiendo desde hace 15 días, visto lo visto en otras negociaciones de compañeros de partido, en Aragón o especialmente en Extremadura. En las páginas del País, por ejemplo, llega a afirmar que un gobierno con Vox es un gobierno imposible y que no quiere depender de los de Abascal. Hoy va a cerrar campaña en su tierra, lo hará en Málaga. Ayer volvió a tirar de costumbres visitando los Pedroches en Córdoba, no a la célebre vaca Fadi, que en su día le dio suerte, pero sí a su descendencia.
12: Su nieta, que es Blanca, es la que nos ha acompañado en el día de hoy. Siempre han sido un talismán. El año 18 fue el año que me impulsó hacia el gobierno, en el 22 hacia esa mayoría suficiente, y espero que su nieta, que tiene sus genes, y por tanto también impulse en este gran objetivo que tenemos de mayoría social.
0: Feijóo hará esta noche campaña en Almería. El candidato del PP solo ha coincidido con el líder de los populares en un mitin, porque dicen que no es lo mismo la periferia que la política de Madrid y que lo que Feijóo marca es su propia estrategia. A Vox le gustaría aguarle la fiesta el domingo al PP y condicionar su gobierno, como ocurrió en la primera legislatura. A Abascal, la verdad es que se ha multiplicado estos días en Andalucía.
4: Yo me pregunto, ¿por qué aparece este señor un día con una canción, otro día con no sé qué cantinela, otro día encomendándose a una vaca? Porque no quieren hablar de los problemas reales.
0: El PSOE, que arrastra el peso de una mala, muy mala campaña, agudizado además por ese patinazo en el debate de Canal Sur, a cuenta de los 2 guardias civiles muertos en Huelva, trata al menos de empatar. Empatar entendido en repetir los malos resultados de 2022, cuando Juan Espadas tocó ya suelo con 30 diputados. Ayer María Jesús Montero llamaba a recuperar el voto de quienes dejaron de confiar en ellos en las últimas elecciones.
3: Le quiero pedir encarecidamente que vuelva a confiar en nosotros.
0: Hoy cerrará campaña con Sánchez de nuevo en Sevilla. Ayer repitió Zapatero y habló de la lucha contra el narcotráfico en descargo de la candidata socialista.
2: Si estamos en la sensatez, en la unidad y en la no utilización de un drama que hace tanto daño a una sociedad. Este país es fuerte y terminará. Y este gobierno hará más que nadie, porque está invirtiendo más que nadie para que termine la lacra del narcotráfico.
0: Además, adelante y por Andalucía. Tratarán de mejorar sus ya buenas, en sus límites, expectativas electorales. Lo veremos el domingo, ya les hemos contado, programa especial a partir de las 8 en Onda Cero. Protagonista de estas últimas horas, como no, Donald Trump, que concluye dentro de muy poquitas horas su visita de Estado a China. A esta hora les hemos contado que está manteniendo un almuerzo de trabajo con el presidente Xi en un formato más reducido, de líder a líder, como lo define hoy el New York Times, en su complejo residencial junto a la ciudad prohibida de Pekín. Hoy se espera que se conozca en detalle hasta dónde llegan los acuerdos comerciales que salen de esta visita de 48 horas al gigante asiático. Ayer ya les contamos cómo en las formas y en los gestos el mandatario chino agasajó a su invitado y cómo este, mucho más comedido, no ahorró elogios a su anfitrión, hablando de él como aliado, como amigo, algo que el dirigente chino evitó hacer expresamente. Trump, incluso durante el banquete al que asistió anoche y con el que concluía la primera jornada, le invitó a visitar la Casa Blanca el próximo 24 de septiembre. La última vez que lo hizo fue en 2015, entonces con Barack Obama como presidente. Esta madrugada, en una entrevista en Fox News, el presidente de Estados Unidos ha contado que durante su reunión con Xi Jinping, este se ha comprometido a no enviar equipamiento militar a Irán y que también ha dicho que está de acuerdo en que Teherán no debe tener armas nucleares y que incluso le ha ofrecido ayuda para resolver el conflicto.
13: Al presidente sí le gustaría que llegáramos a un acuerdo. Y ofreció, dijo que si podía ser de alguna ayuda, me gustaría ayudar. Cualquiera que compra tanto petróleo tiene una buena relación con ellos. Y señaló que si puede ayudar a hacer cualquier cosa, a él le gustaría ver el estrecho de Hormuz abierto. Y afirmó que si puede hacer algo, me gustaría hacerlo.
0: La versión china, plasmada en un comunicado, la verdad es que no va tan lejos. Solo hace una referencia a un intercambio de puntos de vista sobre la situación en Oriente Medio, la crisis de Ucrania y la península coreana. Pekín, eso sí, a través de una rueda de prensa que han hecho los encargados del Ministerio de Exteriores hace muy poquitos minutos, sí que ha pedido, en este caso, a Irán que abra el estrecho de Hormuz cuanto antes. Trump ha añadido también esta madrugada que no va a ser mucho más paciente con el régimen de Teherán si sigue postergando la firma de un acuerdo. Y en lo puramente comercial ha contado también que China se ha comprometido a comprarles petróleo, aviones Boeing y soja. Soja made in los Estados Unidos. Pero sin duda, lo que está acaparando la atención, más allá de toda la pompa, de todos estos gestos amables de bienvenida, es la advertencia que el presidente Xi le hizo a Trump sobre el espinoso tema de Taiwán, la verdadera línea roja en las relaciones entre las dos grandes potencias. Una mala gestión de este asunto, decía, podría generar un conflicto entre los dos países, como se ha encargado de recordar el portavoz del Ministerio de Exteriores chino.
14: Si se maneja bien, se puede mantener la estabilidad general de las relaciones bilaterales. Si se maneja mal, los dos países chocarán o incluso se enfrentarán, llevando toda la relación entre China y Estados Unidos a una situación muy peligrosa. La independencia de Taiwán y la paz en el estrecho de Taiwán son incompatibles. Mantener la paz y la estabilidad en el estrecho de Taiwán es el mayor denominador común entre China y Estados Unidos, y Estados Unidos debe manejar la cuestión de Taiwán con la máxima cautela.
0: Ayer, un periodista trató de preguntarle al propio Trump, cuando estaba ahí posando junto al presidente chino, frente al icónico Templo del Cielo en Pekín, si habían hablado de Taiwán. Y este hizo como si no escuchase nada, respondiendo que el sitio era increíble y que China era hermosa. Su secretario de Estado, Marco Rubio, en otra entrevista, en este caso en la NBC, sí que ha confirmado que el asunto de Taiwán lo planteó el dirigente chino, pero que la posición de Estados Unidos en esta materia no ha cambiado, que sigue siendo la misma. China defiende la reunificación y ellos entienden que hacerlo por la fuerza sería un terrible error.
15: We think it would be a terrible mistake to force that through force or anything of that nature. There would be repercussions for that globally, not just from the United States.
0: Decía Rubio que esto tendría consecuencias a nivel mundial y no solo por parte de Estados Unidos. Según el jefe de la diplomacia estadounidense, cuando sale este tema en las reuniones, ellos reiteran sus posiciones y luego pasan rápidamente a otros temas.
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0: A las 6 y 13, 5 y 13 en Canarias, echamos un primer vistazo a la prensa. Portadas que llevan estos titulares, La Razón le cede hoy el protagonismo al candidato del PP, a la Junta de Andalucía, al que ha acompañado durante la campaña, y recoge este entrecomillado de Juanma Moreno: me quita el sueño perder la libertad y la independencia. El País: Xi avisa a Trump de que su reacción depende de Taiwán. El Mundo, se lo adelantábamos antes, entrevista también a Juanma Moreno y destaca estas palabras: una mayoría en Andalucía dará centralidad al cambio en España. En ABC habla de las trampas de Sánchez con los fondos europeos que irritan a von der Leyen. En La Vanguardia, Xi seduce a Trump con los negocios y le advierte sobre Taiwán. Y El Periódico habla de las mafias, dice que se apoderan de la gestión ilegal de los residuos. En la prensa digital, en El Confidencial, el gobierno y Junts negocian bonificar a hipotecados y a caseros para salvar la prórroga de alquiler. El Español: la mayoría absoluta de Juanma Moreno en el aire por el repunte de Adelante Andalucía, se la juega, dice, en cuatro provincias. Y el Independiente: más del 62% del voto de agricultores y ganaderos iría a la derecha en Andalucía. Vamos ya a conocer en detalle la previsión del tiempo para este viernes y el fin de semana. Roberto Brasero, buenos días.
16: Hola, muy buenos días y buenos días a todos. Este día de San Isidro se presenta con lluvias muy repartidas, aunque en general van a ser débiles y van a durar poco, salvo las del extremo norte. Ahí sí van a notar, ya lo están haciendo, la descarga de un frente frío que hoy va a recorrer España. Un frente empujado por aire polar, y eso también se va a notar hoy y la próxima madrugada. Hoy un día de viento fuerte y frío en la mayor parte de la península de Baleares. Las lluvias, que están siendo fuertes y lo van a seguir siendo, en las comunidades del Cantábrico, donde además pueden dejar acumulados que se acerquen a los 50 litros por metro cuadrado en 12 horas. Tendremos también nevadas en las montañas del norte. Incluso pueden ser copiosas en las cumbres, como un día de invierno. Pero a partir de solo 1.200 o 1.300 metros, hoy nos puede caer nieve en la cordillera Cantábrica o en los Pirineos. Viene un día de San Isidro con aspecto casi invernal, sobre todo en el norte de España, y más revuelto en el resto, salvo el suroeste, donde predominará el sol, así como en el sur de Canarias. Mañana las lluvias ya serán muy poco probables, aunque el amanecer será más frío y las temperaturas irán subiendo a lo largo del fin de semana, pero sobre todo la semana que viene, que será calurosa en toda España.
0: 15 de mayo, día de San Isidro en Madrid, fiesta castiza, donde las haya, en la que afloran las chulapas y chulapos, las parpusas, los mantones de Manila, los claveles, el chotis y la verbena, claro, la verbena en la pradera de San Isidro. La tradición se mantiene, pero la fiesta popular se renueva cada año con conciertos e incorporando la artesanía, la moda o la gastronomía como ejes de una identidad, la madrileña, tan abierta, dicen, como diversa. Onda Cero Madrid, Marta Morueco.
17: Dicen que el clavel rojo significa soltero, el blanco casada, y ya dependiendo del número y la alternancia de colores, se abren otras posibilidades. Es San Isidro y hay que cumplir con la tradición. La izada de la bandera de España en la Plaza de Colón a primera hora del día. En el Palacio de Cibeles, acto institucional del alcalde con la entrega de medallas de honor a personas o entidades que han supuesto un referente para la ciudad. Y la tradicional Eucaristía, pero

0: San Isidro, sobre todo la pradera por la tarde. Entre limonadas y rosquillas, las listas y las tontas. Y este año, por cierto, se ha puesto de moda el bocadillo de entresijos y gallinejas. En la pradera es donde se mezcla tradición y modernidad. Los de fuera, los de siempre, las familias, los transgresores y los colores. Como una pintura de Goya sacada del Museo del Prado por un día.
1: Por supuesto, esa misa en la pradera de San Isidro, esa visita a la pradera, el agua, en fin, las tradiciones de todos los años que tanto nos gusta a los madrileños. Y sobre todo que vemos cómo año tras año se va revitalizando, ¿no? Y que son muchos los jóvenes que cada vez más están participando de estas fiestas, que cada vez más se están vistiendo con esos vestidos tradicionales de chulapos, se están haciendo esos trajes, se están aprendiendo a bailar el chotis. El alcalde y yo tenemos que mejorar un poco todavía, pero ahí estamos.
0: Y si no mejora, la vicealcaldesa Inma Sanz siempre puede animar al alcalde de Almeida a beber agua de la fuente que hay junto a la ermita de San Isidro. Dicen que tiene propiedades milagrosas y curativas para el cuerpo y para el espíritu. Y como último recurso, las verbenas o conciertos en las Vistillas, la Pradera, Matadero o la Plaza Mayor.
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7: Ya son las 6 y 19, las 5 y 19 en Canarias. Ronda de corresponsales hoy con Marcos González desde México. Buenos días.
8: Hola, muy buenos días.
7: Con Darío Menor desde Roma. Buenos días.
9: Hola, buongiorno.
7: Estaremos también en Lisboa con Virginia López. Buenos días.
10: Buenos días, Miguel.
7: Y pasaremos por Marruecos. Antonio Navarro, buenos días.
11: Buenos días.
7: La Crónica del Mundo con Pablo Sánchez Olmos. Buenos días, Pablo.
12: Buenos días, Miguel. La gobernadora de Baja California, en México, ha vivido uno de esos momentos de tierra trágame durante una rueda de prensa. La sala se quedó sin luz justo cuando estaba negando que había apagones en la ciudad de Mexicali. Marcos González.
13: El momento era tan cómico que obviamente los periodistas presentes no podían aguantar las carcajadas e incluso algunos silbidos cuando se fue la luz. Marina del Pilar, gobernadora del estado de Baja California, estaba en su capital, Mexicali, en la frontera con Estados Unidos y conocida por ser una de las más calurosas de todo México, con temperaturas cercanas a veces a los 50 grados. Aseguraba que su gobierno ha hecho inversiones millonarias en infraestructura eléctrica y negaba que hubiera apagones en el estado, sino en todo caso, decía, interrupciones breves, la mayoría por vandalismo. Fue en ese momento que la sala se quedó a oscuras para risas de los asistentes. Las autoridades aseguran que la luz volvió 51 minutos después, tras retirar una rama que había caído sobre el tendido eléctrico.
12: Se ha redescubierto un cuadro de Beato Angelico, maestro del primer renacimiento italiano. Ha estado oculto durante 50 años y se va a subastar en Florencia por un valor de más de 150.000 euros, Darío Menor.
14: Entre 150.000 y 250.000 euros podría costar el cuadro del pintor renacentista italiano Beato Angelico, que va a ponerse a la venta el 20 de mayo en una casa de subastas de Florencia. La obra, una tebaida, es decir, una representación de la vida mística en el desierto de Tebas, llevaba fuera de la circulación desde hace medio siglo, aunque los libros de historia del arte no se habían olvidado de ella. De hecho, hay una muy similar del mismo autor en el Museo de San Marco de Florencia. Propiedad de un coleccionista privado, el cuadro salió ahora a la luz para una venta que podría interesar al Ministerio de Cultura italiano, que el pasado mes de febrero ya se hizo en una subasta en Nueva York con un ecce homo de Antonello de Messina, por el que pagó casi 15 millones de dólares.
12: La ciudad portuguesa de Viana do Castelo se va a convertir el próximo mes de junio en una gran sala de juegos al aire libre. Durante 2 días va a llenar los espacios públicos con actividades gratuitas para todas las edades. Virginia López.
15: Viana Joga Forte, o lo que es lo mismo, Viana Juega Fuerte, es el nombre de este encuentro para amantes de los juegos de mesa, que ya va por su 6ª edición y se celebrará los días 5 y 6 de junio en Viana do Castelo, a apenas una hora de Vigo. En la apertura, los participantes recibirán un pasaporte en el que podrán ir acumulando sellos a medida

0: medida que prueben los distintos juegos repartidos por numerosos puntos de la ciudad. La idea es unir generaciones y fomentar la convivencia y la diversión lejos de las pantallas. La iniciativa parte de los mismos organizadores de ViannaCom, una de las grandes referencias de los juegos de mesa en Portugal. Y para quienes todavía se queden con ganas de más, Viana do Castelo también ofrece varios escape rooms para toda la familia.
1: Entre España y Marruecos hay una zona marítima que alberga más de 120 naufragios históricos y 150 yacimientos submarinos. Es el último hallazgo de varios investigadores de la Universidad de Cádiz, Antonio Navarro.
2: Uno de los lugares más fascinantes y poco conocidos de Andalucía y de toda España, la bahía de Algeciras, con sus 75 kilómetros cuadrados, aunque con puntos tan profundos como los 460 metros, alberga no solo una rica historia vinculada a su estratégica ubicación, sino también auténticos tesoros ocultos. Así lo confirman los resultados de una investigación llevada a cabo por especialistas de la Universidad de Cádiz, que constata la existencia de hasta 151 yacimientos arqueológicos submarinos, de los cuales 124 corresponden a naufragios con valor histórico. Los restos encontrados en una zona donde quizá algún día se erigieron las columnas de Hércules pertenecen a un amplio abanico temporal comprendido desde la civilización púnica y el periodo romano hasta la época medieval y la historia moderna. Así, entre los más antiguos descubrimientos, los expertos refieren un pecio del siglo V antes de Cristo que transportó salsa de pescado producida en Cádiz antes de hundirse.
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4: Seis y 24, una hora menos en Canarias. Tiempo ya para la información deportiva. Ana Rodríguez, buenos días.
5: ¿Qué tal? Buenos días. Parecía que iba a ser una noche tranquila en el Bernabéu, a pesar, eso sí, de los pitos a Mbappé cuando salió al campo, pero después victoria 2-0 ante el descendido Oviedo con los goles de Gonzalo y de Bellingham. Pues bien, nada más.

0: Tras terminar el encuentro en zona mixta, Mbappé, que fue suplente, quiso hablar y cargó contra su entrenador, contra Arbeloa.
1: Estoy muy bien, 100%. No he jugado porque el míster me ha dicho que para eso el cuarto delantero de la plantilla, detrás de Mastrantuono, Vini y Gonzalo. Al final acepto y juego el tiempo que tengo a jugar, y que pensó que ha jugado bien, ha dado una asistencia a Jude y hemos jugado bien.
0: Un Arbeloa que en rueda de prensa le respondió:
2: ya me gustaría a mí tener cuatro delanteros, pero no, pues no sé qué decirte, porque ni tengo cuatro delanteros ni le he dicho semejante frase. Mientras esté yo en esta silla, yo voy a decidir quién juega y quién no juega. A mí me da igual cómo se llamen o cómo no se llamen. Si les parece bien, bien, y si no, pues que esperen al siguiente.
0: También dijo Mbappé que en la primera parte de la temporada tenían un plan, una estructura, una línea de juego que después habían perdido. Nuevo incendio en el Real Madrid, a falta de tan solo dos partidos para que termine la temporada. En el resto de encuentros jugados ayer, empate a uno entre el Valencia y el Rayo Vallecano, que logra ya la permanencia de forma matemática, y empate a uno también entre el Girona y la Real Sociedad. El Girona, que sale del descenso, mete al Mallorca junto con el Levante. Mallorca y Levante, que se enfrentarán entre ellos este domingo en la penúltima jornada de Liga. Y en tenis, en Roma, nos quedamos sin españoles en cuartos de final con la derrota en tres sets del andaluce ante Medvedev.
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4: Bueno, recibimos esta mañana aquí en Más de Uno, en Onda Cero, en la quinta hora, a Raúl Tejón. Bueno, que Raúl Tejón está aquí para hablar de lo que él quiera, pero también de Machos Alfa, que estamos ya en la temporada
5: 5 ya está muy bien, ¿no? Y 6 no. Es algo también que está muy bien. Si nos vamos todavía con la gente queriendo más,
6: sí.
5: Es por todo lo alto, que sí, es como sí, hay que irse, sí, y hay que hacer otras cosas, y está muy bien.
7: Esa va a ser la parte difícil, ¿no? Que es la de cómo hacer visible una cosa tan pequeñita. Pero antes de llegar a la parte difícil, tenemos otro problema, que es que ese ADN, ya lo hemos dicho, está en todas las células. Está en realidad enrollado, haciendo un burruñito en el núcleo de las células. Y no podemos cogerlo con pinzas y desenrollarlo. No hay. Sí, burruñito es la palabra técnica, Carlos.
4: Sí, lo estoy pensando.
7: Efectivamente.
4: El científico dice burruñito.
8: El virus está ahí asustando mucho, sobre todo a los medios. El factor de contagio, que es la variable clave en la reproducción de un virus, es casi cero. Cada contagiado contagia a prácticamente cero personas, por eso es tan estable. Es verdad que es muy letal, de ahí la emergencia y el susto. Pero digamos que los virus lo define, su currículum vitae de un virus, al final viene basado en una variable que es el factor de reproducción.
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19: Como usuario de las líneas circular 1 y 2, me gustaría que valoren la posibilidad, yo creo que la necesidad, de dotar a estas líneas de autobuses articulados. Mucha gente, mucha maleta, con unos autobuses sencillos, se quedan pequeños. Por número de usuarios, yo creo que ya deberían de tener autobuses articulados.
6: Todo es posible y todo se puede estudiar, y sobre todo tenemos que tener en cuenta que vamos a un nuevo contrato en el que va a haber más autobuses y por lo tanto vamos a tener más autobuses articulados. Y estamos hablando de las líneas.

líneas circulares que tienen aproximadamente unos 15.000 viajeros día, aproximadamente 15.000, 16.000, pero es que estamos hablando de líneas que saltan la barrera de los 20.000, como la línea 33, la línea 32, la línea 34, líneas muy grandes que necesitan esos articulados que superan a las circulares. Pero cualquier sugerencia

0: es aceptada. Vamos a hablar con Movilidad y con Avanza, a ver si de alguna manera podemos reforzar esas líneas, y sobre todo también pensar que en un año entra un nuevo contrato de autobús, habrá más autobuses y reforzaremos puntualmente todas aquellas líneas que, pues, que necesitan esos autobuses articulados.
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3: Son las 6:30, las 5:30.

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1: Es viernes 15 de mayo de 2026.
0: Hoy sale el sol en Santander a las 6 y 51 minutos de la mañana.
1: En Cuenca a las 6 y 53 minutos, en León a las 7 y en A Coruña a las 7 y 10 minutos de la mañana. Viernes de San Isidro, festivo en la ciudad de Madrid y en otros municipios de la comunidad, marcado por la entrada de un frente frío con una masa de aire polar desde el norte que traerá viento fuerte y frío. Se esperan precipitaciones persistentes en el Cantábrico con tormentas que serán más intensas en la primera mitad del día y que podrían ser localmente fuertes en Girona. Nevará por encima de los 1.200 metros y las temperaturas máximas descenderán de manera generalizada, aunque más acuciante en el prelitoral catalán.
0: Este viernes será noticia la manifestación de profesores en Valencia y San Isidro. Los detalles con Ana de Gracia y Jessica Pascual.
2: Sí, este viernes los profesores de toda la comunidad valenciana están llamados a una manifestación unitaria a las 12 del mediodía en Valencia, a la que podrían unirse los alumnos que hoy están en huelga para apoyar las demandas de sus docentes. Estamos en el quinto día de huelga de los profesores, que se volverán a reunir el lunes con la Generalitat después del fracaso de las negociaciones de ayer a cuenta de la mejora salarial a la que el gobierno no se niega y que para los sindicatos es una línea roja.
1: Madrid celebra estos días la festividad de San Isidro con conciertos, exposiciones, bailes y ferias en honor a su patrón, y con chulapos y chulapas desfilando por la pradera de San Isidro. También los principales representantes políticos, y donde previsiblemente se colará el rifirrafe que mantiene la presidenta de la Comunidad de Madrid con la de México. Tras días de acusaciones cruzadas, Ayuso continúa echando leña al fuego, diciendo que México no existió hasta que llegaron los españoles, y Claudia Sheinbaum la invita a volver a su país de vacaciones porque dice que aprendería mucho.

0: Donald Trump, que mantiene ahora su segundo encuentro bilateral con Xi Jinping, ha confirmado en una entrevista a la cadena Fox News que el presidente chino se ha comprometido a no enviar material militar a Irán y que le ha ofrecido ayuda para terminar con la guerra. Aunque fiel a su retórica contradictoria, también ha avisado de que continuará con su ofensiva militar contra el régimen, que no va a tener mucha más paciencia y que si no llegan a un acuerdo, les aniquilarán, lo que augura un mal pronóstico, la continuidad del alto el fuego en la zona.
1: El conflicto ha protagonizado las conversaciones entre ambos mandatarios porque Xi, que según Trump quiere comprar petróleo a Estados Unidos, puede que tenga capacidad para influir en Irán. Y la realidad es que, coincidiendo con este encuentro, Teherán ha levantado la mano al permitir que buques chinos pasen por Hormuz. También ha hablado Trump sobre el uranio enriquecido de Irán. Dice que este uranio enriquecido se

0: Tener armas nucleares, aunque desde Pekín solo hacen referencia a un intercambio de puntos de vista sobre esta situación. Lo que sí confirman es que ambos han conseguido nuevos consensos en lo que a una relación de estabilidad estratégica constructiva se refiere, de cara a los próximos 3 años. Acuerdos comerciales fantásticos, según Trump. A los elogios y halagos a las puertas ayer de su primer encuentro, del que ha salido la invitación de Trump a Xi a la Casa Blanca el próximo 24 de septiembre, le siguieron las advertencias. Se mostró tajante Xi sobre Taiwán. Advirtió al presidente de Estados Unidos de que una mala gestión sobre este tema podría crear una situación sumamente peligrosa. Corresponsal en China, Isabel Fueyo.
1: Pese a contar con una agenda cargada de disputas comerciales y geopolíticas, las conversaciones en Pekín entre Estados Unidos y China aún no arrojan resultados concretos, limitándose los líderes a fijar posturas unilaterales a través de comunicados y entrevistas. A la concedida por Trump y sus declaraciones sobre la guerra en Irán, China respondía a través de su Ministerio de Relaciones Exteriores, pidiendo formalmente el cese de hostilidades en el conflicto, describiéndolo como una guerra que nunca debería haber ocurrido y que no debe continuar. Habrá que esperar ahora si el encuentro de hoy, una reunión privada entre Trump y Xi en Shanghai, el

0: La ciudad china con una potente comitiva empresarial de Wall Street y Silicon Valley, quienes han venido con una misión clave, la de pedirle a Xi Jinping que abra sus puertas a las empresas estadounidenses.
1: Creo que los resultados del 7 de mayo demuestran que la gente está impaciente por ese cambio y que el gobierno ha cometido algunos errores que la gente no ha visto en lo que prometimos en el programa electoral y que tenemos que volver al buen camino, no solo con palabras, sino con hechos y asegurarnos de llevar a cabo el cambio, que es lo que yo estaba deseando hacer cuando estaba en el gobierno.
2: Es Angela Rayner, ex viceprimera ministra británica, que tras conocerse su absolución por un caso de escándalo fiscal, avanza a la primera línea política en medio de la crisis interna que enfrenta el Partido Laborista y se suma abiertamente a las voces críticas. Son declaraciones que ha hecho al periódico The Guardian, en las que le pide a Starmer que dimita.
3: También ha defendido a su compañero Andy Burnham, alcalde de Manchester, al que gracias a la dimisión de un diputado de su región se le ha allanado el camino para volver a ser diputado. Una vuelta al Parlamento que le impidió el premier a principios de año. El propio Burnham ha confirmado que se presentará a las elecciones para conseguir ese escaño y disputarle el cargo Starmer, porque dice que se necesita un cambio a nivel nacional para que la vida cotidiana vuelva a ser más asequible.
2: Movimientos y pasos al frente de los distintos cargos del laborismo, a los que se suman los del ministro de Sanidad, Wes Streeting, que presentó su dimisión para acelerar la salida de Starmer, pero que no llegó a presentar oficialmente una candidatura. Corresponsal en Londres, Celia Maza.
4: Crece la presión para que Keir Starmer salga de Downing Street tras la dimisión del ministro de Sanidad, Wes Streeting, y el posible regreso a Westminster del alcalde de Gran Manchester, el gran favorito para sucederle. El laborismo quiere forzar que sea el propio premier quien marque una salida ordenada para evitar guerras internas que debiliten aún más la imagen del partido, pero el premier promete luchar hasta el final.
5: 6 y 37, una hora menos en Canarias, y hasta aquí, último día de campaña electoral en Andalucía, apurando ahí hasta el último minuto. Los candidatos piden el voto con las encuestas dando la clara victoria al PP, duda que queda de si revalidará o no la mayoría absoluta, y pronosticando una derrota histórica para el PSOE de María Jesús Montero.
2: Que ayer estuvo arropada por varios ministros del gobierno y el expresidente Zapatero, y que en estas últimas horas ha recibido un nuevo varapalo porque la Junta Electoral Central obliga al PSOE a modificar su campaña telefónica sobre la sanidad, reprochándole que el mensaje induce a la confusión. Hoy vuelve a desembarcar en Andalucía Pedro Sánchez, también lo hará Feijóo, aunque con un acto separado al de Juanma Moreno, que ayer visitó a la vaca blanca, la nieta de la que fue su talismán en las pasadas elecciones. Redacción en Andalucía, Paloma Ginés.
6: En la tarde de ayer, penúltimo día de campaña electoral, la agenda de los 5 principales candidatos a la presidencia de la Junta de Andalucía estaba completa. En Cádiz, y acompañada del expresidente del gobierno, José Luis Rodríguez Zapatero, estuvo la candidata socialista María Jesús Montero, que hacía referencia a que su campaña electoral es un campañón.
7: Estamos haciendo un campañón. Estas no son unas elecciones autonómicas más. Tenemos tantos motivos, tantos argumentos. Se convierten en unas elecciones críticas.
6: El candidato popular, Juanma Moreno, estuvo en Córdoba en un encuentro con jóvenes sobre universidad y FP. Moreno les pedía que ayuden a transformar Andalucía con el talento de los jóvenes emprendedores.
8: Y que juntos podamos hacer de Andalucía una de las tierras más prósperas y ponernos delante de todos siendo los number one.
6: También en Córdoba estuvo Antonio Maillo, candidato de Por Andalucía. Manuel Gavira, candidato de Vox, estuvo en Elegido, Almería, junto a Santiago Abascal. Y el candidato de Adelante Andalucía, José Ignacio García, en un encuentro sobre vivienda en la localidad gaditana de La Línea. Y así llegamos a este último día de campaña electoral, en el que los candidatos tendrán la última oportunidad para pedir el voto a los andaluces.
3: Una campaña electoral que estos últimos días ha monopolizado el debate acerca de la seguridad de los guardias civiles y el narcotráfico por el fallecimiento de dos miembros del cuerpo durante una persecución de una narcolancha en Huelva. Las críticas de sindicatos y oposición no han cejado estos días, y después de que la mesa del Congreso de mayoría del PSOE y Sumar tumbara la proposición de ley del PP para que se reconociera a la Guardia Civil y Policía Nacional como profesiones de riesgo. Ya van 71 veces. El gobierno salió a defender que están trabajando en ello. Ignacio Jarillo.
9: Acaba la campaña electoral andaluza y el gobierno pone la directa para sofocar el debate sobre la necesidad de apoyar más a la Guardia Civil con medios y reconocimiento tras la muerte de dos agentes cuando perseguían al narco en el Estrecho. Mientras PSOE y Sumar bloqueaban el miércoles en el Congreso el debate sobre si ser Guardia Civil es profesión de riesgo, la ministra de Defensa tomaba la delantera ayer y aseguraba que ya está en ello.
10: Estamos trabajando ya y tenemos un proyecto redactado para que las Fuerzas Armadas y por tanto la Guardia Civil sean también una profesión
11: gestión de riesgo.
9: Poco antes había sido la propia Yolanda Díaz, cuyo partido es uno de los que bloqueó la iniciativa en el Congreso.

0: Congreso, quien reconocía al fin el riesgo en la labor de la Benemérita.
1: Esas labores de lucha contra el narcotráfico ponen en riesgo sus vidas a diario.
0: Y todo el mismo día en que Seguridad Nacional reconocía en un informe que hay cerca de 600 narcolanchas en activo en el estrecho contra las que combatir a diario.
2: El antiguo asesor del exministro Ábalos, Koldo García, se negó ayer a declarar ante el juez Ismael Moreno en la Audiencia Nacional sobre la compra de mascarillas durante la pandemia a los gobiernos de Canarias y Baleares, a cambio de presuntas mordidas. Acogió a su derecho a no declarar, alegando que este es un asunto que ya se ha juzgado en el Supremo, aunque dejando también la puerta abierta a hacerlo con condiciones. De momento, el día 21 de mayo, está llamado a esta misma sala el comisionista Víctor de Aldama. Eva Llamazares.
3: Koldo no quiere hablar por ahora de los contratos de material sanitario en Baleares y Canarias y del resto de hechos de la causa matriz que no se derivaron al Supremo. Sin embargo, su abogada Leticia de la Hoz anuncia que lo hará si la sala confirma lo que ya dijo el juez Ismael Moreno, que estos hechos no son los mismos por los que espera sentencia del Supremo. Como sostiene Koldo, el investigado se ha quejado de que algunos medios le están destrozando su vida privada en referencia a la difusión del contenido de su móvil y vuelve a pedir una copia.
4: En dos semanas el gobierno desactiva algunas de las medidas de alivio fiscal implantadas por la crisis tras conocerse que el IPC se moderó en el mes de abril hasta el 3,2% por el abaratamiento de la electricidad y a pesar de la subida del precio de los combustibles, entre ellas el IVA de la luz y del gas, que vuelven al 21%. Patricia Gijón.
5: La pequeña tregua de 2 décimas de la inflación en abril hasta el 3,2% acaba con parte del alivio fiscal y lo hace por el descenso de los precios de la luz y el gas, una caída que desactiva la rebaja del IVA eléctrico, que volverá al 21% el 1 de junio. El de los carburantes se mantendrá, sin embargo, al 10% hasta final del mes que viene. El ministro de Economía, Carlos Cuerpo, saca pecho y asegura que el plan anticrisis está amortiguando el golpe de la guerra.
6: Están funcionando las políticas que han...

0: de guerra, por lo tanto habilita a que se desactiven esas medidas que teníamos en marcha también para proteger en el marco de la electricidad y del gas.
1: Pero la lista de la compra continúa disparada por las subidas de los carburantes y la alimentación, que suma un 2,6%. Se encarece sobre todo los huevos, un 14,7% ya más caros, seguidos de la carne de vacuno, las legumbres y las hortalizas.
2: Jeremy Powell se despide hoy como presidente de la Reserva Federal después del nombramiento de Kevin Warren. Termina así un mandato lleno de ataques y presiones de Trump para que bajara los tipos de interés, un deseo que su sucesor sí parece estar dispuesto a cumplir. Corresponsal en Nueva York, Agustín Alcalá, buenos días.
3: Buenos días. Hoy es el último día de Jerome Powell como presidente de la Reserva Federal y Donald Trump ya tiene a su sustituto, Kevin Warren, para comenzar a bajar los tipos de interés como era su intención cuando nombró a Powell en el año 2018 durante su primer mandato para ocupar el puesto más importante de la economía estadounidense. Pero el presidente no se podrá deshacer tan fácilmente del hombre al que desde que regresó a la Casa Blanca ha llamado lento y tonto, al negarse a recortar los tipos porque este abogado, inversor y antiguo subsecretario del Tesoro se quedará como miembro de la Reserva hasta que tenga la seguridad de que la institución mantiene su independencia y él mismo se libra de una investigación por fraude que el Departamento de Justicia tiene en suspenso por las acusaciones de Trump de que infló innecesariamente el coste de la renovación de la sede del Banco Central estadounidense.
4: Miguel Ondarreta, más de uno, donde Alsina.

0: el día, este viernes 15 de mayo, nos trae además algunas otras noticias. Zara adelanta a Nike y a Google, recuperando el liderazgo global según el ranking internacional de Kantar.
1: El informe publicado ayer por la consultora revela que la firma de Inditex aumenta su valor un 18%, superando los 44.000 millones de dólares y escalando hasta el puesto 66 a nivel global, consolidándose como la marca española y europea con mayor proyección internacional. Google recupera el número uno por primera vez desde 2018 gracias a su IA y desbanca a Apple.
0: La Guardia Civil detiene en Alicante a uno de los capos de la droga más buscados de Reino Unido.
2: Ha sido en una operación desarrollada en Benidorm y en La Nucía. El arresto de Simon Dutton, de 49 años, coincidió ayer con la presentación de la campaña internacional Most Wanted en Alicante, que pedía colaboración ciudadana para localizar a los 12 fugitivos incluidos en la operación conjunta que llevan a cabo entre las autoridades británicas y españolas para intensificar la lucha contra redes criminales.
0: El Supremo de Estados Unidos mantiene el envío por correo de la píldora abortiva mientras continúa el litigio sobre su regulación.
1: La decisión bloquea una resolución previa que obliga a recoger el medicamento de forma presencial. Con esta decisión se preserva el modelo actual basado en la telemedicina, que se ha convertido en la forma más habitual de interrumpir el embarazo en el país después de la eliminación del derecho constitucional al aborto en 2022. El caso sigue abierto.
0: Y la policía de Miami detiene a un hombre por amenazar de muerte a Lady Gaga en redes sociales.
2: Lo hacía a través de Instagram, espacio por donde este hombre de 42 años lanzaba amenazas de muerte contra la cantante. El ahora arrestado fue localizado gracias a la alerta de un centro de vigilancia en tiempo real que detectó sus publicaciones. La justicia le ha impuesto una fianza de 7.500 dólares y la prohibición de poseer armas de fuego.
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0: Seis y 46, 5 y 46 en Canarias. El Partido Laborista ha entrado en modo combustión en el Reino Unido después de los recientes tortazos electorales en Inglaterra, en Gales y Escocia, que han puesto contra las cuerdas a su líder y primer ministro, Keir Starmer. En julio se cumplirán 2 años desde su llegada al 10 de Downing Street, el domicilio que en los últimos 4 años ha cambiado 4 veces de inquilinos y podría no tardar mucho en ver una nueva mudanza. La dimisión ayer del ministro de Sanidad en un intento de forzar un proceso de renovación agitado aún más las aguas mientras calienta el alcalde de Manchester. En junio se cumplirá 1 década del Brexit y ahora Starmer promete devolver al país al corazón de Europa. De momento, sin convocar un nuevo referéndum, pero sí con medidas que mejoren las relaciones con el Club de los 27. Un ejemplo de ello es la reincorporación a partir del año que viene al programa Erasmus. Este viernes, en la versión extendida, nos planteamos si Reino Unido está hoy más cerca de deshacer el camino andado y de volver a izar su bandera en Bruselas. Casi 6 de cada 10 británicos creen que aquella ruptura fue un error. Celia Maza es la corresponsal en Onda Cero de Londres.
4: El panorama es el siguiente. Se vota por un divorcio que pilla a los propios protagonistas.

0: protagonistas desprevenidos. Durante años tienen lugar arduas negociaciones para fijar los términos de la separación. Y cuando la ruptura se ejecuta formalmente, las partes vuelven a sentarse en la mesa para hablar en esta ocasión de cómo pueden volver a estrechar sus vínculos. Esta es la historia del Brexit, cuya votación celebra ahora su 10º aniversario. El gobierno laborista de Keir Starmer, que en 2024 ponía fin a la era de los conservadores, prometiendo limpiar asperezas con Bruselas, ha presentado esta semana su programa legislativo para el nuevo curso parlamentario, donde el rey Carlos III, como marca la tradición, ha leído un discurso que incluía un nuevo marco legal para alinearse con determinadas normas del bloque.
1: En este mundo volátil, mi gobierno continuará llevando a cabo una política exterior acorde a los intereses del país. Continuaremos apoyando incondicionalmente a los héroes de Ucrania. Y mis ministros buscarán mejorar las relaciones con los socios europeos como un paso vital para reforzar la seguridad europea.
0: Este verano está prevista una nueva cumbre entre Londres y Bruselas destinada precisamente a redefinir algunos aspectos prácticos del acuerdo de divorcio. Y es que el Reino Unido necesita de su principal socio comercial para mejorar una economía ahora estancada. Entre otros, se prevé un ambicioso programa de movilidad juvenil en línea con el acuerdo ya firmado para que el Reino Unido regrese al programa Erasmus el próximo año. El problema es que todo esto coincide con la grave crisis interna que atraviesa Downing Street, donde el liderazgo del primer ministro está más cuestionado que nunca tras el batacazo en las últimas locales y regionales, donde ha triunfado el populismo de Nigel Farage, precisamente el que fue el gran protagonista del Brexit. No es que en el país haya crecido el sentimiento euroescéptico, todo lo contrario, pero el electorado ha perdido la fe en el establishment. El Reino Unido, cuya reputación internacional siempre había destacado por su estabilidad política y económica, desde el Brexit se ha convertido en un escenario de caos, donde el bipartidismo ha muerto, el movimiento nacionalista está en pleno auge y el inquilino que entra en Downing Street no acaba ni siquiera su primer mandato.
2: Jessica de Jesús viene cada día, más o menos a esta hora, con música y con una excusa para escuchar hoy un tema de ¿quién? Buenos días.
3: Muy buenos días, esto es A Sky Full of Stars de Coldplay.

0: Lleno de estrellas estará el estadio MetLife de Nueva Jersey en la final de la Copa del Mundo el 19 de julio. Por primera vez en la historia, el Mundial se inspira en la Super Bowl y ofrecerá un espectáculo en los descansos. Coldplay será el cabeza de cartel y actuará en el segundo tiempo. Pero no estarán solos. A Chris Martin le acompañarán ese día otros tres artistas que copresentarán el primer espectáculo. Serán BTS, Shakira y Madonna. Esto es Like a Prayer. El fin es reunir a tres generaciones distintas y estilos musicales completamente distintos. De momento se desconoce cómo se cuadrarán las actuaciones con los tiempos del partido y la ubicación exacta, si usarán césped, gradas u optarán por otras ubicaciones fuera del estadio.
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7: Contamos ya la noticia que no interesa a nadie. Rubén Bartolomé, buenos días.
8: Buenos días. Hoy nos vamos hasta la República Centroafricana, donde han muerto al menos 100 personas en el derrumbe de una mina de oro por un deslizamiento de tierra. El accidente se produjo realmente el día 6, pero hasta ahora el gobierno no ha informado de la magnitud de la tragedia, para enfado de familias y asociaciones. Explican que la fiebre del oro en el oeste del país lleva a muchos jóvenes desesperados a intentar ganarse allí la vida, para que ahora ni tan siquiera se informe convenientemente a sus familias de que han fallecido. El accidente ocurrió en la ciudad de Bembari, en la frontera con Camerún, país este en el que la fiebre del oro es similar, con un peligro añadido. Una investigación de las autoridades acaba de descubrir más de 200 empresas mineras artesanales ilegales, sin permisos de explotación y, por tanto, sin cumplir los protocolos de seguridad. Esta situación de ilegalidad se hace evidente al comparar los datos oficiales de exportación de oro, 953 kilos el año pasado, y los datos de los países que reciben oro procedente de Camerún, 15.200 kilos, casi 700 veces más. Pero todo esto, ¿a quién le interesa?
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7: Buenos días, las 7, primer contacto con la información en Onda Cero Zaragoza en este viernes 15 de mayo, en el que van a predominar los cielos cubiertos con lluvias generalizadas en los Pirineos, en la Ibérica y en las cinco villas, donde la cota de nieve se situará en 1.400 metros, en zonas altas al norte de la provincia de Huesca. Las temperaturas bajan 18 grados hoy en Zaragoza. Ahora

0: Ahora mismo 10 y viento fuerte. Colectivos vecinales y sociales continuarán hoy valorando el contenido de la nueva ordenanza cívica que podría aprobarse antes del mes de julio. La norma incluye multas de hasta 3.000 euros por dormir en parques, por la venta ambulante, ilegal o los grafitis. La alcaldesa Natalia Chueca ha elaborado esta ordenanza propuesta por Vox, pero buscará el apoyo de todos los grupos. Además, la norma prohibirá, por ejemplo, la entrada en edificios municipales con el rostro tapado por cascos, burcas, niqabs o cualquier elemento que impida o dificulte la identificación de las personas. En este caso, no habrá multas económicas. Los grupos de la izquierda rechazan el contenido de la nueva ordenanza. Para Zaragoza en Común, el ayuntamiento está renunciando a la mediación y a la convivencia para sustituirlas por medidas punitivas. Desde el PSOE dicen que el texto recoge cuestiones que tienen que ver más con la ideología que con la necesidad de regular la convivencia cívica en Zaragoza. En cambio, desde Vox piden ir más allá con la prohibición del burka. De este asunto hablaremos a las 8:20 en el informativo local, antes a las 7:20, información regional con los asuntos del Pleno de las Cortes. Hasta ahora, buenos días.
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3: Son las 7 en punto de la mañana, son las 6 de la mañana en las Islas Canarias. Felicidades hoy a los abellones, también a las taumaturgas, a los reticios, a las lestonas y a los isidros en el Día de su Santo. Felicitamos a un montón de gente hoy, a Pepe Más, que cumple 12 años en Aspe, a Margarita Olave, cumple 53 en Logroño, a Baldomero Valverde, que le caen 58 en Salteras, Silvia Laherrán, que cumple 52 en Algorta, y a Gonzalo Castro Belda, que cumple un año en Madrid. Y seguro que no nos está escuchando. Buenos días desde Onda Cero.
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3: Ya estamos a viernes, es 15 de mayo del año 26. El frente frío que ha entrado por el norte trae lluvia generalizada durante toda esta mañana en la mitad septentrional de nuestro país, con tormentas en el País Vasco, en Cantabria, en Navarra, en La Rioja. Irán avanzando las nubes y los chubascos hacia el sur. A mediodía estará lloviendo en Baleares, en Aragón. También esperamos lluvia en la Comunidad de Madrid. Y a media tarde habrá alcanzado el agua a Castilla-La Mancha y al oeste de Andalucía, también en la región de Murcia. Las temperaturas bajan, estamos estrenando la mañana con 8 grados en Huesca, tenemos 9 en Alburquerque y 10 grados en Madrid, la capital que hoy no madruga porque es San Isidro. San Isidro que nació cuando Madrid todavía era el reino de Toledo, antes de ser reino de León. Brasero amplía la previsión del tiempo dentro de un momento. Tenemos tres historias para empezar la mañana. De cabeza ya a las urnas, los partidos cierran la campaña andaluza. Hoy, esta noche, manejando encuestas que dan la victoria sin contemplaciones al Partido Popular, una derrota abultada al Partido Socialista, el estancamiento de Vox y el sorpaso de Adelante Andalucía a la marca de Sumar e Izquierda Unida. Los estrategas cruzan los dedos para que ni sus candidatos ni los que vienen a apoyarles desde Madrid cometan algún error de bulto de aquí a la medianoche. El gobierno británico entra en la UCI tras la renuncia del ministro de Sanidad para organizar el descabalgamiento del jefe de gobierno. Comienza ya el reclutamiento de diputados críticos para forzar al señor Starmer, que es el primer ministro, a que se someta a una cuestión de confianza interna o a que dimita directamente y deje paso a otro candidato. No llevan ni 2 años gobernando los laboristas del Reino Unido después de ganarle las elecciones al Partido Conservador. Y la resaca del vis-a-vis entre emperadores, el de China, Xi Jinping, advirtió al de Occidente, que es Donald Trump, del mal negocio que haría apoyando a Taiwán en su lucha para no ser anexionado por China. Donald Trump ha conseguido el respaldo del emperador a la reapertura de Hormuz, al menos de palabra, ¿eh? Al menos de palabra, está por ver que Irán atienda este recao, y ha invitado muy obsequioso a su rival económico chino a que le visite pronto en la Casa Blanca, aunque aún no tenga terminado el salón de baile imperial. Bueno, pues los veteranos comprenderán el juego de palabras.

0: Los jóvenes, no, es campaña y se acabó. Campaña y... O sea, que esta noche se acaba la campaña y se acabó, era una cosa del 1, 2, 3. Que era un programa de televisión que había... Bueno, que esta noche los mítines últimos ya de cierre, que son muy, muy, muy parecidos a todos los que ya se han hecho. Los mítines que consisten en que va Feijóo, o va Sánchez, o va Zapatero, o va quien sea, a respaldar a los candidatos que se presenten. O sea, que es María Jesús Montero, el señor Moreno, presidente de la Junta de Andalucía, que si Maillo, que si García, que es el candidato de Adelante de Andalucía, confía en tener un domingo muy provechoso, que si el señor Gavira, que es el candidato de Vox, va a Abascal, en fin. Y entonces dicen lo mismo que han dicho durante toda la campaña, que votame a mí porque los demás son un desastre absoluto. Y ya está, en eso consiste lo que queda de campaña. Como quedan todavía, pues lo que va de aquí las 7 de la mañana a las 12 de la noche, pues son las horas críticas en las que los directores de campaña confían en que sus candidatos no metan la pata, o no metan aún más la pata de lo que algunos o alguna ya lo ha metido durante la campaña electoral que vamos dejando atrás. Bueno, que siguen coleando las polémicas de la campaña, que siguen los argumentos son los mismos desde que empezó la campaña. Se ha sumado este último asunto, ya contábamos el lunes, de la lucha contra el narcotráfico a raíz de la muerte de dos guardias civiles el viernes pasado, hace ahora una semana, en Huelva, persiguiendo una narcolancha. Y a raíz de eso ha habido un doble debate, uno sobre los recursos que se destinan a la lucha contra el narcotráfico y otro sobre si María Jesús Montero sabía lo que decía o metió la pata y no ha querido rectificar con lo de llamar accidente laboral a la muerte de estos dos guardias civiles. Y ahí siguen, intentando... Bueno, ayer dijo Rodríguez Zapatero que ha habido una campaña de mala fe contra María Jesús Montero, intentando hacer ver que dijo lo que en realidad no quiso decir. Bueno, el asunto es que hemos llegado al final de la campaña con las encuestas registrando bien pocos cambios respecto de cómo empezó esto, cómo empezó la carrera. Y para el domingo queda, yo creo que solo dos dudas. Una, bueno, tres, si usted quiere. Una es, naturalmente, si el PP consigue o no la mayoría absoluta. Dice, ganar va a ganar, de calle va a ganar. Pero si en lugar de 55, que son la absoluta, consigue 54, pues entonces ya necesitará negociar con alguien para sacar adelante la investidura. Pero vamos, la victoria es, salvo sorpresa, apabullante. Segunda incógnita, ¿cómo de desastroso es el resultado del Partido Socialista? O sea, si se queda por debajo de 30 escaños, pues fíjate tú, si consigue empatar con Juan Espadas con los 30 escaños que sacó hace 4 años, pues todavía podrá decir, bueno, hemos salvado la cara. Oye, si consigue 31, va a decir que es un éxito arrollador. No, si consigues 31 y tu adversario saca 54, y sobre todo si no tienes opción alguna de ser investida, pues mucha victoria no parece, pero bueno, por ahí andará. Y la tercera incógnita es qué va a pasar a la izquierda del Partido Socialista, que ahí sí podría haber una sorpresa y un cambio de protagonismo. ¿Por qué? Porque las encuestas, que se siguen haciendo aunque no se cuenten, nos contaba ayer Ignacio Urquizu que los movimientos que se detectan ahí en los últimos días son muy beneficiosos para Adelante Andalucía, que es una de las marcas de izquierda, que no es la de Maillo, es la otra, digo, para que nadie se pierda, nadie se... con su candidato, que es el señor García, que está haciendo una campaña, parece que muy, muy positiva para sus intereses. Es decir, que el domingo podría ocurrir que Adelante Andalucía sorpasara o adelantara a la marca Por Andalucía, que es la de Maillo, pero la de Maillo es la de Sumar, y la de Podemos y la de Izquierda Unida. Y podría ocurrir que el domingo todas estas marcas, Sumar, Podemos, Izquierda Unida, y dice, una vez que se presentan juntas, pues fueran, quedaran las últimas, en quinta posición. Se supone que con representación parlamentaria, pero en quinta posición. ¿Y qué más le cuento? Bueno, que en el Partido Socialista, digamos que muy optimistas no están, es verdad, no están, pero que ha dicho María Jesús Montero, lo hemos escuchado antes, que está haciendo ella un campañón, aunque un instante después solo le ha faltado ponerse de rodillas para rogar a los suyos que el domingo vayan a votar.
1: Yo le quiero decir a todos ellos, a cualquiera que haya tenido y haya depositado alguna vez la papeleta del PSOE en las urnas, le quiero pedir encarecidamente que vuelva a confiar en nosotros.
0: Lo piden encarecidamente y veremos el domingo cuántos de los ciudadanos andaluces responden a esa petición. Va a ser inevitable interpretar el resultado de María Jesús Montero como el resultado de Pedro Sánchez en esta convocatoria electoral. Inevitable, ¿por qué? No solo porque María Jesús Montero los últimos 7 años y pico de su vida ha sido ministra del gobierno de Pedro Sánchez y en esta última etapa vicepresidenta primera del gobierno de Pedro Sánchez, no solo porque sigue siendo la vicesecretaria general del Partido Socialista, o sea, la número 2 de esta formación política, sino también porque el gobierno de España ha dedicado los últimos meses, por no decir los últimos años, a hacer oposición a los gobiernos autonómicos desde el Palacio de la Moncloa, incluido el gobierno andaluz, gobierno autonómico de Juanma Moreno. Si te has dedicado durante meses a ser la oposición a los gobiernos autonómicos, cuando hay unas elecciones autonómicas es inevitable, porque tú te lo has buscado, que se interprete el resultado como un examen, no solo al gobierno autonómico saliente o entrante, ya veremos, sino al gobierno central. Bueno, la política británica es siempre trepidante, apasionante, es una montaña rusa. ¿Por qué? Pues porque allí, a diferencia de aquí, el partido que está en el gobierno puede descabalgar a su propio líder utilizando un procedimiento que es reunir apoyos de diputados del grupo parlamentario. Hacen falta más de 80, creo que son 81 en este momento. Si consigues la firma de 81 diputados, puedes, bueno, es un porcentaje del grupo, puedes forzar al primer ministro a que haga lo que aquí sería lo más parecido a una cuestión de confianza, pero dentro del propio partido. Es decir, someterse a una votación para ver si debe seguir o no como líder. Y si la pierde, no solo pierde el liderazgo del partido, es que pierde la condición de primer ministro. Y el nuevo líder del partido se convierte automáticamente en el jefe del gobierno británico. El señor Starmer hace un año y 10 meses ganó arrolladoramente las elecciones generales, con una mayoría absolutísima. Un año y 10 meses después está en crisis total, en crisis absoluta, porque dentro de su partido le están reprochando no solo los errores cometidos durante estos meses de gobierno, incluido el elegir a altos cargos, digamos, relacionados con casos de corrupción o presunta prostitución, sino también por el mal resultado electoral en las elecciones regionales. Y se le reprocha también a Starmer que esté creciendo mucho la extrema derecha. O sea, que las elecciones regionales y municipales las haya ganado el partido de extrema derecha, que es el partido de Nigel Farage. Y todo eso constituye, allí sí, aquí no, allí sí, un cóctel, digamos que muy negativo para las expectativas del primer ministro. ¿Qué pasó ayer? Que el ministro de Sanidad ha presentado su dimisión, que es el paso previo para intentar liderar esta revuelta, conseguir firmas para forzar la votación de confianza. Pero es que además, el ministro de Sanidad tampoco es que sea un líder carismático, entiéndeme, entre los seguidores, las bases del Partido Laborista. Pero hay alguien que sí lo es, líder carismático, que es Andy Burnham, que es el alcalde de Manchester. Pero tiene que ser diputado primero, ahora mismo no lo es. ¿Qué va a pasar en las próximas horas? ¿Que un diputado por Manchester va a presentar su dimisión para que quede vacante el escaño? ¿Habría que celebrar elecciones para elegir al nuevo diputado que representa esa circunscripción? ¿Se presentaría Burnham? ¿Conseguiría ser diputado? Y ahí ya sí, siendo diputado, podría aspirar a convertirse no solo en el nuevo líder del Partido Laborista, sino en el nuevo jefe del gobierno del Reino Unido. Y de Estados Unidos y China y la visita de Trump a Xi, que les empezamos a contar ayer, pues hoy estamos en la segunda jornada y ahí siguen haciéndose la pelota mutuamente, pero con algunas diferencias, digamos, de quién le dice al otro lo que tiene que hacer, porque el presidente Xi, que es el anfitrión, muy amablemente, oye, muy a la China, digamos, pues le ha hecho ver a Donald Trump que si quiere tener éxito en los negocios de sus empresas, se ha ido Donald Trump con la mitad de los tecnoligarcas del mundo, que todos son estadounidenses, integrados en su delegación o en su comitiva. Xi lo que le ha dicho es, negocios en China, estupendo, pero nos tenemos que llevar bien. Y para llevarnos bien, la condición fundamental es Taiwán. La condición fundamental es que Estados Unidos no apoye a Taiwán, es decir, que nos deje al régimen chino hacernos con Taiwán. Que por supuesto no preste apoyo armamentístico, apoyo militar, apoyo de defensa, pero además que procure quedarse fuera del debate. ¿Qué dice Donald Trump? Nada. Si es que Donald Trump no hace más que declaraciones que dicen qué magnífico es Xi, qué grandes amigos somos, qué relación más estupenda vamos a tener, qué fantástico es todo lo que nos ocurre. Siempre dice lo mismo, dice ya, pero ¿puede usted profundizar en alguna de las cuestiones de las que se supone que están hablando? Pues no, en realidad no. Han hablado de Irán, le han preguntado a Donald Trump en la Fox esta madrugada. Entonces, lo de Irán, ¿qué? ¿La guerra va para adelante, no va para adelante? ¿La perdemos, la ganamos? ¿Qué pasa con China? Y dice el presidente Trump esto.
2: Al presidente sí le gustaría que llegáramos a un acuerdo. Y ofreció, dijo que si podía ser de alguna ayuda, me gustaría ayudar. Cualquiera que compra tanto petróleo tiene una buena relación con ellos. Y señaló que si puede ayudar a hacer cualquier cosa, a él le gustaría ver el estrecho de Hormuz abierto. Y afirmó que si puede hacer algo, me gustaría hacerlo.
0: ¿Ha entendido usted algo? Pues que le ha dicho Xi que él está por la labor de que se reabra Hormuz, de que Irán no tenga armamento nuclear ya, pero ha dicho algo nuevo, porque todo esto ya lo había dicho el gobierno chino. A Donald Trump le ha parecido muy relevante, pero seguramente solo a Donald Trump.
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0: Otras noticias de esta mañana del viernes. Cuba acepta recibir ayuda humanitaria de Estados Unidos para paliar la crisis de los apagones.
4: Hasta 100 millones de dólares en combustible, comida y medicamentos. El gobierno cubano agradece el gesto, pero advierte de que si continúa el bloqueo, los problemas persistirán. Su ministro del Interior ha recibido hoy en La Habana al director de la CIA, mientras en Washington se prepara una acusación formal contra el expresidente Raúl Castro, según la cadena CBS. Desde China, el secretario de Estado Marco Rubio cree que no hay otra salida para Cuba que el cambio de régimen.
5: Sus líderes se han demostrado incapaces. Espero equivocarme, les daremos una oportunidad, pero no creo que vaya a funcionar. No creo que podamos cambiar la trayectoria de Cuba mientras ellos sigan al mando del régimen.
0: Díaz Ayuso defiende en el Parlamento madrileño su polémico viaje a México.
6: Que perseguía un interés comercial, dice, por tratarse de uno de los países que más inversiones está realizando la Comunidad de Madrid en los últimos años. Vuelve a criticar al gobierno central por abandonarla a su suerte en un país inseguro y asegura que México no existió hasta que llegaron los españoles. Desde la capital mexicana, Claudia Sheinbaum, su presidenta, respondía con ironía.
7: Que pase más tiempo de vacaciones en México. Yo creo que aprendería mucho sobre la grandeza cultural de México.
0: El paciente español con antivirus muestra una mejoría y se mantiene estable.
4: El resto de sus compañeros podrán utilizar las áreas comunes y recibir visitas con equipos de protección si dan negativo este domingo en la segunda prueba de PCR. Estados Unidos y el Reino Unido mantienen bajo vigilancia a más de 120 personas por contacto con los infectados, mientras que Países Bajos confirma que todos los pasajeros del Ondius han dado negativo. Por su parte, Pedro Sánchez intervendrá el próximo lunes en la Asamblea Mundial de la Salud que se celebra en Ginebra.
0: El juicio de la familia Pujol ha quedado visto para sentencia.
6: Después de 6 meses y 38 sesiones que no han permitido resolver la incógnita sobre el origen de la fortuna que se ocultó en Andorra y que los defendidos vinculan a una herencia familiar. Los 7 hijos del expresidente Pujol evitaron ayer hacer uso de la última palabra. Sus defensas piden su absolución por falta de pruebas y confían en que puedan evitar la cárcel como ya hizo su padre debido a su estado de salud.
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0: A la previsión del tiempo, ya con detalle a esta hora de la mañana, qué pasará hoy, dónde lloverá, dónde no. 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Roberto Brasero, buenos días.
9: Hola, Carlos, muy buenos días y buenos días a todos. San Isidro Labrador quita el agua y pone el sol, eso dice el refrán. Bueno, pues hoy no, porque hoy viene más agua, llega un frente, ya está entrando por el norte peninsular. Ahí podríamos decir que vamos a tener un día de San Isidro casi invernal. Sí, sí, las lluvias van a ser más fuertes y abundantes que las de ayer, sobre todo en las primeras horas del día, pero pueden ser persistentes y acumular 40 o 50 litros por metro cuadrado en zonas de Asturias, Cantabria o el País Vasco, que es además donde el viento se va a notar más fuerte, es un viento frío. Pero no solo ahí. Ese frente irá avanzando por el resto de la península, así que hoy volveremos a ver nubes que ya descargarán de manera más débil en el resto de la mitad norte, zona centro, también en el este de España, sí, el área mediterránea, ahí van a llegar las precipitaciones, aunque pasarán rápido. Zonas con más sol, sur de Extremadura, oeste de Andalucía y el sur de las Canarias. Y no solo la lluvia, el viento, hoy eso lo vamos a notar, es un viento frío que va a soplar en muchas zonas. Y en las montañas del norte, nieve. Ya te digo que viene el día con aspecto invernal y en los Pirineos o la cordillera Cantábrica, a partir de 1.200 metros hoy va a caer nieve y en las cumbres podemos tener una nevada copiosa. El fin de semana será distinto. Empezará con mucho frío mañana sábado, pero luego las temperaturas van a subir y las lluvias escasas. Nada, nada que ver con lo de hoy. Y la semana que viene, nada que ver con el tiempo que hemos tenido, porque la semana que viene hará calor.
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0: primer comentario de la mañana lleva la firma de Marta García Ayer, que por eso es conocida en todo el país como la primera de la mañana. Marta, buenos días.
1: Buenos días, Alsina. Mientras en México Claudia Sheinbaum habla de Ayuso y en Madrid Ayuso habla de Sheinbaum, ¿sabes de qué no habla ninguna de las dos? Pues de todo lo demás. La presidenta de México y la presidenta de la Comunidad de Madrid andan muy entretenidas a vueltas con Hernán Cortés y muy poco con lo que gobiernan. Prefieren hablar del siglo XVI. El viaje de Ayuso a México ha dado mucho juego en los medios. ¿Qué nos gusta una buena polémica a los periodistas? Y sobre todo, ¿qué les gusta una buena polémica a los políticos que viven de polemizar? Aunque más interesante que las polémicas forzadas e ir a decirle a los mexicanos que antes de que llegaran allí los españoles no existían, sin duda lo es, más interesante que esta última polémica fabricada, a veces es más interesante lo que se deja de decir por estar hablando de ello. Ayuso le ha puesto en bandeja a Sheinbaum, por ejemplo, un salvavidas para no hablar del autogol de su Ministerio de Educación. La semana pasada, Mario Delgado, ministro de Educación de México, anunció que allí el año escolar terminaría el 5 de junio en vez del 15 de julio por el Mundial de Fútbol que México coorganiza con Estados Unidos y Canadá. Es decir, el gobierno de Sheinbaum anunció que los niños tendrían 5 semanas menos de clase para que unos señores puedan jugar más a gusto al fútbol. También citó el calor como causa, pero no coló. La sospecha es que querían aliviar los caóticos atascos que se prevén en las ciudades mexicanas durante el Mundial. Y no se les ocurre mejor cosa que abrir los campos de fútbol, para abrir los campos de fútbol, que cerrar los colegios. Total, al final el gobierno mexicano ha rectificado. Pero anda que no le ha venido bien a Sheinbaum entrar al trapo con Ayuso para cambiar de tema. Lo mismo que a Ayuso. Mientras estaba en México, tienen huelga las maestras de educación infantil desde hace 6 semanas pidiendo más recursos, entre otras muchas cosas que arreglar para los madrileños. Pero es mucho más entretenido reivindicar a Hernán Cortés.
0: Moraleja, Marta.
1: Menos polarización y más educación.
0: Son las 7 y 20 minutos, son las 6 y 20 minutos para aquellos de ustedes que nos escuchan en las Islas Canarias. 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
3: Buenos días. El Departamento de Educación ha fijado unos servicios mínimos del 25% para la huelga en contra de la concertación de bachillerato prevista para el martes y miércoles de la semana que viene. Además, han añadido un técnico de enfermería en centros de educación especial a petición de los representantes sindicales. La miembro de CESIF, Mónica de Cristóbal, anima a secundar la huelga a toda la comunidad educativa ante una decisión, la de la concertación, que supondrá pérdida de recursos y profesores en centros públicos.
4: Los recursos son escasos, cada vez hay menos dotación, y si además desviamos el dinero público de las...
3: También del 25% en segundo de bachillerato, en la huelga de la semana que viene, al haber terminado ya los exámenes. Enseguida continuamos con otros asuntos. Ahora, el pronóstico del tiempo, que también va a ser hoy noticia.
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3: La previsión indica cielos cubiertos y lluvias generalizadas en las 5 villas ibérica o Pirineos, con la cota de nieve desde 1.200 metros. Viento muy fuerte en el Valle del Ebro y las temperaturas bajan. Las máximas hoy alcanzarán 18 grados en Zaragoza y en Huesca y 15 en Teruel. En estos momentos, 10 en Zaragoza, 7 en Huesca y 6 en Teruel. Además, en estos momentos, 15 de mayo, está nevando en Huesca en buena parte del Pirineo. Por ejemplo, en puntos como Formigal, Benasque, Sallent o Panticosa, y lo seguirá haciendo el resto de la mañana.
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3: 7 y 22, hablamos del primer pleno de las Cortes de la Legislatura. El presidente del gobierno aragonés, Jorge Azcón, defendió ayer en la primera sesión la legitimidad de su ejecutivo para concertar plazas de bachillerato en centros privados. Recalca que esta medida, que incluían el PP y Vox en sus programas electorales, fue respaldada por la mayoría de los aragoneses en las elecciones del 8 de febrero. Luis Puyuelo.
6: Una idea que defendió en una comparecencia en el primer pleno de la legislatura en las Cortes.
7: Es muy difícil que a un gobierno que ha explicado cuáles son las medidas que quiere poner en funcionamiento si obtiene la confianza de los aragoneses, ahora vaya a ver quien le diga que no tiene que cumplir su palabra.
6: Azcón defendió que durante la pasada legislatura aumentaron en 135 millones de euros el dinero que recibe la escuela pública. Han incrementado el número de profesores, el sueldo de los docentes y han reducido su horario lectivo.
3: En cambio, los grupos de la oposición le pidieron al presidente Azcón que gobierne para todos los aragoneses y no solo para los que le han votado. Además, denuncian que el dinero para la concertación del bachillerato se detraerá de la enseñanza pública.
6: La portavoz del PSOE, Pilar Alegría, señaló que no hay razones de necesidad educativa para aprobar esa concertación de plazas.
8: Que en estos momentos hay 2.000 plazas públicas de bachillerato sin cubrir. O sea, que no son plazas públicas etéreas, que existen.
6: El portavoz de Xunta, Jorge Puello, acusó a Azcón de vender Aragón.
9: Aragón no es

0: imparable. Lo único imparable son sus chiringuitos. Sigue siendo llenar el bolsillo de los suyos.
1: Fue un debate tenso. Un grupo de personas durante la intervención del presidente Azcón lanzaron octavillas verdes en las que se podía leer dinero público para la escuela pública.
2: Un incidente que obligó a suspender el pleno. La presidenta de las Cortes, María Navarro, lamentó esos hechos.
3: Tenemos que respetarnos todos y respetar las ideas distintas de todos los grupos parlamentarios. Estas cosas son las que creo que no deben de suceder en el Parlamento y desde luego yo como presidenta del Parlamento no las puedo consentir.
1: Por otro lado, Partido Popular y Vox aprobaron una iniciativa en el Pleno de los de Abascal en rechazo a la regularización extraordinaria de migrantes del Gobierno de España tras incluirse dos enmiendas de los populares. En el texto, las Cortes emplazan al Gobierno de Pedro Sánchez a auditar las concesiones de nacionalidad en próximos años y a repatriar a los inmigrantes que lleguen de forma ilegal o aquellos que delincan o no se integren. También a los menores cuyos padres sigan en sus países de origen.
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1: 7:25, hablamos ahora de protestas sanitarias. 5.000 técnicos sanitarios aragoneses están llamados a secundar la huelga estatal del 25 de mayo, convocada por Comisiones Obreras y UGT, para reclamar al Ministerio de Hacienda que desbloquee el dinero necesario para la reclasificación de estos profesionales.
2: Los técnicos sanitarios incluyen a las auxiliares de enfermería, el personal de análisis de sangre, muestras, informáticos o técnicos de radiodiagnóstico. Con la reclasificación pasarán a cobrar de media unos 150 euros más al mes. De la Lizana es la secretaria general de Sanidad en Comisiones Obreras.
5: Y una reclasificación profesional aumentando su nivel. Hacienda dio el visto bueno.
1: Hablamos también de una polémica entre profesionales sanitarios. El Consejo de Colegios Oficiales de Médicos de Aragón rechaza la campaña Pregunta a tu enfermera y piden su retirada. Consideran que algunos de los mensajes pueden generar confusión sobre las competencias de los profesionales, vulnerando la seguridad del paciente.
2: Desde el Colegio de Enfermería defienden la legalidad y el objetivo sanitario de esa campaña. Consideran que es una muestra de la ignorancia sobre las competencias de la profesión y pide al colectivo médico que deje de mostrar su aversión contra una profesión hermana como es la enfermería.
1: Y la Policía Nacional ha detenido a dos menores en la localidad orcense de Jaca como presuntos responsables de comprar y facilitar el vapeador de marihuana con el que se intoxicaron otros cuatro jóvenes de entre 13 y 17 años durante el recreo en un centro educativo.
2: Tras inhalar ese vapeador sufrieron náuseas y convulsiones. Dos de los afectados fueron atendidos en el instituto, mientras otros dos precisaron ser trasladados al hospital. Las pesquisas policiales determinaron que el vapeador contenía el psicótico THC. A los responsables se les imputa un delito contra la salud pública.
1: Y los vecinos de la localidad turolense de Monreal del Campo no pueden beber agua del grifo tras ser detectados parámetros alterados en la red de abastecimiento. Hoy se van a repetir los análisis para ver si ya es apta para el consumo.
2: El origen del problema podría estar en una bacteria localizada en las cañerías y uno de los depósitos municipales. Desde el ayuntamiento recomiendan consumir agua embotellada, aunque la de la red pública sí puede utilizarse para cocinar y para las labores de limpieza. Mario Latorre es su alcalde.
6: Desde la propia sanidad nos dijeron que no era el agua recomendable para beber y bueno, ayer mismo se hicieron unos nuevos análisis, estamos esperando a ver qué llega.
1: 7:27, un apunte económico. Los precios subieron 0,3 en abril en Aragón. La tasa interanual se sitúa en el 3,3%. Es el dato más bajo desde febrero de 2026. El IPC se ha disparado en el último mes en vestido y calzado con una subida del 7%. Si nos centramos en la cesta de la compra, en el último año ha subido un 17% el precio de los huevos, un 13% el del ternasco y un 8% el pescado. El coste de las frutas frescas, eso sí, ha bajado. En cambio, en torno a un 7% y un 4% el precio del aceite. Ibercaja celebró anoche su quinta cena solidaria con más de 850 asistentes. Uno de los beneficiarios de la recaudación será la Fundación Grandes Amigos con 150.000 euros. Su labor es evitar la soledad de las personas mayores con acompañamiento afectivo, actividades saludables y redes vecinales. Vamos ya con la información deportiva. Que como siempre nos trae Fran Castarlenas. Buenos días.
7: Buenos días. Casa de Mon, Zaragoza femenino caía la primera batalla de la final de la Liga Andesa ante Valencia Basket, que se llevaba el choque por 73-81. Un duelo marcado por el escaso acierto exterior del cuadro dirigido por Arnau Ferreres y un mal segundo cuarto donde el cuadro tarón ya supo sacar tajada de la pájara para abrir una brecha que ya resultó insalvable. Y cuando Casa de Mon amenazaba con acercarse, emergía el arbitraje.

0: para negar cualquier opción. Está obligado el conjunto maño a ganar en Valencia el domingo para llevar la final al tercer partido. Y en fútbol vienen por delante días claves para el futuro de Zaragoza y Huesca, comenzando por esta noche con el choque entre Castellón y Cádiz. Si ganan los gaditanos, una derrota zaragocista el domingo ante el Sporting supondría el descenso matemático del equipo dirigido por David Navarro.
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2: Destacamos que el presidente Jorge Azcón responderá a temas de actualidad en una entrevista en Onda Cero Regional que pueden escuchar a partir de las 12 y 20 del mediodía. Por otro lado, un Consejo de Gobierno extraordinario aprobará más nombramientos de la nueva estructura del Ejecutivo Autonómico Partido Popular Vox.

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1: Terminamos el primer informativo regional de Onda Cero Aragón. A las 8:20 volveremos con las noticias locales. Se quedan con Alsina. Buenos días.
2: Son las 7:30, 6:30 de la mañana en Canarias. 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

Pues aquí estamos estrenando la mañana de este viernes, que es 15 de mayo del año 2026, que sí que es San Isidro, ya lo hemos contado. Bueno, San Isidro, patrón de Madrid, pero patrón también de otros municipios. Hay otros pueblos en España y otras villas donde también hoy es jornada festiva y, por tanto, seguramente se madruga menos. Se madruga menos y se disfruta más, que es lo que sucede con los días festivos, cuando no hay que trabajar. Que dice el profesor que le cuente ya las temperaturas, que hay repaso lírico y se pone muy tenso, muy tenso, muy tenso. Liga de las temperaturas máximas para hoy, encabezada por Murcia, con 28 grados, seguida de Córdoba y Sevilla, donde alcanzaremos los 27, y Huelva y Málaga, donde esperamos llegar a los 26. En Alicante esperamos 25, Santa Cruz de Tenerife y Almería también llegaremos a los 25, Melilla, Tarragona, Valencia, 23 para hoy, esperamos 22 de máxima en Lleida, en Jaén, en Las Palmas de Gran Canaria, en Granada, perdón, o en Ceuta. En Barcelona y Cáceres, 20 de máxima. En Ourense y Pontevedra serán 19. Zamora, Zaragoza, Toledo, 18 en este día, como en Huesca y como en Albacete. 16 en Bilbao. También esperamos 16 en Madrid y en Santander. Y la más cortita del día, en Burgos y en Soria. Y será de 11 grados en la sobremesa de esta jornada. Jornada en la que Donald Trump sigue en la China, que se vuelve a reunir con Xi Jinping. Van a almorzar y van a tomar el té. Y se espera que una vez que termine el encuentro, pues tengan a bien contar algo, a ver si concretan ya algo ante los medios. Porque de momento lo que se sabe es lo que le dijo Xi formalmente a Donald Trump, que fue esto de Taiwán, Taiwán, Taiwán. O sea, todo muy bien, nos llevamos estupendamente, qué bien, cuántos negocios queréis hacer aquí en China, pero hay un peaje que pagar, que es no meter sus manos, digamos, en el conflicto entre Taiwán y China. Ya sé que el régimen chino lo que defiende es que Taiwán es China, que solo hay una China y que, por tanto, cualquier otra posibilidad, cualquier otra hipótesis o escenario debe ser rechazado por completo. Cada periódico hoy aquí le está tomando la medida a Donald Trump y le está diciendo a Donald Trump lo que sí y lo que no. Y que Xi está en un momento pues muy bueno para él, pues está muy consolidado como líder de un régimen autoritario, muy consolidado, digamos, con ninguna oposición interna y ningún sector crítico dentro del único partido que hay en China, que es el comunista, mientras que Donald Trump está muy debilitado, con un índice de popularidad muy bajo y con una guerra atascada en Irán, que no se sabe muy bien cómo va a acabar, y con otra guerra que tampoco termina, que es la de Ucrania, ¿no? O sea que eso en los periódicos de España, de lo que más se habla hoy es de las elecciones en Andalucía, y el que más sale pues es Juanma Moreno, que ha dado tropecientas entrevistas a los periódicos en el día de ayer.

ayer y hoy, pues se publican sin grandes novedades, esa es la verdad. En los anuncios, ¿cómo será la cosa? Que de lo que más se está hablando en las crónicas de la prensa sobre la campaña electoral es de la vaca. De la vaca, la que pidió el voto Juanma Moreno en el 18, le volvió a pedir el voto en el año 22 y ha habido un malentendido porque él, la vaca murió. La vaca murió. Y se sabía que la vaca murió, pero alguien le contó a Juanma Moreno que no era así, que estaba mayor pero viva, y entonces él lo dijo. Dijo, no, si la vaca, atención, noticia, la vaca está viva. ¿Cómo que está viva? Ha resucitado una vaca en Andalucía. Hasta ahí llega el éxito de la gestión de Juanma Moreno. No, luego se ha sabido que en realidad la vaca en efecto falleció, pero él ha ido a pedirle el voto a la hija de la... La hija o la nieta, no sé. Total, que sale con otra vaca en esta campaña. Y por ahí va la actualidad del día, no digo más, porque si no el profesor me echa luego la...

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0: La España que madruga en viernes. Buenos días, profesor Rodríguez Bravo.
1: Buenos días, a pesar de gobierno.
0: Daniel Ramírez García Mina, el nuevo.
2: Buenos días y viva el gobierno.
0: Nuevo ya no eres.
1: Dale. Bueno,
0: igual habría que apearte.
2: Viejos vosotros tampoco.
0: Rosa Belmonte, muy buenos días.
3: Muy buenos días.
0: Muy buenos días, feliz José Casillas.
4: Buenos días, que está dando a reta, que es el Racing, que es el Racing, que sí. Mañana.
0: Sí, que te cansas ya. Está cansino. Amón Rubén, buenos días.
5: ¿Qué tal? No.
0: Pues muy bien, gracias.
5: No quito tiempo a nadie.
0: Muy bien, pues un minuto. Y hablamos de asuntos del día.
6: La España que madruga. ¿Dónde el Sina?
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2: Las 8 menos 19 minutos, tardísimo. Una hora menos en Canarias. Y hay, no sé, agonía, profesor. Y hay 7 preguntas y media para iniciar la mañana, la primera de las cuales es...
3: ¿conseguirá Juanma Moreno la mayoría absoluta?
2: La segunda.
3: ¿Obtendrá María Jesús Montero el peor resultado del PSOE en su historia?
2: La tercera.
3: ¿Cómo se las va a arreglar Sánchez para distanciarse del desenlace de unas elecciones en las que se ha implicado tanto?
2: La cuarta.
3: ¿Qué sucede con Vox si resulta irrelevante en el mismo territorio donde comenzó su gran salto a la política?
2: La quinta.
3: ¿Puede ocurrir que el freno de la ultraderecha no provenga del mesianismo de Sánchez, sino de la eficacia del PP?
2: La sexta.
3: ¿Es, por tanto, la mayoría absoluta de Moreno la mejor manera de evitar que Vox intervenga en la vida de los andaluces?
2: La séptima.
3: ¿Será capaz, adelante Andalucía, de progresar?

0: tanto como anuncian su nombre y sus encuestas.
1: Y la media, que es la última.
0: ¿A qué no quería hacer, Carlos? Es verdad que estamos citados aquí el domingo.
1: Bueno, a ver, si no quieres venir, bueno, venga.
0: ¡Vamos!
1: ¿Sabes? Imprescindible no es nadie, ¿no?
0: Ahora bien,
1: bueno,
0: ¿no?
1: Quizá yo sí. Es porque no, soy el presentador, no por otra cosa.
0: Con una amenaza. Ahora bien.
1: Ahora bien. 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Nos trae la lectura de los periódicos, los diarios. ¿De qué trata, no, Dani?
2: Pues después de la reunión entre los dos sucesores de Mahatma Gandhi, la palabra que se cuela en todas las portadas es Taiwán. El País: sí avisa a Trump de que su relación depende de Taiwán. La Razón: sí advierte a Trump de que las relaciones bilaterales dependen de Taiwán. El Mundo: sí se pone firme y empuja a Trump a no interferir en Taiwán y evitar un conflicto. A veces, sí impide a Trump que se aleje de Taiwán si quiere hacer negocios en China. La Vanguardia: sí seduce con X a Trump con los negocios y le advierte sobre Taiwán. No está mal que la relación dependa de Taiwán. Hay otras relaciones que dependen del cepillo de dientes, de acordarse poner fregaplatos, de llegar puntual al cine, de preparar una sorpresa de vez en cuando. Y todas esas cuestiones, pareciendo engorrosas, van manteniendo viva la relación. ¿Qué pasa con Taiwán? Que es independiente, que China la considera suya y que Estados Unidos la ayuda militarmente. Entonces, según las crónicas, sí le ha dicho a Trump: si quieres hacer negocios en China, saca tus sucias manos de Taiwán. El gobierno de Trump está trasladando que a cambio va a lograr ayuda de Xi Jinping para reabrir el estrecho de Hormuz. Y atención a este titular. El Español: acosado por los suyos por nombrar a un político vinculado a la prostitución y perder elecciones regionales. Se llama Pedro Keir Starmer. ¿Qué está pasando en Reino Unido? En la pérfida Albión, que dirían el poeta francés Agustín Chimelné y el profesor Rodríguez Brown después de combatir las invasiones inglesas del Río de la Plata allá por 1806.
3: Eso,
2: a Starmer le han dimitido el ministro de Sanidad y un diputado clave, porque ahora ese diputado, que es el alcalde de Manchester, va a entrar en el Parlamento y necesita ese escaño para disputar en las primarias. A veces, Streeting, profesor, sí. De ministro a rival, culpa a Starmer del fracaso y el caos, lo cuenta ABC. Si es que lo de la prostitución en Reino Unido está siendo un escándalo. El Español: el constructor Ruz camufló a dos prostitutas como técnicas de estudios para que Ábalos hiciera otro de sus tríos. Coldo contrató a Rosalía y Gabriela y les envió los billetes desde Valencia a Zaragoza una semana después de la orgía de Santiago de Compostela. Con esos permisos de trabajo podían desplazarse en la pandemia. Pero ya llevamos orgía a cualquier cosa. Debería participar la audiencia en este debate, o la RAE, porque la RAE no acota el aforo necesario para que el trío se convierta en orgía. Dice reunión de personas. Entonces, una noche de dos bien llevada puede ser orgía.
1: ¿Y qué otros debates calientes y filológicos cabalgan esta mañana en esas camas redondas de la información? Que según tú nadie entiende por qué.
0: Qué son lindo hoy.
2: Hoy en rigor tenía su sentido. Bueno, los periódicos se han llenado de entrevistas a Juanma Moreno. Su jefe de prensa se ha hecho un lío y las ha puesto todas para el mismo día. En La Razón dice: me quita el sueño perder la libertad y la independencia. Ah. Eso mismo dice Puigdemont. También dice Juanma Moreno: en campaña te vuelves abstemio en todo. Hombre, será él. No lee los periódicos este hombre. No ha estado en el Ministerio de Transportes. Dale la manita a Juanma, Pepe Luis. En El Confidencial dice Juanma Moreno que la gestión y la soberbia tumbaron al PSOE y que ese espacio lo ha ocupado él desde la moderación. También que Vox no es lo mismo que en 2018 y que se ha radicalizado. En El País, Juanma Moreno dice que un gobierno con Vox es un gobierno imposible. En El Mundo, una mayoría absoluta en Andalucía dará centralidad al cambio en España, y añade luego más prosaicamente: o mayoría absoluta o el lío. El Confidencial publica una media de las encuestas sobre las elecciones generales. Sánchez resiste con 113 escaños, pero es verdad que lo hace gracias al hundimiento de Sumar. Feijóo baja, Vox crece, y con todo la fórmula de cambio sería la de siempre, impepinablemente un pacto del PP con Abascal. En La Razón, en ABC y en El Mundo, el lío de España usando fondos europeos para pagar las pensiones ha cabreado, parece, a von der Leyen, porque además se han quejado mucho Alemania y Holanda.
1: Gracias, Dani.
2: A ti, patrón.
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1: En la hoguera de Belmonte, ¿qué arde esta mañana, Rosa?
6: Pues hay una cosa en la que se parecen Juanma Moreno y Riquelme, el alicantino con acento mexicano. En las fotos que vienen de Juanma en El Mundo, en El Mundo, El País, La Razón y en La Vanguardia acariciando a la vaca, Blanca, nieta de Fadi, se ve

0: rencor tipos criados en la democracia de Felipe y con Spinetti. En ABC, Felipe VI viaja a Canadá en medio de la crisis entre Ottawa y Trump. En El Mundo y en La Vanguardia se destaca que volverá al colegio donde estudió Gou con 17 años. Anda que iba a volver yo al colegio. ¿Os acordáis que entró con escayola y pequeñito y salió hecho un bigardo?
1: No.
0: Pues sí, en Lakefield. En El País, el choque de competencias retrasa los preparativos para el eclipse del siglo. He dicho que es el día de mi cumpleaños, el 12 de agosto. Habrá que gestionar en pocas horas millones de desplazamientos.
2: ¿Cuántos decías?
3: Dejar.
0: Usía, en ABC. ¿Recuerdan los manifiestos de periodistas contra los bulos y la desinformación cuando empezó toda esta historia de Ábalos y Santos Cerrán? Miren la firma, miren dónde trabajan. Y después hablamos de lo incómodo que resulta responder a Vitoquiles cuando pregunta en la sala de prensa del Congreso y de cómo se comportan los demás periodistas con él. Otra cosa es la calle y los acosos en la calle. En ABC también, el misterioso hundimiento hace año y medio de un barco ruso en Murcia abre otra crisis. López Mira y el PP piden conocer todos los detalles sobre un buque que podría transportar componentes de reactores nucleares. A ver si se van a tener que bañar. En La Vanguardia, un libro revela que la esposa de Macron lo abofeteó en el avión por una actriz, Golzibet Farahani, por un amor platónico y unos mensajes que encontró. Y en El Mundo, León 14 desafía a la Feria del Liente. ¿Veis lo fácil que es decir resistente y no resiliente, gente idiota?
1: Ahora el despertar liberal de Carlos Rodríguez Brown con estas noticias de empresa hoy, profesor.
3: Ya misma expansión. Telefónica crece en Brasil y España y vuela en bolsa. Repsol se compromete a tener queroseno de sobra para aviación en España. Técnicas Reunidas provisiona 45 millones por la guerra en Irán. 5 días. El IPC de abril desactiva las rebajas de los impuestos a la electricidad y el gas. Tengo un problema con esta. Desactiva, no. Vamos a ver, lo que es la subida del gasto, lo que bloquea la rebaja.

0: apreciada, pero advierte que la valoración de esta empresa hoy es apenas 4 veces su beneficio operativo, mientras que en 2019 era 9 veces. Y termino con la revista The Economist, que también me pasó como Dani, la leí y pensé que estaba hablando de España, porque dice, el primer ministro ha tenido un fracaso estrepitoso, debe marcharse, el país no es ingobernable, lo que necesita es un mejor gobierno, y lo que está quedando atrás en Europa es el socialismo.
1: ¿Y la viñeta económica de hoy cuál es, profesor?
0: Buenísima, Caín, en la razón. Un político sonríe desde un cartel electoral y dice, yo soy casi como tú, vótame para que te represente.
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2: Y con el gigante, con la Casa Blanca, la gestión adecuada para evitar un conflicto. Llegó Mbappé al Real Madrid como gigante, pero según dijo anoche el futbolista francés, es ahora, a ojos del entrenador, el cuarto delantero. Y el entrenador casi al mismo tiempo vino a decir algo así, que lo de Mbappé era un bulo, que ese no era el contenido de la conversación que mantuvieron, pero que un poco a la china para lo que le queda, pues la decisión las toma él sí o sí. Ganó el Madrid al Oviedo. Así que Mbappé salió en el minuto 68 al césped, se llevó la gran pitada, el voto de castigo del Bernabéu. Los otros candidatos también tuvieron lo suyo. Lo de Vinicius no fue pitada, fueron silbidos, que es un poco menos, y para Florentino unas pancartas templadas que fueron rápidamente retiradas por si la cosa iba más. Lo mismo que aconsejan los allegados a la marca Riquelme, que no se presente porque no hay tiempo para una campaña en condiciones y porque el voto en blanco lleva la papeleta a Florentino. Llegamos al final de la campaña, pero quedan dudas, muchas, con los 6 puntos en juego. El domingo 9 partidos a la misma hora, a las 7 de la tarde, hasta 13 equipos ponen algo, porque salvo el descenso del Oviedo y los 5 puestos de Champions, el resto miran con más o menos incertidumbre a la urna de los puntos. Solo un partido, Barça-Betis, se disputa fuera de su horario, será a las 9:15, aunque la mayoría absoluta azulgrana en esta liga tenga que pasar ahora por la lectura de los resultados, los jugadores válidos para el futuro, los que llegan y los que salen. Decisión de Flick. Y hay partidos como Levante-Mallorca, como los Osasuna Español, con la angustia de la permanencia, pero también hay motivos para la celebración, como el Racing, que podría ser equipo mañana de primera.
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1: Como cada viernes llega ahora el repaso lírico de la semana.
0: Recreación del poeta venezolano
1: Abigail Lozano.
0: Abigail Lozano. ¿Dónde está Moreno? Departiendo contigo a hielo. En pos de claridad y coherencia al candidato Busquelo. Que sí, que no. En fin, lo normal en una campaña política. Acertó con lo de la vivienda y la inseguridad jurídica. 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De crimen y narcotráfico conversaste con el fiscal Flores. No fue un criminal en América, Miguel Barreno. Pero el ICE lo llevó a la cárcel y de miedo estuvo lleno. Miedo, da el antivirus, ya veremos a cuántos pilla. Nos informó de la cuestión Javier Padilla. Informó nuestra Beatriz Arias sobre su novela, La Nueva, de cómo lucha y sale adelante la mujer, nieve o llueva. Bella le sale la voz de tango y flamenco a Martirio. Y Tejón habló de un ciclo, como el campo y el lirio.
1: Que tenga buen fin de semana. Pues.
0: Igualmente, pues.
1: 6 minutos, estamos en las 8, si tengan a 10.
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2: Son las 8 de la mañana, 7 de la mañana en Canarias. 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

0: ¿Qué tal? ¿Cómo están? Bienvenidos a una nueva mañana de radio. Estamos a viernes, es 15 de mayo, es fiesta en algunos sitios. Esto es Más de Uno, esto es la radio. Déjenme que les cuente una historia que es muy corta. El señor obispo solo miraba, inclinado ligeramente hacia adelante, las manos entrelazadas, atento a la pared, como si la estudiara, ¿no? A su lado, el arzobispo de Santiago de Chile también miraba, pero tampoco movía un dedo. Carecían de experiencia los dos en el manejo de herramientas, porque lo suyo siempre había sido tallar las almas. La piqueta de albañil se la habían entregado al señor alcalde, que ya entonces tenía nombre de calle, se llamaba Alberto Alcocer. No había nacido en Madrid, como acostumbra a ocurrir con los madrileños, pero sí era muy de Franco, tanto que recién estrenado su cargo de alcalde al caer Madrid en manos del bando sublevado, marzo del año 1939, convocó el nuevo alcalde a los madrileños a redoblar esfuerzos para extirpar cuanto antes de la ciudad la mugre que habían dejado los rojos. Alberto Alcocer. Experiencia, digo, en el trabajo manual el alcalde tampoco tenía, pero agarró la piqueta que había prestado un albañil, la agarró como pudo aquel 13 de mayo del año 39 y la emprendió a golpes con el tabique en su santa misión de liberar a San Isidro, en presencia del obispo. El obispo de Madrid, Alcalá, que se llamaba Eijo Garay, y de este arzobispo chileno que por algún motivo, supongo que de afinidad, pues andaba por Madrid aquellos días. Los restos de San Isidro, los supuestos restos de San Isidro, ya sabe usted lo que pasa con las reliquias, habían sido escondidos al comenzar la Guerra Civil, emparedando la caja de plata que los contenía entre el altar del Sagrado Corazón y la puerta de acceso a la sacristía de la Colegiata. En el secreto de que los restos habían sido escondidos allí, solo estaban unos pocos. Unos pocos, además, muy temerosos de que el incendio que había sufrido el templo y el hundimiento de la cúpula que había sufrido también el templo durante la guerra, fruto de los bombardeos, hubieran acabado con el refugio del santo. O en rigor, no del santo, sino de los supuestos huesos del santo. Pero aquel 13 de mayo de 1939, en presencia de las autoridades y de unos cuantos prebostes del bando de los vencedores, la piqueta derribó el tabique, se procedió a la apertura de la caja y, alabado sea Dios, allí estaba lo que queda de San Isidro en comunión con lo que queda de su esposa Santa María de la Cabeza. Y dijo el obispo: ¡salvados de la furia roja! Y dijeron algunos fieles: ¡milagro! ¡Milagro! Siempre prestos a atribuir al labrador todo tipo de intercesiones y de prodigios. Es que la fama milagrera de San Isidro se remonta a la batalla de las Navas de Tolosa, incluso antes. Y consecuencia de esa fama, porque todo tiene un peaje, a San Isidro le fue arrancado un dedo del pie a mordiscos. Bueno, no a San Isidro, a su reliquia. Esto no ocurrió en el año 39, esto ocurrió en tiempos de los reyes católicos, cuando se cuenta que una dama de la corte, urgida a buscar remedio a la enfermedad de un ser querido, fingió besarle los pies al cuerpo incorrupto del santo y aprovechó para morderle el pulgar del pie derecho con fe más que suficiente para llevárselo puesto en la boca, el dedo. Dice: sí, parece asqueroso, pero ¿qué gran ciudadano conserva en su historia la memoria de algún episodio repugnante? Pues Madrid también. Carlos II también tenía una gran devoción por San Isidro y, sabedor de ello, un cerrajero quiso hacerle la pelota al rey, extirpándole al santo, o a lo que queda del santo, un diente. Y se lo regaló al monarca para que lo guardara siempre debajo de la almohada mientras dormía. Y el rey lo hizo, y el cerrajero hizo carrera así en la corte. El rey, la verdad, es que mantuvo una salud penosa y San Isidro pues permaneció para siempre desdentado, ¿no? Del diente no volvió a saberse. Y del dedo se contó que una duquesa se hizo con el dedo que le había sido arrebatado o amputado al santo y lo trituró para preparar un ungüento con el que sanara a su hijo enfermo. Madrid, la salud siempre ha sido lo primero. Hoy que la capital del reino o del estado se levanta más tarde porque celebra a su patrón remoloneando, que es como San Isidro habría querido que se le recordara siempre, porque él era muy de remolonear, hoy es un buen día para recordar que los milagros existen en la cabeza de quien cree en ellos y ruega para que se produzcan.
1: Vamos a ganar las elecciones.
2: ¡Hay partido!
1: Estamos decididos a ganar las próximas elecciones autonómicas.
2: Y el partido se juega hasta el minuto, me parece que 90.
0: Eso
2: hasta
0: es.
2: El 90.
1: Vamos a ganar.
2: Y vamos a ganar el partido.
1: Porque las vamos a ganar.
0: esperando el milagro. No sé si con reliquias de santos, con dedos triturados o con dientes bajo la almohada, esperando el milagro, o más bien fingiendo que aún es posible un milagro, llega el gobierno de España al último día de la campaña electoral, que es antesala del examen que este domingo realizarán los andaluces en las urnas. A estas alturas es un poco broma pesada que la candidata y la persona que se encarna en la candidata, o sea, María Jesús Montero y Pedro Sánchez, sigan con esta liturgia bastante absurda de proclamar en los mítines que van a ganar el domingo unas elecciones que los dos saben que tienen perdidas. A estas alturas nadie, ni en la Moncloa ni en Ferraz, contempla la más mínima posibilidad de que Sánchez y Montero ganen al PP andaluz en las urnas este domingo. Si acaso lo que hacen hoy es ponerle velas a la Virgen de los Desamparados para empatarle las elecciones a Juan Espadas, es decir, para conservar los 30 escasos escaños, 30 de 109, que obtuvo el exalcalde de Sevilla, Espadas, hace 4 años, exalcalde apartado de la dirección regional del partido por decisión de Pedro Sánchez y ahora arrumbado en el Senado con el resto de líderes políticos amortizados por sus partidos. Qué buen club de veteranos caídos podrían formar Javier Arenas con Juan Espadas y con Susana Díaz.
3: Opto por unir mi fuerza a una candidatura ganadora, sin duda, en ganarle al PP de Moreno Bonilla en las próximas elecciones. Estoy convencido de que el Partido Socialista va a volver a gobernar Andalucía. Absolutamente convencido.
0: Bueno, al menos Juan Espadas no dijo cuándo. Está convencido de que el PSOE regresará al poder en Andalucía, pero no ha dicho en qué año, en qué década o en qué siglo. Pero convencido está. Es el gobierno andaluz, naturalmente, el que se examina en las urnas este domingo, porque es lo que le ocurre a cada gobierno cuando llega el final de la legislatura. Pero es también el gobierno central quien se examina. No porque María Jesús Montero fuera escogida personalísimamente por el presidente para librar esta batalla, o no solo por eso. Lo es sobre todo porque ha sido el gobierno central quien ha asumido en este último año el papel de oposición al gobierno de Andalucía. Dices, y al de Aragón, es verdad, y al de Madrid, es verdad, y al de la Comunidad Valenciana también. Cuando desdoblas a tus ministros para que sean a la vez gobernantes para todo el país y líderes de oposición en sus regiones de residencia, estás convirtiendo al gobierno en un actor electoral. Cuando utilizas las ruedas de prensa del Consejo de Ministros para cargar contra Ayuso o contra Moreno o contra Jorge Azcón, estás no solo incurriendo en un abuso de poder bastante grosero, sino exponiéndote tú mismo a que las urnas autonómicas te juzguen a ti. María Jesús Montero no ha dejado de ser percibida, qué remedio, como vicepresidenta del gobierno de Pedro Sánchez, aunque ya no lo sea. Casi 8 años gobernando España hacen inevitable que acabes haciendo una campaña electoral en la que tienes que defender la financiación singular pactada con Oriol Junqueras o la ausencia de nuevos presupuestos generales del Estado, porque después de todo, ambas cosas son criaturas tuyas. Y aún más inevitable es que las urnas de este domingo sean vistas como un duelo entre gobiernos. Cuando han elegido en el PSOE como principal y casi único argumento la apuesta por los servicios públicos y lo bien que el PSOE lo gestiona todo, frente al desmantelamiento que imputa al Partido Popular, el desmantelamiento de los servicios públicos y lo mal que lo gestiona todo la derecha. Si eres tú quien ha fijado ese marco, y eso es lo que hizo Pedro Sánchez cuando ungió a María Jesús Montero, si eres tú quien ha diseñado y elegido el marco, hombre, lo que no puedes hacer es salir huyendo el día que se conozca el veredicto del pueblo. Si Pedro Sánchez fuera coherente, y perdón por la broma de plantearlo siquiera como hipótesis, pero si Pedro Sánchez fuera coherente, seguiría el domingo por la noche el escrutinio electoral en la sede del Partido Socialista Andaluz. Y como lo que en verdad Sánchez es, el autor de la estrategia de confrontación entre la Moncloa y San Telmo. La experiencia reciente demuestra que el patrón de conducta del presidente es justo el contrario, ya lo sé. O sea, se implica en la campaña, se harta de dar mítines, esta noche dará el último, vamos a ganar, vamos a gobernar, si somos los mejores, bueno y qué, pero cuando llegan los resultados, se evapora. Desaparece. No encuentra un minuto para comentar el veredicto de las urnas con sus gobernados. Digo, por una vez, y ya que envió a Montero a predicar lo bien que gobierna él y lo mal que gobierna Juanma Moreno, por una vez podría tener la generosidad y el coraje de asumir en primera persona un resultado que es suyo. Hasta la noche del domingo, ciertamente nada está escrito. Perder una mayoría absoluta es un síntoma de desgaste y es un retroceso. Pero no es un fracaso político y no es una derrota. El fracaso es no tener, 8 años después de pasar a la oposición en Andalucía, no tener opción alguna de regresar al gobierno. Ese es el fracaso. O quedarte estancado en el 14% del voto, que es lo que le puede pasar a Vox este domingo. Con tu adversario, que es el PP, sacándote 30 puntos de ventaja y 40 escaños. O que adelante Andalucía, la marca modesta, te arrolle por la izquierda y se te ponga por delante, que es lo que le puede pasar el domingo a Sumar, Podemos e Izquierda Unida. Dice, pa' una vez que se presentan juntos. Juanma Moreno llegó al poder en Andalucía 6 meses después de que Pedro Sánchez empezara a gobernar España. O sea, sus presidencias coinciden en el tiempo. Moreno pasó examen en las urnas a los 4 años de empezar a gobernar, 2022, y sus gobernados le premiaron con una mayoría absoluta. El domingo podría revalidarla o quedarse cerca. Sánchez pasó examen cuando llevaba 5 años gobernando, 2023, y fue derrotado en las elecciones. Y hubo de recurrir a Puigdemont, amnistía mediante, para seguir gobernando. Digo, la mayoría absoluta solo puede perderla quien la ha tenido. Y Sánchez no conoce esa experiencia.
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0: Onda Cero, 8 y 12 minutos, 7 y 12 en Canarias. Noticias de la mañana con Pablo Sánchez Olmos y Miquel Ondarreta.
5: Largos paseos por los jardines imperiales de la ciudad prohibida, visitas al imponente Templo del Cielo, ceremonia tradicional del té en el Gran Salón del Pueblo. Donald Trump y Xi Jinping continúan compartiendo confidencias y exhibiendo sintonía en el último día de cumbre bilateral en Pekín. A esta hora ambos mantienen su última reunión privada en un formato más reducido, tras la que el líder republicano emprenderá su viaje de regreso a Washington.
6: Falta por ver si con avances significativos a la relación bilateral o solo con buenas intenciones que no terminan de plasmarse en un documento oficial. Por lo pronto, Trump ya le ha extendido a Xi una invitación para visitarle la Casa Blanca a finales de septiembre.
7: Discutidos en esta cumbre de 2 días, en una rueda de prensa conjunta, tras el recorrido esta mañana de ambos líderes por Shanghai, el complejo vigilado donde viven y trabajan los principales líderes chinos, Trump apenas destacaba que él y Xi habían discutido sobre comercio, Irán y muchas otras cosas. Xi fue aún más escueto, pero sí afirmó que ambos países habían alcanzado una nueva relación bilateral. Y este sería el evento principal del último día de Trump en la capital china antes de su regreso programado a la Casa Blanca esta misma tarde.
5: La guerra en Irán ha sido otro de los asuntos que han marcado las discusiones en Pekín. En una entrevista con Fox News, Trump reconocía que Xi se ha ofrecido a mediar en el conflicto.
8: Al presidente Xi le gustaría que llegáramos a un acuerdo. Y ofreció, dijo que si podía ser de alguna ayuda, me gustaría ayudar. Cualquiera que compra tanto petróleo tiene una buena relación con ellos. Y señaló que si puede ayudar a hacer cualquier cosa, a él le gustaría ver el estrecho de Hormuz abierto. Y afirmó que si puede hacer algo, me gustaría hacerlo.
5: Aunque el compromiso que más ha valorado Trump de su homólogo chino ha sido este otro. Que Pekín no enviará armamento a sus socios iraníes.
6: El ministro de Exteriores chino defiende el plan de 5 puntos que presentaron junto a Pakistán como la mejor hoja de ruta para resolver un conflicto que, según dice, nunca debería haber ocurrido. Exige además la reapertura de Hormuz.

0: el mismo día en que Teherán ha autorizado el paso de los primeros buques chinos por el estrecho.
1: Creo que los resultados del 7 de mayo demuestran que la gente está impaciente por un cambio y que el gobierno ha cometido algunos errores. Necesitamos retomar el rumbo y no solo con palabras, sino con hechos, asegurándonos de que logramos un cambio, que es lo que yo estaba impaciente por hacer cuando estaba en el gobierno.
2: Se llama Angela Rayner, es viceprimera ministra del Reino Unido durante el primer año de mandato de Starmer y se suma a la lista de candidatos que aspiran a descabalgar a su antiguo jefe del número 10 de Downing Street.
0: Tras ser exonerada de un caso de evasión de impuestos, Rayner se postula a una carrera a la que concurren al menos otros dos aspirantes con opciones. El ministro de Sanidad, que renunció ayer a su puesto, y el alcalde de Gran Manchester, Andy Burnham, popularmente conocido como el Rey del Norte, que ya tiene el camino despejado después de que un diputado le haya cedido su asiento en Westminster. Corresponsal en Londres, Celia Maza.
3: La posición de Keir Starmer se debilita como nunca tras la dimisión del ministro de Sanidad, Wes Streeting, aunque de momento no ha activado oficialmente ningún desafío al liderazgo. Su estrategia parece consistir en forzar a que sea el propio Premier quien marque una salida ordenada para evitar guerras internas. Aunque el líder laborista promete luchar hasta el final, está cada vez más acorralado, sobre todo después de que Andy Burnham, alcalde de Manchester, pueda convertirse en otro candidato a unas posibles primarias. Es el favorito y ha anunciado que se presentará a unas elecciones parciales que permitirían su regreso a Westminster. Starmer cuenta aún con el apoyo de la mayoría de sus ministros, pero la estabilidad que prometía cuando hace apenas dos años ganaba las elecciones generales no se ha cumplido. Desde el Brexit, el Reino Unido está sumido en el caos.
4: La autoridad fiscal estima que España deberá recortar 10.000 millones de euros si quiere cumplir con la senda de gasto pactada con Bruselas. Revisión a la baja de la previsión de crecimiento, al menos una décima menos para este año, según la IREF, por la incertidumbre de la guerra en Oriente Próximo y por la debilidad de las economías de nuestros socios europeos. Juan Olasagasti.
5: La incertidumbre por el conflicto en Oriente Medio influye ya de manera negativa en el crecimiento económico y en la inflación y puede empezar a hacerlo en el empleo. Con todos estos factores, la autoridad independiente de responsabilidad fiscal critica al gobierno por no sacar datos al respecto y excusarse en la guerra. La directora de análisis económico del organismo, Esther Gordo.
6: La incertidumbre que previsiblemente permanecerá con nosotros, pues no se puede utilizar para no actualizar las previsiones con toda la transparencia posible sobre los supuestos que se incorporan y las implicaciones.
5: La IREF ya ha revisado a la baja el crecimiento económico para este 2026, una décima menos de lo que esperaban, hasta el 2,2%. Además, recriminan al gobierno el uso de fondos europeos para el gasto en pensiones.
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2: El comentario deportivo de cada viernes a esta hora de la mañana con Edu García, el director de Radio Estadio. Buenos días, Edu.
8: Alcina, buenos días. Estaba fijada la fecha desde hace meses. Obras terminadas, sets ubicados, objetos recolectados y hasta las invitaciones cursadas con cierto boato porque la ocasión lo merecía. El remozado museo de Rafa Nadal en Manacor ya es una realidad, como que la inauguración quedó pelín mediatizada por la crisis abisal en un club, el club de sus anhelos. Como si tuviera la guía delante, sé que la experiencia es global, novedosa y redonda, porque hay muchos años de curro, de manos, de estrellas del deporte que han dejado su aportación para que los visitantes tengan muy difícil cerrar la boca. De Jordan a Bolt, de Gasol a Messi y Cristiano. De Rafa Leyenda hemos visto mucho, aunque nunca demasiado, de la persona, del camino, de los procesos y los pasos. Bueno, pues tenemos mucho que descubrir. Su niñez, sus sueños, sus primeros trofeos, su primera raqueta, sus miradas tímidas encima del podio. Su apogeo, sus rivalidades, sus gestas, sus partidos increíbles, un reflejo de realidad con la fuerza del vestigio y la innovación tecnológica inmersiva que seguro sorprende al fan entregado y también al visitante ocasional que se pase tras comprarse las perlas. Más de 100.000 asistentes anuales venían pasando en peregrinación por el lugar donde su ídolo tiene sus raíces. Con esta remodelación y relanzamiento, pues será seguramente referencia obligada y gratificante en ese precioso rinconcito de Baleares. Eso sí, Rafa no estaba ayer radiante. Ver su nombre mezclado con candidatos, con procesos, con listas, con lealtades, con fotos de brazos sobre hombros, no es lo ideal cuando estás cortando la cinta inaugural de tu obra más íntima. Eso sí, es inevitable que miles de madridistas lo proyecten empadronado en la castiza castellana. Él ahora no cree que sea su tiempo. Oye, que vayan al museo y de paso que le convencen. ¿No te parece?
2: Bueno, sí, es una opción. No falta que él se deje convencer, si no es su tiempo, pues igual es que lo prefiere dejar para más adelante, el intento, ¿se entiende? El club de sus anhelos, dijo. Adiós, Edu, que tengas un buen día. dijo Edu.
9: Días igualmente.
2: Que tengas buen fin de semana. El domingo te veo igual. Son las 8:20.
9: Oh, es verdad.
2: Una hora menos en Canarias.
9: Otra vez.
2: Qué tono de desagrado. Una hora menos en Canarias, digo. 8:20, ahora seguimos.
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10: Buenos días. Colectivos vecinales y sociales seguirán hoy valorando el contenido de la nueva ordenanza cívica que podría aprobarse antes de julio. La norma incluye multas de hasta 3.000 euros por dormir en parques, por venta ambulante ilegal o quema de contenedores. Se consideran infracciones muy graves. La alcaldesa Natalia Chueca prevé que entre en vigor cuanto antes esta ordenanza, que además incluye una disposición sin multas económicas que impedirá el acceso a edificios municipales con elementos que dificulten la identificación como cascos, burcas o niqabs.
11: Por eso en aquellos edificios en los que no exista presencia de policía local, será requerida para proceder a la identificación correspondiente, y todo ello queremos hacerlo para asegurar la seguridad, pero a la vez también garantizar que no hay ningún tipo de discriminación, desproporcionalidad o falta de respeto o ausencia a la legalidad.
10: Además, la ordenanza sancionará las despedidas de soltero incívicas o la prostitución en la calle con hasta 1.500 euros de multa. Orinar o defecar en la calle, no recoger los excrementos de mascotas, tirar calillas o abandonar bicis o patinetes tendrán una multa de 750 euros. Enseguida continuamos hablando de la ordenanza, antes la previsión del tiempo.
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10: Cielos cubiertos y lluvias generalizadas con la cota de nieve situándose en 1.200 metros. Viento muy fuerte en el Valle del Ebro, en Zaragoza, y las temperaturas bajan. Alcanzaremos 18 grados de máxima en la ciudad. En estos momentos 10 y nublado. En el Pirineo, temperaturas bajo cero y nevando.
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10: 8:22. Los grupos municipales de la izquierda rechazan el contenido de la nueva ordenanza cívica. Para Zaragoza en Común, el ayuntamiento ha renunciado a la mediación y a la

0: la convivencia para sustituirlas por medidas punitivas y de ultraderecha. Luis Puyuelo.
1: Para la portavoz del PSOE, Lola Ranera, ese texto recoge cuestiones que tienen que ver más con la ideología que con la necesidad de regular la convivencia cívica en la ciudad. Y ha avanzado que presentarán sus aportaciones y que la alcaldesa chueca debe decidir si quiere llegar a acuerdos.
2: Hablamos, por ejemplo, de posibles sanciones a personas sin hogar. Algo totalmente injusto, indigno e inmoral. ¿De verdad se cree, Natalia Chueca, que esas personas que duermen en la calle van a poder pagar una sanción de 3.000 euros? ¿No entiende Natalia Chueca que si tuvieran ese dinero estarían viviendo en una casa?
0: Desde Vox están moderadamente satisfechos porque ya hace un año pidieron que Zaragoza contase otra vez con una ordenanza cívica. La portavoz Eva Torres cree que fomentará la convivencia y los derechos de los vecinos frente a conductas incívicas que degradan los barrios, pero pide ir más allá con la prohibición de acceder a edificios municipales con burka o niqab.
3: Verificaremos que no solo sea un requisito para el acceso, sino que también sea un requisito para la estancia en el espacio público en el que el usuario va a realizar algún trámite administrativo, puesto que el funcionario con el que realiza dicho trámite administrativo también debe de poder identificar a la persona.
1: La Plaza del Pilar acogió ayer el acto de entrega de despachos a los 104 agentes de la policía local que han superado la etapa de fuga. Continúe siendo una de las ciudades más seguras de España.
0: Y la Policía Nacional ha detenido a dos hombres en el barrio de Delicias después de robar en el interior de un bar. A él accedieron lanzando una alcantarilla contra el cristal del establecimiento. Los agentes los localizaron en las proximidades cuando trataban de huir. Uno de ellos, de hecho, intentó esconderse dentro de un contenedor de basura, pero lo pillaron igualmente. Cristian Aventín, portavoz de Policía Nacional.
4: A escasos metros del lugar encontraron al primero de ellos, el cual portaba todavía la caja registradora. Por su parte, el segundo, apenas dos calles más allá del lugar, fue localizado en el interior de un contenedor de basura, donde intentaba eludir la acción policial. No fue la única intervención con hechos similares. Apenas 30 minutos antes, otra patrulla de Policía Nacional había detenido a un joven tras entrar en una frutería también mediante el método del alcantarillazo. La detención se produjo en la entrada del Parque de Delicias.
1: Los bomberos sofocaron ayer un incendio que se declaró en el interior de una vivienda situada en el número 16 de la calle Aguarón, en el distrito del Raval. 5 personas tuvieron que ser atendidas por inhalación de humo, aunque no fue necesaria trasladarlas al hospital. 4 de ellos tuvieron que refugiarse en el balcón del cuarto piso y fueron rescatados con una autoescala.
0: El puerto de Barcelona ha reafirmado su compromiso con Aragón y Zaragoza como su principal área de influencia interior y como uno de los territorios estratégicos para el crecimiento del comercio exterior, con el objetivo de ganar competitividad en mercados globales. La autoridad portuaria ya reunió en Zaragoza representantes institucionales, operadores logísticos y empresas para fortalecer alianzas. José Alberto Carbonell, presidente del Port de Barcelona.
5: Desde Barcelona estamos afortunadamente muy bien conectados con el resto del mundo. Dan un repaso de esos elementos principales de los corredores y sobre todo cómo ser más competitivos.
1: Los 12.500 abonos generales para el espacio City se agotaron en tan solo unos minutos. Tanto los de estudiantes y desempleados como los que tenían un coste de entre 115 y 135 euros. La venta se realizó online y los que hayan conseguido ese ticket deberán canjearlo por su pulsera al principio de las fiestas del Pilar, ya que así podrán acceder al recinto. Los abonos son personales e intransferibles y deben estar a nombre de la persona que vaya a utilizarlos.
0: Zaragoza además acoge este domingo una nueva edición de la carrera Ponle Freno, organizada por A3 Media y Fundación AXA. La salida y la meta será en la Plaza del Pilar y los 3.000 corredores pasarán por Plaza España, Independencia o Puente de Hierro. Hay dos pruebas de 5 y 10 kilómetros, carreras en infantiles y regalo de medallas para todos los participantes.
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0: Con Fran Castarlenas, buenos días.
7: Buenos días. Valencia Basket se llevaba el primer partido de la final de la Liga Femenina Endesa en un choque marcado por la diferencia entre Casademón y las valencianas en el segundo cuarto, 7-22 a favor de las visitantes, que abría una brecha que desembocaba en el 73-81 definitivo. Un mal día en ataque para las aragonesas, que se desesperaron con la pívot de Valencia Hilsman y con la diferencia de criterio arbitral en ambos lados de la pista. Y pendientes hoy de la comparecencia de David Navarro, entrenador del Real Zaragoza, para conocer sobre todo con qué jugadores cuenta para el choque del domingo ante el Sporting. El número de bajas por lesión con el que se está ejercitando esta semana supera la decena, cebándose especialmente con la zona defensiva.
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2: Trabajos en el mobiliario urbano pueden causar afecciones en León 13, número 12, y en El Coso, entre los números 62 y 66. Además, en Avenida Compromiso de Caspe, trabajos en una canalización obligan a prohibir el aparcamiento entre los números 73 y 79 y se ocupa de 8 a 4 de la tarde el carril izquierdo.
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2: Así terminamos el informativo local de Onda Cero Zaragoza. Continúa el SINA con todo su equipo en Onda Cero. Buenos días.
7: Son las 8:30, 7:30 de la mañana en Canarias.

aquí estamos, estrenando la mañana de este nuevo día, que es viernes 15 de mayo del año 2026. Desde las 6 de la mañana les estamos contando lo que sucede, cómo empieza informativamente el día, y aquí estaremos hasta las 12 y 20 minutos, porque este programa no falla nunca, ni siquiera cuando es fiesta en Madrid, que hoy toda España sabe que es fiesta en la capital del reino, la capital del estado. Bueno, los periódicos hasta ahora de un vistazo, con permiso de Andalucía, que aparece también mucho en los periódicos, pero yo creo que gana los puntos China. Xi Jinping, recibiendo a Donald Trump y tomándole la medida, porque la interpretación mayoritaria en los periódicos es que el chino es el que está fuerte, Xi Jinping, y Trump es quien anda tambaleándose. Viñeta de Ricardo en el diario El Mundo, le dice Donald Trump a Xi Jinping: aquí tenéis un régimen autoritario, con la prensa amordazada, la justicia controlada, sin libertad, sin oposición. ¡Qué envidia! Bueno, Donald Trump está encadenando frases de tanta hondura política como estas que dijo ayer. Dijo: nuestra relación va a ser mejor que nunca, nuestra relación ya es fantástica, Xi es un gran líder, Xi es un amigo, yo soy un gran amigo de Xi, es un honor ser amigo de Xi. Y esta madrugada han intentado los periodistas que Donald Trump, digamos, profundizara un poco en cuáles son los asuntos de los que están hablando, y tampoco ha habido manera. Los periódicos. El País, por ejemplo, ve a Xi avisador. El título dice: avisa a Trump de que su relación depende de Taiwán. La Vanguardia le ve seductor. Dice: seduce a Trump con los negocios. ABC le ve peticionario. Dice: pide a Donald Trump que se aleje de Taiwán si quiere hacer negocios. Bueno, más que una petición, esto sería ponerle precio a los negocios. Que se aleje de Taiwán. Y el diario El Español ve vago a Xi Jinping. No porque no trabaje, que a saber tampoco, sino porque no se compromete a nada concreto. Dice la crónica que lo de mantener abierto Hormuz o que Irán no tenga armas nucleares, que esto ya lo tenía dicho de mucho antes de que Donald Trump aterrizara en Pekín, el presidente chino, y que todo lo que han hecho en realidad los dos mandatarios es escenificar su complicidad. Editorial del Mundo: Xi le marca el paso a Donald Trump. Ha usado la cumbre para recordarle al mundo, y ante un Trump desgastado, que la cuestión taiwanesa sigue siendo el principal foco de confrontación militar entre las superpotencias. Se fija artículo 14, por cierto, en la mesa, en la foto de la mesa de negociación en Pekín, en la que se sentaron ayer 26 personas, 13 por cada lado, o sea, 13 por China, 13 por Estados Unidos. De ellas, todos eran ellos. Había 13 hombres del lado chino y 13 hombres del lado estadounidense. Con razón se pregunta Paula Peña en su crónica: ¿dónde están las mujeres? Y con razón recuerda que el máximo órgano del Partido Comunista Chino, el Politburo, que tampoco tiene rastro alguno de señoras. Ninguno de los obsequiosos visitantes internacionales que acuden a Pekín le hace ver a Xi esta desigualdad tan casposa. Ni siquiera Sánchez, que es feminista. Bueno, igual dedican más espacio, por cierto, los periódicos de aquí a Donald Trump y a Xi Jinping que los periódicos de Estados Unidos, donde le están disputando el interés a esta pareja otros dos asuntos, que son que el Tribunal Supremo de los Estados Unidos permite que siga enviándose la píldora abortiva por correo, sin obligación de que la mujer vaya a pedirla presencialmente. O sea, ha corregido el Tribunal Supremo a un tribunal de Nueva Orleans y, por tanto, mantiene como legal esta vía, que es la que utilizan miles de mujeres en Estados Unidos para abortar. Y que Raúl Castro es el siguiente en la lista de capos a los que Donald Trump quiere echar el guante, porque la Fiscalía, lo avanza la CBS, creo recordar, prepara cargos contra el expresidente de Cuba, Raúl Castro, el hermano de Fidel, que es la forma que tiene el gobierno estadounidense de dar cobertura legal a la captura, como hizo con Nicolás Maduro. ¿Quién se acuerda, por cierto, ya de Nicolás Maduro? Traicionado por los hermanos Rodríguez, amigos del alma de Rodríguez Zapatero. Otras cuestiones. Hay pantanada de entrevistas a Juanma Moreno en la prensa del día. Se cumple con la tradición de dejar para el último día a quien está en el gobierno y se presenta a las elecciones. Pantanada de entrevistas. La Razón promete confidencias y aspectos desconocidos a sus lectores cuando anuncia esta entrevista, y luego lo que cuenta dentro es que confidencias y aspectos desconocidos, que la dueña de la ganadería a la que pertenecía Fadi, la vaca a la que Juanma Moreno pidió el voto en las dos elecciones anteriores, que está muerta desgraciadamente ya, no la dueña de la ganadería sino la vaca, la dueña se llama Isidora, y cuenta la crónica que es entusiasta de Juanma Moreno. Y también dice la crónica de Pepe Luis Vázquez que Xavi, que forma parte del equipo de Juanma Moreno, es malagueño y tiene rasgos fenicios. Aliciente, digo, de la crónica de entrevista y de la entrevista. Dice, pregunta el entrevistador, dice a Juanma Moreno, dice: ¿le quita el sueño perder la mayoría absoluta? Respuesta: me quita el sueño perder la libertad. En El Mundo sacan a Juanma Moreno rodeado de flores, no porque sea un homenaje,
sino porque rinde homenaje él a los patios de Córdoba, que es donde se hizo ayer las fotografías. Pregunta, en la entrevista, pregunta. Para usted, Juanma Moreno, ¿mayoría absoluta o es mayoría absoluta o el lío? Respuesta, o mayoría absoluta o el lío. Pregunta, escuchándole da la sensación de que usted piensa que Sánchez ha abandonado Andalucía. Respuesta, ha abandonado Andalucía. Es que el papel de los entrevistadores casi es más importante que el del entrevistado. En el país le aprietan con los cribados, con la sanidad, con el pacto que ya hizo con Vox en la primera legislatura y con la renta per cápita de los andaluces. Elige este título El País para la entrevista. Un gobierno con Vox es un gobierno imposible.

0: pero que cambió de opinión, porque dijo que es que no le había dado tiempo a hacer todo lo que tenía que hacer. Pregunta, ¿en 12 años le daría para hacer todo? Respuesta, es evidente que cada vez me queda menos como presidente de la Junta de Andalucía, pero mientras el partido quiera, aquí seguiré. Ignacio Peiró recuerda, por cierto, en su columna del País, que a punto estuvo Juanma Moreno de ser laminado por la facción de Cospedal, antes de que llegara al gobierno de Andalucía, claro, y que luego intentó merendárselo Ciudadanos. O sea que Juanma Moreno es casi un milagro de su supervivencia, digo, en la vida política. Esto lo recuerda Peiró. Añado yo que también lo tenía sentenciado Teodoro García Egea, que es un señor que fue secretario general del Partido Popular con Pablo Casado. Aunque ya nadie se acuerda de... Bueno, Moreno sí se acuerda de Teodoro. Margarita Robles, por cierto, ha hecho saber que frente al oportunismo que ella percibe en el PP, porque el PP lleva 2 años intentando que el Congreso apruebe la iniciativa para que un guardia civil sea y policía sea considerado profesión de riesgo, dice Margarita Robles que frente a ese oportunismo, el gobierno hace saber que ya tiene hecho un proyecto, subrayo que es un proyecto, para que la guardia civil sea profesión de riesgo.
1: Estamos trabajando ya y tenemos un proyecto redactado para que las Fuerzas Armadas y, por tanto, la guardia civil sean también una profesión de riesgo.
0: Estamos trabajando ya. Nunca está de más recordar que Margarita Robles, como Pedro Sánchez, va a cumplir 8 años gobernando España. Pero vamos, que ya el texto ya lo tienen escrito y ya llega. El Español abre hoy con el Reino Unido y la rebelión interna contra Starmer en el Partido Laborista. Pero el título es un como diciendo, a ver si lo captas. Mira, dice el título: Starmer, acosado por los suyos por nombrar a un político vinculado a la prostitución y perder las elecciones generales. Poco como ¿a quién te recuerda? O ¿a quién no te recuerda? Porque este es el mensaje, que el partido de izquierdas británico tiene un conato de sublevación interna contra el líder, pero en el Partido Socialista de aquí pues nunca pasa nada. María Ramírez cuenta en su crónica del diario.es que la agonía del gobierno británico puede durar meses y que aunque el primer paso lo ha dado el ministro Strachan, que es el que era ministro de Sanidad, que en realidad el favorito de las bases no es este, sino el alcalde de Manchester, que es Andy Burnham, y que no es diputado todavía, pero se va a hacer una cosa, que va a dimitir un... Esto en España sí que se hace también. Va a dimitir un diputado para que quede un escaño vacante, haya que hacer elecciones para cubrir esa vacante, y entonces ahí se presentará el alcalde de Manchester, y una vez que tenga escaño y que sea diputado, entonces ya sí podrá aspirar a ser primer ministro. Tic-tac, tic-tac, que diría Pablo Iglesias. Con aroma de nostalgia, por cierto, se publican hoy algunas tribunas sobre los 15 años del 15M, que se cumplen hoy, 15 años del 15M de 2011. Escribe Lucía Méndez en el diario El Mundo que los lemas de entonces siguen vigentes. Por ejemplo, qué pasa que no tenemos casa? Y que el malestar continúa, pero la ira ha cambiado de bando. O sea que ahora es Vox el que se dice portavoz de los indignados. Ilustra la tribuna con una foto de aquel debate que hicieron Pablo Iglesias y Albert Rivera en la Universidad Carlos III. Que tan eficazmente moderado estuvo aquel debate. Madre mía, tiempo que ha pasado. Y Urquizu, que explica en El País, Ignacio Urquizu, que esta generación 15M es la más identificada con la derecha de toda nuestra etapa democrática, que los jóvenes socializados políticamente tras aquellas protestas desconfían del Estado y viven enfadados y asustados. Dice Ignacio, la ola de populismo y extrema derecha de ahora se sustenta en parte en los decepcionados del 15M. Y sostienen las asociaciones castizas, leo también en El País, que cada vez más veinteañeros se suman a la celebración de San Isidro y reivindican la verbena popular. ¿Cómo? Vistiéndose de chulapas y de manolos. Dicen que las redes están ayudando mucho, que hay auge de esta fiesta, que hay relevo y que hay cosas nuevas. Telas estampadas y más coloridas para los chalecos y las parpusas, por ejemplo. Y que revive el chotis, del que dice Natalia Nieto, una madrileña, 23 años, nacida en Andalucía, creo recordar haber leído, dice en la crónica, dice Natalia, el chotis puede parecer poco atractivo, pero una vez que aprendes, te entran unas ganas locas de bailarlo.
2: Más de uno. 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
0: ¿A quién no le ha pasado? 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
0: Aquí es el Gallo La Torre, como cada mañana a esta hora. Rafa, buenos días.
2: Buenos días, Carlos Alsina. Ah, da vértigo pensar que ya han pasado 15 años del 15M. Te hablaría de su legado, pero como es más bien magro y todo terminó en un chalet con piscina, pues creo que sería una pérdida de tiempo. Aquí lo interesante es otro aniversario, más cercano pero también vertiginoso. En junio se cumplirán 10 años del referéndum del Brexit. Y una década después asistimos a la decrepitud de los dos grandes partidos del Reino Unido. El laborista, pero sobre todo el Partido Conservador, con lo que fueron los Tories. El mayor depósito de hegemonía cultural de este lado del mundo. La fuerza normal, el custodio del sentido común británico. Hoy, cenizas. La primera fuerza es la populista de Reform UK, del histrión Nigel Farage, gran embaucador a favor del Brexit junto a Boris Johnson en aquel plebiscito. Estos días se pudre como una lechuga al sol otro primer ministro, Keir Starmer, al que, acorde con la tradición británica por la que los partidos devoran a sus propios hijos, se le han revuelto 100 diputados, le ha dimitido un ministro y se le está postulando un alcalde. Tiene toda la pinta de que Starmer será el ilustre exponente laborista del linaje de Theresa May, Boris Johnson, Liz Truss y Rishi Sunak. La ensalada de lechugas podridas después del Brexit. Todo cambió para el mundo en aquel 2016, en que en junio ganó el Brexit y en noviembre ganó Trump. ¡Hala! Buen programa.
0: Lo mismo para ti esta tarde, Rafa. Gracias por madrugar con nosotros.
2: Es mi trabajo.
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0: En tertulia esta mañana y con el compromiso de ofrecer a los oyentes una tertulia castiza, Joaquín Manso, muy buenos días.
3: ¿Qué tal? Buenos días. Feliz buenos día de San Isidro, que es un santo maravilloso.
0: ¿El chotis tú lo has bailado alguna vez?
3: Lo he bailado como un loco, tal como has dicho tú antes. Es decir, que uno se pone a bailar, o sea, y desata, desata una locura. Sí, sí.
0: Pero es que una vez que aprendes, al principio te parece como una cosa así, sosa, aburrida, no, como no, de mirar de lejos, pero una vez que aprendes...
3: Y sobre todo el 15 de mayo es un día para comer rosquillas,
0: como loco,
3: coger el tranvía y bailar el chotis.
0: Muy bien. Nacho Cardero, muy buenos días.
4: Muy buenos días.
0: Muy buenos días.
4: Yo bien, yo pagaría dinero por ver a Joaquín Manso bailar el chotis.
3: Oye, pues mira, ahora mismo me va a salir rentable.
0: Enloquecido.
4: Eso quiero verlo yo.
0: ¿Qué tal, Mamen Mendizábal? ¿Cómo estás?
5: Pues mira, es que Manso no lo quiere contar, pero realmente hubo una quedada de colaboradores del programa para bailar el chotis ayer.
0: ¿Qué me estás
5: para
0: contando?
5: Venir ya preparados
0: será,
5: a esta tertulia.
0: Es la verdad.
5: Y Manso y yo tuvimos la ocasión.
0: Venís a la pradera.
5: Luego te enseño el vídeo.
3: Sí, sí, no, Mamen y yo.
5: Pradera, no baila mal, ¿eh?
3: En una baldosa.
5: No baila mal. Baldosa. No baila sí, mal. Sí. ¿Se puede compartir espacio? No ideológico.
0: En una baldosa, pero en la pradera.
3: Exactamente.
0: Son pues lo que es Madrid, la pluralidad madrileña, sus contradicciones.
5: Totalmente.
0: Vamos a bailar en una baldosa, pero en la pradera de San Isidro. ¿Qué tal, Amón? ¿Cómo estás?
4: No recordad cómo lo bailaba.
5: También viniste, bueno, no te hagas el tonto.
0: A ver, madrileños, que levanten la mano.
4: Bueno, os digo que recordad cómo lo bailaba el alcalde, con muchísimas limitaciones, el día de su boda. Y también tened en cuenta el esfuerzo, yo creo que un poco forzado, con que trata de administrarse entre los madrileños una conciencia de su folclore y su patrimonio. Pues no, no. Yo creo que no termina de salir.
5: Que te digo que mis sobrinos esta
4: sí,
5: semana
4: es
5: en el
4: forzado
5: colegio, bueno, han bailado.
4: Yo no lo veo tan forzado.
5: Han sido adoctrinados en el chotis.
4: O sea, ahí está el debate, yo dejo ahí.
0: Yo pensaba que era así, yo estaba, pero leyendo las crónicas de hoy, viendo las teles, sí, me lleva a la conclusión contraria de que

0: Entre los veinteañeros hay un fervor de repente por la...
1: Por el chotis.
0: Por el folclore, por el...
2: Y la sensación de que va más, ¿eh?
0: Por la parpusa, por el... Sí, por lo que es la indumentaria. O sea,
3: yo, bueno, voy a decir la verdad. Yo la última vez que fui a la pradera San Isidro fue como 20 años y ya entonces estaba llena de veinteañeros. Quiero decir,
4: es que la fiesta, que la fiesta siempre está llena de veinteañeros. No, más allá de lo que es la parpusa.
0: No, pero vestidos de manolos y de chulapas. Este es el tema.
4: Yo también creo que...
0: Y sabiendo bailar.

0: El chotis.
1: Que hay una vuelta a las tradiciones y al folclore popular a través de la modernidad. Rodrigo Cuevas, por ejemplo, es un exponente de todo esto en Asturias, ¿no? Entonces, creo que en Madrid se intenta de alguna manera reivindicar algo que no está muy ahí.
2: No puede estarlo.
1: Pero desde la modernidad, y no acabo de ver la mezcla.
2: Y desde la modernidad y también desde el influjo político, porque yo creo
1: del alcohol,
2: que tanto Ayuso como el alcalde, que son del mismo partido, pues si hiciera falta recordarlo.
3: Que aquí todo siempre
2: era tan
3: una vertiente política, algo no, hombre, que es mucho más popular.
0: Eso es, Nacho, ahí está.
1: ¿Tú crees?
0: No. Despoliticemos el folclore.
3: De verdad, de una forma creo que bastante natural, ya sabéis que Madrid es un imán de muchas otras culturas y de muchos de todos
1: los sitios.
2: Esa es su virtud.
3: Y yo creo que la gente que busca siempre una especie de identificarse con Madrid, y ayer los que tenemos niños, por ejemplo, de una forma bastante, creo que natural, no impuesta, etcétera, etcétera, sí, disfrutaban de un día conociendo la historia de San Isidro, sabiendo que era San Isidro Labrador, bailando su chotis, bailando su paso doble, y de una forma bastante natural, no politizada, y yo creo que porque tampoco los centros educativos, que tanto públicos como privados, no lo ven como algo impuesto y como obligatorio que viene desde arriba, creo que viene como algo festivo de compartir algo, un lugar común de entre todos estos del lugar de encuentro que es Madrid, de verdad, ¿eh? Y que cada año he ido a más, es la sensación que tengo.
2: Totalmente legítima, Nacho.
4: Que ya Álvarez del Manzano se vestía de chulapo, igual que lo hizo antes Juan Barranco.
2: Sevillano.
4: Y Tierno Galván.
1: Es tierra de acogida.
4: Decía que se presenta como novedad lo que en realidad existió siempre.
0: A la pradera cada año, vestidos de manolos y de chulapas, van los líderes políticos de Madrid, todos ellos.
2: Bueno, entonces yo lo que pido...
0: Ahí estuvo Errejón. Errejón es un político que una vez fue... Estuvo en Madrid pues bastante predicamento.
2: Bueno, pues el siguiente paso y...
0: Errejón, Mónica García, yo les he visto.
2: Digo que el siguiente paso, y eso sí me tienes que reconocer que queda pendiente, es que Madrid se paralice de verdad por sus fiestas. Y no lo hace. Es la única ciudad como Barcelona, yo creo, que cuando llegan las fiestas patronales, locales, no se paraliza. No existe un parón total de la ciudad.
4: No sé si... Pues que la ciudad es muy grande. Yo no sé si ha sido... Es decir, cuando uno va a la pradera de San Isidro y está allí en el medio, tiene verdaderamente la sensación de que está en el centro del universo, porque va... Te garantizo, muchísima gente. No te quiero decir que se paraliza, es que se colapsa.
2: Estoy diciendo una semana de parálisis festiva.
1: ¿Una semana? ¿Qué economía aguanta una semana de parálisis festiva San Isidro?
2: Todas las grandes
1: ¿qué sentido
2: ciudades
1: tiene eso?
2: Bueno, la que tiene Sevilla, la que tiene Valencia, por citar grandes capitales.
1: Sevilla que haga lo que quiera con su feria.
2: La que tiene la Astenagusia.
1: ¿Cómo va a parar una semana por San Isidro? ¿Cómo va a parar?
2: Yo quiero que se detenga el tiempo también en Madrid.
0: No quería yo despertar esta animadversión hacia las fiestas populares.
1: Estamos
0: que anida
1: Rubén,
0: constantemente
1: realmente.
0: En esta tertulia.
2: Diga lo que diga, además, ¿no? Diga, pues habla vosotros.
4: Un recuerdo, por cierto, para Santa María de la Cabeza.
2: Claro.
4: Que era la esposa de San Isidro. Yo me enteré cuando hicimos el programa en Torrelaguna.
0: María Toribio, señor.
4: Sí, que era del... Hicimos, ¿no os acordáis? Que
2: sí, como no, ¿cómo olvidarlo?
4: Y resulta
2: a la fresca,
4: que
2: sí.
0: Que tardaste, digamos, bastantes años en conocer algo bastante básico de la cultura madrileña.
4: No, en saber que era de Torrelaguna. Yo me enteré en el pueblo, no lo sabía.
2: Me encanta San Isidro.
1: Los santos estaban casados.
0: Sí, es que antes de ser santos se conocieron.
2: Y el hijo también. Es una trinidad.
0: El hijo es San Yang.
2: Pero que es una fórmula trinitaria.
1: Trinitaria.
0: Y Torrelaguna para los oyentes de fuera de Madrid, Torrelaguna está en la Comunidad de Madrid, es una población bien bonita, por cierto, que está aquí a unos pasos de donde nos encontramos ahora mismo.
4: Sí, hicimos el programa en la Plaza Mayor.
0: En Torrelaguna se conocieron San Isidro y Santa María de la Cabeza, cuando pertenecía a Madrid al Reino de León.
2: Sí.
0: Esto también hay que recordar.
4: Que era nuestro.
0: Ya. Madrid no ha sido siempre el M30, ¿no?
2: Ni de F siquiera, ¿no?
4: O a Santa María la Cabeza.
1: Ni las praderas de San Isidro.
0: Ahora,
4: una glorieta que está siempre en obras.
0: San Isidro, modelo, digamos, de meritocracia, tampoco ha sido nunca. O sea, San Isidro era un santo tirando a vago. Por eso,
2: sí, magnífico.
0: Por eso
2: lo queremos.
0: Consiguió su primer milagro, que fue que el trabajo se lo hicieran los bueyes.
2: Sí. Y luego milagros menores. A mí me encantan los santos de milagros menores.
1: Sí, como de la anécdota, ¿no?
2: No de grandes proezas. No de grandes proezas.
0: Bueno, pues esta es una tertulia muy madrileña, como están viendo.
3: este podcast histórico nos ha salido muy bien. Sí.
4: Han traído, por cierto, churros y porras, no rosquillas del santo. Y pero han traído también moscovitas.
2: Todo muy madrileño.
0: No, han traído no. Han traído no. Las porras y los churros las ha traído la churrería.
4: La churrería.
0: De Sanse.
2: ¿Y las moscovitas?
4: Moscovitas de Rialto.
2: Muy madrileña la moscovita.
0: Y las moscovitas no son madrileñas, sino asturianas.
2: Ya lo sabemos.
0: Y las ha traído Lucas.
2: Que Lucas es, que, ¿no?
0: Que es nuestro nuevo tertuliano de los viernes.
2: Pero Lucas,
3: afortunadamente.
2: Gracias. Así se viene a un estudio con unas moscovitas.
1: Gracias, Lucas.
5: Mira, yo en la semana de la radio le prometí al Sinan que traería el desayuno y se lo trae.
0: Él cumple, no como vosotros. Bueno, a Lucas, es que Lucas estuvo en el programa ya en la semana de la radio de su instituto. Bueno, la semana de la radio que hacen, son varios los institutos de Gijón.
4: Ah, muy bien, mucho mejor el Gijón, ¿no?
0: Y entonces entró en directo con nosotros, demostró que se lo sabe todo sobre el programa. Todo. No porque él quiera, sino que su padre le obliga a escucharlo, ¿verdad? Por la mañana.
5: Sí, ya lo escucho, sí.
0: Y entonces se sabe todo lo que pasa en la España que madruga, por ejemplo. ¿A que te sabes la España que madruga entera? Por ejemplo, el profesor Rodríguez Brown que dice...
2: Minuto.
0: Sí. Minuto.
4: Bueno, dice varias cosas.
0: Y la viñeta siempre es... Sí, claro. La viñeta siempre es...
5: Buenísima.
1: ¿Y todo es a pesar del...?
5: Gobierno. Sí, el de la España que madruga sí que lo oigo, sí.
0: Sí, pero ahora ya puedes confesar aquí que en realidad no es que tú quieras escuchar el programa, es que tu padre no te da alternativa.
5: Bueno, sí, a mí no me desagrada, a mí me gusta el programa.
2: No te desagrada. No te desagrada del todo.
4: Dardo la palabra, no me desagrada.
0: Pero las noticias, ¿tú crees que se entienden?
5: Sí.
0: Sí, en general
5: las entiendo, sí.
0: Vale, por ejemplo, ¿dónde hay elecciones este fin de semana?
5: En Andalucía.
0: Bueno, vamos bien, vamos bien. ¿Y tú
2: quién va a perderlas?
0: ¿Quién crees que va a perder? Sí. Hasta ahí no llegas, ya igual, ¿no?
5: El PSOE, por decir algo.
4: El PSOE, por decir algo.
2: Pero claro, por decir algo, usted no es un partido político siquiera, ¿no?
0: Está enterado. Pero una cosa, a ver, tú has venido a ver el programa, pero en realidad... A lo que viniste ayer es a ver el fútbol, ¿no?
5: Sí, yo vine a Madrid por una promesa, que si el Oviedo subía, mi padre es de Madrid, si el Oviedo subía me llevaba al Bernabéu y bueno, pues me surgió la opción gracias a Nacho García, uno de los profesores de la radio y bueno, también gracias a Onda Cero, que me ha permitido estar aquí.
0: Sí. ¿Y qué tal lo pasaste ayer en el Bernabéu?
1: Se ha contratado.
5: Bueno, bien. Perdió el Oviedo 2-0, pero...
0: Ya, pero viniste al Bernabéu en una semana en la que en el Real Madrid han pasado cosas, ¿sabes?
5: Sí. Mucha pitada a Mbappé, Florentino dimisión. También ha habido.
0: Todo eso se escuchó ayer.
5: Sí.
2: Lo dice un niño, no hemos manipulado el programa. Lucas no forma parte de una conspiración, no hay un sabotaje coordinado, no se le ha dicho a Lucas lo que tenía que decir.
4: Lo que pasa, Lucas, es que ese chándal que traes es un poco del Sporting, ¿eh? Yo no quiero decir nada, pero un poquito rojiblanco.
5: Sí, bueno, pero es un abrigo. Conste que yo soy de Oviedo, ¿eh?
0: Él es de Oviedo, ¿tu padre?
5: Sí, también. Bueno, pero ayer corazones divididos, Madrid, Oviedo.
0: Ah, vale.
5: Ahí.
0: Claro, porque tu padre es madrileño.
5: Sí.
0: ¿Y por qué? O sea, ¿cómo ha acabado en Gijón? ¿Tú te sabes la vida de tu padre o no?
5: No.
0: como todos. No, o sea, seguro. ¿Tu madre dónde nació?
5: En Oviedo. De
0: pues ya está.
1: Se ve venir.
0: Por ahí se ve venir.
1: Se ve venir el tema.
0: Sí, lo confirma. Lo confirma el padre. Bueno, entonces, ¿tú el programa crees que más o menos está bien? Igual tú cambiarías alguna cosa. Seguro, si alguno de los tertulianos que están aquí ahora mismo igual podríamos poner a otros, ¿no?
5: A mí me gusta, de verdad. Yo ahora mismo no cambiaría nada.
0: Vale, ¿tú a qué hora te despiertas?
5: Yo me despierto a las 7:30 y... Y justo me voy cuando tú estás diciendo la hora. Yo es cuando...
0: ¿Las 8?
5: Sí, cuando tú dices las 8 es cuando yo tengo que salir por la puerta a casa.
0: Una cosa,

0: Defiéndeme.
1: Un poco manipulada la pregunta, ¿no?
0: No es una pregunta, es una petición, no es una pregunta. Defiéndeme, porque tú me escuchas todos los días antes de irte dar la hora.
2: Sí.
0: Yo arrastro una leyenda negra, o sea, una falsedad que dice que me equivoco siempre dando la hora. Tú, que me escuchas dar la hora a las 8 todos los días, ¿tú dirías que la doy bien casi siempre?
2: Sí, casi siempre.
0: Casi siempre. Bien, sí. Muchísimas gracias, Lucas.
2: La segunda vez que va con un poquito de retraso, pero bien.
1: Bien. Esto era.
0: Sí, es verdad, hoy, por ejemplo, con un poco de retraso. Bueno, es que Lucas se comprometió, se ofreció, ya pensando pues en el futuro, ¿no? Se ofreció a despertarse antes todos los días, ¿verdad? A las 7 de la mañana y estar a las 7 y media en el estudio de Onda Cero, en Gijón, para poder entrar él en la España que madruga. Lo que pasa es que tenemos que elegir a quién quitamos para que quede una silla, un sillón vacante. Entonces, te doy a elegir. Podemos quitar a Rubén Amón, podemos quitar a Dani el Nuevo, al profesor Rodríguez Brown.
2: El profesor no, el profesor es intocable.
0: De momento es el único que se salva, el profesor es intocable.
3: De Rubén no has dicho eso.
0: No, ni de Dani, y Rosa Belmonte y Félix José Casillas.
2: Yo a Félix José Casillas, que me gustaría hacer el deporte. Ahí.
1: Para sustituirlo.
0: Te encargas a Félix para hacerte con su sillón.
3: Con su sección.
0: Bueno, pues lo hablamos, porque además él se ofreció, Lucas se ofreció a hacerlo desinteresadamente.
3: Oye, mira lo que te ha contado el Bernabéu, muy bien.
0: Y además ha traído moscovitas, cosa que Félix no ha hecho nunca.
4: Moscovitas de Real, tú me tienes que contar a qué cole va, ¿no? ¿Cómo es tu cole, Lucas?
2: El Fleming, el doctor Fleming.
4: Es científico.
2: De Oviedo, y me han pedido desde allí muchísimas personas, ahí mandarles un saludo, les mando un saludo. Bueno, desde aquí, desde el estudio de Onda Cero.
0: Muy bien.
2: A todos.
0: Pues quedan saludadas todas estas personas. Voy a hacer una pausa, con permiso de todos vosotros. Yo creo que ya los asuntos principales los hemos despachado.
4: Es lo más
0: creo
4: importante. Un saludo al Colegio Fleming, por favor.
0: Y ahora ya. Tú, Lucas, te quedas el rato que quieras y sí, tú sí. Estás ahí escuchando, y si, por ejemplo, en algún momento pues crees que algo no se ha entendido bien, pues tú nos preguntas.
2: Sí.
0: O si crees que, por ejemplo, es que te digo, Manso está hablando demasiado, pues tú lo dices.
5: ¿No? Pues puedes sacar la maza, ¿no? Para que Lucas maneje la maza, que seguro que lo hará con precisión.
0: No, yo la maza no la presto. Un minuto. Ahora mismo continuamos. Le voy a preguntar a Marisol qué supermercado elegiría ella. Bueno, sé que va a decir Lidl, pero lo que quiero es que nos explique por qué, Marisol.
6: Porque vale la pena comprar en Lidl, ya que es el número uno en calidad-precio y es el que tiene los precios más bajos. Y si además compras con la app Lidl Plus, pues puedes ahorrar todavía mucho más. Y no solo lo digo yo, también lo dice Carlos Arguiñano. 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
1: Las 9 y 7 minutos, 8 y 7 minutos en Canarias. Aquí estamos en Tertulia esta mañana con Joaquín Manso, con Nacho Cardero, con Mamen Mendizábal. Rubén Amón se encarga del bar Lucas, el oyente Prime, que nos acompaña esta mañana y que se encargará luego, al final de la tertulia, de poneros nota a los contertulios, porque él está especializado en exámenes, que es lo que... Los estudiantes otra cosa no, pero de exámenes
2: pues saben si lo un llego montón. A saber, yo he empezado con mal pie. Lo que pasa es que las filias futbolísticas es difícil cambiarlas a estas alturas.
1: Bueno, ya, pero cada uno se arriesga a lo que él quiere. Que tengo asuntos que plantearos esta mañana. Bueno, hay un asunto, claro, antes lo mencionaba.

0: mencionaba Lucas, hay unas elecciones el domingo en Andalucía y hay unas encuestas que no se publican, pero que sí se están haciendo. Y como no se publican, pues no vamos a decir más de lo que dijo ayer Ignacio Urquizu, que fue él, no ninguno de los demás, ninguno de nosotros. Él lo que dijo es que las tendencias, así un poco viendo los sondeos en general, los que ya se han hecho, se han publicado, y luego los que se han seguido haciendo, que las tendencias lo que dicen es que la victoria del PP está fuera de duda, o sea que no hay... Que es verdad que el Partido Popular parece que estaría en la mayoría absoluta, pero que en este momento el avance que se ha producido o el éxito de campaña de Adelante Andalucía, que decía ayer Ignacio, es la marca electoral a la que mejor le ha sentado la campaña electoral. Adelante Andalucía no es Sumar, ni Podemos, ni Izquierda Unida, no es la de Maillo, es la de García. Adelante Andalucía es lo que en su día lideraba Teresa Rodríguez y Kichi, el alcalde de Cali. Esta marca, Adelante Andalucía, no es la unión de Sumar, Podemos, Izquierda Unida, pero es la que mejor desempeño ha tenido, según las encuestas, en la campaña electoral, hasta el punto, nos decía Ignacio, de que Adelante Andalucía podría adelantar a Por Andalucía, que es la otra marca, la de Maillo, el próximo domingo. Adelantarle, incluso situarse por encima del 7% del voto. Y que ese incremento de intención de voto hacia Adelante Andalucía en cuatro provincias concretas es lo que podría hacer que el Partido Popular no alcanzara la mayoría absoluta por aquello de los restos y de la aplicación de la ley DON. O sea, que el PP es más probable que obtenga mayoría absoluta que no la obtenga, pero que en el caso de que no la obtuviera seguramente sería porque Adelante Andalucía le arañara votos, no directamente al PP, pero sí en el reparto final, y consiguiera esos escaños que hoy no tiene Adelante Andalucía. Respecto al PSOE, pues lo que dicen las encuestas es que el Partido Socialista no tiene opción alguna de ganar las elecciones, no tiene opción alguna de recuperar el gobierno de Andalucía, tiene una opción que es empatar consigo mismo y mantener los 30 escaños que obtuvo hace 4 años, que ya fue un mal resultado, de hecho fue el peor resultado que ha obtenido el PSOE en Andalucía. Podría empatar María Jesús Montero con Juan Espadas, digamos, en el mejor de los escenarios. Pero luego hay otros escenarios que las encuestas también están anticipando, que podrían ser estar por debajo de los 30 escaños, incluso estar bastante por debajo de los 30 escaños. Bastante por debajo, pues sería, yo te digo, 28, 27. Pues si 30 ya fue un mal resultado, imagínate 28, 27. Y que Vox, y eso también lo subrayaba ayer Ignacio, ya os dejo hablar, que Vox, en contra de lo que parecía que iba a suceder hace unos meses, cuando se decía en Andalucía, que es donde mejor resultado obtuvo por primera vez, pues va a seguir subiendo y se puede poner en el 18% del voto. Está cerca del, en las últimas elecciones estuvo cerca del 14, no llegó, quiero recordar. Se podía poner el 13,7, gracias. Incluso se ha llegado a decir estas semanas atrás, es que Vox está en una fase ascendente, tan ascendente que podría rozar el 20% ya en todos los lugares donde hay elecciones. Bueno, pues a diferencia de eso, lo que están diciendo las encuestas es que Vox se estanca, que podría mejorar igual un escaño, quizá dos escaños, pero que estaría en torno al 14% y siempre por debajo del 15%. O sea, muy lejos de las expectativas que venía manejando. Esto es lo que dicen las tendencias, no las encuestas, que no, aquí no damos encuestas porque no se puede, pero sí las tendencias que conocen los partidos políticos, claro, por eso están poniendo el acento cada uno en sus respectivos mensajes. Y ahora es cuando quiero escuchar a mis contertulios, que tendrán pues datos mucho más recientes que yo y impresiones pues mucho más acertadas y atinadas de lo que el domingo va a suceder.
1: Yo creo que pronunciarse sobre eso es bastante arriesgado por lo que decía Urquizu ayer, por el tema de los restos. Entonces, hasta el último minuto va a ser imposible saber. Bueno, lo que sí es posible saber que la campaña apenas ha movilizado las previsiones iniciales, no han supuesto ningún sobresalto, más que Juanma Moreno, que ha hecho una campaña correcta, y María Jesús Montero, que la ha hecho nefasta. O sea, ya iba realmente con muy pocas posibilidades de remontar el vuelo, y su histrionismo y sus

meteduras de pata, que han sido garrafales, han servido, pues si ya tenía unos malos presagios, pues son todavía peores, cuando faltan pues 48 horas para que los andaluces vayan a votar. Lo que está clarísimo es que la hegemonía indudable de la derecha, es decir, que es una tendencia que hemos visto en las anteriores comunidades y que se va a ver confirmada ahora, victoria sin paliativos de Juanma Moreno. Es importante saber si va a tener la mayoría absoluta o no, sobre todo para cómo va a tener que gobernar y cómo va a ser su relación con Vox. No es para nadie, es bastante relevante, pero que su victoria va a ser incuestionable, es así, que pues sobre todo por su transversalidad. El tema del PSOE va a ser pues un auténtico funeral, porque lógicamente se va a quedar muy lejos del peor resultado, o sea, se va a quedar todavía para tener un peor resultado del que obtuvo Espadas. Y yo creo que también es un poco ya el epitafio político para Mario Jesús Montero.

0: la aparición de la primera fila de la política, sino ahora en los venideros, en años venideros. Respecto a Vox, sabiendo que iba a tener un resultado que está estancado y que no va a crecer, si han sabido jugar bien sus expectativas, lo dijeron desde el principio, en Andalucía no nos va a ir bien, vamos a sacar un resultado parecido al de las últimas autonómicas, y la sorpresa por lo que tú comentabas, Carlos, ¿no? Lo que pasa a la izquierda de la izquierda, que es también un del, cuando hablas de la derecha que es, está imparable, y cuando hablas de la victoria incuestionable de Juanma Moreno, tienes que también jugar con los restos, tienes que jugar con las distintas provincias, con los 8, y aquí sí que se puede llevar algún susto Juanma Moreno, y después, lógicamente, más allá del, ya no es tanto el domingo, donde yo creo que está todo bastante cantado, sino el lunes, si esto obedece a este ciclo dorado electoral que debe conducir a Feijóo a la Moncloa, ¿no? Y a mí esto me recuerda mucho a lo que ocurrió en 2023, donde Sánchez fue sacrificando todos los territorios uno a uno, y en 2023, cuando esperaba a todo el mundo que fuese Feijóo, pues hicieron una mala campaña, utilizaron el fantasma de la ultraderecha y Sánchez gobernando 4 años.
1: No, entonces... no era tan fantasma, ¿no? Parece... El fantasma de la ultraderecha parece que lejos de ser fantasma, se había revelado como una realidad.
0: No digo que no sea una realidad, pero que ellos lo hacían todavía mucho más grande, la extrema derecha que va aquí a quemar las casas y a devorar a los niños. Eso me refería por fantasma, ¿no? Sí. Que a lo mejor es verdad, ¿eh? Pero vamos, que lo exageraban.
2: Dice Lucas que echa de menos un poco más de debate.
3: Venga, vamos.
2: En el programa, que hasta ahora pues
3: bueno,
2: lo ve como un poco parado.
3: Hablando de encuestas, yo ayer vi alguna, y es verdad que Adelante Andalucía, en alguna... aparece por encima del 7% y tendría que acercarse al 9%, lo cual no es descabellado para que tuviera un impacto sobre el reparto de restos, de tal manera que la prima que se le da al primero por el hecho de serlo pudiera verse comprometida. Yo creo que va a ganar Juanma Moreno y que las preguntas que habrá que responder el domingo son las que se ha hecho Rubén Amón en la España que madruga. La primera, si Juanma Moreno, cuando ya no es una expectativa, cuando ya es una realidad, cuando ya tiene un balance, cuando lleva 7 años y medio de gobierno, conserva o no la mayoría absoluta y, por tanto, la hegemonía y la influencia en términos equivalentes de la impronta, la cultura política, el estilo de moderación y de centralidad que él representa. Esto es una de las cosas más importantes que está en juego el domingo para la distribución de fuerzas en todo el espectro, también en el espacio de la, también en el propio espacio de la derecha, porque ser capaz de dejar postrada a la izquierda y de frenar a la extrema derecha, no desde la política identitaria o las batallas culturales, sino desde el balance de gestión, es una situación verdaderamente excepcional, no solo en España, sino en el conjunto de Europa. Y esta es una de las cosas que se pone en juego el domingo. La segunda pregunta es si el Partido Socialista es o no capaz de perforar el suelo de Juan Espadas. Ayer las encuestas decían que sí, y por bastante. En este caso, además, con una candidata que a nadie se le escapa, es Sánchez por persona interpuesta, o al menos así lo es en la percepción de los ciudadanos, en tanto que ha sido su vicepresidenta durante 8 años y, por tanto, la persona que enarbola la política y el estilo del presidente del gobierno. Este ciclo de 4 elecciones confirma las consecuencias de la renuncia que ha hecho el Partido Socialista a ser un partido de grandes mayorías que vertebre el país. El Partido Socialista no ha comparecido como alternativa en ninguna de las 4 convocatorias electorales. En ninguna de las 4 ha aspirado a disputar el poder, y donde más grave es esa situación es en Andalucía, que es la tercera economía del país y tiene 9 millones de habitantes. Hay alguna batalla menor hasta donde llega el gripazo de Vox, pero es interesante sin duda lo que suceda en la izquierda, porque Adelante Andalucía se presenta como fuerza de impugnación, utiliza esa expresión. Y allí donde la extrema izquierda se ha presentado como fuerza de impugnación, también lo hizo en Aragón y en alguna medida también en Extremadura, ha funcionado, lo ha hecho mejor que cuando se ha presentado como apéndice del Partido Socialista. Yo dudo mucho, no tengo muchas esperanzas de que la extrema izquierda nacional vaya a extraer alguna lección de esto, ¿verdad que no? Quien sí a lo mejor debería tomar nota es de esto que decía Nacho respecto de lo que ocurrió en 2023. Hay un saldo favorable solo en Andalucía al Partido Socialista entre las autonómicas y las generales de más de 500.000 de votos. más de 500.000 de votos entre las autonómicas de 2022 y las generales de 2023 a favor del Partido Socialista. Aquí está la lección que tiene que extraer Feijóo si verdaderamente quiere que haya un cambio político.
1: Es que hay algo muy interesante de lo que decías, y es
3: gracias.
1: Que algo tiene que haber siempre, ¿no?

0: Montero, María Jesús Montero, es la representante de Sánchez por persona interpuesta. Y eso no le pasa a Juanma Moreno. Juanma Moreno no es el representante de Feijóo. Y esa es su gran baza en todo esto. Porque la gestión de los resultados electorales de las anteriores, de Castilla y León o de Extremadura, por parte de, o de Aragón incluso, ha sido tan nefasto por parte del Partido Popular, liderado por Feijóo. O sea, toda esa maniobra de control desde Madrid de los resultados electorales en cada comunidad, donde se ha premiado a Vox, donde el Partido Popular ha perdido su centralidad para agarrarse al discurso de Vox y hacer suyos unos mensajes absolutamente xenófobos, discriminatorios, alejados del centro político en el que ha estado el Partido Popular. Eso es lo que salva a Moreno, estar lejos de su propio partido, estar lejos de este discurso que ha hecho suyo Feijóo, estar lejos del discurso que hace suyo Ayuso, llevando la bronca política y la guerra cultural hasta los confines del mundo. Eso es lo que le da a Moreno Bonilla, que no le gusta lo de Bonilla, esa centralidad que es probablemente lo que está deseando votar un porcentaje de españoles grande. Y es, creo yo, un mensaje para el líder de su partido, un líder que tiene mucho menos poder que los varones regionales,
1: no gobierna,
0: pero ha tenido mucho que decir en los gobiernos, lógicamente. Pero veremos a dónde le lleva Feijóo esa estrategia postelectoral que ha hecho en otros territorios.
2: Juanma Moreno es Partido Popular.
0: Es Partido Popular, claro que sí,
2: en su amplio significado, o sea, desde Ayuso a Juanma Moreno, una cosa. Y después lo de Feijóo, se le criticó mucho que no tomara las riendas en las negociaciones anteriores con los gobiernos autonómicos, que eso fue clave para después no llegar a la Moncloa, y ahora que lo ha tomado también se le critica.
0: Haber hecho suyo el discurso de Vox, por haber hecho que el Partido Popular perdiera su propio discurso.
3: Lo que caracteriza a Juanma Moreno es la situación propicia, ideal, de que sea el Partido Popular quien controla a Vox y no al revés. Y que pueda la moderación detener las ínfulas identitarias, xenófobas, que algunos varones han tenido que admitir para progresar en sus territorios y conseguir las investiduras. Luego, creo que el éxito de Juanma Moreno se ampara en que él es el freno de Vox, en que ha hecho un ejercicio responsable de la mayoría absoluta, porque otros en otras situaciones no lo han hecho igual, y eso creo que tiene que ver con su capacidad de alimentar el centro y la moderación. Y después creo que cuando un presidente lleva 8 años, está también reconociéndose la gestión.
4: Sí, sí.
3: Que es la diferencia.
4: Eso es indiscutible.
3: Es la diferencia de los aspirantes. Los aspirantes van en nombre de marcas y de ideas y de alternativas, mientras que el gestor de una comunidad durante 8 años responde de su eficacia y de sus medidas.
0: Incluso con la que...

0: crisis de los cribados, ¿eh? Que es una crisis sanitaria de envergadura y que le ha podido hacer daño electoral.
1: Yo creo que no es que haya que hacer una lectura idealizada de Juanma Moreno, pero sí de una lectura responsable de su gestión. Y creo que la tentación del rodillo está en quien tiene la mayoría absoluta de su parte, y me parece que Juanma Moreno no lo ha ejercido, ni siquiera en ámbitos tan concretos como la televisión pública o las radios públicas, donde en otras comunidades, no te digo Madrid, el látigo del autócrata se nota muchísimo. Por eso creo que él tiene aspiraciones legítimas de haber conseguido todo aquello que Ciudadanos representaba y que el Partido Popular, por sus pactos nauseabundos, ha tenido que comprometer en otras comunidades.
2: En la crisis de los cribados, en general, la percepción que tiene el ciudadano en Andalucía respecto de la sanidad pública es donde quizás se ha visualizado mejor en el concreto aspecto de la gestión el estilo de Juanma Moreno. Quiero decir, porque no le ha perdido la cara al problema, ni ha dejado de reconocer que efectivamente era un problema. Lo que puso es toda su fortaleza política al servicio de la solución del problema, que habrá llegado hasta donde él sea capaz. Da la impresión, por lo que dicen las encuestas, que eso el ciudadano se lo reconoce. Se cesó a la consejera, se puso un peso político como Antonio Sanz y se tomaron decisiones. Se miró cara a cara al problema, no se enterró debajo de una alfombra.
0: Yo creo que eso es un estilo de gestión política.
2: Y eso también es un balance de gestión, más allá de que él mismo reconoce también que le quedan muchas cosas por hacer en ese concreto terreno.
0: Sí, la clave de todo esto es una de las cosas que decía Rubén. Lleva 8 años gobernando Andalucía. Es muy difícil no quemarse en la gestión diaria de una comunidad autónoma tan grande, además, ¿no? Y con tantas idiosincrasias. Entonces, yo creo que a Juanma Moreno se le reconoce la gestión de la comunidad, la gestión política y la moderación.
1: Y luego,
3: esa es la parte que va a tener más complicado el Partido Socialista para el relato del lunes.
0: Sí, claro.
3: El relato del lunes. Porque ha planteado todas las últimas campañas. Primero, porque esta es la cuarta elección autonómica de la de Extremadura. Dijeron, bueno, pero es que Gallardo, que es un señor que en realidad tiene un problema con el judicial y que además no es muy sanchista y tal, bueno, es Gallardo. Luego llegó Aragón. Entonces dijeron, bueno, pero Pilar Alegría, sí, bueno, es sanchista, pero tampoco. Y sobre todo que Aragón no es representativo del sentir del conjunto de España. Bueno, y no tiene mucho peso. Luego llegó Castilla y León.
0: Sí.
3: Y entonces dijeron, bueno, pero es que Carlos Martínez, como es nuevo, pues tiene. Bueno, nuevo, como candidato, pues ha permitido salvar ahí la. Y todo el tiempo decían. Otra cosa es Andalucía. Porque Andalucía sí es una comunidad autónoma con mucho peso electoral también en unas elecciones generales.
0: Uh-huh.
3: Otra cosa es Andalucía, porque ahí sí que hay que reconocer que María Jesús Montero es sanchismo puro y duro. Claro, cuando llegue el lunes, si los resultados se parecen a lo que están diciendo las encuestas, primer problema para el Partido Socialista, asumir que Andalucía era muy importante y que era muy significativo del paisaje general del país. Ya no es Aragón, ya no es Castilla y León,
0: es
3: Andalucía. A ver cómo haces ahora para decir, bueno, pero tampoco era un plebiscito.
1: 9 millones,
3: exactamente.
1: Te voy a decir lo que me dirán. Aquí lo importante es Cataluña, es lo siguiente.
3: Bueno. Segundo problema del relato para el lunes.
2: Lo van a decir, ¿eh?
0: Hombre, claro, es probable que el discurso vaya por ahí, ¿eh?
2: Los hechos, porque se aprobarán casi seguro los presupuestos la semana siguiente.
3: En Cataluña, no te quepa ninguna duda.
2: Claro.
1: Lunes.
3: Pero digo, segundo problema para el relato del lunes. Claro, desvincular a María Jesús Montero de Pedro Sánchez es imposible, es imposible. Pero es que además todo el planteamiento de esta campaña electoral, como ha ocurrido en las otras comunidades autónomas, por parte de la izquierda ha sido, la derecha está desmantelando los servicios públicos. Y por tanto hay que ir a votar para cambiar el signo político del gobierno para salvar los servicios públicos. Salvar la sanidad y la educación, que son las dos materias más importantes que gestionan los gobiernos autonómicos. Si uno saca mayoría absoluta, claramente los ciudadanos lo que te están diciendo es siga usted con la política que lleva adelante. Entonces solo hay dos posibles explicaciones. Una es que los ciudadanos no perciben que se esté produciendo el tal desmantelamiento de los servicios públicos, sí, ni la privatización, sí, ni que hacer favores a los ricos y tal. No lo perciben así.
1: Es lo que más se vive, además.
3: No lo perciben así. Y la otra explicación es que, percibiéndolo así, lo aplaudan.
2: No,
3: que es un
2: no,
3: poco más difícil de creer, porque claro, que hay, no, tantos ricos no hay en Andalucía, ni en Madrid, donde también tiene mayoría absoluta Isabel Díaz Ayuso. Digo que igual el problema que tiene ahora mismo la izquierda es que lleva abonada al mismo discurso para intentar desbancar al PP de los gobiernos autonómicos desde hace décadas.
0: Yo no sé si la izquierda o el Partido Socialista de Pedro Sánchez.
3: Bueno,
0: la izquierda tiene este discurso.
3: No, pero estoy pensando.
2: El desmantelamiento de lo público desde que yo te llevaba pantalones cortos.
3: Madrid,
2: era yo como Lucas.
3: En Madrid la derecha lleva gobernando, ¿cuántos? 30 años.
0: Sí,
3: 30 años.
0: Sí, sí.
3: Y el discurso de siempre, sí, la bandera de siempre de la izquierda en Madrid es la sanidad pública, la educación pública, pública, la defensa de lo público frente al desmantelamiento que encarna la

0: movilización.
1: Y todos los carteles electorales de María Jesús Montero en Andalucía van por lo público.
0: Claro, pero si luego la población va a votar y aplaude la gestión, que según ellos es el desmantelamiento de lo público y hacer favores a los ricos, pues tenemos un problema de relato muy claro. Que eso, oiga, no se percibe así. Y sobre todo, y ya acabó. Como decís vosotros, y ya acabó.
2: Está Lucas tomando nota.
0: Y sobre todo cuando Sánchez desde hace 2 años tiene planteado el debate político en España en estos términos, o él quiere plantearlo en estos términos, que es el debate sobre los modelos de gestión. Frente a la defensa de lo público y la apuesta por lo público, que es la izquierda, que es él, que es Sánchez y todos sus ministros, la derecha, que es la privatización, el desmantelamiento, no sé qué. Pues si vas encajando derrota tras derrota en los territorios donde se gestiona directamente la sanidad y la educación, igual lo que tienes es un serio problema de diagnóstico, porque la sociedad no te está acompañando en esa idea de que la derecha significa acabar con lo público. No te está acompañando. Y entonces el problema de crédito lo tienes tú.
3: Se trae Feijóo de cierre de campaña a Borja Sémper para reflejar en qué partido...
0: De Moreno. Se lo trae Moreno.
1: Juanma Moreno. Feijóo.
0: Has dicho Feijóo.
3: No se trae... De hecho, ¿a quién no se trae a Feijóo?
2: No, Feijóo sí está en el cierre, está en Almería.
1: Vamos a un segundo de que
2: sí está en el cierre de campaña.
0: En otro sitio.
1: Escondido, ¿no? Sí, pero, lo esconde un poco.
2: Almería, que yo sepa, es una capital de provincia.
1: Es una capital de provincia, sí, sí.
2: Me parece.
1: Pero, efectivamente,
2: un saludo, aquí, un saludo a Onda Cero Almería.
3: No, aquí no manipules. Estamos hablando, ¿cuál es?
1: Almería,
3: a ver, ¿cuál es la pista central de Wimbledon? ¿Y cuál es la cuarta pista? Bien, o sea, vamos a ver dónde se disputa el cierre de campaña y con qué protagonista. ¿Qué ideas? Bueno, y va Almería
1: a ganarlo.
3: Que precisa. Entonces, no sé si
1: va a ganarlo.
3: A ver si lo va a perder. Lo digo porque en el retrato que hay que hacer del retroceso específico de Vox, está la elección temeraria de ir ayer a elegido, ¿no? Que es una manera de forzar todavía más la cuestión de la convivencia, que es a mí lo que más me preocupa de Vox, su lenguaje, que tiene que ver con la convivencia y que es el que más han suscrito los varones.
2: Su gran bastión,
3: elegido. Pero por eso lo digo.
2: Elegido y el campo de Níjar son los grandes bastiones.
3: Entonces me parece que eso es precisamente. Pues es que
0: la firmeza de los principios de Juanma Moreno, que yo no voy a poner en duda, pero solo la podremos testar si pierde la mayoría absoluta. Y necesita a Vox para sacar adelante la investidura.
4: Bueno, ya gobernó con Vox.
1: Ya le pasó, efectivamente.
4: Ya gobernó con Vox y Ciudadanos.
0: Bueno, gobernó con Ciudadanos y el apoyo parlamentario de Vox.
4: Efectivamente.
3: Y no estaba la prioridad nacional,
0: claro,
3: como eje.
0: Exactamente, ni el no más menas en este territorio.
3: Eso es.
0: Entonces, hoy podemos pensar que Juanma Moreno jamás respaldaría o firmaría un documento que dijese eso mismo.
1: Jamás me parece una palabra jamás. Muy grande, digo, porque María Guardiola en Extremadura también
0: pensarlo.
1: Dijo muchas veces.
0: Pero
1: muchas
0: lo cierto
1: veces,
0: es que no lo vamos a saber, salvo que se dé ese escenario.
4: Yo lo que creo es que la izquierda
0: por
4: tiene
0: eso
4: un
0: él
4: problema.
0: Huye de ese escenario. Como
1: si
0: de...
1: la izquierda tiene un problema, la eso es evidente.
4: Sí.
1: La izquierda,
4: sí,
1: pero la derecha puede
4: tenerlo. Si Juanma Moreno saca la mayoría absoluta por uno o dos diputados, como, o sea, el que permita a la izquierda gobernar o que Juanma Moreno dependa de alguna forma de Vox, pues tendrá que justificarse y dar explicaciones también a la izquierda, ¿no? De cómo permite...
1: Siempre, ¿no?
4: Sí, pero bueno...
2: Ahí hay una cuestión, es decir, si se diera ese escenario que estamos especulando, ¿qué haría adelante Andalucía?
0: Cada día.
3: Está bien jugado eso.
2: ¿Qué haría adelante Andalucía? Es decir, cuidado que aquí hay un outsider en el terreno de juego.
1: Pues no creo que vaya de la mano de Juanma Moreno.
3: El caso Monago, quieres decir, ¿no?
2: Sí, claro. El caso Monago en Asturias, ya que está aquí Lucas. El caso de Sergio Marqués, es decir, que ha habido ejemplos a lo largo de la
3: historia. Porque es una abstención, ¿eh?
2: Sí, sí.
3: Si tiene diputados suficientes... Sí.
4: Yo tengo también la sensación de que ese escenario se podría dar. Y además le daría a la persona que facilite un gobierno de Juanma Moreno con las dificultades que tendría después para el día a día de la acción de gobierno, limitada, porque estaría un diputado de la mayoría absoluta, yo creo que sería bueno para Juanma y sería bueno también para el partido que facilitara el gobierno de Juanma Moreno sin su dependencia.
3: Y un caos para Feijóo, porque claro, te están diciendo en Andalucía que tu fórmula de garantía, que va a ser la que te va a permitir llegar a la Moncloa, en Andalucía no vale. Y yo creo que eso es una contradicción total, porque no se puede compaginar la prioridad nacional con las ideas de ante Andalucía respecto a muchas cuestiones que colisionan con Vox hasta la explosión. Luego, como tú dices, me parece la fórmula más sensata, ¿eh? O sea, que quien ha gobernado no necesite el apoyo de Vox, a no ser que precisamente por los antecedentes de las otras comunidades, la fórmula esté ya diseñada para que la aplique como una plantilla al propio Juanma Moreno.
1: Me imagino que alguien le diga a Juanma Moreno, oye, si ganas, no digas nada de Vox, ¿eh? No te metas con Vox, ten en cuenta que está con nosotros en otros territorios, que nos está sujetando. Ten cuidado, Juanma, estos aliados tan importantes, por favor, no te pases con ellos.

0: Ramos.
1: No quiero hacer de Paco Maruenda, pero tú a la derecha social no le puedes decir que no tiene derecho a gobernar.
2: Nadie está diciéndole eso.
1: No, es decir, no, el Partido Popular tiene que configurar las mayorías con quien se las haga posible. O sea, a ser posible no renunciando a sus principios, pero lo que no puede hacer.
2: Pero esto es lo mismo que ha hecho Pedro Sánchez en el gobierno nacional y

0: recibe críticas permanentemente.
1: ¿Tú no crees, Joaquín, que la prioridad nacional...
2: Hasta el punto de desdibujarse absolutamente.
0: Bueno, ¿y qué ha hecho el Partido Popular? Desdibujarse.
2: Bueno, yo creo que absolutamente no. La prueba está
3: orden.
2: Va a suceder el domingo.
3: Orden.
1: No me digas, Joaquín, que la prioridad nacional no es una contradicción respecto a los valores del Partido Popular.
2: Lo tengo escrito.
1: Bueno, por eso te lo digo.
3: Ya, pero es que no te leen.
0: No, te leemos y te escuchamos con atención, pero no acabas de reconocerlo.
3: Yo te leo, pero esto no.
1: Quiero forzar polémicas.
3: Orden.
1: Levántate y vete, ¿no? Por este comentario.
2: Covitas, hemos venido a debatir, aquí hemos venido.
4: Sí, pero es verdad que no veo la misma animadversión cuando se habla de la extrema izquierda que la extrema derecha. Vamos.
0: ¿Pero dónde está la extrema izquierda? ¿Dónde está la extrema izquierda? Si no existe.
4: En el gobierno.
0: ¿Pero dónde está? ¿Dónde está?
4: Vicepresidenta, ¿no?
0: Yolanda Díaz, de extrema izquierda.
3: Volvamos al escenario que planteabais, que es que me parece que es el escenario más interesante en el caso de que no haya mayoría absoluta de Juanma Moreno. Si la hay, pues es que no hay escenario ya. Se le invierte el PP y fuera, ya está. Y Vox no pinta nada y los demás tampoco. Bueno, no pinta nada. Representan a una parte de la sociedad, pero no deciden nada. Ahora, si le falta un escaño, por ejemplo, es un escenario que las encuestas sí plantean como posible. Le falta un escaño para... O le basta una abstención de un diputado para conseguir ser investido. ¿El Partido Socialista?
0: No.
3: En principio no. En principio, digo en principio, porque como el Partido Socialista también cambia de opinión a veces, pues no se sabe. Y tampoco tiene ya más elecciones autonómicas así a la vista, de manera inmediata. Sería una gran sorpresa que viéramos a María Jesús Montero refutando la doctrina Sánchez y diciendo no es sí. Y entonces me abstengo para que Juanma Moreno pueda prescindir de Vox. Ese es un escenario poco probable, me parece.
2: Imposible, vamos a decir.
3: Lo de las izquierdas, fíjate, yo veo más amarillo, al menos en su cabeza, luego otra cosa es lo que diga y lo que haga, pero en su cabeza... Viendo razonable que para evitar que Vox tenga peso facilitar una investidura, veo más a Maillo que adelante a Andalucía.
2: Yo
3: la trayectoria de Maillo, es verdad que en la campaña su trayectoria igual ha quedado un poco diluida. Porque...
2: No, yo lo que veo es que hay un elemento novedoso que introduce imprevisibilidad respecto de lo que puedan hacer. Porque hay una competencia entre izquierdas que en otros escenarios no se da, con lo cual se da en el caso nacional, pero no. Podemos, ¿qué te voy a contar? Entonces, se introduce una imprevisibilidad y hay un elemento también diferente a la política nacional, que es el perfil de liderazgo que tiene Juanma Moreno, que se dirige a una sociología más de centro-izquierdas que lo acepta como un líder propio y, por lo tanto, no es descabellado que entre las izquierdas se pueda producir, en este caso concreto, ese debate. De la misma manera que considero que Vox se tendrá mucho que tentar mucho la ropa si quiere aparecer como un partido de bloqueo, nada menos que en Andalucía.
3: Yo, por eso mismo ya lo comentamos en Extremadura y en Aragón y en Castilla y León, y al final hubo un pacto entre el PP y Vox.
0: Bueno, es que con el bloqueo no tiene problema.
2: Pero el pacto entre PP y Vox, en Extremadura y en Aragón se produce después de que en Castilla y León Vox haya sido penalizado por aparecer como un partido de bloqueo. Con lo cual, esto también no es exactamente la misma situación ahora que la que había entonces.
1: Bueno, es que la circunstancia es que los antecedentes de las otras comunidades le dejan a Juanma Moreno una plantilla de rellenar para formalizar el acuerdo y de paso ya predisponer la manera en que Feijóo va a llegar a la Moncloa. O sea, es que ese itinerario tiene una lógica que se impone sobre otras
0: ¿Seguro
1: soluciones.
0: ¿Seguro que es Feijóo quien tiene que llegar a la Moncloa?
1: Digo que...
0: Porque a lo mejor revalidar a Juanma Moreno quiere decir... O sea, cuando Feijóo todo lo que ha hecho ha sido perder en el terreno nacional, no en Galicia, pero por supuesto.
3: Ganar, pero no gobernar. Ganar, pero no gobernar.
0: Y perder en la identidad del partido. Perder en la identidad del partido. Perder en lo que sujeta al Partido Popular.
2: Que recogió el partido con 70 escaños en las encuestas.
0: Juanma Moreno... Gracias, Manso. Gracias para que mi voz se escuche con claridad. Te lo agradezco mucho.
3: Orden.
0: Creo que sería interesante hacer una reflexión en el Partido Popular de quién tiene más opciones de congregar a ese centro ideológico que ha representado el Partido Popular durante mucho tiempo.
2: El PP se va a abrir en canal después de ganar las elecciones. Es lo más sensato.
0: Pero Feijóo, ¿te parece el líder para llegar a Moncloa?
2: Absolutamente reconocido por el partido, sin duda. Y especular con lo contrario es exactamente eso.
1: La tertulia de ayer, un momento, por favor, terminó.
0: A mí me parece interesante el debate.
1: La tertulia de ayer.
3: Y esta va a terminar también. En algún momento acabará.
1: Una pregunta.
3: Alivio de la audiencia.
1: Que no hizo Müller. Pero que se llama ya la pregunta de Müller.
3: Que no la hizo él.
1: Que sí, no la hizo. No la hizo, pero entre todos, sobre todo con Alsina de liderazgo, se planteó. Y es exactamente lo que dice Mamen. Exactamente es. Caramba. Si con la legitimidad de una mayoría absoluta en un territorio.

0: revertir las inercias que ahora caracterizan tantas dudas respecto a tantos votantes. Y creo que es totalmente legítimo.
1: Yo no veo a Juanma Moreno dando ese paso.
2: No.
0: Ya, pero digo que es legítimo plantear la
1: moción. Le veo esperando a las próximas generales y dependiendo. Y si luego no gobierna Feijóo, postulándose.
0: Se puede plantear.
3: Olvida el personaje. El personaje es qué perfil necesita España como gobernante. ¿Cuál sería el que tendría más éxito? Si tendría más. No, pero Sánchez no ha ganado. Sánchez gobierna con otros para unas formaciones. Digo, ¿quién tendría más posibilidades de éxito para gobernar este país? Y ahí es verdad que hay perfiles que contradictivamente están teniendo buenos resultados y están teniendo muy buena imagen. Son Juanma Moreno en Andalucía y Salvador Illa en Cataluña, por ejemplo. Son dos perfiles que son incluso intercambiables, porque dices, se podrían incluso llegar a acuerdos, o sea, veo que se podrían llegar a acuerdos de Estado, PP y PSOE, con perfiles así, ¿no? Y el tema es cuál es el perfil medio de un territorio tan complejo como es España para poder llegar a la Moncloa, porque aquí Mamen y Rubén están siempre diciendo la centralidad, todo el sentido común, el consenso, etcétera, etcétera.
1: Sí, un disparate, ¿no? ¿Te parece? O sea, que
3: No.
2: ¡Qué locura!
3: No.
1: Mundo que no existe, ¿no?
3: Trump está en la Casa Blanca, ¿vale? Partamos ya, por ahí.
2: Y estamos espantados.
3: Partamos por ahí.
1: Y Sánchez está en la Moncloa.
3: O sea, entonces ahí.
2: Trump está en la Casa Blanca y estamos espantados.
3: Yo no digo eso. Pero está gobernando. Entonces, ¿cuál es el perfil?
2: Sí, claro que está gobernando.
3: Más atractivo para España, para el gobierno de España, de cara a sus votantes.
1: A los votantes de quién.
4: España se enfrenta a una sociología electoral y política compleja, vamos a decir.
1: Bueno, pero eso es no puedo decir nada, que todos somos complejos.
4: Claro, digo que no es exactamente
1: igual. La vida es compleja, la realidad es compleja, la historia es compleja y hacer una pausa en este programa también es muy complejo, pero vamos a ello ahora mismo contigo.
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0: 8 menos cuarto, son las 10 menos cuarto, las 9 menos cuarto en las Islas Canarias, y estamos aquí en Tertulia hoy con Nacho Cardero, Mamen Mendizábal, Joaquín Manso y Rubén Amón, y con Lucas, que está un poco supervisando la tertulia. ¿Qué tal va?
1: Bien,
0: dice que bien. ¿Te ha parecido animada, vibrante? ¿Quién crees que va ganando? No vale influir en la opinión del árbitro. ¿Está empatada la cosa? Está empatada.
2: ¿Qué?
0: Está bastante igualada. Bueno, Trump y Xi Jinping, que nos ha preguntado, es verdad, al final nos hemos ido a otras cuestiones, hemos estado hablando de San Isidro y de Santa María de la Cabeza, y no hemos hablado de esta otra pareja política que forman el presidente de los Estados Unidos y el presidente de la República China y del Partido Comunista de China, que solo hay uno, que siguen con su reunión de esta mañana. Estamos en el segundo día de la reunión entre ambos, y tengo un enorme interés en saber cómo lo estáis viendo, porque he contado que la impresión así más mayoritaria, percibo yo en los periódicos esta mañana, en los comentarios que se hacen, digamos que ponen a Xi por encima de Donald Trump. Es verdad que es el anfitrión, pero que Xi en este momento está en una posición más holgada. Es verdad que él allí pues no tiene dificultades internas, no tiene sector crítico, no tiene oposición,
2: yo creo que él va
0: no
2: a ganar,
0: tiene donde no haya todo esto, pero él sí tiene prensa libre todavía, aunque sea a su pesar, y tiene jueces que a veces toman decisiones que no le gustan, y tiene un sector crítico de sus propios votantes, y tiene una oposición, y tiene todo eso. Entonces, que visto así, y bueno, eso, y que Donald Trump tiene una guerra en Irán ahí empantanada, que no termina de saberse por dónde va a salir, que sus iniciativas internacionales, quitándolo de Venezuela, pues parece que no terminan de consumarse, ¿no? o de fraguar, y que en este caso, en lo que se refiere en concreto en China, pues lo que más le interesa a él, porque él lo ha contado, son los negocios que puedan hacer las empresas estadounidenses en China, la política comercial, pero el amigo Xi lo que le ha dicho es Taiwán, que sí, que como hoy dice el periódico de Joaquín Manso, pues Taiwán es en este momento el elemento que más dificultades genera para

0: a un entendimiento entre las grandes potencias y que por tanto más riesgo genera también para que pueda haber ahí un choque verdaderamente.
1: Sí, pero yo creo que lo significativo es la claridad con la que Xi se lo ha expresado. Es decir, lo más relevante, bueno, no he visto las imágenes esta mañana, pero da toda la impresión de que ha sido una gran escenificación de China como un espacio donde se pueden hacer grandes negocios en términos equivalentes a lo que uno puede hacer en Estados Unidos. Y yo creo que lo que hemos visto hasta ahora efectivamente es a una potencia mostrando autoestima y confianza estratégica, es decir, exhibiendo la convicción de que el desplazamiento del equilibrio mundial hacia el Indo-Pacífico es una tendencia histórica irreversible. Y la manifestación más clara ha sido la fijación de Taiwán como el punto crítico de disputa para la hegemonía mundial. Es decir, con muy pocas ambigüedades y muy pocos eufemismos. Tanto es así que Xi, en la cara de Donald Trump, ha mencionado la trampa de Tucídides. Ya sabéis que es una teoría de las relaciones internacionales según la cual una potencia emergente que disputa la hegemonía con una potencia dominante está en condiciones de entrar en conflicto con ella. Pues si eso no es una amenaza, como mínimo es algo que se le parece bastante. Xi ha comprometido su legado político en los discursos ante el Partido Comunista a la recuperación de Taiwán, a la unificación de China. Y para el resto del mundo, yo creo que todo el mundo lo entiende, Taiwán produce el 90% de los semiconductores avanzados. Es decir, es insustituible en todo lo que tiene que ver con la hegemonía tecnológica y, por lo tanto, económica y militar. Y en sentido opuesto, si el legado de Xi en China se va a medir por Taiwán, el legado de Trump en el resto del mundo quizá también se mida por Taiwán.
2: A mí esto me recuerda el viaje de Trump a China, a la portada esta de Economist, que fue a principios de este año, creo, ¿no? Estaría Xi Jinping en la portada de Economist sonriendo y con la famosa frase del arte de la guerra, ¿no? Es nunca interrumpas a tu enemigo cuando se está equivocando, mientras se está equivocando. Y Trump lleva equivocándose durante mucho tiempo. Esa es la razón por la que en el viaje visualizamos a un Xi Jinping que está mucho más fuerte que Trump, que no hace más que cometer errores, ¿no? Y todo lo que vemos, absolutamente todo lo que está ocurriendo en los últimos años, obedece este duelo de gallos entre lo que es China y Estados Unidos por ver quién es el gran imperio o la hegemonía imperial en los próximos años, ¿no? Desde el punto de vista cultural, político, geopolítico, económico, comercial, tecnológico, sobre todo tecnológico, quién va a dominar la IA, quién dominará el mundo, etcétera, etcétera. Y en respecto a Taiwán, lógicamente, al final parece que hay cierta distensión, eso están queriendo trasladar, pero al final todo está cogido bastante con alfileres. Taiwán yo creo que no es tan importante como parece. No digo que no sea importante para China, que lo es, obviamente, pero Taiwán, no sé si será ahora, o dentro de 4 años, o dentro de 6, o dentro de 8, tendrá un gobierno que será pro-chino. Y en ese gobierno, cuando sea pro-chino, ya Taiwán no será el problema tan grave. Y después, en este duelo de gallos que tienen China y Estados Unidos, donde Estados Unidos, lo veremos en las sesiones de medio término de Trump, veremos si sufre un castigo, que yo creo que ya lo está sufriendo, sigue todavía en declive, a margen de China, que demográficamente tiene sus problemas, a margen de Estados Unidos, que lo que es institucionalmente y democráticamente también tiene sus problemas, y yo casi este capitalismo de Estado que tiene China cada vez se parece más al de Estados Unidos, etcétera, etcétera. Habrá que ver ese sur global y potencias como la India, que por la puerta de atrás, mientras estos dos se están peleando, cada vez tienen un papel más importante, y no voy a decir hegemónico, pero que se puede disputar a estas dos potencias.
3: Bien, en estas peleas de gallos, de los raperos, no las de los líderes internacionales, sino de los raperos, gana quien tiene la verborrea más ágil, más lúcida, más brillante, ¿no? Y aquí lo que hemos visto es que mientras Trump estaba permanentemente hablando, permanentemente cotorreando con una verborrea infame llena de insultos, desacreditando cualquier institución internacional, cargándose el orden mundial tal y como lo hemos conocido en los últimos años, el líder chino ha mantenido el silencio. Un silencio rotundo. Entonces, en este duelo, en este momento el líder chino está por encima, porque Trump ha hablado demasiado. Y en sus características principales, estas del matón del colegio, el bully, el amenazador permanente, el que te va dando lecciones, el que te va a castigar, en este tono todo el rato faltón de Trump, le ha ganado la partida el líder chino a través del silencio y del

0: Moreno cerrará en Málaga y antes estará en Sevilla y Granada. La socialista María Jesús Montero cerrará en Sevilla acompañada del presidente del gobierno. También en Sevilla va a estar el presidente de Vox, Santiago Abascal, junto al candidato Manuel Gavira y los vicepresidentes de Extremadura y Aragón. La capital andaluza también ha sido la elegida por Antonio Maillo de Por Andalucía y José Ignacio García de Adelante Andalucía.
1: Y sepan que el crucero Ondius navega a esta hora frente a las costas de Galicia en la antepenúltima etapa de su viaje que finalizará en Rotterdam. A bordo viajan 25 tripulantes y 2 médicos, todos en buen estado de salud y sin síntomas. Y hoy es San Isidro, festivo en Madrid, que celebra su patrón. A esta hora comienza en el ayuntamiento el acto oficial que preside el alcalde Almeida. Son las 10:03, 9:03 en Canarias. Tiempo para la información local y regional.
2: Buenos días. El Consejo de Gobierno se reúne en estos momentos para ratificar los nuevos nombramientos de la estructura del Ejecutivo Aragonés de coalición PP-Vox. Para analizar este inicio de la legislatura, sus prioridades y también distintos temas de actualidad, el presidente del Gobierno aragonés, Jorge Azcón, estará aquí en Onda Cero a partir de las 12:20 del mediodía. Y dentro de unos minutos comienza en Zaragoza la quinta marcha por el buen trato a las personas mayores, organizada por Cruz Roja, una iniciativa que llama a combatir el edadismo. La psicóloga de la entidad, Alicia Monge, asegura que en algunos casos se tienen creencias erróneas como que los mayores no pueden tomar sus decisiones o necesitan un apoyo constante, lo que merma su autoestima y también su independencia.
3: Tomar conciencia de que el edadismo existe, que las personas mayores lo sufren, y hacer un poco de examen personal, de autocrítica de cuando yo estoy siendo edadista, ¿no? Y entonces el objetivo de esta marcha que vamos a hacer es lanzar ese mensaje para hacer un poco reflexionar a la gente de que el edadismo existe y que a veces no nos damos cuenta.
2: Los vecinos de la localidad turulense de Monreal del Campo no pueden beber agua del grifo tras ser detectados parámetros alterados en la red de abastecimiento. Hoy conocerán el resultado de los nuevos análisis. El origen del problema podría estar en una bacteria localizada en las cañerías de uno de los depósitos municipales. Desde el ayuntamiento recomiendan consumir agua embotellada, aunque de la red pública sí puede utilizarse para cocinar o para las labores de limpieza. Mario Latorre es su alcalde.
4: Desde la propia sanidad nos dijeron que no era el agua recomendable para beber y bueno, ayer mismo se hicieron unos nuevos análisis. Y están esperando a ver qué llega hasta, o sea, a los vecinos, pues limitarles el uso del agua de boca.
2: También destacamos que Zaragoza coge este domingo una nueva edición de la carrera Ponle Freno, organizada por A3Media y la Fundación AXA. La salida y la meta será en la Plaza del Pilar y los 3.000 corredores pasarán por la Plaza de España, Independencia o el Puente de Hierro. Más noticias aquí en Onda Cero dentro de 55 minutos a las 11 de la mañana. Hasta entonces, muy buenos días.
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0: 10 y 13 minutos de la mañana, una hora menos en Canarias. Aquí estamos en la quinta hora de Más de Uno en Onda Cero, recibiendo como viernes, que es al cocinero de este programa, que es cocinero, aunque la verdad los oyentes ya se van olvidando de que lo es, porque cada vez hablan menos de cocina. Buenos días, David Jorge, ¿cómo estás?
1: Asireti, buenos días, ¿qué pasa? Tronco, George la jungla, qué maravilla. ¿Qué tal? ¿Dónde está Vilarrizo? ¿Dónde está Vilarrizo? ¿Es que se ha cogido libre el día San Isidro? ¿Qué le pasa a Larrizo?
0: A ver, venir no ha venido.
1: ¿Dónde está Begoña, Jorge?
0: Pues que no ha venido.
2: No ha presentado justificante todavía. Tendrá que presentarlo el lunes.
0: Tendrá que presentarlo.
2: Asuntos propios o algo.
1: ¿Y qué va a ir a la pradera de San Isidro para que le pinte Goya o cómo va la
0: movida
1: esta?
0: Pues seguro.
2: Sí, porque ella es muy maja.
1: Ya, es maja, ¿eh? Cuando quiere, también te digo, ¿eh? Cuando quiere, también te digo, Jorge y Asineti, ¿eh? Cuando quiere.
0: Habrá ido a la pradera, pues a bailar el chotis y esas cosas.
1: El chotis, a tomar leche merengada, comer rosquillas. Pues ¿qué más se hace el día sin Isidro?
2: Hombre, la tortilla, las rosquillas, los churros, como los que tenemos aquí.
0: La lista, ¿no? Los churros ya nos los estamos comiendo aquí.
2: Yo me acordé de David y Jorge paseando ayer por la pradera.
0: Qué suerte, ¿no?
2: Sí, me acordé de él porque digo, ¿qué pensaría David de ver rosquillas de Lotus? Que ahora hay rosquillas de Lotus.
1: ¿En serio? ¿Pero qué me estás contando?
2: O sea, ya no son las rosquillas tontas y listas. No, las tienes de pistacho y de Lotus. Y de digo, es que le quema el puesto.
1: Es que es la muerte, O sea, ¿cuál es el principio de la rosquilla de anís de esta de las ferias? Que sea incomestible, o sea,
2: sí, que
1: ya
2: sea
1: un rosquillo.
2: Que no se pueda tragar, que necesites un litro de limonada.
1: Si hacen rosquillas comestibles, Asineti, si hacen rosquillas comestibles ya, ¿a dónde vamos a ir a parar? O sea, ¿dónde está esa rosquilla seca con la cobertura, o sea, de anisete, sabes? Horrible, que no hay quien se la coma. De Lotus, de pistacho, ¿pero qué está pasando?
2: No, es la decadencia de Occidente esto.
1: Ya. Oye, ¿qué va a pensar este chico que está aquí sentado en el estudio?
2: Lucas.
1: Hoy siempre tenemos como mucha gente y hoy tenemos a un individuo aquí sentado, esto, Asineti.
0: Bueno, porque Lucas ha venido muy temprano, ha venido a las 7:30 y ha estado supervisando la España que madruga, a ver qué tal, porque él se quiere ganar la vida formando parte de la España que madruga.
2: No, y se ha postulado ya directamente.
0: Sí, lo que pasa es que tenemos que echar antes a Félix José Casillas y Félix ahora mismo sigue encerrado en el baño llorando. Está dolido.
1: Qué escojono, ¿no?
2: Pobre, no lo vio venir, Félix. No lo vio venir.
0: Y luego se ha quedado la tertulia a ver qué tal. Y ha dicho. Les ha puesto un 9 a los
2: sobresalientes.
0: O sea que es muy generoso como examinador. Y ahora está aquí escuchándote a ti a ver qué tal.
1: Oye, se tendrá que sentar, ¿no? Porque de pie me pone un poco nervioso el chaval.
0: Bueno, él está en casa, él manda, o sea que él puede hacer lo que quiera. Puede sentarse,
1: puede
0: pie.
1: Que se siente en la butaca, ¿no?
0: Pero solo si le tratas con educación, que te conocemos. Se ha sentado ahora mismo en el
1: ¿ves? Pero está amedrentado, claro, normal.
0: No, ahora va a colocarse un poco el micrófono porque está un poco alto, me parece, el micrófono. Y él es profesional de la radio porque hace en radio ahí en el Dr. Fleming, que es el instituto al que él va. Ahora se va a poner los auriculares. Muy bien. Y ahora ya te puede decir lo que él quiera. Por ejemplo...
1: ¿Qué pasa, Lucas? ¿Qué pasa, Lucas?
3: ¿Qué tal? ¿Cómo estás?
1: Chaval? ¿Qué dices, tío? ¿Qué tal la vida? ¿Te has hecho la cama esta mañana o cómo va la movida, Lucas?
3: No, yo no me la hago.
1: ¿No te haces la cama?
3: No.
1: ¿Pero qué me estás contando? ¿Y qué, la dejas deshecha para que te la haga alguien? No me lo puedo creer,
0: pero
1: Lucas,
0: si es que
1: ¿verdad?
0: Había dormido y habrá dormido en un hotel, ¿no?
3: Claro. Tenemos casa en Madrid.
0: Ah, que tenéis casa en Madrid.
3: De los abuelos, ahí.
0: Es verdad que el padre es de Madrid.
1: ¿Y qué has dejado? ¿La cama para que te la haga la abuela o el abuelo? No me lo puedo creer, Lucas.
3: No, la ayuda a hacerla a mi padre ahí.
0: Tienes razón. Lucas, porque como él no duerme normalmente, no duerme todos los días en casa de los abuelos, no sabe cómo se hace la cama en casa de los abuelos.
3: Cada abuelo
0: tiene su forma particular de hacer
1: sus
0: camas.
1: Manías.
2: Sí, no la cambies.
0: No la cambies, claro. Si ponen la sábana por encima o por debajo.

0: bajos y más apretado menos, esas cosas. Entonces mejor no quitarse en medio, mucho mejor. Hace bien. Hace bien. ¿Tú, Lucas, cocinas o no?
1: Yo cocino poco. Sí, si necesito cocinar, imagínate que un día estoy solo, me sé, comer como unos espaguetis me sé hacer.
0: Ah, mira.
1: Un huevo frito me sé hacer, algo así rápido.
0: Vale, vale.
1: Me sé hacer algo. Muy bien. Bueno, sí, siempre.
2: ¿Pero hacer los espaguetis y luego le añades el tomate frito y ya está o te lo curras un poco más?
1: A ver, bueno, hago los espaguetis, caliento el tomate un poquito. Ahí.
2: Bueno.
0: No, y luego el, para freír el huevo hace falta aceite, ¿no?
1: Sí, vale. Sí.
0: ¿Y qué tiene que estar como templado o
1: caliente?
0: Muy caliente.
1: Sí, pero sí, cuidado, ¿no?
2: Sí, sí, con el huevo, cuidado. Juan.
0: Sí, una pregunta.
1: Sí,
0: yo
1: porque sí, debo quemar.
0: Claro, yo siempre me he preguntado, ¿los huevos hay que freírlos de uno en uno o puedes freír dos a la vez, por ejemplo?
3: Hombre, esa pregunta es para Lucas, ¿no?
1: Por poder.
0: Es que yo nunca lo he tenido claro eso.
1: Por poder, puedes.
0: ¿Cuántos huevos quieres? Quiero dos, ya, pero tengo que hacer primero uno y luego el otro, ¿o puedo hacer los dos?
2: Yo haría uno y uno.
0: ¿Uno y uno?
2: Yo sí, porque si no se van a pegar las claras, ¿no?
1: Sí, se van a fusionar, si no.
2: Exacto.
4: Se va a fusionar, qué vocabulario tiene Lucas.
2: Lo ha dicho mucho mejor.
0: Lucas es locutor.
4: Muy fino, Lucas. Se va a fusionar. Qué putadas cuando se te pegan los dos huevos de Lucas. Los dos huevos. Los dos huevos en la sartén, no los dos huevos colganderos. ¿Me entiendes, Lucas?
1: Sí.
4: A veces también pasa, Lucas. Que se te pegan los huevos colganderos. Pero
0: no, pero de eso no se habla en la radio, hombre. Eso no, se lo han enseñado. Te lo habrán enseñado en el doctor Fleming, de huevos se habla en la radio solo para cocinar, ¿no?
1: Sí, solo para cocinar.
0: Claro, no para ninguna otra cosa. Pero es que vamos, pinta de, a ver si la vamos a liar aquí.
4: Así de ti, Lucas tiene una pinta de cabronazo, Jorge. Que
2: no, y además Lucas es muy generoso porque ha traído para todo el equipo, para compartir todo el equipo, unas delicias de la Tevergana.
0: Es verdad, pero es que además antes había traído...
1: Y moscovitas.
0: Las moscovitas.
4: Moscovitas, qué buenas.
0: Sí. A mí me ha regalado una taza
2: del doctor Fleming.
1: Sí, de Radio Prestosa y de la radio del Fleming.
0: La radio del Fleming, sí.
4: Qué majo, chaval.
0: O sea que
4: sí,
0: todos son regalos sí esta mañana. Bueno, muy tengo bien, un Lucas. Reproche para David Jorge, como es costumbre.
4: Ya estamos. Sí. Lucas, tú conmigo,
2: es
4: Lucas.
2: Que te lo has ganado, ¿eh? Que te lo ganas.
4: Sí. Lucas, tú conmigo. Tú, frente a estos dos insurrectos, Lucas.
1: Sí, sí.
4: Asinetti y Jorge son mala gente. Tú conmigo, Lucas. Tú ponte conmigo aquí. Muy bien, Lucas. Venga,
0: Asinetti. Tú verás lo que haces, Lucas, pero el director del programa soy yo. O sea que si tienes que elegir, yo, no sé, tú luego eliges lo que quieras.
4: Oye, no la amedrentes al chaval. El chaval se ha alineado conmigo, Asinetti. Tú estás con Jorge. O sea, así vamos a hablar claro.
2: Pero es que le echan la bronca a Carlos por tu culpa.
4: ¿A quién? ¿A quién, a chaval?
0: A mí. No, a mí.
2: Echan la bronca a él.
0: A mí, mira, primero, los suecos, que son los que examinan aquí lo que hacemos en el programa.
4: Ya estamos.
2: Pesados.
0: Los consultores suecos de la empresa.
4: Qué asco de suecos, de verdad. Un asco Suecia, de verdad.
0: Me han mandado, el correo me lo han mandado en sueco, he tenido que usar el Google este.
2: Es que ni se molesta.
4: Translator.
0: El Deep Translator. Y dice, si la traducción es correcta, dice, reincidimos ellos en que el cocinero, el gastrónomo, traduce el Google, pero bueno, el cocinero debería moderar su lenguaje. Y debería evitar expresiones violentas que luego trascienden a la prensa y dan una lamentable imagen de este programa.
4: Joder, tío.
0: ¿Y a qué se refieren?
4: Hostia, Lucas.
0: ¿A qué se refieren? Pues se refieren a la revista Lecturas, que ha recogido la receta de ajo verde que diste la semana pasada o la anterior, no me acuerdo, dedicada a Juan y Medio.
2: Sí, sin darte derechos ni
4: nada. Qué copiones, ¿no? Qué copiones, de verdad.
0: Sí. Pero lo explican, dicen en la revista. En su reciente intervención en Onda Cero dentro del programa Más de Uno, el cocinero volvió a demostrar que lo suyo no es solo cocinar, sino entretener y provocar, y lo hizo fiel a su estilo, soltando perlas como "hoy vamos a perpetrar un asesinato".
4: ¡Ay, pa' Dios! ¿Estás diciendo en serio así de ti?
0: Sí.
4: Pero los de Lecturas no son de rollo rosa, en plan como que sacas a Tamara Falcó y Márquez de Griñón y todas estas
0: mujeres. Bueno, pero están muy atentos también a parejas.
4: ¿Pero qué tono?
2: A lo mejor estás empezando
0: parejas
2: a
0: trascender, en riesgo de infidelidad, esas Jorge, cosas.
2: Las cosas que contáis aquí de los sueños,
0: claro,
2: va dando pistas.
4: Oye, Jorge, Lecturas, o sea, bueno, que entre por ahí, no sé, o sea, tenía que entrar por un rollo de confeti, de un rollo rosa, no sé. ¿Y qué dije yo de perpetrar un asesinato?
0: Yo qué sé lo que dijiste tú.
4: ¿Cómo voy a decir eso? Sería irónicamente, Asinetti, yo sí soy incapaz de matar.
2: En la radio no se entiende la ironía, es una cosa
0: no
2: que siempre
0: dice. No se entiende la ironía.
2: Es mentira,
4: Hombre, hombre, moscas he matado bastantes, también te digo. O sea, tú de repente estás haciendo una sopa de pescado y tienes una mosca merodeando que te está tocando ahí, que quiere entrar en el pozal de cazuela y dices, mira, o sea, coges y mata moscas, que yo tengo muchos matamoscas, Lucas, estratégicamente colocas por la casa, que es una cosa que te recomiendo en el baño, en la habitación, en la
0: mosca
4: cocina.
0: ¿Moscas de los de plástico, de los de...?
4: Sí. No, no, calla, calla, que tengo unos buenísimos que me ha regalado Martín Berasategui, como de mango, así como de madera, y la zona de golpear es como de cuero, o sea, una cosa elegantísima, que das un golpe seco así, que es maravilloso, o sea, no se escapa ni una.
0: Entonces, sí, maravilloso para ti, pero para la mosca...
4: No, así es, Jorge, Lucas, la mosca cojonera, la mosca gorda esa que brilla, porque hay una mosca que brilla, que es como gorda, que te mira desafiante, esa hay que eliminarla, o sea, y la mosca pequeña, inofensiva, que no te toca los pies, pues
0: es muy pesada la mosca, aunque sea pequeña, muy pesada la mosca.
4: Son muy plastas, ya lo decía David Attenborough en uno de sus reportajes, decía que había que matarla, la mosca esta gorda brillante, hay que eliminar a ese tipo de mosca, lo decía en inglés, y bueno, yo recomiendo a los oyentes que la mosca gorda brillante hay que eliminarla.
2: ¿Pero luego se come o se tira?
4: No, no, bueno, yo una de ellas me comía una mosca sin querer, pero porque sin querer. O sea, de sí.
0: Pues es cuando vas en la moto con la boca abierta.
4: Sí, efectivamente.
0: Vas tragando todo lo dicho.
4: Sí, mosquitos, de todo. Yo creo que me comí hasta pájaros.
0: Descapotable, en fin. En lo que...
4: Sí, sí, también, en fin. Bueno,
0: sí,
4: en fin.
0: Sí, sí. Eso, bueno, pues hoy, ¿qué vamos a preparar hoy? ¿Cuál es la receta?
4: Pues hoy vamos a hacer unos piquillos, unos pimientos del piquillo, Lucas, rellenos en ensalada, que es muy fácil. Mira, te recomiendo esta receta para cuando estés solo en casa, porque aparte de huevos, estas cosas, tienes que evolucionar un poco. Espagueti, que está muy bien.
0: Arroz, puedes aprender a hacer arroz.
1: Sí, arroz también.
4: Arroz blanco también es muy fácil de hacer. Ya sabes, Lucas, que para hacer un arroz blanco antes de hacerlo tienes que lavar el arroz en la pegadera, lo lavas.
1: Sí, para quitarlo.
4: Este querido está súper preparado, muy bien. ¿Y cómo lo haces esto, Lucas?
0: Pues con el grifo.
1: Sí, a ver, lo metes ahí en una cazuela y lo lavas un poquito.
0: Claro.
4: ¿Sí?
2: ¿Para quitar el almidón?
1: Sí, el almidón, ahí para quitar el almidón y ya lo metes.
4: Perfecto. Pero ¿y luego haces un sofrito antes o cómo haces la movida? ¿Lo cubres de agua y lo cueces y fuera? Ya está.
1: No, yo me lo hago muy simple, arroz y le echo tomate y ya está.
0: Ya está.
2: Tampoco pidamos más,
1: ya.
2: O sea...
1: Sí, que...
4: Ya, pero mira, Lucas, si antes de hacer el arroz blanco lo lavas, si antes de hacer el arroz blanco en una cazuela sofríes en el fondo unos ajicos, ¿eres de ajo, Lucas?
1: Sí.
4: ¿De ajo? ¿Te gusta el ajo?
1: Sí,
4: joder,
1: sí.
4: Pues ya está. Este chico, claro, es que está conmigo, está alineado conmigo, que no le va a gustar el ajo a Lucas, le encanta el ajo. Tú picas unos ajos.
0: Pero es que tú dices sofrito como si todo el mundo supiera lo que es un sofrito.
4: Pero que es muy fácil, un sofrito es una base sofrita 10 o 15 minutos para hacer cualquier cosa.
0: Tiene que echar un poquito de aceite, ¿no?
1: Sí,
0: un poquito de aceite.
1: Aceite.
4: Sí,
0: aceite. Un ajito.
4: Eso.
2: Un ajito picado.
0: Un poquito
4: picado,
0: de cebolla picada también, ¿no? Entera.
4: Sí, un poquito de... Y ya está. Un poquito de sal. Le das unas vueltas a eso.
0: Y eso,
4: Lucas,
0: es el sofrito.
4: Fuego, suave.
2: Yo le pongo pimiento verde también.
4: Ese es el sofrito. Le puedes poner pimiento verde.
0: ¿Y luego qué haces?
4: Incluso un poquito de tomate si quieres.
0: Y luego
4: añades el arroz lavado, le das unas vueltas, Lucas, y luego ya mojas con el agua del grifo, con un caldo de tetaveri, con lo que tengas.
0: Lavado y cocido.
4: Y ya está.
1: Siempre,
4: eso,
1: sí.
4: Es,
0: claro.
4: Eso es.
0: Lavado y cocido el arroz,
1: sí,
0: no
1: sí.
0: Solo lavado.
1: No sé si cocido,
0: si no
1: cocido.
0: Si no lo cueces.
1: No. Sí, si no, vamos
4: bueno, eso
1: mal.
4: Es. Bueno,
0: ¿lo comes crudo?
4: Sí, vamos mal. Sí. Aquí quién da los consejos de cocina, Jorge, ¿de Asinetti o yo? Es que estoy flipando.
2: Te va corrigiendo, ¿eh? Se ha venido arribísimo.
4: Me va corrigiendo, claro, como no está Begoña, claro, como no está Begoña.
0: Porque le acabas de decir a Lucas que con un poquito, que lave el arroz y ya lo echa sofrito.
4: Sí.
0: Entonces está
4: claro. Claro, no, claro, pero luego lo mojas con caldo con agua. En una proporción de uno
0: después
4: de arroz y tres de líquido. Claro,
0: Lucas,
4: muy importante siempre en cazuela baja y ancha, no una cazuela estrecha y alta.
1: Sí,
4: la típica. Eso, y ya está. Y luego, pues cuando ya se evapora el líquido, que más o menos tarda unos 10, 12, 14 minutos,
1: sí.
4: Pues ya está. No lo tocas, unos minutos para que repose, lo removes bien con una cuchara. Y wow, le plantas ahí un filete empanado que no le gusta nada a Sinetti. Esto, Lucas, ¿tú te crees que
2: sí, a Sinetti no le gusta el filete empanado?
4: Que no le gusta el filete empanado. Que no,
0: sí, me gusta
4: que
0: el filete empanado.
2: Lo que no le gusta es
0: el
2: bocadillo.
0: Lo que no me gusta es un filete empanado en bocadillo.
2: Sí, porque,
0: bocadillo.
2: Porque eso es.
0: Porque es pan y más pan.
2: Claro.
0: Entonces,
4: ya,
0: ¿para qué?
4: Ya, ya.
0: Lucas,
4: ¿y tú,
0: está
4: Lucas,
0: de acuerdo
4: qué opinas?
0: Conmigo.
4: ¿Y tú,
0: Lucas
4: ¿qué
0: me
4: opinas?
0: Da la razón a mí.
1: A ver, bueno, no. Sí, es pan con pan.
0: Pan
1: si
0: con pan.
2: Ya, el dicho.
4: Y.
0: Con pan merienda de tontos.
4: Merienda de tontos. Pero bocata, filete empanado, Lucas, no, así es que no.
0: Que me estás dando la razón a mí, no te empeñes.
3: ¿En serio? Bueno, vale.
2: Es como comer bocata de croquetas, o sea, no tiene ningún sentido.
4: Bueno, bueno, bocata de croquetas es una maravilla.
3: Bueno, hombre, no.
2: No, no, no.
4: Que sí.
2: Lo que nos vale para una cosa, nos vale para otra.
4: Y de croqueta fría, de croqueta fría, Sireti y Lucas.
0: Ahí yo estoy, ahí yo discrepo, ¿eh? A mí el bocata de croquetas me parece una buena idea.
2: Estás renunciando a tus principios.
4: Bueno, Lucas, y si encima de la croqueta pones un montón de patata frita de bolsa de la mala y aplastas con el pan, ¿eh? Mira cómo se descojona, Lucas.
2: Ya no vamos a la guarrita.
4: Ese bocata lo ha hecho. ¿A qué has tirado una vez patata frita de bolsa en un bocadillo, Lucas? Confiésalo.
1: Pues sí, alguna vez sí.
0: Claro.
3: ¿Ves?
0: Claro.
1: Es que no está mal.
0: Es que es claro, una tortilla de patata frita. O sea, de patata de bolsa también. También. Tortilla de patata de bolsa está bien rica.
4: Está muy buena. Sí, sí, muy buena, muy buena.
0: Bueno, que tengo al teléfono a una persona, no os importa que hablemos con ella.
4: No, no, si es tu programa, Sineti, tú haz lo que quieras.
0: Se llama Carlos, además, entonces.
4: No será Arguiñano, ¿no? ¿Te imaginas, Carlos Arguiñano?
0: No, no, no es Arguiñano.
2: No, pero es cocinero.
0: El asunto es que como es San Isidro, como hoy es San Isidro, y ¿sí? estábamos esperando a ver qué receta vas a hacer para ver si era una receta pues muy madrileña, ¿no? Que es lo que esperábamos de ti, David, pero
4: claro, no me he dado cuenta, es verdad.
2: Digo, ahora unos entresijos.
4: Podríamos haber hecho unos bartolillos o algo así, no sé.
0: En vista de que no, un buen cocido, una cosa pues.
4: ¿Cocido Cuba?
1: Bueno, un cocido, ojo,
0: Sí, un buen cocido.
1: Ojo, un buen cocido.
0: Un buen cocido madrileño, claro. Sí. Y en vista de que no, pues entonces hemos llamado a través del organillo, hemos llamado a Carlos Domínguez Verbel para que nos prepare pues algún plato verdaderamente madrileño, por ejemplo. Bueno, que lo diga él. Hola, Carlos, buenos días.
5: Buenos días, ¿qué tal? ¿Cómo estáis?
0: Buenos días. El plato más consumido estos días en la pradera de San Isidro es el donut de callos.
4: ¿Qué me estás contando?
5: Eso es.
0: El donut.
2: Yo lo veo.
4: ¿En serio? Pero qué guarrada es esa.
2: Ver, no, no es una guarrada, ¿no? Es una fantasía.
0: A ver, Carlos.
4: Desarrolla el tema.
0: Sí, desarrolla y sobre todo esto cómo empezó. O sea, ¿a quién se le ocurrió que era una buena idea hacer un donut, pero que es el donut relleno de callos, ¿no?
5: Eso es. A ver, es una guarrada, pero es una guarrada de las buenas, ¿eh? Dentro de las guarradas están las guarradas y las guarradas. Entonces, a ver, la idea era hacer una tapa muy castiza, lo más madrileña posible, pero dándole un concepto actual y moderno. Y se nos ocurrió, en base a unos moldes, hacer unos callos de manera tradicional, melosos, gustosos, con su chorizo, con su morcilla, posteriormente congelarlos para darle dos frituras y formar un donut. Esa es un poco la idea.
0: A ver. Primero preparas los callos como se preparan tradicionalmente. Sí. O sea, con su.
5: Eso es.
0: Pero con su chorizo y su morcilla.
4: Y su movida.
5: Sí, sí.
0: Todo.
5: Con su chorizo, su morcilla, su sofrito, como estaba diciendo David.
0: Sí.
5: Y una vez tenemos el sofrito tradicional, los callos tradicionales.
0: Lo metes en el molde. Lo metes en el molde y lo congelas.
5: Eso es, hay que picarlo y meterlo en unos moldes con forma de donut.
0: Vale.
5: Con forma de rosquilla. Como las de San Isidro.
2: Sí.
0: Y lo congelas. Entonces, y luego lo que lo fríes.
5: Y luego lo fríes, pero tienes que rebozarlo en una masa de buñuelos tradicionales.
0: Ah, vale.
5: Claro,
0: entonces faltaba el rebozado este. Vale.
5: Aquí el truco es darle dos frituras. Con la primera fritura lo que consigues es darle forma y con la segunda fritura en el momento del pase los terminas y salen crujientes por fuera y melosos por dentro y calentito. Esa es la idea.
2: Pero o sea, es una comida salada.
0: Madre mía.
5: Es una comida salada, pero sí que es verdad que tiene toques amargos porque lo terminamos con cacao y la masa lleva miel, entonces tiene un toque dulce.
4: Wow.
5: Sería un poco ese el concepto.
0: Esto ya es alta cocina. Sí. Es decir,
4: es un muñuelo preñado.
0: No guarrada nada.
4: Es un muñuelo preñado.
5: Sí,
4: ¿no?
5: Claro.
0: Ya, pero
4: un muñuelo preñado.
5: Eso es.
0: Pero si le pones cacao y le pones miel, ya no hablamos de unos callos y punto. Esto es una cosa elaborada.
4: Es como
2: con matices.
4: Mexicanizado, mexicanizado, claro. Con un rollo así como con cacao, pues mexicanizado.
5: Sí, es un toque. O sea, al final lo que hacíamos era con la propia reducción de los callos una salsa que la terminábamos con cacao como si fuese un mole, como está diciendo David Jorge. Y la idea al final es un concurso de tapas, entonces siempre buscas un poco pues innovar, llamar la atención del jurado. Y por otro lado también pues hacer una tapa vistosa y que te puedas comer con la mano y pues cambiar un poco el concepto de una tapa tradicional madrileña llevada un poco más allá, ¿no?
4: ¿Y qué tal fue el concurso?
0: Que habréis ganado el concurso. Habrán ganado, ¿no?
4: Ganaron,
5: claro,
4: ganaron, ¿no?
5: Era el concurso de pinchos y tapas de la Comunidad de Madrid que hicieron en IFEMA y claro, esa era nuestra propuesta, que la verdad que era una tapa arriesgada porque al final pues es un concepto arriesgado. pero gustó mucho al jurado y la verdad que muy contentos.
4: Ya, hombre, un concepto arriesgado, Carlos, meter callos dentro de un buñuelo tampoco es tan arriesgado, o sea, ¿no?
5: No, pero bueno.
0: Va a quitar mérito al
4: no, cocinero. O sea, muy bien, pero riesgo es que dentro metieras otra cosa, ¿no? Pero joder, si vas con unos callos dentro de un buñuelo,
0: pues,
4: o sea, es
0: pues
4: que esto
0: tú
4: es,
0: no lo has hecho nunca.
4: Ahora.
0: Seguro que tú no lo has hecho nunca.
4: No lo he hecho nunca, ¿no? Es verdad.
0: Que no se te había ocurrido, claro, es que aquí lo importante es tener la idea.
2: Yo quiero saber las ideas que salieron mal.
4: Ya. Esa es buena pregunta.
2: ¿Cuáles fueron?
4: Las derrotas. Cuenta las derrotas.
2: No me ha escuchado, Carlos.
0: Se nos ha ido, Carlos.
5: Dime, perdón.
2: No, digo, las ideas que salieron mal, porque esta salió...
0: Estupendamente.
2: Fue una feliz idea, pero los proyectos que se quedaron en el camino.
5: A ver, pues para llegar a eso siempre se te quedan muchas cosas por el camino. Al final haces...

0: pruebas y el primer buñuelo lo fríes y se te rompe, la forma del donut no te queda bien, tienes que congelarlo, pincharlo con un palillo para poder manipularlo, algún palillo se rompía y se quedaba dentro del molde, pues todas esas cosas que al final, pues prueba-error, pues al final sale una tapa que en un concurso tiene que salir muy bien hecha, tiene que salir perfecto, tiene que salir la forma del donut perfecta, estás en directo con cientos de personas mirando, las teles grabando, y es complicado, ¿no? Pero bueno, al final creo que llevamos una tapa que estaba muy trabajada y al final no teníamos ninguna pretensión, íbamos al concurso a pasándolo bien, pero se dieron las cosas y ganamos, la verdad que muy contentos.
1: Pues ahora
2: lo vendéis. Pero, ¿y lo vendéis el establecimiento? ¿Lo vendéis o no lo vendéis? ¿Sí lo vendéis o qué?
0: Pues Carlos, ¿qué dices? Nosotros estamos en el restaurante La Pagú, en el barrio del Pilar, justo al lado del centro comercial, en una ubicación muy privilegiada. De momento no lo tenemos porque es algo que nos ha pillado de sorpresa y es una tapa muy elaborada y ahora justo nos pilla con comuniones y con historias. Pero estamos ya en proceso de elaboración para de aquí unos días ponerlo en carta. O sea, que nos sigan en redes sociales para estar atentos y avisaremos.
2: Perfecto, bueno. Muy bien.
3: La Bagú, la Bagú, por la Baguada. Por la Baguada.
0: De la Baguada.
3: La Baguada, que es, la Bagú. Que es una Baguada. Bueno, claro, sí, era una Baguada. Donde, bueno, esto lo saben los vecinos del barrio El Pilar, para que se lo voy a contar yo. Gracias, Carlos, que tengas un día estupendo.
0: Igualmente, muchas gracias a vosotros. Gracias.
2: Venga, chaval, ánimo.
3: Es que la Baguada fue el primer. ¿Cómo dicen en Estados Unidos? Mall. El primer mall que se hizo en Madrid. El centro comercial, el barrio del Pilar, que es un barrio.
4: Tenía un estudio de radio dentro, yo recuerdo.
3: Tenía un estudio de radio.
4: Antena 3.
3: Era la megafonía del centro comercial, pero era de, lo llevaba Antena 3. Y luego.
4: Y luego la.
3: Y luego ya da, pues otros. Sí, era la burbuja de Antena 3. Y era la megafonía del centro comercial. Bueno, ¿qué tal, Lucas? ¿Cómo lo llevas?
5: Bien, bien.
3: ¿Tú los callos sabes lo que son, los callos?
5: Sí, hombre, sí.
3: ¿Sí? ¿Los has probado?
5: Es que el problema es que me gustaría. Tienen bueno pinta, el problema es que eso de pensar que son de tripas me pone ahí nervioso.
3: Te da como cositas.
5: Sí, me da como
2: cositas. Oye, Lucas, claro, tiene una cosa. Todos los chuches que comas están hechos con colágeno de vaca y cosas de esas. ¿Eh? O sea que, el platanito, el huevo frito, todas esas botellitas que te gusta beber de colores dulzonas.
3: Tiene una pinta distinta.
2: Todas esas movidas están hechas pues, con lo que se hacen los callos. Así que es mejor que comas callos que las mierdas de las chuches.
5: Y
3: puedes probar los callos en el donut este de callos, que no se ven los callos.
2: También.
3: Por fuera solo ves como si fuera un donut.
5: Sí, como si fuera un
2: donut. Oye, también puedes comer callos untando un donut normal, que también queda bastante bien, no es por nada. Yo otro día comí anchoa en salazón con donut y queda muy bien, o sea que...
4: Yo creo que la mejor mezcla es callos con tortilla de patata.
2: Está bien, callo con tortilla de patata es increíble. Y con pasta también,
4: ¿eh?
2: Espaguetis con callos es una fantasía. O sea, así de claro os lo digo. Pero bueno, en fin. Que es el plato favorito de Leo Harlem, por cierto. Le mandamos un beso a Leo Harlem. Que
4: ¿los callos o los callos con espagueti?
2: Los callos con espagueti. Es un platazo que borda a Leo Harlem. Le encanta el espagueti con callos. Sí.
4: Contundente, desde luego.
3: Le
4: contundente,
3: mandamos un saludo a Leo Harlem, que seguramente
2: ¡opa, Leo!
3: Está a punto de venir al programa, porque viene más que cuando trabajaba aquí.
2: Sí. ¡Opa, Leo Harlem! Un abrazo. Le echamos de menos. Yo le echo de menos a Leo Harlem. Leo Harlem, te quiero. I miss you. I love you. Leo Harlem. Leo Harlem.
3: Espérate que le voy a preguntar a Lucas. ¿Tú sabes quién es Leo Harlem?
5: No.
2: Sí. ¿Cómo?
5: ¿No?
2: ¿Qué me estás contando?
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3: ¿Te suena?
2: ¿De qué planeta vienes?
3: Padre, no hay más que uno.
5: Sí. Sí, sí.
3: ¿Te suena? ¿Cuál es la última que ha hecho?
4: Los Benetton.
3: La familia Benetton.
5: Sí. Sí,
3: no, es,
5: sí.
3: No es dos, es más dos, ¿no?
4: Sí, ahora es más dos.
3: Estas películas sí te suenan.
5: Sí, sí.
3: ¿Y ahí no te suena un señor que sale, que tiene el pelo blanco?
5: Sí.
2: Que tiene papada.
5: Sí.
4: Pues ese.
3: Sí que claro, sabe, sí.
2: Ese.
3: Sí que sabe, sí. Bueno, vamos a hacer una pausa, con permiso de todos vosotros. Y os voy a contar antes lo de la patata y los sabores que te transportan al campo. 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

0: Después de haber disfrutado, aunque haya sido en nuestra imaginación, del donut relleno de callos, madrileños, por supuesto, pues ahora vamos a dar los ingredientes para los piquillos. Venga. Rellenos en ensalada. Que está aquí.
1: Bien, está bien.
0: Lucas, ¿tienes bolígrafo para...?
1: Lucas, toma nota, que esto es muy fácil de hacer. Lucas, ¿eres latero? ¿Te gusta el bonito, los mejillones y escabeche y todas esas movidas?
2: El bonito no, sí, latero. Los mejillones no.
1: Pero el bonito te gusta.
2: Sí, sí, el bonito sí.
1: Pues fíjate, con un sofrito fácil y con una lata de bonito y una lata de pimientos del piquillo, te haces esta receta en un santiamén. Entonces, anota, hace falta, atención, ¿eh? Venga, una lata de pimientos del piquillo.
0: Una lata de pimientos.
1: Hoy más espacio para que, para que Lucas pueda apuntar. Los oyentes me dan igual, pero que Lucas apunte bien. Venga,
3: además
1: dos pimientos.
3: Tiene muy buena letra, Lucas.
0: Que está terminando, está terminando de escribir pimientos. Una lata de pimientos del piquillo. Venga,
3: piquillo con Q, con Q.
0: Ya lo tiene.
1: Con Q. Venga, dos pimientos verdes en tiras. Venga.
2: Vale, venga,
1: Lucas,
2: va, dos pimientos verdes.
0: En tiras.
1: En tiras. Venga.
3: Pero esto hay que cortar. ¿Lo tienes que cortar tú o ya vienen en tiras en el supermercado?
1: Bueno, no, eso lo cortas tú con un cuchillo afilado. Lucas, acuérdate que los cuchillos que menos cortan son los que están bien afilados. Los que más cortan, o sea, con los que más riesgo tienes de cortarte, son los que están rombos, los que no cortan bien, porque haces más fuerza y entonces ¡pah! Sí, te cortas. Sí, entonces, los cuchillos siempre bien afilados. Luego, dos cebolletas pequeñas también en tiras y un diente de ajo picado.
0: Pequeñas, pero con pequeñas, ¿cuánto?
1: Pequeñas, chiquititas.
3: Como un puño.
1: Como del tamaño de una bola de golf. Así como...
0: Ah, como una pelota de golf. Vale.
1: Sí,
0: has dicho dos cebolletas.
2: Dos.
1: Vale. Luego, un diente de ajo picado. Lucas, te digo un diente de ajo, te digo 14. O sea, yo le pondría mogollón.
0: Pero sin la cáscara, ¿no?
1: Sí, pelados, picaditos. Sí, eso es. Luego, una lata de un bonito en escabeche o en aceite
3: Del bueno.
1: Si es la... Del bueno, ¿eh,
3: del
1: Lucas?
3: Bueno.
1: Del
3: aquí no
1: bueno,
3: me racaneas.
2: Del bueno.
1: Sí, sí, en escabeche queda más rico. Que hay bonito en escabeche que está riquísimo. Hay como más vinagroso y le va a venir mejor a la ensalada. Luego, cuatro soperas de salsa tomate, de la que usas para los espaguetis.
0: Cucharas, esa, ¿no?
1: Que
0: tienes...
2: Sí, sí.
1: Sí, soperas. Cucharas. No, sí. De esas que tienes en la nevera.
3: No las soperas.
1: Joder, Sineti, es que de verdad no le confundas al chaval, joder.
0: No,
1: de
0: porque la sopera
1: Begoña.
0: Es donde se sirve la sopa.
1: Ya, pues sí, la sopera.
0: Cuatro soperas de tomate, madre
1: hombre,
0: mía.
1: El chaval lo ha entendido al instante.
0: Bueno, él sí,
1: o sea,
0: pero yo no.
1: Ya, vale, joder, es que
0: cuatro
1: mira,
0: cucharas,
1: es que de verdad,
0: eso es, mira, está apuntando
1: sopera,
0: cuchara.
1: De salsa de tomate.
0: Cucharas, soperas, muy bien apuntado.
1: Luego, una pizca de vinagre. Si eres vinagrero, pues a mí me gusta uno de Jerez o de Montilla Moriles, vale, o lo que sea. También se puede sustituir por zumo de limón, que le va a dar un buen puntillo al relleno.
2: Vale.
1: Luego, un puñado de hojas de perejil o de albahaca o de alguna hierbica que tengamos por ahí, que le va a venir también muy bien a esta historia.
0: Y si no tengo, puedo salir a la calle, por ejemplo, y arrancar alguna que haya en...
1: Ni lo dudes, o sea, ni
0: cualquiera.
1: Lo dudes. Sí, cualquiera. O sea, yo recomiendo al oyente que cuando pase delante de una frutería a la que habitualmente compre, que robe una mandarina o esas cosas.
0: No, hombre,
1: siempre
0: eso
1: dan
0: no puede,
1: alegría,
0: no,
1: Lucas.
0: Eso no está bien.
1: Sí,
0: no, eso no está bien.
1: Sí, no,
0: Lucas,
1: bueno, no. Hacerle un guiño a la frutera y meterte una mandarina en el bolsillo.
0: No, eso no está bien, Lucas.
1: Que
0: no.
1: Sí, Lucas, eso los oyentes y Lucas, no, eso no. Lo hay que hacerlo.
3: Los, o sea, oyentes
1: hacer
3: no han robado en su vida.
0: Nunca.
1: El pequeño hurto. En el local de confianza, eso hay que hacer, toda la vida. Bueno, y luego un poquito de lechuga, pues unos cogollos o una escarola o unas canónigos o alguna movida de estas.
2: Sí.
1: Y luego un poco de aceite.
0: Yo prefiero
1: de
0: canónigos
1: extra.
0: A
3: la escarola.
0: Tú también, ¿no? Tú también.
2: Sí.
1: Una rúcula que es como más cursi.
3: Ah, no, la rúcula, muy bien. Yo muy partidario de la rúcula.
1: Sí. Pues ya está. Y luego aceite de oliva virgen extra y un poquito de sal. Y con estos ingredientes hacemos unos piquillos fríos, rellenos en ensalada, que alucinas. Y te digo una cosa, Lucas, he dicho bonito de lata, pero esto se puede hacer con berberecho, se puede hacer con mejillones de lata.
3: No, mejillones,
1: puede...
3: ha dicho,
0: mejillones
3: no
0: me gustan.
3: No, mejillones no.
1: Ya, bueno, pues yo qué sé, o con ventresca de bonito, o se puede hacer con sardinillas también. No sé si eres de sardinillas, Lucas. ¿Te gusta la sardina de lata?
2: Mucho.
1: Mira, yo te digo una cosa, voy a hacer un apunte. Me gusta mucho más la sardina grande que la sardinilla.
3: Yo también.
1: Se ha puesto de moda la sardinita pequeñita y la gorda, Jorge.
3: Es más cara, Lucas. Además, la chiquitita, digo, pues está mejor.
1: Sí,
3: la grande.
1: Es más cara. Y la de toda la vida, la gorda, es más carnosa, suele tener huevas dentro, está más jugosa y está mucho más rica que la sardinilla de pequeña.
3: Sí, muy partidario de la picantona, esa que llaman picantona. Que
1: efectivamente.
3: Trae
1: como
0: rica. Sí,
1: efectivamente.
0: Muy rica, sí.
1: Efectivamente.
3: En tomate no acabo, pero la picantona...
1: Bueno, ya. Sí, pero mira, pero para esta receta, la de tomate, iría muy bien. ¿Sí? También te lo digo. Oye, oye, qué bien hemos dado la receta hoy con Lucas.
0: Bueno,
1: ¿eh?
0: Gracias a que está Lucas y te va frenando. Y por eso la damos
1: sí,
0: despacito.
1: Sí, los oyentes, mira, así de tío, claro, los oyentes me la pelan. Pero que Lucas no se vaya sin su receta. Así de claro, te lo digo. Así de tío está a punto de darme con un bate de béisbol. Es normal, porque es que qué cosas digo, de verdad, ¿eh? A ver si van a estar los de lecturas tomando nota de todo esto, Asineti. Mañana titular en el lectura. Los oyentes de Onda Cero se la pelan a la vida de Jorge.
0: Se lo pones, verdad, se mira, lo cómo apuntado, mira cómo ha apuntado de bien Lucas los ingredientes, sí, que no es broma, que va a ser capaz de darlos él ahora.
1: Oye, y de leer, recto,
0: De leer él lo que ha ido apuntando. A ver si tiene todo.
1: Ni se ha torcido, ni se ha torcido.
2: Yo he
1: chaval.
2: Apuntado.
0: A ver lo que ha apuntado.
1: Venga, va.
2: Lata de pimiento de piquillo.
0: Muy bien.
1: Muy bien.
2: Pimientos verdes en tiras.
1: Sí. Perfecto.
2: Cebolletas pequeñas en tiras.
0: Muy bien.
1: Qué fino, tío.
2: Dientes de ajo picado.
0: Eso es, un diente de ajo.
1: Qué maravilla, tío.
2: Pedazos hermosos de bonito de lata en aceite o en escabeche.
0: Esto es,
1: qué
0: vez,
1: fino.
0: ¿Sí?
1: Qué chaval más majo.
2: Una cuchara sopera de salsa
0: muy
2: de tomate.
0: Bien. Menos mal que ha puesto cuchara, porque
1: puesto
0: si no.
1: Cuchara, sopera. Pues,
2: un poquito de vinagre.
0: Un poquito de vinagre o de zumo de limón, eso es.
2: Sí, un puñado de albahaca o de otra hierba
0: cosa,
2: aromática.
0: Lo que tengas, pues. Arrancar un poco de césped del vecino, si no tiene.
1: También, sí, también.
2: Un poco de escarola, lechuga,
0: canónigo.
2: Canónigo es lo que le guste.
3: Rúcula.
2: Lo que prefiera cada uno.
0: Y ya está, ¿no?
2: Después, bueno, no, hay que añadir el aceite de oliva virgen extra y sal.
0: Bueno, es perfecto, es que de verdad va a tener que venir Lucas todos los viernes para apuntar los ingredientes bien.
1: Muy bien, Lucas.
0: Esto es
1: aquí queda,
0: muy
1: aquí
0: bien.
1: Queda corroborado que doy siempre los ingredientes muy bien, porque si un chaval como Lucas es capaz de tomar nota, no entiendo los oyentes por qué no pueden tomar nota y se quejan tanto. Es que yo flipo de verdad, Asineti, es que no logro entenderlos.
0: Bueno, pues
1: verdad.
0: Porque Lucas está acostumbrado de ir al colegio y tener que tomar notas de lo que dice él. El profesor, claro, que le explica, yo qué sé, lo que te han explicado así últimamente en clase, la historia de Gijón o yo qué sé.
2: Roma.
0: La historia de Roma. Entonces ahí tienes que apuntar un montón de nombres de emperadores.
2: Sí, años.
0: Años,
2: claro, sí.
0: Y entonces está acostumbrado, pero por ejemplo, pues hay personas que no están acostumbradas a tomar nota de las cosas.
3: No, ya no sabemos escribir a mano.
0: Claro. Ah, sí, ¿tú nunca has sabido escribir?
3: No.
0: ¿Qué cosas?
3: A los 12 años ya dejé de...
0: Esto pasa a todos los guionistas.
3: Sí, ya no una vez que escribir. Cogemos el teclado...
1: Toma puyazo, George. Toma, en todas las 100. Venga,
3: yo es que no, yo estaba pensando en los pimientos del piquillo. Que los pimientos del piquillo es una de las cosas más versátiles que hay, porque las puedes rellenar. Las puedes rellenar. Los de carne están muy ricos también.
1: Increíble.
3: Pero los de brandada de bacalao.
1: Flipas.
3: Esos son, mis favoritos.
1: Bueno. Mira, tú haces un bacalao al pil, que alguna vez he explicado cómo se hace, y el bacalao lo desmigas, y le añades una cebolla pochada y un poco de pimiento verde, eso rellena los pimientos, calienta los pimientos y salseas con el pil, y que eso suelo hacerlo yo de vez en cuando, y eso es un platazo que flipas en colores. Y luego, joder, es que los piquillos Lucas, Asineti, Jorge, oyentes un poco cortos de Onda Cero, de más de uno, es que el pimiento relleno lo puedes rellenar de lo que quieras, de sobras de albóndigas, de sobra de redondo en salsa, de una boloñesa que te ha sobrado, de lo que sea. Es que de verdad, es que me enfado.
3: Muy agradecido el pimiento.
1: Lucas, no sé por qué me enfado.
0: Eso digo yo, no sé por qué te enfado.
1: Es que combustión, mira, Lucas se descojona, es que combustión, no sé, será la edad, yo qué sé, Jorge, en fin. Bueno, ¿y ahora qué hacemos? ¿Qué hacemos ahora?
0: ¿Qué vamos a hacer ahora? Pues saber más de nuestro invitado de hoy.
1: Venga.
0: Es que Lucas, pues a ver más. Pues.
1: Sí, Lucas.
3: ¿Tú comes en el colegio, Lucas?
2: No, comía antes en el colegio, ahora en el instituto, en el comedor, y gracias a Dios, como en casa.
3: Uy, ahí hay un pasado.
1: Gracias a Dios, que estaban horrible de comer, ¿no?
2: Sí. Lucas,
3: hay un pasado traumático.
2: Era muy mala la comida.
0: Muy mala.
1: Sí,
0: joder. Pero en casa, ¿quién cocina? Se cocina, tú ya hemos visto que tú sabes hacer espagueti, arroz, huevo frito.
2: Sí, pero
0: de verdad, ¿quién cocina?
2: Cocina muy bien mi padre, que nos cocina de todo.
0: Sí.
2: Y bueno, mi madre también hace unos guisos bastante bueno.
0: Muy bien, muy bien. Y la especialidad de tu padre, por ejemplo, si tú tuvieras que elegir el plato que peor le sale.
2: Peor.
1: Sí, es más asqueroso, Lucas, es más asqueroso.
3: El que dices, no lo intentes más, de verdad.
1: Y dices, qué puto asco.
0: Ese que no le quedaba rico y que él se empeña en hacerlo todo, siempre.
2: Las croquetas que hizo una vez.
0: No, quedaron bien.
1: Incomestibles.
0: No quedaron bien.
3: ¿Sí? Pero de sabor, o de textura, o de forma.
2: De todo, se deshacían.
1: Sí. Asqueroso.
2: No, asqueroso.
0: No,
2: no.
0: Sí, sí, no te gustaba. Y odias las croquetas desde entonces, no eres capaz de comerte una croqueta de nunca, de nadie. No, de tu madre, por ejemplo, sí, te las comes.
2: Sí, y a ver, en algún restaurante sí.
0: Oye, ¿y cuánto tiempo ha pasado de esas croquetas? O sea, ¿cuándo, eso cuándo fue? ¿Hace un año?
2: En el COVID.
0: O sea, han pasado seis años han pasado. Y ha aprendido.
2: Sí, él va, él siempre intenta sus recetas.
0: Lo sigue intentando.
2: Va mejorándolas.
0: Ya, pero. Las croquetas, seis años después, todavía no le quedan.
2: No
0: ha conseguido.
2: No. Y yo el mejor plato diría el cocido madrileño.
0: ¿Ah, sí?
1: Así, ¿eh?
2: Él nos prepara el cocido.
3: Porque eres madrileño.
2: Está muy bueno, eso tengo que decir.

0: mejor
1: ¿Y
0: que
1: qué
0: tenemos.
1: Lo hace? ¿Y qué lo hace? ¿En olla express o en cazuela tradicional?
2: Ay, Lucas, wow, esta ya es una pregunta esto. Muy técnica.
3: Bueno, yo creo que tradicional, no en olla express.
1: Buah, chaval.
3: Pues tira ahí toda la mañana haciéndolo.
2: Claro, sí. ¿Y qué quiere poner? ¿Le pone, pone carne? ¿Le pone
3: sí,
2: patata?
3: Le pone carne, patata,
2: garbanzos.
3: Garbanzos. Repollo, le pone
2: repollo,
3: también.
2: Repollo, ¿verdad?
0: Chorizo.
3: Sí, chorizo, ¿qué más?
1: Qué bueno.
0: Gallina, morcilla, no sé si le pone morcilla.
3: Sí, morcilla, sí.
1: ¿Y el repollo te gusta? ¿El repollo te gusta, Lucas?
3: Lo como.
1: Sí, ¿no?
3: Sí, lo
1: qué
3: como.
1: Bueno. Y luego, Lucas, luego con el repollo, sí, menudos pedos te echas luego con el repollo, de Lucas. Menudo olor,
3: Joder, sí,
1: qué
3: sí.
1: Fantasía,
2: es que de esto no se habla en la radio, que se lo han explicado a Lucas.
1: ¿Y la coliflor?
2: En
1: ¿y
2: el
1: la coliflor te gusta,
2: no,
1: Lucas? La
3: sí,
1: coliflor,
3: también me
1: la
3: gusta.
1: ¡Joder, menudos pedos luego con la coliflor, Lucas! ¡Qué olor, qué maravilla, Lucas!
2: Esto no se hace en la radio, Lucas, de verdad. No se hace en la radio, no se habla de estas cosas.
1: Ya.
2: Te queda un minuto. Te queda un minuto para hacer la receta, David.
1: Pero si luego hay que cantar. Pero vamos a cantar entonces, ¿no? ¿Qué hacemos?
2: No te va a dar tiempo porque la receta es
1: complicada. ¿En serio? No me lo puedo creer que lo vamos a cantar hoy. Entonces, ¿qué hacemos? ¿Cantamos o receta?
2: La receta
0: está apuntando.
1: Venga, vale. Venga, vamos a sofreír los pimientos verdes, la cebollita y el ajo con un poquito de sal a fuego vivo. Más o menos 15 minutos. Que se dore un poquito. Y mientras, lo que hacemos es escurrir el bonito en un bol, dejando un poquito de aceite o de escabeche de la lata. Muy importante, desmigarlo. Sobre eso añadimos la verdura sofrita que hemos hecho en la sartén, añadimos las cucharadas de salsa tomate, un poquito de vinagre o de zumo de limón, las hojas de albahaca o de perejil rotas así con las manos, sazonamos y esa especie como de relleno muy sabroso y vinagroso, lo que hacemos es rellenar los pimientos con ese relleno, con una ayuda de una cucharadita. Los colocamos sobre una base de lechugas o de canónigos o lo que nos dé la gana y hacemos una vinagreta simple, por ejemplo, con una picada de verduras crudas o sencillamente con un poco de aceite de oliva virgen extra, con un poquito de vinagre y un poquito de sal. Añadimos eso por encima o incluso esos pimientos los podemos también apoyar, pues por ejemplo sobre un salmorejo frío o sobre un gazpacho, lo que sea, y esto queda genial. Está súper rico, está súper fresco y ahora vamos a cantar. Venga, Sinetti, queda tiempo. Venga,
2: ¿vas a cantar Madrid, Madrid, Madrid o qué vas a cantar?
1: No, que tenemos un temazo de Rosa de España, un temazo. Venga, ¡Celebration! Venga, Lucas, vamos,
2: esto no es madrileño, ¿eh?
1: Vamos a cantar.
2: No, es que no me parece bien.
0: Hoy era un día de un chotis.
1: Juntos, no, vamos a cantar. Venga, ahora les estoy viendo. Eran jamás las voces. Venga, Lucas, que no.
0: Además, Rosa es grana.
3: No me la sé.
2: No se la sabe ni falta. Que en 5 minutos contamos las noticias de las 11 de la mañana.
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3: Mi protesta va dirigida al Departamento de Movilidad del Ayuntamiento de Zaragoza. Estoy viendo cómo sistemáticamente parece que arreglan aceras y lo que hacen en realidad es quitar sitios de aparcamiento por todos los lados de la ciudad. Ahora mismo estoy en la Avenida Puerta Sancho, que tiene una acera de 9 metros y, por ejemplo, ampliación de la parada del autobús, donde cabía un autobús de estos articulados, pues lo han ampliado otros 3 metros más para quitar 2 plazas de garaje y ahora un autobús de estos articulados grandes le sobra este sitio por delante, por detrás. Veo un poquito más adelante, pues han quitado plaza de estacionamiento de motos, la moto a la acera, todo por ampliar la acera otros 2 metros. Aceras de 11 metros en la Almozara. Pero ¿para qué quieren quitar tantas plazas si aquí sobra acera para los peatones? Y lo están haciendo por todos los lados de Zaragoza, donde hay una esquina que tal, te quitan las plazas, te ponen motos que no aparcarán nunca, pero te quitan una o dos plazas.
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1: Son las 11 de la mañana, 10 de la mañana en Canarias. Noticias que nos cuenta David Gabás, como siempre, empezando por la situación del español que está contagiado de antivirus, cuya evolución está siendo favorable, David.
2: Sí, había mostrado síntomas leves tras dar positivo en la PCR practicada al desembarcar de Londres y desde entonces permanece aislado en el Hospital Gómez Ulla. La ministra de Sanidad, Mónica García, ha explicado en la televisión pública que se encuentra mejor y que en las últimas horas apenas presentaba síntomas.
3: Se encuentra mejor. Es verdad que hace dos días tuvo síntomas leves respiratorios. Es el único que ha dado positivo de los 14 españoles que están en el Gómez Ulla. Y la evolución está siendo buena, siempre con la prudencia que tenemos de ver estas evoluciones, ¿no? Este tipo de evoluciones. Pero bueno, ayer estaba casi asintomático, podemos decir.
2: Los otros 13 españoles que permanecen ingresados sin síntomas están a la espera de una segunda PCR que les permita flexibilizar su aislamiento. Último día de campaña en Andalucía, a la espera de los actos centrales de esta tarde, el vicesecretario de Política Autonómica del PP, Elías Bendodo, ha comparecido en Málaga, donde se ha referido a las palabras de la candidata socialista sobre la muerte de dos guardias civiles en Huelva.
4: Claro, ella habló de accidente laboral. Pues yo quiero decir alto y claro que el gran accidente laboral lo va a vivir la señora Montero en sus propias carnes el próximo domingo cuando los andaluces le den la espalda. Los andaluces no quieren este mal rollo y este insulto permanente de María Jesús Montero con Andalucía.
2: En Valencia, la Guardia Civil ha dado detalles de la mayor operación desarrollada en nuestro país contra la droga conocida como flaca, utilizada en las fiestas que se denominan Chemsex. Onda Cero Valencia, Nacho Rech.
5: Se trata de una droga psicoactiva también conocida como alfa. En la operación ha habido 31 detenidos y se han incautado 300.000 dosis de esta sustancia que produce hiperactivación, convulsiones, arritmias e incluso en algunos casos la muerte. La operación ha permitido desmantelar un entramado de tráfico internacional que introducía esta droga a través de paquetes de mensajería desde otros países europeos, utilizando páginas web que aparentemente vendían productos legales. Estas páginas pertenecían a empresas pantalla que ocultaban una plataforma común de envíos de droga online, cuyo pago se realizaba en criptomonedas.
2: Y este viernes se conmemora el Día Internacional de las Familias. La ONG Aldeas Infantiles recuerda que en nuestro país más de 16.000 niños viven en una familia de acogida, un modelo de cuidado alternativo al institucional que esta ONG pide priorizar. Sara Iturbide.
6: Porque el acogimiento familiar garantiza el derecho de los niños y niñas en acogida a crecer en un entorno efectivo, afectivo, seguro y estable. Pese a los beneficios de este modelo, la organización recuerda que actualmente casi 20.000 menores crecen en acogimiento residencial. Esta situación de

0: menores a través de sus programas en Aragón, Canarias, Cantabria, Castilla-La Mancha, Cataluña, Galicia y la Comunidad de Madrid.
1: 11 y 3, 10 y 3 en Canarias, tiempo para la información local y regional.
2: Buenos días. La Generalitat de Cataluña reclama al gobierno aragonés 420.000 euros por la compraventa nula que las autoridades catalanas realizaron de 56 obras del monasterio de Sigena a la Orden de San Juan de Jerusalén, una transacción por la que el Ejecutivo Autonómico nunca percibió ninguna cantidad económica y que la justicia declaró ilegal. Además, las autoridades catalanas también reclaman ahora 370.000 euros por la conservación de esos bienes durante años. La vicepresidenta Mar Vaquero lamenta la actitud de la Generalitat.
3: Qué menos que conservar unas obras de arte, y ahora nos lo reclaman al gobierno de Aragón. Es decir, han estado disfrutando de la exposición de estos bienes, incluso desde los años 70, cobrando una entrada, siendo un gran atractivo museístico estos bienes de los que han disfrutado, y ahora nos reclaman los gastos de conservación.
2: Aragón prepara un gran dispositivo de seguridad para el eclipse total del 12 de agosto. Nuestro territorio será un lugar privilegiado para disfrutarlo y se prevé que más de 200.000 personas vengan a observar el fenómeno, aunque se valora que podían ser hasta 4 millones. El eclipse durará unos 83 segundos en Zaragoza y unos 100 en zonas de Teruel. Alejandro Asín es delegado en Aragón del Instituto Geográfico Nacional.
4: Teruel es privilegiado porque en el del 2028, que es anular, se va a ver en Teruel también. Aquí no, pero en Teruel sí. Toda la provincia, yo creo que abarca toda la provincia de Teruel, o sea que estamos en una zona privilegiada. Y luego la meteorología, que también habrá que ver, pero en principio la meteorología quiere prever que sea mejor que en el norte, ¿no? que en Galicia, que empieza por ahí. Aquí lo único que estará más bajo el sol y claro, la hora que es y tal, pues hay que procurar eso, encontrar un sitio que no haya obstáculos delante. Claro.
2: En Zaragoza, un problema en la pasarela de pago vinculado a la ciberseguridad ha bloqueado parte de las compras de los abonos del Espacio City y de las fiestas del Pilar. Las personas que tengan retenido el dinero pero no hayan recibido las entradas no consta como venta finalizada. Más noticias en Onda Cero a las 12. Hasta entonces, buenos días.
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4: Hola, buenas. Quería decir que en la avenida La Jota, a la altura del número 34, un poquito antes, donde hay una parcela, hay un hueco, un agujero, que cualquier día va a meter una persona al piso y lo va a fracturar, junto a una alcantarilla. Por favor, repárenlo cuanto antes. Gracias.
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6: Hay una serie de categorización sobre los espacios protegidos, los parques nacionales, la legislación es a nivel nacional y en Aragón de estos tenemos cuatro parques naturales. Empezamos por el más al sur, el de Zaragoza, el Parque Natural del Moncayo, y lo componen las comarcas de Tarazona, el Moncayo, Aranda y Campo de Borja. En total 11.000 hectáreas y llama mucho la atención o a destacar el Hayedo. Si vamos de sur a norte, tenemos el Parque Natural de la Sierra y Cañones de Guara. Lo compone principalmente la comarca del Somontano de Barbastro. Bueno, una serie de fauna típica del bosque mediterráneo y de esas zonas de secano, de cultivo que tenemos por aquí. Pero el Parque Natural de Poset-Zumala de Tallo es que creo que la fuerza de Ordesa es tan potente que muchas veces anula lo que le rodea, ¿no? A ver, estamos hablando de la comarca de la Alta Ribagorza, la Ribagorza, y un poquito del Sobrarbe, 35.000 hectáreas protegidas, rutas muchísimas, ibones. También una vez que estamos allí, pues bueno, Benasque, el Forao de Iguasyuts, nos ofrece una vista al fondo siempre del Aneto y del glaciar del Aneto única. También el Parque Natural de los Valles Occidentales, 27.000 hectáreas en la comarca de la Jacetania, lo mismo de alta montaña. En este podemos encontrar osos, quebrantahuesos, aves rapaces y los bosques, de los pocos bosques euros siberianos que tenemos en España, se encuentran aquí.
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0: Comienza la cultureta de los viernes por las mañanas en todas las emisoras de la cadena de Onda Cero, que son muchas emisoras, de hecho son las que eran, más Requena, que se ha incorporado estas semanas atrás a la emisión de nuestra cadena de ámbito nacional, como los oyentes saben. Y la cultureta pues es un programa de variedades con Sergio del Molino. Buenos días, Sergio.
1: Buenos días a todos y a los de Requena también.
0: También, sí, especialmente.
1: Especialmente a los de Requena.
0: A los de Requena. Buenos días, Guillermo.

0: Guillermo Altares.
1: Hola, ¿qué tal? Buenos días. Me gusta la de programa de variedades. Está bien.
0: Sí, pues de variedades, güey. A diferencia de... Bueno, sí. O sea, este es un programa variado en el que hay diversos contenidos, diversos asuntos, diversas voces, más de una voz, más de un enfoque, más de un tema, a diferencia de otros programas que, digamos, son más... monotemáticos.
2: Pero si eres a otras emisoras, ¿no? Incluso, ¿no?
0: No, a otros programas de esta emisora.
3: Hay programas que parecen variados y programas que están varados en la...
2: ¿A cuál te refieres? A ver.
3: No estaba aludiendo a un programa concreto, lo de varado, era como el parecido fonético con variado, ¿no?
0: Ya, pero ¿quién eres?
3: Como un posible antónimo.
4: Es Manso, Joaquín Manso.
3: Soy el viejo Vigas.
0: ¿Quién eres? ¿Por qué?
3: El viejo Vigas.
2: No ha presentado
3: siempre
2: nadie, lo que pasa es que algunos no te necesitamos presentación.
0: No
2: claro,
0: te hemos presentado, pero... entonces no saben los oyentes quién eres. Amón, bueno. Rubén, buenos días.
2: Bueno, no creo que haga falta presentarme a estas alturas, pero vamos, me doy por presentado. ¿Qué tal, Carlos? Alcina, ¿cómo
0: muy
2: estás?
0: Bien, muchísimas gracias. Buenos días, Rosa Belmonte.
5: Muy buenos días.
0: ¿Cómo estás? Bienvenida muy también bien a este programa. Bueno, esta tarde la cultureta de por las noches. Esta noche la cultureta de por la noche. Es que la cultureta de por la noche se graba por la tarde hoy también, ¿no? ¿Cómo es?
4: Sí, excepcionalmente.
0: Estáis haciendo unos programas muy confusos.
4: Excepcionalmente y normalmente ya.
0: O sea, vais a Barbastro, esto es lo importante.
4: Es una excepción que empieza a ser norma.
0: Vale, entonces esta tarde en Barbastro se graba la cultureta de por la noche de hoy.
4: Eso es.
0: Muy bien, y están invitados los oyentes que
4: los
0: quieran.
4: Los barbastrenses y los de alrededor también.
2: Es el festival Barbitania.
0: Alrededor, que digamos que radio de...
4: Pues era un radio razonable que la gente pueda acercarse a Barbastro.
2: Aragón y más allá. Es el festival Barbitania, es un certamen de libros que bien conoce Sergio, porque Sergio tiene la virtud de que allí donde vayamos tiene un motivo para decir que es de allí. Sucedió que en Valencia, anteriormente en Galicia, y hoy en Aragón con más motivo que nunca.
4: Pero en Aragón sí, pero no de Barbastro.
2: En Aragón
4: no de Barbastro, pero en Aragón sí.
0: Es que él ha tenido que huir de muchos sitios, entonces... O sea, ha residido en muchos lugares distintos de los que te has tenido que ir siempre por razones inconfesables.
4: Sí, me faltan sitios sin extradición.
2: De hecho, la España
4: todavía,
2: ¿no? vacía...
0: Barbastro es uno de ellos, ¿eh?
2: La España vacía, adulterada después como España vaciada, es la respuesta de su itinerario en el exilio.
0: De huida, sí, sí.
2: Qué bonito, Sergio, esto que acabo de decir.
4: Huyendo de los pilones.
2: Y huyendo
4: todas
2: de
4: partes,
2: ti.
4: ¿No?
2: Huyendo de
1: ti. Es lo que te iba a decir, que la sensación es que la... O sea, según avanza Sergio, la gente sale corriendo.
4: Salgo yo.
2: Lo que pasa con Guillermo y los cines. Sucede con Sergio y España. A su paso, los territorios
4: deshabitan. Pero a ver, no puede ser. O sea, o se deshabitan los territorios o huyo yo de ellos. Las dos cosas a la vez no pueden ser.
2: Vamos a valorar.
4: Tenéis que ver.
2: No, al final del programa,
4: de decidir.
0: Tienes razón en
4: porque
0: eso.
4: Porque son incompatibles.
0: Ya he pensado yo, pero tienes
5: razón. O sea, ¿no te puede ir tú y luego que se vaya la gente?
0: No. Entonces no huye
4: no
0: de la
4: sentido.
0: Gente.
4: Entonces, ¿de quién huyo? Entonces
5: la gente huye de la gente que luego ha decidido irse.
2: Palacio de Festivales de Barbastro.
0: La gente huye de ti.
2: A las 8:30. Palacio de Festivales de Barbastro a las 8:30. Ahí.
0: A las 8:30.
2: Sí, vale. En la tarde. Se nos puede recibir con la misma euforia. Y
0: me dicen que quizás es a las 8 y no a las 8:30.
2: A las 8, ¿no? Lo que yo decía.
3: El más
5: iba a decir.
2: A las 8 no.
0: Me dicen.
2: A las 8, sí, a las 8.
3: El más allá de Aragón y más allá, ¿a qué remite?
0: Es un milagro que vaya alguien a vuestras culturetas por los
2: pues
0: pueblos de
2: el
0: España.
2: El milagro el otro día fue en dimensión bíblica, porque acudieron en masa a Valencia.
0: En masa.
2: Bueno, en masa, no cabían.
4: No se cabía más gente, ¿no? O sea, no cabían.
3: ¿El recipiente de qué tamaño era?
2: Cuando
0: que no, que estamos hablando de que es entrada libre.
4: Era el refectorio de un monasterio.
0: Entrada libre hasta completar el aforo, ¿no?
1: Era como el estadio del Madrid. Más o menos.
0: Lo digo hoy en Barbastro, que es entrada libre hasta completar el aforo.
4: Como en todas
0: partes. Es que yo no conozco a nadie que anuncie peor sus apariciones que vosotros.
2: Porque
4: nos vas a
0: dais mal la hora, dais mal el sitio, no sabéis dónde es.
1: Porque si lo hiciésemos bien, habría tanta gente y tantas multitudes que sería imposible, claro. O sea, que lo que hacemos es despistar un poco.
0: Es que estoy, porque lo anunciáis en otro programa, donde vais a hacer la cultureta de...
2: Sí, bueno, lo único que falta, ¿eh?
0: Generáis una confusión a los oyentes de este otro programa, que están acostumbrados pues, a un programa claro, un programa
3: transparente,
0: ordenado, ¿sí? Gracias, transparente.
1: Hablando de confusión y desorden, ¿se puede retomar luego un momento un tema de la cultureta pasada?
0: No.
1: Es que me he pasado todo el fin de semana como un tarao viendo vídeos de David Attenborough. Está horas.
0: Ah, sí, es este tema, sí. Es un gran tema, David Attenborough.
1: Maravilloso. Bueno, o sea, es increíble. Realmente hacía tiempo que no veía tantos seguidos.
0: Y pero has visto programas antiguos, ¿eh?
1: Hay un... En YouTube hay una cosa que son 6 horas de los mejores historias de animales. Y es que hay de todo. De repente hay unas orcas comiéndose una ballena, una guerra entre serpientes y iguanas. Y luego descubrí que el 90 aniversario había unos vídeos maravillosos de estos de... Los que hacen, los de Wallace y Gromit hicieron unos vídeos en homenaje a David Attenborough, no. Maravilloso.
4: Y entonces, lo quería decir. Guillermo, vas a hacer, lo que vas a hacer es la semana que viene leerte el libro del que hablamos hoy, esta semana, para retomar la semana que viene el tema
1: porque
4: de la
1: semana
4: de hoy.
1: La semana pasada había hecho unos cuantos por el centenario, pero no fue suficiente, entonces me he pegado un atracón.
0: ¿Qué juego más
1: solo quería recomendar.
0: Estáis entre vosotros, ¿verdad? Sí.
1: Solo que quería recomendarles a los oyentes esa experiencia porque realmente es...
0: Es que además la semana que viene no estaba Nacho Vigalóndora, que caigo aquí.
3: La semana que viene no estaba yo.
0: La semana pasada no estaba.
3: Mira, me ha gustado.
4: Eso es muy de cronocrímenes y de película de Nacho, ¿eh?
0: No, pero es que la semana que viene es verdad que tampoco vas a estar. Que...
3: La semana que viene no estuve, exactamente, sí.
0: No estuviste la semana pasada.
3: La semana que viene y estaré la que...
0: ¿Por qué? Esta es la pregunta.
3: Es que es un,
0: ¿por qué?
3: Sí que me, o sea, ahí sí me haces daño. Ahí me pones contra...
0: Daño a mí que tuviste que elegir.
3: Me pones en un bread.
0: Y entre hacer eso otro y estar aquí, elegiste eso otro.
3: No, yo firmé un contrato con una amplitud de miras, por otro lado tradicional, y en la letra pequeña, dentro de las consecuencias de haber firmado ese contrato, dentro de las consecuencias negativas que se desencadenan, están estas pequeñas ausencias, que no son decisiones tomadas. Yo no he decidido no venir.
4: ¿Pero
3: la semana
4: estuviste,
3: que viene.
4: Por Dios?
0: ¿Pero puedes contar lo que estuviste haciendo?
3: Estuve en un rodaje que no existe técnicamente. ¿Eh? Que si hablo de... O sea, que me crujen vivo. O sea, ahora mismo, si queréis cortar mi cabeza...
0: que no se puede contar.
3: No, claro, ya sabéis cómo funciona esta cosa, este secretismo absurdo.
4: Ciertamente no lo sabemos.
0: Pero es lo de Berto. Ay, perdón. Que igual no podía haber dicho esto.
3: No sé, ahora...
0: ¿Es una serie?
3: No, claro que no.
4: Es un documental de David Attenborough.
1: No. Es un documental de David Attenborough sobre la fauna en la cornisa cantábrica.
0: ¿Es de humor?
3: No.
4: ¿No? ¿Es de terror?
3: No.
4: ¿Es en inglés o en español?
0: ¿Haces de ti mismo?
3: No, estoy diciendo que no a lo que me estés diciendo, sino que estoy diciendo no como con nerviosismo para
0: no
3: mí.
0: No puedo contar.
3: No.
1: ¿Sale Anne Hathaway?
3: Quiero despertar.
1: ¿Sale Anne Hathaway otra vez?
3: Sale, ojalá. Ojalá, güey.
4: ¿En color o en blanco y negro?
0: Es que no se puede contar, tienes razón. Nacho.
3: Claro, es que sabes estas cosas de...
0: No haces de ti mismo, ¿no? ¿Eh? O sea, no haces de ti mismo, haces de... O sea,
3: es que si hiciera de mí mismo no sería noticia, ¿sabes? Sería la normalidad. Es lo que hago yo normalmente.
0: Bueno,
3: ya
0: lo contaremos
3: yo
0: entonces.
3: Yo no soy un personaje.
0: ¿Vale? Ya lo contaremos. El otro día estuvo en el programa un cómico, no en La Cultureta, o sea, en Más de Uno. No en esta parte de Más de Uno, sino en otra. Porque Más de Uno es un programa de variedades. Y estuvo un amigo tuyo, bueno, amigo, no sé si lo va a seguir siendo después. Es que le preguntamos por ti.
6: A ver. Nacho es la persona. Mira, es que de verdad no sabéis lo que es trabajar con Nacho. O sea, Nacho no paraba de tomar café durante la preparación del programa Los Felices 20.
0: Es cierto.
6: Hasta el punto que inventamos una cosa que llamaba el supercafé, que era en la misma cafetera, en lugar de poner agua, ponía café. Metía la cápsula y salía un mega café, un ultracafé.
4: El metacafé.
3: Pues sí, ese es mi vicio.
0: No vamos a decir quién lo contó.
1: No, nunca, me parece una idea buenísima.
3: Es una idea espantosa. O sea, no lo recomiendo a nadie.
5: Los cubitos de café para el café.
1: Sí, me parece una idea buenísima.
3: Vale, pues quiero, ya que tengo la oportunidad de dirigirme a toda España, por favor, no lo hagáis. Ahora mismo.
5: Pero si Aníbal lo dice como si estuviera chiflado.
3: Pero porque no lo tomaba. O sea, quiero decir, no quiero ser responsable, de hecho no me hago responsable de las consecuencias de que alguien tome supercafé de aquí a los próximos 5 años.
1: Por la subida de tensión general.
3: Creo que hay sustancias ilegales más sanas y más nutritivas que el supercafé. Estoy por asegurarlo, sí. Sí, no tengo
0: buen recuerdo. Yo no iba a decir quién era el quien lo había contado, pero como lo ha dicho
5: Rosa...
0: Yo no
5: sé si es ojete o calor.
0: No voy a dar más pistas, pero bueno, que estuvo aquí en el programa hablando de sus cosas. Voy a hacer una pausa ahora para ordenar un poco el programa después de tantísimo.
2: Porque estaba desordenado, ¿no?
0: Absolutamente.
2: Vale, digo, es tu programa, yo no digo... No, él no
0: estaba desordenado. O sea, el programa venía estando ordenado hasta que vosotros lo habéis desordenado por completo. Willy hablando del tema de la semana pasada. Sí. Sergio de sus huidas de todos los pueblos de España antes de ser vaciados. vacíos.
4: Vacíos, gracias.
0: Que siempre me pasa lo mismo.
4: Antes de ser vacíos.
0: Antes de ser vacíos. Y Rosa, que en fin, ¿para qué vamos a contar? Minuto. Y a la vuelta vamos a embarcar en... Ahora lo contamos.
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0: Página 84, Culturetas. Procedo a leer. Siempre hay un resorte que lleva a los compositores al agua. En el caso de Wagner, una travesía en barco por el Báltico en medio de un temporal inspiró la ópera El holandés errante. En el caso de Tchaikovsky, le enredó de tal manera leer el paisaje marino de la isla de Próspero en La tempestad de Shakespeare que compuso una pieza llamada Igual. Claude Debussy, por su parte, fue el más insistente de todos. Porque de no haber sido músico, decía él, habría sido marinero. Después de casi una decena de piezas dedicadas al agua, compuso La Mer en 1905. Antes o después, todos tocaban el agua. Todos estos compositores, también Chopin. En este estudio llamado Océano. Y esa misma palabra, océano, está en una conocida pieza de Maurice Ravel. Barco sobre el océano. Por no hablar, por último, del también francés Saint-Saëns. Y su acuario para el carnaval de los animales. Todos aquellos compositores le dedicaron al agua alguna de sus partituras. Todos aquellos a los que tanto admiraba Enrique Granados. Pero él, Enrique, ni una gota. Porque Granados tenía miedo al mar, o al menos a embarcarse en él. ¿Qué parte es cielo y cuál es agua? ¿Por qué se mezclan los azules? El movimiento del buque me marea. Debería inventarse un sistema de grandes boyas sobre las cuales se pudiera montar un puente para atravesar el mar en coche o en ferrocarril. Alguien le pregunta al compositor: ¿y cómo se arreglaría usted si tuviera que dar algún concierto en América? Y responde él: pues no iría. Una travesía tan larga me pondría enfermo. Y si fuese, no volvería. Enrique Granados, insisto, ni gota. Quizá también porque a menudo se acuerda de eso que decía Monet, que mientras otros pintan la casa o el barco, él quería pintar el aire donde se encuentra esa casa o ese barco. Eso es justo lo que persigue ahora Enrique: el sonido del agua y no el agua misma. En 1909, Granados lleva 2 días metido en trenes, subiendo y bajando en estaciones desiertas, para llegar desde París hasta el pequeño pueblo de Cambolle-Bain, o así, en la otra punta de los Pirineos, que es donde está su amigo Isaac Albéniz. En el lecho de muerte del maestro, su esposa le entrega una carpeta. Dentro hay una partitura, que se titula Azulejos. Tiene anotadas las 4 primeras páginas, pero en la quinta solo están escritos los primeros pentagramas y en el último compás le falta por anotar la mano izquierda. Lo demás está en blanco. 10 días después, su amigo Albéniz fallece y 1 año más tarde Granados consigue completar la pieza. Lo hace con tinta azul más allá del compás número 56. Tinta azul como el mar. Y si Granados lo piensa bien, Azulejos quizá podría ser la pieza marítima que nunca compuso. Basta con descomponer el título. Azulejos está compuesta por la palabra azul y la palabra lejos. ¿Qué parte es cielo y cuál el agua? ¿Por qué se mezclan los azules?, se pregunta Granados. Camino hacia lo lejos, hacia Estados Unidos, junto a su mujer, Amparo, en plena Primera Guerra Mundial. En Nueva York va a estrenar su ópera Goyescas y en Washington, en la Casa Blanca, va a tocar el piano ante el presidente Wilson. El viaje de ida ha sido difícil, 15 días en lugar de 10, un temporal deshecho. Creíamos mamá y yo no volveros a ver, ha sido terrible, escribe Enrique Granados a sus hijos. El viaje de vuelta será peor que difícil. En el viaje de vuelta, un submarino alemán torpedea su barco, el Sussex. Enrique y Amparo pierden la vida en el Canal de la Mancha, el mismo lugar al que Debussy había dedicado su composición El Mar. Y escribe Marta San Miguel en su libro Última Escala: como la imagen, con la imagen de la gran ola de Kanagawa como portada, Debussy cambió el futuro de la música al romper por primera vez la noción de armonía. Lo importante no era embellecer el mar, ni emularlo con melodías cíclicas, sino asumir que es la fuerza de la naturaleza que mejor te pone en tu sitio. Última Escala de Marta San Miguel ha sido vuestra lectura de esta semana.
1: Una lectura muy placentera, de verdad.
2: Pocas veces ha sido tan inmersivo el tarjetón, ¿eh? O sea, yo me he sentido... he tenido dificultades para salir.
3: Me ha copiado los apuntes Zumer, porque justo lo del agua lo tenía

0: Hombre, claro, nos ha fastidiado.
1: Es más bonita, justo ese pasaje.
2: Zumer
1: de las cosas más
2: no copia
1: de
2: nunca. No,
0: Zumer, en todo caso,
2: a se le copia bastante.
0: Se ha inspirado también en la inmersión en el agua que hace Marta San Miguel también en, la, en el libro. Y está muy bien traído porque de verdad hay una es un librito que cuenta la vida de Enrique Granados.
2: Es cortito el librito.
0: Es cortito, sí, es cortito. No llega a 300 páginas, estamos hablando de 200 y poco páginas. O sea, que se lee, es muy asequible, es de los libros que le gustan a Rosa Belmonte.
3: Ahora te digo,
0: cortitos. Ahora te lo diré, dice. Pues, y recorre la vida de la vida breve de Enrique Granados, que verdad que murió antes de cumplir los 50 y en pleno apogeo de su talento, ¿no? Y de su popularidad, y a la vez pues va haciendo pequeñas incursiones sobre el agua, sobre la música, reflexiones sobre un montón de cuestiones que tienen que ver con la obra de Enrique Granados, con cómo lo percibimos y sobre la posteridad también, que tiene que ver con el agua, ¿no? Hay un momento en el que Marta San Miguel dice que una de las características de los nadadores o de nadar, de estar en el agua, es que no dejas rastro detrás, ¿no? Y eso lo compara un poquito también con el rastro que va quedando de nosotros. Ella explora qué queda de Enrique Granados en la Barcelona que habitó, en la España, en el país que quedó, ¿no? Porque la música, además, solo existe mientras se toca, mientras se ejecuta, mientras se reproduce, pero fuera de ahí no existe. Y eso lo compara mucho con el braceo de un nadador, que las espuma que va dejando detrás, pues enseguida es muy cortita y enseguida el mar se recompone otra vez. Intenta atrapar la fugacidad de ese paso y en ese sentido yo creo que es un libro que tiene una densidad poética muy, muy bonita, ¿no? Marta San Miguel, este es su segundo libro, su primer libro era Antes del Salto, su segundo libro narrativo, porque ella es poeta también, y Antes del Salto era un libro autobiográfico sobre caballos y sobre su relación con los caballos.
1: Era un libro precioso.
0: Era un libro precioso. Y bueno, y aquí creo repite un poquito la misma fórmula, pero con la historia, con Enrique Granados, con la música y con el agua, con la relación con el agua, contando una cosa además que yo sí que desconocía, de verdad, de la posteridad de Enrique Granados, y es que uno de sus hijos fue pionero de la natación en España, de la natación olímpica, fue campeón olímpico, fue el que introdujo en España la natación a crol, y además, o sea, y claro, él ya se sorprende de que un señor que no sabía nadar y que se ahogó en el naufragio porque no sabía nadar, tuviera un hijo que, como revancha por la muerte de su padre, pues se convirtiera en un nadador olímpico, ¿no? Eso también es bonito de cómo las cosas se van transformando. Y yo recomiendo mucho este libro para tanto para melómanos como para neófitos. O sea, realmente es una preciosidad, una exploración de un tipo de literatura que hacemos muy poquito en España, que es muy común en Francia, pero que este tipo de libros en España no los hacemos tanto, ¿no? Así que bueno, recomiendo mucho. Última escala de Marta San Miguel.
3: No, pero sobre lo corto que es, no es corto. Quiero decir,
0: a ver, cuidado,
3: si
2: refutando un poco.
0: Fíjate, no, es que siempre me tiene tanto afán en llevarme la contraria que hasta cuando el libro es corto lo dice.
2: Ahora ya empieza el debate.
3: Se ha traído un libro de 800 páginas, pero no es corto. Corto es Ravel de Chenot, que es el modelo,
1: sí,
3: y el que tú has hablado de que en Francia se hace muy bien.
4: Y hablando, decir, del agua, perdonaros, un pequeño inciso.
2: Que sigas refutando a Sergio.
4: La obra de Chenot sobre Ravel empieza con Ravel en la bañera, como si fuera el líquido amniótico.
3: Claro.
4: Sentirse así como se debía sentir un bebé recién antes de ser engendrado. Perdona, este inciso me parecía que venía a cuento por el agua.
3: El libro de Ravel también habla de viaje en barco y de los pijamas que se llevaban el viaje en barco. Es decir, que es un libro maravilloso, Ravel de Chenot, que tiene 124 páginas frente a las 232 del libro de Marta San Miguel.
4: Bien, bien.
3: Que puede ser corto, pero no es corto.
0: Sergio, 232 es corto. Es un libro corto.
3: No, es corto.
0: Cabe en el bolsillo.
4: Y un misal también.
3: Ay,
4: ¿un
0: misal también es corto?
4: No.
3: Es un libro que
2: podemos acordar que es corto, pero no tan corto como otros libros cortos.
3: No tan corto como el modelazo que es Ravel.
0: Digamos que Chenot hace libros cortos.

0: edito en una parte de una editorial muy especializada, como esos que tiene Anagrama, que hace David Trueba y todo eso, que eso ahí te lo permiten, pero es como una sección. Pero
1: claro que te lo permiten, no hay ninguna policía del libro largo.
2: Ya te lo digo yo.
1: Claro que sí.
3: Buen título, buen título, ¿eh?
0: A mí me...
1: ¿A ti ¿Quién lo prohíbe?
4: Algo se me escapa en este momento.
0: No.
4: Pero sigamos.
0: Bueno, si el libro es verdad que cuenta la vida de Granado y desde luego su trágica muerte, pero luego tiene apuntes personales de ella, ¿no? Entonces ella cuenta cómo descubre a Granado. Y es gracias a Iberia, porque su padre, que viajaba mucho en avión, cuando se aterrizaba, cuando se iniciaba el descenso, ponían siempre la misma música de Barcarise, ¿no? Y entonces sí, él compró un disco de música clásica española, y entonces sus padres eran muy melómanos, ¿no? Entonces oían ese disco continuamente. Y un día, ya que su madre se le ocurrió poner el segundo disco, porque nunca lo ponían, ahí descubrió la danza número 2 de Granado. Lo que sí me sorprende del libro, que me parece así como muy, muy bonito, desde luego la idea me parece estupenda y me parece muy bonito, tanto las apuntes personales o esas disquisiciones sobre el talento, es decir, sobre cómo el talento puede ser desperdiciado absolutamente si no tienen la suerte de desarrollarlo. Me sorprende como esa idea de que Granado sea una... Sobre todo se lo he leído en entrevistas, ¿no? Como que Granado sea alguien... no conocido, ¿no? O sea, no muy conocido. Y de hecho en el libro habla solo, por ejemplo, de Alicia de la Rocha como gran persona, o sea, como gran intérprete de Granado y que lo ha mantenido, ¿no? Pero no hay ninguna palabra de Victoria de los Ángeles, de Pilar Lorengar o de Teresa Berganza. Uy. O sea, es que cualquier persona
4: Victoria de los Ángeles
0: que escucha esa música o que ha ido a recitales de esas tres mujeres, saben que en su repertorio era absolutamente común las tonadillas de Granado, que se cante el majo tímido, que se cante el majo discreto, es decir, que es una figura permanente. Y en cuanto a la muerte, por supuesto, porque la muerte es como esa que conoce antes de conocer la propia música de Granados, como la de Isadora Duncan, es decir, porque es una historia trágica que siempre nos han contado, y entonces sí que me parece un
5: personaje
0: muy conocido.
5: Yo sí creo que hay una tendencia a sobreponer los descubrimientos que hace un autor con los del universo, ¿no? Pensar esto no se sabía de Granados porque no lo sabía yo. Y la medida en que...
1: Yo creo que eso en el libro no está.
5: Si puedo terminar el argumento, sería maravilloso.
1: Pero le estás haciendo unos reproches al libro que no está en el libro.
5: Estoy diciendo que existe la tendencia de reivindicar lo que ya está reivindicado. Y desde esa misma perspectiva, olvidar cuál es en realidad la impronta y la importancia de Granados desde sus inicios y desde luego con el mérito que supuso tocar en la Casa Blanca en presencia de Woodrow Wilson, ¿no? El presidente, el primer artista que lo hace. Ahora va a ir Topuria, en otra categoría, podríamos decir. Y
1: la muestra de cómo evoluciona España.
5: Bueno, pues trato de decir que en realidad Granados siempre ha sido muy conocido, muy interpretado, y no solo por Alicia de la Rocha, sino por Arthur Rubinstein también. Sí.
1: Pero Rubén, que es que Marta Sepeyol no viene a descubrir a Granados, sí, es que eso no está en el libro. Es decir, le estáis reprochando al libro unas cosas que no hace, no sé.
5: Entonces, en ese repertorio de artistas universales que no han hecho otra cosa que tocar la música de Granados, también está Marta Gerich, está Daniel Barenboim, y está Granados perfectamente instalado en el repertorio. No es una excentricidad, no es un compositor a descubrir ni a descubrirnos, ¿no? Es lo que estoy diciendo, Sergio, nada más.
1: Pero lo dices en tono de reproche hacia el libro, y Marta San Miguel en ningún momento viene a descubrirnos a Granados. Es decir, ha escrito un libro
0: como tampoco
1: ese no descubre a Ravel. Tampoco. Es decir,
0: pero yo he hablado de las entrevistas, no del libro. Es decir,
1: las entrevistas no las he leído, yo estoy hablando del libro.
0: Me parece estupendo y no.
4: Bueno,
0: y no,
4: a lo mejor, o sea, nosotros conocemos a Granados, pero a lo mejor, yo qué sé, no es universalmente conocido. Yo, de hecho, escuché a Alicia La Rocha una vez hace muchísimos años tocar a Granados. O sea, yo, cosas que me han gustado del libro, precisamente el pasaje que te he notado, que me ha copiado Zumer de mis notas.
1: Es un infundio.
4: O sea, contar la música en literatura es muy difícil. Y yo creo que Marta San Miguel lo consigue. También me ha gustado mucho la habilidad con la que ella va al presente y se mete en el relato y vuelve al relato. Me ha parecido muy bonito. Me ha parecido muy bonito cómo va metiendo detalles, por ejemplo, cómo se preparaba Granados los conciertos, que solo tocaba la,

0: la parte más difícil, no lo tocaba todo. Y digo, pues es una buena idea, la verdad. Cuando te preparas algo, si no tienes tiempo, te preparas lo más difícil. Si subes ese Himalaya, subes el resto. Me ha gustado mucho la descripción de Barcelona. Creo que en un libro, que estoy un poco de acuerdo, o sea, no es Leonardo Sciascia o Echenoz, que nos gustan, porque en una hora te lees una historia brutal de Sciascia. Todavía tiene libros de 60 páginas que son maravillosos, que te cuentan el mundo, pero yo creo que es un libro en formato pequeño que se lee muy fácil. Y me ha gustado mucho, que es lo mismo que me pasó con Antes del Salto, como realmente está escrito. Creo que es un libro... con escritura bonita, trabajada, pero que fluye. O sea, no, hay libros donde la escritura hace que el libro se encalle constantemente. Aquí fluye en un relato. Sí, y me ha gustado mucho la descripción de la muerte con la que arranca.
1: Marta San Miguel escribe muy bien. De hecho, una de mis columnistas favoritas de Vocento, es decir, hace unas columnitas cortas semanales.
0: Escribe muy bien de fútbol, porque fue
2: bueno, cortas, hay otras más cortas.
1: Sí.
3: Sí, hombre, verdad. Hombre, para columnas cortas las de Seno, esas sí que son dos líneas.
1: Como para columnas cortas las mías, para una mierda.
4: ¿Sería legal si David Zucles saca una novela llamada La policía de los libros largos, que es lo que has mencionado tú antes?
0: Sí.
3: No, eso
4: es lo que
1: hay
4: quedar.
1: Que mandarle a la policía de los libros largos.
3: La conspiración la ha insinuado Rosa ha insinuado que hay una policía, una inquisición en la dirección editorial.
4: Es un título maravilloso. Yo solo quería.
0: Stephen King siempre decía que él tenía que escribir tochos porque es lo que
3: pues
0: le...
3: Te diré una cosa, a mí no me molestaría 100 páginas más de este libro. Quiero decir, yo creo que como además uno de los hilos es contar la ambición de Enrique Granados, cuando estás enfrentándote a una figura que tiene una talla monumental, tampoco está mal que adoptes un tono monumental al escribirlo. Quiero decir, a mí, yo 100 páginas más en este libro no me molestaría en absoluto.
2: Sara, eres tú el que le estás reprochando al libro lo que el libro no tiene, que son 100 páginas más.
3: Diría que yo, en este caso, si hubiera una duda de hacerlo más breve o alargarlo, yo optaría por alargarlo, sin duda alguna. Sí. Pero vamos, se lo compro como está, sin ninguna, vamos.
2: Voy a hacer una pausa.
5: Muy bien, musical, ¿eh? Unos minutos musicales.
3: Breve, pero una pausa breve o larga. Las pausas aquí.
2: ¿Cuándo? En comparación con otras pausas
3: francesas,
2: esta va a ser corta.
3: Vale.
2: No, francesas no, de este mismo programa. Porque las hay más largas, ahora sí.
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0: Me veo obligado a aclarar a la audiencia que es Barbastro, donde se hace la cultureta de esta tarde.
1: Provincia de Huesca.
0: Habéis dicho cualquier cosa porque están preguntando oyentes de otras provincias verdaderamente alejadas.
2: Ah, vale.
0: No, limítrofes no.
2: Ni siquiera.
0: Pues, por ejemplo, de Cádiz. Tengo una consulta aquí. De
1: hombre, si salen ya, igual llegan, ¿eh?
0: ¿Se graba dónde el programa? En Barbastro.
1: Barbastro.
0: Ya, pues es que confundís muchísimo, os lo tengo dicho. Bueno, quedan 2 minutos de Cultureta de la Buena, que es esta de por las mañanas en las emisoras de Onda Cero. Es buena y por eso se pasa tan deprisa. Sí, por si queréis aprovechar estos 2 minutos para hacer alguna recomendación.
3: Tengo que recomendar con cada célula de mi ser una de las mejores comedias que he visto de un tiempo a esta parte. El protagonista es este actor de variedades llamado Berto Romero, no sé si le conocéis. Berto Romero.
1: Romero, vale.
0: Berto Romero.
1: Lo busco.
3: Alberto Romero, sí. Y Pizza Movies es la película. Es la película de un director que lleva 15 años trabajando sin parar, pero esta quizás sea la primera película que puede considerarse abierta al gran público, incluso hasta familiar. Pero como todas las películas de Carlos Padial, tiene una premisa delirante, que es una pareja. Una pareja atravesada por la precariedad económica, ella es crítica de cine, decide montar una pizzería para encontrar un negocio que les llene más el bolsillo y también el corazón, y deciden montar un negocio de pizzas que remitan a películas. O sea, la pizza de Parque Jurásico, la pizza de 2001, la pizza de E.T., son pizzas temáticas.
1: No les va bien, ¿no?
3: Y claro, el asunto es que como tienen un negocio que sigue siendo muy pequeño y quiere mantener la identidad cinéfila de la pizzería, pues contratan a todos los periodistas culturales que en ese momento están en el paro para que repartan las pizzas a pie por toda Barcelona. Entonces, claro, hay un momento increíble en el que ya el periodista que te vende la pizza 2001 te vende un ensayo sobre 2001 que ha editado en Cátedra. Es de las películas más divertidas que he visto nunca y la recomiendo, vamos... Con el pecho abierto de par en par.
0: ¿Y de qué la ponen en los cines?
3: Pizza Movies. Está en salas, sí, se ha estrenado en salas. No...
0: Pues a ver dónde la echan.
3: Echarla, pero vamos, o sea, Pizza Movies. O sea, de verdad.
0: Muy bien.
3: Hay un juicio y a la jueza la llaman su señorita.
0: Bueno, pues esta es la recomendación de Nacho Villalondo. ¿Alguna cosa más que
4: Hangar Rojo.
0: ¿Cómo?
4: Hangar Rojo, una película chilena que dura 1 hora y 20 minutos sobre la historia de un militar el día del golpe de Estado, que es un personaje real. Y es una película sobre la obediencia a vida y la responsabilidad individual.
3: Por casualidad.

0: ¿Ya sale Berto Romero en esa película?
1: No, vale, no, vale, pero vale, es buenísima. Es una primera película de un director chileno que se estrenó en Berlín el año pasado y está en salas, vamos, la vi el
2: fin
1: de semana
2: pasado. 1 hora 20 minutos.
1: 1 hora 20 minutos, ¿no te lo crees? Cuando ves que está acabando.
0: ¿Es una novela corta? ¿Corta o larga esa película?
3: Es una novela corta. Yo le hubiera puesto...
2: debe ser.
3: Yo le hubiera puesto 6 horas más.
4: Sí, hay otras más cortas,
5: como
4: pero se llaman cortas.
5: Satán Tango.
4: Nos vamos entonces.
0: Satán Tango.
5: Satán Tango.
4: Oye, que Cultureta de por las noches a 1:30. La emisión a 1:30, sí. La grabación a las 8.
3: A las 8, hoy en Barbastro, me parece, festivales de Barbastro.
2: No en el Barbastro, en Barbastro.
5: En el mismo Barbastro, ¿eh?
4: Barbastro, Barbastro. Seguid generando confusión y ya veréis lo que pasa. Luego no va nadie. Adiós.
5: Adiós.
4: Adiós, Willy, adiós, Nacho, adiós, Rosa, adiós, Rubén. En 4 minutos contamos las noticias de las 12.
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1: Mediodía, son las 11 en punto de la mañana en las Islas Canarias y a esta hora María Hernández y todo su equipo nos adelantan las noticias que ampliarán a las 2 de la tarde en Noticias Mediodía. María, buenos días.
2: ¿Qué tal, Alsina? Buenos días. Sí, último día para pedir el voto en Andalucía. Los partidos ponen fin a la campaña para las elecciones del domingo. Programa especial a las 8 en Onda Cero. Les recuerdo, el próximo día 17, el Partido Popular desdobla los actos de su candidato y del líder Feijóo. Uno cierra en Málaga, el otro en Almería, el resto ha elegido Sevilla. Ahí estará Sánchez arropando a su candidata María Jesús Montero. Redacción en Andalucía, Juancho Fontán.
3: Tras 15 días de mítines, los partidos han apurado este viernes sus últimas horas para movilizar a casi 7 millones de electores que están llamados a las urnas este domingo. Serán más de 3.700 colegios electorales y 10.400 mesas las que van a estar repartidas por toda la comunidad. Hay preparadas 686 millones de papeletas y 7 millones de sobres. Este año, el centro de datos cuenta con novedades que ha detallado el consejero de Presidencia, Antonio Sanz.
4: Hemos renovado la aplicación web y móvil en la que se va a poder consultar, además de los resultados, el último diputado asignado. En segundo lugar, la incorporación de la inteligencia artificial en la verificación del escrutinio.
3: Será esta tarde noche cuando Andalucía baje el telón de la que ha sido una intensa campaña electoral. El candidato popular Juanma Moreno la cierra en Málaga, pero antes estará en Granada, mientras que Sevilla ha sido la ciudad elegida por el resto de candidatos.
2: La campaña andaluza que seguro se colará en las fiestas de San Isidro en Madrid. Dirigentes políticos que se van a dejar ver por la pradera entre chulapos y rosquillas. Ha habido antes acto institucional. Acaba de terminar, de hecho, en el Ayuntamiento con la entrega de las medallas de honor de la ciudad y un discurso del alcalde Martínez Almeida de marcado contenido político. En el Palacio de Cibeles está Marta Morueco.
5: La capacidad de diálogo frente al enfrentamiento, la voluntad de convivencia en paz apelando a la empatía y como ejemplo la transición española ha centrado el discurso del alcalde Almeida en un momento, ha dicho, que es necesario encontrar el entendimiento.
6: En un momento en que las incertidumbres atraviesan Europa y también España, en el que nuestro país necesita más que nunca de una capital a la altura de los tiempos que corren, Madrid reafirma su vocación de ser el lugar donde la concordia es posible, donde la convivencia encuentra siempre su cauce y donde el bien común y el interés general prevalecen sobre la división.
5: En este empeño ha recordado la corona y el rey Felipe son garantía de continuidad.
2: Donald Trump vuela a esta hora hacia Washington después de poner fin a su segunda visita de Estado a China, menos de 48 horas en las que ha mantenido dos encuentros con Xi Jinping centrados en el comercio, en Taiwán y también en Irán. En una entrevista en la Fox, Trump ha explicado que el líder chino se ha comprometido a no enviar material militar a Irán y que se ha ofrecido a mediar para terminar con la guerra.
7: Al presidente Xi le gustaría que llegáramos a un acuerdo y ofreció, dijo que si podía ser de alguna ayuda, me gustaría ayudar. Cualquiera que compra tanto petróleo tiene una buena relación con ellos y señaló que si puede ayudar a hacer cualquier cosa, a él le gustaría ver el estrecho de Hormuz abierto.

0: Le ha dicho sí, pero la realidad es que no hay ningún acuerdo, ningún compromiso por escrito firme en un papel. A partir de las dos iremos también a Reino Unido, donde la guerra abierta en el laborismo mantiene paralizado el gobierno de Keir Starmer. En las últimas horas el ministro de Sanidad y el alcalde de Manchester, Andy Burnham, han dado pasos para lanzar unas primarias que permitan su relevo. El alcalde de Manchester, que es el verdadero favorito entre el laborismo. Y en Valencia las protestas de los profesores mantienen cortada a esta hora varias avenidas del centro de la ciudad. Los docentes han convocado una gran manifestación cuando se cumplen 5 días de huelga indefinida. Siguiendo esa manifestación está Nuria Moreno.
1: Desde primera hora de la mañana, varias columnas de manifestantes han salido desde distintos puntos de la ciudad y el área metropolitana en dirección al centro donde nos encontramos y donde va a salir en unos minutos esta marcha unitaria con docentes llegados de toda la comunidad valenciana. Se espera multitudinaria, de hecho, han ampliado la salida por la gran afluencia de manifestantes. Dicen los sindicatos que es un día histórico por la respuesta, pero también triste por haber tenido que llegar a este punto.
0: La sonora protesta a estas horas por las calles de Valencia de los profesores, de los docentes. Y los deportes con Esther Rodríguez.
2: La comparecencia esta semana de Florentino Pérez sigue provocando reacciones. Ahora la Asociación Española de Árbitros de Fútbol solicita al Comité de Competición abrir un expediente disciplinario al presidente del Real Madrid por sus declaraciones sobre corrupción sistémica y robo de títulos. También ha hablado el Bernabéu, pancartas contra Florentino rápidamente retiradas y pitos contra Mbappé en la victoria del Madrid sobre el Oviedo en el partido que cerraba la jornada 36 de Liga. Después el delantero francés quiso dejar patente su desencuentro con Arbeloa. El técnico recogió el guante alimentando el enésimo incendio de la temporada en la Casa Blanca.
3: Estoy muy bien, 100%. Yo no he jugado porque el míster me ha dicho que para eso el cuarto delantero de la plantilla, detrás de Mastantuono, Vini y Gonzalo.
4: Que ni tengo cuatro delanteros, ni le he dicho semejante frase. No sé, no me habrá entendido bien o... La verdad es que no sé muy bien qué decirte. Mientras esté yo en esta silla, yo voy a decidir quién juega y quién no juega. A mí me da igual cómo se llamen o cómo no se llamen.
2: También ayer empate 1 entre Valencia y Rayo Vallecano, mismo resultado en el Girona-Real Sociedad, que asegura la permanencia del conjunto donostiarra, pero también la del Athletic y la del Rayo. Los tres lucharán por Europa en las dos últimas jornadas, a las que llegan en descenso Levante y Mallorca. La penúltima jornada se juega íntegramente el domingo. Todos los partidos comienzan a las 7, salvo el Barça-Betis, que veremos a las 9 y cuarto. Y Alex Márquez ha logrado el mejor tiempo en la primera tanda de entrenamientos del Gran Premio de Cataluña de MotoGP, caída de Jorge Martín, que ha terminado segundo.
0: Y la pregunta que les hacemos hoy a los oyentes de Onda Cero.
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0: Pues todo el equipo de Noticias Mediodía Alsina trabajando en este día de fiesta en Madrid para contar las noticias a las dos.
7: Es que no paráis nunca. Nunca, qué maravilla, nunca. Qué gusto, qué admiración. Sí. Adiós, María Hernández, que tengáis buen fin de semana. Aquí estaremos el domingo a las 8 de la tarde para contar el resultado de las elecciones.
0: Hasta
7: adiós.
0: El lunes, chao.
7: Chao.
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1: 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Interrumpo un momento el programa Más de Uno porque a más de uno le va a interesar esto.
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0: Estamos llegando ya al final del programa de esta semana, porque además en Madrid en concreto, en Onda Cero Madrid, están deseando empezar ya la programación local para celebrar la festividad del Día de la Ciudad, de la capital, de la comunidad autónoma y de la y del país, vamos, que es Madrid, quiero decir, la ciudad de Madrid, que está de fiesta hoy, no sé si lo hemos contado en algún momento del programa, pero es San Isidro. Y entonces, más de uno Madrid, pues se suma a la celebración de San Isidro con un programa que va a ser, yo creo, fantástico, fantástico. Así que habrá que irse. ¿Qué tal, Jorge? ¿Cómo lo ves?
1: Bien, no, y que sea festivo demuestra mi compromiso con esta empresa y con este trabajo.
0: ¿Y el nuestro? ¿Qué decir?
1: El tuyo ya se da por descontado, pero como hay una leyenda negra sobre mi desempeño...
0: No, pero pues que yo estoy aquí hoy, que es fiesta, y en Madrid, y además estaré el domingo.
1: Eso sí, es verdad.
0: Que es fiesta en toda España.
1: Estarás el domingo y...
0: Y el lunes, también el lunes.
1: Ansiosos estamos por escuchar ese programa especial.
0: No parar de hora.
1: Como ansiosa está la audiencia de seguir escuchando las nuevas propuestas que hacemos Pablo Díez, Diego Fuerte y yo, a la cadena, después del gran después del gran éxito de Tanatorio Negro, es que vamos a programa por semana. Gente siestera. Es el siguiente.
0: Gente siestera.
1: Este, o sea, si Tanatorio Negro fue bueno, Gente siestera, el programa para la gente que quiere... Bueno, que mejor que lo cuenten ellos.
2: Y buenas a todos. Bienvenidos a Gente siestera. Que bueno, pese a este nombre... ya les digo que no es un programa para dormir, ¿eh? No es ruido blanco ni chorras. Esto va de... ¡Manuel! ¡Manuel!
3: ¿Qué?
2: ¡Rico!
3: ¿Qué?
2: ¿Estás dormido?
3: No, cállate, estaba escuchando la intro esa.
2: ¿Me estabas escuchando? ¿Qué estaba diciendo? A ver, ¿qué decía?
3: Pues estaba saludando a los oyentes y...
2: Déjalo. Déjalo, si es que... De verdad, no podemos hacer nada juntos.
1: Es un programa piloto.
2: Siempre igual. Bueno, que si ustedes tienen un sueño recurrente, o qué sé yo, que sale por ahí a volar por los campos como Javier Bardem en Mar Adentro, o yo que sé, o que le persigue un toraco y no puede correr y todas esas cosas.
3: La angustia que da eso.
2: Sí, o que se le cae toda la piñata también, que es un sueño muy típico.
3: Bueno, a mí eso me pasa en la vida real, lo de los dientes.
2: O yo que sé, que ha soñado que ha hecho el acto sexual con un compañero o la compañera de trabajo, de eso que llegas a la oficina y le das un manotazo a todo lo que hay en la mesa, a la grapadora y a los folios
3: y
2: lo empotras allí mismo, compañero.
3: Y que luego te encuentras a esa persona y ya no la miras igual, ya hay una lascivia ahí importante.
0: ¿El programa de qué trata?
2: Si os pasa cualquier cosa de estas, nos llamáis al teléfono que os vamos a dar ahora mismo. Y el doctor Manuel Gandolfo, aquí presente, les ayudará a entender que... ¿Qué es lo que está queriendo decir su subconsciente?
3: Eso.
2: Bueno, pues mientras esperamos su llamada, vamos a escuchar, doctor, el sueño inquietante de uno de nuestros compañeros de la casa.
3: Venga.
2: Nada más y nada menos, vamos a escuchar.
0: El otro día soñé que me intentaban matar. Yo me escondía en un balcón, pero por dentro, no sé muy bien cómo, detrás de una cortina. Pues no lo sé, yo decía, pues aquí no me encuentra nadie. Y me encontraba nada más.
1: Claro.
0: Entraba el que no sé quién era, alguno de vosotros sería que venía por mí. Y entraba y yo estaba escondido y decía, aquí no vendrá, pues directamente ahí.
4: Claro, pues te verían los piececillos.
0: Y sí, venía con una recortada. O sea,
1: ¡ostras!
0: No te...
1: ¿Serio?
0: Justo ya cuando corre la cortina y tal, ahí me desperté.
2: Ay, Dios mío, ¿qué podemos deducir de esto, doctor?
3: Bueno, a ver, yo no quiero ser agorero, pero esto es jodido, ¿eh? Esto es de ser un loco de cojones. Quiero decir, soñar que te asesinan... Pues a ver, soñar que te asesinan viene a significar pues que alguien te quiere asesinar.
2: Ya.
3: Básicamente. Y si es con una pistola, además... Seguramente es que ya te van a matar a

0: Marcelo, Marcelo, buenas noches, chico.
1: Hola, buenas noches, Maribel.
0: Buenas noches.
1: Enhorabuena por el programa este, que estoy haciendo, es muy entretenido.
2: Muchísimas
0: gracias. Muchas gracias. Bueno, a ver, cuéntanos, Marcelo, ¿cuál de tus sueños te gustaría compartir ahora con los oyentes y que te interpretase el doctor Gandolfo?
3: Eso es, a ver.
1: Bueno, vale, yo he soñado que mataba a Carlos Alsina.
3: A ver, yo
1: soñaba que le esperaba la salida de la radio.
0: ¿Sí?
1: Me ataba con unas correas por debajo de su coche, ¿sí?, como Robert De Niro en El Cabo del Miedo.
3: Ah.
1: Y luego ya, pues, cuando él se subía al coche, pues íbamos hasta su casa, yo escondido.
3: ¿Sí?
1: Y luego ya, cuando aparcaba, me soltaba las correas, me colaba en su mansión de un salto.
0: Uh-huh.
1: Y ¿sí?, ahí ya, pues ya entraba en su domicilio.
0: Vale.
1: Y cuando veía, le metía cuatro tiros.
0: Ah, hostia, ¿y hacía bocajarro, Marcelo, o cómo?
1: No, bueno, se escondía, el tío se escondía detrás de la cortina. Pero yo ahí le veía los piececicos y ahí ya, ¡pum!
0: ¡Madre
1: pum,
0: mía!
1: ¡Pum! ¡Muere! ¡Muérete! ¡Pumba! ¡Pum!
3: Ya.
0: Entonces,
3: ¿usted se enfada escuchando el monólogo ese de las 8, el editorial este?
1: Yo me enfado porque Alsina últimamente es que no le está metiendo caña al gobierno. Y yo no sé si es por eso que dicen que se va a ir a la SER.
0: Oye, llamar a la policía, que está loquísimo de la cabeza, Marca ya el teléfono. Sí,
1: pero
0: sí.
1: Bueno, eso no es malo, ¿no, doctor? Yo no soy un psicópata ni nada de eso, ¿no?
3: No, para nada. Y lo único, pues que si ve entrar a unos señores así vestidos de azul y les posan y todo eso, pues usted se va con ellos, ¿de acuerdo?
1: Vale, muy bien, pues haré eso, ¿no? Y no cenar fuerte así por las noches tampoco, ¿verdad?
3: Eso tampoco, ¿vale?
1: Vale, venga, hasta luego.
0: Venga.
1: Vale,
0: adiós, bonito. Adiós.
1: Pues nada, vale.
2: Programa de interpretación de sueños. ¿Qué se escucharía por la noche?
4: Me ha hecho gracia.
2: No, ya sé que no. La cara que estaba poniendo no era de...
4: Las bromas son siempre a mi pesar. Nos tenemos que ir.
2: ¿Qué tenemos más a mano?
4: Nos tenemos que ir por un rato, porque el domingo a las 8 de la tarde, una hora menos en Canarias, aquí estaremos de nuevo, el ingeniero Montes y el equipo de informativos y todo el equipo de Onda Cero en Andalucía, para contarles el desenlace de la jornada electoral, que a lo largo de toda la jornada, nunca mejor dicho, les iremos contando también en Noticias Fin de Semana con Yolanda Viladecans y con toda nuestra redacción andaluza. Que tengan un buen fin de semana. El domingo nos encontramos, y si no, pues el lunes a las 6 de la mañana, 5 en Canarias, empezará de nuevo Más de Uno. Gracias por su confianza, feliz fin de semana y adiós.
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0: Buenas tardes. En unos minutos recibiremos aquí en Onda Cero al presidente del gobierno aragonés, Jorge Azcón, para analizar los ejes en el arranque de la legislatura, pero también antes repasamos otros temas de actualidad de la jornada. La Generalitat de Cataluña reclama extrajudicialmente a Aragón 420.000 euros por la compraventa nula que las autoridades catalanas realizaron de 56 obras del monasterio de Sigena a una representante de la Orden de San Juan de Jerusalén. Una transacción por la que el Ejecutivo Autonómico nunca percibió alguna cantidad económica y que la justicia declaró ilegal. Además, las autoridades catalanas también reclaman ahora 370.000 euros para la conservación de esos bienes durante años. La vicepresidenta Mar Vaquero califica la actitud de la Generalitat como una provocación.
1: ¿Qué menos que conservar unas obras de arte? Y ahora nos lo reclaman al gobierno de Aragón. Es decir, han estado disfrutando de la exposición de estos bienes, incluso desde los años 70, cobrando una entrada, siendo un gran atractivo museístico estos bienes de los que han disfrutado. Y ahora nos reclaman los gastos de conservación.
0: La vicepresidenta Vaquero también se ha referido a la información que publica El Español sobre una nueva fiesta con dos prostitutas que el exministro José Luis Ábalos organizó en Zaragoza. En plena pandemia, un constructor camufló a esas escorts como técnica de estudios para que pudieran desplazarse. Previamente, Ábalos visitó la Basílica del Pilar acompañado de la entonces delegada del gobierno en Aragón, Pilar Alegría. Vaquero asegura que está horrorizada y pide explicaciones.
1: Nos parece muy grave y esperemos, como digo, que, bueno, pues más allá de la investigación judicial que se está llevando a cabo, la señora Alegría tenga algo que decir, porque hay mentiras que son insostenibles y cada vez más.

0: Miramos al territorio, las últimas lluvias de mayo han dado un respiro al campo turolense y permiten prever una cosecha media de cereal de invierno después de meses marcados por una intensa sequía. Juan Sauras.
1: Aseguran que una semana más sin precipitaciones habría supuesto pérdidas totales en muchas explotaciones. Ahora las previsiones apuntan a una recuperación parcial de la producción. Alberto Escura es responsable de UAGA en Teruel.
2: Las últimas lluvias de este mes de mayo nos han salvado por la campana. Llevamos un invierno con una sequía muy importante. La cosecha estaba sufriendo muchísimo. Una semana más, si hubiéramos continuado sin lluvias, ahora mismo estaríamos hablando de una cosecha cero.
1: El sector continúa preocupado por el fuerte aumento de los costes de producción.
0: El actor Eduard Fernández recibirá el premio Luis Buñuel en la 54 edición del Festival Internacional de Cine de Huesca. Marga Gavarre.
3: El intérprete catalán posee una filmografía de cerca de 100 títulos con obras como El 47, Mientras dure la guerra, Perfectos desconocidos, El hombre de las mil caras. Su nombre ha sido reconocido en 4 ocasiones con el Goya y además el pasado año se le entregó el Premio Nacional de Cinematografía. Estela Rasal es la directora del certamen orcense.
4: Con este galardón, Eduard se une a nombres tan prestigiosos como Terry Gilliam, como Marisa Paredes, Stephen Frears, Carlos Saura, Ángela Molina, Isabel Coixet y Victoria Abril, o Víctor Erice y Charo López el año pasado.
3: El próximo 7 de junio el Teatro Olimpia se vestirá de gala para recibir a uno de los mayores exponentes del séptimo arte español. Tras la ceremonia se podrá ver el cortometraje que el propio Fernández dirigió y protagonizó en 2024.
0: Y en Zaragoza el Ayuntamiento va a destinar cerca de 3 millones de euros a la reforma integral de la calle Pedro Cervuna. Los trabajos que empezarán la semana que viene transformarán los 570 metros de longitud de esa vía, Chema Catalán.
5: Se han dividido en 4 fases para minimizar las afecciones al tráfico en el entorno del campo San Francisco, de forma que solo en agosto estará totalmente cortada, aprovechando las vacaciones en la universidad. La alcaldesa Natalia Chueca explica detalles de esta nueva reforma integral en el centro.
6: Bueno, creo que es un buen plan, creo que es el mejor plan posible para esta obra y el objetivo es que los vecinos del distrito universidad vuelvan a tener esta calle, pues una calle transformada integralmente como todas las que estamos haciendo en todos los barrios y que en marzo de 2027 puedan tener ya integralmente la calle abierta y renovada.
5: Las obras obligarán a talar 33 árboles en mal estado, pero se mantendrán unos 80 y se plantarán otros 45 nuevos. También se tendrán que suprimir algunas plazas de aparcamiento para ampliar las aceras.
0: Y un apunte más de Zaragoza, porque un problema en la pasarela de pago vinculado a la ciberseguridad ha bloqueado parte de las compras de los abonos del Espacio City de las Fiestas del Pilar. Las personas que tengan retenido el dinero pero que no hayan recibido las entradas no consta como venta finalizada. Ese dinero les será devuelto en las próximas horas y se abrirá una remesa de abonos de 135 euros a las 3 de esta tarde.

0: Como ya hemos avanzado, nos acompaña hoy en este tiempo regional en las emisoras de Onda Cero el reelegido presidente del gobierno aragonés, Jorge Azcón. Buenas tardes y enhorabuena.
1: Pues muchísimas gracias y encantado de estar con vosotros, como siempre.
0: Bueno, han sido 2 meses intensos de negociaciones con Vox. En principio, al final, ha llegado a ese pacto que finalmente ha permitido cristalizar la investidura como presidente del gobierno aragonés. Finalmente, hemos estado muy cerca o no de un riesgo de adelanto electoral, y luego también Madrid ha tenido o ha jugado mucho papel en esas negociaciones, tal y como denuncia la oposición.
1: Bueno, lo que ha habido es la gestión del resultado después de las elecciones, ¿no? Es decir, la realidad es que convocamos elecciones cumpliendo, yo creo, con una regla de la democracia, que es que cuando tú no tienes la capacidad de aprobar un presupuesto, tienes que convocar elecciones. Lo que no puedes hacer es agarrarte al cargo, como estamos viendo que ocurre, como estamos viendo que ocurre a nivel nacional, y el resultado de las elecciones arrojaba una única alternativa, arrojaba una única posibilidad. El gobierno que fue resultado de esas elecciones significaba que había que llegar a un acuerdo entre el Partido Popular y entre Vox. Yo creo que esa ha sido la opinión de la gente, con un resultado extraordinariamente mayoritario, ¿no? Es decir, la realidad es que el resultado electoral de las elecciones del 8 de febrero significa que este gobierno, que yo como presidente, soy el segundo presidente en la historia que tiene un mayor respaldo de la Cámara. El segundo presidente con el mayor respaldo de la Cámara.
0: 40 diputados.
1: Y el peor resultado de lo que es el bloque de izquierda. Es decir, nunca en la historia la izquierda en esta comunidad autónoma había tenido tan poca representación como tiene en las Cortes de Aragón. Yo creo que el mandato de las urnas era claro y, por lo tanto, lo que había que hacer, la responsabilidad, era gestionarlo. Porque la alternativa era evidente, era volver a convocar a los ciudadanos a las urnas, y yo estoy convencido de que todo el mundo entiende que los ciudadanos, cuando votan, no se equivocan, ¿no? El pacto es un pacto que se ha fraguado en Aragón. Es verdad que tanto el Partido Popular como Vox son partidos de ámbito nacional, pero la realidad es que lo que hemos defendido en ese pacto es hablar de los problemas y de cuáles son las soluciones que creemos que tenemos que poner en nuestra comunidad autónoma, dentro de lo que es un marco nacional del partido. Pero el debate, la negociación, el diálogo se ha hecho en Aragón, se ha pactado en Aragón y se ha firmado en Aragón.
0: La semana pasada tuvimos aquí al vicepresidente Nolasco y le preguntamos que si se había dejado algún pelo en la gatera, en este caso con el tema de las negociaciones. Él vino a decir que le hubiera gustado más endurecer los temas vinculados a la inmigración y también reducir las ayudas y subvenciones que reciben los agentes sociales. Le pregunto esto lo mismo, ¿se ha dejado algún pelo en la gatera? ¿Le hubiera gustado más suavizar esas medidas que planteaba Vox, por ejemplo?
1: Yo creo que cuando se llega a un acuerdo, se llega a un acuerdo entre dos partes en las que es evidente. Todos en el día a día tenemos que llegar a acuerdos en nuestro ámbito familiar, con los amigos, siempre hay que llegar a acuerdos, ¿no? Es decir, a veces alguien quiere hacer una cosa y otro la contraria, y hay que ponerse de acuerdo. Y hay que valorar el acuerdo. Es decir, lo importante es que el acuerdo es lo contrario de la discrepancia, del desacuerdo. Cuando tú llegas a un acuerdo, no es bueno criticar ese acuerdo, ¿no? Es decir, dices que nos hubiera gustado poder decidir nosotros solos, sin tener que hablar con nadie, sin tener que... pero eso te lo da una mayoría absoluta. En elecciones, cuando tienes una mayoría absoluta, puedes aplicar el 100% de tu programa, pero cuando has ganado las elecciones pero no tienes una mayoría absoluta y tienes que llegar a acuerdos con otras fuerzas, pues es evidente que hay que dialogar. Nada nuevo, la democracia es lo que tiene.
0: De momento tenemos ahora 4 años por delante, hasta 2030, pero igual el año que viene podría haber problemas o tensiones entre los dos socios por el tema de las elecciones municipales, y en principio también habría elecciones generales. ¿Puede haber alguna distorsión en esa relación entre los socios el año que viene?
1: Yo confío en que no. Es decir, yo creo que estas elecciones las hemos convocado fundamentalmente para que haya estabilidad. Es decir, estas elecciones se convocan porque yo entiendo que cuando estás en el gobierno tienes que tomar medidas para mejorar la vida de la gente. Eso se hace con un presupuesto, y lo que no puedes hacer es gobernar sin presupuesto. El acuerdo es que vamos a aprobar 4 presupuestos. Es decir, dentro de muy poco tiempo se hará una modificación del presupuesto del 26 para intentar ejecutar al máximo posible, y a principios de septiembre se iniciará la tramitación de un nuevo presupuesto que dará estabilidad, que tiene que dar estabilidad a la coalición y que tiene que significar un acuerdo pensando, un gobierno pensando en todos los aragoneses y pensando en el interés general, en un momento en el que se encuentra la comunidad autónoma, que es positivo, en un buen momento, ¿no? Es decir, los datos así lo avalan y yo estoy convencido de que no podemos parar ese impulso que venimos de la legislatura pasada.
0: Nos centramos ya en los puntos de desacuerdo entre Partido Popular y Vox, por ejemplo, hablan de una importante rebaja fiscal. ¿Cómo, cuánto y cómo se va a llevar a cabo y cómo afectará el bolsillo de los ciudadanos?
1: Bueno, Aragón es una de las comunidades autónomas que tiene mayor presión fiscal y una de las cuestiones que es verdad que ha sido fácil acordar, ha sido el que hay que reducir los impuestos, el principal impuesto que pagamos la mayoría, que es el IRPF. Es decir, el IRPF va a tener una reducción de un punto a lo largo de la legislatura, va a ser la mayor reducción que ha tenido en la historia de nuestra comunidad y vamos a reducirlo año tras año. Para llegar a ese punto, reduciremos un 0,25 en cada uno de los ejercicios presupuestarios que se aprueben, lo cual significará una reducción histórica. Nunca en Aragón ha habido una reducción de semejante calibre en el impuesto que pagamos todos, pero pensando especialmente en aquellas personas que tienen mayor dificultad para llegar a fin de mes y aquellas personas, aquellas clases medias, porque lo que hemos acordado es que la reducción afecte a aquellos que cobran menos de 50.000 euros. Es decir, creo que la prioridad a la hora de bajar impuestos es absolutamente entendida en un momento como el que estamos viviendo de fuertes incrementos de los impuestos por parte del gobierno de España. Y además del IRPF, yo creo que es importantísimo que ayudemos a la gente joven a comprarse una vivienda, que ayudemos a las familias y que ayudemos a las personas que viven en el territorio. Las familias, las personas, los trabajadores que están en los pueblos de la comunidad autónoma necesitan una fiscalidad diferenciada que permita que puedan seguir viviendo en sus pueblos, exactamente igual que ayudar a la gente joven a que pueda pagar menos impuestos para comprarse una vivienda. Es algo que estoy convencido que entiende la mayor parte de los aragoneses.
0: Durante la pasada de la legislatura anunciaron importantes y multimillonarias inversiones en la comunidad autónoma. ¿Confían que en esta legislatura sean una realidad o puede haber problemas, por ejemplo, en los centros de datos con el tema de la conexión a las redes eléctricas? ¿Podría quedarse alguno de esos proyectos fuera?
1: Bueno, son varias cuestiones, ¿no? Es decir, la primera, es verdad. Es decir, durante los 2 años y medio del anterior gobierno hemos anunciado inversiones como nunca en la historia. Llegamos a anunciar 90.000 millones de euros de inversiones. Y eso va a significar una transformación sin precedentes de la economía en Aragón. Eso va a significar que sectores tan importantes como el de la automoción crezcan todavía más en Aragón, y eso que el contexto que estamos viendo en Europa es el de una crisis absoluta dentro del sector de la automoción. Vemos que hay fábricas en ciudades, en países europeos que están cerrando. Sin embargo, en Aragón, en ese sector importantísimo para nuestra economía, lo que vemos es que vamos a ir a máximos históricos. La semana pasada anunciábamos que se va a fabricar un nuevo modelo en Stellantis, que se unirá a los 2 modelos que ya anunció Leaf Motor, y eso va a hacer que los datos más conservadores nos lleven a producir aproximadamente 450.000 coches en la fábrica de Stellantis. Esos son los mejores datos en la historia. Nunca se han producido tantos coches y lo que nos dicen los responsables de Stellantis es que aspiran a que todavía sean mejores. Eso unido a una fábrica de baterías que va a significar 4.000 puestos de trabajo, que la intención es la de fabricar 1 millón de baterías cada año, 10.000 millones de euros de facturación. Es evidente, el crecimiento, solo el crecimiento que el sector de la automoción va a tener en la economía aragonesa es importantísimo, y además ponemos en marcha un nuevo motor que va a cambiar y que está cambiando la sociedad, la vida de todos, ¿no? Es decir, que es el de la tecnología, que es el de los centros de datos, que es donde la inteligencia artificial se fabrica. Es decir, los datos, las infraestructuras de datos van a ser absolutamente necesarias para todo, para la vida diaria, pero también para el crecimiento de la economía, y eso ya es una realidad. Es decir, lo anunciamos en la pasada legislatura, pero ya estamos viendo cómo tanto la fábrica de Stellantis, la de batería y la de coches, están haciendo las obras para crecer. Ya estamos viendo cómo proyectos increíbles como el de Amazon Web Services, 33.700 millones de euros de inversión solo en nuestra comunidad autónoma en las 3 provincias, van a crear miles de empleos. Ese crecimiento de la economía es lo que va a permitir que podamos bajar los impuestos a quien más lo necesita y seguir mejorando los servicios públicos. Uh-huh. Ese es el círculo virtuoso, es decir, solo podemos mejorar los servicios públicos cuando somos capaces de recaudar más en las administraciones, y somos capaces de recaudar más cuando creamos más empleo, cuando somos capaces de atraer más inversiones. Ese es el momento que vive Aragón. Uh-huh. Aragón va a pasar a crecer por encima de la media del resto de comunidades autónomas, cuando llevamos muchos años creciendo por debajo de la media de otras comunidades autónomas.
0: Inversiones que llegan a Aragón, sobre todo porque somos una potencia en energías renovables. Ese pacto de gobierno, por ejemplo, habla de preservar los suelos agrícolas a la hora de poder instalar aerogeneradores y también parques eólicos. Nolasco, la semana pasada aquí en Onda Cero, dijo que iban a aprobar una ley de paisaje para determinar dónde podrían ubicarse esos parques. Y, por ejemplo, desde el clúster de la energía dicen que están un poco preocupados. ¿Qué mensaje le lanza el sector sobre este asunto?
1: Pues que vamos a hacer las cosas bien, ¿no? Yo creo que esto... La gente lo entiende mejor cuando se habla de urbanismo, ¿no? Es decir, cuando en una ciudad, cuando en un municipio se diseña el crecimiento de la ciudad, se decide dónde van las viviendas, dónde va la industria, dónde van los equipamientos, dónde van las zonas verdes, dónde van... y eso, hay un plan que diseña dónde se puede hacer y dónde no se puede hacer conforme a una legalidad. Y eso es lo que queremos que ocurra en Aragón. Uh-huh. Lo que queremos que ocurra en Aragón es que se siga produciendo energía renovable, que es una de las razones fundamentales del crecimiento y de la atracción de inversiones que estamos teniendo, pero que se haga con orden y concierto. Es decir, es verdad que en el sector de las renovables hemos visto problemas, algunos de ellos incluso con problemas de corrupción muy importantes en el Ministerio de Transición Ecológica, todos ellos bajo el mandato de los gobiernos socialistas. Eso es lo que no queremos que ocurra. Queremos que haya orden, que haya seguridad, que el principio de legalidad se cumpla, que las normas se cumplan a rajatabla, porque eso es lo que nos va a permitir seguir creciendo con sentido.
0: Otro de los puntos polémicos de ese pacto es la prioridad nacional en el acceso a las ayudas de los servicios sociales. Desde aquí, desde Vox, parece que están de acuerdo con que uno de sus criterios sea el arraigo, pero el líder nacional, Santiago Abascal, insiste en que los españoles tienen que ser los primeros. ¿Es eso legal y cómo se va a combinar ambas tendencias de Vox?
1: Bueno, yo lo que he leído al señor Abascal es, lo que le he oído decir exactamente eso, es decir, que él sabe que el arraigo, o sea, es decir, el estar empadronado un número de años, el tener la residencia legal durante un número de años, es el criterio que hoy recogen nuestras leyes. Y no es discutible. Es decir, ningún expediente en el gobierno de Aragón se va a aprobar sin los informes de la Dirección General de los Servicios Jurídicos. Nada que vaya en contra de la legalidad puede aprobarse en una administración. Eso es lo que tiene el Estado de Derecho, el cumplimiento del principio de legalidad, y por supuesto esos mismos criterios que se han venido aplicando durante muchísimos años de arraigo, que han aplicado socialistas en las comunidades autónomas como cuando gobernaban, son criterios que vamos a aplicar aquí. Es decir, quien quiere vivir en la comunidad autónoma de Aragón, para poder acceder a una vivienda, es lógico que le pidamos que lleve un número de años viviendo en la comunidad autónoma, porque las viviendas no son ilimitadas. El número de viviendas que hay, por desgracia, tendría que ser mucho mayor del que es, y a la hora de asignar vivienda a esas personas, o asignar vivienda a esas familias, vamos a hacer que haya una serie de criterios que prioricen el arraigo en nuestra comunidad autónoma.
0: Entonces, ¿era la vivienda donde primero se aplicara ese criterio, ese principio?
1: Bueno, es que había un anteproyecto de ley.
0: Uh-huh, exacto.
1: Había un anteproyecto de ley que ya...
0: tienen que adjudicar con ese criterio.
1: Que ya incluía esos criterios, ¿no? Vemos que lo están haciendo otras comunidades autónomas. Ese anteproyecto de ley que se paralizó en las Cortes, yo estoy convencido de que en esta legislatura será lo primero que echará a andar, y por lo tanto el primer lugar en el que veremos que los criterios de arraigo, los criterios que están en la legislación, son los criterios que se aplican con sentido común en Aragón.
0: Y también aplicar la ley en el tema de la recepción o acogida de menores migrantes no acompañados. En principio fue una de las causas por las que Vox dejó el gobierno en el año 2023. Ahora parece que se suman a esa oposición por la política que está desarrollando el gobierno de España.
1: Bueno, pero es que esto no es discutible. Es decir, la ley se cumple. Es decir, es que fuera de la ley solo existe la jungla, y por lo tanto tú puedes estar más o menos de acuerdo con una ley, pero en el momento en el que esa ley es aprobada, pues los demócratas sabemos que hay que cumplirla, y por lo tanto en Aragón se van a cumplir las leyes, todas las leyes se van a cumplir en nuestra comunidad autónoma. Hay leyes que tienen que ver con la inmigración con las que no estamos de acuerdo, es evidente. No estamos de acuerdo con el proceso de regularización de inmigrantes que se está llevando a cabo.
0: En estos momentos,
1: ¿no? Sí, por cuestiones tan de sentido común como que se pretende regularizar a personas que están en la cárcel pendientes de un juicio y que por lo tanto pueden ser condenados por delitos gravísimos el día de mañana, y se van a iniciar los procesos de regularización para que puedan quedarse en nuestro país. No estamos de acuerdo. Creo que es un auténtico sinsentido lo que está haciendo el gobierno de España. Nos vamos a oponer a las leyes con las que no estemos de acuerdo, pero evidentemente cuando las leyes se aprueban son leyes que se cumplen. No tiene mucha discusión y yo creo que cualquiera es capaz de entender eso.
0: Van a tener mucho trabajo los servicios jurídicos con todos estos principios.
1: Bueno, el mismo que siempre, ¿no? O sea, es decir, el mismo que siempre, porque ahora se pone en duda algo que incomprensiblemente se tiene que poner en duda. Es decir, pero que cuando un expediente, que cuando un proyecto se aprueba en la comunidad autónoma, viene con un informe de los servicios jurídicos, pues seguirá viniendo con un informe de los servicios jurídicos y dirá que cumple la ley. Porque si algún proyecto dice que incumple la ley, no se va a aprobar por un consejo de gobierno que yo presida.
0: Hablamos de los pilares del estado del bienestar, hablamos, por ejemplo, primero de educación. Usted defiende que ha invertido 135 millones de euros más en la educación pública, pero ahora
1: bueno,
0: está...
1: No lo defiendo.
0: Lo afirma.
1: Lo hemos hecho.
0: Lo afirma. Pero ahora nos vemos con que el sector está de uñas por la famosa concertación de plazas con el bachillerato. Incluso la semana que viene ya hay convocada una huelga para martes y para miércoles. ¿Confía en que finalmente pueda haber un acuerdo y que el sector pueda entender esta circunstancia, esta filosofía que iba en su programa electoral, tanto en el suyo como en el de Vox?
1: Bueno, hay una parte, ¿no? Uh-huh. Es decir, hay una parte del sector que se manifestó antes de que empezara la campaña electoral y que vuelven a manifestarse ahora, ¿no? Pero yo creo que lo he explicado también con absoluta claridad. Es decir, yo anuncié la intención de este gobierno de los conciertos en el bachillerato en el debate del Estado de la Comunidad. Estaba en nuestro programa electoral y hemos ganado las elecciones. Yo creo que nadie puede pedirnos que no apliquemos lo que hemos prometido que vamos

0: conciertos en bachillerato, ¿qué significan? Significan igualdad y significan libertad de elección. Los conciertos en bachillerato lo que significan es que alguien que ha decidido que su hijo, una familia que ha decidido que su hijo vaya a un colegio determinado, el día que llegue el bachillerato pueda seguir estando en ese colegio y no tenga que cambiarse obligatoriamente a un instituto porque no puede pagar el colegio en el que ha desarrollado toda su vida académica, ¿no? Creo que no tiene sentido que el Partido Socialista esté apoyando el concierto del bachillerato, por ejemplo, en Navarra, y en Aragón no. ¿Por qué? Ayer, en las Cortes de Aragón, yo le hice esta pregunta a la señora Alegría y no supo responderme. Es decir, ¿por qué en Navarra, donde gobierna el Partido Socialista, se puede concertar el bachillerato y en Aragón están en contra de ese mismo concierto del bachillerato? ¿Por qué ellos han llegado a acuerdos para concertar el bachillerato, para concertar la educación infantil, y el bachillerato no se puede concertar? No, este gobierno va a hacer en esta legislatura que toda la educación pública o financiada con fondos públicos sea gratuita. Y queremos hacerlo desde los 0 hasta los 18 años. Queremos hacerlo en la educación infantil y también queremos hacerlo en el bachillerato.
1: Un sector de la educación que está muy preocupado, sobre todo los profesores, por esas actividades extraescolares y también los viajes de fin de curso, piden en este caso al Departamento de Educación, al Gobierno aragonés, una seguridad legal para este tipo de actividades. ¿Van a escuchar al sector?
0: Bueno, ya lo hemos escuchado, ¿no? La consejera de Educación ya se ha reunido con ellos y están trabajando en un proyecto que conjugue la lógica responsabilidad que tienen los profesores con el que haya una garantía y que haya una seguridad también para esos docentes que tienen que hacer ese tipo de actividades. Yo creo que es absolutamente lógico y creo que tiene que haber un marco jurídico que no existe en la actualidad, y Aragón tiene intención de ser la primera comunidad autónoma de España en el que lo pongamos en funcionamiento. Por desgracia, esto es consecuencia de la muerte de un alumno en el extranjero, y creo que esas cosas nos tienen que hacer reflexionar, nos tienen que hacer reflexionar en todos los sentidos. Tenemos que pensar en los alumnos y tenemos que pensar en aquellas personas que cuidan de los alumnos, dándoles un marco de seguridad y de estabilidad. Me consta que la consejera de Educación ya está trabajando en esa cuestión y estoy convencido de que habrá un acuerdo entre todas las partes.
1: Hablamos ahora de la sanidad. En principio la prioridad es reducir las listas de espera, pero estamos viendo cómo la sucesión movilizaciones en contra del Ministerio de Sanidad, también contra el Gobierno de Aragón, está incrementando esas o aplazando esas operaciones. Parece que ya se están acercando posturas entre ambas partes. ¿Podremos tener pronto buenas noticias?
0: Bueno, por desgracia, todo el esfuerzo que habíamos hecho para reducir las listas de espera durante estos 2 años se está yendo por la borda. La realidad es que en estos 2 últimos años de gestión de las listas de espera quirúrgicas habíamos reducido en un 27%, haciendo un esfuerzo muy importante, haciendo un esfuerzo los profesionales de la sanidad, pero también un esfuerzo económico muy importante con los presupuestos. Es verdad que el origen de esta huelga tiene que ver con el Ministerio. El Ministerio y el Estatuto Marco que está impulsando el Ministerio y con el cual no está dispuesto a sentarse a dialogar es el origen de los problemas que nos está creando en la sanidad aragonesa. Porque lo que hizo el consejero de Sanidad una vez que tomó posesión y que podía sentarse con los sindicatos, el primer día fue llamarlos. Es decir, el primer día fue llamarlos.
1: Se ha reunido con ellos.
0: Y a la siguiente semana se ha reunido con ellos y parece ser que las negociaciones van por buen camino. Yo confío, efectivamente, en que las cuestiones que afectan a la sanidad para mejorar la sanidad en Aragón se puedan acordar en poco tiempo, pero la desgracia está en que la huelga no va a parar. Es decir, la huelga no va a parar porque el origen de la huelga está en el Ministerio. Son los problemas que nuestros sanitarios médicos tienen con el Ministerio y, por lo tanto, aunque nosotros seamos capaces de llegar a un acuerdo, la huelga va a continuar si en el Ministerio no son capaces de sentarse a escuchar, a dialogar y a acordar, y por desgracia eso nos va a perjudicar a todos.
1: Estamos agotando ya el tiempo de la entrevista, pero me gustaría preguntarle por 2 cosas que van a ocurrir este fin de semana. La primera, las elecciones andaluzas. ¿Cree que al final Moreno Bonilla tendrá mayoría absoluta o se tendrá que meter en el lío que él dice de tener que pactar con Vox?
0: Bueno, yo confío en que Juanma tenga mayoría absoluta, ¿no? Creo que se lo merece, sinceramente. Estoy convencido de que lo que hemos visto en esta campaña electoral va a reforzar a Juan Moreno y yo confío, sinceramente, en que tenga esa mayoría absoluta. la exministra de Hacienda ha sido un cúmulo de despropósitos a lo largo de toda la campaña electoral, ¿no? Estos días estamos viendo cómo están dejando la negociación de las cuestiones que afectan a la financiación de las comunidades autónomas con Cataluña para el lunes siguiente a que se celebren las elecciones en Cataluña. Hemos visto declaraciones tan desafortunadas como las de accidente laboral, uh-huh, en la muerte de esos dos guardias civiles, uno de ellos nacido en Teruel, en acto de servicio, no en accidente laboral, ¿no? Es imposible confiar en un Partido Socialista que hoy está rodeado de corrupción, que es rehén de las fuerzas independentistas que piensan en sus propios intereses y no en el de todos los españoles, mucho menos en el de los aragoneses y los andaluces. Yo creo que a Juan Moreno le va a ir muy bien el próximo domingo.
1: Y la otra noticia, esperemos que no suceda, es que el Real Zaragoza podría bajar matemáticamente a segunda división el domingo si finalmente se dan esos resultados. ¿Qué está pasando en el deporte aragonés? Porque no solo el Real Zaragoza, hablamos de la Sociedad Deportiva Huesca, incluso el Casademón masculino, que también podría descender de categoría. ¿Es un mal momento para el deporte?
0: Pues es una pena, ¿no? Es decir, porque la desgracia está en que las cosas no se han hecho bien. Los resultados no acompañan, y cuando los resultados no acompañan es evidente que las decisiones no han sido las adecuadas. Vamos a esperar. Yo todos estos días lo he dicho, es decir, como zaragocista tremendamente preocupado, también como presidente de la comunidad autónoma, de que a los distintos equipos de la comunidad, baloncesto, Zaragoza, Huesca, es decir, están en una situación extraordinariamente preocupante, y eso no es bueno, porque una comunidad autónoma que aspira a crecer tiene que tener equipos en las más altas categorías. Yo espero que se obre el milagro y que podamos mantener la categoría, pero evidentemente las cosas no pintan bien.
1: Y en cualquier caso, ese hipotético descenso del Real Zaragoza no afectaría a las obras de la Romareda ni a la financiación.
0: No, yo creo que las obras de la Romareda es algo que es absolutamente necesario. En España se va a jugar un Mundial y Zaragoza va a ser subsede del Mundial en el año 2030. El estadio de la Romareda se caía a pedazos. Llevamos 20 años intentando hacer un nuevo campo de fútbol y por primera vez hemos conseguido que el Gobierno de Aragón, con el Ayuntamiento de Zaragoza, con el propio club, monten un proyecto de construcción de un nuevo campo de fútbol que va a albergar al Real Zaragoza durante muchísimos años. Hoy el Real Zaragoza está en una mala situación, pero este no es un proyecto para la temporada que viene, sino que este es un proyecto para décadas. Y a mí de lo que no me cabe ninguna duda es que, aunque ahora, por desgracia, estemos en el peor momento de la historia, el Zaragoza volverá a estar donde todos queremos que esté.
1: Pues, presidente Azcón, gracias por estar con nosotros aquí en Onda Cero. Suerte en esta legislatura.
0: Muchísimas gracias a vosotros, siempre que queráis.
1: Y ahora ustedes se quedan aquí con la programación más cercana.

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1: Hola, ¿qué tal? Bienvenidos, bienvenidas a este programa. Voy a hablar un poco más rápido de lo habitual porque empezamos tarde y tenemos que contar casi todo lo mismo de todos los días en menos tiempo, ¿vale? Entonces, bienvenidos al programa del lunes. Van a comenzar el próximo lunes, el día 18 comenzarán las obras en la calle Pedro Cervuna. Atención, vecinos del Distrito Universidad, las máquinas entrarán en el extremo sur el lunes, cortando el tráfico desde Violante de Hungría hasta el cruce con Domingo Miral. A finales de mayo comenzará la segunda fase, se extenderá al tramo central de Pedro Cervuna hasta Plaza San Francisco. Y en junio, fase 3. Las máquinas empezarán a trabajar en el extremo norte junto a Corona de Aragón. Ya ha entrado el verano, se iniciará la fase 4, que es la última, centrada en la entrada del campus. Y los tramos se irán sumando. De forma que en agosto será cuando toda la calle Pedro Cervuna esté ya cortada por completo, aprovechando que la universidad cierra. Y a partir de septiembre, pues ya empezarán a abrirse poco a poco los tramos de forma paulatina hasta su inauguración definitiva en el mes de marzo. Bueno, ahí ha estado la alcaldesa visitando esta mañana las obras, la calle Pedro Cervuna, donde van a comenzar las obras. Y ayer estuvo en el Arrabal sirviendo churros Chueca. Ayer estuvo, visitó la zona de las atracciones, de los puestos, entró en una churrería, recordó, como ha hecho otras veces, los tiempos en los que ayudaba a su madre en el puesto del mercado, y la verdad es que se le vio maña, para hacer el cono este de papel, que luego te pones y no es tan fácil, para servir los churros. Lo hizo con soltura, sirvió allí algunos churros, muy bien. Hoy se ha soltado una pareja de halcones peregrinos, una especie necesaria en Zaragoza para el control, sobre todo de las palomas. ¿Cómo se te ha puesto el coche, con las torcaces últimamente? Es el tercer año en el que se liberan en el medio urbano ejemplares de halcón. Dos de ellos, Fidel y Cierzo, han encontrado pareja y se han quedado en Zaragoza. Esto es lo que se contaba de mucha gente cuando se iba a hacer la mili lejos de casa. Y decían, no, se ha echado novio y se ha quedado allí. Pues lo mismo con Fidel y Cierzo, pues lo mismo, igual. Luis Pérez es el cetrero que asesora al ayuntamiento.
2: Desde que empezamos el proyecto ha habido una evolución. También ha habido luces y sombras porque al final también hay bajas en el campo. Al final es la vida, o sea, es la naturaleza, tal y como funciona habitualmente. Y entonces sí que tenemos dos parejas que se han ya consolidado, han encontrado pareja los dos pollos que soltamos ya hace años, y uno ha sido en el centro de Zaragoza y otro ha sido en el Cortado del Ebro, entre Alfocea y Casetas.
1: Bueno, y se reabre el Parque Bruil después de 4 meses de trabajos para, bueno, pues sobre todo sanearlo, para mejorarlo. Volvemos hasta allí, como hemos hecho en muchas ocasiones a lo largo de los últimos meses, con el responsable del colectivo Parque Bruil, Grupo Aloy Salas, que es Luismi Bernat. Hola, Luismi, ¿qué tal? Muy buenas.
3: Hola, buenos días, ¿qué tal, José Antonio?
1: Muy bien, ¿y cómo ha quedado eso? ¿Qué pinta tiene?
3: Pues bueno, ha quedado perfecto, o sea, ha quedado como pensábamos. Y como en su momento, en enero, tuvimos una reunión con la consejera Gaudés para explicarnos un poco en qué iba a consistir todos esos trabajos de rehabilitación de la zona más afectada del Parque Bruil. Y la verdad que se ha hecho un poco el tiempo largo, porque desde diciembre hasta ahora hemos pasado medio año, y la verdad que ha quedado perfecto. O sea, han 3/4 partes del césped que estaba deteriorado por el problema que había habido de asentamientos y demás. Se ha cambiado todo el césped, se ha cambiado toda la zona infantil, coincidiendo también que el domingo 17 reabre el kiosco el Parque Bruil, con lo cual los vecinos podemos decir que nos encontramos contentos y satisfechos del trabajo que el ayuntamiento ha ido haciendo desde el mes de diciembre hasta ahora en ese programa de rehabilitación del Parque Bruil.
1: Y llega con un nuevo régimen de uso y con nuevas normas de acceso y uso del parque, de 7 de la mañana a 12 y media, fuera de ese horario no se puede acceder al parque. Esa medida, pues en principio controvertida, que algunos cuestionan, viernes, sábados y vísperas de festivo será de 7 de la mañana a 2 de la madrugada, Está permitida la suelta de perros solo en la zona más próxima al Huerva, no está permitida en áreas deportivas, zonas lúdicas ni juegos infantiles, y sujeta a la normativa municipal, a la normativa municipal vigente. Pues solamente queríamos esto, este flash desde el Parque Bruil. Muchísimas gracias, Luismi.
3: Venga, a vosotros. Muchísimas gracias a todos. Hasta luego.
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4: Muy buenas, José Antonio, muchas gracias.
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4: Gracias, José Antonio, un abrazo enorme para todos.
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6: Es la una, mediodía en Canarias.
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6: Buenas tardes. Nuevo incidente con una narcolancha. Esta vez ha ocurrido en aguas de Almería, donde una embarcación cargada con petacas ha embestido a una patrullera del servicio de vigilancia aduanera durante una persecución. No hay heridos. Onda Cero Almería, Inés Manjón.
8: Todo ocurría anoche cuando la patrullera UDAD del Servicio de Vigilancia Aduanera resultó embestida por una narcolancha durante una persecución en la que la lancha sospechosa iba cargada con petacas de combustible. Durante el transcurso del operativo, la tripulación de la narcolancha logró huir utilizando otra embarcación neumática de apoyo. La patrullera sufrió la rotura de una ventanilla, mientras que la lancha intervenida finalmente no pudo ser remolcada a puerto. Ningún funcionario ha resultado herido.
6: El incidente se produce en el último día de campaña electoral en Andalucía, marcada por el fallecimiento de dos guardias civiles en otra persecución en Huelva. Hoy el vicesecretario de Política Autonómica del PP, Elías Bendodo, pedía al gobierno que reconociera policías y guardias civiles como profesionales de riesgo.
9: Urgimos al Partido Socialista de Sánchez y de Montero que deje de bloquear la ley para que la policía y la guardia civil puedan ser considerados profesión de riesgo. Nuestros policías y guardias civiles están jugando la vida y algunas veces pierden la vida, como lo hemos visto en estas fechas, y por tanto tiene que dejar el Partido Socialista de boicotear esta medida, que es clave para que nuestras fuerzas y cuerpos de seguridad del Estado estén más protegidas en la lucha contra el narcotráfico.
6: Los padres de Sandra Peña, la alumna de 14 años que se suicidó el pasado octubre en Sevilla por un posible caso de acoso, han anunciado que recurrirán el archivo provisional de la querella que presentaron contra los responsables de su colegio. Onda Cero Sevilla, Paloma Ginés.
10: Consideran que es un paso atrás y piden que continúe la investigación para depurar responsabilidades. Blanca López, experta en gestión del acoso escolar, ha valorado la sentencia y explica que no aplica toda la responsabilidad de lo sucedido al colegio, pero sí recoge que no activó el debido protocolo y sí que puede haber otro tipo de consecuencias.
11: La sentencia está diciendo que sí tenían que haber abierto el protocolo. ¿Y entonces qué ocurre? ¿Que no hay otras consecuencias? Sí, puede haber consecuencias administrativas a través de la inspección educativa.
10: Para pedir que continúe la investigación, los padres de Sandra Peña han hecho públicos datos de la autopsia de la menor, como que tenía alcohol en sangre, 0,59 miligramos exactamente. Quieren que se investigue dónde tomó este alcohol, ya que entre que llegó a casa y se certifica la muerte, pasaron solamente 10 minutos.
6: En Santander, este viernes testifican los peritos del siniestro del Bocal, en el que fallecieron 6 personas, declaraciones que van a estar centradas en los herrajes de la pasarela. Según ha podido saber Onda Cero, los informes periciales coinciden en señalar un fallo en el diseño del material elegido. Onda Cero Cantabria, María Agudo.
12: Los herrajes utilizados en la pasarela colapsada de El Bocal están centrando esta tercera jornada de testificales. Hoy los peritos están presentando los informes que elaboraron y, según ha podido saber Onda Cero, las explicaciones de los técnicos coinciden en un aspecto. El material elegido constituyó un fallo en el diseño de la pasarela al no haber colocado herrajes de acero inoxidable, sino galvanizados, un material que, según los técnicos, se debería de haber cambiado en el año 2015-2016. En estos momentos falta que presten declaración los peritos de la demarcación de costas.
6: Irán insiste en que todo buque que quiera atravesar el estrecho de Hormuz tendrá que hablar con su marina. Teherán dice estar dispuesta a negociar con Estados Unidos siempre y cuando Washington cese los ataques. Asunción Salvador.
13: El ministro iraní de Exteriores acaba de insistir en que su país está preparado tanto para volver a la guerra como a la mesa de negociación, pero advierte de que la falta

0: This is the main obstacle in the way of any diplomatic effort.
1: Aún así, ha añadido, Irán intenta mantener el alto el fuego para dar una oportunidad a la diplomacia. Y mientras Trump, volviendo desde Pekín, ha vuelto a exigir que los ayatolás se comprometan a suspender su programa nuclear durante 20 años como condición para llegar a un acuerdo.
2: Y sepan que la Fiscalía italiana acaba de anunciar que investigará la muerte de 5 turistas italianos que estaban haciendo submarinismo en Maldivas. 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
4: Sí, ya casi estamos en la recta final del programa, como aquel que dice, acabamos de empezar. Y ni un suspiro, pero tenemos por delante 45 minutos, hasta las 2 menos 10 en este programa, que es el del viernes 15 de mayo. ¿Cuándo fue la última vez que revisaste tu piel? 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Hoy es el Día Internacional de las Familias.

0: Día Internacional de la Familia, y nosotros lo queremos celebrar dedicándole este viernes musical, buscando las bandas, las agrupaciones musicales que han sido familia, o todos o en parte. Esto será 100%, porque eran los hermanos Carpenter, con la maravillosa voz de Karen Carpenter y su hermano Richard Carpenter. Richard y Karen fueron los Carpenters hasta la muerte de ella, que hemos hablado muchas veces, la trágica muerte de esta mujer, que era, aparte de una baterista alucinante como tocaba la batería, la voz más hermosa que probablemente hayas escuchado. Hoy va de familia. Hola, César Gómez, ¿cómo estás? Muy buenas.
1: Hola, muy buenas. Pues aquí a disfrutar un viernes más.
0: Bien, de la familia. De la familia. Viva, la familia y la radio, maravilloso. Viva la familia de la radio, la familia que te toca y la familia que eliges también.
1: Efectivamente.
0: ¿No? Bueno, y lo tuyo además luego va a ir también de familias.
1: También recordaremos en el baúl lo que hay de sagas.
0: Pues Carpenters. Nos sirve para abrir este viernes musical.
1: ¿La nueva Carpenter, Sabrina Carpenter, tiene algo que ver con ellos? Que estaba tan de moda.
0: Pues déjame que le pregunto y te digo, a ver, si tú no serás tía, tú no serás sobrina de la Karen, de la Karen y el Richard. Le pregunto, no lo sé, lo desconozco por completo. Estos sí que sabemos que eran hermanos.

0: Me gusta.
1: Sí, los Iglesias.
0: No, no, pero tiene que ser que haya formado grupo. Claro, tiene que haber. También dije, no, los Sinatra, Nancy Sinatra también cantó ya, pero bueno, hicieron una canción juntos. Pero no, tiene que ser grupos, formaciones que tengan vínculos familiares, como por ejemplo estos hermanos. Que yo sé que...

0: Qué majos son. O parecen siempre. Es que son de la gente más maja, más natural del mundo de la música en España. Ahí, y ahora además, es verdad, que han cambiado otras cosas que debían tomar por el colacao, que mucho más saludable, claro. Llega al bar y dice, ponme lo de siempre.
1: Les he cambiado un poco del colacao, como decía aquel.
0: La verdad es que es un no parar cuando empiezas con a escarbar en busca de familias y de esas familiares. Digo, pero es que no dejaban de salir. Para encontrar la canción del duelo me he vuelto mico y lo tenía muy claro a mitad de mañana. Más hermanos, estos también.

0: A los Cors también los he exprimido bastante, sí, también en, el viernes musical y en algún duelo, porque me han servido para mucho, pues para... el año que hicimos los irlandeses, que nos salió un viernes musical formidable, celebrando San Patricio. Sí. Y claro, si hablamos de sagas familiares, probablemente a nivel universal esta sea la primera, ¿no? No la primera cronológicamente, sino la más popular y laureada. ¿Habéis visto a Michael? Hola, Castarlenas, muy buenas.
1: Todavía no.
0: ¿Todavía no habéis visto a Michael? No. Es que a mí hay gente que me habla muy bien y gente que me habla muy mal. Teira habló muy mal, pero luego he visto gente que también me ha hablado muy bien. No la he visto todavía. Pero claro, los Jackson, si hablamos del día de la familia, otra cosa es lo bien avenida que estuviera y lo buena gente que fuera el padre, que parecía que muy buena gente no era, ¿no? Hoy hemos impuesto veto, sobre todo este veto lo he impuesto por Castarlena, ¿sabes? Hemos dicho, esto no vale Oasis. Aunque ahora se quieren ya los hermanos Gallagher.
2: Bueno.
0: Parece que se quieren. Bueno, se quieren. Ya no se matan, ¿no?
2: Siempre diré que en mi primer concierto en Benicassim, en el FIB, les vi discutir y marcharse del escenario y tardar media hora en volver y parar el concierto porque un guiri se subió a un foco. O sea, es que fue maravilloso.
0: Aquí, claro, aquí nos mandan Pimpinela, los hermanos. Es que hoy tengo el doble de cebo. Es verdad que no hemos tenido el cebo de la primera parte, pero tengo muchos más porque ahora quiero hacer un segundo cebo con las canciones que a lo largo de la mañana he decidido que iban a ser mi canción para el duelo. Digo, es que de aquí saco otro cebo. Yo creo que eran las 10:00 cuando Castarlenas estaba mirando y me ha dicho, estoy mirando. Sí. Y yo te he dicho, yo ya la tengo clara. Bueno, pues desde que te he dicho, yo ya la tengo clara. La que yo tenía clara era esta. Los hermanos Álvaro y Ovidi Tormo, la mejor banda de rock and roll de este país en la actualidad, bajo mi punto de vista. Claro, tenía claro, digo, pues es mi banda favorita, pues adelante con ellos. Pero claro, mirando, es que la puse hace 3 semanas también, por otro, no sé qué tema fue.
2: Es que hay grupos que caben para todo, ¿eh?
0: Claro. Y entonces, claro, la he descartado. Digo, vale, pues nada, los cigarros no. Los cigarros ya lo meteremos de cebo, que los cigarros los puse hace poco. Además, gané con los cigarros. Y entonces he pensado, digo, pues mira, una que me parece una canción absolutamente maravillosa de, para mí, el mejor compositor español, junto a Manuel Alejandro, incluso por encima de Augusto Algueró, al que una vez entrevisté le hice una entrevista sobre Nino Bravo y me pegué 18 minutos de entrevista y hubiera seguido mucho más porque además era un tío muy interesante, ya murió hace unos años. Y él compuso esta canción que he tenido claro durante un rato que iba a ser la mía del duelo. Que me gusta mucho más que El Eres Tú. El Eres Tú es una canción muy bonita, también de Juan Carlos Calderón. Pero a mí me gusta más el Tómame o Déjame.
3: Tómame. Con lo bonita que es su versión del granero de americano, elegir el Tómame o Déjame. Pero no me
0: sí, sí, aquí me apunta también una oyente de Mocedades, el consorcio. Las Repion son hermanas, no sé quién son.
2: Estoy viendo tus 4 primeros cebos. ¿Te acuerdas que te he dicho que tenía 5 vídeos de YouTube abiertos?
0: Eran los 4 primeros, estaban con ellos,
2: pues, ¿no? He elegido la otra.
0: Claro. Ya ha habido un momento que he dicho, digo, mira, no, porque esto a lo mejor, no sé, generacionalmente, me coge un poco. Digo, pero siempre me ha gustado muchísimo esta canción. Estos eran matrimonio. Ashford and Simpson. Ha habido un momento que también he pensado en los Hanson, que tuvieron, solamente tuvieron una canción que fue un éxito, pero estaba muy bien, ¿eh? Sí. ¿Tienes los Hanson ahí? Ahí está.
2: Sí, llegó y la estaba cantando.
3: Fíjate, yo había pensado en la Kelly Family incluso.
0: Me la dicen, me la nombran por aquí también, la Kelly Family. Sí. Es que hay un montón, dice. Aquí me dice. Es verdad, los hermanos Auserón, Radio Futura y Café Quijano, claro.
3: Y fíjate, antes nombrabas a The Corrs y me ha venido a la mente las Wilson Phillips, que eran hermanas hijas de The Papas and the Mama.
0: Eran hermanas, creo que dos de ellas.
3: Sí,
0: una era China hija una era hija de un Beach Boys y otras dos eran hijas de los Mamas and the Papas.
3: Exacto,
0: me parece así, que sí. era algo así, ¿no?
2: White Stripes, con su Seven Nation Army, por ejemplo,
3: también,
2: en la otra opción.
3: Temazo, ¿eh? Por otra sí, parte. Sí.
0: También, fíjate, claro, mira, si se me ha olvidado esto. Eurythmics. Hombre, con lo que me gusta Eurythmics. Annie Lennox y Dave Stewart, lo que pasa es que luego se divorciaron, no vale. Rumba 3, claro, y los chichos y los chunguitos, ahí son tu familia.
3: Fíjate, hablando de matrimonios que discutían, me vienen ahora Juanito Valderrama y Dolores Abril, claro. Casados y discutiendo en todas las coplas que hacían.
0: Esta, y ha habido otro momento que he dicho, mira, hoy quiero ganar, populista, dos matrimonios. Los Pecos, me dicen por aquí, también, claro.

0: Y ha habido un momento en el que he dicho, digo, mira, ya, vale, no puede ser. Digo, una que me represente más, una rockera.
1: Perdona,
0: una...
1: con estos ganadías, porque te llevas tu helada. Ahora me voy.
0: Venga.
2: Pero me ha hecho
0: y,
2: gracia,
0: y ya, manos Van Halen. Luego ya llegó David Lee Roth a cantar, pero esto, estos son los Van Halen porque son los hermanos Van Halen. Creo que con el Jump gané hace mucho tiempo, en otros tiempos olvidados del duelo.
2: Es canción ganada.
0: Ya. Yeah.
2: La mía también.
0: Bueno.
1: La mía no, pero da igual.
0: Pues hubiera sido ganadora. Aún así creo que tengo una canción ganadora. Luego lo veremos en un momento.

0: Lo he dicho.
1: ¿Cómo que cuál es? Te lo he puesto en la lista, querido. Pero mira más abajo, que es que le he dado espacio para que no se mezcle. Que me es está que, diciendo Víctor que cuál es la
2: Es mía. Que el pobre de Víctor...
1: La primera lista, la única que hay, venga.
2: El pobre de Víctor también le mareas cantando cambio.
1: A Víctor y a Javi los vuelvo locos con las canciones. Los vuelvo locos. Pero es que si no se aburren.
2: También es verdad.
1: Que hay que darles un poco de marcha a los técnicos. Es que si,
3: se relajan.
1: Si no es un trabajo muy monótono. Botón, arriba, barregleta. Hay que meterles un poco de marcha, coño.

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3: Y esta también la había. Y esta también me la he pensado. Porque el, bueno, Mecano es una banda familiar. Son los hermanos Cano. Y ellos querían montar un grupo y encontraron a una cantante. Necesitaban una cantante y encontraron a. A Ana Torroja.
4: Me acabo de dar cuenta que me dejan unos hermanos que podía haber traído yo para el duelo. Cachis en la mar. Los Calatrava. Me acabo de dar cuenta ahora. Oye.
3: Un respeto
5: al máximo.
3: Venga, tenemos.
5: Novio de la muerte para presentar el deporte, me parece.
3: El novio de la muerte, sí, porque ayer empezamos con mal pie. Sí. Valencia sigue siendo mucho Valencia, ya lo decíamos.
5: Yo salí muy enfadado.
3: Y no sé, le faltó confianza al equipo, ¿no?
5: Creerse que podía ganar. Yo creo que el equipo desde el minuto uno, bueno, el primer cuarto rindió bien y empezó a fallar desde el tiro de tres, porcentajes muy bajos, 6 de 27. Y el segundo cuarto, bueno, evidentemente Valencia tiene un plantillón, pero es que yo noto algo, ya no en el equipo, sino en la ciudad en general y en el pabellón en particular, que desde que acabó la Euroliga femenina se ha bajado el suflé, evidentemente ayudado por las noticias como la marcha de Carla Leite, como esa lesión de Elena Puello, el tema de Carlos Cantero.
3: Voy a decir,
5: ayer no había ambiente de final en el Felipe.
3: Ahí está, ahí hay una clave. Me voy a mojar con esto, seguramente no es muy, no sé si es incorrecto lo que voy a decir. Creo que es que las bajas por paternidad, las circunstancias personales de cada uno son muy respetables, yo no las conozco. Pero tú puedes aplazar una baja por paternidad. O sea, no es automática. Tú puedes. Yo no sé si eso se ha valorado. Con todos los respetos al segundo entrenador, a Carlos Cantero, el club lo ha visto bien. Pero estamos hablando de palabras mayores, ¿eh? O sea, es una final, es un campeonato de liga. El entrenador es una pieza clave y no sé.
5: A ver, otro te dirá, entendiendo lo que dices, otro te dirá que más palabra mayor que el nacimiento de un hijo no hay. Claro, entonces, quiero decir.
3: Insisto, una.
5: Sí, lo sé.
3: Afortunadamente los tiempos han cambiado y esto existe. Oye, yo cuando nacieron mis hijos tuve 3 días y gracias. Pero los tiempos han cambiado y esto es bueno. Evidentemente es bueno que pase. Creo que públicamente, además, la gente tiene que dar ejemplo, pero puedes dar ejemplo. Hombre, puedes aplazarlo un mes. Digo, y ya entro en un terreno que es muy personal, y no querría yo.
5: A ver, es que seguramente no conozcamos todas las circunstancias.
3: No conozco las circunstancias, pero sí que me parece, por lo menos me parece que ha sido inoportuno. Ha ocurrido así, feliz. No hay nada más feliz que el nacimiento de un hijo. Pero es un bajón. No aporta.
5: Yo creo que también es tirarme un triple de espaldas, ¿no? Y nunca mejor dicho, pero yo creo que ayer, pues sin menospreciar a Arnau, creo que con Carlos Cantero se gana el partido. Y lo tengo bastante, bastante claro, pese a que Valencia fue mejor. Valencia le metió más intensidad, más dureza, contó con la permisividad arbitral, que es algo.
3: Bueno, es algo habitual.
5: Sí, es habitual de las últimas temporadas. No hay equipo al que se le arbitre mejor para sus intereses que Valencia Basket. Pero fueron mejores, bueno. Y ya está, todo se reconoce. Y el domingo a las 11, venga. Segundo partido. Que bueno, si no ganas,
3: domingo a las 12.
5: A las 11.
3: A las 11 de la mañana.
5: Sí. Vale. Como si vas a ver a tu hijo jugar, pues. Sí, es que la liga femenina hace cosas muy raras. Pero ya, espérate, que los horarios del masculino también la han liado bastante.
3: Para venga, vamos al masculino. Rápido ya.
5: Masculino, Manresa, Casademont, sábado a las 9. Bueno, ayer ganó Burgos a Unicaja, ganó Gran Canaria a Tenerife, así que te has quedado mano a mano con Andorra. 9 victorias, Andorra en descenso y Casademont fuera de él. Y hay un.

0: Andorra Burgos este fin de semana, que hay que ir con Burgos a muerte y que Casademont logre ganar ante Manresa. Lo normal es que debute Gabriel Olaseni, el fichaje durante la semana de los de Joan Plaza, que viene de jugar, o sea, es, parece un buen fichaje, y le quedan cuatro partidos, así que más vale que gane. Decía lo del calendario porque le han clavado jugar contra Murcia el día 24 en el Felipe y el día 26, dos días más tarde, contra Valencia Basket. Entonces, ya, pues bueno, pues tres partidos en seis días, dos en dos.
1: Bueno. Y el Zaragoza, pues más o menos lo de siempre, resúmeme.
0: Sí, el resumen es muy claro. Si gana hoy el Cádiz en Castellón y el Real Zaragoza pierde el domingo en el Ibercaja Estadio, el descenso es matemático. Y para los que lo quieran ver medio lleno el vaso, pues si pierde esta noche el Cádiz en Castellón, que es factible, y el Real Zaragoza gana el Sporting, pues te quedas a un punto de la salvación. Entonces, bueno, mejor que
1: lo primero es factible. Lo segundo, ya veremos. Ya creemos que
0: es
1: no.
0: Es todo un ya veremos. Creemos. Pero bueno, o estás descendido, te puedes quedar a un punto o quedarte igual. Bueno.
1: Muy bien. Hoy un pequeño cambio, porque yo me he dado cuenta de que esto en realidad no es un duelo. Un duelo es algo más a dos. Es una cosa diferente. Lo que tenemos, aquí tenemos un encuentro a tres. Esto ya ha alcanzado tintes más épicos. No tenemos un duelo, tenemos una batalla. Es la batalla de las canciones. Los creadores de la batalla de los planetas de Parchís hemos conseguido arreglar esto, que es muy épico, para una batalla de canciones en la que buscamos las mejores canciones o las que creemos que pueden ser ganadoras para el tema del viernes musical, que son las familias, en el Día Internacional de la Familia. Sé que gané la semana pasada, sé que Castarrenas quedó segundo, empezará César Gómez.
2: Bueno, pues yo sí que diría batalla de los planetas, porque cada uno vivimos en el nuestro. El mío es muy peculiar, como bien sabéis.
1: Sí, sí, sí. Pues mira, acabas de redondear la percha para esto.
2: Efectivamente. Bueno, pues yo me voy a una familia mítica, musicalmente hablando, mítica, divertida. Son hermanos, los compositores de la canción son los hermanos. Lo que pasa es que la versión que os traigo, en vez de los hermanos, la cantan padre e hijo. Diría que Espíritu Santo, pero es un amigo que se acercaba por allí. Que suene esta canción preciosa, una de las mejores canciones infantiles que creo que se ha hecho. Emilio Aragón Bermúdez, padre, Miliki. Emilio Aragón Álvarez, hijo, Miliquito. Y un señor que se llama Miguel Dominguín Bosset, que también tiene una saga.

0: mosquito.
1: Creo que es una de las canciones más bonitas que se han hecho.
2: Es muy bonita esta canción. Es muy bonita, es una canción muy ganadora, porque además es que nos la sabemos todos. Todos.
1: Y reivindicar una vez más a la gran familia Aragón, que nos ha hecho reír, que ha creado composiciones musicales, ha creado teatro, ha creado cine, ha creado de todo.
3: Es una versión bomburilla esta canción, además.
2: Sí, sí, también.
3: Muy bonita.
2: Además, yo pensaba que cuando ibas a DJ, pensaba que ibas a poner la versión de Bumburi. ¿Sí?
1: No.
2: Me parece maravilloso. Es una canción muy. Me preguntaba un oyente, ¿valen los payasos de la tele? Y le he dicho, paciencia. Hay un oyente desde Boston que nos dice que, el oyente de Boston, que. Ah, las Destiny's Child.
3: Hombre,
2: claro. Y me dice el oyente si, que por qué no lo llamamos, claro, lo podemos llamar el triangular. Antes había torneros a tres, se llamaba el triangular. Venga, la canción de Castarlenas.
3: Pues cambiamos completamente de registro, que bien decías lo de que cada uno vivimos en un planeta, aunque compartimos galaxia. Vamos con los hermanos Wilson, completaba el grupo el primo, el padre era el manager y son de mis favoritos, los Beach Boys. 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

¿Cómo se pone de caliente bueno, este duelo? El barquito de cáscara de nuez, de la familia Aragón. Los Beach Boys, y ahora voy yo con la mía. Después de haber valorado a Mecano, a Van Halen, a ABBA, a Ashford and Simpson, a Mocedades, a Los Cigarros, he decidido quedarme con esta banda, fundada por dos hermanos,

0: los hermanos... ¿Qué hermanos serán?
1: Los Calatrava, ¿no?
0: No son los Calatrava. ¡Son los hermanos Urquijo! En la versión sinfónica formidable del Déjame.
1: Ese disco sinfónico es maravilloso.
2: Déjame, no juegues más conmigo esta vez.
0: Te digo que este es uno de los duelos, batalla triangular,
1: ¿tu
0: de
1: duelo?
0: Más nivel.
1: Tu duelo. Duelo también. Estoy mirando la IA y dice que tu duelo viene del inglés to duel, triple duel. Tu duelo le llaman. Prefiero

0: Pensaba que ibais a poner Isabel Pantoja y Paquirrín en Mi Pequeño del Alma. 609-820708, WhatsApp de Más de Uno Zaragoza, para votar por la familia Aragón, el barquito de cáscara de nuez, por los Beach Boys o por la de que estamos escuchando, Los Secretos. Que si hemos nombrado los Auserón, los hemos nombrado. Los hemos nombrado. Sentido es mejor
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0: Bueno, aquí están aplaudiendo los oyentes el nivel del duelo, ¿eh? Dice, creo que es uno de los mejores retos que habéis realizado. Y están votando, es verdad que es que me voy a volver loco contando votos, porque están votando un montón de oyentes y está muy, muy repartido, como el gordo de, como el gordo de Navidad. Bien, hoy está en el Teatro de las Esquinas el grandísimo Millán Salcedo. Él inauguró el Teatro de las Esquinas en el año 2012. Fue el primer artista que pasó por su escenario. Y ahora mismo está en el AVE. Antes de que cogiera el AVE, le he llamado, he hablado un rato con él, le he contado la que se organizó en Calatayud el año que justo antes de las campanadas hizo lo de uva, saca la tayú, y porque después sí, hizo aquello de ¿dónde están las mejores uvas en Calatayú? Y luego, claro, esa fue la sensación de la noche vieja en Calatayú. Y me ha contado de qué va su pregunta melón esta noche en las esquinas.
15: No, ¿sabes qué pasa? Que con en el interín de los años que han pasado, tantos años, pues se ha producido entre la gente popular, la gente común y corriente,

0: una especie como de referente de preguntas, ¿no? Un repertorio de preguntas que siempre te preguntan un poco lo mismo, lógicamente, porque ahora no te van a preguntar quién inventó la penicilina, etcétera. Pero entonces, claro, llega un momento que a lo mejor no te pilla bien porque te acabas de levantar o te han dado una mala noticia o no has dormido bien o lo que sea, o tienes gripe. Entonces no respondes exactamente a la expectativa de lo que esa persona que te acaba de conocer espera de ti. Por lo cual que un día, pensándomelo bien, porque yo pienso, luego existo, dije, coño, ¿y por qué no llevo todo esto a un escenario que es mi hábitat natural? Entonces, que la gente me pregunte lo que quiera a través de internet o allí directamente, porque interactúo con el público asistente. Entonces, es lo que estoy haciendo. Voy a un escenario, estoy relajadamente cómodo en mi hábitat natural, y encima, pues oye, pues se cobra un dinerito. Claro,
1: muy
0: claro.
1: Bien. Sí.
0: ¿Tú quieres saber lo de la Encarna, las empanadillas, la monja de la bicicleta sin sillín, si era Madonna de verdad o no lo era? Tú pregúntamelo. Que yo te responderé, por supuesto.
1: Ahí tenemos la oportunidad de, bueno, pues lo que queramos, planteárselo, la historia de a qué Encarna de este país en alguna ocasión alguien no le ha dicho Encarna, que habrán salido, estarán un poco hartas las Encarnas de vosotros, ¿no? Hubo una que lo estaba especialmente, pero eso lo dejamos, o también se puede preguntar por eso, ¿no?
0: Por supuesto que sí.
1: Bueno, pues nada, si queréis preguntarle, Teatro de las Esquinas, también hoy tenemos en el Belusi Comedy, en el local de Mariano Bartolomé, tenemos dentro del Zaragoza Comedy al gran Raúl Massana. Hola, Raúl, muy buenas.
2: ¿Qué tal? ¿Cómo estáis? Buenas.
1: Muy bien. Vendiendo humo, como gancho publicitario, decir vendo humo, no sé si es lo mejor para que la gente te lo compre.
2: Pues decir de cara, también en esta profesión,
1: Sí.
2: Porque al final...
1: esto es muy... claro. Esto es muy noble, es muy honesto por tu parte, sí.
2: Claro, todo el mundo... Joder, ¿y cómo haces esto? ¿Y cómo te dedicas a la comedia? Pues vendiendo humo. Entonces, es la única forma de quedarme yo tranquilo, para que luego digan, pues si es que tampoco... Ya. Si es que te lo he dicho al principio. ¿Sabes? Juego un poco eso. Bueno, a ver qué tal.
1: Bueno, ¿y de qué hablas? ¿Qué vendes? ¿Qué tipo de humo vendes en tu espectáculo?
2: Claro, mira, en este show vendo humo. Digamos, yo llevo toda la vida haciendo comedia. Entonces, con este show salgo y según vaya encajando el show, voy tirando bloques, haciendo monólogos al uso. Tengo varios shows más cerrados y este es el más abierto. Es como un Grandes Éxitos, ¿no?
1: Sí.
2: Y entonces no tengo nada cerrado. Estoy abierto a lo que vaya pasando en la sala.
1: ¿Os gusta mucho a los cómicos de hoy en día esto de abrir el espectáculo y de ver lo que pasa, ¿no? Que es jugárosla también, ¿no?
2: Pero es porque creo que el público es lo que le gusta. También creo que las redes sociales hay un punto que el humor, ven tanto humor al día y tantas cosas que ya no les sorprende que como vayas con cuatro chistes de actualidad que ya han escuchado o temas que ya se han tocado, pues entonces si pasa algo, que pase de verdad, pase en el momento, el público lo disfruta el doble, ¿sabes? Y si tienes la capacidad llevo muchos años, entonces estoy como muy tranquilo, que con lo que salga vamos a salvarlo, ¿sabes?
1: Pues el Belusi Comedy Club, el nuevo local de Mariano Bartolomé, solo para comedia, está en la calle Fita 11 y allí estará a partir de las 8 de la tarde, el próximo domingo 17 de mayo, el gran Raúl Massana. Gracias. A seguir vendiendo humo. Un abrazo.
2: Gracias. Un abrazo grande, chicos.
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1: Pues verdad lo que dice este oyente, fíjate, es que estos eran un montón. Joey Ramone, Johnny Ramone, Didi Ramone, Marky Ramone, Tommy Ramone y CJ Ramone. O sea, todos eran los Ramones. Bueno, vamos con más sagas familiares, pero en otros ámbitos del mundo del espectáculo, César.
11: En el ámbito general del arte, los que hemos visto siempre en la tele, en la nostalgia, los más recordados. He empezado con el duelo con la familia Aragón, pues evidentemente hay que recordarlos, porque fíjate, dejando al margen que empezaron hace muchos años con aquellos artistas circenses, los que más recordamos son los hermanos Gaby, Fofó y Miliki. Ojo, que había más hermanos, ¿vale? Pero fíjate, empezamos con las sagas. Los hijos de Fofó, nada menos que Fofito y Rodi. Fofito ahí sigue dando espectáculo. Luego Miliki, que tenía por ahí a Emilio Aragón, a Rita y Dasema, incluso otra hija que se llama Pilar, que ella no se dedicó al espectáculo tal cual, pero también nos interesa nombrar. ¿Por qué? Porque fíjate, aparte de Emilio Aragón, que estaba ahí, Rita y Dasema tuvo dos hijos, o sea, un hijo que se llama Manuel Feijó, y Pilar tuvo una hija que se llama Virginia Rodríguez, que recordaremos todos de una serie mítica de la televisión.
12: Te fallaré, somos compañeros.
11: Fue uno de los protagonistas de esta serie, de los más, de los más recordados. Pero no,
1: además es clavado de joven Emilio Aragón.
11: Esclavadísimo, sí. Pero no queda ahí la familia Aragón, porque queda una tercera vía más actual, que se llama Inma Cuevas, que es hija de una hermanastra de Gaby, Fofó y Miliki. Cuando el padre de ellos se volvió a casa, Inma Cuevas estaba de mala, malísima, en la mítica Vis a Vis. Y en Vis a Vis, otro de los personajes más destacados, que más relevancia obtuvo, fue el de Alba Flores. Pasamos a la familia Flores, evidentemente. Era hija del grandísimo Antonio Flores. Allí estaban todos los Flores, desde Lola Flores y el Pescailla, que dieron origen a la familia, pasando por Lolita, por Rosario. Pero esto sigue, porque luego viene Elena Fudiase, hija de Lolita, que salió en...
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11: Así, teníamos por aquí a Lolita y a Antonio, sí, cantando. Pero me olvidaba que tenemos también a Elena Fudiase en El Internado. Otra serie que también...
1: Yo estuve muy enganchado, la vi entera.
11: Enterísima. ¿Y quién era otro de los protagonistas? Pues otro de otra saga, Luis Merlo. Nos pasamos a los Merlo. Nieto de Ismael Merlo, que fue padre de María Luisa Merlo, que se casó con Carlos Larrañaga, que a la vez era hermanastro de Amparo Ribeiro. O sea, toda una gala. Carlos Larrañaga, que evidentemente nos lleva a la mítica Farmacia de Guardia. Donde hilamos con otra saga, porque una de las protas de Farmacia de Guardia era Emma Ozores. ¡Vamos a los Ozores! Otra familia que no tenemos por ahí. José Luis Ozores, Antonio Ozores, Mariano Ozores, pero fíjate, vamos derivando, porque Antonio estuvo casado con Elisa Montes, que era hermana de Emma Penella.
1: Ahí es.
11: Y hermana de Terele Pávez, que cambiaron el nombre porque su padre, por motivos políticos, pues fue uno de los responsables del asesinato de Federico García Lorca. Ahí estaban. Pero fíjate, les vamos a escuchar en una de las primeras películas de Mariano Ozores.
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11: Vaya presentación, hacían en aquella época con música de Augusto Álvarez. Bueno, pues una de las protagonistas de esta película, Las dos y media y Veneno, era Teresa del Río, que luego estuvo casada y tuvo hijos con otro grande, Adolfo Masillac. Otra saga, Cristina y Blanca. A Cristina la vimos en Crónica del Alba. Allí hizo la segunda parte, 1919, sustituía un poco a los personajes de Jorge Sanz y de Paloma Gómez, y aparecía Emma Suárez haciendo de Valentina, Miki Molina salía haciendo el papel de Pepe Sender. Miki Molina, tenemos otra saga, los Molina. Allí estaba Antonio Molina el padre, los hermanos Miki, Paula, Mónica y Ángela, y Ángela tuvo una hija, Olivia Molina, a la que vimos en Física o Química.
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11: Y en Física o Química, estoy hilando, ahí salía.
1: Qué bien hilado está todo, ¿eh? Sí,
11: sí, sí. Ana Milán.
1: El caje de bolillos,
11: Ana
1: tío.
11: Milán, que estuvo casada con Fernando Guillén Cuervo. Nos vamos a otra saga, la de Fernando Guillén y Gemma Cuervo, que tuvieron a Fernando Guillén Cuervo y a Cayetana Guillén Cuervo, que era la presentadora de versión original, donde tuvo un montón de sagas familiares del cine, pero por citar una muy rápidamente, ahí estaba Javier Bardem, que nos cantaba La Nana Nanita Nana. Ahí estaba Bardem, que también viene de la familia de Juan Antonio Bardem, su madre Pilar Bardem. Salto rápidamente, muy rápidamente, familia de actores donde oímos canciones infantiles.
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11: Teresa Rabal. Cantaba Teresa Rabal, hija de Francisco Rabal, de Asunción Balaguer, tenía de hermano a Benito Laval y de sobrino a Liberto Rabal.
1: Muy bien, que los hermanos, que los Ramones no eran hermanos, que se pusieron todos Ramones, pero que no eran hermanos, me aclaran por aquí, yo no conocía esa historia. Bueno, para mí, como todos se llamaban Ramones, sí, pues eran hermanos, me decía un oyente que, mirate, os habéis dejado los Ramones. Bueno, muchas votaciones, oyentes diciendo que es el mejor duelo que hemos hecho nunca, y el ganador del mejor duelo de la historia es... Pues nada, chicos, otra vez será... Adiós, Castarlenas. Adiós, César.
11: Hasta luego.
1: Pero ha estado muy igualado. Claro, es decir, perder así no es perder.
17: Es perder. Adiós. Igual.
1: Víctor
17: perder
1: Díaz igual. En los mandos.
11: Perder así.
1: Hasta el lunes.
17: Adiós. Adiós.
18: Déjame. 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Es mejor.
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20: Buenas tardes, el presidente Azcón ha marcado aquí en una entrevista en Onda Cero los ejes del nuevo gobierno de coalición PP-Vox. Ha destacado una rebaja histórica en el IRPF para rentas inferiores a 50.000 euros y ha defendido el criterio de prioridad nacional en el acceso a las viviendas públicas. Azcón ha confirmado que Aragón tendrá una norma que dé seguridad jurídica a los profesores en las salidas extraescolares y viajes de estudio y está convencido de que muy pronto llegarán acuerdos con las reivindicaciones de los sindicatos sanitarios. Aragón quiere ser la primera comunidad autónoma en contar con una nueva norma que dé seguridad jurídica para los profesores en las salidas extraescolares y en los viajes de estudios, unas actividades que los docentes realizan de forma voluntaria, pero que carecen de cobertura legal. Es uno de los anuncios que ha realizado el presidente del gobierno autonómico, Jorge Azcón, en una entrevista aquí en Onda Cero. Esa reivindicación de los profesores surge tras la apertura de juicio oral contra dos docentes del Instituto Ítaca de Zaragoza, acusados de un delito de homicidio por imprudencia por la muerte de un estudiante de 17 años durante un viaje a Bélgica. Azcón señala que el Departamento de Educación ya se ha reunido con los sindicatos de la enseñanza y que muy pronto elaboran esa legislación.
21: Están trabajando en un proyecto que conjugue la lógica responsabilidad que tienen los profesores con el que haya una garantía y que haya una seguridad también para esos docentes que tienen que hacer ese tipo de actividades. Yo creo que es absolutamente lógico y creo que tiene que haber un marco jurídico que no existe en la actualidad, y Aragón tiene intención de ser la primera comunidad autónoma de España en el que lo pongamos en funcionamiento.
20: Azcón también ha defendido la decisión de concertar plazas con centros privados en bachillerato. En sanidad, el presidente asegura que la prioridad de reducir las listas de espera, aunque las sucesivas huelgas de los profesionales en contra del estatuto marco del ministerio y en contra también del gobierno aragonés han tirado por la borda la gestión que había permitido reducir en un 27% esos tiempos de demora. Azcón está convencido de que muy pronto llegarán a un acuerdo con los sindicatos médicos aquí en Aragón, pero los paros seguirán hasta que no lleguen a un pacto con el ministerio.
21: Las negociaciones van por buen camino. Yo confío, efectivamente, en que las cuestiones que afectan a la sanidad para mejorar la sanidad en Aragón se puedan acordar en poco tiempo. Pero la desgracia está en que la huelga no va a parar. Y por lo tanto, aunque nosotros seamos capaces de llegar a un acuerdo, la huelga va a continuar si en el ministerio no son capaces de sentarse a escuchar, a dialogar y a acordar.
20: En la entrevista en Onda Cero, Azcón ha explicado que están ya pactando con Vox las modificaciones presupuestarias previstas en los actuales presupuestos prorrogados y van a empezar ya a negociar las cuentas de 2027, que incluirán ya rebajas en el IRPF. Al final de la legislatura, esa reducción será del 1% y beneficiará especialmente a rentas inferiores a los 50.000 euros.
21: Una reducción histórica. Nunca en Aragón ha habido una reducción de semejante calibre en el impuesto que pagamos todos, pero pensando especialmente en aquellas personas que tienen mayor dificultad para llegar a fin de mes y aquellas personas, aquellas clases medias, porque lo que hemos acordado es que la reducción afecte a aquellos que cobran menos de 50.000 euros.
20: Azcona ha reiterado que cumplirán con la ley en temas como la acogida de menores migrantes no acompañados y lamenta las políticas que ha aplicado el Gobierno de España en esa materia, unas críticas que ha extendido al actual proceso extraordinario de regulación de inmigrantes. El presidente también ha defendido ese principio de prioridad nacional a la hora de acceder a ayudas y servicios sociales, pero basado en el arraigo y no en la nacionalidad, porque los recursos autonómicos son finitos.
21: Esos mismos criterios que se han venido aplicando durante muchísimos años de arraigo, que han aplicado socialistas en las comunidades autónomas como cuando gobernaban, son criterios que vamos a aplicar aquí. Es decir, quien quiere vivir en la comunidad autónoma de Aragón, para poder acceder a una vivienda, es lógico que le pidamos que lleve un número de años viviendo en la comunidad autónoma, porque las viviendas no son ilimitadas.
20: Azcona ha subrayado que esta legislatura será la de la consolidación de las multimillonarias inversiones que han anunciado en distintos sectores económicos, entre ellos los centros de datos, la gigafactoría de baterías o la fabricación de modelos de Leapmotor en la planta de Stellantis en Figueruelas. El responsable de la comunidad autónoma asegura que ese crecimiento económico es el que permitirá bajar los impuestos y también fortalecer los servicios sociales, inversiones que llegan a Aragón porque somos una potencia en energía renovable. El desarrollo ambiental de esos proyectos depende ahora de Vox, que va a elaborar un mapa del paisaje que determinará dónde se ubicarán los aerogeneradores y los paneles solares. Azcona ha lanzado un mensaje de tranquilidad al sector.
21: Lo que queremos que ocurra en Aragón es que se siga produciendo energía renovable, que es una de las razones fundamentales del crecimiento y de la atracción de inversiones que estamos teniendo, pero que se haga con orden y concierto.
20: Al margen de la entrevista de Azcona y Onda Cero, repasamos otros asuntos de la jornada. La Generalitat de Cataluña reclama extrajudicialmente al gobierno aragonés 420.000 euros por la compra-venta nula que las autoridades catalanas realizaron de 56 obras del monasterio de Sigena a una representante de la Orden de San Juan de Jerusalén, una transacción por la que el Ejecutivo Autonómico nunca percibió una cantidad económica y que la justicia declaró ilegal. Además, las autoridades catalanas también reclaman ahora 370.000 euros por la conservación de esos bienes durante años. La vicepresidenta Mar Vaquero califica la actitud de la Generalitat como una provocación y una pataleta.
15: ¿Qué menos que conservar unas obras de arte? Y ahora nos lo reclaman al gobierno de Aragón. Es decir, han estado disfrutando de la exposición de estos bienes, incluso desde los años 70, cobrando una entrada, siendo un gran atractivo museístico estos bienes de los que han disfrutado, y ahora nos reclaman los gastos de conservación.
20: La vicepresidenta Vaquero también se ha referido a la información que publica El Español sobre una supuesta fiesta con dos prostitutas que el exministro José Luis Ábalos organizó en Zaragoza. En plena pandemia, un constructor camufló a esas escorts como técnicas de estudios para que pudieran desplazarse. Previamente, Ábalos visitó la Basílica del Pilar acompañado con la entonces delegada del gobierno en Aragón, Pilar Alegría. Vaquero asegura que está horrorizada y pide explicaciones.
15: Parece muy grave y esperemos, como digo, que, bueno, pues más allá de la investigación judicial que se está llevando a cabo, la señora Alegría tenga algo que decir, porque hay mentiras que son insostenibles y cada vez más.
20: El Ejecutivo aragonés ha aprobado nuevos nombramientos de altos cargos. Destaca que la actual directora de Salud Pública, Nuria Gallán, abandona voluntariamente ese puesto que será cubierto por Aitziber Berlanza. Y Aragón prepara un gran dispositivo de seguridad para el eclipse total del 12 de agosto. Nuestro territorio será un lugar privilegiado para disfrutarlo y se prevé que más de 200.000 personas vengan a observar ese fenómeno, aunque se valora que puedan alcanzar los 4 millones. La coordinación de administraciones y futuras y fuerzas y cuerpos de seguridad será clave para evitar problemas con anticipación. El eclipse, en pleno agosto, puede coincidir con alertas, por ejemplo, de calor o incendios. El gobierno aragonés ha establecido 7 puntos de observación en las provincias de Zaragoza y de Teruel, pero cada ayuntamiento habilitará otros muchos para los vecinos. Además, visitantes optarán por acudir al monte, por lo que habrá que extremar la precaución en las carreteras. El momento de totalidad del eclipse durará unos 83 segundos en Zaragoza y unos 100 en zonas de Teruel. Alejandro Asín es el delegado en Aragón del Instituto Geográfico Nacional.
17: Teruel es privilegiada porque en el del 2028, que es anular, se va a ver en Teruel también. Aquí no, pero en Teruel sí. Toda la provincia. Yo creo que abarca toda la provincia de Teruel. O sea que estamos en una zona privilegiada. Y luego la meteorología, que también habrá que ver. Pero en principio la meteorología quiere prever que sea mejor que en el norte, ¿no? Que en Galicia, que empieza por ahí. Aquí lo único que estará más bajo el sol y, claro, la hora que es y tal, pues hay que procurar eso, encontrar un sitio que no haya obstáculos de delante, claro.
20: Y en Zaragoza el ayuntamiento va a dedicar cerca de 3 millones de euros a la reforma integral de la calle Pedro Cervuna. Los trabajos que empezarán la semana que viene transformarán los 570 metros de longitud de la vía. Se han dividido en 4 fases para minimizar las afecciones al tráfico en el entorno del campus de San Francisco, de forma que solo en agosto estará totalmente cortada, aprovechando las vacaciones de la universidad. La alcaldesa Aratelea Chueca explica detalles de esa nueva reforma integral en el centro.
0: Bueno, creo que es un buen plan, creo que es el mejor plan posible para esta obra, y el objetivo es que los vecinos del distrito Universidad vuelvan a tener esta calle, pues una calle transformada integralmente, como todas las que estamos haciendo en todos los barrios, y que en marzo de 2027 puedan tener ya integralmente la calle abierta y renovada.
20: Y por último repasamos la información deportiva con Fran Casterlinas. Muy buenas tardes.
2: Buenas tardes, Luis.
20: Por un fin de semana muy interesante y también decisivo para los equipos aragoneses.
2: Así es, como para el Real Zaragoza esta noche. A partir de las 8:30 el Cádiz visita al Castellón. Si los gaditanos ganan y el conjunto maño cae ante el Sporting el domingo, el descenso será matemático. Eso sí, hoy ha comparecido el técnico David Navarro, que pese al contexto y el aluvión de bajas con el que cuenta el equipo, lanzaba un mensaje de optimismo.
22: Lo que me dice el corazón es que hay que seguir peleando, que hay que seguir. O sea, que es que hay que pelear hasta el final, que sería imperdonable que levantáramos el pie ahora. Y que pues con más ganas todavía, bueno, más ganas yo creo que ya no se puede, pero es una cuestión de acierto, de defender lo nuestro hasta el final, y que el final sea llegar a la orilla, no pelear para morir al final, no, pelear para llegar vivos a la orilla.
2: Y en básquet, Casa de Mahón femenino deberá ganar sí o sí el domingo en el Rocha Arena Valencia Básquet para forzar el tercer partido de la eliminatoria.
20: 2:00 p.m, sigue toda la información aquí en Onda Cero con María Hernández y con Noticias Mediodía. Hasta luego, muy buenas tardes.
23: Son 2:00 p.m, 1:00 en Canarias. Pues se acabó en 10 horas, fin de la campaña, y en 2 días, fin de la carrera de fondo en Andalucía, sin suspense sobre quién gobernará la comunidad y sobre quién no tiene opción alguna de regresar al gobierno. Emociones fuertes no se esperen, no confíen en que haya sacudida. Si lo que buscan es un chute de adrenalina, no es su sitio Andalucía, porque las encuestas son apabullantes. Solo falta por saber si no llega Moreno a la mayoría absoluta o si se pasa y así no le debe nada a Vox. Alguna duda más queda por despejar, es verdad. Si la marca más humilde de la izquierda adelanta a la otra marca de la izquierda. O si la candidata Montero se hunde hasta el sótano por debajo del listón ya abajo que dejó Juan Espadas, los 30 escaños. Y si Sánchez asume la derrota del PSOE andaluz como la suya propia, ya que tanto se ha mojado en la campaña de la que ha sido su vicepresidenta en el gobierno durante tantos años, durante 8 años, y a la que envió desde Moncloa directa a inmolarse. Sorpresa, sorpresa no habrá el domingo, emociones fuertes no. La incógnita estará en el detalle. El trazo gordo parece escrito, falta la línea fina, la filigrana que determinará cómo gobierna Juanma Moreno. Hasta la votación todo es posible, aunque no probable y menos aún creíble, porque los espejismos reflejan un mundo irreal que no existe. Solo en el imaginario de quien los ve desesperado, como está por encontrar el agua en mitad del desierto. La ilusión es libre, pero es solo eso, una ensoñación. Y en el último minuto hay muchos incontestables, hechos incontestables y errores garrafales que ya no tienen remedio. El domingo se lo contamos.
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23: Muy buenas tardes, bienvenidos, bienvenidas al viernes, ¿cómo están? Una narcolancha ha embestido esta medianoche a una patrullera del Servicio de Vigilancia Aduanera durante una persecución en aguas de Almería. No ha habido heridos tras el incidente esta vez. La lancha iba cargada de petacas de combustible y en el operativo la tripulación consiguió huir utilizando otra embarcación neumática de apoyo. La lucha contra el narco en este último día de campaña y el reproche del candidato Juanma Moreno a un gobierno que dice ha fallado.
24: Esto es insoportable. ¿Qué es lo que ha hecho el señor Sánchez para que en solo 8 años el narcotráfico se haya extendido desde Pulpí, en la provincia de Almería, hasta Ayamonte? 900 kilómetros de costa andaluza donde campa a sus anchas el narcotráfico y donde se ríen, para dolor nuestro, del esfuerzo y del compromiso y la determinación de nuestros cuerpos y fuerzas de seguridad del Estado.
23: Mañana el tópico extemporáneo del día de la reflexión, que de tener algún sentido lo tendría en el cuartel general del PSOE andaluz, elude la candidata Montero la reflexión sobre los errores en campaña. El accidente laboral de los agentes que perseguían una narcolancha y del que aún no se ha repuesto Montero. En Sevilla cerrará campaña esta tarde con Sánchez. 6 mítines ha protagonizado el presidente y líder del partido con su candidata, que lleva colgado al cuello el cartel de sanchista y que hará difícil, si no imposible,

0: que Sánchez se desvincule de la marca Montero cuando el lunes se haga lectura en Ferraz de los resultados. Quien no se consuela es porque no quiere, ejemplo, el del ministro Óscar López.
1: El Partido Socialista está volcado en Andalucía, tiene la mejor candidata y estoy absolutamente convencido de que no hay nadie mejor que María Jesús Montero para presidir la Junta de Andalucía.
0: Y además de la campaña, que hay más vida, Donald Trump, que ya se ha marchado de Pekín, va rumbo a Washington a bordo del Air Force One tras su visita de estado de 2 días a China, a la que ha puesto fin con una comida privada con el presidente Xi Jinping. Cumbre histórica, dice Trump, que se han resuelto muchos problemas diferentes, pero el caso es que aún no se han anunciado acuerdos sustanciales y sí se ha evidenciado que Taiwán es el tema tabú para China en el punto de mira de Pekín, que mantiene su aviso a Estados Unidos de que no habrá paz entre ambas potencias si Washington amenaza la soberanía china de Taiwán. Pero todo bien, dice Trump. Su colega chino incluso le ha prometido que no venderá armas a Irán y que ayudará a abrir el estrecho de Hormuz.

0: también. Resumimos el resto de las noticias del día, titulares con Margarita Zavala y David Gabás.
1: El gobierno británico sigue paralizado por la guerra abierta en el laborismo. Ni el ministro de Sanidad ni el alcalde de Manchester han presentado aún su candidatura a unas primarias para relevar a Keir Starmer como primer ministro.
2: Manifestación histórica de profesores en las calles de Valencia. Los docentes de huelga indefinida desde el lunes exigen una bajada en las ratios en las aulas, que mejoren los medios en la educación pública y una subida salarial.
1: El español contagiado por antivirus apenas presenta ya síntomas. Los otros 13 españoles que permanecen sin síntomas ingresados en el Gómez Ulla están a la espera de que una segunda PCR negativa les permita flexibilizar su aislamiento.
2: Los peritos confirman que hubo un fallo en el diseño de la pasarela del Bocal en Cantabria, donde murieron 5 estudiantes. Sostienen que con unos herrajes de acero inoxidable la estructura no se habría hundido con el peso.
1: Los padres de Sandra Peña, la menor que se suicidó por un posible caso de acoso, recurrirán el archivo de su querella contra el colegio. La familia ha contado que la autopsia mostró que la menor había ingerido alcohol y tenía lesiones en un brazo.
2: España marca un nuevo récord de trasplantes con 39 donantes de órganos en 48 horas. Fue entre el martes 24 y el miércoles 25 de marzo, coincidiendo con el Día Nacional del Trasplante, dos días en los que se realizaron 75 intervenciones.
0: Y el tiempo, dice la previsión, que empezamos el fin de semana con lluvia, frío y ambiente de invierno casi, y que lo terminamos el domingo rumbo a la primavera, Marga.
2: Sí, la masa de aire polar que entró ayer por el norte hoy se extiende hacia el centro del país. En Vitoria y en Burgos los termómetros no llegan hoy a los 12 grados. En el sur, en cambio, bastante mejor tiempo, con cielos despejados y temperaturas bastante más altas, con 28 grados en Murcia. Esa entrada de aire frío unida a una borrasca está dejando lluvias por Asturias, Cantabria, País Vasco y los Pirineos, donde ya ha empezado a nevar en algunos puntos y lo hará tanto hoy como mañana. En las próximas 48 horas vamos a tener precipitaciones generalizadas por todo el país. Mañana el frío se retira de nuevo hacia el norte, dejándonos un ambiente más agradable, aunque lo mejor viene casi de cara a la semana que viene, si les gusta el calor, porque vamos a estar con temperaturas casi más propias del verano.
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0: En este último día de campaña en Andalucía, un nuevo incidente, afortunadamente sin consecuencias esta vez. No hay heridos, no ha habido víctimas mortales. Una narcolancha ha embestido, ha golpeado a una patrullera del Servicio de Vigilancia Aduanera. La patrullera perseguía a la narcolancha, que iba cargada con petacas de combustible. Son lanchas que se dedican a suministrar combustible a las embarcaciones que llevan a bordo la droga. Sucedió anoche en aguas de Almería, en Pulpí. Varias narcolanchas implicadas en este operativo, una de ellas maniobra bruscamente y termina golpeando a la patrullera del Servicio de Vigilancia Aduanera. Almería, Inés Manjón.
14: Una de ellas embestió a la patrullera Audaz del Servicio de Vigilancia Aduanera en plena persecución. Fue entonces cuando apareció otra narcolancha, se subió encima de la primera y tocó a la embarcación de Vigilancia Aduanera. Se han registrado daños solo en una ventanilla y no ha habido que lamentar daños personales. Eso sí, desde la Asociación Unificada de Guardias Civiles, su secretario Víctor Vega reacciona.
15: Estamos totalmente abandonados. Ahora mismo que estamos en periodo de elecciones, parece que preocupa más la sanidad pública al gobierno, que no es su competencia, que las fuerzas y cuerpos de seguridad. No entendemos cómo nos han tomado acciones, no entendemos cómo nos han tomado medidas más contundentes cuando todavía estamos velando a los compañeros.
14: Diferentes ayuntamientos costeros de la provincia han reclamado en multitud de ocasiones mayor dotación, mayores medios para hacer frente.

0: a este tipo de sucesos.
1: El penúltimo incidente, una narcolancha que embiste a una patrullera que se cuela en este último día de campaña en Andalucía. El domingo, casi 7 millones de andaluces llamados a votar, 368.000 de ellos por primera vez, nuevos votantes mayores de edad. En estas últimas horas poco les queda ya por vender a los candidatos, no habrá mensajes nuevos como tampoco sorpresas el domingo, salvo que todas las encuestas se equivocasen. Se redoblan hoy los actos de cierre con presencia de líderes nacionales repartidos por toda la comunidad, mañana y tarde. Redacción en Andalucía, Juancho Fontán.
2: El candidato popular Juanma Moreno cierra campaña en Málaga, mientras que el líder del partido, Núñez Feijóo, estará en un mitin en Almería. El resto de los partidos han convocado sus actos en Sevilla, con el presidente Pedro Sánchez acompañando a María Jesús Montero. También va a acompañar al candidato de Vox, el líder del partido, Santiago Abascal, que va a estar además flanqueado por los vicepresidentes de Extremadura y Aragón. La capital andaluza también ha sido la elegida por Antonio Maillo, candidato de Por Andalucía, y José Ignacio García, de Adelante Andalucía. La comunidad entra desde esta noche en las horas decisivas de unas elecciones autonómicas para las que ya está todo preparado. Serán más de 10.400 mesas repartidas entre 1.759 colegios. Se han impreso más de 686 millones de papeletas. Este año, el centro de datos cuenta con novedades que detalla el consejero de Presidencia, Antonio Sanz.
3: Hemos renovado la aplicación web y móvil en la que se va a poder consultar, además de los resultados, el último diputado asignado. En segundo lugar, la incorporación de la inteligencia artificial en la verificación del escrutinio.
2: Serán cerca de 14.600 efectivos entre Guardia Civil, Policía Nacional y Local los que van a formar parte del dispositivo de seguridad.
1: El domingo especial, conducido por Alsina, a partir de las 8 de la tarde. El lunes será otro día ya, en realidad será el verdadero día de la reflexión y no mañana, porque de lo que suceda en las urnas dependerá cómo será el gobierno de Juanma Moreno, si tendrá o no que gobernar con la ayuda de Vox. Veremos también cuál es la lectura que hace el presidente del gobierno, el líder del PSOE y mentor de María Jesús Montero, que ha sido durante 8 años su vicepresidenta en la Moncloa. Con Sánchez implicado en esta campaña, arropando a Montero, va a ser complicado que se desligue del resultado final. Dentro de lo probable entra la posibilidad de que los errores cometidos en estos últimos días de campaña puedan terminar de rematar el pésimo vaticinio de las encuestas para el PSOE. En el PP, Elías Bendodo cree, de hecho, que Montero los va a pagar.
4: Claro, ella habló de accidente laboral. Pues yo quiero decir alto y claro que el gran accidente laboral lo va a vivir la señora Montero en sus propias carnes el próximo domingo, cuando los andaluces le den la espalda. Los andaluces no quieren este mal rollo y este insulto permanente de María Jesús Montero con Andalucía.
1: Es 15M, han pasado 15 años del 15M, aquel movimiento ciudadano que derivó en una explosión de protestas, de manifestaciones multitudinarias, de gentes indignadas con la corrupción que anticipaba cambios profundos en la política y en la sociedad. La insurrección pacífica de los indignados que salieron a la calle en todo el mundo y que en Madrid se focalizaron en el corazón de la ciudad, en la Puerta del Sol, con aquellas acampadas. 15 años después, no queda nada del 15M y la corrupción política está más presente que nunca. Miguel Rodríguez.
5: El 15 de mayo de 2011, miles de manifestantes hastiados por la corrupción, las precarias condiciones de vida y las políticas de austeridad tras el rescate a la banca, iniciaron en la Puerta del Sol acampadas que luego se extendieron por las principales plazas de todo el país. Más de 6 millones de españoles participaron en unas protestas, en general pacíficas. Sin manifiesto, las demandas eran abstractas, con eslóganes como "esta crisis no la pagamos" o "manos arriba, esto es un atraco". Pedían el fin de los desahucios y de los contratos temporales. Los jóvenes denunciaban que jamás podrían tener una vivienda en propiedad. Exigían una nueva ley electoral con listas abiertas, porque para ellos no había democracia real en España. El sistema bipartidista era corrupto y no les representaba. Aunque en las plazas no había líderes ni partidos, poco después se fundó Podemos, formación de izquierdas. 15 años después, ahora el voto de protesta se concentra en Vox.
1: 14 minutos pasan de las 2 de la tarde, de la 1 en Canarias. Antes de marcharse de Pekín, ha podido degustar un menú con su anfitrión a base de bacalao, sopa de mariscos, albóndigas de langosta, ternera, pollo, kung pao, que será pollo al estilo chino, vieiras, brotes de bambú, setas o gambas al vapor. Y luego brownie con frutas. fruta y helado. Un menú delicatessen para terminar de agasajar al presidente Trump. Alfombra roja de China a Washington para este viaje de estado de Trump a Pekín, que ha finalizado ya con pocos compromisos concretos. No se ha informado de acuerdos detallados y con una dosis muy generosa de halagos, elogios y gestos grandilocuentes de Trump hacia su anfitrión, al que el presidente de Estados Unidos atribuye muy buenas intenciones en Hormuz, en Irán, pero que le trazó la línea más roja, que para China sigue siendo Taiwán. Corresponsal en Asia, Isabel Fuello.
0: Dos reuniones de trabajo matizadas con grandes despliegues de diplomacia y gestos de cordialidad mutua rompían una ausencia de casi una década de reuniones presidenciales en territorio chino. El complejo tablero geopolítico de la guerra en Irán se debatió a puerta cerrada y parece que Trump se habría marchado sin un compromiso claro de la mediación de China en el conflicto, que optó por mantener su postura tradicional de neutralidad, asegurando que esta guerra nunca debería de haber ocurrido. La nota de mayor tensión de la cumbre la puso el anfitrión para fijar una línea roja contundente e innegociable sobre la soberanía de la isla de Taiwán, elevando el asunto al más importante y crítico de esta agenda bilateral y advirtiendo explícitamente que cualquier intento de impulsar su independencia es incompatible con la paz. En el ámbito comercial, la delegación norteamericana anunciaba victorias económicas de las que Pekín aún no ha querido dar detalles, y la atmósfera de cordialidad dejaba una fecha: el 24 de septiembre, cuando se espera que Xi Jinping haga una visita oficial a Estados Unidos.
1: El presidente Trump no ha llegado todavía a Washington, vuela a esta hora todavía a bordo del Air Force One, aunque ya se ha encargado de sacar pecho de esta visita. Les ha dicho a los reporteros que le acompañan que no cree que lo de Taiwán vaya a más, que ha hablado mucho del tema con Xi Jinping y que la posición de Estados Unidos no ha cambiado. No hay, dice, ningún compromiso firmado sobre este tema, sobre Taiwán, con el presidente chino. Corresponsal en Estados Unidos, Agustín Alcalá.
6: Muchas promesas de amistad mutua, más de Donald Trump que de Xi Jinping. Boato en exceso y la garantía de que en septiembre celebrarán una cumbre en la Casa Blanca y ya en el carísimo salón de baile que el presidente norteamericano se ha construido a su medida. Pero acuerdos significativos, pocos. Esa es la sensación que hay en Estados Unidos hoy de la cumbre entre Trump y Xi, que no ha resuelto las diferencias entre los dos países en Irán, el estrecho de Hormuz, la venta clandestina de armas de Pekín a Teherán, el comercio, la inteligencia artificial y especialmente Taiwán, la isla autogobernada que China considera suya y que el presidente chino ha dejado claro a su visitante que es su prioridad estratégica y personal, y que sería mejor que Washington no se meta, porque si lo hace de mala manera podría llevarnos al conflicto. Detrás de la coreografía y de la escenificación de amistad, la realidad es que las dos superpotencias, en vez de acercarse, están cada vez más distantes.
1: Cada vez más distantes y sin compromisos concretos tampoco sobre Irán o sobre la reapertura del estrecho de Hormuz. Europa se prepara para enfrentar un verano complicado. La escasez de queroseno por la crisis en el estrecho de Hormuz amenaza con reducir el suministro de combustible de aviación. La situación ha provocado ya cancelaciones de algunos vuelos en el continente que estaban programados para las vacaciones de verano y también subidas de precios de los billetes de hasta un 40%. Patricia Gijón.
7: Europa encara un verano con la amenaza de escasez de queroseno en el aire. A pesar de la incertidumbre, el gobierno y el sector lanzan un mensaje de tranquilidad. No hay problema de abastecimiento en España y tenemos reservas. De hecho, cerca del 80% del crudo que procesan nuestras refinerías procede de América y África. Las petroleras están reforzando su producción. Repsol cuenta con excedente de un 25% para cubrir picos de demanda. Solo desde marzo la compañía ha invertido 1.500 millones de euros en prepararse. Lo explica en Onda Cero su director de operaciones de activos industriales, Antonio Mestre.
8: En Repsol, gracias a las inversiones que hemos hecho durante los últimos años, tenemos nuestras refinerías preparadas para procesar más de 100 crudos distintos y poder adaptar la producción a las necesidades de la sociedad.
7: Reino Unido, Francia y el norte de Europa aparecen como los países más expuestos al desabastecimiento por su escasa capacidad de refino. Europa necesita suplir cerca de la mitad de sus importaciones del Golfo para esquivar el racionamiento y las cancelaciones de vuelos.
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1: Andy Burnham es el alcalde de Manchester y es el gran activo del laborismo para plantearle un pulso ganador al primer ministro. Es, de hecho, el verdadero favorito, el aspirante con más respaldo en el partido para convertirse en el primer ministro. Le queda en todo caso un largo camino por delante porque primero tiene que convertirse en diputado, tiene que presentarse a unas elecciones en su circunscripción, las tiene que ganar y ya sí, entonces podrá recopilar los apoyos para desafiar a Keir Starmer. El calendario no está en su mano y podría alargarse durante

0: durante varias semanas. Corresponsal en Londres, Celia Maza.
1: Wes Schröting, que dimitió ayer como ministro de Sanidad, asegura que Andy Burman tiene las mayores posibilidades de ganar las elecciones parciales de Marfail, que le darían paso a su entrada a Westminster. La número dos del laborismo, Lucy Powell, también ha respaldado al alcalde. Sin embargo, la contienda va a estar complicada ante el auge del populismo de la derecha radical de Nigel Farage, quien consiguió en este distrito grandes avances en las últimas elecciones locales. Las mismas, por cierto, donde el laborismo perdió más de 1.500 concejales la semana pasada, precipitando el caos que vive ahora el gobierno ante el más cuestionado que nunca liderazgo de Keir Starmer. El aún premier se aferra a su cargo recalcando que luchará hasta el final y que su salida solo provocará el caos, pero la presión es cada vez mayor. Hoy ningún protagonista ha hecho declaraciones, pero se considera la calma antes de la tormenta.
0: En nuestro país termina una semana muy intensa, informativamente hablando, marcada en sus comienzos por el desembarco de los pasajeros del Ondius en Tenerife y por la polémica política derivada de la gestión de esta crisis, con el reproche del presidente Clavijo al gobierno central. De lo estrictamente sanitario, seguimos pendientes del estado de salud del español, del Gómez Ulla, que dio positivo y que evoluciona bien. Sara Iturbide.
2: La sintomatología continúa remitiendo y se encuentra casi asintomático. Su protocolo es diferente al de los 13 españoles que continúan en el hospital Gómez Ulla. Se les realizará una PCR el lunes y si el resultado es negativo podrán salir de las habitaciones, utilizar zonas comunes y recibir visitas de familiares. Decía la ministra de Sanidad, Mónica García, que han pedido no ser estigmatizados y que aunque han pasado por situaciones de estrés, se encuentran bien.
3: Están animados. Desde Sanidad vamos a seguir todos los protocolos para que guarden la cuarentena en las mejores condiciones posibles y, por supuesto, con todo el apoyo emocional que les vamos a dar, no solamente desde el Ministerio, sino también desde los servicios sanitarios del Gómez Ulla.
2: También ha reprochado el intento de boicot para impedir el desarrollo del operativo en Tenerife. El presidente canario, Fernando Clavijo, ha confirmado que va a encargar un estudio para analizar el posible daño turístico que ha podido causar la presencia del crucero en el muelle de Granadilla.
0: Semana intensa también para los profesores. Ha habido protestas, manifestaciones en Cataluña, en Aragón, en Valencia. Siguen de huelga. Hoy es su quinto día con gran manifestación en las calles después de la última reunión fallida de ayer con la consejería. Siguiendo esa protesta en Valencia está Nuria Moreno.
4: Centenares de manifestantes no han podido moverse del punto de salida cuando la cabecera había dado la vuelta completa al centro de Valencia. Hace unos minutos, tras dos horas desde el arranque, la cola ha podido avanzar. Muchos han optado por acudir directamente al punto final de la marcha en la plaza del Ayuntamiento, donde sigue la música, que ha pasado de marchas fúnebres en la apertura a actuaciones musicales de cantautores valencianos. Les rodean chalecos amarillos, pitos y carteles. Piden insistentemente la dimisión de la consellera de Educación, Carmen Ortiz. José Seco, del sindicato CESIF.
5: Yo creo que hoy, como ya se ha dicho, va a ser un día histórico, pero yo quiero remarcar que es un día triste. Estamos aquí después de 5 días de huelga indefinida y estamos aquí después de 2 huelgas de un día porque no hemos llegado a ningún acuerdo.
4: El cielo encapotado y la tímida lluvia que se ha asomado hace unos minutos no han movido a los docentes llegados de todos los rincones de la comunidad valenciana.
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0: pero con alguna pancarta contra Florentino Pérez, que el club mandó retirar después con pitos contra algunos jugadores como Vinicius, Camavinga, Tchouaméni, sobre todo Mbappé, que tuvo que aguantar una sonora pitada al salir al césped. Un castigo que aguantó el atacante francés antes de montar otro incendio en zona mixta al atacar a su entrenador con una frase que después desmintió el técnico madridista. Mbappé y Arbeloa.
1: Es una opinión que exprime la gente. Yo no pienso que hay que tomarlo de tema personal. Es normal cuando no hemos ganado que la gente elige jugadores para pitar. Lo que me duele más es que la gente piensa que no quería jugar. Cuando en la primera parte de temporada la gente decía que yo jugaba demasiado. Y después cuando yo me lesiono la gente dice que no quiere jugar.
2: Yo no he jugado porque el míster me ha dicho que para él soy el cuarto delantero de la plantilla, detrás de Mastantuono, Vini y Gonzalo.
3: Ni tengo cuatro delanteros ni le he dicho semejante frase. No me habrá entendido bien. Para mí, un jugador que hace cuatro días no pudo ni estar en el banquillo, yo he considerado que lo mejor era que saliese la segunda parte. Mientras esté yo en esta silla, yo voy a decidir quién juega y quién no juega. A mí me da igual cómo se llamen o cómo no se llamen. Si les parece bien, bien, y si no, que esperen al siguiente.
0: Pues hasta enfrentamiento entre Mbappé y Arbeloa, hecho de referencia al actual entrenador del Benfica y futurible del Real Madrid, José Mourinho.
4: Me duele porque es un amigo. Ha dado la alma, ha dado la vida por mí en cuanto a mi jugador. Yo bromeo mucho con mis ex jugadores que después son entrenadores. Les digo siempre, espera un par de años, ya verás cuántos pelos blancos tendrás. Ser jugador es mucho más fácil que ser entrenador.
0: Un técnico portugués que ha vuelto a negar que haya tenido contactos con el Real Madrid, ha asegurado que este miércoles ha recibido una oferta de renovación del Benfica, pero que no la quiere ver hasta el domingo. Dice que la próxima semana resolverá su futuro. Por cierto, que la Asociación de Árbitros ha solicitado a la Federación Española que abra expediente a Florentino Pérez por sus declaraciones de los últimos días contra el estamento arbitral, acusándoles de corrupción. En la jornada liguera de ayer, el empate a uno entre Girona y Real Sociedad ha supuesto ya la salvación matemática de los donostiarras, del Athletic de Bilbao y del Rayo Vallecano, que antes había empatado también un gol ante el Valencia. El domingo, penúltima jornada, con nueve equipos peleando por evitar esas dos plazas de descenso que quedan libres: Valencia, Sevilla, Osasuna, Español, Girona, Alavés, Elche, Mallorca y Levante. En segunda se abre hoy la antepenúltima jornada con los duelos Castellón-Cádiz y Córdoba-Albacete, categoría de plata en la que el Racing de Santander puede sellar este fin de semana su ascenso si gana al Valladolid y Almería o Deportivo no ganan sus partidos. Mañana cita destacada también para el fútbol femenino con la disputa en Gran Canaria de la final de la Copa de la Reina que enfrenta a Barcelona y Atlético de Madrid. Y en motociclismo, en marcha ya el Gran Premio de Cataluña, donde Álex Márquez ha logrado el mejor tiempo en los primeros libres de MotoGP por delante de Jorge Martín.
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10: Y es viernes, nos vamos al cine con Clara Collado.
11: Hoy se estrena Jugada Maestra. Clint Powell interpreta al heredero de una fortuna millonaria que es el octavo en la línea de sucesión y planea matarlos a todos.
12: ¿Qué ha pasado con la fortuna de la familia?
13: La heredaré. Algún día.
11: Para los amantes del terror, Hawk, un buen escritor, visita una posada irlandesa para esparcir las cenizas de sus padres y empiezan a ocurrir cosas extrañas.
14: Un miembro del personal ha desaparecido.
11: Y para ver en familia, la española Pizza Movie, una periodista cultural en crisis convence a su marido, interpretado por Berto Romero, para abrir una pizzería.
15: Esto va de repartir pizzas. Es comida, sí, pero es Hollywood, es la historia del cine.
11: Jennifer López protagoniza el musical El beso de la mujer araña. Un preso político comparte celda con un hombre obsesionado con una obra de Hollywood.
16: Cuando entré en la cárcel creí que mi vida llegaba a su fin.
11: Y nos despedimos con una de las canciones de su banda sonora, Her Name is Aurora.
10: Pues así nos vamos, terminamos este rato de radio en la realización Diego Ramos, en la producción Marga Zavala. Gracias por acompañarnos. Volvemos a las 3 con el resumen del día en 3 minutos. Hasta luego.
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1: ¿Qué tal? Muy buenas tardes. Bienvenidos a este Aragón en la Onda Viajero, un gente viajera Aragón que nos va a llevar a vivir muchas aventuras, a disfrutar de un sinfín de historias que solo podemos vivir a través de los libros. Un año más nos acercamos a Barbastro para descubrir todos los detalles de la quinta edición del Festival Barbitania. Una cita en la que autores, amantes de la lectura, jóvenes e incluso nuevas tendencias se van a dar cita hasta el domingo 17 de mayo. Así que con Víctor Díaz se lo vamos a contar con todo detalle. Acompáñennos, pero antes, una breve pausa.
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1: La quinta edición del Festival Barbitania está en marcha desde ayer por la tarde, ayer jueves, en la que la literatura estuvo maridada con la música, en la que el escritor Manuel Vilas, natural de Barbastro, habló de su nueva novela Islandia, y en la que cómplices Teo Cardala y María Monsonis interpretaron claves líricas en concierto. Un comienzo de lujo para una cita que se ha convertido ya en imprescindible si se habla de cultura y concretamente de narrativa. Fernando Torres, alcalde de Barbastro, ¿qué tal? Buenas tardes.
5: ¿Qué tal, Lourdes? Muy bien.
1: Bueno, y después de 5 años, Barbitania se ha convertido en una cita imprescindible en su calendario que ha puesto a Barbastro en el mapa de muchos autores.
5: Sí, y la verdad es que, pues mira, fue un giro que se le dio ya en el año 2022, ¿no? A lo que era el certamen literario que ya estaba muy consolidado con el premio de novela corta de Barbastro, el premio de poesía de Armando Argensola, pero se quería buscar un revulsivo a unos premios que considerábamos que eran pues de los más importantes de Aragón como a día de hoy son, ¿no? Entonces se dio un paso adelante, pues bueno, se hizo una propuesta de hacer un festival acorde y en torno a este certamen literario. La verdad que el primer año fue un auténtico éxito y pues bueno, año tras año, como les decía ayer cuando estábamos hablando de la presencia de Manolo Vilas, pues la meta está tan alta que cuesta seguir manteniéndola, ¿no? Pero al final vemos el elenco de escritores que hay durante estos 4 días en nuestra ciudad, de la ingente actividad de actividades que hay, y la verdad es que estamos muy contentos de que este festival se haya consolidado y que sea todo un referente nacional.
1: Ah, porque ¿qué les aporta a ustedes? ¿Qué aporta a Barbastro una cita como esta?
5: Bueno, Barbastro es, entre muchas cosas, ¿no?, una ciudad eminentemente con un pozo cultural enorme, ¿no? Aquí están nuestros hermanos Argensola, que desde hace más de 500 años dos poetas muy reconocidos del siglo de oro español, que son los que dan el nombre al premio de poesía, donde se inició en el año 69 este certamen. Y pues bueno, de eso ha conllevado que año tras año pues los grandes escritores a nivel nacional de nuestro país, ¿no?, pues que quieran venir a este certamen. Y la vista está ya no solo esa visita de los escritores que vienen y durante estos días van a estar al lado de sus lectores, ¿no?, para poder atenderles, sino el crecimiento espectacular y exponencial de obras presentadas al certamen, ¿no? Estamos hablando de que en el año 2021, antes de en plena pandemia y antes de que este festival viera la luz como tal, pues ahí se presentaban unas 500 novelas y poemarios al certamen, y este año hemos superado las 1.400 obras entre el premio de novela y el premio de poesía, con lo cual es un interés enorme, ¿no?, el que hay por presentarse, por estar presente, y a la ciudad de Barbastro, pues bueno, durante estos días, hoteles llenos, las calles llenas, y se respira un ambiente literario y cultural que la verdad que estamos muy orgullosos.
6: Además, imagino que también lo notan durante el resto del año, que es foco de atracción al final de visitantes, de turistas, de gente interesada en conocer. ¿Cómo es ese lugar donde tanta gente se reúne en el mes de mayo?
5: Sí, desde luego, al final durante todo el año hay muchísima actividad cultural. Nuestras librerías en nuestra ciudad, que a pesar de ser una ciudad pues bueno de tamaño medio grande en Aragón, pero al final a nivel nacional pues una ciudad pues pequeñita, ¿no?, de 18.000 habitantes, tenemos varias librerías, tres de ellas sobre todo, que tienen, una de ellas va a ser el año que viene centenaria, con una trayectoria excepcional, y que es una envidia para muchos, ¿no?, tener estos comercios, estas librerías en nuestra ciudad, y que todo el año están realizando actividades, al igual que en el Ayuntamiento, el Museo Diocesano, hacemos múltiples actividades relacionadas con la lectura y la literatura, y por tanto toda la actividad cultural durante todo el año está muy activa. Lo que pasa es que estos días sí que se concentra muchísimo más en estos cuatro días, que como bien decías, empezó ayer con nuestro escritor de referencia, con Manuel Vilas, que presentó ayer su última novela, con la actuación de los míticos cómplices, una versión de lírica, ¿no?, sobre Valle Inclán, que la verdad que estuvo espectacular, y hoy ya es el pistoletazo de salida a lo que es el festival puro y duro, con la cantidad de actividades que hay durante todo el fin de semana, que la verdad es que hace que esta ciudad en el mundo literario pues sea ahora mismo un referente.
6: Pues no le vamos a poner en el brete que nos haga una recomendación entre ese maravilloso programa que tienen tan tan completo, pero sí que vamos a invitar a nuestros oyentes a que se acerquen este fin de semana a Barbastro a disfrutar y a vivir la cultura de primera mano. Fernando Torres, alcalde de Barbastro, muchísimas gracias y a disfrutar.
5: A vosotros, Lourdes, muchísimas gracias, un saludo.
1: Hablamos de la quinta edición del Festival Barbitania, pero aglutina dos de los certámenes literarios con más historia de España: los Premios Internacionales de Novela Ciudad de Barbastro y el de Poesía Hermanos Argensola, que alcanza su edición 57 y 58. Entre las dos convocatorias se han presentado 1.400 ejemplares, pero Barbitania es mucho más que estos dos concursos literarios y es mucho más que literatura. Se lo contamos con Pilar Abad, concejal de Cultura, Juventud y Educación del Ayuntamiento de Barbastro. ¿Qué tal? Buenas tardes.
7: Buenas tardes.
1: Bueno, y cuéntenos, porque como decíamos, tenemos estos dos certámenes, enseguida vamos a hablar de ellos, pero Barbitania se ha convertido en todo un hecho cultural al que, bueno, se le da vida a muchos formatos y géneros.
7: Así es, y aparte de los dos premios principales que ha mencionado, también tenemos el premio de narrativa escolar, que es muy importante de cara a que los jóvenes se introduzcan en el mundo de la literatura y de la escritura, y luego tenemos el premio de en aragonés, el premio de novela Ciudad de Barbastro en aragonés, que este año también se va a fallar porque se realiza cada dos años, y aparte tenemos el premio del humor, relato de humor hiperbreve. Entonces, dentro de lo que es este marco de los premios de literatura, se creó el Festival Barbitania para dar difusión a estos premios y de cara a que hubiera una mayor visibilidad, que es lo que se ha conseguido, y por eso durante estos años se han ido ampliando cada año y cada edición el número de ejemplares que se presentan a nuestros premios principales, que este año han sido más de 1.400.
1: Bueno, una muy buena respuesta, desde luego que sí, para estos certámenes. Y como decíamos, son también muchas las actividades, todos los años tienen un lema, tienen un tema que va girando en torno al festival. ¿Cuál es el de este año?
7: El de este año es un lema muy bonito y muy nuestro, como es la casa, porque en nuestra zona realmente la casa es algo que tiene un arraigo muy especial. Las casas de nuestras familias, es la intimidad, es donde nos hemos criado, es la seguridad que nos producen. Pretendemos que Barbitania al final sea esa casa de todos, que alberga tanto a escritores, poetas, público en general, periodistas, lectores, y es un poco la idea que nosotros hemos querido darle, dada la importancia que la casa ha tenido siempre en las pequeñas poblaciones de nuestro entorno, donde cada casa tenía su nombre y las familias iban transcurriendo por ellas con sus distintos apellidos, como en este caso los distintos concejales y participantes que tenemos que ver con este festival. Vamos transcurriendo por esa casa de la literatura y cada año vamos creando cosas nuevas y engrandeciendo el certamen.
6: Claro, y que va evolucionando, como evoluciona toda la sociedad, también las formas de consumir la narrativa, de hecho, van a dar también una importancia especial a la voz. Aparecen los audiolibros, aparecen los podcasts también en esta edición de Barbitania.
7: Así es, los podcasts están muy presentes, por ejemplo, tenemos el de Berna Harbour, y luego vamos a contar con dos programas también de radio a nivel nacional que están especializados en el ámbito de la literatura, como es la Cultureta, y bueno, para nosotros es una gran satisfacción contar con periodistas, escritores de primera fila de nivel nacional en nuestra pequeña ciudad.
6: ¿Y qué más destacaría de esta nueva edición? Vamos a hablar también de ese certamen pensando para los jóvenes, esos encuentros literarios que se tienen de tú a tú con grandes autores, pero ¿qué aspecto tiene Barbitania que tampoco hay que obviar cuando vayamos este fin de semana a Barbastro?
7: Bueno, este año se han introducido elementos nuevos, como han sido los desayunos literarios. Vamos a tener uno el sábado con Benjamín Prado y otro el domingo con Juan Manuel de Prada. Va a haber también un vermú literario. Y bueno, luego hemos contado también con una sección que le hemos denominado de Kilómetro Cero, que lo que engloba es a escritores de la Redolada, que nosotros decimos, y nos presentan sus últimas novedades editoriales, y es una manera de que participen estos escritores más locales con escritores de ámbito nacional. Y con respecto a los jóvenes, hay pues muchos talleres, está la sección dedicada a los escolares, que vienen una mañana al centro de congresos y tienen actividades especializadas con escritores acordes a su edad y seleccionados, y bueno, pues ahí se falla ese premio de narrativa escolar que también nos parece tan importante para nosotros.
6: Bueno, y no puede faltar tampoco la exposición. ¿Este año a quién la tienen dedicada?
7: Bueno, este año hay una exposición de Julio Llamazares sobre un libro, La lluvia amarilla. El año pasado es verdad que la exposición tuvo un eje principal, porque hicimos un homenaje especial a Luis Alberto de Cuenca, y este año pues quizá la exposición es un acto más dentro de lo que es la programación.
6: Pues no nos lo vamos a perder. Ya desde ayer que dio el pistoletazo de salida y hasta el próximo domingo tenemos esta quinta edición del Festival Barbitania. Pilar Abad, concejal de Cultura, Juventud y Educación de Barbastro, muchísimas gracias y a disfrutarlo.
7: Muchísimas gracias a vosotros por dar voz a nuestro festival.
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6: Continuamos conociendo detalles de esta quinta edición de Barbitania, en la que ya nos ha contado la concejal Pilar Abad cómo Barbastro es el centro cultural de la comunidad en estos días y sus certámenes literarios lo han consagrado entre los de más prestigios de España. Con lo que imagínense lo complicado que tiene que ser año tras año quienes deciden quién es el ganador. Bien lo sabe la coordinadora de estos premios, la catedrática de literatura y barbastrense, María Ángeles Naval. Buenas tardes.
16: Hola, buenas tardes.
6: Bueno, difícil lo han tenido, ¿no?, también en esta edición.
16: Lo difícil de esta edición ha sido la calidad de los originales que se han presentado al Ciudad de Barbastro, que según han contado los preseleccionadores y los miembros del jurado, ha llevado a que haya un número importante de novelas en la final, donde normalmente llegan tres o cuatro novelas, y este año hay nada menos que siete.

0: importante, pero es porque hay una excelente cosecha en el Ciudad de Barbastro este año. Así que estamos expectantes.
1: Bueno, y después de tantas ediciones que hay, ya un certamen y unos certámenes, ¿no?, ya consolidados.
0: Pues sí, son dos premios, el Premio Internacional de Poesía Hermanos Argensola, que publica la editorial Visor, que es la editorial de poesía más importante en español, o sea, en el mundo, digamos, que del mundo hispano, ¿no?, de los poetas que se expresan en español, que está dotado con 10.000 euros, y después el premio de novela Ciudad de Barbastro, Premio Internacional de Novela, que está dotado con 20.000 euros y lo publica la editorial Galaxia Gutenberg, que es una editorial, la editorial de las independientes, que tiene más volumen de edición, más presencia en librerías y que tiene un marchamo intelectual de primer orden.
1: De ahí la muestra de que festivales como Barbitania, aunque sean en lugares como Barbastro, es importante que se sigan celebrando.
0: Sí, la apuesta por un festival como Barbitania en una ciudad con pasado, con historia, con belleza, con entorno, pero pequeña, bueno, es una apuesta que tiene todo el sentido porque permite ofrecer al público un ambiente de intimidad, un ambiente donde realmente hay una proximidad con autores, una participación mucho más activa en todo lo que es el festival. O sea, un festival en una ciudad como Barbastro se vive de una manera más intensa que como la puedas vivir en Barcelona, ¿vale? Es apabullante, pero no estás a tiempo completo, no es una inmersión de fin de semana con los escritores codo con codo en los bares, en las terrazas, en los restaurantes, en las conversaciones, en las presentaciones, porque es un espacio de ciudad.
1: ¿Y qué destacaría de la edición de este año?
0: Pues la edición de este año tiene un tema que es la casa, la vivienda, que está despertando muchísimo interés. A todo el mundo le gusta el tema porque verdaderamente todos tenemos algo pensado y todos tenemos algo que decir sobre este tema de la casa y de la vivienda. Es un tema antropológico de primer orden. Y además es un gran tema literario, ¿no?, porque dentro de las coordenadas espaciales y temporales, ¿no?, pero las coordenadas espaciales que siempre se necesita para definir un personaje, para constituir una sociología y una psicología, la casa es fundamental. Y entonces vamos a tratar aspectos desde los más actuales, ¿no?, la dificultad de acceso a la vivienda, hasta el sentido de la casa en el derecho civil aragonés, hasta las casas que han pasado de mano a mano según los diferentes cambios en el Imperio Otomano a orillas del Bósforo con Zulfu Livaneli, que es una de las personalidades de mayor relevancia que vamos a tener aquí este año, junto con otras que te cuento si quieres también.
1: Bueno, nombres desde luego que de primer nivel, como siempre, que no fallan, y que imagino que tampoco quieren perderse la cita, ¿no?
0: Pues sí, la verdad que es que todo el mundo viene contento a Barbitania y es muy conocido. Y claro, este año pues tenemos a Yoconda Belli, que es una escritora del ámbito hispanoamericano, del ámbito internacional, con premios importantísimos como el Reina Sofía, una mujer con una biografía apasionante y una trayectoria literaria, y le vamos a dedicar una sesión monográfica que la llamamos Conversatorios, como también haremos con Zulfu Livaneli. Pero luego tenemos otras personalidades de primerísimo nivel, como pueden ser Luis García Montero, director del Instituto Cervantes y poeta reconocidísimo, que va a estar aquí este fin de semana, Aurora Luque, Benjamín Prado, Elvira Navarro, Lara Moreno, Antonio Orejudo, o escritores que son periodistas de primer nivel, Antonio Martínez Asensio, Bernardo González Harbour. En fin, un verdadero
1: menudo
0: lujo.
1: Cartel. Un auténtico lujo, desde luego que sí. Pues solamente queda disfrutar hasta el domingo de esta quinta edición de Barbitania. María Ángeles Naval, muchísimas gracias y que lo disfruten.
0: Muchísimas gracias. Buenas tardes.
1: Y en el marco de este festival literario, pues son muchas las convocatorias que animan a la escritura ya desde muy jóvenes. De ahí el éxito, un año más, del Premio Escolar de Narrativa, que ha alcanzado ya 27 ediciones. La presidenta del jurado es la profesora Mercedes Puertolas. ¿Qué tal? Buenas tardes.
2: Hola, buenas tardes.
1: Bueno, complicado también estar en el jurado en esta edición, ¿no?
2: Es complicado, aunque no lo parezca. Es complicado porque presentan unas historias que tienen mayor o menor calidad, pero que realmente te enganchan, y es muchas veces difícil decidir hacia cuál me decanto o no me decanto. Y ahí estamos el jurado, que no, para nosotros no es moco de pavo, como se suele decir.
1: Porque claro, estamos hablando de creaciones de estudiantes de secundaria, de bachillerato. Sí. Claro, que estamos además en unas edades en las que tenemos, por un lado, muchos efectos externos, ¿verdad?, que les afectan.
2: Correcto.
1: Y no sé si precisamente la escritura es una buena vía de escape, de salida, para mostrar todo lo que tienen dentro.
2: Hombre, yo desde luego, yo como profesora de lengua que soy, para mí la escritura es algo fundamental, ¿vale? El que se acerquen a ese mundo de las palabras, que impulsen su creatividad, que descubran que la literatura es una forma de expresión y de reflexión y de sacar todo lo que llevas dentro. Entonces, a mí desde luego me gusta, pero en el mundo en el que estamos, sí que es verdad que con las tecnologías, el famoso ChatGPT, etc., pues es muy difícil. Entonces, estos niños y niñas, bueno, niños y niñas que ya son jóvenes, que se han presentado, realmente merecen pues el que digamos ole, aunque no hayas ganado, porque lo has intentado y has mostrado pues todo lo que tienes dentro, lo has escrito sobre un papel, sobre el ordenador en este caso, pero me da igual, lo has sacado de lo que llevan dentro.
1: Y que es cierto que siempre que salen los barómetros de lectura, lo hemos comentado y hemos intentado pues eso, saber qué es lo que les gusta a los jóvenes. Por los trabajos que ustedes han recibido en este premio de narrativa, por el feedback que usted tiene también como profesor, ¿nos alejamos de los jóvenes cuando intentamos saber qué es lo que quieren o les podría gustar leer?
2: No, la verdad que te sorprenden, porque hay de todo. O sea, yo no te podría decir, hay mucha comedia romántica, hay alguna narrativa que es así romántica, hay de asesinatos y de crímenes, misterios, eso les gusta mucho. También hay varias que se basan en los videojuegos y estas cosas, que de eso, claro, eso ya es otro mundo en el que yo ya no tengo ni idea, pero que se nota, ¿sabes? Que se nota que eso está como formando parte de un mundo en el que ellos están inmersos, eso se nota. Luego, ya te digo, básicamente lo que más les llama es misterio, algo de guerra, también este año ha habido menos, pero otros años había más. El tema del acoso también es algo que les gusta, ¿vale? O sea, que les gusta el manifestarlo y demás. Algún diario, y sobre el diario sacan muchas reflexiones pues sobre situaciones que puede vivir una persona. Y realmente te enganchan, de verdad. O sea, sean 10 páginas o sean 15, ha habido relatos que a mí me tuvieron sentada y dije, uy, me está enganchando. Ha habido relatos muy buenos dentro de lo que son las categorías. Pero la verdad que podemos estar contentos porque, por lo menos, pues lo que te decía, o sea, gracias a premios de este tipo, pues estamos impulsando su creatividad.
1: Desde luego. Bueno, pues enhorabuena por esta nueva edición de este Premio Escolar de Narrativa enmarcado dentro de Barbitania. Mercedes Puertolas, muchísimas gracias por atendernos y, bueno, que terminen muy bien este festival.
2: Muy bien, muchísimas gracias a vosotros. Un saludo.
1: Si hay algo que caracteriza al Festival Barbitania es ese contacto tú a tú entre los autores y los lectores. Venimos de hablarles de la narrativa juvenil y esta mañana precisamente los escritores Care Santos y David Lozano han mantenido un encuentro de puertas adentro con un grupo de estudiantes. David Lozano, buenas tardes.
3: Hola, muy buenas tardes. Pues aquí la verdad es que un lujo estar en Barbitania un año más. Sí.
1: Bueno, y además con ese contacto ya nos han comentado que ha habido mucha participación de los jóvenes precisamente en esta jornada.
3: Sí. Lo cierto es que iniciativas así demuestran que la lectura también se puede acercar al perfil adolescente y demás, ¿no? Es decir, yo creo que con iniciativas que que ofrecen algo diferente, ¿no? Que no es algo académico, sino que lo vinculan más con experiencias distintas, ¿no? Como muy bien decías, pues el encuentro directo con los autores, las conversaciones, hablar del proceso creativo, son como enfoques que ayudan mucho a acercar la lectura, sí.
1: Bueno, usted además es autor que escribe para los jóvenes también. ¿Ha cambiado mucho el cómo se entiende la literatura, la escritura, cuando nos estamos refiriendo a adolescentes?
3: Bueno, es cierto que hay un fenómeno que yo creo que nos ocurre a todos, y es que la vida como que parece que ha aumentado de ritmo. Y ahora esa velocidad la trasladamos a todo tipo de experiencias, también cuando nos asomamos un poco al disfrute de lo cultural, ¿no? Y en cuanto a la narrativa, y eso en el cine se ve muy fácil, también nos hemos acostumbrado a necesitar un ritmo más frenético en tiempos pasados, ¿no? Yo lo noto mucho con los chavales, ¿no? Es decir, las novelas que más disfrutan son aquellas que garantizan pues ese ritmo, ¿no? Son historias que empiezan pronto. El lector más adulto es quizá más sosegado, pero ellos que vienen de ese ritmo, pues buscan también esa narración con unos acontecimientos. Entonces, yo creo que todavía ha aumentado más esa, en el género del suspense, por ejemplo, que es el que yo escribo, pues sí. ya soy consciente de que necesitan, ¿no?, ese ritmo, ¿no?
1: ¿Es lo que vemos en Intruso, la novela que precisamente comenta con estos jóvenes?
3: Bueno, Intruso es cierto que es una novela que tiene un toque más emocional. De hecho, un poco como en Barritania este año, jugamos un poco con el concepto de la casa, de los espacios. Se ambienta en un centro de menores y entonces digamos que sí que hay unos acontecimientos que empiezan muy pronto, es decir, la muerte de un joven víctima de una presunta novatada en un centro escolar, y eso empieza ya desde las primeras páginas. Pero es cierto que luego ya, en esta novela en particular, me centro más en lo emotivo, en el encuentro entre el presunto agresor y un amigo que está investigando los hechos, y entonces aquí me concedo un poco más de tiempo, pero es cierto que los hechos que se narran son impactantes, que es otra de las claves para dirigirse al perfil juvenil, y que desde luego desde la primera página ya se vierte una primera incógnita para un poco estimular esa curiosidad del lector.
1: Con la presidenta del jurado, con Mercedes, hablábamos hace nada, unos minutos, precisamente de cómo acercar, ¿no?, la lectura a los jóvenes, de cuál es esa clave para que no se desconecten. ¿Está en, por su experiencia como precisamente escritor, el utilizar su lenguaje, el no bajar, pero sí que adaptarse a esas necesidades o esas nuevas formas de consumo, como nos decía antes?
3: Bueno, aquí sí que tengo que matizar, es decir, hay un cierto prejuicio que nos lleva a pensar en ocasiones, muchas veces por ignorancia, que dirigirse a jóvenes implica una renuncia a la complejidad de las tramas, a la calidad en el estilo, y eso es un error. Normalmente yo, cuando veo este tipo de prejuicios, como digo, muchas veces nacen de la ignorancia, de gente que realmente no lee literatura juvenil. Claro que, como ocurre con la de adultos, hay literatura de calidad y literatura muy mala, como ocurre, como digo, para todos los perfiles, ¿no? Entonces yo creo que la clave para dirigirse a ellos no es ser condescendiente ni tratarlos como si no tuvieran capacidad en absoluto. De hecho, algunas de las grandes novelas que se han publicado en literatura juvenil no son precisamente novelas que sacrifiquen calidad y demás. Entonces yo lo que creo que sí que es verdad que lo que facilita un poco que ellos se adentren en tu historia y te acompañen hasta la última página, pues es, como decía, es verdad que buscar historias que a lo mejor les resulten más próximas, ¿no?
1: Importante, desde luego que sí. Bueno, y lo estamos viendo también, una parte importante para los jóvenes en este Festival de Barritania. David Lozano, muchísimas gracias por habernos acompañado y que, bueno, pues un año más disfrute de este festival.
3: Muchísimas gracias, igualmente.
1: Y como dijo Milan Kundera, escribir es una forma de resistencia contra la incomprensión y el olvido. Así que invitándoles a leer, a escribir y a disfrutar de esta quinta edición del Festival de Barritania, nos despedimos. Por cierto, que esta tarde estarán nuestros compañeros de La Cultureta con Rubén Amón, Rosa Belmonte, Guillermo Altares, Isabel Vázquez y Sergio del Molino. Así que no se lo pierdan. Víctor Díaz en el control técnico. Muy buen fin de semana.
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5: Son las 3 de la tarde, las 2 en Canarias.
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5: Buenas tardes. En tres minutos les contamos la actualidad del día. La lucha contra el narco marca este último día de campaña en Andalucía, después de que se haya conocido que anoche una narcolancha embistió a una patrullera de aduanas en aguas de Almería. Incidente que afortunadamente terminó sin heridos, pero que se suma al otro registrado la semana pasada en Huelva, en el que perdieron la vida dos guardias civiles. Una situación insoportable, dice el candidato del PP, Juanma Moreno.
6: ¿Qué es lo que ha hecho el señor Sánchez para que en solo 8 años el narcotráfico se haya extendido desde Pulpí, en la provincia de Almería, hasta Ayamonte? 900 kilómetros de costa andaluza donde campa a sus anchas el narcotráfico.
5: Moreno cierra campaña esta noche en Málaga, Feijóo en Almería y el resto de partidos ha convocado sus mítines finales en Sevilla. Ahí estará una vez más Sánchez arropando a María Jesús Montero, que el domingo podría obtener el peor resultado de la historia del Partido Socialista en Andalucía y que acaba de estar en La Sexta. Ahora toca confiar en ganar, dice, en ganar. Ya habrá ocasión de discutir los resultados.
7: Yo he visto cómo se han desarrollado las elecciones autonómicas, creo que francamente no. Cada elección autonómica es un mundo, cada ecosistema de la comunidad autónoma es un mundo. Y por tanto yo lo que voy y en lo que estoy hoy es a terminar esta campaña con tanta ilusión. Vamos a ganar y ya tendremos ocasión de discutir esos resultados.
5: Donald Trump acaba de asegurar que para firmar la paz Irán debe ofrecer garantías de un plan de desnuclearización en 20 años. Lo ha dicho en el avión presidencial, en el Air Force One, en el que vuelve de regreso a Washington desde Pekín, donde ha puesto fin a su visita de estado de 2 días a China. Cumbre histórica, dice Trump, pero en la que no se han anunciado acuerdos sustanciales concretos. Asegura, eso sí, que Xi Jinping le ha ofrecido ayuda para abrir el estrecho de Hormuz.
8: El presidente Xi se ofreció, dijo que le encantaría ayudar, le gustaría ver el estrecho de Hormuz abierto, así que dijo que si de alguna manera pudiera ayudar, le gustaría hacerlo.
5: Y la histórica manifestación de profesores en Valencia, protesta masiva que ha colapsado el centro de la capital valenciana y que llega en el 5º día de huelga indefinida en la que los docentes piden la dimisión de la consejera, ratios más bajas en el aula y sueldos más altos. José Seco es del sindicato CESIF.
9: Yo creo que hoy, como ya se ha dicho, va a ser un día histórico, pero yo quiero remarcar que es un día triste. Estamos aquí después de 5 días de huelga indefinida y estamos aquí después de 2 huelgas de un día porque no hemos llegado a ningún acuerdo.
5: La protesta multitudinaria de los profesores por las calles de Valencia. Las 3 y 3, 2 y 3 en Canarias, volvemos a las 4 con más noticias. Ahora llega Por Fin y Jaime Cantizano.
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10: Sí, son las 2:03, 3 minutos en las Islas Canarias. Se acabó la siesta.
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10: ¿Qué tal? Buenas tardes, bienvenido, bienvenida a este Por Fin de Viernes. Entramos ya a esta hora, como siempre, en el fin de semana. Un 15 de mayo de chulapos, de vistillas, en el caso de Madrid, que también nos va a servir para recordar que hoy se cumplen 15 años de aquel movimiento de indignados que se concentró en la Puerta del Sol, lo recuerdan, ¿no? Acabó siendo denominado el Movimiento 15M. Hoy parece que los indignados han cambiado de bando, hablaremos sobre ello. La mañana deja para nuestros dispares e Ignacio Varela el cierre de la campaña electoral en Andalucía con dos dudas. Dudas sobre el máximo del Partido Popular y el mínimo del Partido Socialista. Y otro tipo de competición. Trump y Xi Jinping han hablado de amistad en la cumbre celebrada en China, pero Taiwán e Irán son dos enormes piedras en la relación de estos gigantes. La tarde va a servir para reflexionar en este programa sobre la nostalgia que representa para nosotros. Lo haremos con Jorge Freire. O cómo se puede pasar de un local de Bilbao a meter 15.000 personas en el Movistar Arena después de años de agónica lucha en el mundo de la música. Pasando por la charla con los actores Nacho Fresneda y Daniel Muriel, quienes esta vez no ponen la cara, sino solamente la voz en Los Perseguidos, el último gran éxito de

0: Semana desde las 3, información de servicio, como siempre. El sábado, en el norte, cielos nubosos y precipitaciones, aunque la situación tiende a estabilizarse con la entrada de un anticiclón, habrá momentos de sol. De todas maneras, va a nevar de forma débil durante la madrugada en montañas del norte, por encima de los 1.300, 1.400 metros, muy alto. En Canarias se espera un predominio de cielos nubosos. Suben las temperaturas, eso el sábado. Y el domingo, predominio de las altas presiones en la mayor parte de la península de Baleares, aunque no nos libramos de las lluvias débiles en el Cantábrico, en los Pirineos y en el sistema central. Las temperaturas máximas van a subir en el interior del tercio nordeste, mientras que en el resto no se esperan grandes cambios, salvo algún descenso ligero en el Cantábrico y el oeste de Andalucía. Dicho esto, pues hasta las 7, las 6, vamos a comenzar. Hola, Isabel Lobo, ¿cómo estás?
1: Hola, Jaime Cantizano, buenas tardes. De luz y de color, de viernes, ¿no? ¿Qué pasa? No nos saltamos ni un viernes festivo, tú y yo.
0: No nos saltamos un viernes festivo. Aquí hay que recordarlo. Para que luego no digan que solamente vivimos con la cabeza puesta en la M30,
1: en las cosas de
0: Madrid. ¿Qué tal, cómo está Chulapa? Rebeca Marín, ¿cómo te encuentras?
2: Bueno, yo soy más maña que chulapa, pero estoy muy bien.
0: Eres chulapa adoptada.
1: Ella siempre,
2: exacto.
1: Bien.
2: La verdad es que soy chulapa adoptada. Ya llevo más años viviendo aquí en Madrid que en mi pueblo.
0: Bueno, y tú por tu trabajo has cubierto muchos años, ¿no? Bueno. De reportera dicharachera. ¿Has cubierto estos eventos?
2: Pues yo te diría que a lo mejor he estado 10 años seguidos cubriendo cuando trabajaba en Telemadrid. Pues además he estado en todos los puntos neurálgicos, ¿vale? En el puesto de rosquillas, donde se sirve el agua, este de la fuente. En la ermita también.
1: Los barquillos.
2: En la pradera. Entrevistas a los políticos que en ese momento tal. O sea, quiero decir, he cubierto todos los
0: y te has dado por satisfecha.
2: Y he cumplido bastante con San Isidro, con Santa María de la Cabeza y con todos los santos.
1: ¿Sabes cómo se comprueba en este viernes? ¿Cuántos celebran este día de la Comunidad de Madrid en este programa? ¿Tú sabes cómo se comprueba?
0: ¿Cómo se comprueba?
1: Bueno, pues teniendo al retortero la emisora de León, la de Coruña, la de Santiago, la de Pamplona, todos por ahí.
0: Hombre, es que el resto del país, que es la parte más importante, está trabajando.
1: Efectivamente.
2: No unos es. Más que otros, unos más.
0: Daniel
2: viernes,
0: Ramírez
2: viernes.
0: Está
2: Daniel
0: en no Pamplona.
1: Mucho. Venga, el primero.
0: ¿No? Daniel, ¿qué tal, cómo estás?
3: Porque no soy un centralista como vosotros y me he venido a un lugar donde no es festivo para poder trabajar con la ley en la mano. Porque claro, os van a acabar cerrando el programa por una inspección de trabajo todo el día trabajando en los festivos. San Isidro Labrador, poco mordedor.
0: Con la ley en la mano.
1: Él confundiendo, ¿no?, las palabras, muy bien.
0: Con la ley en la mano. Bueno, ¿qué tal estás? ¿Qué tiempo hace por ahí?
3: Bien, muchas gracias. Malo.
2: Malo. ¿Qué esperas en el norte?
3: Pero bueno, nada, a ver, tampoco hacía en Madrid un día esplendoroso cuando me he ido. La verdad que la diligencia de Renfe, con los caballos, con un retraso de 40 minutos como acostumbra.
2: Afortunado,
3: sin enchufes
2: tú.
3: En el tren, por cierto, sin enchufes en el tren. A ver si va a ser verdad lo de que Pamplona se sigue considerando reino medieval, porque ahí no había quien pudiera...
2: ¿Pero de qué enchufes hablas?
3: Bueno, no.
0: De los de Ábalos.
2: Claro.
3: Todos los enchufes y todos los orgasmos se quedaron en el Ministerio de Transportes. En mi tren no había ni uno.
0: Bueno, voy a saludar a Ignacio Varela. Ignacio, ¿qué tal? Buenas tardes.
4: Muy buenas tardes, pero tenéis mucha cara, ¿eh?
0: ¿Por qué tenéis mucha cara?
4: Porque tengo delante la lista de los 40 municipios de la Comunidad de Madrid donde hoy es fiesta, sí. Y no figura San Sebastián de los Reyes.
0: No figura San Sebastián, no hace falta tampoco que nos destapes.
4: No, es que no es fiesta en San Sebastián.
2: Que nos estamos tirando el rollo y nos acaba de cazar, Varela.
0: Que nos destapes.
4: O sea...
0: Bueno, no vamos a hablar de Madrid más, vamos a hablar de Andalucía, Ignacio, si te parece, porque al fin llegan las elecciones de Andalucía y con ellas terminamos este, yo creo que intenso ciclo de elecciones autonómicas. ¿No? De la primera mitad del 26. Si no pasa nada extraordinario, la próxima estación serán las generales, cuando Pedro Sánchez decida convocarlas. Ahí está el debate. Ignacio, habitualmente me toreas un poco, pero hoy no te libras de darnos tu pronóstico. Pero eso sí, quiero que nos expliques también por qué siempre dices que Andalucía tiene la clave de las elecciones en España.
4: De las elecciones y de algunas cosas más, pero empecemos por el principio. En el primer semestre de este año terminaba la legislatura autonómica en Castilla y León y en Andalucía. Y el Partido Popular

0: Popular decidió añadir otras dos elecciones, en Extremadura y en Aragón. El objetivo era provocar una serie de cuatro votaciones seguidas que resultaran en cuatro victorias contundentes del PP y otras tantas derrotas del PSOE. Es decir, hacer visible que Sánchez, en minoría en el Parlamento y en minoría en la sociedad, se sostiene sobre una peana que está quebrada por la base. Visto así, hoy ya puede decirse que ese objetivo se ha cumplido, salvo que el milagro, salvo que el domingo suceda un milagro. El domingo asistiremos efectivamente al episodio final de la serie. Un final que en sus grandes rasgos está cantado, y lo que voy a decir, si quieres tomarlo como pronóstico, pues ahí va. El bloque de la derecha aplastará al bloque de la izquierda. La suma de las derechas estará cerca del 60% del voto y la suma de las izquierdas no llegará al 40%. El Partido Popular ganará las elecciones con una ventaja sideral sobre el segundo, y hablo de una ventaja próxima a los 20 puntos. En la derecha, dos tercios de los votos serán para el PP y un tercio para Vox. En la izquierda, el PSOE tendrá el peor resultado de su historia, y la izquierda radical avanzará, aunque es verdad que su división en dos les perjudicará en el reparto de los escaños. Es posible, incluso probable, que adelante Andalucía empate o supere en votos a la lista de Por Andalucía, que es aquella en la que van juntos Izquierda Unida, Sumar y Podemos. Es decir, no solo sufrirá el PSOE, sino también sus aliados. En consecuencia, el próximo presidente de Andalucía será Juanma Moreno, que iniciará su tercera legislatura con un muy leve desgaste. La probabilidad de un gobierno de la izquierda es cero, absoluto. Por tanto, lo único que se dirime aquí es si el PP gobernará en solitario o con el apoyo de Vox, si alcanzará los 55 escaños de la mayoría absoluta. Bueno, tal como quedaron las encuestas antes de entrar en la censura demoscópica, eso es azaroso. Hay cuatro provincias en las que el último cociente con escaño está en diferencias minúsculas, quiero decir, diferencias de menos de 500 votos, que es aproximadamente el tamaño de una mesa electoral, por tanto, indetectable por completo para una encuesta. Dicho coloquialmente, si tiramos una moneda al aire cuatro veces y en las cuatro sale cruz, el PP tendrá que conformarse con gobernar sin mayoría absoluta. En otro caso, puede alcanzarla, porque con el mismo porcentaje de votos pueden tenerse 53 o 56 escaños, dependiendo del orden de los cocientes. Ahora bien, medio punto más en la recta final y la superará confortablemente. Medio punto menos y no llegará. Si me tengo que arriesgar, pues me inclino más por lo primero que por lo segundo. En todo caso, su victoria será incuestionable, con mayoría absoluta o sin ella. Estamos ante la consolidación de un vuelco histórico, de un cambio en la hegemonía política, en el territorio más poblado de España, que resulta ser también el más influyente en nuestra historia electoral. Mira, durante cuatro décadas Andalucía fue el motor de las victorias electorales del PSOE en España y el amortiguador de sus derrotas. Eran tiempos en que un 40% en Andalucía se consideraba un mal resultado para ese partido. Bueno, este domingo celebrarían con champán un 25%. Yo creo que quedarán por debajo de eso. Durante el mandato de Pedro Sánchez en su partido, es decir, desde que lo eligieron secretario general, el electorado andaluz del PSOE se ha reducido a la mitad. Han perdido exactamente la mitad del los votantes que tenían antes de que llegara Sánchez. Por tanto, María Jesús Montero no competirá por gobernar, sino por empatar con su suelo. La verdad es que Sánchez se lo ha puesto muy difícil a su partido, y creo que los oyentes andaluces entenderán esto que voy a decir. Sucede que desde que decidió enfeudarse a los nacionalismos del norte, abrió una contradicción esencial entre defender el estatus y el interés de Andalucía o defender el gobierno de Sánchez. Y en esa contradicción, María Jesús Montero aparece más como una marioneta de Sánchez que como una presidenta deseable para Andalucía. Y además ella no se ha molestado en hacer absolutamente nada por invertirlo. Por otra parte, es aritméticamente imposible que el Partido Socialista gane unas elecciones en España sin tener un gran resultado en Andalucía y en Extremadura. Ambas le fueron fieles durante mucho tiempo y ahora le han puesto las maletas en la calle. Porque es que hay decisiones que quizá te den una investidura, pero a la larga te cuestan la vida. Y si queréis, voy un paso más allá. Afirmo que no se puede gobernar España contra Andalucía. La derecha española tardó mucho tiempo en entender eso y le costó muy caro. Pero finalmente lo entendió, a la vez que el jefe del PSOE dejó de entenderlo. Por eso, la votación de este domingo no solo será la última de una serie de cuatro, sino la más importante de todas.
1: Como siempre, empiezo contigo, Rebeca, después de la reflexión de Ignacio y el pronóstico, además.
2: Bueno, yo creo que lo tenía facilito hoy. O sea, yo hoy me hubiera jugado muchas cosas con él a que acertaba. O sea, lo tengo claro. Claramente la gran duda es si Juanma Moreno Bonilla va a gobernar solo, o va a haber civilización o barbarie, o estabilidad y lío, como él dice, ¿no? Y va a tener que hacerlo con Vox. Es verdad que las últimas encuestas estaban diciendo que parecía que dentro del asa del PP estaban ahí un poquito sudorosos, porque esos votos precisamente podrían recalar e irse adelante a Andalucía, que son estos, más andalucistas, más localistas.
1: Con mucho predicamento, he estado este fin de semana en Jerez y he estado hablando con compañeros y he estado hablando con jerezanos. Mucho predicamento en la provincia de Cádiz, además. Claro.
2: Bueno, y además es que tenemos la experiencia de otras elecciones. O sea, hemos visto BNG o Chunta Aragonesista en mi tierra, que también crecieron, ¿no? O sea, quiero decir que es que, bueno, que tiene muchas papeletas para que eso, desde luego, suceda. Eso por un lado, claro. ¿Y qué es lo que va a pasar? A ver, a partir de aquí, y si tienen que pactar con Vox, ¿qué va a hacer? ¿Moreno Bonilla el único que no tenga que inclinarse ni arrodillarse ante las peticiones de Vox? ¿O esto va a acabar en una prioridad nacional? ¿O va a acabar en una derogación de memoria histórica? ¿O va a acabar en una derogación de leyes climáticas o de feminismo? ¿O de, en fin, esta batalla cultural, ¿no? Porque esto es lo que ha pasado en otros sitios. Aquí cada uno lleva sus propias pesos y sus propias mochilas. Pero desde luego, quien tiene que hacer una reflexión después de todo esto es el Partido Socialista. O sea, es que todo apunta a que van a tener el resultado que Juan Espadas. Esa es la realidad. Y efectivamente estoy con Varela en que qué difícil se lo han puesto a María Jesús Montero. Claro, es que ya venía con la carga del sanchismo y venía también con la carga de, no nos olvidemos, ministra de Hacienda y con una financiación autonómica que sigue trayendo mucha cola, ¿no? Es que era muy complicado levantar eso. Y también os digo, para remate de esto, Juanma Moreno ha entendido muy bien que para él estar de la mano de Feijóo o tener muy cerca la figura, ¿no?, de la persona que ha pactado la prioridad nacional, ahora mismo es un lastre. Y por eso él ha intentado configurarse como una marca distinta, ¿no?, al PP nacional. Pero es que María Jesús Montero va a cerrar con Sánchez la campaña, ¿eh?, hoy. O sea, quiero decir, que lejos de intentar hacer un quiebro, ¿no?, y salvar un poco los muebles, pues ahonda un poquito más en la herida. Así que yo creo que hay pocas dudas sobre el resultado. La gran duda es si Vox, por cierto, si Vox estancará o crecerá, ¿eh?
1: Dani, desde Pamplona, venga.
3: Sí, no, yo siempre con los valientes, ¿no? Querer cerrar esta campaña después de todo lo sucedido con Pedro Sánchez es como ir de pie y a pecho descubierto al pelotón de fusilamiento. O sea que yo siempre con el equipo pequeño. Dicho todo esto, lo de Andalucía probablemente es la región que mejor escenifique el cambio que se está viviendo en España y en Europa. Para muchas generaciones de españoles, Andalucía era un lugar donde indefectiblemente tenía que gobernar el PSOE. O sea, muchos crecimos sin contemplar siquiera la posibilidad de que gobernara alguien distinto. Era inviable, era imposible, ¿no? Hasta que de repente, de una manera además, con un candidato inesperado, porque recordemos que Juanma Moreno sobrevivió a los líos internos del PP siendo el último sorallista del Partido Popular, no solo por casualidades, sino también por méritos propios, por ser prácticamente el último exponente de esa política de la moderación, el sosiego, la interlocución siempre pausada con el otro y un largo listado de etcétera que podríamos aportar, ¿no? Pero claro, Andalucía representa muy bien ese cambio del desvanecimiento del Partido Socialista, donde tiene que ver mucho lo que llamamos el sanchismo, el tardosanchismo ahora, ¿no? Yo le añado un matiz a

0: Rebeca, que dice, bueno, se la han puesto muy difícil a María Jesús Montero, ¿no? Se la ha puesto muy difícil ella sola, porque el sanchismo es ella. Quiero decir, ella es la mujer más importante en la gestión que ahora la está descabalgando como candidata. Y añado también un elemento diferencial de la campaña, que es la lucha contra el narco y la muerte de estos dos guardias civiles en la persecución contra el narco, que María Jesús Montero, en un lapsus muy lamentable, calificó de accidente laboral, luego salió corriendo a rectificar. Marlaska no fue al funeral de los guardias civiles. O sea, es decir, si te lo ponen, ¿no?, como director de campaña, y te dicen que se van a tomar estas decisiones,
1: que fue,
0: parece
1: tú,
0: increíble, ¿no?
1: Has dicho lapsus.
0: Fíjate, igual haya sido demasiado benévolo, pero quiero creer que sí, Jaime, no lo sé. A mí me parece
2: que
0: estaríamos entrando ya en el terreno de la
1: inhumanidad. No quería decir lo que quería decir. ¿Tú crees?
0: No lo sé. Es verdad que luego Marlaska fue a Baeza, la jura de bandera del muchacho, que dirían los del Río, y recibió una sonora pitada, ¿no? Entonces, claro, al final... Y luego dices, ¿cuál ha sido el argumento principal de María Jesús Montero en esta campaña? ¿No? Lo habéis enumerado antes. Claro, no puede hablar de financiación autonómica, no puede hablar de identidad, por todo lo que sucede con los independentismos, ¿no?
2: Puede hablar de sanidad, que es en lo que se ha fijado.
0: Para hablar de gestión, claro. Y dice, entonces, su lema de campaña era, me tenéis que votar a mí porque soy la garantía de que los servicios públicos van a funcionar. Claro, esta frase viniendo de la vicepresidencia de Sánchez, parece como una broma de mal gusto. Claro, la gente supongo que en Andalucía se lo tomará cachondeo, que la vicepresidenta Sánchez diga que hay que votarla porque así van a mejorar los servicios públicos, teniendo en cuenta cómo está el país.

0: Ahora mismo, con bueno, en fin, con el repaso a las infraestructuras, bueno, que no vamos a hacer porque sería perder el tiempo. Pero es como una broma de mal gusto, que ahora así van las encuestas, ¿no? Que no hay ni una sola que no la acerque o que no la adjudique el peor resultado de la historia del Partido Socialista en una región como Andalucía.
1: Yo, igual que veo que ha tenido muchas dificultades, o se las ha puesto ella, me da igual el matiz, hay un argumento que yo desde luego no le quito, y es que hay un problema con la sanidad en Andalucía, porque es la comunidad autónoma con mayores listas de espera. Quiero decir, eso de toda España. Eso es una realidad. Y ha habido una crisis de cribados muy importante en la que en los dos debates el señor Moreno Bonilla pues se ha quedado un poquito a medias a la hora de explicar. Yo como ciudadana no he encontrado una explicación contundente a todo eso. Esas son realidades que existen. O sea, insisto, cada uno tiene que asumir las cargas y las mochilas, ¿no? Lo que tiene que tener también claro el gobierno central es que ya después de cuántas experiencias, 3, 4, igual poner a un ministro en una comunidad autónoma pues no le sale bien, ¿no? O sea, esto debería ser una lección aprendida. Y luego quiero recordar una pequeña cosa, ¿no? Yo me encanta que Moreno Bonilla no quiera depender de Vox. Vamos, a mí me parece que cualquier dependencia de Vox es el mayor lastre que puede tener una democracia. Pero tenemos que recordar que él fue el quien abrió la puerta a Vox, al gobierno de Andalucía. En 2018 fue cuando él no podía tener los votos suficientes, pactó con Vox. Eso también es una realidad. Quiero decir que hay que poner las cosas sobre la mesa y luego la reflexión que hagamos de eso sea otra. Pero eso son realidades, creo que, indiscutibles.
2: Bueno, Ignacio, ¿quieres decir algo más sobre lo que puede ocurrir el domingo por al final?
3: Bueno, en esta ocasión.
2: Los colegios electorales.
3: Sí, primero, en esta ocasión me sorprendió, pero en esta ocasión Vox no ha amenazado con repetir las elecciones. Ha dicho claramente que si se da la circunstancia de que el PP no tenga mayoría absoluta, ellos pactarán el gobierno y entrarán en el gobierno de Andalucía. Quiero decir que por lo menos la hipótesis de la repetición de elecciones, por ese lado, está descartada. Claro, habláis de María Jesús Montero. Es que la función de María Jesús Montero no es ganar las elecciones en Andalucía. Es garantizar, como la de todos los demás ministros que han nombrado, Óscar López, compañía, es garantizar el control orgánico de lo que quede del PSOE de Andalucía para el día en que pierda Pedro Sánchez. Es exclusivamente eso. Nadie esperaba que ganara las elecciones. Pero claro, a ver, vuelvo a la memoria. Yo recuerdo que hubo un Manuel Chávez, era ministro del gobierno de España en el año 90, lo llamaron quienes podían hacerlo y le dijeron, tú vas a ser el próximo presidente de Andalucía. Es verdad que este era para ganar y no para perder. Bueno, no le sentó muy bien, pero inmediatamente que le dijeron eso, dimitió de ministro, claro, y se chupó 4, 5, 6 meses en Andalucía haciendo campaña como candidata. Esta señora ha estado hasta el último segundo del último día ocupando el Ministerio de Hacienda y negociando con Junqueras. Es decir, es que no ha hecho absolutamente nada para que los andaluces la consideren una presidenta deseable. Ha terminado siendo, como le pasó a Pilar Alegría, una extranjera en su propia tierra. Luego, además, claro, decir las frases. Como esta mujer tiene una relación tan tortuosa con la gramática castellana, lo peor de esa frase...
1: Ese eufemismo me ha encantado, Varela.
3: Lo peor de esa frase es que no hay que leer la frase completa. La frase completa es: los accidentes laborales tienen que ser una prioridad. Esa fue la frase completa. No. Y luego dijo otra, que también está muy bien, en el mismo debate, dijo, defendiéndose de que había privilegiado a Cataluña desde su ministerio y tal, yo jamás haría un plan financiero que beneficiara a Andalucía. Esto lo dijo en el debate de los candidatos, por favor. Entonces, pero en fin, la culpa no es suya, o sea, la culpa es de quien, y además lo que suceda con ella, y efectivamente tiene, yo creo que no es lo mismo, me lo habéis oído muchas veces, ganar la campaña que ganar las elecciones, y se puede ganar una campaña y perder unas elecciones y al revés, y yo creo que como campaña electoral, aquí ha habido dos muy buenas campañas electorales, una ha sido la del PP, y otra ha sido la de Andalucía, que cuando se convocaron las elecciones parecía, en las primeras encuestas, que podía ni siquiera entrar en el Parlamento andaluz. Y en estos momentos está en condiciones de superar a la alianza,

0: Izquierda Unida, Sumar y Podemos, y quedar tercero o cuarto en este caso, quedar por delante de la candidatura de los aliados del gobierno. Y ha hecho una muy buena campaña. Yo creo que son las dos buenas campañas. Las dos malas, la del PSOE, que ha sido una catástrofe de principio a fin, y la de Vox. ¿Por qué? Porque los partidos populistas como Vox necesitan que las campañas giren en torno a ellos, o sea, ser los protagonistas, ser aquellos de quienes se habla, los que marcan la agenda, la temática y tal. Y en esta ocasión, entre otras cosas porque el PP lo ha hecho bien, Vox no ha sido protagonista de la campaña en ningún instante. La campaña no ha ido sobre Vox sí o Vox no, pactar o no pactar o no sé qué, han sido un personaje completamente secundario. Entonces, bueno, pues... pero nada más.
1: Nada más. Bueno, yo creo
0: que es lo que he dicho respecto al tema de la mayoría absoluta, que como he dicho es tan azaroso como que 100 votos en una mesa electoral te cambian un escaño. En Italia hay 4 provincias que están así, pero vamos, que tiene que salir cruz en las 4 para que el PP se tenga que conformar con gobernar sin mayoría absoluta. Puede pasar, ¿eh? Porque fue exactamente lo que le pasó a Feijóo en el año 23, que le salió cruz en las 4 provincias donde se jugaba el... Y como esto es un asunto de cocientes, pues eso no hay encuesta que lo detecte.
2: Bueno, una cosa más, Ignacio, antes de despedirte, como siempre, y hacerte una recomendación. Lo he recordado cuando comenzábamos el programa. Se cumplen 15 años de ese movimiento, esa concentración. Se empezaron a concentrar jóvenes, sobre todo, en la Puerta del Sol. Se acabó denominando el movimiento de los indignados. 15 años del 15M. Luego es verdad que ya... En principio fue un movimiento sin caras, pero luego ya fueron apareciendo Pablo Iglesias, Juan Carlos Monedero, Íñigo Errejón. ¿Quieres decir algo? Pasado este tiempo da la impresión de que los indignados han cambiado de bando y están en otro lugar, ideológicamente hablando.
0: No, es que yo creo que hemos reescrito la historia del 15M introduciéndole componentes míticos vamos a ver, primero, el 15M se lo hicieron a un gobierno socialista, porque el que estaba en el gobierno era Zapatero. ¿Cuánto pasó? Segundo, el 15M no fue un movimiento de masas, no salieron millones de personas a las calles. Había 10.000 personas en la Puerta del Sol, acampadas durante muchos días. Lo que pasa es que tuvo un impacto tremendo. Eso es verdad. Luego, la aparición de Podemos, que fue en el año 2000, ocurrió 4 años más tarde. No es verdad, en la Puerta del Sol no estaba Pablo Iglesias, ni estaba Íñigo Errejón, ni estaba ninguno de los que luego capitalizaron políticamente con 4 años de retraso y ya con el PP en el gobierno, el espíritu, digamos, del 15M. O sea que es que hay mucho, mucho mito ahí. Ahora bien, sí hay una cosa que se le parece a nuestra época actual. Aquello tuvo toda la pinta de una sublevación generacional, porque había una generación entera a la que la crisis le estaba arruinando su proyecto vital. Y, como me habéis oído decir muchas veces, hoy yo creo que la brecha más importante que sufre la sociedad española es la brecha generacional. Y ya no es una, sino 2 generaciones que tienen... que ya van teniendo una edad, ¿verdad? Porque ya estamos hablando de gente de 35, casi 40 años, cuyo proyecto vital está absolutamente quebrado.
3: En eso estoy de acuerdo.
0: Eso... Sí, eso es lo que quería decir.
3: Efectivamente, que esto ya no va de que los jóvenes tienen una vida precaria, es que ahora ya no son tan jóvenes, ¿no? Yo creo que sí que consiguió, sí, al margen de las personas que estuvieran allí, 10.000, las que fueran, consiguió algo muy, muy importante y muy rotundo, que es acabar con el bipartidismo, que eso no se había visto nunca, y creo que cambió el lenguaje en el fondo y en la forma. O sea, en el fondo, porque se empezó a hablar, no a hablar, pero sí... que indignase de una forma sobremanera la corrupción, el poco acceso a la vivienda, la precariedad, ¿no?, juvenil, esos son temas. Y luego en cuanto a las formas también, porque puede parecer absurdo, pero no, cambió las formas políticas. Por primera vez vimos a gente joven dentro del Congreso de los Diputados y a gente que no se ponía corbata y que entraba, o sea, puede parecer frívolo, pero no lo es.
0: Pero es que estás mezclando las fichas.
3: Pero quiero decir...
0: Es que eso ocurrió muchos años después.
3: Después, bueno, es verdad, o sea, quiero decir, pero fue...
0: El 15M fue en 2010. 10.
3: Sí, pero la mecha fue el 15M y luego todo eso se fue transformando en lo que ha pasado. Yo creo que hubo una evolución de la política gracias a la mecha que se encendió en ese 15M.
0: Yo creo que en realidad la línea...
1: A mí la parte que más me interesa precisamente del 15M es esa parte germinal donde, si recordáis, el grito que más se profería en la Puerta del Sol era PSOE y PP, la misma mierda es. Y eso dotaba al movimiento de una transversalidad que le arrebataron tiempo después Monedero, Iglesias y Errejón para convertirlo en un movimiento de extrema izquierda. Pero a mí me gusta reivindicar el 15M como un movimiento generacional muy transversal, que en ese primer momento no fue en absoluto reacio a la concepción de España como nación, por ejemplo, no tuvo, digamos, concomitancias directas con los independentismos y no hacía distingos entre la corrupción del Partido Socialista que estaba en el gobierno y la del Partido Popular que vendría después.
0: No, en realidad lo que fue es una, insisto, un movimiento generacional, claro, de protesta, porque sencillamente ellos lo que pensaban, y además con razón, ante la situación económica que yo creo que hemos infraestimado aquella crisis, creo que todavía estamos viviendo las consecuencias de aquella crisis, tenían la sensación, por eso decían ese...
3: Es que los problemas son los mismos, hoy se habla de vivienda, de precariedad...
0: Claro, ellos lo que sentían era que la democracia no les resolvía su proyecto vital, no les daba respuesta.
1: Por eso el movimiento prendió.
3: Y el bipartidismo,
1: porque había dos banderas, que podríamos resumirlo con dos banderas. Una era la precariedad derivada de la crisis y con una política que no les resolvía, y la otra, la enorme indignación ante los casos de corrupción que se venían sucediendo desde el inicio de la democracia y que efectivamente no tenían distingo. Gobernaba el PSOE y robaba, gobernaba el PP y robaba. Y entonces eso, unido a la precariedad de tantísima gente, prendió una mecha y estalló, y no solo en la Puerta del Sol. Recordad que el 15M tuvo sus réplicas en otras ciudades de España, donde también hubo concentraciones importantes en muchas otras plazas, con jóvenes que no solo eran de izquierdas.
0: Hasta en Estados Unidos, en Wall Street, hubo una réplica del 15M. O sea,
4: yo no quiero robarle más tiempo a Ignacio Varela. Como siempre, mi recomendación, atención Ignacio, mañana puede salir. El domingo no.
0: Sí.
3: Es que tienes una relación tortuosa con el tiempo. Como Montero con la gramática, ¿no?
0: Con quien tengo una relación tortuosa en este programa es con el hombre del tiempo.
4: Sí, claro, con la previsión que lo marca
0: con
4: todo.
0: El hombre del tiempo que termina siempre diciéndome lo que puedo y no puedo hacer, ¿no? Y además yo, lo malo es que voy y le obedezco.
1: Pues monta un 15M, Ignacio, un día. Monta un 15M y mándalo a abrir espárragos.
4: Bueno, querido Ignacio, que tengas buen fin de semana. Ya sé que estarás muy atento a lo que ocurre en mi tierra, en Andalucía. Porque es importante lo que ocurra en Andalucía.
0: Sí, Cádiz es una de esas cuatro en donde se está jugando.
4: Efectivamente.
0: Tomate.
4: Efectivamente. O sea que... insisto, cuando he visitado mi tierra, me ha sorprendido, me ha llamado la atención cómo ha calado el mensaje de, por ejemplo, Adelante Andalucía, de una forma muy clara.
0: Es que lo han hecho muy bien.
4: En la provincia de Cádiz. Bueno, un abrazo grande, Ignacio, cuídate mucho.
1: Un abrazo.
4: ¿Os apetece hablar de Donald Trump y de Xi Jinping? ¿Os apetece?
3: Yo tengo una relación tortuosa también con
4: ¿También
3: esa.
4: ¿Con quién? ¿Con cuál de los dos?
1: Con los dos. ¿Con quién? Quieras, Jaime.
4: Venga, vamos a hablar de eso. Vamos a hablar de... ¿Tenéis ¿Os regalaron cuando erais pequeños esta típica navajita? ¿No?
3: A mí no. Dani, yo recuerdo a mi abuelo que la llevaba siempre y cogía de los manzanos las estas y cogía manzanas y se comía una manzana del... Claro, yo soy de pueblo, esto lo he visto.
4: A ti te regalaron una navajita, eso ahora es imposible de ver.
1: Las armas habían desaparecido ya, Jaime.
4: Habían desaparecido.
3: A él le regalaron un dron.
4: Es que hoy me he leído, lo cuentan los compañeros del Confidencial, es que parece que hay varias iniciativas para controlar las armas blancas, por ejemplo las navajas en este país. Hay propuestas del Partido Popular, el Ministerio del Interior, el Ministro del Interior ha hablado también ante la preocupación del uso de estos artilugios en las calles de nuestro país.
3: Bueno, es verdad que quiero decir, los datos dicen que la criminalidad pues en ciertas generaciones, además
4: con armas
3: más juvenil,
4: blancas.
3: Efectivamente, con armas blancas ha aumentado. Pero también hacen un discursito.
4: Espérate, ahora hablamos de ello. No, voy a hacer una pausa. Solamente estoy avanzando cosas. Hacemos una pausa.
5: Por fin.
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4: Bueno, os apetece hablar, también podéis ser honestos, ¿eh?
3: Navajita,
4: algo que decir sobre el encuentro Donald Trump, la cumbre Donald Trump y, bueno, y Xi Jinping, los hemos visto además, admirando los norteamericanos, el techo del gran salón del pueblo, esa cumbre en la que parece ser se han llegado a una serie de acuerdos, dice Donald Trump, muy beneficiosos para los empresarios y para su país, aunque sobre la mesa la advertencia que hizo el propio Xi Jinping sobre el asunto de Taiwán, que Estados Unidos entienda que es una cuestión prioritaria para China.
3: A mí me parece, la conclusión que yo saco de esto es que...
4: También de Irán han hablado,
3: ¿eh? Sí, de Irán. Es que evidentemente ha ido muy amable, encantador, porque le convenía mucho Trump, y ha salido con unos titulares muy triunfalistas. Y a mí me parece que, quiero decir, que se pongan de acuerdo está bien, tal, pero que el señor Xi Jinping me ha demostrado una inteligencia absoluta.
4: Pero lo dudabas.
3: No, pero me ha parecido especialmente inteligente y estratega, ¿no? O sea, me ha encantado esto de la trampa de Tucídides, esto que ha dicho, ¿no? Que era de una manera, bueno, es esto de que cuando hay una potencia emergente le puede hacer sombra, ¿no?, a la establecida, ¿no? Entonces, de una manera velada, o no sé si tan velada, no, yo no sé si Trump lo ha cogido, esto también te digo, le ha dicho, oye, es que igual la hegemonía indiscutible de Estados Unidos ha llegado a una era en que a lo mejor se le puede poner en duda porque nosotros estamos aquí, ¿no? Eso me ha parecido muy interesante. Y luego, evidentemente, le ha parado un poquito los pies y le ha dicho, oye, en el patio trasero, además de mi casa, no te metas, que esto es Taiwán. Entonces, para muchos demócratas, además la lectura que han hecho ahí en Estados Unidos, que estaba leyendo yo cosas, era, oye, este señor le ha puesto las cosas claras y los puntos sobre las íes de una manera, insisto, muy china, que digo que es muy, muy educada, muy, muy velada, muy, ¿no? Nada, bueno, totalmente lo contrario a lo que representa y hace Trump. Pero, insisto, si ellos se ponen de acuerdo en que Hormuz debe volverse a abrir, Irán no debe tener armas nucleares, pues será bueno, digo yo.
1: Yo creo, fíjate, como punto de partida, conviene destacar que realmente casi nadie sabe de qué se ha hablado allí, porque por un lado tenemos una de las dos fuentes de información, es el régimen totalitario chino, que siempre va a contar una noticia que se ajuste a lo que viene siendo el maoísmo desde hace tantos años. Y por otro lado tenemos a Donald Trump, que es el artífice de la era de los hechos alternativos, ¿no? No existen la verdad, sino los hechos alternativos. Y además, la reunión se produce no en Estados Unidos, sino en China, donde el acceso de los periodistas a la información y a las fuentes es muy complicado, por no decir nulo. Después de esto, pues sí es verdad que parece...

0: y además Estados Unidos lo viene financiando militarmente mucho tiempo, si abres la mano, si dejas de ayudar a Taiwán, igual puedes hacer mejores negocios en China, que es lo que buscas porque has venido con todos los magnates tecnológicos, y además igual te puedo echar una mano en el estrecho de Hormuz y yo, China, dejo de financiar Irán. Este es un poco el mapa que han dibujado las crónicas, ¿no? Es el imperio de la lógica transaccional, que es muy típica de Trump y que en este caso a China le puede interesar, ¿no? O sea, son los dos hegemones en una situación muy delicada donde parece que han decidido la conveniencia más que la disputa, ¿no? Porque todo se trata de favorecer los propios mercados. Esto es inquietante, ¿no? Porque, claro, imaginemos que el dinero que se le ha puesto sobre la mesa a Trump en forma de negocios y en forma de ayudas en Hormuz es suficiente como para que Estados Unidos desproteja a Taiwán, un país libre y soberano que puede recibir de un día para otro el ataque de China, ¿no? O sea, el problema siempre es las consecuencias que tienen estas acciones en el resto de los países espectadores. Y lo hemos visto pues en Israel, lo hemos visto en el Líbano, lo estamos viendo en Irán, lo estamos viendo en Venezuela, lo vamos a ver en Cuba. O sea, no se trata solo de lo que allí se negocia, sino de lo impredecible que es lo que tiene que ver con los países que asisten alrededor.
1: Yo estoy... yo creo que será bueno si abren Hormuz y si se evita que se haga con armas nucleares o más Irán, eso será bueno. Pero estoy contigo, efectivamente, de que esto no va de política, va de negocios. Y la pasta manda.
2: Bueno, las 3:47, las 2:47 en Canarias. Antes hacía yo referencia al uso de armas blancas y cómo influyen en el aumento de la violencia en las calles. Es uno de los temas que podría cambiar en los próximos tiempos, en los próximos años en nuestro país. Hoy he podido leer en el Confidencial algo que está estudiando el gobierno central. Estaría estudiando regular el uso de las navajas, de los cuchillos, de los puñales para frenar los efectos que tienen en las reyertas y en las peleas callejeras. Algunos datos oficiales. En 2024 hubo 30.000 sanciones por tenencia o uso de estos utensilios y los sindicatos policiales aseguran que las cifras no paran de crecer año tras año. Hay una propuesta o una idea por parte del Ministerio del Interior. También el Partido Popular ha presentado otra propuesta, lo que no sé hasta qué punto se puede controlar este tipo de la tenencia de este tipo de objetos.
1: Estaba yo leyendo, que no lo sabía, que son ilegales las que superan los 11 centímetros, uh-huh, por lo visto, ¿no? Que no sean automáticas, ¿no? Es verdad que los índices, decía antes, de criminalidad entre los jóvenes parece ser que han aumentado por este tipo de armas. Pero hay una especie de discurso que creo que es equivocado y que se suele hacer siempre desde determinados partidos, y es que esto se asocia a la inmigración. Reyertas entre latinos inmigrantes, porque esto se escucha. Entonces, claro, por eso son determinados partidos los que normalmente abogan porque estas armas se retiren. Es cierto que yo no he estado muy familiarizada nunca con lo que preguntabas antes, ¿no? Con las navajas y tal. O sea, era como más cosa de abuelos, ¿no? Que de.
2: Sí.
1: Insisto, criminalidad juvenil no significa criminalidad de los inmigrantes juveniles. Que eso hay que diferenciarlo.
0: Es muy difícil el control de este tipo de armas, porque voy a poner un ejemplo probablemente prosaico o cuñado, podemos llamarlo como queráis, y es que, claro, si tú tienes un cuchillo en casa, la diferencia entre tenerlo en la calle y en casa, uh-huh, o si lo has comprado en el supermercado y estás yendo a tu casa, eso ya es un arma blanca, ¿no? Se puede convertir en un arma blanca con el uso que le des. Entonces, claro, es decir, ¿dónde pones el límite? Hablabais ahora del tamaño de los centímetros, pero
1: sí,
0: va a dar igual,
1: sabía,
0: porque no vas a poder hacer una prohibición absoluta y el arma blanca como tal va a seguir siempre existiendo en la calle, ¿no? Y dices, hombre, ¿puedo prohibir que uno lleve una navaja de tal tamaño? Bueno, ya, pero siempre va a haber alguien que pueda tener un cuchillo en la calle, ¿no? Por eso cambiaron la manera de atentar de los yihadistas. Recordaréis cuando empezamos a hablar en los periódicos de los lobos solitarios, ¿no? Es decir, de cómo los atentados, para ellos era mucho más sencillo de repente hacer atentados acuchillando indiscriminadamente que trayendo explosivos a un país, etcétera, ¿no? Entonces es una situación muy complicada de legislar. Ahora bien, los datos los habéis mencionado y están encima de la mesa, ¿no? Yo rechazo siempre cualquier marco que tenga que ver

0: con la vinculación directa y generalizada de la delincuencia con la inmigración, pero tampoco podemos esconder y debemos denunciar el problema que hay, sobre todo en las grandes ciudades, con las bandas latinas y con la delincuencia de las bandas latinas, como estructuras organizadas donde se produce una gran violencia en la forma de entradas al clan, las disputas entre las propias bandas. Eso es un contexto muy delicado que durante un tiempo pareció controlarse en España, pero está volviendo a descontrolarse.
1: Es una realidad que existe, eso es innegable. Pero lo que no significa que el uso de esas armas solamente esté concentrado en las personas inmigrantes y en esas bandas latinas. Yo estaba leyendo también, que tampoco lo sabía, que claro, que todo esto también viene por parte de los cuerpos de seguridad del Estado. O sea, si tú tienes un arma blanca, insisto, pues está lo permitido, aunque haya un policía delante, la rapidez con la que tú puedes matar, o sea, al policía no le da tiempo ni a sacar el arma. Esto claro. Era, ¿no? Y está absolutamente medido, con segundos, tal. Quiero decir, también va por ahí, ¿no? O sea, que me parece una cosa, dices, con una pistola y un cuchillo que gana la pistola. Bueno, no porque eres mucho más rápido con el cuchillo, ¿no? Entonces de ahí también parte, ¿no? Determinadas reivindicaciones.
2: Bueno, estamos en la recta final de esta primera hora, una hora que dedicamos a la actualidad,

0: en un programa de la televisión. No es de la televisión argentina, es un canal argentino de streaming. El programa se llama ¿Y qué? Ellos pretendían hablar de los documentos desclasificados por Estados Unidos, referidos a los ovnis, a los extraterrestres, a aquellos que nos supuestamente nos visitan de otros planetas. Me gustaría que escucharais conmigo un momento determinado.
1: ¿Dónde se estudia para saber tanto sobre aliens?
2: Yo soy urólogo, no ufólogo. Es parecido, pero no es lo mismo.
1: Bien.
3: Bueno, cambiamos.
0: Era un panel de expertos. Se supone que era un panel de expertos. Y alguien de producción
4: bien,
0: dijo:
4: vamos a llamar
0: a un ufólogo.
5: No en el espacio también hay agujeros negros, ahí lo digo. O sea, quiero decir, ahí lo dejo.
0: Y cambiaron, supongo que buscando en el listín telefónico, cambiaron por urólogo. Y este señor entró en antena, por así decirlo, y claro, a la primera pregunta dijo, oye,
6: entró en pánico,
0: yo soy urólogo.
5: Seguro que también ha visto cosas extraterrestres ese señor en la consulta, si es que todo si se quiere.
6: Poco se sabe, ¿no?, el aparato de los alienígenas.
0: Pero yo creo que esto me ha hecho pensar en todas esas palabras que se nos atascan.
6: Atangan. Es genial. Vamos ahí. Esos términos
0: confusos, claro, cuando ¿cuántas veces hemos escuchado a alguien decir almóndiga en vez de albóndiga?
4: Bueno, no sé, igual ya está aceptada por la RAE, porque ahora se acepta todo.
0: Sí, eso es verdad. Y murciégalo. ¿No habéis escuchado cuando alguien dice murciégalo, por ejemplo?
5: Sí. Bueno, y aquí venía la historia, porque esta sí que creo que está aceptada, concreta. Concreta, creo
0: pues
5: que
0: pues a mí me sigue sonando igual.
5: O sea, la RAE lo aceptó porque como todo el mundo lo
4: suena igual de rica.
0: A mí igual de mal. El otro día
6: mi hijo decía, creo que escucho por primera vez la palabra paracaídas, ¿no? Bueno, sí. Pues él lo contaba con un entusiasmo. Decía, claro, porque los carapadías... Claro. Los carapadías.
0: Eso pasa cuando somos pequeños, sobre todo.
5: Mi tía Pia decía cenagoria en vez de zanahoria, que esto me gustaba bastante. Con todo el cariño lo digo, la ternura, que la quería mucho.
0: Almóndiga me sigue sonando fatal, pero fatal. Es un cambio al que no estamos acostumbrados. Bueno, le voy a pedir a los oyentes que me pongan ejemplos de esas palabras que se atascan, palabras con las que se confunden, o un primo... o el hijo pequeño, o no tan pequeño, o la abuela, esas palabras que pues no se termina de decir bien. 620-621-991. 620-621-991. ¿Te has acordado de otra?
6: Neandertal o neandertal.
0: Claro, es que...
5: ¡Ostras, esa es muy buena!
6: Esa se te va, ¿eh? Se te patina la...
5: ¿Cómo se me dice? O nuera y cómo es...
6: Yerno.
5: O yerno. Pero es... Yo siempre al final me lío, digo, nuera...
0: Claro,
5: o yerna, ¿sabes? No, y es al revés, ¿sabes?
0: Sí. Metacrilato. ¿Cuántas veces se cambia la... Metacrilato, la R de pronto salta y lo cambiamos. Estos son algunos ejemplos, nos puede pasar a todos. 620-621-991, que los oyentes, los porfineros y las porfineras nos envíen su mensaje de WhatsApp.
4: Bueno, por ejemplo, porfinero y porfinero, con F y con C. Claro, eso también hay que tener cuidado.
0: Porfinero,
4: ¿verdad?
0: Es que claro, aquí la chacina, siendo de Pamplona.
4: Y la ganadería.
0: Lo tienes metido en la cabeza.
6: Idiosincrasia.
0: Esa también.
6: Idiosincrasia.
5: Y apoquinar y acoquinar. Porque hay veces que dicen acoquinar, esto es de coquina, señora, no es apoquinar, claro, apoquinar de...
0: Bueno, queridos, que fijaos qué hora es, que llegan las noticias a la sintonía de Onda Cero. Disfrutad del fin de semana, ya sabéis, mañana se aclara un poco el día.
5: Venga, menos mal.
0: Y el domingo, pues volvemos al frío y a la lluvia, así que mucho cuidado, ¿de acuerdo?
5: Un beso.
0: Un beso. Un abrazo grande.
4: Adiós.

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14: Son las 4, las 3 en Canarias.
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16: Buenas tardes. Los partidos andaluces apuran las últimas horas de campaña antes de la jornada de reflexión para las elecciones de este domingo, que según todas las encuestas ganará el Partido Popular. La única duda es si Juanma Moreno conseguirá o no la mayoría absoluta que le permita gobernar en solitario, algo en lo que confía el candidato popular, según ha dicho en La Sexta.
17: Creo que lo razonable es primero intentar por todos los medios, y yo creo que se puede conseguir sumar una mayoría de convivencia en Andalucía, una mayoría de seguridad en Andalucía, y esa mayoría se puede conseguir. Yo apelo a esos indecisos, yo apelo a aquellos ciudadanos que han perdido la fe en la política, pero que no quieren las situaciones, no quiere ver que otras las situaciones que se están produciendo en otros territorios se reproduzcan aquí.
16: Moreno cerrará campaña en Málaga, el resto de candidatos lo van a hacer en Sevilla y estará Pedro Sánchez con María Jesús Montero. Antes el presidente ha publicado un vídeo en redes sociales explicando por qué España no participará este sábado en Eurovisión en protesta por la presencia de Israel.
18: Este año, por tanto, será distinto, sí, no estaremos en Viena, pero lo haremos con la convicción de estar en el lado correcto de la historia.
16: España marcó un récord de trasplantes durante el pasado mes de marzo. En solo 48 horas se realizaron 75 intervenciones gracias a la solidaridad de 39 donantes de órganos y sus familias. Sara Iturbide.
19: Fueron 46 hospitales de 10 comunidades autónomas los involucrados en este récord. De los 75 trasplantes, 49 fueron renales, 14 hepáticos, 8 pulmonares, 2 cardíacos y 1 de páncreas riñón. El récord anterior se registró en 2024, cuando se realizaron 48 en 24 horas de 19 donantes fallecidos. España mantiene liderazgo mundial en donación de órganos desde hace más de 3 décadas. En 2025, en nuestro país, se realizaron más de 6.300 trasplantes. Pese a estos datos, cada día más de 5.000 personas esperan un órgano en nuestro país.
16: En Tarifa, la Policía Nacional ha detenido a un joven converso al Islam que se encontraba en un avanzado proceso de radicalización yihadista. Onda Cero Algeciras, Alberto Espinosa.
0: El detenido converso habría llegado a prestar juramento de fidelidad a la organización Daesh. En el registro practicado en su domicilio, los agentes han intervenido una gran cantidad de material propagandístico relacionado con el yihadismo. Mostraba una especial admiración por acciones terroristas como el atentado que ocurrió en Niza. Además, el presunto autor de estos hechos tenía un profundo odio hacia España y los ciudadanos de nuestro país. Este operativo policial, que sigue en marcha, también está analizando el numeroso material informático incautado.
16: Cuba se ha quedado oficialmente sin diésel y fuel oil, contexto en el que ha recibido una histórica visita a La Habana, la del director de la CIA, visita que anticipa para Cuba un escenario similar al que Estados Unidos ha diseñado para Venezuela. Trump está dispuesto a ayudar si hay un cambio de régimen. Corresponsal en la zona, Marcos González.
13: Es una foto impensable hasta hace poco la que nos ha dejado este encuentro de alto nivel en La Habana. A un lado de la mesa, representantes del Ministerio de Interior e Inteligencia de Cuba. Al otro lado, una delegación estadounidense con el director de la CIA a la cabeza. Estados Unidos ha subrayado que John Ratcliffe transmitió el mensaje de que están dispuestos a dialogar más con la condición de que se den cambios fundamentales por parte del gobierno cubano. La Habana ha destacado que fue el ejecutivo de Trump el que pidió hacer esta reunión, en la que sus representantes se centraron en demostrar que Cuba no supone ninguna amenaza para la seguridad estadounidense. Por cierto, que según la cadena CBS, Washington está planeando una acusación formal contra el expresidente cubano Raúl Castro, de 94 años, por el derribo de aviones en 1996 de una organización humanitaria estadounidense que dejó 4 muertos.
16: La información deportiva con Óscar Conde.
20: Tras los partidos de anoche, la Liga mira ya su penúltima jornada, que se disputa íntegramente el domingo. Todos los encuentros a las 7, excepto el intrascendente de Barcelona-Betis, que se jugará a las 9 y cuarto. Las miradas puestas en la lucha por Europa y sobre todo por la permanencia. 9 equipos buscan aún evitar el descenso. Valencia y Sevilla con 43 puntos, Osasuna y Español con 42, tienen 40 Girona y Alavés, 39 suman Elche, Mallorca y Levante. Tendremos 2 duelos directos que pueden ser decisivos, Levante-Mallorca y Osasuna-Español, en una jornada en la que el Sevilla recibe al Real Madrid. El técnico hispalense Luis García Plaza.
21: Que tenemos que, todavía nos queda un paso, que es que no está hecho. Yo sé que ahora hay una tendencia que estamos salvados ya, y eso es mentira. No estamos salvados. No podemos relajarnos ni un minuto. Necesitamos el domingo ir a full para conseguir la permanencia, que no está conseguida. Claro que estamos cerca, pero no está hecho. Y como no hagamos un gran partido, perderemos. Y tiene que haber ese ambiente de que nos jugamos la vida otra vez.
20: Se abre la jornada de segunda con los partidos Castellón, Cádiz y Córdoba, Albacete, en un fin de semana en el que el Racing de Santander puede certificar su ascenso si mañana gana el Valladolid y Deportivo o Almería no ganan sus encuentros. Además, tenemos mañana también cita importante con la final de la Copa de la Reina. La disputan Barcelona y Atlético de Madrid en Gran Canaria, y en el Gran Premio de Cataluña de MotoGP, finalizados ya los entrenamientos libres, con el mejor tiempo para Pedro Acosta, seguido de Alex Márquez.
16: Es todo, más noticias en Onda Cero cuando sean las 5, las 4 en Canarias.
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2: Pues entramos ya en la segunda hora de Por Fin, a las 4 y 6, las 3 y 6 en Canarias. Yo quiero recordar, siempre lo hago, que se oyen muchas cosas, algunas de ellas a la vez, menuda semana llevamos. Por eso en Por Fin hay un lobo al acecho de los decibelios de la actualidad que pasa inadvertida.
3: Aunque parezca extraño, cantar y dar el cante se puede dar al mismo tiempo y a la vez. He acechado atentamente a la vocación cantarina de los líderes, aprovechando la canturería que quedará para el recuerdo de esta campaña andaluza con Juanma Moreno, y en esto hay un concurso que nos estamos perdiendo. Poco o nada que ver esto de Juanma Moreno con Emmanuel Macron, que se ha arrancado así hace unos días con el presidente y ministros armenios al piano y la batería. La Bohème por el primer ministro francés. Si está haciendo la mueca, es que le cuadra, ¿eh? Que Macron canta. De estas joyas acústicas, poco recordarán al trío que formó en un pasillo Julio Iglesias, a los coros el presidente chino Jiang Zemin al balbuceo y Hugo Chávez rascando los coros.

0: ahí está. Estaría si no hubiera acechado tanto y encontrado a una de las líderes del mundo cantando con solo 10 años y antes de actuar tenía un aviso para navegantes.
1: La letra es muy surrealista.

0: La introducción lo merece. Orejas en alto.
1: ¡Ay, qué bonito el volar! A las 2 de la mañana.
0: Es la actual presidenta de México, Claudia Sheinbaum, en 1972, que esta semana le ha cantado otras estrofas, ¿verdad? Isabel Díaz Ayuso. Y ahí está, porque para que los líderes aparenten comodidad o se hagan los distendidos, aparecen cantando. Y me pregunto, ¿y por qué a ellas no les hace ni pizca de gracia, que les parece surrealista este tipo de lucimientos?
2: Entonces, Lobo, ¿qué? ¿Barrunta supone sospechas?
0: Atisbo, hay un atisbo de mandanguería inducida. Está todo calculado desde hace tantos años que los patrones que siempre se han repetido empiezan a corromperse. Ya no tiene tanta aceptación el presidente que canta, aunque lo haga bien, como Macron, porque mientras están en la cancioncita, el resto del mundo no entiende que sea posible que les esté aligerando los precios, ajustando los sueldos, arreglando lo que de verdad le alivia la vida. Y por eso merece atención por parte de asesores y estrategas de la diplomacia pararse en un momento en esto. Aullado de otra manera, en la política como en la vida, las mujeres no tienen el liderazgo pa' farolillos.

0: Entrando por la puerta de esta segunda hora del viernes, en Por Fin, lo veo aparecer. Debajo del brazo lleva La Semana Que No Fue, que es el nombre de su sección. Jorge, ¿qué tal? ¿Cómo estás?
1: Bueno, pues qué decirte, Jaime. Para empezar, estoy encantado de estar aquí, por supuesto. Pero sobre todo, tengo una cierta fatiga.
0: ¿Fatiga?
1: Sí, una cierta fatiga de esta nostalgia que lo invade todo. Estoy leyendo que se nos vienen encima remakes del Señor de las Moscas y de Mortal Kombat, y vuelve Spider-Man, y vuelven los Vengadores. Y luego no solo eso, o sea, es que por lo visto ahora están haciendo muñecos Funko de todos los iconos de los 90. Unos cuantos amigos me están invitando a fiestas Remember de los 80. Se compran cámaras analógicas, vinilos, como si hubiera decidido el tiempo dar marcha atrás. Vuelve a la estética retro. Hasta he visto, te lo confieso, camisetas de Naranjito mandando por la calle.
0: Pero eso llevan tiempo.
1: ¡Qué barbaridad!
0: Sí, sí, llevan tiempo.
1: Bueno, yo sé, Jaime.
0: Ahora estaremos en alguna que otra oleada más, pero llevan tiempo.
1: O sea que es remember del remember, ¿no? Sí, es el retro del retro. ¡Qué barbaridad! Yo ya sé de sobra que estas cosas se comentan sobradamente en la sección Onda Retro Radio de los jueves a las 6 de la tarde, donde se habla de nostalgias, de recuerdos y
0: seguro
1: de
0: esto
1: por lo antiguo. Por supuesto.

0: Pero es que a mí me interesa otra cosa, Jaime. Me interesa ir un poquito más al fondo. Es decir, preguntarme qué hay detrás de todo esto. No tanto describir la nostalgia, sino entenderla. ¿Por qué nos atrae? ¿De dónde nace? ¿Y qué dice de nosotros? Porque, oye, a lo mejor no solo estamos mirando hacia atrás. A lo mejor estamos intentando encontrar algo que sentimos que hemos perdido por el camino.
1: Uh-huh. O sea, déjame ver si consigo entenderte, Jorge. Lo que tú planteas es que esto no va solo de que ahora nos dé por lo retro, porque sí, o porque nos haga gracia, nos parezca simpático lo antiguo, que en realidad la nostalgia no es solo me acuerdo de esto y qué bonito, sino algo mucho más profundo, como una especie de sensación de que antes las cosas duraban más, ¿no? Los trabajos, las relaciones, incluso los objetos, y que frente a ese mundo tan rápido, tan cambiante, tan de usar y tirar, lo que nos atrae del pasado no es tanto que sea viejo, sino que pareciera más sólido, más estable, más duradero.
0: Yo creo que por ahí van los tiros, Jaime. Mira, el concepto de nostalgia se acuña en el barroco uniendo dos palabras, nostos, que significa regreso, y algos, algia, que es dolor. Entonces sería, digamos, el dolor del regreso. Pero la experiencia es mucho más antigua. Yo diría que es tan antigua como el ser humano. ¿Cuál es la nostalgia más antigua y más conocida? Pues la de Ulises, que se pasó 10 años de guerra en Troya y otros 10 vagando por mares imposibles entre cíclopes y entre tempestades. Es decir, 20 añitos lejos de Ítaca, echando de menos a Penélope y a su hijo Telémaco. Lo interesante es que hoy la nostalgia ya no es tanto el dolor por el regreso, sino más bien un dolor que siempre regresa. Yo creo que no es tanto un estado de ánimo pasajero, sino una dolencia de época. Un clima emocional en el que todos estamos un poquito instalados, ¿no? Como si viviéramos dentro de un sueño melancólico del que no acabamos de despertar. Yo diría que no echamos de menos las cosas por el mero hecho de ser antiguas, sino por el hecho de haber durado. Es decir, que lo que añoramos es la sensación de permanencia, los trabajos que no eran provisionales, los amigos que duraban toda la vida, las comunidades que se sostienen en el tiempo. Frente a esta realidad tan líquida, por usar la expresión de Bauman, lo que hoy buscamos es solidez, es continuidad, es algo que no se nos deshaga entre los dedos. Mira, los estadísticos suelen hablar del efecto Lindy, que toma su nombre de un restaurante neoyorquino, el Lindy, donde se reunían los cómicos de Broadway. Y ahí solían decir una cosa muy curiosa, y es que la obra que tenía más posibilidades de aguantar más tiempo en el cartel era la que más tiempo llevaba en el cartel. O sea, lo que ha sobrevivido tiene más probabilidades de seguir viviendo. Por supuesto, la novedad nos deslumbra, ¿eh? Pero también nos aturde. En cambio, lo que permanece adquiere otro peso, adquiere otra autoridad. Reconozcámoslo, nadie recuerda los reels o los vídeos de gatitos que vio hace 3 semanas. Bueno, hace 3 semanas, ni la tarde anterior. Pero sí recuerda aquella película en blanco y negro que exigía un poquito de atención, un poquito de paciencia e incluso un poquito de esfuerzo. Porque lo efímero pasa, pero lo duradero se queda y nos constituye.
1: O sea que si lo intentamos resumir, Jorge, la nostalgia no es solo cosa de ahora ni una moda, sino viene de muy de lejos, desde Ulises y su vuelta a casa. Pero hoy ya no es tanto querer volver a un sitio, sino esa sensación constante de que algo se ha perdido y que en el fondo lo que echamos de menos no es que las cosas fueran antiguas, sino que parecían más estables, ¿no? Más duraderas, como si antes todo tuviera más raíz y ahora todo fuera un poco más de usar y tirar.
0: En efecto, Jaime, yo eso además lo reconozco, ¿eh? Lo que pasa es que la nostalgia hoy lo invade todo y se hace prácticamente irrespirable. Ya no es solo que el cine abuse de los remakes, es que ahora ya nos dice todo el mundo que los tomates ya no saben como antaño, que el ciclismo ya no era lo que era, ni el fútbol, ni tu barrio, ni la democracia. Mira, ¿qué quieres que te diga? A mí se me ensombrece el ánimo escuchando estas jeremiadas que en el fondo son las variaciones, las enésimas variaciones del viejo lema manriqueño. ¿Cuán presto se va el placer? Como después de acordado da dolor. ¿Cómo a nuestro parecer cualquier tiempo pasado fue mejor? Bueno, yo con todo el respeto a mi tocayo Jorge Manrique, dudo mucho que esto sea así.
1: Porque pensándolo bien, además, esa nostalgia tiene algo un poco tramposo, ¿no? Es como cuando uno mira fotos antiguas, siempre salen las sonrisas, siempre salen las vacaciones, pero no aparece ni el atasco, ni el dolor de muelas. Es una memoria muy, Jorge, muy selectiva. Se queda siempre con lo mejor y barre debajo de la alfombra todo lo demás, lo que no nos interesa. Así que cualquiera echa de menos el pasado, claro. Si solo Solo nos quedamos con lo bonito.
0: Claro, es que es un truco. Mira, hay una novela muy divertida, La conjura de los necios. Una novela póstuma, por cierto, porque la escribió su autor John Kennedy Toole siendo muy jovencito y se pasó años intentando publicarla sin éxito. Todas las editoriales la rechazaban, le decían que era muy rara, que era excesiva, que no encajaba en ningún catálogo, y al final eso lo fue hundiendo poco a poco. Total, cayó en una depresión profunda y finalmente se acabó suicidando con poco más de 30 años, convencido de que había fracasado como escritor. Lo terrible es que la novela no se publicó hasta después de su muerte, gracias a la obstinación casi heroica de su madre, que se pasó años llevando el manuscrito de despacho en despacho, tocando puertas, arrastrando desprecios, hasta que por fin alguien la leyó en serio. Bueno,

0: gracias a la obstinación casi heroica de su madre, que se pasó años llevando el manuscrito de despacho en despacho, tocando puertas, arrastrando desprecios, hasta que por fin alguien la leyó en serio. Bueno, cuando se publicó esta novela, no solo fue un éxito resonantísimo, sino que encima ganó el Pulitzer y se convirtió en un clásico. Es decir, el pobre Toole murió sin saber que había escrito una de las grandes sátiras del siglo XX. Pues bien, hay una escena en esta novela que explica mejor que ningún tratado por qué la nostalgia es tan tramposa. ¿Te la cuento?
1: Estás tardando, Jorge Freire.
0: Mira, el protagonista, que es Ignatius J. Reilly, que es una caricatura perfecta del intelectual resentido y nostálgico, porque la nostalgia suele ser cosa de intelectuales, se pregunta ¿cuándo se fue todo a pique? Y a renglón seguido se responde a sí mismo que el desastre comenzó al final de la Edad Media. Según él, durante unos siglos habían soplado los vientos del espíritu, el esplendor de las catedrales góticas, la escolástica, el genio medieval, y de repente todo se hundió el día que el ser humano se vio enfrentado a la perversión suprema: tener que levantarse por la mañana para ir a trabajar a la oficina. Bueno, esto nos hace gracia porque Ignatius olvida convenientemente que en la Edad Media pues nadie iba a la oficina, pero no solo eso, sino que las cosas no eran de color de rosa, que los campesinos medievales, los pobres, vivían doblados sobre el campo, sometidos a tributos abusivos, a enfermedades, al hambre crónica, que tenían una esperanza de vida bajísima. Y claro, todo eso no entra en el relato nostálgico.
1: O sea que idealizamos épocas que, vividas en carne propia, realmente no soportaríamos. Es como cuando miramos una casa antigua y nos parece muy bonita y acogedora, pero olvidamos que hacía un frío horrible, que no había agua caliente y que el baño estaba en el rellano pegadito a la cocina. Al final, con esto de la nostalgia, recordamos lo que nos hacía sentir a salvo y olvidamos todo lo demás.
0: Pues sí, mira, si me permites otra chanza, Jaime, porque entre broma y broma, la verdad asoma, hay un sketch de Pantomima Full que lo protagoniza el nostálgico, y ahí aparece un subtítulo que dice: su ocio es recordar el ocio. Bueno, este tío al final, ¿qué hace? Se pasa todo el día rememorando aquellos fiestones irrepetibles de la juventud, y eso tiene su enjundia filosófica, porque hay un momento del gag en el que dice: es que la hemos liado de todos los colores. Bueno, Jaime, ¿no será que el mundo adulto, reconozcámoslo, es a veces un mundo en blanco y negro, y que la nostalgia es la tentativa de volver a ese carnaval multicolor de la infancia y de la juventud? Yo cuando era pequeño, fíjate, hablaba mucho de fliparlo en colores, era una expresión que entonces estaba en boga, y lo cierto es que si pienso en mi infancia, veo un mundo de colores, ¿no? Un mundo lleno de vitrales de colores, los colores, por cierto, de esos barecitos nostálgicos que, cortados todos por el mismo patrón, con sus maquinitas de pinball, con sus carteles de Rocky, están abriendo en el centro de todas las ciudades, en Madrid, en Valencia, en Sevilla, en Barcelona.
1: Al final, Jorge, la nostalgia es como intentar volver a ese mundo en Tecnicolor que teníamos de jóvenes, ¿no? Ese momento en el que todo parecía más intenso, pero fíjate que no es solo una cuestión visual, creo yo, ¿eh? La nostalgia también entra por la nariz y por la boca. Estoy pensando, claro, tenía que aparecer en la Magdalena de Proust. Hay olores y sabores que directamente te transportan al pasado.
0: Pues es verdad, bien visto. Bueno, yo mira, te diría que el problema del nostálgico quizás sea que sufre anosmia, es decir, que no huele nada del presente, y por eso, ¿qué hace? Pues se deleita con las fragancias imaginarias del pasado. El nostálgico, yo creo que tiene el olfato más que atrofiado, saturado de tantas esencias, ¿no? Como quien va por la vida rociándose de patchouli. Mira, yo no creo, francamente, que el presente huela tan mal. Hablando de lo cual, a todos nos han hecho esta pregunta odiosa, que es: ¿a qué momento de la historia viajarías? Si ahora te pusieran la maquinita del tiempo delante, ¿qué dirías? Y hay gente que contesta: al Imperio Romano, a la Inglaterra victoriana, con Napoleón. Bueno, ¿a qué olía el pasado, ese maravilloso pasado? Olía a cochiquera. Es decir, los que glorifican el pasado pasan por alto que la popularización de la higiene es, como quien dice, un hecho de ayer o de anteayer. Ni regir los palacios más suntuosos te libraba de oler a establo. Isabel I de Inglaterra, ¿qué hacía? Se esparcía polvos de talco para disimular la falta de limpieza. Luis XIV, el rey Sol, se embadurnaba con una fragancia de esencias florales. Enrique VIII tenía una herida gangrenada en la pierna que, en vez de limpiar y desinfectar, le habían obstruido con ungüentos aromáticos. O incluso el Renacimiento. Oye, no está nada mal lo que tenían los florentinos. Tenían la cúpula del Duomo, tenían el Palacio Pitti, tenían el hombre de Vitruvio. Eso está muy bien. Pero a cambio les estaban vedadas el agua limpia, cuyo suministro era mejorable, y el jabón, que era un objeto de lujo al alcance de unos pocos. Mira, Jaime, yo recomiendo a los oyentes que en algún momento sientan la punzada de la nostalgia, que se acerquen al Prado, si están en Madrid, que se acerquen al Museo del Prado y que miren con atención la familia de Carlos IV de Goya. En concreto, que se fijen en los dientes, en esa colección de mandíbulas deformes.

0: Hoy, mal que bien, el españolito medio se lava los dientes entre 2 y 3 veces diarias, o sea que algo hemos mejorado. Así que menos lobos con esos buenos tiempos.
1: Has dicho antes una cosa que me ha llamado la atención, Jorge, que la nostalgia es sobre todo un vicio de intelectuales. Es decir, que esa sensación de que hemos perdido algo, de que el mundo se ha vuelto más frío, más plano, no es solo una emoción espontánea, sino casi una idea elaborada, construida.
0: Bueno, esto ha sido...

0: y acabar llenando un Movistar Arena, como les ha ocurrido a ellos hace poco, de los procesos creativos, de los bloqueos, de la vida encima de los escenarios y también de cómo se gestiona el fracaso.
1: No es fácil, eso está muy claro en el mundo de la música, pero ellos, por ejemplo, ya han publicado 5 álbumes y ahora llegan con un nuevo disco llamado La Tormenta Perfecta.
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0: Son 4 canciones que nos invitan a reflexionar sobre aquellas historias que terminaron casi antes de empezar, sobre esos posibles futuros que nunca llegarán a ser, y acerca de los comienzos, de la evolución y la profesión del músico. Hablamos hoy con Gabriel de la Rosa y Erlans Prieto, vocalista y guitarrista de Sinova. Gabriel, Erlans, buenas tardes.
3: Buenas tardes.
4: Muy buenas tardes.
1: ¿Qué tal? Buenas tardes a los dos. Lo primero que quiero preguntaros, yo no me hacía la idea de lo que está pasando con la música en directo, de los conciertos. Estamos hablando de una facturación récord de 807 millones de euros en venta de entradas. ¿Qué creéis que ha cambiado en los últimos años para alcanzar esta cifra récord? La gente quiere ver al artista cara a cara.
4: Pero eso nosotros no, ¿no?
3: No.
4: Porque
3: ya,
4: si no,
3: ya te confirmo yo que no.
4: Me levanto ahora mismo corriendo de aquí.
1: Y me voy de vacaciones.
4: No, sí, mira, yo creo que la música en directo está viviendo un momento muy, muy bueno. Fíjate, hoy Pantomima Full hacía una parodia, llevamos todo el día riéndonos, muy buenos, y además que muy certeros. Y ha levantado muchísimos comentarios, ¿no? Era una parodia sobre las bandas indies y tal, y ese perfil, que ya digo que muy, muy acertado. Y ves la cantidad de comentarios, cientos, miles, y dices, joder, esto es gente que va a los conciertos, esto es gente que va a los festivales, y por eso levanta tanta polvareda, ¿no? Y eso quiere decir que yo creo que especialmente después del 2020, con todo aquello que se vivió tan difícil y tan horrible de recordar, incluso ahora, ¿no? Pues algo sucedió después y ha sido un crecimiento bastante, bastante vertiginoso, ¿no? En lo que ha sucedido con la música en vivo.
1: Un poco una locura, ¿no? Porque aquí lo hemos hablado en muchas ocasiones con... Tenemos de colaboradores a Alaska, a Sabino Méndez, a José Manuel Zapata, y hay veces que hemos reflexionado y hemos pensado, a lo mejor se puede... hay una burbuja de lo... Por ejemplo, de los festivales. ¿No teméis que esto pueda ocurrir en el caso de los festivales? Estoy pensando.
4: Bueno, la burbuja lleva pinchándose desde 2016, sí, yo creo.
1: Y no hay manera, ¿eh?
4: No, y al final la gente es la que tiene la decisión de que los festivales sigan funcionando o no. Hay muchos festivales que se han caído porque la gente, no es que no haya respondido, es que no les ha interesado el cartel o no les ha interesado esa propuesta, y esos festivales han muerto, así como han nacido otros muchos. Porque hay gente detrás que va y... a ver, nosotros por la música. Después, sí es verdad que se vende esto de la experiencia, ¿no? De ir a un festival a vivir la experiencia, y que hay mucha gente pues que igual no sabe ni el cartel, ¿no? Pero creo que son los menos, ¿no? Que es una manera, para, desde luego, para las bandas es un escaparate, ¿no? Ahí nosotros nos ha conocido mucha gente en festivales y después hemos visto a esas mismas personas en los pabellones, en las salas. Y para, ya digo que es algo muy positivo, y después la gente por su parte, pues aparte de vivir esa experiencia que se vende, ¿no?, en los festivales, pues disfrutar de bandas que ni siquiera sabía que existían, ¿no? Y de repente son una de las bandas de su vida, pues eso es maravilloso.
1: Vosotros lleváis cerca de 20 años, desde 2008, trabajando, insistiendo, recorriendo el país. ¿Siempre tuvisteis claro que había que tomar ese camino? ¿No pensabais que había que preparar un plan B?
4: No, nunca lo tuvimos claro. Ni ahora. No. A ver, sí, era una formación muy diferente. Quedo yo solo de esa formación. Y nos tomamos esto más en serio a partir de
3: 2013-14,
4: sí. Y no fue sencillo, o sea, han sido muchos, muchos años tocando para muy poca gente en sitios muy pintorescos.

0: Y yo creo que empezamos a ver algo de luz en el 2017, 2018, algo así. Que todo se empezó a profesionalizar, pero bueno, y todavía de una manera muy primaria, ¿no? No es lo que es ahora, porque ya ha sido nuestra carrera y sigue siéndolo, ¿no? De un crecimiento muy paulatino, pasito a pasito, y bueno, y en esa seguimos, ¿no?
1: Imagino que uno empieza en una sala de unas 20, unas 50 personas, ¿no? En diciembre del año pasado llenasteis el Movistar Arena en Madrid. No sé si ha cambiado el concepto de éxito para vosotros que teníais a lo mejor hace unos años cuando decíais, bueno, pues vamos a un festival y aquí nos van a ver estas personas. Tampoco sé si el éxito se mide en número de personas.
2: Pues mira, hace unos años hablar de 20, 50 personas viéndote era un éxito, porque yo recuerdo conciertos con unas 8 o 9 personas. Y bueno, pues si en ese momento seguimos, no sé, muy claro lo teníamos que tener o muy inconscientes teníamos que ser, pero bueno, la verdad que, como comentaba Gabriel, a lo largo de los años, pues bueno, hemos ido viendo ese crecimiento. Sí que es verdad que siempre ha sido desde un... O sea, nunca ha sido algo muy explosivo, sino muy poco a poco. Y pues esas 8 personas, la próxima vez eran 20, la próxima vez eran 60. Y pues mira, de repente tienes el Movistar Arena lleno y, fíjate, y no claro. Tienes ni idea de cómo ha llegado eso.
3: Claro. Es verdad que hay un determinado momento al comienzo en el que se tiene que compaginar el trabajo que uno tiene y la música, ¿no? Porque los números no salen, porque no se avanza. En tu caso, Gabriel, tú trabajabas en una clínica de osteopatía.
0: Sí, una consulta, sí, sí.
3: Una consulta.
0: Sí. Además, unos cuantos años estuve allí y dormía muy poquito. Porque cuando salía sobre las 8 más o menos, llegaba a casa, cenaba y estaba hasta las 3, 4 de la mañana trabajando en canciones para después al día siguiente a las 8 estar ahí otra vez. Y claro que era un esfuerzo, también es hace muchos años, a mí pues ahora no sé si tengo esa energía ahora mismo, pero había algo, no sé si llamarlo intuición o simplemente pasión, sí, es pasión, y lo hacías porque era tu rato para hacer canciones y para evadirte y para viajar, ¿no? Y bueno, pues la música sigue siendo eso para nosotros, ¿eh? Es decir, es nuestra profesión, es evidente, es lo que nos paga nuestras hipotecas, nuestros alquileres y la comida, pero sigue lo principal, que es esa pasión y también esa ingenuidad que es necesaria para seguir adelante en esta industria, ¿no?
1: ¿Y cómo lleváis que una parte quizás de ese éxito, del llegar a tantas personas, dependa un poco también del algoritmo? Porque con todas las aplicaciones, no sé, con La Sonrisa Intacta, por ejemplo, que salió en 2021, recibís el disco de oro en 2024, es porque llegó poco a poco cada vez a más gente. ¿Vosotros eso cómo lo manejáis?
0: Disco de platino.
2: Pues la verdad que de una manera bastante natural, porque... Sí. Pues bueno, como bien dices, es que no fue algo instantáneo. De hecho, esa canción y el disco que la contiene sale en un contexto pues pandémico, sale en marzo de 2021, si no recuerdo mal. La gira de presentación de ese disco, de hecho, arranca en salas con la gente sentada y con mascarilla, todo así.
0: Y francotiradores.
2: Sí, sí, o sea, muy, muy tétrico todo y muy bajonero. Y... esa canción, con el paso de los conciertos, de festivales, de según iban avanzando los meses, a lo largo de la gira íbamos viendo que algo especial tenía, porque hacía clic de manera especial con la gente. Y
1: uno cuando las compone sabe cuál va a funcionar y cuál no. ¿Tenéis ya controlada esa parte?
2: Crees que sí, pero luego la verdad es que hay cierto punto de no tener ni idea de sí. Qué va a pasar.
0: Mira, La Sonrisa Intacta, de hecho, era una canción que la banda no veíamos ni de lejos como single. Uh-huh. Y acabó siendo lo que llaman el single focus, ¿no? El que sale con el disco, ¿no? Se suelen sacar 3-4 singles. Hoy en día igual sacas 11 de 11, que eso no mola nada, pero bueno, pero se hace también, ¿no? Para ir sumando números en plataformas, en Spotify y tal. Pero lo cierto es que ese momento sacamos 3-4 singles porque era un momento especial, pues pandémico y tal.

0: Y no lo sacamos pensando que era una buena canción, pero que no iba a calar de la manera que ha calado, ¿no? Y lo que dice Erlanche, después lo íbamos viendo en directo y decimos, joder, algo está pasando. Suenan los primeros acordes, la gente se viene arriba, cantan de principio a fin. Y lo vimos antes que las plataformas, ¿no? Porque veías los números y no eran números potentes ni en YouTube ni en ninguna plataforma digital de streaming. Entonces, creo que la gente hizo suya la canción y eso es lo que vale de verdad, ¿no? Y lo que es real, ¿no? Y bueno, ese es el secreto de la sonrisa intacta, pero nosotros no teníamos ni idea de que iba a funcionar, claro.
1: Bueno, supongo que ahora no tenéis dudas, ¿no? Esto es lo vuestro, claramente.
2: Esperemos, porque si no...
0: Sí, nos tocaría atracar bancos y no se nos está tan bien. No, a ver... Ahora es lo nuestro, disfrutamos con esto. Si algún día dejamos de disfrutar o si sentimos que no tenemos un mensaje que enviar a la gente y que todo se convierte en un negocio, creo que no sabríamos seguir de esa manera, ¿no?
1: Pues esto es lo mío con Gabriel de la Rosa y Erlanche Prieto. Ellos forman parte de Xinova y nos han hablado de cómo han pasado de un pequeño local, 13, 14, 15, 50 personas, a llenar un recinto con 15.000 individuos, gente que quiere escuchar su música en directo. Muchísimas gracias a los dos. Mucha suerte en esto de la música.
0: A vosotros.
1: Un placer. Gracias, Alejandra.
3: Hasta gracias.
1: También, como siempre. Y nosotros vamos viajando, seguimos viajando por el país. Eva, ¿qué tal? ¿Cómo estás, Eva García?
3: ¿Qué tal? Buenas tardes, Jaime.
1: Vamos a montarnos en el coche, en la moto, en la Vespa. Ayer hablamos de la Vespa, en lo que sea para...
3: Me encanta la Vespa.
1: Para movernos... Mira, 80 años cumple, ayer lo recordábamos, sí, con Darío, sí, Menor. Sí. Para movernos por la España curiosa, como cada viernes. Hoy nos quieres hablar de unos viejos graneros elevados, característicos del norte peninsular, que se diseñaron para conservar las cosechas y los alimentos y que recientemente, esto es muy importante, han sido declarados patrimonio cultural inmaterial.
3: Sí, Jaime, estamos hablando de los hórreos, claro, no podían ser otros. Esas construcciones populares que se caracterizan, como dices tú, por estar elevadas del suelo y que no solo se utilizaban para proteger a los alimentos, ¿no?, de la humedad y de los roedores, sino que también conservan esos saberes transmitidos de generación en generación, esas prácticas comunitarias y, bueno, esas formas de entender también el territorio. Existen en muchas partes del mundo, en más de 70 estados. Están en Portugal, en México, en Brasil, Turquía y hasta en Australia y Nueva Zelanda.
1: Esto no lo sabía.
3: Sí, sí, sí, están repartidos por distintas partes del mundo. De ahí que existan también diferentes formas de denominarlos. También se llaman, fíjate, paneras, canastros, cabazos. Aquí en España, bueno, pues se estima que hay unos 120.000 hórreos. Están situados fundamentalmente, claro, en Galicia y en Asturias, pero también en León, en Cantabria, en Navarra y en el País Vasco. ¿Y sabes dónde está el hórreo más antiguo de nuestro país? Venga, anímate.
1: ¿Dónde? Pues no sé. Galicia, Asturias, tiene que ser por ahí.
3: A ver, en Galicia sería lo propio, ¿no? Yo creo que todo el mundo, sí, pensaría que podía estar en Galicia. Pues no, está en León.
1: El León.
3: El León, efectivamente. En Las Bodas, que es un pueblecito de unos 30 habitantes que pertenece, bueno, pues a la localidad de Boñar. Este hórreo, el más antiguo documentado de España, data del siglo XVII. Está construido en madera y no tiene ni un solo clavo. Dicen que es posible que se construyera para dar servicio a un antiguo monasterio ya desaparecido.
1: ¿Y ahora qué pasa? Pues su legado y el resto de hórreos de España han recibido, como he dicho antes, el mayor reconocimiento estatal.
3: Bueno, fue el pasado 31 de marzo cuando el Consejo de Ministros aprobó su declaración como manifestación representativa del patrimonio cultural inmaterial. Claro, este reconocimiento llega en un momento en el que el abandono del medio rural amenaza la supervivencia de los hórreos. Algunos están vacíos, abandonados o en peligro de ruina. De ahí la importancia de que sean protegidos. Esta distinción reconoce no solo las actividades, los oficios y los conocimientos tradicionales asociados a estas edificaciones, sino también su valor inmaterial que reside en su función simbólica y social, ya que han sido y siguen siendo lugares de memoria compartida, hitos visuales del paisaje y espacios cargados de significados asociados a prácticas, relatos y modos de vida tradicionales. Y quien ha participado activamente en el proceso impulsado desde la sociedad civil es la Asociación de Amigos de los Hórreos Leoneses. Así es que si te parece, Jaime, hablamos con Pablo.

0: Pablo López, que es arquitecto y también presidente de esta asociación. Pablo, buenas tardes, ¿cómo estás?
1: Muy bien, buenas tardes, encantado
2: Pablo,
1: de estar aquí.
2: Bienvenido a Por Fin. Vamos a hablar en concreto de Leones, tras Galicia y Asturias, la tercera provincia española en número de hórreos. Claro, ¿qué significa el reconocimiento de patrimonio cultural inmaterial? Porque en León los hórreos ya son bien de interés cultural.
1: Sí, la provincia de León, dentro de Castilla y León, es la única que tiene hórreos y tenemos 325, que pueden sonar muchos, pero como habéis comentado anteriormente, en España se calcula que superan los 100.000. Así que para nosotros es todavía más especial porque no tenemos tantos, pero los que tenemos los tenemos muy controlados, muy bien documentados y la variabilidad tipológica de hórreos que tenemos en León pues es insuperable porque todos los de madera los tenemos representados en nuestra montaña, ¿no? En la franja esa norte de la provincia.
2: En León, si no me equivoco, se conservan 320 hórreos y es la única provincia de Castilla y León que conserva estas edificaciones, además con tres variantes tipológicas propias.
1: Sí, se han realizado numerosas investigaciones, quizá la más importante la realizó el arquitecto Eloy Algorri, que nos dejó hace unos meses, lamentablemente, y él clasificaba el hórreo arcaico, que es el que tiene, para que me entendáis, la caja, que es la estructura de madera donde se guarda el grano, formada por troncos apilados, el hórreo sin bastidor, que es un hórreo con tablas verticales ancladas en la parte inferior y en la parte superior, y el hórreo con bastidor, que es como un hórreo más evolucionado, ya con más trabajo de banistería y más moderno, ¿no? Dentro de que siempre hablamos de bienes que al menos tienen 100 años, los que están declarados bien de interés cultural.
2: Pablo, hay una cosa, leyendo sobre estas construcciones, el hórreo está considerado un mueble y por tanto, si es un mueble, no paga IBI, aunque lo vemos... Pues eso, en el pueblo, en el campo.
1: Sí, y por eso yo creo que también está construido siempre respetando esa ley, que es que todo va encajado, no hay nada atornillado ni fijado directamente al suelo. En Asturias, por ejemplo, sí que todavía es legal, dentro del mismo municipio, cogerlo, desmontarlo y colocarlo en otro lugar. En León, como tenemos menos, pues somos un poco más estrictos con su protección, ya que es un mueble. Y no paga IBI, lo que ya no se permite moverlo porque muchas veces además está asociado a la casa donde está y bueno, verlo en su conjunto pues es lo propio. Y lo que se ha hecho para que sí que paguen impuestos, que es también un dato curioso, es que allí donde los hórreos están en suelo público, cosa que es también bastante habitual, por ejemplo en Picos de Europa, lo que pagan es por ocupación de la vía pública. Tienen una ordenanza específica para que el contribuyente no se escape de ninguna de las maneras.
0: Pablo, ¿y en qué estado de conservación se encuentran actualmente los hórreos ahí en León?
1: Bueno, yo soy muy optimista, ¿no? Yo creo que la conciencia ha cambiado radicalmente. El primer inventario que tenemos es de los años 70 y cuando se hizo el segundo en el año 2005 se habían perdido muchísimos. Sin embargo, desde el año 2005 ahora, que lo estamos actualizando, nos hemos dado cuenta pues, que hay una gran conciencia y ahora hay realmente un interés, ¿no? Las administraciones también están en su medida... ayudando, ¿no?, con determinadas líneas de subvenciones, pero sobre todo lo más importante es que la gente, aunque ya el uso original se haya perdido, su valor como paisaje cultural, como elemento identificador de nuestra identidad, pues se conserva y lo más importante es eso, que la conciencia ha cambiado radicalmente y ahora pues es un orgullo tener un hórreo en propiedad.
2: Porque ¿qué función han cumplido los hórreos a lo largo de la historia?
1: Bueno, como decía al principio, pues la función original era de granero, pero eso es un poco, se extiende, ¿no?, al almacenaje del grano. Y yo a mí me gusta mucho denominarlos como una despensa exenta. Al final era el lugar donde se guardaban los alimentos, ¿no? El grano en primer lugar, pero también la matanza, también en algunas zonas la mantequilla, los embutidos en general, ¿no? Y era un lugar pues, que se tenía además como muy bien protegido y la mejor manera de protegerlo cuando todas las cubiertas, ¿no?, los tejados de las casas eran de paja y había reiterados incendios en los pueblos, era precisamente colocarlo de forma exenta, es decir, separado de la casa, algunos en mitad de la plaza, porque como su función principal era la de guardar el alimento, pues qué cosa más importante, incluso más que la propia casa, es guardar el alimento. Así que esa era su función original principalmente.
0: Pablo, decíamos nosotros al principio que el hórreo más antiguo de España se encontraba precisamente en León. Háblanos un poquito, ¿qué historia se esconde detrás de este hórreo?
1: Bueno, la historia más curiosa es muy reciente. Es un hórreo que es propiedad de la Diputación Provincial. Es una cosa curiosísima, ¿no? Es un hórreo muy valorado. Todavía estuve yo hace unas semanas por allí, ¿no? Y una vecina, pues, abrió la puerta y yo fui, directamente me lancé por ella y me reconocía que era cantidad de la gente que venía a visitarlo y a fotografiarlo, ¿no? Cumple con todos los estereotipos de un hórreo arcaico, pero sobre todo su historia curiosa es esa, ¿no? Que hace unos años una heredera, y eran muchos, ¿no?, veía que el hórreo se iba a caer, y ante la imposibilidad de poner de acuerdo a sus varios propietarios, pues se dirigió a la Diputación Provincial de León para cederlo, ¿no? Y allí dijeron, ostras, pero ¿cómo vamos a quedarnos con un hórreo, ¿no? Y precisamente se argumentó que era un mueble, y como el Museo de los Pueblos Leoneses recibe muchas donaciones de elementos antiguos de la cultura popular, pues dijeron, pues efectivamente, pues podemos quedarnos con él, ¿no? Y ahora mismo, pues es curioso que es titularidad, forma parte de las propiedades de la Diputación Provincial, este hórreo que, como digo, pues es tremendamente singular y que es impresionante cómo esas maderas de roble pueden sobrevivir siglos y permanecer inalteradas a pesar de las condiciones climatológicas de los lugares donde están los hórreos, que precisamente son zonas húmedas y claro, zonas de montaña, donde los inviernos son muy duros.
2: Oye, Pablo, ¿y a ti como arquitecto qué es lo que más te llama la atención de los hórreos? Sí, están considerados muebles, pero al final es un tipo de construcción aparentemente muy sencilla.
1: Justo es eso lo que a mí me enamora de los hórreos, que aparentemente son muy sencillos, pero cuando profundizas en la literatura, que es bastante extensa, te das cuenta de la enorme complejidad de oficios que se entrelazan y soluciones constructivas que son específicas solo de los hórreos, como cada pieza se llama de una determinada manera, en función de casi del valle, casi del pueblo, ¿no? Y todas tienen un porqué. Yo la primera vez que me aproximé a un hórreo, pues lo vi como lo puedes ver tú, ¿no? Como una construcción sencilla, un tejado a dos aguas, a cuatro, bueno, con teja de madera, y no tenía mayor trascendencia, ¿no? Pero ahora cuando te acercas una y otra vez, pues ves cómo todo está pensado, todo atiende a una funcionalidad, todo responde a una necesidad, y quizá, ¿no?, su mayor interés radica en su profunda especialización, pero a la vez como a lo largo de toda la geografía, esta franja, ¿no?, galaico-cantábrica, existen elementos comunes que son invariables a lo largo de los siglos. Y cómo, a pesar de la evolución de la técnica a lo largo de los siglos, hay muchos elementos que se mantuvieron inalterados. Incluso a veces se hicieron progresos que resultaron fallidos, y eso también lo vemos. O sea que son como una especie de fósil de soluciones arquitectónicas, porque también evolucionaron menos, por ejemplo, que ha evolucionado la vivienda.
0: Pablo, tú eres el presidente de la Asociación de Amigos de los Hórreos Leoneses y estáis trabajando en proyectos. ¿En qué iniciativas y qué es lo que seguir reivindicando?
1: Bueno, nuestro principal objetivo es que se mantengan en buen estado y sobre todo que se asesore a los propietarios sobre las líneas de subvenciones que hay, sobre cómo restaurarlos. Estamos trabajando en buscar profesionales que compartan el interés, ¿no?, y pueda desplazarse un carpintero a un pueblo de montaña y sepa cómo trabajar en el hórreo. Pero también estamos trabajando en las edades más tempranas, ¿no?, porque yo creo que mi generación y la anterior han visto los hórreos en uso, pero los niños ya no saben muy bien qué es, ¿no? Entonces, por ejemplo, estamos ahora impulsando una iniciativa de hacer hórreos miniatura que se puedan desmontar, pues para que cuando un chaval tenga entre sus manos, o sea, vea un hórreo en un pueblo, cuando vaya con sus padres, por ejemplo, de excursión, ¿no?, pues sepa que no es un elemento más y que tiene un porqué y lo entienda, ¿no? Entonces estamos trabajando desde con los profesionales, con los propietarios y también con los niños. Y bueno, por supuesto, reivindicando la ayuda de las administraciones, ¿no? Particularmente, por ejemplo, con los hórreos que tienen cubierta de paja, que requieren un mantenimiento decenal muy intenso y que si no hay un apoyo decidido por parte de las administraciones, pues desgraciadamente no muchos años pues acabaremos perdiéndolos.
2: Muy bien, Pablo López, muy interesante, parecen muy sencillos.
0: Yo tenía uno.
2: ¿Cómo que tú tenías uno?
0: Sí, yo cuando era niña viajé con mis padres a Galicia y de recuerdo que nos trajimos pues un hórreo, que seguro que se conserva en casa de mis padres.
2: Ah, vale, una figurita.
0: Claro,
2: una
0: efectivamente. Figurita. No, un hórreo real no,
2: bueno,
0: un souvenir.
2: Yo que
0: un
2: sé,
0: souvenir.
2: A lo mejor por la familia, lo has heredado.
0: Oye, no estaría mal, ¿eh? No estaría mal.
2: Claro. Bueno, Pablo López.
1: Hay alguna iniciativa para adoptarlos, por
2: ¿para
1: cierto,
2: adoptarlos?
1: O sea, si alguien tiene interés, en Asturias me parece que la Asociación de Orrios Asturianos tiene una iniciativa de Adopta un Orrio, así que cualquiera que nos esté escuchando puede dirigirse a ellos y apropiarse de uno de verdad.
2: Muy bien.
0: Pues vamos a ello.
2: Pablo López, arquitecto y presidente de esta asociación. Muchísimas gracias y buenas tardes.
1: A vosotros.
0: Un abrazo.
2: La España Curiosa con Eva García. Gracias, Eva. Buen fin de semana.
0: Igualmente.
2: Enseguida llegan las noticias. Boris Izaguirre también va a estar con nosotros. Vamos a hablar de Los Perseguidos, un éxito de Onda Cero Podcast y mucho más.
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21: Son las 5 o las 4 en Canarias.
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21: Buenas tardes. La campaña electoral para las elecciones en Andalucía llegan a su final este viernes, con la mayoría de candidatos cerrándola en Sevilla. Todos, excepto el Partido Popular, que lo hace en Málaga, tierra natal del candidato Juan Manuel Moreno. No estará, sin embargo, acompañado de Alberto Núñez Feijóo, que estará presente en un acto del Partido Popular en Almería. Sí arroparán a sus cabezas de lista tanto Pedro Sánchez con María Jesús Montero en la capital andaluza por parte del Partido Socialista, y en lo que respecta a Vox, también en Sevilla, Santiago Abascal con Manuel Gavira. Sobre las perspectivas de unos y otros se han pronunciado en las últimas horas tanto Juan Manuel Moreno, favorito en las encuestas, como la candidata socialista María Jesús Montero.
23: Creo que lo razonable es primero intentar por todos los medios, y yo creo que se puede conseguir sumar una mayoría de convivencia en Andalucía, una mayoría de seguridad en Andalucía, y esa mayoría se puede conseguir. Yo apelo a esos indecisos, yo apelo a aquellos ciudadanos que han perdido la fe en la política, pero que no quieren las situaciones que se están produciendo en otros territorios se reproduzcan aquí.
24: Yo he visto cómo se han desarrollado las elecciones autonómicas, creo que francamente no. Cada elección autonómica es un mundo, cada ecosistema de la comunidad autónoma es un mundo, y por tanto yo lo que voy y en lo que estoy hoy es a terminar esta campaña con tanta ilusión. Vamos a ganar y ya tendremos ocasión de discutir esos resultados.
21: La Ertzaintza ha detenido esta tarde al presidente del equipo de rugby del municipio vizcaíno de Igorre, después de recibir 130 denuncias por el impago de participaciones premiadas de la Lotería de Navidad, repartidas por el club. Unas participaciones por un importe que podría superar los 2,7 millones de euros. Redacción en El País Vasco, Juan Carlos de Julián.
0: Y es que las denuncias de compradores de participaciones del sorteo de lotería han ido en aumento sin que el club Sekorrak de Igorre, en Vizcaya, haya respondido sobre los impagos que se acercan ya a los 3 millones de euros. El presidente del club, ahora detenido, siempre se ha defendido argumentando que si vendieron boletos de más fue por error. Ahora hay 132 demandantes a los que se les debe a alguno hasta 192.000 euros. Durante semanas en Sekorrak han dado largas a los que reclaman o no les han cogido simplemente el teléfono.
21: El ministro de Asuntos Exteriores, José Manuel Álvarez, ha reiterado hoy su compromiso personal y del gobierno con la oficialidad del catalán en la Unión Europea. Ha asegurado, además, que tarde o temprano será un hecho. Declaraciones del ministro a preguntas de los periodistas después de intervenir en unas jornadas de la Fundación La Caixa en Barcelona.
1: El compromiso del gobierno y mi compromiso personal está fuera de toda duda y, desde luego, no le puedo decir cuándo, pero que será oficial, lo será. Muchas gracias.
21: En el exterior, un grupo de embajadores europeos han estado hoy en la zona de Kiev, que ha sido atacada por Rusia y que ha causado la muerte de 24 personas. En Rusia han lanzado las últimas 24 horas más de 670 drones y más de 50 misiles sobre la capital ucraniana, en el que ha sido el mayor ataque de estos días desde que finalizó esa tregua frágil que las partes se dieron sin demasiada fiabilidad con motivo del Día de la Victoria el pasado 9 de mayo. Escuchamos en este caso lo que ha dicho el embajador francés.
2: It's really shocking to see that as soon as the cessation of hostilities for a temporary one for a few days was over, Russia is carrying on things like this. I mean, this is just appealing, but.
21: Golpe policial en Valencia que ha conseguido sacar del mercado 300.000 dosis de una potente droga sintética que se sospecha podría estar detrás de al menos 3 muertes en Valencia. Ha sido la mayor operación policial desplegada en España hasta la fecha con 31 detenidos. Es todo, volvemos con un nuevo repaso a la actualidad en menos de una hora a las 6, las 5 en Canarias. Siguen en compañía de Por Fin con Jaime Cantizano.
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14: Las 5 de la tarde y 11 minutos, las 4 y 11 en Canarias, nos ponemos en situación. En el año 2023, el escritor Fernando Benzo ganó el premio Zorín de novela con Los Perseguidos, una historia de malos que conecta la delincuencia juvenil de los años 80 con las tramas de corrupción actuales. Un thriller que va más allá de lo convencional y que ya desde su publicación era mucho más que una novela, como decía el propio Fernando Benzo cuando recogió el premio Zorín.
15: Es una novela de verdad muy ambiciosa en la que he puesto mucho, como digo, en la que tengo una enorme ilusión, una enorme pasión y unas enormes ganas de compartirla con todos. La creación literaria no es la actividad que hace el escritor solo en casa, o que hacemos en nuestra casa, en nuestra habitación a solas. Yo creo que la creación literaria es en realidad el diálogo que se establece entre el autor y sus lectores.
14: Claro, yo creo que todos conocemos ese diálogo, ¿no? Entre el que escribe un libro y el que lo lee. Ese que te sumerge en una historia y lleva tu imaginación al límite. Una conexión que te permite poner caras y voz a los personajes como si estuvieras escuchando en tu cabeza una película sonora.
16: Señor ministro, ¿qué puede decirme de Zoran Lacic?
17: ¿De quién?
16: Un preso de Extremera detenido hace poco en el aeropuerto del Prat. Se le conoce como el vampiro de Nice.
18: ¿Tú quién eres?
19: Soy Gordy.
18: ¿Gordy?
19: Sí, Gordy. ¿No te acuerdas?
16: ¿Qué me ofreces a cambio?
20: Sacarás a la luz la historia del mayor criminal que ha actuado en nuestro país en las últimas décadas. Gabriel Melgar. Pero todos le conocen como Dardo.
18: Oye, Pello, ¿tú piensas que nosotros también somos víctimas de él? ¿Tú qué crees?
21: Por cierto, que he estado hablando con Ignacio Montes.
22: Anda, con el Montes. ¿Y qué te ha dicho el perdedor ese?
21: Pues nada, ahora te cuento mejor, pero vamos, básicamente...
14: Pues ya puedes escuchar en Onda Cero Podcast y en tu plataforma de audio favorita, Los Perseguidos, que es la mayor producción de audio en español de los últimos años. Es una película sonora con una experiencia inmersiva nunca antes escuchada en nuestro país, que hace realidad esa conexión de la que hablábamos antes, hablaba el escritor, entre el autor y el lector, basada en la novela de Fernando Benzo. Los Perseguidos pone voz y cara a esos malos de un thriller frenético. Y claro, los nombres son Salva Reina, Natalia Huarte, Israel Elejalde, María Herbás, Fernando Tejero, Víctor Clavijo, Nacho Fresneda, Daniel Muriel, Candela Serrat. El casting, yo creo que lo tenemos claro, es espectacular para una superproducción de ficción sonora de 8 capítulos de Onda Cero Podcast. Y vamos a conocer más detalles sobre esta ficción con dos de las voces. La de la mano derecha del ministro del Interior, Ignacio Montes, interpretada por Daniel Muriel. Daniel, ¿qué tal? ¿Cómo estás?
23: Muy bien, muy buenas tardes. ¿Cómo estamos?
14: Y tenemos también a Nacho Fresneda, que es precisamente Luis Cáceres, el ministro del Interior. Nacho, buenas tardes.
24: Buenas tardes.
14: Bueno, qué voces, claro.
23: Señor ministro.
24: No, estaba poniendo voz de ministro.
23: Te he visto venir.
14: A ver, ¿nos explicáis, para ir conociendo un poco más la historia, quiénes son Luis Cáceres e Ignacio Montes? ¿Cómo son, además? ¿Cómo se comportan?
23: Señor ministro, arranca usted.
14: Nacho.
24: Pues mira, buenas tardes a todos. Yo interpreto el papel de un ministro del Interior que intenta tener esta cara amable y esta cara institucional, pero claro, a la primera pregunta de la periodista se desmonta todo y luego ya no voy a destripar nada, pero es un señor que se mueve, digamos, en ambientes turbios, como creo que no puede ser de otra manera los ambientes relacionados con el poder. Y tengo una mano derecha que es, pues,

0: Bueno, ahí está.
1: Sí, ahí estamos apoyándonos, ahí estamos apoyándonos.
2: ¿Y en tu caso?
1: En mi caso, Ignacio Montes es la mano derecha, es el hombre que está un poco en la sombra, ¿no? Haciendo y deshaciendo, y que a la vez, con el personaje de Natalia, Daniela, la protagonista, se conocieron en la facultad, tienen una relación en la que fueron amigos. Bueno, la gente tiene que escuchar el podcast, pero claro, une, digamos, los dos mundos, ¿no?
2: Oye, cuando os proponen, ¿queréis participar? Nos gustaría que participarais en este podcast. No sé si lo tuvisteis claro desde el principio, Daniel. ¿Tú lo tuviste claro?
1: Sí, la verdad es que sí. Pablo Lara, que es el creador, el que lo ha escrito, el que lo ha dirigido, el que nos ha liado a todos, digamos, un poco, y que tiene un charming encantador, nunca mejor dicho, para atraparte, me lo propuso y dije sí. Y de hecho, casi no me había contado nada. Luego
2: habías hecho algo antes.
1: Sí, yo sí. He hecho varias ficciones sonoras, pero he de decirte de corazón que ninguna como esta. O sea, el trabajo que hay detrás de postproducción, el encazo que tenemos, que yo siempre digo que parecemos los Vengadores de los podcasts, ¿no? Porque tú ves el cartel, si la gente lo busca, estamos todas las caras ahí. Son los The Avengers, ¿no? Es como... es un trabajazo. De verdad, recomiendo que la gente... Onda Cero podcast, tú te metes, le das al play y con unos cascos, porque claro, va por la izquierda, por la derecha, va por todos lados, te tumbas, te quedas relajadito y es alucinante cómo te hace imaginar. O sea, la mejor IA está en nuestra cabeza, eso es así.
2: Nacho, porque es una forma distinta de interpretación.
0: Sí, sí, sí, o sea, en el fondo es lo mismo. A mí cuando me preguntan lo típico del cine, el teatro, la tele, en el fondo todo es lo mismo, es encarnar un personaje y hacerlo creíble para el espectador. La curiosidad que tiene el trabajo delante del micro es que el cuerpo tiene que estar muy disociado de la voz, o sea, todo lo tienes que dar con la voz, el cuerpo no se puede mover, porque cualquier gesto puede hacer un ruido al micrófono, porque estamos hablando de que estamos aprovechando la tecnología en su máximo esplendor. Es decir, todo este trabajo que hay de producción, eso con lo que dice Daniel, ¿no? Con los cascos, te hace viajar y te hace es mucho más parecido a una lectura que a ver una película, porque tú sigues poniendo tus imágenes, sigues siendo un espectador activo, ¿no? Es muy interesante. A mí siempre me ha gustado mucho trabajar con el micro, porque me da otra cosa, me la verdad es que me gusta, sí.
1: Lo curioso de, por ejemplo, por dar un dato, un poco como en el doblaje, por ejemplo, Nacho y yo en ningún momento compartimos estudio. O sea, él grabó su parte, sí, yo la mía, y luego lo oyes y dices, hola, porque es perfecto. Sí, sí, sí. O sea, no parece que estemos en días distintos, ¿no? Y eso es magia.
2: Oye, y en vuestro trabajo...
0: Es la magia del podcast.
2: En vuestro trabajo como actores, ¿qué peso le dais a la voz? ¿Qué aporta la voz?
1: Bueno, yo creo que mucho, ¿no?
2: Mucho.
1: Fíjate, en pandemia, yo cuando íbamos con las mascarillas, sí, gorra, a comprar allí como si hubiera que salir ahí en el exterminio, de repente alguien te decía, ¡ay! ¿Tú eres el de tal? Y yo decía, señora, es imposible que me haya reconocido. Dice, no, es por la voz. Entonces, hay mucho. Uno no lo fuerza, no lo juega, pero sí es verdad que al final, bueno, tú mismo, sí, Jaime, sí. Dices, hola, me ponen... Anda,
2: en
1: Jaime.
2: El taxi, ¿no?
1: Claro, es que es lógico, ¿no? Hay mucho de nuestra personalidad en la voz y en este caso, imagínate, vuelcas el alma, ¿no? Un poco en la voz.
2: Nacho, ¿tú lo crees también?
0: Sí, yo además tuve la suerte de empezar empecé con teatro clásico y desde siempre, claro, pues le he dado mucha importancia a lo que dices y al cómo lo dices. Evidentemente un campesino del siglo XVII no puede hablar igual que un dandy del siglo XIX, por poner un ejemplo estúpido, pero sí que yo creo que en la voz... yo soy actor, he sido actor de doblaje, sigo haciendo doblaje, pero yo soy una película en coreano, quiero oírla en coreano, me parece que aporta respeto a la gente que le guste, por supuesto, como de esto, pero yo necesito escuchar la respiración, creo que es una parte imprescindible de la interpretación, vaya.
2: Fernando Bezo, el autor de Los Perseguidos, decía que esta es una historia sobre los malos, los villanos. ¿También lo explicaríais de esta manera?
1: Sí, sí, porque es verdad que el personaje de Salva Reina no deja de ser alguien un poco, bueno, delincuente de poca monta, digamos, ¿no? De barrio, estamos nosotros. Todos nos movemos en las líneas grises, digamos, ¿no? No hay tantos blancos y negros, sino más grises. Y ahí es donde andan más los villanos casi siempre.
2: Y Nacho, ¿tú habías leído Los Perseguidos antes de que se te hiciera la propuesta?
0: No, no, yo...

0: que confesar que no. Tengo que confesar que no. Y además el decir que sí fue por la misma razón que Daniel. O sea, yo había trabajado con Pablo Lara en el Ministerio del Tiempo. Él llevaba todo el tema de redes y era muy jovencito. Y ahí ya ese encanto que decimos. Es que si te llama Pablo, tienes que decir que sí. Porque además, a la hora de trabajar es muy fácil. Parece que te da mucha libertad, pero a la vez te está encauzando de una manera muy sutil. Es una verdadera delicia. Después sí que he leído el libro, he conocido al autor, que me parece un señor monísimo, porque estaba como, había entregado su juguete en manos de unos cómicos y estaba encantado, o sea, porque hay también un sentimiento de pertenencia de los autores, ¿no? Como que esto es mío y lo que vale es mi cabeza, y al contrario, él como que estaba encantado con lo que habíamos hecho cada uno con sus personajes y la verdad es que me ha encantado conocer a este señor, ha sido muy bonito.
1: Volviendo a vuestros personajes, claro, un ministro corrupto y su mano derecha tiene muchas referencias claras y recientes,
0: ¿no? En este país, ¿tú crees?
2: No, es todo ficción, no.
1: ¿Se encuentra algún punto de inspiración en la realidad?
0: Sí, el problema es ahora que estamos viendo cada estracanada diaria de los que manejan los hilos, que ahora es que hasta yo creo que los que más difícil lo tienen son los que hacen parodia, porque ¿cómo vas a parodiar ciertos comportamientos? Sí. Pero sí, efectivamente, es una parte, bueno, el poder tiene sus zonas de sombra y creo que está bien que la ficción pues las amplifique y creo que también en este mundo de villanos pues a lo mejor el que va con la navaja es no es tan malo como el que va con el nudo de corbata Windsor, ¿no?
3: O no es tan peligroso, ¿no?
0: No es tan peligroso, ¿no?
1: Hay veces que uno piensa, no sé si el real está imitando al de ficción y el de ficción imita al real.
3: Totalmente. Había una serie maravillosa, House of Cards, sí, sí. ¿No? Que era Kevin Spacey y su mano derecha, aquel hombre, no recuerdo el nombre del actor, pero es esa cosa de los dos que no sabes quién mueve a quién, ni buf, y te da un miedo verlos, pues esto es un poco, ¿no? Es
1: nuestro personaje. Oye, Daniel,
0: además Perdón, que decía que como se basan en el bien común, pues claro, tienen venia para hacer lo que les dé la gana, porque como lo hacen todo, pues sabes, o sea, claro. Es que ahí no tienen fallo.
1: Hablabas del sonido, de lo cuidadoso que habéis tenido que ser sin moveros en la grabación. ¿Qué pasa con esta superproducción? Porque se insiste mucho en el sonido. Tan espectacular es, tan distinto es.
3: Mira, nosotros escuchamos el primer capítulo aquí en esta casa maravillosa, nos pusieron un antifaz en una sala que estaba de aquí y nos sentamos esos 27 minutos que dura el primer capítulo y flipamos. Hay un momento en ese primer capítulo que están hablando por teléfono, la chica va en la moto y dice, sí, creo que es además el corte que has puesto, sí, he hablado con Ignacio Montes, y de repente salta. O sea, tú estás escuchando a la chica y te vas al otro interlocutor, hacen que vaya al otro interlocutor y entiendes qué ha pasado, que está en el otro lado. O sea, hacen unas cosas fascinantes y tu cabeza, tu cerebro lo entiende y lo crea, y entonces estás viendo la imagen. Además, tú pones la moto del color que quieras. A mí me pones más cachas o menos cachas. Quiero decir, tú puedes hacer lo que quieras. Por eso digo que nuestra cabeza es la mejor IA. O sea, ¿quién va a crear mejor la película que tú? ¿Spielberg o tú? Uno de los dos. No puede ser otro.
0: No hay fallo.
1: Entonces, después de lo que estáis explicando, Nacho, ¿tú cómo recomiendas escuchar este podcast? Porque, claro...
0: Bueno, yo creo que los auriculares, aparte de para que nos quedemos sordos, como yo creo que las generaciones, a partir de la mía, ya estamos todos medio sordos, creo que con un volumen adecuado te permite hacer ese viaje en el que, por ejemplo, hay una persecución de coches y tú vas a sentir esa emoción que te entra un coche por el oído derecho, te sale por el izquierdo. Eso lo cuenta Pablo, se fueron al aeropuerto este abandonado y se fueron con un coche de la época, un 1430 de la época, y haciendo trompos en el solar ahí.
3: Se metieron en el coche y grabaron, claro, todo el sonido.
0: Y esa calidad es la que tú luego, pues al servicio de una buena historia siempre, cuando la tecnología se pone al servicio de una buena historia, pues claro, tú como espectador, ostras, estás cerrando los ojos y es eso, tienes mucha información, pero a la vez tienes la mente abierta y la imaginación abierta para crear tú los huecos. Entonces, como experiencia, la verdad que es muy recomendable.
3: ¿Y sabes cuál es también una muy buena promo? que es gratis. Es que yo me enteré hace, hablando con Pablo, digo,
4: que no lo sabías.
3: No, yo pensaba, muy oye, hay pues Audible, hay un montón de plataformas maravillosas, pero tú tienes que pagar un dinero. Y digo, ah, pero que es totalmente gratis. Digo, sí, sí, 100% gratis. Digo, perdona, digo, que estamos esperando a la gente. O sea, lo tienes ahí, es maravilla. O sea, te metes, le pinchas y a escuchar, y cada semana va a ir saliendo un capítulo hasta que acaben los 8.
1: Oye, ¿sabéis lo que pasa? Que se os ve muy entregados.
3: No, se nos nota.
1: No, y además, pero habláis con mucha pasión de lo que habéis hecho, y eso se transmite, ¿no?
3: Pero
1: ahora
3: es que
1: hablamos,
3: veces,
1: de la fuerza de la voz.
3: Hay veces que tienes que vender proyectos, y pero yo creo que se nos nota, porque hay algo, y cuando hay algo que no hace falta venderlo, sino que es como, oye, escúchalo, si es que lo vas a ver, y si no, a los 5 minutos lo quitas, es que te va a enganchar, y esta es de esos proyectos que son muy fáciles de vender.
1: Bueno, pues Nacho y Daniel, muchísimas gracias por traernos.
0: Muchas gracias a ti, Julio.
1: Y hay que escucharlo cada semana en Onda Cero Podcast y en la plataforma de audio que uno quiera. Muchísimas gracias.
3: No, a vosotros siempre.
0: Gracias. Muchas gracias.
3: Gracias.
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0: vamos a hablar ahora en nuestros fetiches. Le encantaría esta canción.
1: ¿Tú crees que le gustaría a este hombre que fue muchas cosas? Pintor, fotógrafo, diseñador de moda, cineasta, publicista, comercial. Tú tienes cierta debilidad por
0: él. Es una deidad, para mí es una deidad.
1: Es más que un fetiche.
0: Es más que un fetiche porque abrió todos los caminos de la contemporaneidad que vivimos ahora. Y otra cosa muy importante que hay que siempre decir, que hoy en día es uno de los artistas plásticos más valorados del mercado. Un Warhol, porque vamos a hablar de Andy Warhol, un Warhol puede superar la centena de millones de dólares.
1: Porque evidentemente tú no estás de acuerdo con aquellos que decían era más marketing que artista.
0: No, al contrario, pero inventó ambas cosas. O sea, el marketing lo acompañó porque lo sugería continuamente.
1: Era buen comercial.
0: Y yo creo que es una de las grandes lecciones del propio Warhol. Lo más increíble de él es que también tiene un lado muy oscuro, que yo creo que eso siempre que es lo que a mí me permite también compararlo a con quien también se le compara.
1: ¿Algún otro tiro en su vida?
0: Bueno, Valerie Solanas, que era una feminista enloquecida que había perdido bastante la cabeza y que quería que él la apoyara en un guión que había escrito para su movimiento SCOM, que es el movimiento para para eliminar a los varones.
1: Luego además te preguntaré por la relación con Basquiat, porque
0: también muy importante.
1: Se ha escrito mucho sobre si él quería, a medida que iban pasando los años y se iba haciendo mayor, quería tomar parte de lo que le ofrecía Basquiat.
0: Bueno, él quería seguir siendo el dios que era, ¿entiendes? Entonces también Dios también de repente a lo mejor
1: necesita ayuda. Bueno, los jóvenes.
0: El propio Dios crea a su hijo para generar también una ayuda. Eso también lo tenemos que ver así. Es verdad que para mucha gente le molestará asociar las cosas bíblicas a Warhol, pero es que Warhol tiene esa dimensión, ¿entiendes? Era un demiurgo, digamos, más bien. Es decir, y así un poco él fue construyendo primero la Factory en esos años de los 60, que es cuando surge el pop y cuando él se convierte realmente aunque eran varios los que estaban en ese movimiento, Jasper Johns, Robert Rauschenberg, él es el que realmente da con el tiro comercial absoluto, que es apoderarse de lo cotidiano y volver lo cotidiano en una obra de arte. ¿Entiendes? Que es ya un movimiento muy inteligente, ¿entiendes? Porque hasta entonces el arte, el renacimiento es verdad que también toma a veces cosas prestadas de la cotidianidad, pero las inmiscuye en grandes escenas, ¿entiendes? El barroco luego hizo más grande todavía esas escenas, pero él se dio cuenta que con definir directamente lo cotidiano y ponerlo en primer plano.
1: Una lata, una
0: caja de detergente, ¿entiendes? Y convertir un anuncio de antes y después, que a lo mejor le fascinaban ese tipo de anuncios, y a mí también, convertir todo eso y ponerlo en primer plano, sintetizarlo de tal manera que ese primer plano era el mensaje, eso fue un avance extraordinario. Y tú piensas que, por ejemplo, así como el Renacimiento duró como tendencia por lo menos 2 siglos, el pop va camino de ello también, ¿entiendes? Porque el pop se mantiene y se mantiene y se mantiene, ¿entiendes? Y él yo creo que tenía eso claro. También es verdad que en el lado ese, para comparar lo que te quería decir, que así como los comparan mucho en valores de precios de sus obras hoy en día, Picasso y Warhol tenían cosas muy parecidas, entre ellas realmente su dificultad con las relaciones personales. Es decir, que Picasso sabemos que fue un padre bastante complicado, de hecho uno de sus hijos se suicida.
1: Y peor amante,
0: con unas esposas de las que la madre Paloma Picasso y de Claude Picasso se escapó de él, y eso él nunca se lo perdonó. Pero las anteriores, una era medio loca, Olga la rusa, la bailarina rusa, pero Warhol tiene a sus musas, porque Warhol, que era completamente homosexual, aunque no siempre fue una persona que se definió como tal, ¿entiendes? Warhol tenía esta posibilidad de crear sus estrellas o superestrellas, como también decidió llamarlas. La más importante de ellas para mí es Iris Sedgwick, que era una niña de una familia rica, adinerada, con un padre muy perturbador, que tenía problemas de drogas y de entenderse a sí misma, y que aparece allí, y entonces los dos crean esta cosa que son como el doble de cada uno, ¿entiendes? Esa figura de Warhol, que es la repetición continua en sus serigrafías, en sus cuadros, pues de repente lo podía hacer en realidad con alguien de carne y hueso. Entonces ya ahí ya veías un poco la manipulación y el peligro. Iri murió de una sobredosis, tuvo una vida junto con él complicadísima, pero porque también era una persona muy complicada. Y luego hay otras tan importantes como, por ejemplo, Nico, que me gustaría que la escucháramos cantar, porque Nico, él decidió abanderar a este grupo de músicos que eran Lou Reed y John Cale, con una banda que se llama The Velvet Underground. Y él les produjo su primer disco con la famosa portada esa de la banana medio abierta. Y Nico canta esta canción Todas las fiestas de mañana.

0: que es un sonido, si te das cuenta, como psicodélico. Tú ves ahí que ahí todo el ácido, toda la cosa está ahí.
1: Todavía queda.
0: Todavía queda.
1: Todavía queda.
0: Todavía queda un poquito de la noche anterior.
1: Todavía
0: y que la, canción cantada con esa tristeza tan infinita.
1: Es un poco de resaca, que lo sepas.
0: Todas las fiestas de mañana. Entonces, claro, ese punto a mí desde luego de niño me parecía como muy fascinante. ¿Entiendes? Peligroso y fascinante. Que yo creo que es lo que él mantuvo todo el tiempo con sus superestrellas. Luego está Viva, Ultravioleta, Candy Darling, que es quizás una de las más fascinantes, porque Candy Darling quería ser una estrella de cine, de verdad, ¿verdad? Y él utilizó un poco ese deseo de ella, y ella era una persona transexual, no totalmente transicionada, y que sale mencionada en la famosísima canción de Lou Reed, Walk on the Wild Side.

0: Fíjate que el tono de un buen número de canciones que nos relacionan o que se relacionan con Warhol tiene mucha similitud con su propio tono.
1: Sí, de él, claro.
0: Con su propio tono. Sí. Cuando uno escucha alguna entrevista o lo ve en alguna entrevista, hay similitudes, ¿no te parece?
1: Bueno, porque claro, él inventó una cosa también que, siguiendo eso que acabas de decir, que es interesantísimo, que es que él era increíblemente parco en palabras, porque estaba convencido de que realmente él no tenía que hablar, que tenía que hablar, y el tono, que era un poco siempre como con esa ingenuidad así americanísima, siendo él no necesariamente es americano. Su familia es nacida en Checoslovaquia y su madre, que tuvo una gran influencia en él, y de hecho él la acompañó lo acompañó él toda su vida en Nueva York, aunque él no fue a su funeral, que eso también siempre se ha notado muchísimo, y era católico. Warhol pues tenía esta cosa que de repente reaccionaba con esa ingenuidad americana, que todo le llamaba la atención y todo le impactaba muchísimo, y decía mucho eso de, bueno, lo que yo hago a veces, lo de oh wow, y también decía oh gee, y eran las únicas declaraciones. Hay gente que se quejaba cuando de repente lo tenía que entrevistar, que decía, bueno, pero es que este idiota, de verdad, o sea, que no responde a nada, todo es como oh, es increíble. Y sin embargo, fíjate tú que él creó un sistema de entrevista con su famosísima revista Interview, traducida en al castellano, entrevista, que dirigió Bob Colacello desde el año 69, que es uno de sus grandes biógrafos, historiadores y también compañero. En Interview, la entrevista era predominantemente una conversación. Y una conversación entre personas muy famosas, muy populares, muy de la jet set internacional, de la moda, del diseño, de la pintura, que se reunían y hablaban, y entonces todo eso se transcribía completamente por una de sus más importantes colaboradoras también, Bridget Berlin, que era hija de unos millonarios de los medios de comunicación, y que ellos la tenían allí porque era una persona obesa y también con muchísimos problemas de aceptación. Pero bueno, todo eso también, en el fondo, yo creo que ya vamos abordando otros elementos en los que él también tiene que ver. Que, por ejemplo, él le fascinaba la televisión, en la que nunca pudo triunfar ni funcionar, porque su concepto era demasiado elevado, y que probablemente él con la telerrealidad habría sido muy feliz, porque él convirtió The Factory, ese Factory, antes de que Valery Solanas entrara a dispararle, en un espectáculo de telerrealidad. Ellos convivían allí en un sofá que era, parece que era una cosa infecta, pero que de repente en esa Factory pasaban cosas, como que de repente Judy Garland venía y se quedaba en la Factory, evidentemente buscando otras cosas más que arte. Y también de repente pues aparecía Nureyev, y de repente aparecía la Isa Minnelli, y de repente todo eso generó un poco el invento que luego iba a ser Estudio 54. Pero bueno, todo eso, y cuando me gustaría que llegáramos a ese punto con Basquiat, sí, que es un punto muy delicado para él, porque él, a partir de los años 80, empieza a convertirse en una especie de leyenda de sí mismo, y también incurre en esa cosa que yo creo que no le gustó nada, que empezaba a verse caricaturizado, y él mismo también aprovechándose de esa caricatura que lo había estado haciendo tanto tiempo, pero más joven. Entonces, de repente, la combinación de hacerse mayor y verse convertido un poco como en caricatura le atormentó mucho, y yo creo que tiene mucho que ver también con su desaparición final, que, por cierto, para mí fue una cosa un poco devastadora, porque fue tan inesperado. Él entró a operarse de apendicitis y salió de la operación y estaba descansando completamente, y de repente se murió. Creo que tenemos el sonido de cuando anuncian la muerte de Warhol en el 86.
2: Las 8:33 de la mañana. Andy Warhol moría ayer a los 58 años de edad.
3: Hace 3 años Andy Warhol expuso en Madrid. Sus obsesiones sobre lo fálico, la violencia y el catolicismo, la religión que profesaba, se traducen en el título de esa muestra organizada por Fernando Dijande: pistolas, cuchillos, cruces.
0: Claro, este es el tráiler
1: del documental. Sí, Pistolas, Cuchillos y Cruces, que fue la exposición que, evidentemente, él colaboró directamente para ser exhibida en Madrid en el año 81, que es un momento increíble, porque fíjate que es el 81. Es un poquito después del golpe de Estado en febrero, pero claro, es un país en ese momento, y de repente Warhol aparece en este país así, proponiendo una visión un poco, si tú quieres, caricaturizante de lo español, por lo de las pistolas, las cruces, y los cuchillos, pero claro, es que la pasión, la religión y la violencia están muy presentes.
0: Y también visita un país que tú no crees, en ese momento no terminaba de entender muy bien que era...
1: No lo entendía, porque también
0: salvo estaba, un círculo. Sí.
1: Bueno, porque la dictadura no había permitido que se exhibiera el pop, ¿entiendes? No lo podías conocer. A mí eso me lo explicó perfectamente bien Pablo Simonetti, el escritor chileno, cuando yo le dije, bueno, pero tú no sentiste nunca el llamado de Warhol y todo eso. Y me dijo, Boris, la dictadura en mi país duró hasta el año 89, ¿entiendes? Entonces, claro, es a partir de entonces cuando nosotros tenemos que hacer todo ese proceso de retroceder. Y cuando Warhol viene en el 81, es verdad que es plena transición, pero que también de repente un poco, es verdad que Almodóvar acude, porque Almodóvar siempre ha sentido un poco esa conexión, sobre todo cinematográfica, con él, ¿entiendes? Aunque las películas de Warhol no tienen nada que ver con las de Almodóvar, porque el guión era bastante escaso, ¿entiendes? Mientras que en el de Almodóvar hay muchísimos más personajes, hay más emociones, hay como más búsquedas, ¿entiendes? Él le gustaba mucho compartir la imagen y que la imagen fuera fija y que eso fuera lo que tuviera. Luego se quejaba mucho de que todo el mundo, Godard, el propio Fellini, si hubiera sido más amigo de Almodóvar, también lo hubiera incluido en ese grupo, lo imitaban, lo copiaban y no lo reverenciaban lo suficiente. Y lo mismo le pasaba con la gente más joven. Por eso él de repente decide acercarse a Basquiat. Claro, porque Basquiat es un grafitero, que es un chico muchísimo más joven que él, que ha crecido con las flores de Warhol, con las Marilyn de Warhol, con los Elvis, las Jackies, las sillas de eléctricas, todas esas obras maravillosas de él, y que de repente tiene como su propio lenguaje y todo, y deciden colaborar. Entonces, claro,
0: algunos pensaban que Warhol quería vampirizar.
1: Bueno, porque él tenía fama de vampiro. De hecho, Lou Reed y John Cale lo llamaban Drela, que era una mezcla de Drácula con Cinderella, con la Cenicienta, que en el fondo tiene mucho sentido el humor, porque Cinderella, ya sabes, se tiene que desaparecer en el momento que Drácula se levanta y aparece, ¿entiendes? O sea que la combinación era muy, muy, muy, muy idónea, muy inteligente. Y entonces, bueno, él hace esta exposición y es increíble, porque la obra de Basquiat en este momento es igual de valiosa o casi similar a la de Warhol. Y la colaboración entre los dos fue otra vez más una demostración del alcance que tiene Warhol como creador, ¿entiendes? Que es compartir con una persona más joven lo que sabe y también entender que su verdadero legado es la continuidad, ¿entiendes? Y que se mantenga en permanente movimiento el pop.
0: Volvamos a Madrid, a la visita a Madrid. Aquello fue una feria, sí, porque la alta sociedad quería conocerlo, el mundo de la cultura quería conocerlo y fue un poco una feria.
1: Sí. Y sobre todo que lo explica muy bien en ese documental, que vamos a escuchar dos momentos de ello, que al final solo se vendió una obra. O sea, fue una de las cosas más revolucionarias en la capital y al final se vendió una obra de Warhol.
4: La visita de Andy Warhol es importante como visita, pero también no es lo mismo visitar si Andy Warhol estuviera vivo, que viniera ahora, que viniera en ese momento. Claro. Entonces el documental ahonda perfectamente o a través de las entrevistas vamos descubriendo cómo los americanos tenían primero una visión de nosotros, cómo llegan a España y descubren un país que está en plena eclosión, y conoce a Alaska, Almodóvar, a Pérez Villalta, o sea, todos los artistas, tanto nuevos como antiguos, y de repente se quedan sorprendidos con que algo grande está pasando aquí en España.
1: Y vamos a escuchar a la propia Alaska cuando cuenta esa historia famosa de que se hicieron muchísimas fotos y la gente luego estaba desesperada por ver si habían aparecido en esas fotos.
5: ¡Qué barbaridad! Haber tenido en Madrid una exposición de Warhol creada ex profeso para una galería española. Cuidado, creo que toda la fiesta pensó alguna vez, ¿dónde estarán esas fotos que tanto Warhol como Makos han estado haciendo?
1: Claro.
5: Todo el mundo alberga la esperanza de estar yo en alguna foto.
1: De hecho, ella está en una, que también sale en el reportaje. Pero también eso tiene mucho que ver con una cosa que también entronca mucho con nuestra contemporaneidad, que es que Warhol es el principal creador de la cultura de la celebridad. Sus retratos, que no son más que recuperar la idea del retrato, que la idea del retrato, sobre todo en el barroco, se convirtió en un sistema de mercado para los artistas. ¿Qué sería Zurbarán sin el retrato, por ejemplo? ¿Entiendes? Entonces, claro, él de repente agarra todo eso. Es verdad que mucha gente dice que la idea no es exclusiva de él, sino que en su momento Fred Hughes, que se había convertido en su gran movedor, en su gran jefe de mercadotecnia, digamos, fue el que le sugirió la idea. Y entonces él decidió trasladar su conocimiento ese de la serigrafía y de las repeticiones que hacía con objetos y con cosas recogidas de la prensa, con personas reales. Entonces, claro, y entonces también también la persona retratada por Warhol entraba en un nivel de celebridad distinto, que era, tiene un Warhol, ¿entiendes? Que es como una cosa, como si tuvieras un Rembrandt, como si tuvieras un Van Dyck, y él también entró en ese nivel, ¿entiendes? Con una calidad extraordinaria. Uh-huh. Mucha gente dice que no tenían calidad, tienen una calidad increíble. De hecho, cuando las ves todas reunidas, son muy impactantes, y también es muy impactante el ojo sobre la celebridad como poder, y el poder también como una forma de celebridad. Entonces yo creo que esa combinación, una vez más, convierte este pastiche en todo lo fascinante que es, y me encanta que hayamos tenido este tiempo para compartirlo.
0: Hoy casi estás flotando hablando de Warhol. Casi estás flotando.
1: Sí, porque yo creo que nos nutre mucho.
0: ¿Tú crees que todavía sigue teniendo ese peso que tuvo, por ejemplo, en los 80, en los 70, en el mundo del arte?
1: Sí, sí, claro, porque ahora lo tiene en lo económico, que creo que es lo que sería más feliz del mundo, ¿entiendes? Porque para él el dinero era muy importante. Pero de hecho su serie de los dólares también es muy importante. Se la regalaba a la gente y luego un día decidió que no podía seguir.

0: y regalando, claro, que se las iba a cobrar.
1: Bueno, querido Boris, que tengas buen fin de semana.
0: Tú también, vosotros también.
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0: siempre pasa en este programa. A las 3 preguntamos, hacemos una pregunta a los oyentes, presentamos un tema. Muchas veces son temas más serios y otras nos invitan a, siendo viernes, yo creo que nos invitan a reír. Hemos recordado a las 3 algo que ha pasado en un programa en streaming en Argentina. Ellos estaban hablando de los, querían hablar de los papeles desclasificados por parte del gobierno de Trump, que hablan de las posibles visitas de extraterrestres, ovnis, objetos volantes no identificados. Y invitan a un grupo de expertos. Y esto es lo que ocurre.
1: ¿Dónde se estudia para saber tanto sobre aliens?
2: Yo soy urólogo, no ufólogo. Es parecido, pero no es lo mismo.
1: Bien.
3: Bueno, cambiamos. ¿Querés
4: preguntarle sobre tu mito viejo?
3: Ya que
1: ¿crees en vida en otros
0: pues
1: planetas?
0: Pues nada.
2: No, pero bueno.
0: Dijeron, necesitamos a un ufólogo. Y alguien miró mal en el listín telefónico y ahí estaba el amigo urólogo intentando hablar de los ovnis. Bueno, esto nos hace pensar en esas palabras que se nos atascan, en esas pifias lingüísticas. Cambiamos, por ejemplo, murciélago por murciégalo, ¿eh? O estaba pensando en vagamundo en vez de vagabundo. Y esto se lo hemos planteado a los oyentes y esto es lo que nos cuentan.
5: La de todos los niños, bayonesa. En vez de maonesa es bayonesa. Y ya en mi barrio, en casitas, los gitanillos de Viesque, en vez de decir...

0: en vez decían en debe.
1: Mi suegra, que es una de las personas que yo más he querido en el mundo, la pobre decía, he comprado unos engredones preciosos, preciosos para mi niña.
2: Yo he conocido a tiempo que a la gente, a las zanahorias, las llamadas de dos maneras, a cenorias y cenorias solo.
3: Pues mi hijo mayor decía siempre...

0: murciégalo y una que me encanta que es descatopable.
1: Un clásico, la pasta dentrífica. ¡Dentrífica!
2: Yo tengo un amigo que siempre decía que los viajes se le hacían hinchar. Y luego tenía otra muy buena también que decía que los monos estos chiquititos se llamaban chumpancés. Y bueno, pues eso, todavía nos estamos riendo.
3: Pues mira, nosotros tenemos el abuelo que un día viniendo del campo nos dice: oye chicos, que acabo de ver un lobo en el campo. Y dice: abuelo, ¿qué dices? Es que nosotros estamos en Mallorca y en Mallorca no hay lobos ni nada. Y el que sí, que ha venido el lobo volando y ha aterrizado en el campo. Bueno, ya os imagináis, el lobo era un globo de estos de volar. Y nada, o sea, no, nosotros partiéndonos de la risa.
4: Yo tengo dos palabras, estoy escuchando y estoy partida de risa porque tengo dos palabras buenísimas. Recuerdo una vez que salí del hospital con una de mis hijas que venía en ayunas, estaba en ayunas y fui y la invité a desayunar. Y resulta que le pedí un zumo y ella, con toda la gracia del mundo, le dijo al camarero que quería un zumo de naranja sin bulba. Y otra fue cuando mi propia hija también, esta misma, un día hablando, no sé de qué estábamos hablando, y dice: es tan guapa como una sífilis, en vez de sífide.
5: Pues yo soy catalán y llevo 5 años en Cantabria, y exactamente en la zona sur de Cantabria, de los Valles Pasiegos. Cuando llegué me sorprendió muchísimo porque los torreznos aquí son torrendos. Y aquí tenemos torrendos, hoy no tenemos torrendos, quieres un torrendo con el vino, bueno, que el torrendo no existe, son torrendos, y que suena fatal también.
6: La hija de una pareja que tuve decía: sojutadores en vez de sujetadores, cocones en vez de macarrones, también la niña era pequeña, y liliposa en vez de mariposa. Luego mi padre, en paz descanse, el pobrecito lo pasaba muy mal hablando a veces, él por ejemplo te decía: eres un miquismiquis en vez de tiquismiquis. Y luego tengo palabras de compañeros que son brutales, en plan, por ejemplo, explotío refiere a una explosión, huispa, huespa, vespino, una avispa, una vespa y un vespino. Este era la misma persona, era un crack.
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15: Son las 6, las 5 en Canarias.
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15: Buenas tardes, estamos inmersos ya en pleno cierre de la campaña electoral.

0: para las elecciones andaluzas del próximo domingo. El primer acto de esta tarde nos lleva a Granada, desde donde hace poco más de media hora debía comenzar el acto de campaña del candidato del Partido Popular, Juan Manuel Moreno. Hasta ahí nos vamos, hasta la Plaza VIP Rambla de Granada, donde se encuentra Aitana Ocaña.
1: Últimas horas de campaña en busca del voto indeciso. Granada ha sido uno de los escenarios elegidos por Juanma Moreno para cerrar campaña y no es casualidad, la provincia se ha convertido en una pieza clave para las aspiraciones del Partido Popular. Aquí los populares ven más cerca que nunca lograr un séptimo escaño decisivo que podría acercar al Partido Popular a la mayoría absoluta en Andalucía. Desde la Plaza Virrambla, en el centro de la ciudad de Granada, Moreno ha insistido en que Granada es la circunscripción donde tiene más opciones de subir en votos y disputar al PSOE, ese parlamentario fundamental para gobernar en solitario sin Vox.
0: Gracias, Aitana Ocaña, desde Granada, aunque será en Málaga, donde el candidato popular cierre la campaña electoral en aproximadamente una hora y media. Por lo demás, en la capital Sevilla lo van a hacer tanto María Jesús Montero por parte del Partido Socialista, arropada por el presidente Pedro Sánchez, como Manuel Gavira de Vox, junto con Santiago Abascal. Respecto a sus expectativas, así se pronunciaba hace unas horas la candidata socialista.
2: Yo he visto cómo se han desarrollado las elecciones autonómicas, creo que francamente no. Cada elección autonómica es un mundo, cada ecosistema de la comunidad autónoma es un mundo y por tanto yo lo que voy y en lo que estoy hoy es a terminar esta campaña con tanta ilusión. Vamos a ganar y ya tendremos ocasión de discutir esos resultados.
0: El número de cruces fronterizos irregulares hacia la Unión Europea experimentó un descenso del 40% durante los primeros cuatro meses de este año en comparación con el mismo periodo del año anterior. Tendencia a la baja que también se produjo en la ruta canaria con un descenso del 78% de entradas. Son datos del último informe de la Agencia Europea de Guardia de Fronteras y Costas, Frontex. Y nos lo cuenta Sara Iturbide.
3: Las Islas Canarias protagonizaron el descenso más drástico de todas las rutas debido, según Frontex, a las medidas preventivas implementadas por Mauritania, Senegal y Gambia en colaboración con España y la Unión Europea. Entre enero y abril hubo aproximadamente 28.500 entradas irregulares en los países de la Unión. El flujo migratorio se concentra principalmente en dos rutas, el Mediterráneo Central y el Oriental. A pesar del descenso en ambas rutas, la del Central, que une las costas de Libia con Italia, se mantiene como la más activa. La ruta del Mediterráneo Occidental, que incluye los accesos por el Estrecho de Gibraltar, fue la única gran ruta que mostró un incremento un 50% más que el año anterior, con unas 5.200 llegadas. Pese a la reducción general de la inmigración, más de 1.200 personas han fallecido en el Mediterráneo en lo que va de año.
0: En lo que respecta a los mercados este viernes, las bolsas terminan la semana en rojo con el nuevo repunte del petróleo. En cuanto a nosotros, el IBEX 35 pierde los 17.700 puntos después de ceder un 1%. Patricia Gijón.
4: Las ventas arrecian en las plazas europeas. Con Alemania a la cabeza, vuelve el miedo inflacionista ante la subida del petróleo, que escala nuevamente hasta rondar los $110 el barril de Brent. Pesa en el ánimo de los inversores también el final de la cumbre entre China y Estados Unidos sin acuerdos concretos. En este escenario, el selectivo español se deja finalmente un 1,05%, queda para el lunes en los 17.622 enteros. Las mejores posiciones son para Logista, Repsol e Inditex frente a los recortes de Acciona, ACS y Arcelor. Y todo con un euro más flojo que se cambia sobre el dólar con 16 centavos, mientras que el oro tropieza hasta los $4.600 la onza.
0: Bueno, pues escuchamos ahora la pregunta que hoy hemos planteado a nuestros oyentes.
5: ¿Cree que los errores en la campaña andaluza pueden ser determinantes en el resultado de las elecciones del próximo domingo?
0: De momento, un 82% de nuestros oyentes piensa que sí, mientras que un 17% considera que no. Vamos con la información deportiva con Aitor Gómez.
6: Buenas tardes, sin fútbol de viernes hoy en primera, toda la jornada se disputa el domingo. Entre ellos, el Real Madrid jugará en el Pizjuán ante el Sevilla, que busca asegurar todavía la permanencia. Habla su entrenador, Luis García Plaza.
7: Yo sé que ahora hay una tendencia que estamos salvados ya, y eso es mentira. No estamos salvados. No podemos relajarnos ni un minuto. Necesitamos el domingo ir a full para conseguir la permanencia, que no está conseguida. Claro que estamos cerca, pero no está hecho. Y como no hagamos un gran partido, perderemos. Y tiene que haber ese ambiente de que nos jugamos la vida otra vez.
6: Además, hoy la Asociación Española de Árbitros ha pedido al Comité de Disciplina de la Federación Española de Fútbol que abra expediente al presidente Florentino Pérez después de sus palabras esta semana. Y sí que hay fútbol en segunda división. Dos partidos desde las 8:30 Castellón-Cádiz y desde las 9 Córdoba-Albacete. Y fuera del fútbol, ciclismo. Séptima etapa esta tarde del Giro de Italia. Victoria para Vingegaard en el Blockhouse. El portugués Eulalio mantiene la maglia rosa de líder.
0: Gracias, Aitor. Hasta aquí el tiempo de las noticias. Volvemos con toda la actualidad y el análisis a partir de las 7 de la tarde, las 6 en Canarias, en La Brújula con Rafa Latorre.

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0: cómo me gusta comenzar así esta hora traspapelada, la última de la semana en viernes. Esto le pega mucho a Fernando Eiras. Querido Fernando, ¿cómo estás?
1: Hola, ¿qué tal? Pues muy bien, estaba flipando ahora mismo porque es uno de los de las canciones más sencillas y más molonas que conozco.
0: Y qué buen rollo pone,
1: Y el solo de guitarra, que es muy fácil, muy sencillo, es John Lennon ahí haciendo sus cosillas, tiene, o sea, tiene algo que luego fue muy copiado. Y es la sencillez y la genialidad de ello. Me ha gustado mucho, está muy bien aquí. Y es una de las canciones de los Beatles que no se pone, se ponen las típicas, esta no. Así que muy bien, ¿qué tal estáis?
0: Pues muy bien, querido. Hoy vamos a echar en falta a Edu García.
1: Que está, ¿y eso
0: muy,
1: por qué?
0: Porque está muy ocupado, tiene muchas cosas acá. Y ya sabes,
1: le ha llamado Florentino.
0: Ya sabes la semanita que ha tenido.
1: Sí. Madre mía, sí. Escúchame, lo de Florentino, tú lo has escuchado esto.
0: Sí, hombre, claro.
1: No le pega, ¿no?
0: Bueno, oye, pues el señor se liberó en su momento en la rueda de prensa.
1: No, a mí me ha recordado, no sé a ti, pero a mí, a ver, yo lo tengo que decir, que bueno, a mí me ha recordado a Jesús Gil, pero con menos gracia. O sea, Jesús Gil...
0: 25 años después, sí, 30.
1: Sí, no, el personaje como Jesús Gil, yo creo que ya no existe, ya no tiene narices a hablar por el micrófono como habló en su momento.
0: Bueno, hombre, pero Jesús Gil también... Yo creo que Jesús Gil estaba en otro nivel.
1: Hombre, estaba en el nivel whisky.
0: Y jacuzzi.
1: No, pero eso no le importaba, era eso, lo que fuera. Pero estaba en nivel whisky, que era, esto era Mad Men, el Mad Men del deporte. Jesús Gil y todo el mundo, y los periodistas que luego le replicaban, bueno, pues, estaban en nivel
0: pues
1: whisky.
0: Pues otros tiempos, ya sabes, pues otros tiempos, otros momentos.
1: No así volverán estos.
0: Así éramos, no así éramos hace, sí, sí, hace 30 años.
1: Escucha, yo tengo mis momentos que lo sigo siendo. No todos, solo a veces.
0: Bueno, en un ratito la extra actualidad con Fernando Eiras. Hoy estamos huérfanos, no está Edu García. Pero sí vamos a hablar de deporte, si te parece. Mira, de fútbol, ya que estamos,
1: bueno, pues,
0: ya
1: que estamos. Y la que te traigo yo también en la extra actualidad.
0: ¿También tienes fútbol?
1: Tengo mis cositas.
0: Bueno,
1: tengo mis cositas.
0: Siempre tienes tus cositas, ya lo sé. Te voy a contar la historia de Ángel Mateos. Él es un futbolista asturiano que ha jugado 20 minutos con su equipo. 20 minutos.
1: ¿Y?
0: Claro, si lo cuento así no parece algo extraordinario, sino incluso...
1: El cebo es bueno.
0: Un poco... ¿Te gusta el cebo, no?
1: El cebo es bueno, Jaime Cantizano.
0: Pero es que resulta que esos minutos los ha disputado con 70 años.
1: Hostia.
0: Convirtiéndose en el futbolista más veterano en disputar un partido oficial en nuestro país. A ver, Ángel es portero. Volvió a ponerse los guantes con el Club Deportivo Colunga, en tercera ref, tercera federación.
1: En Asturias, ¿verdad?
0: Sí, ahí, sí. Muy bien, está muy informado, está muy... Casi tres décadas después de su retirada del fútbol federado, en un homenaje de su club, que quiso reconocer toda una vida dedicada al deporte y al fútbol regional asturiano. La historia de Ángel es la historia de, al final, de generaciones de futbolistas que viven el deporte lejos de los focos y que compaginan su pasión por el fútbol con su trabajo y su vida diaria, que salen de su jornada laboral para ir al campo a entrenar con su equipo. Pero es que además la jornada de Ángel también es la de muchas generaciones que pasaron los días dedicados a un oficio muy ligado a Asturias, la minería.
1: Joder.
0: Y ese futbolista y ese hombre de 70 años, en plena forma, lo ha dejado claro, está con nosotros. Ángel, ¿qué tal? Buenas tardes.
2: Buenas tardes. Oye, tengo que rectificar, no fueron 20 minutos, se fueron 31 minutos.
0: Perdón.
1: Cuidado. Yo no llego a los 10. ¿Qué tal?
0: Me han puesto 20 minutos, pero no, yo no te quiero restar mérito.
2: Ya, o sea, bueno, es lo mismo, no es igual, hombre, no pasa nada.
0: Bueno, no.
2: 31, pero no pasa nada, igual.
0: 10 minutos más...

0: son 10 bueno, minutos sí. en un partido, ¿eh?
1: No es lo mismo 10 burpees que 20 burpees.
2: Mira, yo la casualidad que acabo jugando los tres porteros, porque yo juego 31 minutos, el siguiente Javi juega 30, los pulsa y acaba jugando Dani otros 30, es decir, que al final jugamos todos.
0: Bueno, Ángel,
2: ¿cómo fue el tema?
0: Ángel, ¿cómo se lleva eso de ser el futbolista más veterano de España? ¿Te gusta el título?
2: Sí, bueno, está bien, ¿eh? Está bien. Fue una sorpresa para mí, porque la verdad es que me lo comentó Santi García Barredo, que es el presidente del Colunga, allá en septiembre, que yo colaboro con ellos, entreno a los porteros y tal, y dije, bueno, hombre, como él sabe que yo sigo jugando al fútbol en la liga aquí en Asturias de veteranos y de liga de empresas, jugué, yo llevo jugando desde los 10 hasta ahora que tengo 70, 60 años interrumpidamente. Y entonces me lo comenta y dijo, bueno, vamos sobre la marcha, si sale, sale, si no, no pasa nada. Pero lo primero que tiene que salir es que el Colunga esté salvado y que el equipo con

0: rival que juguemos, que también no tenga problemas de descenso ni de subir. Entonces salió todo bien, porque en la penúltima jornada jugábamos el Colunga y el Previano, no nos jugábamos nada, y entonces fue cuando reaparecí, no debuté, reaparecí de nuevo después de 28 años que lo hubiera dejado en categoría nacional. Claro.
1: Bueno, realmente ese partido era una manera de hacerte un homenaje, ¿no? Por tu entrega al equipo, sí, y al fútbol.
0: Sí. Sí,
2: y luego
0: sí,
2: eso de que no nos jugamos nada, es mentira. Siempre te juegas, bueno, algo cuando juegas, no fastidies.
0: Siempre, sí, hombre. Pero quiero decirte, a nivel de descensos y de tal, estamos en medio de la tabla, sí, los dos equipos con 40 puntos y sin problema ninguno. Eso fue el tema. Si no se puede haber hecho tampoco, porque si perjudicas a tercero, dirán, oye, mira, pues yo soy un portero de 70 años, tal y cual. Pero la verdad es que fue así. Y yo me encontré muy a gusto en el campo ese día, estaba muy bien, estaba el campo, como digo, aquí en Asturias, para los porteros, porque había un poco de lluvia, el campo era de hierba, que estaba bastante bien, y no muy bien, estuve bastante bien.
1: Yo tengo una curiosidad, dices que juegas en la Liga de los Veteranos, pero ¿cuántos veteranos hay que tengan 70 años, Ángel?
0: En la liga nuestra, muy pocos. Yo creo que...
2: Y en la otra que también.
0: Que nadie.
1: ¿Tú crees que nadie, no?
0: No, bueno, la otra... No, los veteranos, no, quizás sea yo también de los más antiguos aquí en Asturias, de los veteranos, sí. Pero bueno, yo encuentro muy bien y a ver, tampoco soy un portero que físicamente sea alto. Yo mido unos 70, 71. Era de aquella que los porteros cuando yo jugaba podíamos medir unos 70, 71. Hoy día es muy complicado. Si no mides unos 85 para arriba, olvídate de ser portero a nivel de segunda B para arriba, digo, cuidado. Claro, claro. Yo acuerdo de, mira, porteros como Esteban, el del Oviedo, Ablanedo, sí, y el del Sporting, que son amigos míos, tengo mucho trato con ellos, sí, y tal, son más o menos como yo, me sacan 2 o 3 centímetros, más o menos. Y bueno, cogí amistad con ellos, hace muchos años, ya coincidí con ellos en la época mía cuando yo jugaba, en el Caudal de Mieres, en el Turón, que fueron mis equipos, y ahora últimamente, bueno, pues fue el otro equipo, el Colunga, por supuesto.
2: Oye, Ángel, espera un poco, quiero preguntar una cosa, ¿y cómo, o sea, midiendo unos 70, o sea, los palos de la portería miden lo mismo de toda la vida? ¿Cómo lo hacéis para parar las cosas?
1: Las altas, quieres decir. Claro, los tiros altos.
2: Claro, sí, no, les digo, el penalti te lo puedo meter por cualquier lado. Y los arcos miden lo mismo, entonces.
0: No, hombre. A ver, pero los porteros pequeños tenemos agilidad, somos rápidos, tenemos reflejos, somos listos, hay que...
2: Sabéis intuir, claro, por dónde va a ir, ¿no? Sabéis leer el partido. No, no,
0: claro, la portería mide para todos igual, 7.32 por 2.44, pero ya te digo, yo en la época mía de 1.70, 71, 70, había muchos, ya te dije, incluso en primera división, dos asturianos ahí que fueron casi internacionales, sí, claro.
1: Ángel, yo tengo una curiosidad porque a lo mejor me la apunto. ¿Tú qué rutina de ejercicios mantienes en tu día a día? ¿Cuánto entrenas con 70 años?
0: Mira, bajo los palos, tengo una pachanguina ahí en la presidencia de Oviedo, que está Santi García Barredo y, bueno, Oliva a veces también, jugadores que jugaron aquí en Asturias, Nico Yerkan, bueno. Y luego por la semana, si está bueno, salgo bastante en bici, salgo 70, 80. Y antes, ahora lo del tenis de gelo, porque ya era mucho desgaste físico, pero jugué mucho al tenis cuando me prejubilé de la mina y tal, y ya te digo, tenis, bici y fútbol, fue los tres deportes que sigo haciendo, pero bueno, ya te digo que el tenis lo dejé porque ya era mucho jaleo ya.
1: Las rodillas, ¿no? Las rodillas que sufren con el tenis.
0: No, sí, sufren porque hay mucho desgaste, saltar, retroceder, girar, entonces al final... Pero bueno, yo creo que si hubiera seguido viviendo en Mieres, porque ahora vivo en Gijón, que venimos a echar una mano aquí la hija por nieto, entonces hubiera seguido jugando, tengo lo claro. Pero bueno, aquí ya había que dejar algo, porque con todo yo no podía, que se lleva el nieto a clase, que se trae lo que se lleva un poquitín todo.
2: Eso ya no es deporte, eso es la vida, abuelo.
0: La vida, exactamente, la vida del abuelo, sí, ya sabes. Y ya te digo, 25 años de mina, levantándome a las 5 de la mañana, porque yo entraba a las 6, a la 1 estaba libre, y luego por la tarde a entrenar en aquellos campos como decimos aquí en Asturias de la época del barro, la época del barro y sobre, los fines de semana pues lo mismo, campos embarrados.
1: Sobre eso quería hablar contigo, sobre tu historia. Claro, ¿tú cuántos años has trabajado en la mina como minero?
0: 25 años, me prejubilé con 42 y ese mismo año me dejé el fútbol y dejé la mina a la vez. El trabajo de la mina con 42 para 43 lo dejé todo. El presidente del Turón me decía, mate, sigue otro año más. Y dije, no, ahora mira, me prejubilo y lo dejo.

0: trabajo todo. Y luego empecé a jugar a fútbol de empresas, y luego la Liga Veteranos aquí en Asturias con el Turón. Yo soy de Turón, un pueblo de al lado de Mieres, un pueblo minero.
1: Sí, sí.
0: Pero jugué a ti... en el Caudal también en el Caudal de Mieres 6 temporadas, 3-4 en tercera y 2 en segunda B.
2: Pero, y bueno, pero y la una cosa,
0: que,
2: Ángel.
0: Y la tercera quedó, dime.
2: A ti

0: gente que daba cuerpo después de una jornada en la mina, para entrenar a diario?
1: Sí, porque te adaptas a todo, te acostumbras. Sé que son trabajos duros, difíciles, bajar bajo tierra 500 metros, mala ventilación, pero bueno, después sacabas fuerzas suficientes para lograr entrenar a las 5 de la tarde ahí a Turón, sí, sí. La verdad que sí.
0: Porque es verdad que el trabajo de minero, el trabajo en la mina, son muchos los trabajadores que acaban con algún tipo de enfermedad. Es un trabajo muy duro, el desgaste es enorme y los peligros también. Yo entiendo que tú tienes una fortaleza física que no tienen otros compañeros.
1: Sí, no, yo siempre fui físicamente muy fuerte. Ya te digo que físicamente siempre me encontré muy bien. Yo de chaval, también cuando empezaba en esto del fútbol, corría atletismo también, y quieres o no coges ahí fondo, y luego el trabajo de la mina te va haciendo más duro también. No, influyó un poco todo, la verdad, ¿eh? Sí, sí.
2: Pero Ángel, yo creo que debías de ser muy fuerte, sobre todo de los pulmones, porque claro, o sea, es muy exigente el momento de fútbol, por lo que tiene de aeróbico, es decir, de que necesitas respirar, estás corriendo, y luego en la mina estás estás trabajando en un lugar donde la concentración de oxígeno es muy grande.
1: Sí, no, lo que pasa es que, bueno, trabajo en la mina, hay varios trabajos, ¿no? Estás, por ejemplo, barrenista, picador, que ahí tragas más polvo. Yo estaba en la galería, estábamos poniendo, como para que te hagas una idea, tubería por las galerías, tubería y ventilación, que no es el mismo trabajo que un picador, que ya traga más polvo, un barrenista, sí. Que tiene que andar con careta.
2: Que tiene un desgaste físico y todo eso, sí.
0: Bueno, pero
2: un desgaste físico más acusado que el tuyo.
0: Sí, pero sí. Que se está a 500 metros bajo tierra. Al final, sí.
1: Mucho tiempo. Bajo galerías, exactamente.
0: Claro, sí, que es una cosa seria. Sí. Y Ángel, ¿te ha sorprendido el impacto mediático que ha tenido tu historia, este portero de 70 años que vuelve a jugar más de 30 minutos? Porque me han contado que el club pensaba que era algo muy local, ¿no? Un homenaje entre amigos, entre aficionados del lugar, y al final esto ha sido noticia nacional, incluso internacional.
1: Sí, repercutió mucho porque no es normal con 70 años vestirme de corto otra vez en categoría nacional, eso es muy, muy difícil. Repercutió, pero yo creo, ya no solamente a nivel local, sino a nivel nacional, incluso me mandaron algunos recortes de periódicos de Italia, de Olé ahí en Argentina, que es un periódico aquí como en Marca, y de Croacia, con Nico Jerka, que me lo enseñó también ahí en Croacia, y la verdad que repercutió muchísimo, ya no solamente al local, sino nacional e internacional, porque no es normal con 70, ¿eh?
2: No. Yo lo leí en La Nueva España, claro. Porque estoy en Santiago, pero a veces desayuno en un sitio que es de asturianos y traen La Nueva España. Y de repente pues estoy ahí, pues cafelito con el churrito, no sé qué, hablo La Nueva España y te veo.
0: Y ahí estamos,
2: no
0: sabía, campeón, Ángel.
2: Sí, no sabía que vas a estar aquí hoy, pero sí sabía de ti.
0: Bueno, Ángel, 70 años, volviste al campo, tomaste los guantes, ahora los has vuelto a colgar... Pero ¿esto hasta cuándo se aguanta?
1: No los cuelgo. Yo el fin de semana jugué la final de aquí de la Liga Veteranos y acabamos la Liga ganando la final 1-0 al Narcea. Y ahora tenemos un torneo ahí en Ribadeo el día 23-24 de veteranos, ¿eh? Estamos jugando un torneo veterano ya más a partir de 35. Y sigo jugando, ¿no? Y para el año que viene, pues lo mismo, mientras que el cuerpo aguante, me pueda tirar. Bueno, tirar ya es fácil, levantar, ¿eh? entonces...
2: Y oye, antes decías que de corto, que te vestías de corto, ¿te sigues viendo bien? Tú te pones los pantalones cortos, no sé qué.
0: Y te ves resultón.
1: Cortos y los guantes. Sí. Yo sin ningún problema. Pantalones cortos los domingos con los veteranos.
2: Eso es importante.
1: Y los guantes y. Sí, sigo ahí. Yo, mientras que el cuerpo aguante, yo estaré.
0: Pero
1: yo
0: Ángel,
1: te digo que el fútbol no lo voy a dejar nunca. Tienes que dejarme el fútbol a mí.
0: Claro. Por eso te preguntaba. ¿Tú no te has hecho un cálculo? Oye, pues a los 70 estoy estupendo. 5 años más. 10 años más. ¿Tú te ves con 80 dándole al balón?
1: Ya me lo dicen los compañeros. Dicen, Mate, tú vas a llegar a los 80. Digo, pero poco a poco. Vamos a esperar. Claro, primero poco.
2: De partido a partido. Partido a partido.
1: Sí, como dice el Cholo, partido a partido. Poco a poco, exactamente.
0: Bueno, sí, Ángel, oye, que ha sido un placer tenerte.
1: No, placer mío, ahí con vosotros, ahí, hombre.
0: Este futbolista, el más veterano de España, 70 años, volvió a la portería. Más de 30 minutos, ¿eh? Más.

0: De 30 minutos jugando en ese.
1: No, 90, como dicen algunos pueblos que por 31, exactamente. Sí, sí, señor.
0: Es bueno. Yo insisto, es que 10 minutos marcan una diferencia muy clara en un partido.
1: Hombre, claro, el récord puede estar un poco más caro, 31 minutos, claro.
0: Bueno, Ángel, un abrazo muy grande. Señor.
1: Bueno,
0: de verdad.
1: Bueno, un abrazo a vosotros, muchas gracias. Venga.
0: Fernando.
2: Pues madre mía.
0: ¿Tú te ves con 70 años levantando pesa?
2: Claro.
0: Sí, sí, sí.
2: Verme me veo. Otra cosa es que
0: sea así, ¿no?
2: Escúchame cómo será la historia y mi leyenda, que tengo aquí al señor técnico de Onda Cero, Santiago, dice levantando pesa, me hace con la mano así como si fuera a levantar cañas de cerveza. Él me ve.
0: No me extraña.
2: No me conoce. Él
0: no,
2: me ve.
0: No me extraña nada. Hacemos una pausa, anda.
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9: También los viernes nos gusta cambiar la perspectiva para ver cómo la literatura y la música tratan temas cotidianos. Y claro, eso solo es posible usando un gran angular. Y saludando a Pablo Martínez. Pablo, ¿qué tal? ¿Cómo estás?
10: Hola, Catizano, ¿cómo estás? Encantado de estar aquí.
9: Buenas tardes. Ten cuidado que está Fernando hoy.
11: Sí. Hola, Pablo, ¿qué pasa? Hola, Fernando, te vigilo. Desde aquí te vigilo. Muy
9: bien, muy bien. Bueno, ¿hacia dónde quieres apuntar hoy nuestro gran angular,
10: Pablo? Pues hoy hablamos de bodas.
12: Tu mamá es una auténtica wedding planner.
10: Porque sí, lo hemos visto últimamente, Jaime. Con el gran angular podemos ver las formas, las distintas formas de entender un mismo concepto. Por eso hoy hablamos de bodas, pero también de todo lo que hay detrás de ese gran evento.
9: Bueno, porque al final una boda no es solo...

0: solamente un día, una tarde, una noche de celebración, uh-huh. es que tiene un mundo entero a su alrededor. Hablamos de relaciones humanas, por ejemplo, y si te pones así, es un tema complejo.
1: Sí, sí, sí, ya sabes que a mí me gusta ponerme así un poquito intensito, pero es que no es mi culpa, es que la literatura nos trae muchas formas de entender las cosas y claro, uno pues se pone filosófico, ¿qué le vamos a hacer? Pero venga, vamos, que para entender todo esto te traigo como siempre tres libros y tres canciones.
0: Además te voy a decir una cosa, últimamente estoy muy a favor, por fin, de las canciones que pones. Vamos a ver si hoy lo estropeas o no, pero...
2: Pensaba que ibas a decir de las bodas.
1: No.
0: Bueno,
1: me registren.
0: Yo soy practicante, ya lo sabes, Fernando.
2: Sí, yo también.
0: Y tú también, o sea que...
2: Yo también, sí.
0: Bueno, ¿cómo empezamos?
1: Pues mira, empezamos con la literatura y con el primer libro que os traigo, que se llama La hipoteca del amor, de Susana Méndez Gago y Norma Ferro. Un libro que nos habla, pues, de esa parte un poco de estructura social que hay detrás de un compromiso de este calibre. Un libro que, de verdad, recomiendo muchísimo y que nos cuenta, por ejemplo, cómo la sociedad, mediante el cine, la publicidad, las modas, la cultura o incluso los comportamientos sociales aprendidos, nos han inculcado una idea de amor romántico idealizado, muchas veces inalcanzable.
0: Claro, es que es una idealización que también nos imponemos a nosotros mismos, uh-huh. muchísimas veces.
1: Sí, ¿no? Sí, totalmente, y de esa dualidad es de lo que hablan en el libro, y claro, es que condiciona nuestras relaciones. Mira, te voy a dar un dato, Jaime, según la última encuesta de población activa del Instituto Nacional de Estadística, en el tercer trimestre de 2025 había en España nada más y nada menos que 21,7 millones de personas solteras y ha subido exponencialmente desde los 18 millones que había en 2015. Claro, hay una pregunta que nos hacemos. ¿Por qué esa inestabilidad en la pareja? Pues esto es lo que se preguntan en La hipoteca del amor.
0: Bueno, y del amor estructurado, idealizado, el amor perfecto, el amor romántico, uh-huh. ¿Hacia qué punto apuntamos con el gran angular?
1: Pues hacia otro fenómeno que se sigue dando en el mundo, en España no, o por lo menos no hay registros oficiales, que es los matrimonios concertados. Y claro, un libro, Bodas de Sangre, y un autor, Federico García Lorca.
0: Estás hablando de una obra cumbre del teatro español, uh-huh. estrenada, si no me equivoco, en 1933.
1: Eso es, y cuenta la historia del matrimonio forzado entre la novia y el novio, que no tienen nombre, cuando en realidad la novia está enamorada de Leonardo. Familia, tradición, normas, deseo... Ay, la tragedia, muy de actualidad también. Y yo tengo algún amigo bastante dramas, también te diré.
0: ¿Un amigo bastante dramas?
1: Sí, sí, sí.
0: ¿Con las bodas o con todo?
1: En general, cualquier cosa.
2: ¿Tú te imaginas que en estos tiempos del amor fluido se concertarán los matrimonios? ¿Tú claro. imaginarte a eso? Porque tú te enfrentas a eso en los tiempos en los que era tu destino,
0: claro.
2: como mujer en este caso. Claro. Probablemente, y bueno, decía, bueno, no eres la única, ¿no? Digo, estamos todas en el mismo parámetro terrorífico. Pero ¿tú te imaginas ahora que alguien estuviera forzado a hacer eso?
1: Claro, por y ejemplo, además forzado
2: por
1: a
2: Por ejemplo,
1: fluir,
2: una
1: ¿no?
2: princesa ¿verdad? Real.
1: Sí,
2: así, por poner, vaya, vaya, que se, por poner un ejemplo.
0: Que se te viene a la cabeza ese ejemplo. Vaya.
2: Nah, me va a venir ahora mismo, se me ha acabado con
1: él. Ay, de verdad.
0: Bueno, y frente al orden establecido alrededor de una boda, lo obligatorio, aquí la boda como el momento de desorden absoluto.
1: Sí, porque, bueno, montan una buena, la verdad. Pero bueno, en todo caso, vamos juntando piezas.
0: Venga, vamos a cerrar el apartado de literatura, que quiero uh-huh. saber qué canciones nos vas a traer hoy. ¿Será algo corto?
1: Tus deseos son órdenes, Jaime Cantizano. ¿Qué hay más corto que un cuento? El encaje roto, de Emilia Pardo Bazán.
3: Convidada a la boda de Micael Itaranguiz con Bernardo de Meneses y no habiendo podido asistir, grande fue mi sorpresa cuando supe al día siguiente que esta, al pie mismo del altar, al preguntarle al obispo de San Juan de Acre si recibía a Bernardo por esposo, soltó un no claro y enérgico. Y como reiterada con extrañeza la pregunta se repitiese la negativa, el novio, después de arrostrar un cuarto de hora la situación más ridícula del mundo, tuvo que retirarse, deshaciéndose la reunión y el enlace a la vez.
1: Y es que Emilia Pardo Bazán tiene una faceta menos conocida, que es la de escritora de cuentos.
0: Sí, escribió en Eso, torno a los...
2: Sabía, no lo conocía.
0: ¿No lo conocías? No, a 600 no. cuentos, fíjate.
1: Sí.
2: Es, no me digas.
0: Sí, señor.
1: Y de hecho, hay ahora una recopilación que han hecho de cuentos de Emilia Pardo Bazán, que hablan, pues bueno, de violencia contra las mujeres, que se llama precisamente así, El encaje roto. Así que, bueno, si os interesa, pues que sepáis que ahí tenéis una recopilación de cuentos. En este en concreto descubrimos a una novia enamorada de un hombre a priori perfecto, que desoye ella las advertencias de su círculo de que su prometido es en realidad pues un hombre despreciable.
0: Bueno, un tema muy de... Siempre es actualidad este tema, esta cuestión.
1: Sí, parece que hoy hemos
2: hecho... Todos tenemos un amigo.
0: Sí. Que levante la mano, sí.
2: Que levante la mano quien no tenga un amigo.
1: Eso es. Pero bueno, ella, el día de la boda, mientras camina hacia el altar, el vestido se le engancha, rompiendo una parte del encaje del vestido, que tiene mucho valor, y desata la expresión de ira del novio, que hará que ella se dé cuenta de que es... El hombre con el que se va a casar es como es y no como ella pensaba, y le dedica un rotundo no, escena que acabamos de escuchar en el fragmento, si es que estoy en todo.
0: Esto sería una novia a la fuga, y bien que hace, que se da cuenta.
1: Efectivamente.
0: De momento tú no te puedes dar a la fuga, porque ahora... Irremediablemente tenemos que ir con la música.
1: Exactamente, y además, oye, ¿qué pasa? ¿Que tienes un guión con lo que voy a decir después? ¿O que novia a la fuga?
2: Oye, pero espera, antes de que os adentréis ahí, ¿cómo se llamaba el...?

0: se menciona su nombre, ya no puedo olvidarme de una carta de Pérez Galdós que la escribió Emilia, que empezaba: Emilia, coma tus pechos. Me parece un haiku, ¿sabes?
1: O sea, el siglo de oro. Totalmente.
0: Emilia, coma tus pechos.
1: Bueno, pues
0: eso es lo que tenía que decir.
1: Muchas gracias, Fernando Eiras. Vamos con Melendi, novia a la fuga.
2: Resuena la campana.

0: bueno, yo
1: espera,
0: aquí...
1: Pablo, ¿tú sabes que mencionar a Melendi es provocar a Fernando Eiras? Sí.
0: Bueno, mira, hoy no sabía que iba a estar.
1: ¿Tú sabes que es de sus clásicos?
0: Por favor, nada, Fernando.
1: En la exactualidad.
2: No voy a decir nada porque no estoy aquí para reventar la sección.
0: Le hemos dado cañita a Melendi, pero joder, esto es un clasicazo. Y
2: esto
0: yo
2: es un
0: además
2: clasicazo,
0: estoy cumpliendo un check, que es poner Melendi en la radio.
1: Que esto es un clásica...
2: A ver, que no se ha puesto nunca, ¿no?
1: A lo mejor hay que redefinir el concepto de clásico,
0: Pablo. Ya sabes que clásicos tiene muchas acepciones, pero bueno, voy a intentar compensarlo, porque si hablamos de bodas, de fugas, de estabilidad, de anillos o de solteros, pues claro, single ladies.

0: Mazo que reventó los altavoces de medio mundo allá por 2008, socorro, pero sí.
1: Y que podían bailar los cuñados que no sabían bailar en Navidad.
2: Efectivamente. Todavía hay gente que lo baila, todavía.
0: Habría que bailárselo un día, Fernando.
2: Pero tú te la sabes, Pablo.
0: Yo, bueno, es que es una pena que estemos en radio, porque si no, si estuviéramos en tele,
2: ¿no?
0: Enseñaría a todo el mundo cómo lo hago, porque me sale...
2: Ya, ya me lo imagino.
0: Pero, nada, tendremos que esperar a otro momento. Pero mira, mira qué bien suena, Diego, suelo. Venga, vamos con la última. ¿Tenemos tiempo para una más?
2: Ah, perdóname, es que estaba escuchando la canción. Acabé taladrado. Acabé taladrado, sí, pero sí. Taladrado con esta canción.
0: Es que
2: no podía, no podía más, no podía escucharla más.
0: Pues oye, vamos a acabar con una canción, y atento a esto, Fernando, que te va a gustar, que se llama Igual que la respuesta que le doy yo a mi abuelo en Navidad cuando me pregunta si ya tengo novieta en serio. Abuelo, que yo no me quiero casar. Por ahora.

0: sección a la que hemos hablado de Federico García Lorca. ¿Habéis visto cómo rima? A ver. Todo lo termina en LAL.
1: No, claro, sí, todo termina en R.
2: Claro. Es música de consumo rápido. Oye, yo voy a verlo en un par de semanas, en una de las fechas que tiene,
0: bueno,
2: que tiene Madrid.
0: ¿Cuántas fechas tenía? ¿8?
2: Pues 10, creo que son, o 8 o 10 por ahí, anda, en Madrid.
1: Se nos está yendo esto ya.
2: ¿Te quieres venir, Fernando? Que me sobra una. De gato,
1: sí,
2: te pega un montón.
1: Sí, voy dentro. ¿De cuánto es?
2: En un par de semanitas, yo creo que
1: yo creo que ya estoy allí, sí. Ya, yo creo que he terminado aquí mi comanda y voy para allá.
0: Bueno, quédate
1: con
0: mejor.
1: Con un lanzallamas.
0: Quédate mejor ahí en Santiago, en Galicia. Déjala un poquito, que esto sí tiene mucho éxito. Nos suma oyentes, sobre claro todo jóvenes, y esto hay que tenerlo.
2: Yo lo hago por eso, ya sabes que a mí esta música no me gusta.
1: Nada. Anda que no.
0: Bueno, Pablo, muchísimas gracias.
2: Gracias a ti, Jaime.

0: que sepas, Fernando Eiras, que el que tiene que bailar ahora eres tú. Así
1: claro,
0: que...
1: pues yo estoy bailando ya hace mucho tiempo, lo que pasa es que no me veis, no hay streaming.
0: Bueno,
1: si
0: vamos.
1: En el streaming veréis el perreo que tengo, que no se lo salta un gitano.
0: Tampoco, no sé si quiero ver ese espectáculo. Anda, vamos
1: bueno,
0: a hacer...
1: Escúchame, igual te sorprendo,
0: ¿no? Sí, claro. Vamos a hacer una pausa y enseguida la extra actualidad. Casi ya terminando.

0: significa mucho para mí. Así que vamos para la foto, vengan para acá, métase todo el mundo, todo el corillo, vamos. Zumba. Ya ver ni tiene.
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0: Vamos con una sección que es pura poesía, la extra actualidad con
1: Traigo haikus, con
0: Fernando Eiras y Emilia Pardo Bazán.
1: Pues, como una Emilia, de las protagonistas. Emilia, coma tus pechos. Sí. Esto lo buscas. De Pérez Galdós es una de sus mejores obras. Sí. Es una frase solo.
0: Es que eran amantes muy ardientes, ya lo hemos visto a través de sus
1: cartas. Tan maravilloso que la época victoriana sea tan comedida y que de repente aquí las cartas de Pérez Galdós a Emilia Pardo Bazán tengan ese tonazo.
0: Bueno, venga, vamos a seguir con la poesía, anda.
1: Venga, bueno, vamos a empezar poquito a poco y luego acabamos con la poesía.
0: Venga.
1: Antes de empezar, como siempre, vamos con el aperitivo. Se trata de un cartel de comunidad de vecinos, que tanto me gustan, ya lo sabéis. Bueno, el de hoy no solo hace una petición a los vecinos, sino que además les explica por qué la hace. Y menos mal que da la explicación, porque si no, la petición sería un poquito incomprensible. Ojo, cuidado, que aquí va. Asegurarse que la puerta de la calle quede cerrada, porque si no, se queda abierta. Pues no sé quién lo diría, ¿no? Podría ser otra. Hay la posibilidad de que la puerta se quede cerrada y abierta a la vez. Se llama la puerta de Schrödinger, pero por lo que se ve la de este portal, no era de esa marca, era de otra marca, ¿vale? Y abrimos ya la actualidad con el aniversario de un producto que han usado muchas españolas y algún español también, claro está. La laca de pelo.
2: Las provincias. Nelly, la laca valenciana que moldeó las cabezas de España, cumple 75 años.
0: ¡Qué maravilla!
1: ¿Tú por qué te ríes?
0: Yo porque la he utilizado.
1: Pero fíjate, sí. No me revientes la pregunta que te iba a hacer luego. Te la voy a hacer igual, ahora me lo explicas. Sí. En 1951 salía al mercado esta primera laca industrializada del país desde un bajo de Valencia, donde un catedrático de farmacia y su esposa idearon, ¿y por qué no hacemos laca en bote, en aerosol? Y ahí fue, lo hicieron desde ahí. Y ahora viene la pregunta, ¿habéis usado laca alguna vez?
0: Pues claro, hombre.
1: Pero Pablo, ¿tú has usado laca?
3: Hombre, ¿tú te crees que con este pelazo se mantiene solo? Pues evidentemente que he utilizado laca, claro.
1: La radio, ¿qué bien te queda eso en la radio? Bueno, ¿sabéis quién ha usado y sigue usando laca? Bueno, pues una cantante que se llama Llurena.
0: Claro.
1: Artista antes conocida como Ámbar. Sí. Y antes conocida como Tamara. Tamara la Mala.
0: Que está enfadada con el mundo, además. Está enfadada con
1: el mundo. El mundo con ella, igual la mitad también. De hecho, Tamara la Mala, Llurena, una vez declaró en una entrevista lo siguiente: el laca tan solo gastó un bote de tamaño familiar cada 7 días. Lo raciono mucho. Yo pensaba que se peinaba en un taller de carpintería de aluminio, pero no. A ver, un aerosol familiar de laca, lo he buscado, ¿eh? Contiene 750 mililitros de producto. Sí. En un aeropuerto te lo hacen sacar. Hombre, a mí me dura un año. Escúchame, con lo cual al mes Llurena gasta aproximadamente 3 litros de laca al mes. Pero eso sí, muy bien racionado. Las dosis están medidas. No son abundantes, pero están medidas. Por cierto, ¿os acordáis de Pitita Ridajo?
0: Claro.
1: Pitita era una socialité, para que no se ponga pijaza, famosa por dos cosas, su interés por las apariciones marianas y el cardado en el que no escatinaba en laca. De hecho, yo creo que si la cantidad de laca tuviera su propia unidad de medida, estarían ser pititas. Es decir, quiero que me hagas un peinado de 3 pititas. Para que os hagáis una idea, el peinado de Tamara sería de 2 pititas, una ración y tal. Y aquí va lo bueno. No sé si os ha llegado alguna imagen de Violeta Martínez, directora de la Gerencia Regional de Salud de Castilla y León.
0: Sí, señor.
1: Escúchame, alguien no la ha visto. Que la busque. Violeta Martínez, gerente. Con Violeta Martínez y laca, ya le va a venir. Claro. Vale. Bueno, pues se ha hecho viral debido al peinado en que, entre otra cosa, si fuera por ella, la laca Nelly no quiebra en 10, 20 años, ¿vale? O 100. O sea, para que os hagáis una idea, lleva un peinado que debe medir 10 pititas. Tanto es así que en el agregador finofilipino.com han realizado el siguiente comentario. Dale, Diego. La capa de ozono en Valladolid, debido a la laca de la directora general de salud de Castilla y León, es más débil. Le ha hecho un agujero.
3: Pues sí, normal.
1: O sea, a su lado el casco de Darth Vader es una boina. Pasamos a buscarla, que os va a

0: gustar, que la ha visto ya todo el mundo, pero hay gente que no. Pasamos ahora a hablar de un aspecto del lenguaje humano.
1: Infobae, el Nobel John M. Coetzee cuestiona si el lenguaje inclusivo es una forma de amnesia voluntaria.
0: En la presentación de su libro Don de Lenguas, en la Feria del Libro de Buenos Aires, que ahora está lo del libro que el día está muy en boga, el escritor sudafricano y premio Nobel rescató una hipótesis que nombramos las cosas en masculino o femenino porque así las veían nuestros antepasados. Yo no sé qué tiene que ver esto con la amnesia voluntaria. Me he leído el artículo 8 veces y no le he encontrado el punto. Pero yo no sabría decirte, lo que sí sé que es lo inclusivo. Lo inclusivo sí, porque claro, eso sí lo sé. Es absurdo para unos, necesario para otros, puede convertirse en una trampa mortal en general. Vale, vamos a recordar, si no, este momento en la retransmisión de hace poco, que la comentarista deportiva de Televisión Española, Lourdes García Campos, hacía en el clasificatorio para el Mundial de Atletismo 2027. Atentos.
2: Claro que sí. Felicidades a todas las atletas y los atletos españoles. Claro.
0: Bueno, las atletas y los atletos, los pianistas, los electricistas.
3: No era un lapsus, ¿no?
0: Yo soy guionista, yo creo que sí. Tampoco me gusta, yo creo que obviamente se trató de un lapsus, que es la trampa del lenguaje inclusivo, que también es muy normal que se cometa una persona que está hablando en directo horas y horas retransmitiendo.
3: Claro, claro.
0: Por cierto, y hablando de lapsus en las retransmisiones, atentos a este otro que me manda un oyente llamado Nacho Carreras. Ocurrió en la retransmisión de un partido de baloncesto adaptado entre el Garmat Áviles y el Puerto Llano. En el baloncesto adaptado, para quien no lo sepa, los jugadores obviamente se desplazan por la cancha en silla de ruedas. Repito, en silla de ruedas. Y ahora vamos a escuchar el momento.
4: Hay cambio en el equipo avilesino, va a entrar con el dorsal 10 Juan Pablo Barcia y se sienta Patricia Sala. Bueno, en este caso se va al banquillo.
3: ¿Ves? Vaya.
0: Me han puesto una plaza ahí al lado de lo que es el banquillo. Es que cuando se pone a arreglarlo es casi es peor. Le falta decir que quema la pata tengo. En estos casos, Jaime, ¿qué es mejor? Tú que llevas también muchas horas. ¿Arreglarlo o tiras para el tiro?
3: No. Como si no hubiera pasado nada, como si no hubieras dicho nada.
0: Yo soy como tú, ya está. Y entonces, si alguien piensa mal, es su cabeza, no la tuya. Porque cuando tú rectificas, entonces...
3: Eso no ha ocurrido.
0: Exacto, está bien. Bueno, seguimos hablando de deportes con esta otra noticia.
1: La Voz de Galicia, Florentino Pérez, ataca a la prensa para tapar la mala temporada del Real Madrid. Me tendrán que echar a tiros.
0: Yo qué sé, se ha hablado tanto ya de este señor... Pero yo, si hubiera sido Jesús Gil, me parece mucho mejor. Jesús Gil tenía estilo para cagarse en la madre de todos nosotros, ¿vale? Claro. Polémica rueda de prensa al presidente del Club Blanco, que no ha hecho un buen papel esta temporada. Se le ha metido a todo contra todo, que sin machismo, que sin tal, que no sé qué. Y sobre todo, contra los periodistas. No es propio de él, pero le ha salido de dentro lo que realmente lleva la estalla al volcán. Bueno, el ataque a los periodistas deportivos en rueda de prensa no es algo nuevo. Vale, yo voy a poner a dos ejemplos que me gustan mucho. El primero, Luis Aragonés. El sabio Hortaleza. Sí. Zapatones. Sí. Era un trabajador incansable como futbolista, entrenador, como seleccionador. Pero hablando, era muy vago el tío. Tanto era así que en un aeropuerto donde se le cruzó un periodista que no debía ser de su gusto, le soltó lo siguiente: vete a cagar, imbécil, que eres un imbécil y tal. A mí me gusta mucho el y tal, sí, porque claro, es ahí donde es Mordor. Es ahí donde se encubre lo más duro del insulto, ¿no?
3: Para que te
0: más
3: lo imagines.
0: Más haciendo, ¿no?, declaraciones, claro, no se puede ser. Me imagino a Luis Aragonés declarándose a su esposa diciendo: te quiero, y tal. Y en y tal está, guau, toda la vida bonita que te voy a dar. Bueno, otro ejemplo de futbolistas que no gustan los periodistas. El italiano ganés Sandro Balotelli. Siempre ha sido tan conflictivo este señor que dudo que algún periodista haya dicho de él algo bueno, por lo cual les tiene mucha tirria. De hecho, una vez declaró lo siguiente: odio a los periodistas y no me gusta perder el tiempo hablando con ellos. Cuando discuto con mi hermana y hoy no me da la razón, le digo, para mí, eres periodista.
3: Pues tampoco son muchos, ¿verdad?
0: No sé, me encanta fabular con la idea de que haya periodistas italianos que digan, para mí hoy eres Balotelli.
3: Claro.
0: O Florentino Pérez y tal. Bueno, me voy a despedir ya.
3: Venga.
0: Con un anuncio de segunda mano, en la foto se ven unas planchas del pelo. Y a ver cómo se explicó esto.
3: Verás.
0: A mí el texto, el conjunto del texto, me parece como un haiku japonés. ¿Sabéis lo que es un haiku?
3: Sí.
0: Bueno, pero lo voy a explicar. Dale, Diego. El haiku es una forma poética japonesa tradicional de tres versos sin rima, caracterizada por su brevedad y su estructura métrica de 5, 7 y 5 sílabas. Uno de los más conocidos, por ejemplo, sería esta de Konishi Raizan, que dice: 1000 pequeños peces blancos, como si hirviera el agua, el color del agua. O este otro de Tokuko, que dice así: el aguacero invernal, incapaz de esconder a la luna, la deja escaparse de su puño. Así que escuchemos este otro haiku en forma de anuncio de segunda mano, que dice así:
5: planchas del pelo, 20 euros, soy calvo.
0: La poesía se abre camino en Wallapop.
3: Qué maravilla.
0: Donde en todas las esquinas hay pelusa y también poesía.
3: Pues los clásicos, de lo que hemos hablado en esta hora, de los clásicos. Bueno, vamos a hacer una pausa. Todavía no nos vamos, ¿eh? Todavía no.
0: No, no, vale. Lo dices a mí, ¿no?
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3: Bueno, Fernando Eiras, te despido. Si te parece que tenga un buen fin de semana, porque está aquí ya Rafa Latorre.
18: ¿Qué tal, Fernando? ¿Cómo estás?
0: Hola, ¿qué tal, Rafa? ¿Qué pasa? Muchas gracias. Tú también.
3: Venga. Todavía la queda, ¿eh?
0: Un rato. Sí, sí.
18: Me quedo un rato y luego el fin de también estará movidito, porque al final del domingo pues, tenemos programa especial con las elecciones, habrá que comentar el resultado.
3: Hoy cierre de campaña.
18: Cierre de campaña hoy. Se reparte, fíjate, en Sevilla estarán Vox y el PSOE, no sé si por Andalucía y adelante Andalucía, y luego se reparte bastante. Juanma Moreno ha tenido un sprint final de locos, ¿eh? Hoy ha visitado Sevilla, Granada y cerrará en Málaga. Manda a Almería Alberto Núñez Feijóo. Y la razón es que él considera que hay unos escaños bailando, claro, y que le pueden complicar la mayoría absoluta. No se publican encuestas, pero las hay. Y confirman las tendencias que apuntaban, bueno, pues ya toda la campaña, ¿no? Una debacle del PSOE y una muy probable mayoría absoluta de Juanma Moreno. Por eso se tendrá que confirmar en las urnas. El domingo no habrá tiempo de playa. Eso favorecerá la participación.
3: Bueno, estas y otras noticias con Rafa Latorre y todo su equipo en La Brújula. Nosotros volvemos el lunes. Buen fin de semana. Adiós, adiós, adiós, adiós.
17: Son las 7, las 6 en Canarias. 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
18: Final de campaña en Andalucía. Luego a las 8 visitamos todos los actos de cierre de campaña y ya verán que se han volcado los líderes nacionales con estas elecciones en la comunidad más poblada. No es para menos, la noche electoral pues será seguida de un lunes de análisis, conscientes los partidos de que va a tener una repercusión nacional lo que ocurra en Andalucía. Andalucía, aquella que fue gran bastión socialista, su federación más importante y de donde ahora esperan los socialistas allí una debacle histórica. Tanto que el umbral del éxito es el hasta hoy peor resultado de la historia del PSOE. En cambio, el Partido Popular de Juanma Moreno aspira a revalidar su mayoría absoluta y todo depende de algunos escaños en disputa en varias provincias. Fíjense que hasta el tiempo va a ayudar a la campaña de Juanma Moreno. No habrá día de playa el domingo y eso siempre favorece la participación o reduce la abstención. La sorpresa será seguramente Adelante Andalucía. Hay algunos tracking muy prometedores para este partido de izquierda regionalista en esta semana de apagón demoscópico. Saben que se hacen encuestas aunque no se publiquen y se consultan, ¿eh? Bueno, Adelante Andalucía, que ha construido su campaña sobre la idea de una política autónoma respecto del gobierno y mostrando una posición muy crítica con asuntos como la financiación autonómica. Pronto sabremos cómo afecta esto a Por Andalucía, de Antonio Maillo, porque el resultado de Maillo se va a medir también en función de lo que obtenga Adelante Andalucía. Y veremos si Vox consigue explotar el descontento del campo por Mercosur y por la nueva PAC, o si por el contrario se confirma su estancamiento y vuelve a traicionar sus expectativas como ocurrió en Castilla y León. En fin, apenas quedan 5 horas de campaña, mañana habrá una jornada de reflexión y el domingo las elecciones. Hoy Pedro Sánchez apoya a su candidata María Jesús Montero en Sevilla, Feijóo estará en Almería y Juanma Moreno en Málaga. Abascal viaja a Sevilla para apoyar a Manuel Gavira y luego visitamos sus actos.

0: Bienvenidos, bienvenidos a La Brújula. Estaremos con ustedes hasta las 11:30, hasta las 10:30 en Canarias, con toda la información, el análisis, la economía y el deporte. Por cierto, hay una cita de interés también este fin de semana, que solía ser muy seguida en España. Bueno, de hecho había mucha participación, porque también se podía votar. También se puede votar. Les hablamos de Eurovisión, que esta edición se celebra en Austria, y España estará ausente por primera vez en 64 años en este certamen de la canción. No irá por una decisión del gobierno como forma de repudio a Israel, algo que asumió muy disciplinadamente Televisión Española, como siempre. Hoy Pedro Sánchez se ha reafirmado en ese repudio y ha celebrado con grandes palabras que España no esté en la cita. Ha vuelto a decir esa cosa tan manida del lado correcto de la historia. Un lugar que no habitarían, por tanto, las participantes en este certamen, que serían Grecia, Finlandia, Bélgica, Suecia, Dinamarca, Australia, Ucrania, Noruega, Francia, Italia, Alemania, Reino Unido, por supuesto Austria.
1: Este año va a ser diferente. Hace meses, como sabéis, la Corporación Pública de Radio y Televisión Española tomó una decisión que creo que es coherente y además necesaria, y es plantarse ante la injusticia. Por eso España no participa en el Festival de Eurovisión. Porque nuestro compromiso con los derechos humanos, con la legalidad internacional, se expresa también a través de la cultura.
0: Bueno, y a esta cita ya la llaman la cumbre del G2, porque ha reunido a las dos superpotencias hegemónicas en el mundo. Cita en China, Donald Trump y Xi Jinping se han cruzado unas palabras muy amables y alguna amenaza apenas velada. Porque el chino no solo le ha advertido al estadounidense que no se equivoque con su política con Taiwán, sino que le ha mentado la trampa de Tucídides, que es aquella que habla de la inevitabilidad de una guerra cuando una potencia emergente amenaza la hegemonía de una potencia histórica. Esto, pues, en las relaciones internacionales no hace falta explicarlo y solo mentarlo. Y además, dicho por un líder chino, pues desde luego suena desafiante. Bueno, por supuesto, ambos han hablado de Irán. Y Donald Trump ha buscado una cierta complicidad china para poner fin al conflicto y abrir de una vez o reabrir el estrecho de Hormuz, que es lo que está complicando tanto la economía mundial y que ha provocado la mayor crisis energética que se recuerda. Corresponsal en Pekín, Isabel Fuello, ¿qué tal? Buenas tardes.
2: Buenas tardes. Menú delicatessen en ya alfombra roja para el adiós. Donald Trump cerraba su viaje de Estado a China con un exquisito almuerzo y una despedida cargada de halagos, pero sin anuncios de compromisos concretos entre ambas potencias. Dos días de trabajo salpicados de gestos diplomáticos y cordialidad y marcados también por debates a puerta cerrada con asuntos como el de la guerra en Irán. Trump se marchaba sin lograr una mediación clara de China en el conflicto en Oriente Medio, sobre el que Pekín públicamente habría reiterado su neutralidad, asegurando que esta guerra nunca debería de haber ocurrido. El punto de tensión lo fijaba China con una severa advertencia a Estados Unidos para que respete la soberanía sobre la isla de Taiwán, asegurando que la independencia de la isla es totalmente incompatible con la paz entre ambas potencias. La visita concluía con más gestos que pactos. Mientras Estados Unidos anunciaba acuerdos comerciales, Pekín no daba detalles y Trump cerraba su misión con una invitación a su homólogo a visitar Washington el próximo mes de septiembre y allí continuar las conversaciones.
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0: Hay más noticias. Las repasamos con Guillermo Pérez y Pablo Albella. Una narcolancha ha embestido a una patrullera frente a la costa de Almería. Por suerte, ningún agente ha sufrido daños, donde la embarcación Audaz del Servicio de Vigilancia Aduanera fue embestida violentamente durante una persecución marítima. Una narcolancha cargada con petacas de gasolina. Además, hoy en Jerez se han incautado 40 fardos de hachís con un peso de 1.600 kilos. Los agentes han confiscado, además, armas de guerra y fusiles de asalto AK-47. Bueno, es que esto es a lo que se enfrentan, ¿eh?, los guardias civiles en la lucha contra el narcotráfico. Armas de asalto, es decir, la munición de guerra. Los narcotraficantes con armamento militar frente a los agentes, que tienen además muy limitado, ¿eh?, el uso de su arma reglamentaria, contra la que no, pues, poco puede hacer frente a semejante armamento. Redacción de Almería, Inés Manjón.
4: La embarcación Audaz de vigilancia aduanera ha resultado dañada después de sufrir un choque con una narcolancha cargada con petacas de gasolina. Todo ocurría durante la pasada madrugada en el marco de una persecución en aguas del Mediterráneo, sin que ningún agente haya resultado herido. Por su parte, los ocupantes de las embarcaciones neumáticas implicadas pudieron agruparse en una única narcolancha, huir del lugar, mientras que la segunda embarcación se quedó en la zona. No ha sido posible remolcarla hasta el puerto de Almería.
0: Bueno, y se cumplen 15 años del 15M, un movimiento de indignación ciudadana. Se llamaban los indignados, y es la generación, ya ven, que ahora representa el apoyo más sólido que tiene Vox. Es la generación que ahora vota a Vox, la que acampó en la Puerta del Sol. Fíjese cómo terminó, aquello. Bueno, nació como respuesta a los duros recortes económicos de la crisis, donde había más de 5 millones de parados, el desempleo juvenil superaba el 45%, y muchos de esos jóvenes fueron los que se lanzaron entonces a la calle y hoy son menos jóvenes. Lo cuenta Miguel Rodríguez.
5: El 15 de mayo de 2011, miles de manifestantes iniciaron en la Puerta del Sol acampadas pacíficas que no tardaron en extenderse por toda España. Estaban cansados de la corrupción y de las políticas de austeridad tras el rescate a la banca. Pedían el fin de los desahucios y de los contratos temporales. Los jóvenes denunciaban que jamás tendrían una vivienda en propiedad. Exigían una nueva ley electoral con listas abiertas, porque para ellos no había democracia real en España. El sistema bipartidista era corrupto y no les representaba. Aunque en las plazas no había líderes ni partidos, poco después se fundó Podemos, de izquierdas, y tenía un líder, Pablo Iglesias, que llegó a ser vicepresidente del gobierno.
6: El 15M debería ser fiesta nacional en este país.
5: 15 años después del 15M, ahora el voto de protesta es el de Vox.
0: Pues eso, el voto de protesta es el de Vox. Bueno, y algunos de los promotores del 15M pues han terminado como señores, con un chaleco con piscina, que era contra todo aquello contra lo que iban a luchar. Es decir, Pablo Iglesias ya puede decir como el poeta: ya soy todo aquello contra que luchábamos a los 20 años. El español contagiado por el hantavirus continúa con evolución positiva, en lo que Sanidad apunta como un caso casi asintomático. En cuanto a los otros 13 pasajeros del Ondius, si el lunes dan negativo en su PCR, podrán recibir ya al fin la visita de sus familiares con medidas de protección.
7: La situación del virus estabilizada en España, pero sigue la confrontación política. El presidente canario, Fernando Clavijo, reclama las pérdidas que ha sufrido y sufrirán las islas en el turismo, y además niega ninguna falta de solidaridad del pueblo canario.
8: Canarias nunca dijo, ¿no? Canarias dijo garantía, seguridad para la gente de Canarias, ¿no? Por lo tanto, yo creo que nadie en el mundo puede poner en duda la solidaridad y el compromiso del pueblo canario. Ahora el pueblo canario tiene derecho a pedir las garantías para proteger a su población.
7: En la televisión pública ha respondido la ministra de Sanidad, Mónica García, quien dice que no han querido descentrarse con polémicas y donde ha vuelto a referirse a Clavijo.
9: El presidente canario ha decidido hacer una especie de lucha política de esto, que yo creo que en el momento fue bastante incómoda, vamos a decir, pero no sé cuál es el objetivo final.
0: La guerra entre Rusia y Ucrania se recrudece, donde ya se cuentan en 24 los muertos confirmados por el ataque masivo con misiles y drones por parte de Rusia ayer en la ciudad de Kiev.
10: Un ataque que ya ha condenado el presidente ucraniano Volodymyr Zelensky, quien pide ejercer presión sobre algo que no puede normalizarse, ha dicho. Rusia solo en las últimas 24 horas ha lanzado 675 drones y 56 misiles, incluso derruyendo edificios enteros. Además, bajo este escenario, hoy hasta 36 países junto a la Comisión Europea han ratificado la creación del Tribunal Especial para el Crimen de Agresión en Ucrania. El embajador francés en el país, en Ucrania, Etienne de Ponsa, lo ve una situación previsible.
11: Resulta impactante ver que casi inmediatamente después de que terminara el alto el fuego temporal, los rusos sigan adelante con este tipo de cosas. Quiero decir, es mi sensación, pero realmente no me sorprende. Y demuestra una vez más que, en definitiva, no están interesados en ningún tipo de diálogo de paz en este momento.
0: Como el estrecho Hormuz sigue cerrado, como no ha terminado la guerra en Oriente Próximo, como no hay un acuerdo de paz entre Estados Unidos e Irán, Europa se prepara para tratar de paliar la más que posible escasez de queroseno este verano. Para ello, España ha batido récords de producción de queroseno con el objetivo de evitar el caos. Eso es en parte gracias a los 15.000 millones de euros invertidos en el pasado por compañías como Repsol, Moeve y BP para actualizar sus refinerías en un momento en el que las señales económicas y políticas iban por el lado opuesto. El otro día estuvimos hablando de la capacidad de refino de España. Lo hacíamos con un directivo de Repsol, que nos explicaba que efectivamente en este país se ha hecho bastante bien el aumentar la capacidad de refino y por eso pues quizás tengamos mayor capacidad de producción para poder paliar la escasez de combustible. Bueno, es una situación muy distinta a la del resto del continente. Informa Patricia Gijón.
12: Europa encara un verano bajo vigilancia por el combustible de aviación. España llega mejor posicionada que otros socios europeos. Cuenta con una red de refino amplia, capacidad de almacenamiento y reservas suficientes para cubrir varios meses. Mientras Europa ha cerrado 35 refinerías, España mantiene 8 instalaciones. Las petroleras como Repsol han invertido en los últimos meses para aliviar la situación. Cuentan con una capacidad excedentaria de un 25%. Lo explica en Onda Cero Antonio Mestre, director de Operaciones y Activos Industriales en Repsol.
13: Gracias a las

0: inversiones que hemos hecho durante los últimos años, tenemos nuestras refinerías preparadas para procesar más de 100 crudos distintos y poder adaptar la producción a las necesidades de la sociedad.
1: Y todo con un petróleo que continúa disparado por encima de los $100 el barril. El gobierno se reunirá en las próximas semanas con los sectores más afectados por el golpe energético para calibrar más ayudas a partir de julio en función de cómo avancen los acontecimientos.
2: Miles de profesores han colapsado hoy en las calles de Valencia en el quinto día de una huelga todavía indefinida, calificada por los principales sindicatos como histórica. Entre pancartas y cánticos, el profesorado ha reclamado mejoras laborales y salariales, además de

0: denunciar la falta de avances en las negociaciones con la Consellería de Educación. Más de 35.000 personas, según la delegación del Gobierno en la Comunidad Valenciana, se han unido desde los distintos distritos de la ciudad. Reacción en Valencia, Nuria Moreno.
1: La BEOI ha sido una manifestación histórica y unitaria, decían los sindicatos y los miles de profesores llegados de toda la Comunidad Valenciana, que han llegado a colapsar las calles del centro de Valencia con un enfado palpable. Estamos hartos, ya no podemos más, repetían ataviados de camisetas verdes, carteles y pitos y pancartas de los cinco sindicatos. Una muestra de unidad prácticamente inédita, al menos en las últimas décadas. José Seco, portavoz de CESIF.
2: Estamos aquí después de 5 días de huelga indefinida y estamos aquí después de 2 huelgas de un día porque no hemos llegado a ningún acuerdo.
1: Una marea verde con más de 35.000 personas según la delegación del Gobierno, mientras la Consellería de Educación ha cifrado el seguimiento de este 5º día de huelga en el 35%. El próximo lunes hay convocada ya otra mesa de negociación.
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0: Hola, ¿qué tal, Raúl Granado?
14: Hola, buenas tardes.
0: ¿De qué se habla en el deporte?
14: Bueno, vamos a ver, se hablan de muchas cosas, pero siempre hay dos vías, una la del Real Madrid y otra la del resto. Entonces, vale. en la vía Real Madrid...
0: Creo que ahora más que nunca,
14: ¿eh? Por eso, en la vía Real Madrid, en el día de hoy, la noticia es que José Mourinho ha tomado la palabra.
0: Uy.
14: En una rueda de prensa antes del último partido de Liga del Benfica y ha confirmado que ha recibido ya una oferta del Real Madrid, que lo hizo el pasado miércoles, pero que no ha querido leerla. Que hasta que no esté finiquitado todo en cuanto a su participación en el Benfica y la Liga.

0: portuguesa. Él no quiere decir nada. Bueno, esto ya si te lo quieres creer, te lo crees, y si no, pues no, pero por lo menos ha dicho esto.
1: Bueno, ha dado acuse de recibo.
0: Sí, y también se le ha preguntado en esa rueda de prensa por el asunto Mbappé y Arbeloa. Ha dicho que le duele porque Arbeloa es su amigo y que es una persona que siempre ha dejado todo por ese escudo y que es una situación que le duele. Así que no sé si le duele mucho o poco, pero si todo va como parece, dentro de poco él tendrá que tomar una solución para el caso Mbappé y ver qué hace.
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1: Buenas tardes. Gobierno de Aragón y sindicatos médicos han llegado a un preacuerdo para suspender la huelga autonómica en la sanidad. Ahora van a crear grupos de trabajo para analizar las reivindicaciones de los profesionales. Sin embargo, la semana que viene mantienen los paros previstos contra el estatuto marco que impulsa el ministerio, así que van a continuar los aplazamientos de operaciones quirúrgicas y también de citas médicas. Por eso el Departamento de Sanidad y los sindicatos reclaman al Gobierno de España que siga el ejemplo y se siente a negociar. Con Víctor Díaz en el control técnico, orientamos la brújula hacia Aragón.

0: El Departamento de Sanidad y los sindicatos médicos CEMS y FASAMED han alcanzado un acuerdo para suspender temporalmente las movilizaciones autonómicas en las que exigen al gobierno aragonés mejoras laborales y salariales. Ambas partes se comprometen ahora a constituir grupos de trabajo para negociar durante los próximos 4 meses reivindicaciones como las horas de guardia del 061, los incentivos o la carrera profesional. Sin embargo, los sindicatos mantienen los paros nacionales convocados para la semana que viene para reclamar un estatuto marco al Ministerio de Sanidad, por lo que se prevén nuevos aplazamientos de operaciones y citas médicas. La gerente del Servicio Aragonés de Salud, Ana Castillo, pide al Gobierno de España que tome nota y se siente a negociar.
1: Volvemos a insistir a la ministra Mónica García para que siga el camino del diálogo para poder también desconvocar a nivel nacional este conflicto sanitario, que ya es ya urgente desconvocarlo a nivel nacional también para que no tengamos esas repercusiones en los pacientes.
0: El miembro del comité de huelga, Javier Martínez, valora positivamente el talante de diálogo del nuevo consejero aragonés, Ángel Sanz.
2: Desde el minuto uno los médicos hemos dicho que lo que queríamos es negociar y por fin hemos visto ganas de negociar en la consejería y por eso, fieles a nuestra palabra, hemos suspendido temporalmente la huelga. El compromiso alcanzado es que se van a negociar todos y cada uno de los puntos que se recogían en nuestra convocatoria de huelga, además de intentar mejorar la conciliación de las madres y mejorar la situación de todos aquellos especialistas en formación.
0: Las jornadas de huelga han obligado a aplazar 4.000 intervenciones quirúrgicas y 70.000 citas médicas. También hay novedades en la educación porque el Tribunal Superior de Justicia de Aragón ha admitido a trámite el recurso contencioso administrativo presentado por 17 colectivos en defensa de la escuela pública en contra de la decisión del gobierno autonómico de concertar plazas de bachillerato en 23 centros privados. Esas organizaciones también solicitaron medidas cautelares para paralizar el proceso hasta que haya una resolución. Ahora el Departamento de Educación tendrá que presentar alegaciones.
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0: El presidente del gobierno aragonés, Jorge Azcón, ha marcado aquí, en una entrevista en Onda Cero, los ejes del nuevo ejecutivo de coalición PP-Vox. Por ejemplo, ha avanzado que Aragón podría ser la primera comunidad autónoma en contar con una nueva norma que dé seguridad jurídica a los profesionales en las salidas extraescolares y en los viajes de estudios, unas actividades que los docentes realizan de forma voluntaria, pero que carecen de cobertura legal. Lourdes Funes.
8: Esta reivindicación de los profesores surge tras la apertura del juicio oral contra 2 docentes del Instituto Ítaca, acusados de un delito de homicidio por imprudencia por la muerte de un estudiante de 17 años durante un viaje a Bélgica. Azcón señala que el Departamento de Educación ya se ha reunido con los sindicatos de la enseñanza y que pronto elaborarán esa legislación.
9: Están trabajando en un proyecto que conjugue la lógica responsabilidad que tienen los profesores con el que haya una garantía y que haya una seguridad también para esos docentes que tienen que hacer ese tipo de actividades. Yo creo que es absolutamente lógico y creo que tiene que haber un marco jurídico que no existe en la actualidad, y Aragón tiene intención de ser la primera comunidad autónoma de España en el que lo pongamos en funcionamiento.

0: En la entrevista en Onda Cero, Azcón ha explicado que están ya pactando con Vox las modificaciones presupuestarias previstas en las actuales cuentas prorrogadas y van a empezar ya a negociar las de 2027, que incluirán rebajas en el IRPF. Al final de la legislatura, esa reducción será de un 1% y beneficiará especialmente a las rentas inferiores a los 50.000 euros.
1: Una reducción histórica. Nunca en Aragón ha habido una reducción de semejante calibre en el impuesto que pagamos todos, pero pensando especialmente en aquellas personas que tienen mayor dificultad para llegar a fin de mes y aquellas personas, aquellas clases medias, porque lo que hemos acordado es que la reducción afecte a aquellos que cobran menos de 50.000 euros.
0: Azcón ha reiterado que cumplirán con la ley en temas como la acogida de menores migrantes no acompañados y lamenta las políticas que ha aplicado el gobierno de España en esa materia. Unas críticas que ha extendido al actual proceso extraordinario de regularización de inmigrantes. El presidente también ha defendido ese principio de prioridad nacional a la hora de acceder a ayudas y servicios sociales, pero basado en el arraigo y no en la nacionalidad, porque los recursos autonómicos son finitos.
1: Esos mismos criterios que se han venido aplicando durante muchísimos años de arraigo, que han aplicado socialistas en las comunidades autónomas como cuando gobernaban, son criterios que vamos a aplicar aquí. Es decir, quien quiere vivir en la comunidad autónoma de Aragón, para poder acceder a una vivienda, es lógico que le pidamos que lleve un número de años viviendo en la comunidad autónoma, porque las viviendas no son ilimitadas.
0: Azcón ha subrayado que esta legislatura será la de la consolidación de las multimillonarias inversiones que han anunciado en distintos sectores económicos, entre ellos los centros de datos, la gigafactoría de baterías o la fabricación de nuevos modelos de Leapmotor en la planta de Stellantis en Figueruelas. El responsable de la comunidad autónoma asegura que ese crecimiento económico es el que permitirá bajar los impuestos y fortalecer los servicios sociales.
2: Inversiones que llegan a Aragón porque somos una potencia en energía renovable. El desarrollo ambiental de estos proyectos depende ahora de Vox, que va a elaborar un mapa del paisaje que determina dónde se ubicarán los aerogeneradores y paneles solares. Azcón ha lanzado un mensaje de tranquilidad al sector.
1: Lo que queremos que ocurra en Aragón es que se siga produciendo energía renovable, que es una de las razones fundamentales del crecimiento y de la atracción de inversiones que estamos teniendo, pero que se haga con orden y concierto.
2: Azcón también se ha mostrado preocupado por la marcha de los equipos aragoneses, ya que el Real Zaragoza, la Sociedad Deportiva Huesca y el Casa de Mon de Baloncesto Masculino tienen problemas para mantener su categoría.
0: Al margen de la entrevista de Azcón en Onda Cero, este viernes nos deja más noticias. La Generalitat de Cataluña reclama extrajudicialmente al gobierno aragonés 420.000 euros por la compraventa nula que las autoridades catalanas realizaron de 56 obras del monasterio de Sigena a una representante de la Orden de San Juan de Jerusalén. Una transacción por la que el Ejecutivo Autonómico nunca percibió una cantidad económica y que la justicia declaró ilegal.
2: Además, las autoridades catalanas también reclaman ahora 370.000 euros por la conservación de esos bienes durante años. La vicepresidenta Mar Vaquero califica la actitud de la Generalitat como una provocación y una pataleta.
3: ¿Qué menos que conservar unas obras de arte? Y ahora nos lo reclaman al gobierno de Aragón. Es decir, han estado disfrutando de la exposición de estos bienes, incluso desde los años 70, cobrando una entrada, siendo un gran atractivo museístico estos bienes de los que han disfrutado, y ahora nos reclaman los gastos de conservación.
0: La vicepresidenta Vaquero también se ha referido a la información que publica El Español sobre una nueva fiesta con dos prostitutas que el exministro José Luis Ábalos organizó en Zaragoza. En plena pandemia, un constructor camufló a esas escorts como técnicas de estudios para que pudieran desplazarse. Previamente, Ábalos visitó la Basílica del Pilar acompañado de la entonces delegada del gobierno en Aragón, Pilar Alegría. Vaquero asegura que está horrorizada y pide explicaciones.
3: Nos parece muy grave y esperemos, como digo, que, bueno, pues más allá de la investigación judicial que se está llevando a cabo, la señora Alegría tenga algo que decir, porque hay mentiras que son insostenibles y cada vez más.
0: A través de las redes sociales, Pilar Alegría ha señalado que aquellos que quieran tergiversar, manipular o mentir no van a conseguir aplastar ni al PSOE ni a ella.
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0: Muchos colectivos vulnerables tienen dificultades para conseguir un empleo y acceder al mercado laboral. Es allí donde tienen un papel clave las entidades y las ONGs, Gemma Catalán.
11: Cáritas Aragón ha dado a conocer el informe de Economía Solidaria. Nos deja un dato positivo. La entidad diocesana logró en 2025 incrementar en 3 puntos su tasa de inserción laboral. Saludamos a Carlos Gómez Baillo, presidente de Cáritas en Aragón. ¿Qué tal? Buenas tardes.
12: Hola, buenas tardes.
11: Yendo más a detalle, 2.960 personas participaron en sus programas de empleo y de ellos el 26%, es decir, 775 personas encontraron trabajo. En definitiva, son 775 familias con un futuro mejor, ¿no?
12: Sí, desde luego. Son familias que tenían grandes dificultades para incorporarse al mercado laboral y gracias a este proyecto nuestro pues han conseguido pues un puesto de trabajo, ¿no? Fundamentalmente les apoyamos o les intentamos educar para que se enfrenten a las nuevas ofertas de trabajo que hay en el mercado. Adquisición de competencias, pues bueno, fundamentalmente nuestros programas de empleo van orientados a ello.
11: ¿Cuál es un poquito el perfil de la persona que participa en estos programas de empleo de Cáritas?
12: Pues generalmente suele ser, hay una mayoría que es mujer, mayor de 45 años y con unos estudios básicos. Por tanto, que en un mercado como es el nuestro, muy competitivo, pues pueden tener serias dificultades para encontrar un puesto de trabajo más o menos normalizado. Esto habría que añadir también las empresas de inserción que tenemos en Aragón, ¿no? Que tenemos 5 empresas de inserción, fundamentalmente en sectores como el textil, la jardinería, recuperación de muebles, limpieza, donde ya pues hemos conseguido la incorporación ese año pasado, en 2025, de 166 personas que han encontrado empleo gracias a esas empresas de inserción. Son personas que tenían serias dificultades para acceder a un puesto de trabajo. Entonces, a través de esos planes de inserción, pues hemos conseguido incorporarlos.
11: Cáritas, además, en 2025 ha destinado una cantidad económica de récord a las iniciativas de economía solidaria, ¿no, Carlos?
12: Desde luego, más de 6 millones hemos destinado a esta partida, ¿no? De ellos, casi 2.150.000 han ido dedicados a programas de empleo, y que incluye la orientación laboral, y el resto realmente a lo que sería la economía social, los 3.850.000 restantes a economía social. Que son unas partidas presupuestarias que se consiguen gracias a la generosidad principalmente de los aragoneses, que dejan, pues bueno, que son socios, colaboradores, o que dejan a la hora de, cuando fallecen, pues nos dejan legados y herencias. Gracias a eso podemos mantener este nivel realmente de asistencia tan importante y de apoyo y de ayuda.
11: A todos los niveles, además, siempre lo decimos desde Cáritas, ¿no? Pero en algo tan básico como es el empleo, la formación para mejorar las perspectivas de personas que están en una situación, en algunos casos, muy dura, pero que afecta cada vez a más personas, ¿no? Y a personas que no habían estado en situaciones, por ejemplo, de exclusión social, ¿no?
12: Sí, realmente estamos viendo, pues bueno, el informe FOESA del año 2025, del año pasado, nos decía que hay 66.100 hogares aragoneses que se ven de una manera u otra afectados en su proceso de inclusión social, y fundamentalmente es porque si tienen empleo, tienen un empleo muy, muy precario. Es decir, que aunque sean fijos, pues con lo que están percibiendo no pueden afrontar los gastos de cada día y por tanto están en riesgo de exclusión social. Y estamos hablando de 66.000 hogares, lo que supone más de 200.000 personas, ¿no?, que no llegan a final de mes, ¿no?, aunque tengan empleo. Y ya si no tienen empleo o tienen empleo en condiciones muy precarias, pues eso se acentúa mucho más, ¿no? A nosotros nos están llegando casos realmente dramáticos, ¿no? Por eso, cuando consigues que una persona se pueda reincorporar en el mercado laboral,

0: A Illo, presidente de la entidad, gracias por atendernos.
1: Gracias a vosotros.
2: La solidaridad también es importante con los países más desfavorecidos. El Comité Autonómico de Emergencias de Aragón ha resuelto la convocatoria de ayudas destinadas a cooperación. En total, instituciones como la Diputación de Zaragoza o los ayuntamientos de Ejea y la capital aragonesa van a destinar 262.000 euros para financiar proyectos en Cuba, Líbano, los campamentos saharauis y la franja de Gaza. La diputada delegada de Solidaridad de la institución provincial, Nerea Marín, lamenta la ausencia del gobierno aragonés.
3: Y esto no deja de ser una decisión política. La cooperación al desarrollo es algo que institucionalmente tendría que trabajarse, es algo importante y además estamos viendo cómo a nivel mundial la situación de cooperación es más necesaria que nunca. Son muchos países los que necesitan la ayuda de las instituciones, son muchos países los que se encuentran en una situación de pobreza, de guerra, de genocidios, de hambruna, y creo que las instituciones tenemos la obligación de estar al lado de las ONGs.
2: Aragón prepara un gran dispositivo de seguridad para el eclipse total del 12 de agosto. Nuestro territorio es un lugar privilegiado para disfrutarlo y más de 200.000 personas podrían viajar hasta las provincias de Zaragoza y Teruel para contemplarlo. Las previsiones más optimistas incluso hablan de una afluencia de 4 millones de turistas. La coordinación de las administraciones con las fuerzas y cuerpos de seguridad será clave para poder evitar problemas. El eclipse en pleno agosto puede coincidir con alertas por calor y también por incendios.
4: El gobierno de Aragón ha establecido 7 puntos de observación en las provincias de Zaragoza y Teruel, pero cada ayuntamiento habilitará otros muchos para los vecinos. Además, muchos visitantes optarán por acudir al monte, por lo que habrá que extremar la precaución en carreteras. El momento de la totalidad durará unos 83 segundos en Zaragoza y unos 100 en zonas de Teruel. Alejandro Asín es el delegado en Aragón del Instituto Geográfico Nacional.
5: Teruel es privilegiada porque en el del 2028, que es anular, se va a ver en Teruel también. Aquí no, pero en Teruel sí, toda la provincia. Yo creo que abarca toda la provincia de Teruel, o sea que estamos en una zona privilegiada. Y luego la meteorología, que también habrá que ver. Pero en principio la meteorología quiere prever que sea mejor que en el norte, ¿no? Que en Galicia, que empieza por ahí. Aquí lo único que estará más bajo el sol y, claro, la hora que es y tal, pues hay que procurar eso, encontrar un sitio que no haya obstáculos delante, claro.
2: En Zaragoza, el ayuntamiento va a dedicar cerca de 3 millones de euros a la reforma integral de la calle Pedro Cerguna. Los trabajos que empezarán la semana que viene transformarán los 570 metros de longitud de la vía. Se han dividido en 4 fases para minimizar las afecciones al tráfico en el entorno del campus de San Francisco, de forma que solo en agosto estará totalmente cortada, aprovechando las vacaciones en la universidad. La alcaldesa, Natalia Chueca, explica detalles de esa nueva reforma integral en el centro.
6: Bueno, creo que es un buen plan, creo que es el mejor plan posible para esta obra y el objetivo es que los vecinos del Distrito Universidad vuelvan a tener esta calle, pues una calle transformada integralmente, como todas las que estamos haciendo en todos los barrios, y que en marzo de 2027 puedan tener ya integralmente la calle abierta y renovada.
2: En otro punto de la ciudad, el Parque Brühl reabre hoy tras los trabajos de desinfección y de ratización ejecutados en los últimos meses tras la recuperación de los espacios verdes. Todo tras desalojar a las decenas de personas sin hogar que dormían allí. El ayuntamiento ha plantado 100 nuevos árboles y ha hecho mejoras en el mobiliario, además de una zona de juegos infantiles. El parque abrirá de 7 de la mañana a 12 y media de la noche, aunque los viernes, sábados y vísperas de festivos lo hará a las 2 de la madrugada. Fuera de esos horarios, estará cerrado para favorecer su conservación y descanso vecinal. Ángel Loren es el consejero de Presidencia.
7: El objetivo es que se pueda disfrutar del parque y que no volvamos a caer en aquellos problemas de salubridad que tuvo y de deterioro que tuvo en el pasado. Es un cierre virtual que va a requerir también del apoyo y la presencia y el incremento de presencia policial.
2: Repasamos algunas citas del fin de semana. Zaragoza acoge este domingo una nueva edición de la carrera Ponle Freno, organizada por A3 Media y la Fundación AXA. La salida de la meta será en la Plaza del Pilar y los 3.000 corredores pasarán por la Plaza de España, Independencia o el Puente de Hierro. El campeón del mundo de maratón, Martín Fiz, es uno de los embajadores de la carrera Ponle Freno.
8: Bueno, yo creo que es la quinta edición que se hace aquí en Ponle Freno, y correr por las calles de Zaragoza en un circuito totalmente llano, en un entorno como vamos a correr, con salida y llegada en el Pilar, pues yo creo que es un gran circuito.
2: Y la quinta edición del Festival Barbitania en Barbastro hará hincapié hasta el domingo en la literatura de proximidad, la narrativa contemporánea y la música. Pilar Abades es concejal de Cultura, Juventud y Educación de la capital del Vero.
9: El de este año es un lema muy bonito y muy nuestro, como es la casa, porque en nuestra zona realmente la casa es algo que tiene un arraigo muy especial. Las casas de nuestras familias, es la intimidad, es donde nos hemos criado, es la seguridad que nos produce. Pretendemos que Barbitania al final sea esa casa de todos, que alberga tanto a escritores, poetas, público en general,

0: periodistas, lectores.
1: Y repasamos el pronóstico del tiempo previsto para mañana. Continuará el tiempo inestable, los cielos estarán despejados excepto en los Pirineos, donde podría llover débilmente, unas precipitaciones que serán en forma de nieve por encima de los 1.200 metros. Las temperaturas máximas alcanzarán 18 grados en Zaragoza, 17 en Huesca y 18 grados en Teruel. Nada más, sigue aquí en Onda Cero La Brújula con Rafa Latorre. Feliz fin de semana, muy buenas tardes.
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0: Son las 8 menos 20, las 7 menos 20 en Canarias. 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Y estas son las noticias que tienen que conocer a esta hora para estar bien informados.
1: Último día de la campaña de las elecciones andaluzas. Este domingo no solo se decide la junta y la fortaleza del Partido Popular frente a Vox, sino también se mide el desgaste de Pedro Sánchez y la supervivencia política de María Jesús Montero. Juanma Moreno cierra la campaña en solitario en Málaga y Montero con Sánchez lo hace en Sevilla.
2: Una patrullera del Servicio de Vigilancia Aduanera ha sido embestida por una narcolancha durante una persecución en la costa de Almería, un incidente en el que ningún funcionario ha resultado herido. La tripulación de la narcolancha, llena de combustible, logró huir utilizando otra embarcación neumática de apoyo.
1: El presidente del gobierno, Pedro Sánchez, en un mensaje en sus redes sociales ha justificado esta tarde la decisión de Radio Televisión Española de no participar en Eurovisión este próximo sábado mañana. Afirma que se hace por la presencia de Israel e indica que el silencio no es una opción frente a la guerra ilegal y el genocidio de la Franja de Gaza.
2: Termina la visita oficial de Donald Trump a Pekín con la promesa, de reducir las tensiones diplomáticas. Habrá colaboración sobre el futuro de Irán y no concretan nada sobre el futuro de Taiwán. El presidente chino Xi Jinping visitará Estados Unidos este otoño y se ha acordado crear equipos de negociación sobre inversiones y productos agrícolas.
1: El ciudadano español de 70 años, positivo en antivirus y que está aislado en el Hospital Gómez Ulla, se encuentra mejor y está teniendo una evolución buena. Si el resto de los españoles en cuarentena en este hospital siguen dando negativo, el día 28 de mayo podrán continuar con la cuarentena en sus domicilios con seguimiento médico continuado.
2: Los países europeos han acordado la creación de un tribunal especial para castigar la agresión rusa en Ucrania al apoyar una resolución que busca perseguir a los responsables de los crímenes de guerra cometidos durante una contienda que dura ya más de 4 años. Un ataque masivo ruso contra civiles en Kiev deja al menos 24 muertos.
1: En la Comunidad Valenciana, Educación cifra en un 35,6% el seguimiento de la quinta jornada de la huelga indefinida convocada en la educación pública no universitaria. Con el apoyo del Partido Socialista y Compromís, miles de profesores se han concentrado hoy en Valencia en una multitudinaria manifestación.
2: Y la Ertzaintza ha detenido al presidente del equipo de rugby del municipio vizcaíno de Igorre después de recibir 130 denuncias por el impago de 200 participaciones premiadas de la Lotería de Navidad, repartidas por el club por un importe aproximado de 2,7 millones de euros. Le imputa un delito de estafa y administración desleal.
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0: Y a las 9 de la noche, a las 8 en Canarias, comenzará ese espacio de éxito arrollador, que es la brújula de la economía. Hoy tenemos a Ignacio Rodríguez Burgos con la parpusa y las rosquillas en la pradera de San Isidro, entonces no va a hacer la brújula de la economía. Pero, en su lugar, está la flecha del Alcorcón, que como el festivo es únicamente en Madrid, pues ha venido a trabajar. Es Pedro Pablo González. ¿Qué tal? ¿Cómo estás, Pedro Pablo?
1: Muy bien. Muy buenas tardes, Rafa.
0: Buenas tardes. ¿De qué quieres hablar en ese espacio de éxito arrollador?
1: Pues mira, algunos de los tertulianos que vamos a tener hoy van a decir que esto es un déjà vu de hace años. Bajada de bolsas, sube el petróleo y atención, llega la inflación y el mercado de deuda. Los bonos, ¿te acuerdas? El mercado de deuda.
0: Sí, hombre. ¿Cómo olvidarlo?
1: Vuelve a estar presente los inversores. Porque a medida que están cayendo los precios de los bonos, las rentabilidades apuntan a máximos de 3 décadas. Hacía 30 años que no se veían algunos bonos a esos precios y aceleran esta corrección en los mercados. Con este panorama, curiosamente, el gobierno sigue justificando la supresión de las ayudas a la luz. Vuelve el IVA al 24%, recordemos, a partir del 1 de junio en la factura de la electricidad o del gas. Así que cuidado con la cuesta del verano, que este sí que va a ser un auténtico angliru para más de uno. Si no hay acuerdo con Irán, ya verás.
0: ¡Cuidado! Bueno, mientras en Estados Unidos un tribunal amplía la autorización de embargos a España en 41 millones de euros por esto de las laudas.
1: Efectivamente.
0: Por el recorte de las renovables.
1: Un tribunal del Distrito de Columbia.
0: Que le pueden embargar el Falcon. Si aterriza en Estados Unidos, sí. Pedro Sánchez. No, claro, okay. ¿Quién va a querer semejante chatarra? Porque
1: el problema no es el Falcon, Rafa. Es que ya están empezando a ver requerimientos a bancos españoles, despachos de abogados que están en Estados Unidos o empresas relacionadas, lo hemos contado aquí en la brújula, con la selección española de fútbol y este mundial. Es decir, cuidado, porque ahí a lo mejor le vamos un disgusto. Porque este es el denominado caso Infrared. Es uno de esos arbitrajes internacionales derivados del recorte retroactivo de las primas de las energías. Pues bien, este Tribunal de Columbia ha dado orden a los distritos federales para que localicen activos españoles en Estados Unidos. Va a ser también muy movidita el mes de junio, ya verás.
0: Bueno, y alguna cosa más me quieres contar, ¿verdad?
1: Pues mira, el llamado Estatuto del Becario, una de las iniciativas simbólicas de Yolanda Díaz, se encamina al mismo destino que otras reformas. Bloqueo parlamentario. ¿Por qué? El PNV presenta una enmienda a la totalidad para que no salga adelante, lo cual significa que el gobierno carecerá de apoyos para aprobarlo. Lo siento por Yolanda Díaz. Noruega vuelve a confiar en Navantia para mantener y modernizar sus fragatas. Y ojo, en un mes del Mundial, la locura de nuestro país es por los cromos.
0: Ah, bueno, pero
1: los sobres de cromos del Mundial se han agotado. Pero, no hay en los kioscos de España. No, pero el problema es que han llamado a Módena, a Italia. Panini, que lo hace. Dice que están trabajando 24 horas, que han ampliado un turno más, 7 días. Pero que no dan abasto a la demanda. El mercado español es donde más cromos del Mundial se compran de toda Europa.
0: Pero tú no coleccionabas.
1: El
0: mejor álbum siempre era el del Mundial.
1: Sí, sí.
0: Siempre. Y además te permitía conocer a los jugadores.
1: Pues ha habido kiosqueros en Cataluña, en Madrid, en la Comunidad Valenciana, en Vigo, en Mallorca, en Alicante, han dicho que nos hemos quedado, que no hay cromos y la gente nos los pide. Ha salido esta semana el álbum del Mundial y no hay.
0: Hombre, pues denle más a los kiosqueros, que además los kiosqueros están pues necesitados de vender, claro que sí, ahora que ha caído tanto en la venta de periódicos.
1: Dicen que aunque van pequeños, van niños, son los adultos los que compran el álbum, ¿eh?
0: Sí, sí, dices, no, es que es para el niño.
1: Sí,
0: no,
1: y el niño va en una silla de ruedas.
0: Y el niño tiene 6 meses. ¿Pero qué dice usted? ¿Y si se ha llevado 4 cajas de cromos? Bueno, ya, pero es que el niño ya crecerá.
1: Yo sé que en alguien con 3 meses dijo, el niño le gusta mucho este escalestri.
0: Hombre, claro, la clásica, el clásico autorregalo, Pedro Pablo. Bueno, te espero aquí a las 9:08 en Canarias, ¿eh?
1: Aquí estaré.
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0: Bueno, es momento de bajar al archivo. Ya verán ustedes qué sorpresa se encuentra uno allí. El shock del pasado. Marta García Bruno, ¿qué tal? ¿Cómo estás?
1: Muy bien, buenas tardes.
0: Hoy quieres jugar a un juego muy popular, ¿no? Que es el Yo Nunca.
1: Yo Nunca.
0: Las promesas que envejecen mal en política.
1: Eso es. Un clásico, ¿eh? De cualquier fiesta millennial.
0: Escucha, no
1: a partir de las 12 de la noche.
0: No te centrarás únicamente en Pedro Sánchez porque se puede hacer un monográfico.
1: Pues mira, lo he pensado, ¿eh? He pensado y he dicho, tengo mucho de Pedro Sánchez, pero es que no podía hacer otra cosa.
0: Estamos hablando.
1: Es complicado.
0: Muy bien.
1: Pero bueno, Yo Nunca. No todo el mundo va a conocer lo que es el Yo Nunca. Yo no sé si tú has jugado al Yo Nunca alguna vez.
0: Todo el mundo ha jugado al Yo
1: todo
0: Nunca.
1: Todo el mundo. Todo millennial, ¿eh?
0: O no. Sí.
1: Porque he preguntado a personas no de más de 50 y no lo conocen.
0: Ah, ¿y la Gen Z?
1: No lo sé. No lo tengo yo muy claro. Pero era un juego, para quien no lo conozca, era un costumbrista juego y la gracia está en que alguien pronuncia una frase que empieza por yo nunca, ¿no? Si lo ha hecho y quien lo haya hecho, queda señalado y tiene que beber un trago, ¿no? Pero sepa el oyente que aquí no nos vamos a dar a la bebida, aquí no vamos a beber, porque el chupito va a llegar a golpe de hemeroteca. Porque el Yo Nunca no deja de ser una confesión humana al final. Estamos hablando de promesas. Estamos hablando de las promesas que llegan desde que éramos pequeños, ¿no? Cuando nos decían, cruza el dedo meñique, ¿no? Y así es como sellábamos la promesa. Pues a partir de 18 se sellaba pues con ese Yo Nunca. Y esa expresión, el Yo Nunca, también es como un indicio de esperar algo, ¿no? Una expectativa. Nos lo vamos a llevar a la política. Esto, voy a hacer un giro ahí un poco raro.
0: A ver.
1: Porque en este Yo Nunca, como estamos hablando de expectativas, estamos hablando de promesas, lo que hablamos es que un partido promete algo en campaña, lo matiza en la acción de gobierno y a veces se queda pues en la pila de folios de una discreta comisión o, si me apuras, oye, en un decreto ley, ¿no? Y empezamos hablando de promesas. Es que fíjate que las promesas, desde aquel discurso inicial de la democracia, ya estaban implícitas en el discurso.
2: Puedo, en fin, prometer y prometo que el logro de una España para todos no se pondrá en peligro por las ambiciones de algunos y los privilegios de unos cuantos.
0: Aquello de Fernando Onega, ¿eh?
1: Sí, aquello de Fernando Onega, que en paz descanse.
0: De Adolfo Suárez.
1: El que, sí, nos acordamos muchísimo. Pues Norberto Bobbio precisamente desarrolla esa idea, ¿no?, de por qué prometemos lo que no podemos cumplir. Es decir, no estamos hablando de promesas electorales concretas, sino quizás el problema es que está, hablamos de promesas estructurales. Es decir, que la democracia moderna decía traer y no ha cumplido del todo, porque hablamos de cosas generales, ¿no? Una cosa son los ideales democráticos y otra cosa es la cruda realidad. Así que vamos al meollo, vamos al primer Yo Nunca. Y nos vamos al primer problema que tiene este país, ¿no? Que es el Yo Nunca he anunciado la construcción de viviendas que ha quedado en papel mojado.
3: El objetivo del gobierno ahora son 100.000 viviendas públicas, 100.000.
4: Vamos a aprobar la movilización de 50.000 viviendas de la Sareb para el alquiler a precio asequible de nuestros ciudadanos y de nuestras ciudadanas.
5: Que además de la movilización de 50.000 viviendas de la Sareb, vamos a financiar la promoción de otras 43.000 nuevas viviendas destinadas al alquiler.
6: El gobierno, señorías, va a construir 20.000 nuevas viviendas públicas en terreno propiedad del Ministerio de Defensa.
1: En 5 años se ha anunciado una ley de vivienda para contener los precios, casi 200.000 viviendas, avales ICO del 20% a jóvenes, el bono de alquiler. Pero es que cuando lanzas una vez tras otra una promesa,
0: siempre lo mismo, fiado
1: además siempre a los fondos europeos, ¿no?, de recuperación, que podríamos hablar mucho, ¿no?, de los fondos europeos de recuperación, pues se queda en papel mojado y del papel, en su sentido literal, pues no llega al suelo. A la pregunta de una periodista sobre la promesa y la realidad de la vivienda, la respuesta de la ministra es esta.
7: Desde 2018 el gobierno ha anunciado cerca de 500.000 viviendas y quería preguntarle si podría aclarar cuántas de ellas se han materializado realmente. Y en segundo lugar, ¿cómo piensa lograr que los jóvenes confíen en este nuevo plan, teniendo en cuenta que no es la primera vez que su problemática se pone sobre la mesa sin resultados claros?
8: Me legaron el sistema público educativo, el sistema público sanitario, el sistema público de pensiones, el sistema de dependencia. Y este gobierno quiere legar a la juventud española un sistema público de vivienda que sea para ellos para siempre.
1: Y ahí se queda con el para siempre, ¿no? Bueno, pues el para siempre sirve para todo, es un clásico como aquel de yo nunca prometí bajar impuestos y acabé subiéndolos. Vámonos un poco más al pasado.
9: Dije que bajaría los impuestos y los estoy subiendo. No he cambiado de criterio, ni renuncio a bajarlos en cuanto sea posible, pero han cambiado las circunstancias y tengo que adaptarme a ellas.
1: Oye, pues chapo, es decir, es verdad que antes de llegar al gobierno el Partido Popular criticó con dureza las subidas fiscales de Zapatero, pudo evitar, subir el IVA en el año 2012. Porque por un lado rompe una promesa de identidad del partido y de sus valores, pero por otro, pues oye, fue sincero y pragmático y es una obligación, hay que acatar y no queda otra. Pues de aquella aprendimos que ante una crisis económica lo mejor es decir verdades aunque duelan. Vamos a otro yo nunca. Yo nunca he postergado los presupuestos, nos vamos a la actualidad inmediata.
10: Los presupuestos generales del Estado son un instrumento, no son un fin en sí mismo. El fin es crecer, crear empleo, como lo está haciendo la economía española. Por tanto, quiero ser muy claro, vamos a presentar los presupuestos, vamos a pelear para aprobar esos presupuestos en las Cortes Generales.
11: ¿Y si se los tumban?
10: Seguiremos con los presupuestos que tenemos.
1: Pues aquí directamente el presidente ha pasado de prometerlos a admitir que los va a postergar. También estamos hablando de una sinceridad y una promesa pues que ha asumido que va a caer en saco roto. En este yo nunca lo tienen difícil para no beber un trago o dos o tres, ¿no? Nuestros políticos, porque a 15 de mayo de 2026 nos quedamos con la promesa de Carlos Cuerpo, que dice que habrá presupuestos antes del verano, decía estos últimos días, y que si no fuera por la guerra en Irán, ya estarían listos. Si no fuera por. Y vamos con otra de las grandes promesas que los gurús de la estrategia, yo creo que deben pensar que quedan muy bien en el programa electoral sin confiar demasiado en que vaya a buen puerto. Por ejemplo, el pacto educativo. Este es un clásico, el yo nunca de hace 6 años. Yo nunca lanzaré una moneda al aire sobre el pacto educativo sabiendo que será difícil que se haga realidad o que no cambie en la siguiente legislatura.
12: Tanto la comunidad educativa como la sociedad en su conjunto lo que nos ha dicho es que quiere una renovación de ese pacto educativo quebrado por la mayoría absoluta del Partido Popular y, en consecuencia, una nueva ley educativa y un pacto por la ciencia.
1: ¿Sabes cuántas leyes llevamos?
0: Pues yo te diría que 8, pues.
1: ¿8?
0: Oye, caray, qué cálculo.
1: Ojo, sí, muy bien, ¿eh? Llevamos 8 leyes.
0: Estabas
1: como José Ignacio, ¿no? Tú también te las sabes todas, ¿eh?
0: Tiempo atrás, cuando era periodista, me ocupé
1: ¿Cómo con tiempo atrás, cuando eras periodista? ¿Qué eres ahora?
0: Un tiempo a la educación. Y entonces, claro, era, pues estaba la LOE, la LOMCE, la LOZ, LODE, era todo así, ¿no? La LOU, la. Pues eso.
1: Sí. ¿Y qué ha pasado con eso? Pues que mira, el dato es el dato. O sea, a día de hoy un 35% de los españoles no tiene el título de bachillerato, más del doble que la Unión Europea. Según la OCDE, 3 de cada 10 personas de entre 35 y 64 años tiene una comprensión lectora igual o inferior al nivel 1 de un total de 5 niveles. Pues ahí queda el dato. Vamos, otra gran afirmación. Yo nunca prometí despolitizar la justicia, así que el que levanten todos la mano.
13: It's possible to go to the renewal because it's the priority.
1: Escuchándolo, vamos a fondear porque está en inglés. Estamos escuchando al que era el excomisario Reinders desde hace 2 años, que así es la vida en el archivo. Oye, acabaría investigado. Por supuesto, blanqueo de dinero, pero antes de su propio proceso trató de mediar para que se produjera, ¿no?, ese acuerdo.
0: Esto sí que lo han prometido todos, ¿eh?
1: Todos.
0: Todos prometieron que los jueces serían elegidos, los vocales del Consejo General del Poder Judicial, no por el Parlamento, sino por los jueces. Y todos traicionaron su promesa, incluido Pedro Sánchez, que lo hizo de una manera tan explícita que da rubor recordarlo ante, creo que Jordi Évole, precisamente.
1: Sí, pero fíjate que Bruselas ya nos está dando varias advertencias, lo que no sé es hasta qué punto va a llegar la advertencia, ¿no? Porque, oye, estamos entregándote fondos europeos de recuperación que se deben someter a varios estándares y, bueno, aquí ya resulta sospechoso, ¿no?, lo de los 2.389 millones de euros de los fondos al pago de pensiones, pero bueno, esta es otra más, ¿no? Vamos a una muy mediática, hablando de Bruselas, por cierto. Yo nunca prometí las puertas giratorias.
10: Yo me comprometo además ante las cámaras a que, por supuesto, nosotros vamos a endurecer las puertas giratorias de 2 años a 5 años.
1: Es que es una promesa con muy bajo coste retórico, pero con muy alto constitucional. Es decir, a ver, claro, es que suena opaco, ¿no? ¿Por qué no va a poder un político dedicarse a la empresa privada para llegar a fin de mes cuando termina de ser político? Claro, aquí la historia es qué pasa, ¿no?, cuando dejas la política y a qué empresa vas, que tiene que ver con las decisiones que hayas tomado, ¿no?, en los últimos años en los que has estado en el gobierno. Vamos a terminar con una universal, nunca mejor dicho, que es yo nunca modificaré el estatuto marco de la sanidad. Menuda tiene Mónica García.
11: A día de hoy tenemos un estatuto marco del año 2003 que nosotros hemos tenido la voluntad de cambiarlo, por supuesto, para cambiar esas condiciones laborales.
14: Y seguimos enredados. O sea, aquí, bueno, el estatuto marco, que es muy antiguo, pero no dan con la tecla. Claro.
0: Pero Mónica García, como ministra, ya es todo aquello contra lo que luchó cuando era médico.
14: Exactamente. Sí, bueno, a eso se atiene también, ¿no? Muchas veces, o sea, yo he sido médico y bueno.
0: Eso es.
14: En fin, pues sí, es. Voy a terminar con una pregunta, es decir, claro, una promesa incumplida es siempre una mentira o a veces es una promesa que choca simplemente con la realidad del poder. Es decir, no es siempre cinismo, es que simplemente son promesas que no se pueden sostener porque hay una tensión interna de la democracia, se gobierna el presente prometiendo un futuro. Y es así, y como vimos en campaña permanente, pues estamos prometiendo. Y lo que pasa es que aunque la sanción no es jurídica, es simbólica. Y aquí el arma...

0: de doble filo es que qué mayor pena la del archivo que nunca perdona. Quizás tenga sentido aquello de que decía Tocqueville, ¿no? Para el mundo es más fácil aceptar una mentira que una verdad compleja.
1: Claro. La cuestión es, ¿en función de qué decides cambiar de opinión? O cambias de opinión, si es en función de la realidad o de la necesidad, de la propia necesidad. Ese es el problema. Porque cuando esto no se justifica en el interés nacional, sino en el particular, entonces es oportunismo. Gracias, Marta.
0: A ti.
2: Son las 8, las 7 en Canarias. 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
1: Miren, hubo un tiempo no tan lejano en el que Andalucía era para el PSOE lo que California para el Partido Demócrata estadounidense. Casi no necesitaba el PSOE ni hacer campaña en Andalucía. Ahora, en cambio, si se alargaron una semana más, la campaña no sabemos dónde terminaría el PSOE. Quedan 4 horas para que termine la campaña en Andalucía, para que los andaluces se suman en la jornada de reflexión previa a que el domingo elijan a su parlamento autonómico. Las encuestas no se publican, pero se hacen y se consultan. Desde el pasado lunes vivimos en un apagón demoscópico, pero no crean ustedes que no reciben tracking diarios los partidos. Lo que indican las encuestas que hay es que todas las tendencias que se apuntaban al comienzo no han hecho sino agravarse. O sea, que es más probable la mayoría absoluta de Juanma Moreno, que la debacle de María Jesús Montero parece aún más atroz, que Vox parece estancado y que Adelante Andalucía podría ganarle a Por Andalucía su particular batalla en la izquierda. Es bastante obvio que María Jesús Montero es una candidata nefasta y encima ha hecho una de las campañas más desastrosas que se recuerdan. Haber sido ministro de Pedro Sánchez no es precisamente lo que forja una buena candidatura, sino más bien lo contrario. Bien, María Jesús Montero fue vicepresidenta y vicesecretaria general del Partido Socialista. Nadie más cercano a Pedro Sánchez. Sin embargo, cuando después de casi 8 años un gobernante está en condiciones de obtener una mayoría absoluta, es sobre todo porque se está premiando su gestión. Si llevas 8 años gobernando, o casi 8 años gobernando, y las urnas siguen mostrándote un respaldo, hombre, esto, qué mayor sanción, ¿no?, a la gestión de un gobernante. Quiero decir que las consideraciones estratégicas al final solo complican un análisis que puede ser más sencillo. A Juanma Moreno lo han ido votando cada vez más a medida que ha ido gobernando. En cualquier caso, el lunes los líderes nacionales no van a poder desentenderse de los resultados de estas elecciones, porque se han volcado en la campaña, porque Andalucía es la comunidad más poblada de España y porque inevitablemente estos comicios tendrán unas consecuencias en la política nacional. Aunque el lunes haya quien trate de negarlo, ¿eh? Bueno, vamos sin más demora a visitar los actos de cierre de campaña de los partidos. Bienvenidos a La Brújula. Si se incorporan a esta hora, a la sintonía de Onda Cero, vamos aquí a inaugurar el fin de semana y a echar el cierre a la campaña electoral, empezando por la caravana del Partido Popular, que se ha fragmentado para cubrir todas aquellas provincias donde sospechan que baila algún escaño que podría complicar la mayoría absoluta. Por eso Alberto Núñez Feijóo ha ido a Almería, por cierto, casi tiene un accidente que se descalabra, ¿eh?, porque ha subido, ha pegado un resbalón y menos mal que lo han agarrado. Le ha pasado lo contrario que a Manolo García en el concierto. Bueno, él no estaba haciendo mosh, sencillamente estaba subiendo. Le falló el pie y por poco tenemos noticia. Bueno, finalmente no ha ocurrido nada. Está en Almería Alberto Núñez Feijóo tratando de amarrar los escaños bailantes, o los escaños que se balancean. Y en Málaga es donde cierra el candidato Juanma Moreno, que antes ha visitado Sevilla y Granada. Digo, en el día de hoy, ¿eh? Desde luego ha sido un día bastante ajetreado el de Juanma Moreno. Vamos a la plaza de Antonio Garrido Moraga en Málaga. Vicente Martínez, ¿qué tal? Buenas tardes.
3: ¿Qué tal, Rafa? Muy buenas tardes. Pues estamos a la espera de la llegada de Moreno, con un ambiente, podemos decir, muy malagueño, porque ha querido cerrar esta campaña aquí en su tierra. Es, de hecho, el único candidato que, a diferencia de sus adversarios políticos, no lo ha hecho en Sevilla. Como anécdota, te cuento que para la fiesta posterior ya hay

0: y lista una barca para preparar espetos de sardinas, este pescado tan malagueño. Arropan a Moreno en este acto otros importantes dirigentes políticos del PP, como la hasta ahora consejera de Economía y portavoz de la Junta Carolina España, el vicesecretario de Política Autonómica y Municipal y Análisis Electoral de la Formación, Elías Bendodo, o el alcalde de la capital, Francisco de la Torre. De hecho, los populares malagueños, en el balance que realizaban en los últimos coletazos de esta campaña, apelaban a una movilización masiva del electorado, en especial aquí en la provincia de Moreno. Apelan ahora a un 16% de indecisos. Mientras, a la espera del comienzo de este acto, hay actuaciones en directo. No ha faltado en el hilo musical el tan sonado Kilómetro Sur, la canción que ha acompañado y va a acompañar a Juanma Moreno también en este acto de cierre aquí en Málaga, que va a arrancar en los próximos minutos.
1: Bueno, Pedro Sánchez está presente en el cierre de su candidata, María Jesús Montero. Los tracking apuntan a un resultado histórico de malo. Es verdad que la campaña parecía que

0: consistía en picar y picar el suelo electoral del PSOE en Andalucía, a ver hasta dónde alcanzaba. María Jesús Montero quiso centrar la campaña en la sanidad y ha cometido algunos errores antológicos, como lo de calificar de accidente laboral la muerte en acto de servicio de los guardias civiles en la lucha contra el narco. Fíjense hoy lo que se ha incautado, ¿eh? La Guardia Civil, precisamente, pues armas de guerra. AK-47, fusiles de asalto. Esa es la situación en la que trabaja la Guardia Civil, que lucha contra el narco en el litoral de Huelva, en el litoral de Cádiz. Bueno, ha sido una campaña que se le ha hecho muy larga a María Jesús Montero, sin duda. Acto de cierre socialista en el Palacio de Congresos y Exposiciones de Sevilla. Guillermo Mendoza, ¿qué tal? Buenas tardes.
1: Buenas tardes. El Partido Socialista no pierde la confianza en la sorpresa. María Jesús Montero acaba de cerrar la campaña andaluza en su ciudad, en Sevilla, repitiendo que ha hecho un campañón, aunque los últimos patinazos, a cuenta de referirse a la muerte de dos guardias civiles en acto de servicio como accidentes laborales, una denuncia de la Junta Electoral que ha obligado al PSOE a rectificar una campaña en la que simulaban una llamada del médico para criticar la gestión sanitaria del PP y pedir el voto para Montero, y todas las encuestas apuntan a lo contrario. En defensa de lo público y contra la derecha de los recortes, dicen, el PSOE ha intentado comparar a Moreno Bonilla con Ayuso y con Carlos Mazón. Ha vuelto a arropar a Montero Pedro Sánchez, que ha colado varios mensajes internacionales en esta campaña para intentar llamar también al electorado sanchista. Asegura que, a diferencia de él, la derecha es retrógrada y se ha victimizado.
2: Bueno, yo no veo a la derecha criticar a Trump por visitar a Xi en Pekín, ¿no? ¿No? Da la sensación de que si yo voy a Pekín en busca de inversiones y de estrechar lazos con una de las grandes superpotencias, como también hacemos con Estados Unidos, eso para la derecha es malo. Ahora, si Ayuso va a México a insultar a los mexicanos, eso es bueno. ¿Pero qué clase de patriotismo es este?
1: Espera poder recibir Sánchez el próximo 18 de mayo en la Moncloa, una presidenta de la Junta Socialista a una aliada de la coalición progresista.
0: Hombre, ha ido a hablar de Pekín y de México. No estaría mal tampoco que hablase un poquito de Andalucía. Digo yo que lo agradecerá su candidata. No vaya a pensar que está utilizando el mitin para hacer campaña particular, la suya. Campaña política, pero nacional. O internacional incluso. Bueno, y también cierra en Sevilla Vox. Es otro de los análisis interesantes de la noche electoral. Ver si se confirma el estancamiento de Vox o incluso el retroceso que indican algunos sondeos. Vox se ha centrado mucho en explotar el descontento del campo con la nueva PAC y con Mercosur. Y el umbral de su éxito es si puede condicionar el gobierno en la próxima legislatura. Es decir, que no depende tanto de sí mismo como de que Juanma Moreno no obtenga una mayoría absoluta. Y el peligro para Abascal es que después del decepcionante resultado en Castilla y León se confirme un cierto abatimiento del electorado de Vox, que parecía que estaba en un momento virtuoso y puede que no tanto. En la Plaza de la Virgen de los Reyes en Sevilla, Santiago Abascal ha ido a apoyar a Manuel Gavira, que es el candidato. Allí se encuentra Rafa López. ¿Qué tal, Rafa? Buenas tardes.
3: Hola, ¿qué tal, Rafa? Muy buenas tardes. Pues justo en este instante en el que estamos hablando, están ya accediendo aquí a la Plaza Virgen de los Reyes de Sevilla, que es una de las estampas icónicas de la ciudad. A los pies de la Giralda ya estás escuchando cómo están anunciando a Manuel Gavira y a Santiago Abascal, que justo le hacen un pasillo para que accedan en esta plaza, pues vitoreados con banderas de España, de Vox. Pues, se puede escuchar el ambiente que hay a esta hora aquí, en una formación que no solamente reúne también a su líder nacional, Santiago Abascal, y al candidato a la presidencia de la Junta, Manuel Gavira, pues también están aquí los líderes de Vox de Extremadura, Óscar Fernández, y de Aragón, Alejandro Nolasco, que vienen también a arropar pues al candidato en Andalucía. Y la cita llega en una recta final marcada por la disputa de ese voto de derechas y por la incógnita de si Juanma Moreno o no alcanzará la mayoría absoluta y en qué medida depende también para poder gobernar cómodamente con Vox. Lo cierto es que el PP no quiere pues que en ningún caso se pueda ver distorsionada la imagen que ha ofrecido Juanma Moreno estos últimos años de ser un líder templado, de mano abierta, y claro, eso podría cambiar si finalmente pues tiene que pactar con Vox para el gobierno. Aquí va a comenzar este meeting, hay, bueno, varias cientos de personas, no tengo aquí el contador de personas, pero ha sido muy curioso, Rafa, que hace unos minutos también atravesaba por el medio de esta plaza pues una cruz de mayo del céntricos colegio de aquí de Sevilla, y decía que parecía que estamos en realidades distintas, ¿no? Y justo mientras hablo contigo, tengo a pocos metros aquí a Santiago Abascal, que no sé si ponerle el micro, no creo.

0: que vaya a querer decir nada, pero está justo aquí pasando.
1: Estoy intentado.
0: Pasando con todos los líderes de Vox. Viene aquí dando la mano. Mira, vamos a aprovechar, Rafa, si me das un instante, como va a pasar a pocos centímetros del micrófono Onda Cero, y como el color del micrófono Onda Cero a lo mejor le resulta familiar. Bueno, no sé. A ver.
1: No creas que por familiar atiende mucho al micrófono, ¿eh? A ver.
0: O sea, mira, Santiago Abascal, ¿cuáles son las expectativas?
2: No. Que se vote en libertad y sin miedo.
0: Muchísimas gracias. Bueno, me han cogido la mano dos personas aquí, dos guardaespaldas.
1: Estupendo, Rafa López.
0: Un cuchillo, ¿sabes?
1: Sí, señor.
0: Pero bien.
1: Eso es. Fantástico.

0: de Santiago Abascal, justo antes del inicio del meeting, y he hablado con total libertad, que me van a tirar de las orejas por las miradas que estoy viendo aquí, pero bueno, no creo que haya hecho nada malo, ¿no, Rafa?
1: No, hombre, has hecho tu trabajo, que es lo que hay que hacer. Pero esperemos que eso, que no ocurra nada, Rafa López. No, pero estupendo ahí, recabando las declaraciones. Es verdad, estamos en Las Cruces. Yo creo que ya no, pero en Córdoba fueron Las Cruces, en Granada. Qué maravillosa fiesta son Las Cruces, qué cosa. Cómo nos gustan las fiestas, ¿no? Bueno, los resultados de Por Andalucía, se van a medir inevitablemente por lo que obtenga adelante Andalucía. Y de ahí pues se podrá extraer alguna lección acerca de cómo afecta a los socios de izquierda el haber ligado su presente y su futuro al PSOE de manera tan disciplinada. Bueno, ha hecho una campaña bastante intensa, Maillo, pero lo cierto es que se han fijado más en la campaña de Adelante Andalucía, sobre todo parece que aquellos encuestados que refleja pues que ha crecido bastante el apoyo, ¿eh? Bueno, Por Andalucía cierra en la plaza del alcalde Horacio Hermoso, en el barrio Tiro de Línea, en Sevilla. Paloma Ginés, ¿qué tal? Buenas tardes.
2: Sí, Rafa, buenas tardes. Aquí, desde el barrio sevillano de Tiro de Línea, ha empezado hace muy poquito este acto de cierre de campaña de Por Andalucía. Hay más de 500 personas por aquí, sigue entrando gente a la plaza, hay ambiente final de campaña, con banderas, con música, y militantes y simpatizantes que tienen mucha expectación por escuchar a Antonio Maillo en esta última cita importante antes de la jornada electoral del domingo. Lo acompañan Inma Nieto, portavoz de Por Andalucía en el Parlamento Andaluz, Alejandra Durán y Ana Aranda, candidatas de la coalición, y también Toni Valero, coordinador general de Izquierda Unida Andalucía y diputado en el Congreso. Con este acto finaliza una campaña que, dice Maillo, ha ido de menos a más, en la que ha llamado a los sectores progresistas y de izquierdas a votar a Por Andalucía para garantizar, sobre todo, hacía hincapié en la sanidad. Se siente capaz, decía esta mañana, de gobernar Andalucía. También ha llamado al arraigo territorial de la coalición de izquierdas y la defensa de los servicios públicos, el derecho a la vivienda y un cambio de rumbo para Andalucía. Ha pedido a los dudosos en estos días que le den esa confianza el domingo para tener fuerza y trabajar por el bien común y ser determinantes en el futuro de Andalucía. Lo dirá también aquí en tan solo unos minutos en este cierre de campaña, Rafa.
1: Bueno, pues veremos lo que dice Maillo ahí en Por Andalucía. Desde luego el ambiente es distinto en Adelante Andalucía. Le ocurre casi lo contrario, ¿no? Que ha hecho alarde de independencia respecto del gobierno, que ha criticado algunas de sus políticas, como la financiación autonómica, y a medida que iba haciendo pues esa exhibición de independencia, pues iban aumentando sus posibilidades electorales. La campaña de Adelante Andalucía parece con una tendencia al alza, ¿eh? Así que esperan que ocurra un efecto parecido al que incrementó la representación de la Xunta en Aragón. Los tracking así lo señalan. En la Alameda de Hércules, cierra su campaña Adelante Andalucía. Allí está Alejandro Vieira. ¿Qué tal? Buenas tardes.
3: Buenas tardes, Rafa. Más de 500 personas llenan el centro de la Alameda de Hércules en Sevilla. A esta hora acaba de llegar hace unos minutos José Ignacio García, el candidato que ha sido recibido entre aplausos al grito de gafas, presidente, y que ha pisado la Alameda con una sonrisa de oreja a oreja. Y es que García tiene buenas sensaciones de cara al domingo. Las encuestas, como decía Rafa, indica que duplicaría los dos escaños con los que cuenta Adelante Andalucía actualmente, y se suma a esto que José Ignacio García ha sido el líder mejor valorado en los sondeos. Lo que está por ver es si se cumple o no ese objetivo de echar a la derecha del gobierno andaluz que ha repetido García durante toda la campaña. Eso sí, lo que sí que parece es que podría superar en votos a Por Andalucía. En el centro de la plaza de la Alameda está a punto de intervenir José Ignacio García en este acto de cierre de campaña que ha presentado el actor y cómico Adrián Pino. Al finalizar, está previsto que actúe el grupo de rock andaluz Quentin Gas.
1: Bueno, pues permaneceremos atentos a los cierres de campaña por si se produce alguna noticia. Hombre, tampoco parece que vaya a variar demasiado el mensaje, ¿eh? De ninguna de las caravanas. Ya quedan apenas 3 horas y 45 minutos para que termine esta campaña electoral. Mañana, jornada de reflexión, y el domingo

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11: Pues miren, hoy que estamos cerrando la campaña en Andalucía, fíjense, se ha producido un nuevo incidente en aguas andaluzas con una narcolancha. Un nuevo incidente, un nuevo atentado. Esta vez ha sido una embarcación del Servicio de Vigilancia Aduanera la que ha resultado dañada después de sufrir durante la pasada madrugada un choque con una narcolancha cargada con petacas de gasolina en el marco de una persecución en aguas del Mediterráneo. Son persecuciones muy peligrosas en las que los narcos van haciendo maniobras y zigzag para tratar de que ocurra lo que ha ocurrido aquí, lo que ocurrió en el caso desgraciado y trágico de Jerónimo y Germán, que las lanchas de la Guardia Civil choquen entre sí, tengan un accidente, vamos, que choquen entre sí, solo que esta vez afortunadamente ningún agente ha resultado herido. Los hechos tuvieron lugar en aguas alejadas de Almería, donde hubo una persecución en la que una de las embarcaciones implicadas maniobró de forma que se subió sobre otra narcolancha y acabó por tocar la embarcación de vigilancia aduanera. Desde Onda Cero Almería informa Inés Majón.
12: La patrullera Audaz resultaba embestida durante una persecución de una narcolancha con petacas de combustible en la que al parecer se vieron involucradas hasta 6 embarcaciones en total. Una de ellas se subió encima de la primera, tocó a la embarcación de vigilancia aduanera y aunque no ha habido que lamentar daños personales, sí algunos materiales en la ventanilla de la patrullera. Desde la Asociación Unificada de Guardias Civiles, su secretario, Víctor Vega, exige.
13: Estamos totalmente abandonados. Ahora mismo que estamos en periodo de elecciones, parece que preocupa

0: más la sanidad pública al gobierno, que no es su competencia, que la fuerza y cuerpo de seguridad. No entendemos cómo nos han tomado acciones, no entendemos cómo nos han tomado medidas más contundentes cuando todavía estamos velando a los compañeros.
1: Diferentes ayuntamientos costeros de la provincia han reclamado ya en los últimos meses más medios para hacer frente a este tipo de sucesos.
2: Le llaman la cumbre del G2, porque es verdad que ahí se unen pues las dos grandes superpotencias de este nuevo orden mundial. El presidente de Estados Unidos, Donald Trump, ha asegurado este viernes en el avión rumbo a Washington que ha tenido un buen entendimiento con su par chino, con Xi Jinping, sobre Irán y sobre Taiwán, la isla que Pekín no descarta invadir y a la que la Casa Blanca vende armas. Balance positivo para el jefe de la Casa Blanca, una cumbre que, sin embargo, no se ha traducido en acuerdos concretos, al menos que sepamos. Ha habido palabras amables, también ha habido alguna amenaza apenas velada. Hombre, que mencione Xi Jinping la trampa de Tucídides, precisamente ante la potencia histórica a la que la potencia emergente amenaza. En Pekín están satisfechos por la imagen proyectada al exterior de no haber cedido terreno en ninguna cuestión, es más, de haber avisado a Donald Trump que no se equivoque con su política respecto de Taiwán. Corresponsal en Pekín, Isabel Follo.
3: La esperada cumbre bilateral entre Estados Unidos y China concluía en Pekín opacada por una intensa actividad diplomática basada en halagos mutuos entre Donald Trump y Xi Jinping, pero sin resultados tangibles. A pesar de una agenda saturada de tensiones comerciales y geopolíticas, el mandatario estadounidense abandonaba hoy la capital china sin conseguir el apoyo estratégico esperado. Sobre la guerra de Irán, Pekín mantenía su estricta neutralidad, limitándose a declarar que dicha guerra nunca debía de haber ocurrido. La tensión de la cumbre llegaba con el asunto de Taiwán. Xi Jinping aprovechó su condición de anfitrión para fijar una línea roja innegociable. El mandatario advertía formalmente que la independencia de la isla es totalmente incompatible con la paz. En el plano comercial, Trump, que venía acompañado a Pekín por los máximos líderes de Wall Street y Silicon Valley, celebraba victorias económicas y acuerdos comerciales que desde China aún manejan con total hermetismo. El balance final, no obstante, deja una atmósfera de sintonía personal entre ambos líderes, que esperan repetir el próximo mes de septiembre, cuando se espera que Xi Jinping devuelva el gesto con una visita oficial a los Estados Unidos.
2: Hasta 36 países, entre ellos España, junto con la Comisión Europea, han ratificado un acuerdo para la creación del llamado Tribunal Especial para el Crimen de Agresión contra Ucrania bajo los auspicios del Consejo de Europa. Es un organismo que tendrá el mandato de enjuiciar a altos dirigentes políticos y militares por la invasión rusa de Ucrania. La iniciativa llega después de que en las últimas 24 horas, las Fuerzas Armadas rusas hayan lanzado uno de sus mayores ataques con armas de largo alcance contra Ucrania desde el inicio de su invasión a gran escala, en particular contra Kiev, donde el último balance eleva a 24 las víctimas mortales en uno de los peores ataques a la capital ucraniana en esta guerra de invasión. Asunción Salvador.
4: En una ciudad, la de Kiev, que ha hecho de la resistencia cultural su bandera en esta guerra, hoy es distinto. Un viernes sin espectáculos, con banderas a media asta y supervivientes simples civiles que se preguntan, como el Segismundo de la vida es sueño, qué delito cometieron para merecer esto. ¿Por qué matan a nuestros niños? ¿Por qué tenemos que soportar esto durante tantos años? No sé cuándo llegará la paz. Dios mío, todos suplicamos con todas nuestras fuerzas que este horror se acabe. Es el relato de Oksana entre lágrimas, porque no solo ha visto cómo colapsa totalmente parte del edificio en el que ha vivido durante 22 años, también ha visto cómo mueren muchos de sus vecinos, niños incluidos, a los que hoy se ha rendido homenaje con peluches y flores. No hay justificación para esta destrucción. Porque estamos en mitad de una zona residencial común y corriente, lamentaba la embajadora finlandesa, que junto con otros embajadores extranjeros se ha desplazado hoy hasta ese barrio atacado en señal de solidaridad y también para constatar, como ha subrayado el representante diplomático del Reino Unido, que Putin no quiere la paz.
2: Andy Burnham se postula como el favorito de los laboristas en un proceso de primarias pendiente de concretarse. Además, hasta la semana que viene no sabemos si el alcalde de Gran Manchester se presentará, porque aún ganando las primarias, donde tendría que vencer a un debilitado Starmer con el 25% de sus diputados en contra, el rey del norte, que así lo llama Burnham.

0: Burnham tendría que afrontar unas elecciones donde las encuestas dan como ganadora a Reform UK de Nigel Farage, respaldado por Donald Trump, que achaca los problemas de Starmer a la inmigración y a la energía. Bueno, el lío que hay ahora mismo en el Reino Unido es extraordinario. 10 años después del Brexit, y que la primera fuerza, después de las elecciones municipales y regionales, sea el Reform UK de Nigel Farage, que fue uno de los grandes embaucadores de aquel referéndum, y que los dos grandes partidos estén en una crisis total, no solo el Partido Conservador, que ya prácticamente está reducido a cenizas, sino el Partido Laborista, que ganó las pasadas elecciones con una distancia abismal. Y ya ven cómo está el liderazgo de Keir Starmer. Un poco como aquella lechuga de Liz Truss. Corresponsal en Londres, Celia Maza.
1: El plan de Burnham para destronar a la un premier lleva realmente años gestándose. Al no tener escaño en la Cámara de los Comunes, no podía posicionarse, pero ahora tiene su gran oportunidad para regresar a Westminster con las elecciones en marfil. Pese a que goza de gran popularidad en Gran Manchester, la victoria no está garantizada a juzgar por los resultados de las locales de la semana pasada, donde el partido de derecha radical de Nigel Farage arrasó. Por lo tanto, la contienda tiene gran significado. Si Burnham gana, demostrará que realmente puede superar los resultados nacionales del partido y derrotar a Reform allí donde Starmer no puede. Pero si pierde, el populismo ganará aún más impulso. Entre tanto, con la maquinaria del gobierno prácticamente paralizada, el aún inquilino de Downing Street necesita mostrar sus cartas. Algunos ministros del gabinete están instando a Starmer a fijar un calendario para una salida ordenada, mientras que otros aliados le piden seguir resistiendo.
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0: Y hoy en nuestro espacio de diálogo de constantes y vitales con los amigos de AXA y los amigos de La Sexta, vamos a volver a poner el foco en las pseudoterapias. La excusa es la remisión de su campaña, Menos Cuento, Más Ciencia, que es una iniciativa que busca alertar a la población sobre los riesgos de confiar en prácticas y evidencia científica, sobre todo si abandonan las terapias que son realmente efectivas y que podrían curarles. Por eso en este espacio nos cansamos de recordar que en un contexto donde la desinformación sanitaria sigue creciendo, los expertos advierten de que el principal peligro no es solo la ineficacia de estas prácticas, sino el abandono o el retraso de tratamientos médicos eficaces. Y a todo esto se suma un fenómeno que desgraciadamente se repite más de lo esperado, que es la conexión entre determinadas pseudoterapias y dinámicas de manipulación psicológica propias de entornos sectarios. Es decir, hay un vínculo más estrecho entre las pseudoterapias y las sectas de lo que a priori cabría pensar, ¿eh? Y esto puede afectar gravemente a las relaciones personales, a la salud emocional, pero también a la salud física. Bueno, para profundizar en esto, hablamos con Guillermo Fouce, que es presidente de la Fundación Psicología Sin Fronteras, especialista en pseudoterapias, en sectas, en procesos de manipulación psicológica. Guillermo, ¿qué tal? Buenas tardes.
4: Hola, buenas tardes, encantado.
0: Es verdad que hay un vínculo más estrecho de lo que a priori cabe pensar, ¿no?, entre las pseudoterapias y las sectas, ¿no? Es más, algunas sectas se presentan como curativas, ¿no?
4: Sí, especialmente los nuevos fenómenos sectarios, lo que llamamos 3.0, ¿no?, 2.0, ya vamos con distintas versiones, que utilizan la inestabilidad emocional o las necesidades emocionales para introducirse, para manipular. Utilizan cualquier síntoma de vulnerabilidad, y a veces la vulnerabilidad es la salud mental, es la psicología, es o el intentar encontrar un sentido para, por esa rendija, plantear una alternativa completa que, por supuesto, pone la salud muchas veces en el centro. Por tanto, van muy de la mano, ya digo, en estos nuevos movimientos sectarios o de manipulación que aparecen, porque ya no son grandes sectas que te retiran de tu vida cotidiana, sino que a veces son pequeñas estructuras que normalmente se coordinan entre ellas y que van a poner el bienestar emocional, la felicidad, el encontrar un nuevo yo, el encontrar una nueva vida más sana, más saludable, en el centro de sus estrategias de captación y de manipulación.
0: Uh-huh. Está hablando de un nuevo entorno sectario, ¿no? Esto que dice el 3.0. Cuéntanos un poco más acerca de esto. Entiendo que es mucho más difícil de detectar, ¿no?, cuando una persona está siendo seducida, ¿no?, por estos entornos.
4: Es mucho más difícil de detectar y mucho más difícil de combatir, porque es como una hidra con muchas cabezas. Aunque cortes una cabeza, permíteme la metáfora, ¿no? Sigue y aparece en otro sitio, ¿no? Porque son pequeños grupos, porque son pequeños líderes que en un momento determinado aprovechan. Y porque además puede llegarnos a cualquiera de nosotros, porque aprovechan cualquier vulnerabilidad. Ya no es esta situación que a veces se decía en el pasado, ¿no? De un determinado perfil. No hay perfil. Puede llegar a gente con dinero, y todos conocemos gente con mucho dinero, que ha gastado mucho dinero y ha invertido en todo este tipo de cuestiones, o con poco dinero, gente que está en un momento determinado con una enfermedad o sin una enfermedad. Se aprovecha cualquier situación de vulnerabilidad, y en particular la vulnerabilidad psicológica, la necesidad de encontrarle un sentido a la vida en un momento de cierta inestabilidad o incertidumbre, la necesidad o la situación de estar enfermo y querer encontrarle un sentido. Entonces se ponen atajos delante de las personas para que acarren esos atajos y entren en una dinámica que les va a conducir a creer como verdad lo que simplemente es falsedad y construcción y demás, ¿no? Entonces, a partir también de ahí, se sienten parte de algo, le dan un sentido, y ese sentido es un sentido que les va a dañar la salud física, psicológica y social.
0: No hay perfiles. Esto significa que da igual el nivel económico, también el nivel intelectual, incluso la formación, porque esto no opera sobre la racionalidad, ¿no? Sino sobre otras cuestiones más afectivas, ¿no? Y todos podemos pasar un momento vulnerable en el que podamos estar expuestos a ello, ¿no?
4: Sí, de hecho se pueden poner casos o ejemplos concretos, ¿no? Una ruptura de pareja y a partir de ahí se engancha todo esto. O una muerte de alguien muy querido, ¿no? En el que a partir de ahí enganchamos con una idea diferente. O lo que es más clásico, un cáncer o una enfermedad grave o una enfermedad también crónica, que se intenta explicar de una manera distinta y se plantea un tratamiento diferente, supuestamente magnífico, mágico, y que va a liberarnos del dolor, ¿no? Por tanto, se busca, y el espectro se abre muchísimo a que sea cualquier situación de vulnerabilidad. ¿Quién no ha tenido una ruptura de pareja? ¿Quién no ha tenido una crisis personal de por ejemplo, cuestionarse el futuro? ¿Quién no ha tenido una pérdida, un duelo? ¿Quién no ha tenido también una enfermedad que le preocupa, ¿no? Aquí se busca ese atajo y fundamentalmente, y lo has dicho muy bien, se usa lo emocional. No es una cuestión racional, sino que es una cuestión de manejar tus emociones, manejar las emociones de la gente. De hecho, lo primero que aparece en todas las estructuras es lo que llamamos un bombardeo de amor, ¿no? Según entras, te van a querer mucho, te van a amar mucho, te van a acompañar mucho, te vas a sentir parte de algo. Y luego a partir de ahí vas a ir derivando hacia otras cosas, por supuesto también, y esto hay que decirlo siempre, pasando por caja. Claro. De manera muy sutil siempre a veces, porque te dicen, bueno, lo que usted quiera no está establecido, pero siempre es pasando por caja. Y por cierto también es siempre utilizando una pequeña parte de verdad para estructurar una completa manipulación de la realidad. Por eso es tan difícil a veces responder, porque normalmente respondemos desde la racionalidad a algo que es pura y fundamentalmente emocional, ¿no?
0: Pues Guillermo Fauce, presidente de la Fundación Psicología Sin Fronteras, le agradezco mucho que haya estado con nosotros en La Brújula. Ha sido muy interesante.
4: A vosotros por dar visibilidad a este problema, que es un problema de nuestro siglo y que tenemos que afrontar entre todos y entre todas. Muchas gracias.
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4: Vamos con el deporte y con lo que no es deporte. ¿Qué tal? ¿Cómo estás, Granado?
5: Buenas tardes. Buenas tardes.
4: Es que está pasando muchas cosas, ¿eh?
5: Sí, y lo que queda.
4: Y lo que queda.
5: ¿Sabes qué pasa? Que cuando ya no tienes objetivo deportivo, pues es cuando empiezan a pasar las cosas.
4: Es verdad, es cuando empieza a enredar el...
5: Claro.
4: El diablo, pues claro, mata moscas con el rabo, ¿no?
5: No hay nada que hacer.
4: Y eso es. Y entonces ha dado acuse de recibo José Mourinho, ¿no?
5: Sí. Lo que pasa que dice que no ha leído esa oferta.
4: Lo que os iba a divertir, ¿eh? La temporada que viene.
5: Vamos a ver en qué versión viene, ¿eh? Oye, sí, la gente... ¿Sabes esto de el padre exigente que luego es el abuelo que se convierte en esa persona diferente?
4: Sí, pues, puede ser, ¿eh?
5: Oye, han pasado años.
4: Veríamos.
5: Y muchas experiencias, así que... Pero bueno, si te parece, hasta las 9 lo contamos.
4: ¡Vamos allá!
5: Venga.

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1: Con toda la redacción de Deportes de Onda Cero hasta las 9 de la noche para actualizar lo que está pasando y lo que va a pasar en otro fin de semana que tiene mucho deporte por delante. Y sí, un día más hay que seguir abriendo capítulos en el futuro y en la realidad del Real Madrid, que todavía pasa porque Arbeloa sigue siendo el entrenador. Pero será José Mourinho. Hoy le han preguntado al entrenador portugués en la rueda de prensa previa al último partido de Liga y ha contado que ya tiene una oferta. Pero, ¿de quién? Mourinho responde.
2: Tuve una propuesta de renovación del Benfica el miércoles. Una propuesta que no quise ver, que no quise saber, que no quise analizar. Solo lo haré a partir del domingo.
1: Y en esa misma rueda de prensa le han preguntado por lo sucedido ayer en el Estadio Santiago Bernabéu con el cruce de declaraciones entre Kylian Mbappé y Arbeloa, y esto es lo que ha dicho.
3: Me duele porque es un amigo, ha dado la alma, ha dado la vida por mí en cuanto a mi jugador. Yo bromeo mucho con mis ex jugadores que después son entrenadores. Les digo siempre, espera un par de años, ya verás cuántos pelos blancos tendrás. Ser jugador es mucho más fácil que ser entrenador.
1: Porque lo sucedido ayer en esa zona mixta del Estadio Santiago Bernabéu entre Mbappé y Arbeloa sigue siendo el gran tema de conversación. Hola, Alberto Fernández.
4: Hola, Raúl, ¿qué tal? Muy buenas. Bueno, vamos a ver si hay algún tipo de consecuencia de lo ocurrido ayer entre Kylian Mbappé y Álvaro Arbeloa, porque por lo pronto el técnico salmantino dijo que su idea, su plan era que Kylian fuese titular este fin de semana contra el Sevilla en el Ramón Sánchez Pizjuán, pero veremos si todo esto no cambia los planes. Y bueno, es verdad que ha generado tensión, ha generado un nuevo conflicto en una temporada que los aficionados madridistas están deseando que se termine, pero es que este, claro, es público, es evidente y es entre el jugador estrella de la plantilla, como dijo Florentino Pérez, el mejor jugador, y tu entrenador. Kylian Mbappé estaba ayer enfadado por muchas cosas. Sorprendió a todo el mundo cuando salió por esa zona mixta duchado y cambiado enseguida. Apenas tardó, salió antes que incluso el propio Arbeloa a sala de prensa. Estaba molesto por varias cosas. Primero por salir cambiado en solitario, no con Bellingham y Carvajal, llevándose la mayor pitada de toda la temporada en el Estadio Santiago Bernabéu. Ha molestado también a la afición del Real Madrid que estuviera con alguna sonrisa en el calentamiento. Pero Kylian, bueno, lleva toda la temporada con cosas acumuladas. Primero la salida de Xabi Alonso, la cual no le gustó nada. El segundo desencuentro fue la situación con su rodilla, que él ayer mismo en zona mixta se encargó de decir que el Real Madrid nunca se equivoca, que en ese tema está todo bien, pero es algo que a él le hizo mella. Y lo tercero ha sido sus desencuentros con Arbeloa. Tales así son los desplantes que ayer salió lo que salió. Le había molestado a Kylian las últimas declaraciones, que si lo del smoking o el otro día de cuestionar a Arbeloa si termina o no los entrenamientos, pero la versión y la realidad para Álvaro es que Kylian no estaba para ser titular ayer. Él consideraba que sí, pero es una situación que ahora mismo, bueno, hay que reconducirla si es que se puede, porque quedan dos jornadas. Lo que sí podemos contar, Raúl, según ha podido saber Onda Cero, es que esta reacción de Kylian Mbappé ayer, hay muchos en el club que no la han entendido. Incluso hay compañeros en el vestuario que no terminan de comprender la actitud de Kylian Mbappé anoche en la zona mixta. Y bueno, Florentino Pérez va a tener una conversación con él para calmar las aguas, para templar los ánimos y sobre todo para que esto, para lo que quede del final, dos jornadas, sea lo mejor posible y no se evidencien tanto las cosas malas como ocurrió anoche.
1: Pues ahí está, lo próximo que va a suceder es esa reunión de Florentino Pérez con Kylian Mbappé para hablar de todo lo que ha sucedido en estos últimos días y evidentemente también de esas palabras cruzadas en la zona mixta de ayer, que no parece el mejor caldo de cultivo para estas semanas de aquí al final. ¿Y en Barcelona qué? Pues en Barcelona pensando en el futuro, pensando en la plantilla que hay que confeccionar a partir de ahora. Hola, Alfredo Martínez.
5: Buenas tardes, Raúl. El Barcelona despide la Liga con el Betis ya sin nada en juego el próximo domingo, en el que será el partido del adiós de Robert Lewandowski. Toma cuerpo que presumiblemente, aparte de que no tiene una oferta firme del Barcelona, aceptará la millonaria oferta de Arabia Saudí. La salida de Lewandowski activa su sustituto, cada vez más complicado que sea Julián Álvarez. El Paris Saint-Germain, al parecer, tiene preparada una oferta muy importante y el Atlético de Madrid estaría mucho más interesado en no vendérsela a un directo rival como es el Barcelona. Así que, plan B activado. Deco se ha marchado hoy a Londres para reunirse con Joao Pedro y su representante. El centro delantero del Chelsea pasa a ser la opción A, una opción que cuesta cerca de 100 millones de euros. Mañana se juega la final de la FA Cup entre el City y el Chelsea, y por ese motivo estará también su representante en Londres, lo cual va a aprovechar Deco para hablar de las opciones de conseguir la contratación del centro delantero brasileño. En cualquier caso, Hansi Flick renovará el próximo lunes y a partir de entonces mantendrá reuniones con jugadores para hablar de su futuro. Por ejemplo, los laterales Koundé y Balde, ambos transferibles, o

0: Christensen, que al parecer finalmente está más cerca de quedarse tras recortar diferencias entre la oferta y la demanda. Hoy también ha sido noticia Lamine Yamal, ya que ha habido una cumbre médica en la ciudad deportiva entre los representantes de la Federación, el traumatólogo Claudio Vázquez, y el preparador físico Carlos Cruz, el doctor Pruna y el propio Lamine Yamal, para ver cómo marcha la recuperación. Parece que bien, y por tanto hay optimismo para que Lamine Yamal se incorpore cuanto antes a la práctica activa de la selección. Y otro nombre propio, el de Álvaro Cortés. Debutó con el Barcelona el pasado miércoles frente al Alavés, y reconoce que Hansi Flick le dijo que tenía que hacer lo que hacía en los entrenamientos.
1: Sí, el míster, cuando me dijo que empezaba, que lo hiciera igual que los entrenamientos que había hecho, que había mejorado mucho estas últimas semanas con el equipo, que confiaba mucho en mí, con confianza con balón y sin balón. Al final es el modelo de juego que nos dan aquí en el Barça, y la verdad se me hizo muy, muy fácil jugar con mis compañeros. A mí me encantaría seguir vinculado aquí al Barça, tengo nuevo contrato y me encantaría estar aquí los máximos años posibles. Sí que es verdad que hay mucha competencia allí, pero quiero seguir trabajando, quiero aprovechar cada oportunidad para que me pueda quedar ahí arriba.
0: Mañana, última sesión preparatoria del Barcelona y se despedirá frente al Betis con el objetivo ya cumplido de ambos equipos en el Camp Nou.
2: Y el Atlético de Madrid preparando el adiós de Antoine Griezmann, último partido este fin de semana. Hola, Gonzalo Palafox.
3: Hola, Raúl, ¿qué tal? Muy buenas. Pues en el Atlético de Madrid ya se están ultimando, ¿no?, los detalles de la despedida de Antoine Griezmann este domingo, en el que será el partido 500 del francés con la elástica rojiblanca y el último en el Metropolitano. Se espera un gran homenaje similar al de 2018, te acordarás, con Fernando Torres. Hoy, por cierto, a la salida del entrenamiento, gran detalle de Griezmann, que ha estado alrededor de una hora firmando autógrafos a los más o menos 200 aficionados que se han acercado al cerro. Gran detalle de Antoine Griezmann. En cuanto a lo deportivo, con hasta 7 bajas en la sesión de esta mañana, como son las de Julián, Nico, Molina, Barrio, Johnny Mendoza y Jiménez, y con la novedad, la buena noticia de que Juliano se ha vuelto a ejercitar con sus compañeros. Los de Simeone, que tienen el objetivo de ganar los dos próximos partidos y alcanzar al Villarreal en esa tercera plaza, algo que hace unas semanas parecía imposible y que le reportaría al conjunto rojiblanco, ojo, 8 millones de euros más respecto a la cuarta posición que ocupan ahora mismo. Y por último, decir que el capitán Coque ha recibido esta mañana la medalla de Madrid de manos del alcalde José Luis Martínez Almeida. En su caso, no ha desvelado, como otros jugadores, su futuro. Todavía tiene tiempo por delante para hacerlo.
2: El Atlético de Madrid, que jugará frente al Girona en esa jornada unificada, que será el domingo a las 7 de la tarde. El único partido que queda fuera es el Barcelona-Betis, donde no hay nada en juego, que será a las 9 y cuarto.
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5: ¿Qué tal? Saludos, buenas noches, bienvenidos a Radio Estadio de Aragón, bienvenidos a este viernes de información deportiva, con la mirada puesta en el fin de semana, en lo que se juegan nuestros equipos, unos para sobrevivir y otros para tocar el cielo. Así que con quien les habla, Fran Castarlenas y Víctor Díaz en control técnico, arrancamos, venga. Y lo hacemos con el repaso a lo que va a ser la agenda cada día más corta, porque se acaban las competiciones. En segunda división, Real Zaragoza Sporting, domingo 9 y cuarto, y el lunes a las 8 y media, Leganés Sociedad Deportiva Huesca. Primera federación, penúltima jornada, los dos el sábado a las 9, Betis Deportivo Tarazona y Teruel Atlético Sanluqueño. En segunda federación, partido de vuelta de la primera ronda de playoff de ascenso a primera federación, Águilas Utebo el domingo a las 7. Recordemos que en la ida perdió el Utebo 1-2, así que está obligado a remontar. En fútbol sala, última jornada en segunda división, sábado a las 4, se juega el ascenso el Guanapix Zaragoza, que recibe al Barça Athletic, y está el Entre Ríos contra el Leganés. En baloncesto, Manresa, Casademont masculino, sábado 9 de la noche, y el domingo a las 11, Valencia Basket, Casademont femenino. Venga, vamos a hablar de fútbol. Y comenzamos por el Real Zaragoza, que tiene ante sí unos días complicados. Bueno, como si por otra parte no llevara siendo así desde hace meses, incluso años, pero es que puede descender esta jornada si el Cádiz gana en Castellón y el equipo maño cae el domingo ante el Sporting en el Ibercaja Estadio. También, lógicamente, puede colocarse a uno de la salvación si los gaditanos caen y el Real Zaragoza por fin gana. Robert Maguli, Kumic y el Yamik han probado hoy para ver si responden bien en una lista de bajas que supera la decena, y el equipo recupera gente como Tasende o Saidú. Con tanta baja, limitaciones para David Navarro por la multitud de fichas del filial, ojo con eso, y cómo afecta a toda la semana.
6: Más preocuparnos en nosotros, en probar alguna cosa

0: nueva de acuerdo a los jugadores de los que disponemos a día de hoy y poco más, o sea, más un poco a la mejora individual y a lo que nos está costando puntos, ¿no? Llevamos toda la semana trabajando sobre el tema de las dos áreas y que creo que es el principal déficit que hemos tenido desde mi llegada.
1: ¿Y a qué se puede deber esta plaga de lesiones?
0: Que si la dureza de los campos o cuando en días de cierzo está más, que si el tema mental, que si la sobrecarga de... Luego miras y dices, quitando Francho que pasa de 3.000 minutos, tenemos muchos jugadores en 1.200 y 1.500, tendríamos que estar volando porque tendrían que estar frescos.
1: ¿Ve esperanza en la permanencia del equipo con la dinámica actual?
0: Lo que me dice el corazón es que hay que seguir peleando, que hay que seguir, o sea, que es que hay que pelear hasta el final, que sería imperdonable que levantáramos el pie ahora y que pues con más ganas todavía, bueno, más ganas yo creo que ya no se puede, pero es una cuestión de acierto, de defender lo nuestro hasta el final, y que el final sea llegar a la orilla, no pelear para morir al final, no, pelear para llegar vivos a la orilla.
1: Hay convocada manifestación previa, se prevén protestas importantes de la afición tanto antes como durante el partido, y esto decía al respecto David Navarro.
0: Lo que haga la afición dentro del orden de la legalidad y de no poner en riesgo la salud de las personas, pues lo que hagan hecho. Si eso va a servir de excusa para distraernos del partido, pues entonces somos malos profesionales. Nos tiene que servir de acicate, de ver cómo está la gente de dolida para todavía dar un paso más adelante.
1: Y no se fía del mantra de que el Sporting no se juegue nada.
0: Pero que no se juegue nada, es que si pensamos en eso, empezamos a perder el partido. Para nosotros es una final, da igual quién venga enfrente, da igual. Da igual como cuando vino el Almería o el Racing, como si viene ahora Sporting o cuando vino Ceuta, da igual quién venga. Para nosotros sí que es una final a vida o muerte, entonces tenemos que afrontarla así, tengamos lo que tengamos delante.
1: Y un último mensaje ante la posibilidad de salir del fútbol profesional.
0: ¿Por qué vamos a salir del fútbol profesional si todavía estamos a tiempo de arreglarlo? Vamos a pelearlo. ¿Que habrá tiempo de llorar? No, es que no tiene que haber tiempo de llorar. Vamos a pelear hasta el final. Yo entiendo a la gente que se canse del discurso, que sienta que la frustración ya le aflora, que lo entiendo. Pues los que quedemos con ganas, hasta el final. No, es que no queda otra.
1: El choque arrancará el domingo en el Ibercaja Estadio a las 9:15. Y pasamos a la Sociedad Deportiva Huesca, que se encuentra en el ecuador de la preparación del choque del lunes en Butarque ante el Leganés. Será a las 8:30. Otra oportunidad de oro para los de José Luis Oltra ante un rival que todavía se puede complicar la vida. El protagonista en sala de prensa hoy ha sido Óscar Silva, que decía esto.
2: Sí, sobre todo lo que más queremos es revertir la situación y ganar un partido, porque sabemos que hoy el Cádiz tiene un partido difícil en Castellón y que seguro que vamos a tener la oportunidad, ¿no?, de depender de nosotros el lunes en Leganés y que ojalá dependamos de nosotros, ¿no? Ya te digo, la semana está siendo buena, mentalizados.
1: Y la necesidad de pasar página cuanto antes después de la derrota contra el filial de la Real.
2: Decepción grande, tanto para nosotros principalmente como para la afición que estuvo de 10, arropándonos, apoyándonos en todo momento. Decepción grande, pero lo que tú dices, esta semana vuelve a haber un partido, la gente cambió el chip, al final estás uno o dos días jodidos, no durante la semana, pero lo que tienes que hacer es intentar revertir la situación.
1: Y un discurso que se repite, pero no por ello deja de ser cierto.
2: Pues como una final, como hemos tenido estos últimos partidos atrás, ¿no? Vamos diciendo que son finales y es así, no es menos. Este lunes tenemos otra final contra un rival que si conseguimos ganar podemos meter ahí también, a falta de esas dos últimas jornadas, y que tenemos que mentalizarnos y salir preparados y concienciados de lo mucho que se juega el Huesca.
1: ¿Cómo se encuentra de sus molestias?
2: Sí, bien, recuperando, no al 100%, pero recuperando mejor que cuando acabé y estos dos días que hemos tenido atrás, la verdad que mejor, alguna pequeña molestia aún, pero espero y seguro que estaré el lunes en Butarque.
1: Y decía esto de la afición que se desplazará a Butarque.
2: Sí, al final es una pequeña muestra, ¿no? No podemos agradecerle todo lo que nos dan a diario, fin de semana, cómo nos apoyan y qué menos, ¿no? Que ese pequeño detalle que los sentimos en casa, que cuando vienen fuera también los sentimos, ¿no? Y que estamos deseando brindarles esa victoria, ¿no? Que al final ellos sufren igual que nosotros.
1: Un Silva veterano ya en el equipo que hablaba de lo complicada que está siendo a nivel personal la temporada.
2: Este especialmente yo creo que ha sido más duro, ¿no? Por todo lo que se ha dicho, por las mentiras que se han llegado a decir, ¿no? Desde la destitución de Guillo, que si yo la había echado, que si yo había traído a Bolo. Yo creo que ha sido el año más complicado a nivel personal, pero bueno, ya te digo que a raíz de eso he estado tranquilo, que tampoco las cosas que se digan fuera no me afectan dentro de lo que cabe, o sea que en ese sentido estoy tranquilo.
1: ¿Y qué opina de la frase de no nos da de José Luis Oltra?
2: Al final tenemos que sacar orgullo y carácter, ¿no? Cada uno dentro de sí, mirarse el ombligo y en esas palabras que ha dicho el míster, pues transformarlas a positivo, ¿no? Arrimar el hombro todos, creer todos y ir a Leganés y ganar. Esa es la principal baza. Lo que tenemos que unirnos todos, ir a Leganés y mentalidad ganadora.
1: Y vamos al básquet, vamos a confiar en que Casademont Zaragoza Femenino sea capaz de seguir haciéndonos soñar con la liga, pero para ello el equipo deberá mejorar en muchas facetas para vencer en el Rocha Arena y forzar el tercer partido de la eliminatoria. Derrota en el Príncipe Felipe por 73-81 en un choque que se decantó en el segundo cuarto con un 7-22 a favor del cuadro tarón, ya que fue decisivo a la postre. Una de las claves será incrementar porcentajes en lanzamiento exterior, que ha caído notablemente en las últimas semanas. Escuchamos al técnico Arnau Ferreres tras el 6-27 desde el triple.
3: Bueno, Valencia te exige mucho, es un grandísimo equipo y bueno, vamos a trabajar en estas situaciones para poder tener quizá situaciones más claras todavía de tiro para que estos porcentajes puedan subir.
1: Y tampoco el equipo estuvo todo lo fuerte que se esperaba en la pintura, sufriendo mucho ante Hilsman.
3: Nosotros estábamos preparados para cualquier cosa, apareció Hilsman, bueno, nos ha costado un poco más de lo normal, pero vamos a seguir trabajando para como he dicho hasta ahora, pues todo lo que hemos tenido que puede ser mejor, pues vamos a intentar que este segundo, este tercer partido que queremos, pues mejore.
1: Un Arnau Ferreres convencido de que habrá tercer partido.
3: Y el equipo, lógicamente, pues no le gusta perder, como ningún equipo del mundo, ninguna liga, ninguna categoría, pero estoy convencido, como hemos hecho cada vez, que nos vamos a levantar y que vamos a volver el domingo todavía más fuertes de lo que hemos estado durante todo el año.
1: Este segundo partido de la eliminatoria será en Valencia el domingo a las 11 de la mañana. Por cierto, que se han agotado las plazas de autobús, así que habrá buena representación. El masculino, ayer hubo jornada intersemanal para sus rivales directos. Ganaba Gran Canaria a Tenerife, ganaba Burgos a Unicaja, pero perdía Andorra en Badalona. El coach Joan Plaza apelaba a la mentalidad tras la derrota ante el Granada.
4: Y ahora, pues una vez más, estamos en la línea esta de que ya no sirven más palabras, tan siquiera las, pero aún menos las de ellos. Sirven los hechos y el compromiso y el sacrificio y la resiliencia para aguantar los envites que durante el mismo partido se vayan a dar.
1: ¿Qué le pasa al equipo mentalmente?
4: Cuando las cosas se han puesto complicadas, pues el equipo se ha unido abajo, cayendo además por diferencias muy abultadas o grandes. Es un tema de falta de seguridad o de, ya no tanto de tensión, sino de malinterpretar la tensión. Y en esos momentos es cuando más calmado has de estar.
1: ¿Cómo van las cuentas de Joan Plaza para estos últimos cuatro partidos? Ojo, porque recordaba factores que quizás no todos tengan en cuenta.
4: Hay suficiente talento como para no ir a por una victoria, sino ir a por las cuatro. Pero si lo hacemos desde la convicción, desde el sacrificio, desde el deseo de anteponer al equipo a todo otro criterio, de saber la repercusión que tendría si no fuera bien, en cuánta gente afectamos, no solo en nuestros propios contratos como individuos, sino a la ciudad, a los trabajadores del club, a los jóvenes que si desaparece el U22...
1: El choque que arrancará el sábado a las 9 de la noche. Y nosotros nos vamos. Así que quien les habla, Fran Castarlenas y Víctor Díaz en control técnico, les deseamos un feliz fin de semana con victorias, por favor. Chao.
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0: Son las 9, son las 8 en Canarias y comienza la sintonía de Onda Cero, ese espacio de éxito arrollador que es la brújula de la economía con pues gente muy notable, ¿no? Esto parece casi la pradera de San Isidro, solo que menos concurrida. Hola, ¿qué tal, José Carlos Díez?
1: Buenas noches, Rafa Latorre, y a todos los agricultores, los madrileños, a San Isidro y a todo Quisqui.
0: Sí, y a los bueyes que fueron los que araron.
1: Y a los bueyes.
0: Claro.
1: Los bueyes ahora están tan buenos.
0: Hola, Ribasés.
2: Hola, buenas noches, buenas tardes.
0: Así que estuviste ayer en el palco del Bernabéu.
2: Estuve, sí.
0: Fuiste testigo de la historia, fuiste testigo de la pequeña trifulca.
2: Yo creo que no hubo trifulca, vamos a ver, no quiero entrar en más detalles, pero allí hubo poca trifulca.
0: Pero se encaró con un aficionado florentino.
2: Pero vamos a ver, yo no discuto que hubiera otras discusiones, pero allí trifulca hubo poca.
0: Poca. Bueno.
1: ¿Y qué comentaba la gente?
2: Bueno, eso ya... Había de todo.
0: No le tires de la lengua arriba, ¿sabes? Es que
2: había de todo.
3: Comentaba el aficionado.
2: Había de todo. El aficionado no lo sé.
0: No se mezcla.
2: Pero había de todo. No, a quienes más pitaron fue a los jugadores, ¿eh?
0: Hombre, sí, eso ya lo notamos. Hola, ¿qué tal, John Mueller?
3: Hola, que estoy haciendo el ectoplasma aquí.
0: Sí, sí, ya lo has hecho. Has saludado antes de que fueras anunciado. Exacto. Hoy, como sabéis, tenemos con la parpusa a Ignacio Rodríguez Burgos. Está ahora mismo bailando en chotis, comiendo rosquillas. Y no ha venido.
3: También le toca.
0: No ha venido. Pero tenemos aquí a la flecha al corcón, que es nuestro Pedro Pablo González. ¿Qué tal, querido Peter? ¿Cómo estás? Pedro Pablo, perdona.
4: Muy bien.
0: ¿Cómo estás? ¿Todo bien?
5: Intanto affogato Pantani e non riesce a...
6: Atenzione, Pantani fuera. Un momento, vediamo che...
5: Sta recuperando...
0: Y ya nos trae su afamadísima sección llamada La Escapada de Pantani.
4: Pues mira, Rafa, escapando del pelotón de las actualidades económicas, miramos a un viejo y olvidado mercado del que algunos de los aquí presentes estuvieron muy atentos en crisis precedentes, el mercado de deuda, el mercado de bonos. Y es que la falta de avances para desbloquear el estrecho de Hormuz pone a prueba la paciencia de los inversores y la reacción nos ha hecho esperar. Los inversores aceleran la venta de deuda. A medida que caen los precios de los bonos, las rentabilidades repuntan a máximo ya de 3 décadas y aceleran esa corrección de las bolsas. Índices europeos, caídas hoy cercanas al 2%, el IBEX mantiene las caídas en torno al 1% de la sesión, 1,5% en la semana. Temor en los mercados y continúa el temor a algo que hemos hablado aquí ya durante varios días, esa falta de combustible este verano y sobre todo el queroseno, el transporte aéreo. Bruselas prepara un plan para hacer frente a ese hipotético desabastecimiento y es que el riesgo que se pueda producir escasez notable de este carburante en Europa es real. Pero en España estamos mejor preparados. Esta vez sí hubo inversiones, como recuerda Antonio Maestre, director de operaciones de activos no industriales de Repsol.
7: Gracias a las inversiones que hemos hecho durante los últimos años, tenemos nuestras refinerías preparadas para procesar más de 100 crudos distintos y poder adaptar la producción a las necesidades de la sociedad. El propósito de Repsol es incrementar el 25% de producción de queroseno y gasoil respecto a nuestro histórico.
0: Oye, en nuestro país, por cierto, el otro día hablábamos también con los de Repsol y efectivamente nos decían que es que España tiene una capacidad de refino que para sí la quisieran otros países europeos, con lo cual nosotros atravesaremos mucho mejor esta crisis energética y lo celebramos. En nuestro país se ha llevado un nuevo disgusto Yolanda Díaz, o se lo va a llevar, porque el PNV rechaza el estatuto del becario. Así que otro proyecto estrella de Yolanda Díaz que naufraga. Deja al gobierno, el PNV, al borde de otra derrota parlamentaria.
4: Sí, se ha confirmado que el PNV presenta una enmienda a la totalidad al proyecto, lo que supondría que carece de los apoyos necesarios para que pueda ser aprobado en el Congreso. En un parlamento fragmentado, donde cada voto cuenta, esta maniobra de los nacionalistas vascos llega en un contexto de desgaste del Ejecutivo en materia laboral, como bien sabemos y hemos comentado aquí. Fracaso en la reducción de la jornada, tensiones con los socios claves en la vivienda. Recordemos que este estatuto del becario está pactado solo con los sindicatos, comisiones.

0: sobre la UGT sin el respaldo de la patronal y sin consenso dentro del propio gobierno. Y entonces este aislamiento político que lleva 2 años, pues se va a convertir en una realidad y un rechazo para Yolanda Díaz.
1: Bueno, y en Estados Unidos, además de criticar a España por su posición respecto a la guerra de Irán, judicialmente también tienen en el punto de mira a nuestro país por los laudos con el recorte de las renovables.
0: Sí, hoy hemos conocido una resolución firmada por un juez federal del Distrito de Columbia que permite a los acreedores del denominado caso Infrared registrar la sentencia en otros distritos federales, es decir, buscar en Estados Unidos activos españoles susceptibles de ser embargados. La indemnización inicial era de 28,2 millones de euros, pero la prolongación del litigio, intereses acumulados y costas judiciales elevan la cuantía a justicia estadounidense hasta 41 millones de euros. O sea que además del Falcon del presidente, si va al Mundial, o de lo que puedan pagar a los futbolistas, cuidado.
2: No, el Falcon no, ¿eh?
1: El Falcon no lo quiere nadie.
2: Pero no le hagan eso a Pedro, hombre. ¿Cómo le van a quitar el Falcon?
1: Pero si está deseando cambiarlo.
2: No.
1: Y es normal, ¿eh? Porque es una buena chatarra ya.
2: Y el móvil, que se tiene que grabar vídeos. El Falcon y el móvil, que no se lo quiten. Yo ya, y mira que no... Yo estoy con Pedro,
3: Pero yo sería partidario que renovaran la flota, ¿no?
1: Sí, yo creo que también. Lo que pasa es que ahora dice, mira, ya se lo dejo al que venga. Y que tenga que asumir esa decisión tan impopular.
3: Y así le pondremos a parir.
1: Claro.
3: Pero hay que renovar la flota del Falcon y la de los aviones de Estado, que tienen ahora un Airbus 310 del año a la polca.
1: Sí, yo viajé ahí.
4: Arnal los compró.
1: Sí, sí. Yo viajé ahí, me recorrí el mundo en ese avión.
2: La exclusiva.
1: Cuando se fumaban los aviones, ojo, cuidado. O sea, es una historia interesante.
4: Se fumaban puros.
1: Porque se dejó de fumar gracias a Elena Salgado, ¿no? Que era muy activa. Entonces el avión se consideraba que era como un territorio donde la ley no entraba, ¿no? Porque además Zapatero fumaba. No sé si sigue fumando.
4: Fumaba en privado.
1: No sé si lo ha dejado, pero fumaba. Y entonces un aguerrido comandante dijo, aquí se cumple la ley. Y se acabó. Y no se volvió a fumar en avión.
2: Era Fidel Castro.
1: No, el comandante en su avión es soberano, ¿eh? Esto es como en el barco, ahí bueno, no hay democracia.
3: Elena Salgado inauguró una bodega en Rioja con zumo de tomate.
1: No.
2: ¿Sí?
1: No, qué raro. No es raro.
3: ¿Y oye, eso?
1: Sí. No puede ser.
3: Bueno, lo buscaré, pero sí.
2: Y era zumo de tomate sin glucosa, claro.
3: No,
2: sin
3: bueno, eso ya no, claro. ya no oye, llego.
1: Sí.
2: Solo porque luego no nos citan la exclusiva de que iban a embargar el dinero de la selección española en el Mundial, la dimos en la brújula de la economía. ¿Quieres que dé otra exclusiva?
1: Por favor.
2: La información que tengo, y la fuente es buena, porque es el mismo que me dio la fuente de lo de los ingresos de la selección. Trump está cabreado con Pedro Sánchez. No sé por qué. Entonces, le ha dado un mandato a un amigo suyo que se llama Giuliani, que fue alcalde de Nueva York, ¿no? De cómo fastidiar a Pedro Sánchez y a España. Entonces tiene todo un equipo de abogados pagados de mucha pasta. Pedro, te lo digo, pues esta gente se organiza bien. En Nueva York, ¿no? Para buscarle las cosquillas a España. Y todas estas cosas de embargos que están saliendo, muchas, Pedro, te han salido gracias a enfrentarte con Donald Trump y con Giuliani. Y lo que me cuentan, Pedro, es que van a venir más. Así que estás todo motivado, sigue para adelante. Venga, acabas las andaluzas y sigues, que vas a ir de moroso por la vida, como el cobrador del frac.
3: Oye, pero Giuliani no está ya un poco mayor, ¿no?
4: Desteñido.
2: Bueno, pues, más pero bien desteñido. Esto se le da bien, Jesús. A mí me dicen que están on fire, ¿eh? O sea, ¿dónde pueden fastidiar a Pedro Sánchez y a España? Que está bien, que a mí no me gusta Trump, yo soy muy crítico con Trump, pero ¿qué necesidad tienes de ir a, ¿no? Como a un potro salvaje a tocarle ahí sus cosas? Pues te da una coz.
1: Sí, pero no paga Sánchez, ¿eh? Te lo recuerdo, yeah. José Carlos Díez. De manera que igual no le importa demasiado, a saber.
3: Además incluso le resulta popular. Oye, a él.
1: Escuchad bueno. Esto que es muy interesante, ¿eh? Que os va a contar. Es que tiene algo más que contaros aquí, Pedro Pablo.
0: Sí, rápidamente, los empleados públicos, lo hemos comentado, van a denunciar ante Bruselas la última sentencia del Supremo, la que señalaba que deja fuera de la fijeza a muchos empleados con abuso de temporalidad. Una noticia sobre Chile, Ferrovial hace caja en este país con la venta de una de sus grandes líneas eléctricas, a Transelec. La operación afecta a la línea 200, a una línea de 204 kilómetros de doble circuito que abastece a más de 300.000 hogares en Chile. Y Es una pregunta.
1: A ver.
0: Yo no sé si los colaboradores de esta mesa son mucho de coleccionar cromos.
1: No, no.
2: Éramos.
1: Los cromos del Mundial.
2: Obvio.
1: Yo me acuerdo del álbum de Italia 90 y de Estados Unidos 94, verdadera pasión.
4: ¿Qué te pasa, John?
3: Yo, el último álbum que coleccioné fue Alemania 74.
1: No, es que tú eres mayor, pero...
3: Mucho mayor.
1: Claro.
0: Claro. Y diréis, ¿por qué os digo esto?
3: Oye, sobre todo la que me gustaba, la lámina que me gustaba era la de Gerd Müller.
1: Y no era maravilloso. ¡Torpedo Müller!
3: Exacto.
5: Yo no voy a decir cuál fue la última que coleccioné.
1: Uruguay 30.
5: Más no. O menos, bueno.
3: No, hombre, no.
5: Suiza 50 y algo.
1: No os metéis con Ribasés, ¿cómo sois, eh?
5: No, no, sí, yo,
0: bueno, pues que sepáis que esta
5: no
0: semana,
5: me doy por...
0: esta pues, semana pues, se ha puesto a la venta el álbum del Mundial de Fútbol. Y hay un problema. Se han agotado los sobres en los kioscos del país. Pero desde Vigo hasta Almería, de Mallorca, pasando por Barcelona, por Galicia, no hay cromos. ¿Y qué han pedido? Han pedido que, por favor, la empresa que está en Módena, que es Panini, y dice que están trabajando a destajo, pero que el mayor mercado que tienen en el mundo es el español. Y que, además, venden más cromos en España que en Francia, que en Alemania, que en Polonia, que en Estados Unidos, que los han mandado. Y sí que entienden que sí, pero la gente... Y una cosa muy curiosa, porque venía la información en un par de medios, decían los kiosqueros, un saludo a todos los kiosqueros, porque cada vez quedan menos kioscos, también es verdad.
1: ¿Verdad? Son muy oyentes.
0: Que algunos, con un cochecito de bebé, no es que son para el niño los cromos. ¡No! ¡No! ¡Ay, me da un touch, el viejo truco! Ay. Pues han agotado los cromos del Mundial.
1: Es como el que tiene un hijo y llega a casa, ¿no? Y con semanas el niño ya le va comprando la Play. Ya lo voy comprando la Play para que así cuando crezca pues la tenga ahí. Y dice, bueno, ya, pero le quedan 12 años para jugar a la Play, o 6 años.
3: No podrá porque le van a prohibir las redes sociales.
5: Yo diré el pecado, pero no el pecador. Cuando yo estaba en el Grupo Z, que editaba Los Mortadelos, sí, un presidente de empresa del IBEX, que ya no es presidente de empresa del IBEX, vale, cuando quedábamos, me decía que a ver si le podía llevar los mortadelos para su hijo. Entonces yo siempre le decía, digo, yo te los llevo, pero no me engañes, no son para tu hijo, son para ti. Sí, sí. No, no, que te lo aseguro, que son para... No, no, que yo te traigo todos los que quieras, pero no son para... Son...
3: ¿Era una eléctrica?
5: No.
1: ¿Hay algo más maravilloso que el mortal? Ah, qué malo es John Müller. Pero qué malo, que lo acabo de pillar. Pero qué bárbaro.
3: ¿Te has hecho daño?
1: ¿Cómo es? Bueno, claro, el oyente inteligente ya habrá visto que John Müller... Es que de verdad. ¿Hay algo mejor que los mortadelos? ¿Hay algo mejor?
5: Pues es difícil.
1: ¿A qué te referías? ¿Quieres contarlo, John Müller?
5: No.
1: Compártelo con todos.
0: Una pregunta.
1: Ah, vale, vale. Bueno, unos consejos, ¿vale? Para encauzar todo esto, ¿eh?

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0: Bueno, estamos aquí en La Brújula de la Economía con José Carlos Díez, con Jesús Ribasés y con John Mueller. Yo creo que podríamos comentar un poco acerca del viaje de Donald Trump a China y de cuál ha sido el resultado. Ya sabéis que a esto le llaman el G2, porque como estamos en una nueva bipolaridad, China y Estados Unidos son las dos grandes potencias. Yo creo que lo más reseñable es que Xi Jinping le mentara la trampa de Tucídides a Donald Trump. Hombre, yo creo que es bastante sugestivo, ¿no? Todo esto, lo que indica y lo que significa, ¿no?
1: Bueno, porque ha leído a Graham Allison, no porque haya leído a Tucídides ni porque haya leído a los clásicos griegos. O sea, hay gente que ha interpretado, lee a los clásicos griegos. No, ha leído a Graham Allison, que en 2017 publicó ese libro, Destinados claro. para la Guerra, donde él sostiene que la trampa de Tucídides es la trampa donde Esparta y Grecia se enfrentaron por el dominio de qué potencia dominaba en el Peloponeso, ¿no? Lo que pasa es que esa afirmación, que es muy conocida en Estados Unidos y en China, y por lo visto ahora también por Xi Jinping, no siempre ha sido real. O sea, hay momentos en que la potencia que existía fue sucedida pacíficamente por un desafiante. El caso de Portugal y España es uno de los ejemplos que figura en el propio libro, ¿no? O sea, la sucesión del Imperio portugués al Imperio español fue pacífica y no se produjo ninguna confrontación, y eso que estamos en la misma península. Yo creo que la cumbre, la visita de Trump ha sido un fracaso. Y que se ha ido de vacío. O sea, se ha ido anunciando además una versión. Sí, hay acuerdos en la soja, hay acuerdos en el petróleo, pero de los aviones Boeing que anunció que ha vendido 200, China no ha confirmado la compra. Ha dicho que China está de acuerdo en que Irán no tenga el arma nuclear. Bueno, no sé en qué términos China está de acuerdo con que no tenga el arma nuclear, porque sí está de acuerdo con que Corea del Norte la tenga. Entonces, hay cuestiones que me chirrían, y solo conocemos la versión norteamericana porque los chinos no han dado una versión real. Yo he visto esta mañana un tuit de Alicia García Herrero, que yo creo que es la persona que mejor analiza lo que pasa en China allí, una economista española, por cierto, que vive en Shanghái, creo, y Alicia decía que realmente lo que ha ocurrido es verdad, que hay acuerdos económicos, que se va a crear esta junta de comercio, pero ella lo que ha visto y la lectura que ella ha hecho es que aquí lo que han hecho es que cada uno trazó su línea roja y lo que se han intercambiado son amenazas. El hecho de que Xi Jinping pusiera sobre la mesa el tema de Taiwán es una manera de marcarle a Trump el territorio, el terreno, y decirle que hay cosas con las que no van a aceptar que se juegue. Y luego Trump estaba absolutamente obsesionado con intentar vender la idea de que se ha producido un reseteo comercial en la relación entre China y Estados Unidos, sobre todo vistiendo su viaje con estos empresarios, con estos amigos oligarcas que tiene la Casa Blanca, pero el discurso de China era completamente distinto. Ellos lo que quieren es una relación estable política, no una relación exclusivamente comercial. Y en ese sentido, a mí me parece que, bueno, pues que en el fondo la cumbre, Trump dirá lo que quiera, pero no ha sido de ninguna manera un éxito.
2: Pues yo no lo veo así, John, ¿no? Estamos en una nueva Guerra Fría, o en un G2, ¿no? Ningún presidente americano visitó Moscú durante la Guerra Fría, ni ningún presidente...
1: Es que no es lo mismo, José, bueno, Carlos. O sea, la relación económica, la interdependencia económica entre Estados Unidos...
2: Déjame contar mi
1: Bueno, vale, venga.
0: José Carlos, por una vez que te cortan. Hombre, que generalmente se abre paso a machetazos en la selva de la brújula de la economía.
2: Iba yo en ese amigo, pero es que quiero argumentarlo. Pero yo creo que no es cierto en la parte militar, y creo que esa es la parte positiva, ¿no? Están en una confrontación puramente económica, ¿no? El chino, y yo le entiendo, ¿no? Le recibe allí, le ha puesto la música que le gusta, ¿no? Ha hecho el show, se ha hecho su vídeo para el TikTok, igual que Pedro Sánchez, ¿no? Yo creo que Trump se ha ido contento, vamos, mi percepción, ¿no? El chino ha marcado Taiwán y es el único punto caliente del planeta en términos militares. O sea, no creo que Donald Trump se quiera meter en un lío en Taiwán con el chino, y no creo que el chino, mientras esté Donald Trump en la Casa Blanca, vaya a hacer nada en Taiwán, ¿no? Por lo tanto, para mí, el riesgo de una confrontación militar en el planeta entre las dos grandes potencias hoy es próximo a cero, en mi opinión, después de este viaje, ¿no? Y el símbolo es importante. Y luego, en términos económicos, el chino contará lo que quiera allí, pero Trump lo ha reventado. O sea, le metió un 25% de aranceles en el 17 y le ha metido un 45% sobre ese 25 ahora. Y le ha dicho que le va a bajar un poquito, pero no le ha dicho cuál, ¿no?
1: Pero los tribunales los han declarado ilegales, José
2: sí, pero,
1: Carlos.
2: Pero ¿y qué? ¿Y qué? ¿Le va no, a quitar
1: si,
2: los aranceles?
1: Si China sabe que va a volver a intentarlo o por otro expediente, pero de momento los aranceles de
2: bueno,
1: Trump...
2: De momento no las exportaciones de China a Estados Unidos han caído un 20%, de momento. Vale, entonces, y él, sus exportaciones están subiendo un 10%. Y China está exportando a muchos países, ¿no?, con muy mala calidad crediticia que no le van a pagar. O sea, China exporta mucho y se cree que fabrica mucho, pero luego va a países donde no le pagan. Vale, entonces es un problema, ¿eh? Y China no compra deuda pública porque como no le pagan y a sus empresas no la pagan, las amortizaciones de deuda en dólares que ellos sí pagan para que no haya default, ¿no?, las tiran de deuda pública y por eso no tienen dinero para invertir en deuda pública americana. O sea que yo creo sinceramente que, o sea, a mí mi única preocupación militar, porque yo de esto de la estuve en la mili y muy mal, salí mal de la mili, o sea que no sé nada de defensa.
0: Una,
2: o sea,
0: mala
2: que,
0: experiencia.
2: Pero mi único punto en Venezuela, China tenía un montón de intereses, ¿eh? Tiene un montón de deuda externa y comprado petróleo y estaba comprando petróleo por debajo de mercado y Trump le ha reventado y no ha dicho nada. En Irán compraba el 80% del petróleo y no ha dicho nada. En Ucrania no ha dicho nada. A los rusos los ha dejado tirados. O sea que, ¿dónde puede haber lío? En Taiwán. Y han dicho los dos que no va a haber lío. Pues yo, relajado. Lo que no he entendido es lo de los bonos que he visto ahora, porque está todo el día por ahí de fiesta, ¿no? Era San Isidro. Y he visto pero lo sí, de los bonos y se han puesto muy nerviosos.
3: Pero, sí, pero todo viene por todo viene por culpa de los británicos. Empezó en el mercado de bonos en Reino Unido por Keir Starmer. Dan por sentado la caída antes de tiempo del gobierno británico y temen la subida de el amigo Farage.
2: Pero eso...
3: Entonces, a partir de ahí, ha venido en la City londinense de bonos y eso claro. Ha provocado...
2: Eso sí me encaja, ¿eh? Eso sí me encaja.
0: Oye, pero
2: eso
0: ¿y qué podría ocurrir? ¿Que dejara la Unión Europea, el Reino Unido, si gana Farage?
4: Pero vamos a ver, pero en primer lugar, vamos a ver, Farage no va a gobernar en los próximos cuatro años.
3: No, no, pero que digo
4: bajo ningún concepto.
3: Digo lo que ha sucedido en la City.
4: No, que sí, sí. Bonos, sí, pero vamos a ver, pero tampoco es decir, vamos a Farage, no. Farage, pase lo que pase, no va a gobernar los próximos cuatro años, porque el Partido Laborista tiene una mayoría súper absoluta. Pueden cambiar de líder, que es bastante probable. ¿Pueden cambiar de líder por qué? Porque en el Reino Unido, a diferencia de lo que ocurre en otros países como en España, a los diputados los eligen realmente de forma directa. De hecho, el que quiere suceder a Starmer tiene primero que presentarse en su distrito, en su constituency, sí. Y tiene que ganarla para después poder acceder a ello. ¿Y por qué, teniendo una mayoría absoluta de dos tercios, o no sé cuánto es, porque no lo recuerdo en este momento, tiene una rebelión interna? ¿Os imagináis que en España Sánchez tuviera mayoría absoluta y que sus diputados se rebelaran? Es completamente imposible. ¿Por qué? Porque a los diputados españoles los elige el jefe del partido, mientras que en el Reino Unido no los elige el jefe del partido, claro. Los eligen los electores. Entonces, perdonémonos, pero es que de vez en cuando nos tenemos que fijar también en otros ejemplos que hay por ahí. Después se dice que aquello no es representativo, no es proporcional. Mire usted, no será... No, primero, sí es representativo, no será proporcional. Pero efectivamente, a los diputados los eligen los electores, no el jefe del partido. Y por eso, cuando el jefe del partido hace una tontería o no hace bien, los diputados se le pueden rebelar, porque no dependen de él. Y de momento pueden cambiar de líder, pero lo que no van a ser tan tontos es para decir, vamos a montar una selección cuando nos quedan tres o cuatro años por delante. Por lo tanto, yo lo de Farage, que es una amenaza y muy importante, pero es a tres o cuatro años, y en tres o cuatro años tienen el tiempo suficiente para enderezar las cosas. Aparte que el señor Farage...
0: O para empeorarlas, cuidado.
4: Pues también. Sí. Pero aparte que el señor Farage tiene una causa pendiente de un cripto rico de estos, que le ha dado 5 millones de libras, y se ha comprado un... una casa de 2 millones y tal, no sé qué. Y esas cosas en el Reino Unido...
0: Sí, perdón. ¿Tú crees? No estoy muy seguro, Ribasés. Yo creo que en el mundo de ayer, efectivamente, los procedimientos judiciales podían perjudicar a un candidato, pero en el mundo de hoy...
1: Y las mentiras
0: no
1: también.
0: Seguro, ¿eh?
4: No,
1: las
4: pero
1: mentiras
4: vamos a ver.
1: También. Sí. Farage ha mentido descaradamente con lo de la NHS, por ejemplo, lo de que Europa se llevaba un dinero que no se llevaba.
0: Pero en el mundo anglosajón,
1: toda su campaña fue mentira. Toda su campaña fue mentira y ni siquiera le han pasado factura.
4: Pero en el mundo anglosajón esto de la mentira, la verdad, ya sé que está cambiando, pero todavía hay algunas cosas que...
0: Yo, fíjate, eso lo pondría yo en cuarentena, teniendo en cuenta que en Estados Unidos hay un hombre que no le dice la verdad ni al mes.
1: Bueno, y que dice que puede salir a la Quinta Avenida y pegarle un tiro a alguien y no pasa
4: eso
1: nada.
4: Eso es cierto, pero es bueno.
0: Y no ha penalizado tanto, ¿no? Fíjate, se decía mucho en el caso de Clinton, ¿no? Pues no era verdad. En el caso de Clinton el problema era otro, era un problema de índole moral, que tampoco ya penaliza demasiado. Bueno, le ha pasado más factura a Trump el caso Epstein y a Starmer, porque no es que Starmer esté involucrado en el tema, pero sí Mandelstam.
1: Uno de sus ministros.
0: Una persona a la que había nombrado embajador, una persona de estricta confianza, que fue jefe de gabinete. O sea, es decir, cuidado. Y eso sí que les pasó factura a uno y a otro. Porque a Donald Trump también le produjo una quiebra afectiva con su base bastante importante. Yo, de hecho, creo que Donald Trump no va a ganar.
1: Lo único que no le pasó fue a Carlos III. Carlos III fue a Estados Unidos y no le pasó factura lo de Epstein.
0: Bueno, no le pasó factura en Estados Unidos, sí, claro, pero su hermano, que ha sido despojado de todo, el príncipe Andrés, y arrojado a...
1: Sí, y ahora es carne de ladrones y rateros.
0: Claro,
1: que
0: claro.
1: Merodean por sus propiedades.
0: Está como una cabra, además. O sea, no,
1: por supuesto.
0: Está perdido la cabeza, ¿no?
2: Yo quería hablar de los bonos, ¿eh?
0: Uy, ¿es tu neura?
2: Bueno, me iba a contar otra neura de San Isidro.
0: Si por quieres, favor, entonces vamos con los bonos y luego
2: de agricultores,
0: neura.
2: Pero sí. ¿No? De hoy, que he tenido una experiencia de agricultores, pero no, a ver, yo creo que el gran riesgo de la economía española, yo lo he dicho mucho tiempo, es el mercado de bonos. A ver, de momento yo no me pondría muy nervioso porque la subida tampoco es tan... Pues la verdad que llevábamos tiempo estables con mucha tensión de petróleo y no habíamos visto tensión en los bonos, pero no es preocupante, ni el bono, es que lo está mirando ahora, Pablo, que ni el bono británico, ni el bono americano, ni el bono español.

0: Pero si esto se complica, España lo va a pasar mal. Y solo voy a decir dos cosas, ¿no? El informe de la AIREF, que creo que es el último informe de Cristina, ya se va, ¿no? Y ahora viene.
1: Ya se ha ido.
0: Pero el informe ya lo ha firmado la nueva.
1: Sí,
0: o...
1: sí.
0: Bueno, el informe es terrorífico, ¿eh? O sea, lo que dice en el preámbulo es que, o sea, es todo un desastre. No se puede vivir sin presupuesto, no se puede cambiar partidas presupuestarias, no se pueden hacer las guarrerías que están haciendo. Y eso ya ha llegado a medios en Bruselas, ya está Munchau, el de Financial Times, hablando de ello. La líder de Alternativa para Alemania ha puesto a España de ejemplo de por qué no hay que hacer eurobonos, porque somos unos golfos que no sabemos usar el dinero de los alemanes.
2: Sí, lo he escrito yo hoy.
0: Eso ha entrado en política alemana, ¿no? Y Pedro Sánchez ya está generando problemas desde hace mucho tiempo, Pedro, que no te has enterado, ¿no? Que eras el amigo de la Merkel, te llevabas bien con todos, llevas un año que no das una, macho. Entonces, no paras de generar problemas en Bruselas.
2: Pero José Carlos, el informe de estabilidad del Banco de España de ayer también dice que los grandes riesgos de España, y dicho por Escrivá, están en el sector público, en las administraciones,
0: claro,
2: públicas.
0: Y encima, Carlos Cuerpo, que no es un aparachi ni tiene el problema de la política, este es nivel 30 en la administración, se ha sacado la plaza por méritos, tiene la vida garantizada gracias a todos los contribuyentes. Carlos, que te vamos a pagar todo el sueldo toda tu vida. En nivel 30 hay un buen sueldo para vivir bien, honestamente, en España y dignamente, como tú dices, ¿no? Desde Extremadura. ¿Por qué te pasas por el foro, la ley de estabilidad presupuestaria, a la AIREF, ¿no? Mandas el informe, ¿por qué eres tan chapucero, Carlos? O sea, que lo haga Pedro Sánchez, que es un aparachi, ¿no? O sea, que, pero que lo hagas tú, que eres... o sea, si la administración y los altos funcionarios de la administración empiezan a incumplir la ley y a no respetar la regla de la ley, este país se va al carajo, ¿eh? O sea, estamos entrando en una dinámica de destrucción de toda la institucionalidad de los últimos 50 años, la verdad, yo estoy estupefacto con lo que estamos viendo, pero bueno, no era mi neura.
3: No va bien, ¿no? Entonces,
0: no,
3: me parece concluir.
0: Es que como lo de los bonos se líen, a ver qué cuenta el Carlito, ¿no? Un día que vaya a emitir deuda pública desde el Tesoro y que no haya nadie al otro lado.
3: ¿Hasta qué, ¿Hasta qué punto es grave? Son dos preguntas distintas, ¿eh? ¿Hasta qué punto es grave y hasta qué punto va a tener un problema España con algunos socios europeos por el desvío de fondos europeos para el gasto corriente, para el gasto en pensiones, por
2: pues
3: ejemplo?
2: Yo creo que
3: el gobierno dice que nada, que la Comisión Europea está perfectamente
2: claro
3: de acuerdo con esto.
2: Claro que va a tener un problema, lo acaba de decir José Carlos. En Alemania, la extrema derecha alemana ya ha puesto el grito en el cielo. El canciller Merz no se va a atrever a llevarles la contraria en eso, porque están diciendo ya en Alemania, oiga, nosotros tenemos que trabajar más y ajustarnos más para pagar las pensiones a los españoles. Vamos a ver, esto puede ser un lío, y desde luego cualquier esperanza de mutualización de deuda se ha ido a paseo. Por lo tanto, emitir en los mercados va a ser más complicado. Y recordemos, vamos a ver, no lo ha dicho José Carlos, pero lo digo yo, España en estos momentos tiene 1,7 billones de deuda neta, que la bruta es más, pero es más en el sentido que también hay que moverla. Pero bueno, pero sobre ese 1,7 millones de deuda neta, la mitad está en manos de inversores extranjeros y un 25% adicional está en manos del Banco Central Europeo. Vamos a ver, esto, y todos los años, ¿cuánto nos tenemos que refinanciar en este año? 300.000 millones. O sea, vamos a ver, estos son, no son cantidades así de propinas. Entonces, esto es un lío, porque, claro, las pensiones este año se han pagado recurriendo a los presupuestos, bueno, no a los presupuestos, a las cuentas de la administración, donde se han sacado 50.000 millones, que se han obtenido mediante deuda para pagarlas.
3: Neuras. Ronda rápida de neuras, que luego tenemos que irnos a la campaña en Andalucía. Wow. Está al filo de la navaja.
2: Yo tengo una neura hoy.
0: Tengo de Jerez.
3: Muy emocionante.
0: Estuve con Juanma Moreno.
3: ¿Qué tal ha estado en la Feria del Caballo?
0: Pues yo no sé si le van a votar, pero no podía andar por la calle. Vamos. O sea, yo creo que no he visto nunca a un político tan querido por allí. Bueno, ¿no? O sea, no me acuerdo, yo era muy pequeñito con Felipe González y tal, pero vamos, es que era, de verdad, no podía andar. O sea, iba a ver entrar nuestra caseta y no pudo entrar.
3: O sea, ¿tienes una caseta allí?
0: No, yo estaba en una caseta invitado, vale. Pero que me lo dijeron, va a entrar Juanma Moreno, va. Digo, pues comerá algo, porque eran las 3, y no le dejaron entrar, no comió.
1: Estás muy lejos de ser de Prudencio.
3: Hombre. No. A la de Córdoba, a la Feria de Córdoba.
0: No he ido nunca.
3: Tendré que ir. A ver, no es la. A mí la de Jerez me parece elegantísima y maravillosa, además, con la caseta pública.

0: que hay que ir a Córdoba porque el clima es muy respetable.
1: En Las Cruces estuve un año, que era una despedida de soltero, y no tengo buen recuerdo, porque
0: no tienes ningún recuerdo.
1: Perdí la conciencia.
0: No tiene ningún recuerdo, es lo que le ocurre, ¿no? Pues es, a veces le pasa.
2: Pero volveré.
0: Bueno, Torpedo Müller con su neura.
2: Mi neura no es económica.
0: Ah, pues entonces te has equivocado del programa.
2: Exacto.
0: Que es que,
2: yo es que quería estar en el baserillo.
0: Si es algo con tu, claro. Si es algo, no, yo no sé muy bien.
2: No sé si se puede pedir cambio.
0: Si es una cuestión de viajes, habla con Carlos Lamelo y te vas con gente viajera. Si es una cuestión pues, que crea un problema con tu perro, pues no, como el perro y el gato.
2: Es un problema
0: pues,
2: con la muerte.
0: Con la, no tenemos
2: bueno, problema. Vale.
0: Bueno, quizás el colegio invisible, no sé.
2: Sí.
0: Pues vamos allá.
2: Pues que hable Ribasés.
0: No, que o sea, oye, por favor. Nada del humano nos exagera.
2: Mi neura es con el artículo que ha publicado hoy en The Objective, Montano.
0: ¡Hombre!
2: José Antonio Montano.
0: ¡Nuestro Montano!
2: Que se titula La muerte en Twitter. Montano tiene la obsesión.
0: Es
2: extraordinario.
0: Es extraordinario.
2: Es verdad.
0: Lo he leído. Mira que Montano siempre es bueno, ¿eh?
2: Sí.
0: Es una columna preciosa.
2: Preciosa, preciosa. Y sí. Como los sentimientos a veces desbordan las materias de las que hablamos, yo he querido traerla aquí, aunque esto suponga provocarte y romper los esquemas del programa.
0: No, no, no.
2: Pero el artículo de Montano es maravilloso. Me ha parecido tan bonito que le he dicho que seguro que se lo escribió ChatGPT.
0: ¡No, hombre!
2: Me ha dicho que no lo va a desmentir. Porque Montano tiene una capacidad de aguante extraordinaria. Pero sobre todo tiene un párrafo que es lo que él hace. Él solo tiene 660. Él sigue solo a 666 personas. A veces sigue a 667 para quitarse el malfario del diablo, pero a veces sigue a menos. Y entonces tiene que ir echando. Y un día se puso a revisar a los que ya no tuiteaban porque habían. Y entonces descubrió que muchos habían fallecido. A mí también me ha pasado y es muy chocante porque hay gente con la que estableces una relación que da la impresión de que la conoces porque tuiteas, te retuitean, a veces te hablan. Y estableces una relación, si son sobre todo educados y hablan cosas inteligentes, y entonces descubres que muchos han muerto. Y él dice, los bloqueo un instante para que dejen de seguirme, en modo póstumo ya. Y yo dejé de seguirles también. Así libero sus hilos en lo que a mí respecta. Es mi manera de cerrarle los ojos.
0: Es extraordinario.
2: Es una gran columna.
0: Una columnaza. Sí, sí.
2: Está en The Objective. Buena. Léanla.
0: Sí, y es verdad que hay gente pues, que has conocido en Twitter, que nunca has desvirtualizado y que como se vas, añoras. Como se van, añoras, añoras. Bueno, Rivas, ya me he perdido. Tú ya has contado tu
3: Estamos
0: neura,
3: en la
0: José
3: economía.
0: Carlos,
3: no, yo tengo una muy buena.
2: Él no habló de China.
3: Y además muy positiva.
0: Venga.
3: Que además ha sido muy comentada aquí. Esta mañana he ido a Valencia en tren y he vuelto esta tarde.
2: Wow.
3: El tren de esta mañana he ido en un Irio.
0: Bien.
3: Que ha salido un minuto tarde y ha llegado cinco minutos tarde.
0: Vale. Parece un problema de COU este.
3: No.
0: Sí.
3: Y esta tarde he vuelto en un AVE que ha salido a la hora y ha llegado cinco minutos antes.
2: ¡Olé!
3: O sea, lo digo porque siempre criticamos.
0: ¿Dónde se encuentran ambos trenes? ¿Cuál es la
3: gestión? No. Digo, estoy contando una experiencia positiva.
2: Ah,
3: que creo que es un.
2: ¿Eso es la teoría de la relatividad?
3: No,
0: bueno, pero con Irio.
3: No, ha sido con Irio y con Renfe.
0: Y con Renfe.
3: Con los dos, digo, bien, por bien. Eso tengo los dos ejemplos. Entonces, las dos ocasiones yo estaba preocupado y se lo he dicho a Pedro Pablo cuando me ha mandado lo de esta tarde y tal. Digo, estoy en Valencia a punto de coger un tren.
0: Pues ha llegado tiempo.
3: Espero que, no, pero es que ha llegado antes de la hora. Una cosa insólita y sorprendente, pero estas cosas ocurren y creo que cuando ocurre también las tenemos que contar. O sea, no pasa nada por contar que las cosas han funcionado.
2: Has hecho feliz a Oscar.
1: Las neuras pueden ser positivas.
3: Han funcionado.
2: Sí,
1: bueno, yo he ido. Mi amigo Cándido Méndez me dijo: Te tengo que llevar a Recópolis porque con Lauro, que es fantástico. Bueno, Lauro es un profesor de mi universidad que es arqueólogo, que es el director del proyecto de Recópolis. Lleva allí desde el año 84 excavando y me ha impresionado. De hecho, estuve el verano pasado en Machu Picchu y me ha impresionado mucho más que el Machu Picchu. Es verdad que la zona preserva ahí el ¿no? el ambiente, pero bueno, esto está metido allí en el Tajo, estaba la primavera espectacular, todos los trigales verdes, o sea, ha sido un día fantástico, ¿no? Este Leo Vigildo, ¿no? Que le hizo la ciudad a su. Es la única ciudad de la Alta Edad Media que se hizo de nueva planta. Él quiso hacer una ciudad de nueva planta, se basó en los grandes conquistadores, en Alejandro, en

0: y el Imperio Bizantino hizo edificios de 140 metros de base de planta. O sea, hizo... es una maravilla, ¿no? Está casi sin excavar, a ver si la Junta de Castilla-La Mancha y algunos donantes, ¿no? Y hacemos un Machu Picchu allí. Está a una hora de Madrid y luego me cruzo el río y me ido a Zorita, que es la ciudad que hicieron los árabes, que destrozaron, ¿no? La ciudad de los visigodos, que la encalaron entera y trituraron todas las piedras y todo lo que había allí. O sea, que muchos restos arqueológicos se han perdido por los árabes y mucha historia. Y hemos comido en un sitio, Rafa, de estos que te gustan a ti.
1: Ay, ya hemos llegado.
2: Lo digo, llegado ya,
0: lo digo porque es una zona muy despoblada. Estaba la central de Zorita allí, ¿no? Ya la han desmantelado y es una zona maravillosa, una hora de Madrid. Hemos comido en un sitio, ¿no? Un lomo de ciervo de caza de verdad, allí de la sierra, ¿no? Bueno, o sea, un pisto manchego que no, ¿sabes? Bueno, que me he encantado. Y la neura de los agricultores, todos los imperios han pasado por allí, pero hasta los árabes no había un sistema profesional de regadíos en España. Ellos tienen un sistema ahora mismo allí, está documentado, están haciendo todas las excavaciones, ¿no? Ellos trajeron, ¿no?, la gran cultura de regadío y ahora el agua es uno de los factores estratégicos. Entonces, aprendamos de los árabes y de nuestros antecesores.
3: Aprendamos. Idos. He disfrutado mucho con vosotros en este espacio de éxito arrollador, pero ha llegado el final, que le vamos a hacer la triste hora del adiós, querido Ribasés, porque viene ya el braserillo, ya sabes, bueno, que son gente impaciente.
4: Pero ¿qué sería el braserillo sin nosotros?
3: Eso es verdad. Antes de que os vayáis, o mientras os vais, mejor, os voy a contar algo. Mira, vamos a dedicar unos minutos a hablar de un fascinante proyecto que está permitiendo a pequeños comercios en áreas rurales acceder a un crédito bancario, algo que puede marcar la diferencia entre apenas sobrevivir o empezar a crecer. Se trata del programa Work for Progress de la Fundación La Caixa, un fondo de garantía y crédito que está abriendo muchas puertas en Mozambique.
5: Ocurre que para poner en marcha un negocio en muchas áreas rurales de ese país, los bancos suelen exigir avales o historiales financieros de los que gran parte de la población carece. Para sortear este obstáculo, el programa Work for Progress de la Fundación La Caixa ha puesto en marcha un fondo de garantía y crédito denominado Crédito Rural para el Progreso, que respalda los préstamos de los emprendedores, ofrece cobertura a la entidad financiera y facilita así que pequeños negocios puedan ponerse en marcha o crecer. Un ejemplo es Asusencia José, una mujer que se dedica a la cría y venta de pollos, que durante años veía cómo su actividad avanzaba con muchas dificultades por la escasez de equipamiento.
6: Antes eu tinha falta de equipamentos, mas depois aumentei o equipamento, melhorei a produção. Y el rendimiento también fica.
5: Nos cuenta que gracias a la nueva financiación ha podido comprar nuevos equipamientos y diversificar su proyecto, entre otras cosas, dedicarse a la agricultura y, lo más importante, poder mantener a sus hijos.
6: Invisto na agricultura, entonces ayudó mucho.
5: Es un ejemplo del programa Work for Progress de la Fundación La Caixa y cómo está orientado a generar empleo digno para mujeres y jóvenes en situación de vulnerabilidad que viven en comunidades rurales de Mozambique, pero también de Perú, Colombia e India.
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24: A ver, os cuento. Este es el tema de la semana, ¿no? Ha dado acuse de recibo José Mourinho de la oferta del Real Madrid, pero ha dicho, hombre, no me molestéis un viernes, porque yo los viernes, ¿a qué estoy? Y le dijo, Florentino Pérez, le dijo, no, si yo tampoco esperaba que me contestaras un viernes, porque aquí todos los viernes estamos a lo que estamos, que es a escuchar El Braserillo.

0: Hola, ¿qué tal, Marisa Cruz?
1: Hola, muy bien. Oye, esto de Mourinho. Sí. Pero, vamos a ver, ¿pero la oferta que has recibido es del Madrid o es del Benfica?
0: No, yo creo que es del Madrid.
1: Yo lo último que escuché era del Benfica, y que no lo había querido abrir.
0: Claro.
1: A lo mejor estoy mal informada.
0: Porque quería escuchar el braserillo antes.
1: Claro, y esperar a la del Madrid.
0: Ahora no me esperen, no me pasen llamadas. Hola, ¿qué tal, Garciano Palomo?
2: Hola, mi querido amigo. Pues aquí estamos en un San Isidro fantástico. Todo ha sido extraordinario y lo vamos a completar con el braserillo incandescente a tope, porque hay muchísimos motivos, desde Chipín a la trampa de Tucídides, que es tal cual. Sí. Pero antes de nada, si me permites, estas cosas que se hacían antes, ahora con mucha dificultad, pero yo lo voy a hacer. Es la primera vez que una nueva emisora de esta casa, de Onda Cero, que se llama Onda Cero Aranda, va a emitir el braserillo, porque se ha incorporado este lunes.
0: ¡Bienvenido!
2: Este lunes. Y entonces, yo sabe usted que la única militancia que tengo es ser ribereño y multitud de ribereños están esperando que yo les dijera esto, que se lo digo.
0: Bienvenidos.
2: Y que me quiten lo
0: bailado. Bienvenidos nuevos oyentes, bienvenidos a aquellos que reciban el braserillo por la antena de Aranda.
2: Eso es.
0: La nueva emisora de Aranda. Por cierto, no paramos de sumar emisoras. A la familia de Onda Cero, que también es mi única militancia. Vamos a dar también la bienvenida.
2: Sí, bien.
0: A las emisoras de Plasencia y de Vegas Altas, que van a tener nueva programación local. Ahí van a estar, además, ustedes perfectamente informados de lo que ocurre en su tierra. Mire, en Plasencia, Onda Cero emite a través del 96.8 de la FM, mientras que el Don Benito Villanueva de La Serena, bajo la denominación de Onda Cero Vegas Altas, lo hace en el 104.6. 104.6 de la FM. Saludos a todos. Y bienvenidos.
2: Sí, y termino.
0: ¿Qué tal?
2: Esta nueva emisora es el grupo Promecal, que todo el mundo conoce, y es ampliamente reconocido en donde están instalados. Y por supuesto, que ahora nos está escuchando, seguro. Y si nos está escuchando, mándale una de esas cosas que le gustan a Rafa Latorre, Luis Cañón, de que nos está oyendo.
0: Luis Cañón, ¿cómo no va a escuchar? Si no, Luis Cañón tiene el pinganillo siempre puesto durante todo el día.
2: Hombre, ¿también cuando está en la cama?
0: No, siempre.
2: ¿A siempre?
0: Luis Cañón no se desconecta jamás de la antena.
2: Pues mes a mes,
0: Uno de esos pinganillos muy pequeñitos, como los de copiar en los exámenes.
2: Sí.
0: Y lo lleva a todos lados. ¿Lo lleva siempre puesto? Claro.
2: Bueno, ¿qué vamos a
0: sumar?
2: A ver
0: cómo me envía un mensaje en un segundo. Mira, ya me ha llegado. Aquí lo tienes.
2: ¿Ves?
0: ¿Ves si estás en el coche oyendo? Pues Luis Cañón, ten cuidado si estás en el coche. No estés ahí texteando, no vayas a tener un problema. Hola, ¿qué tal, Paco Maruenda?
3: Pues muy bien, ya por fin acaba la campaña y tengo que dar recuerdos, porque están muy preocupados, el conde de Sintra y el famoso tenista.
0: ¿Están preocupados?
3: Muy preocupados, el tenista y el conde de Sintra preocupados, porque como el resultado de las elecciones en Andalucía pueden ser muy malos, pues Pepiño Blancos, que sus trabajadores, con alguna acción, más Alfonso Alonso, no me olvido, pues claro, están preocupados, pero yo les digo, animaos, porque en España el sanchismo todavía queda un año y no hay que tener estudios ni hay que tener formación, basta con ser sanchista y puedes forrarte. Y luego los héroes del sanchismo, si me permites, porque esta semana es una heroína muy importante, la heroína del sanchismo.
0: ¿Quién es María Jesús Montero?
3: No, andas despistado. Claudia Sheinbaum.
0: ¡Anda!
3: ¿Quién es la némesis? ¿Quién es la némesis de Sánchez? Ayuso. Y Claudia Sheinbaum, como buena miembro del Grupo de Puebla, ese infecto grupo de paniaguados de la izquierda radical.
1: ¿Por qué no te gusta?
3: Esos no me gustan nada, qué horror, ¿no? Pues resulta que Claudia Sheinbaum, ayudada. Luego, cuando llegó aquí ya Ayuso a Madrid, se sumaron otras heroínas del sanchismo, Mar Espinar y una tal Bergerot, o Valga.
0: Sí, Manuela, Manuela.
3: Algo. Que se dedicaron a atacar a Ayuso por hacer algo que ha de hacer cualquier español de bien, que es defender a España y su historia. Por tanto, felicidades a Claudia Sheinbaum como heroína del sanchismo de grado sumo, y merece que le dé Sánchez una condecoración. Vamos, es más, que le hagan condesa de Sheinbaum, que es un apellido muy azteca.
2: Bueno, ¿y de la séptima qué?
3: ¿Qué la séptima torneo? Claro, el gran tenista.
4: El canal, la séptima.
2: Digo de la séptima, vale. ¿Qué hay?
4: Me has obligado a hacer ectoplasma.
0: Hombre, claro, ¿eh?
3: Ectoplasma.
0: Es que se alarga tanto ya la sección de Maruenda que ya podríamos hablar de espacio.
2: Menos mal antes, que he saludado a los de Aranda.
0: Esto es muy importante.
3: Pero es que claro, los de Aranda...
2: Menos mal que he saludado a los de Aranda, que si no, no me da tiempo.
0: Maruenda empezó haciendo un saludo. Y entonces mencionaba pues al conde
2: Sintra,
0: a los de siempre. Del saludo pasamos al microespacio. Y ahora ya vamos por el espacio. Y ya dentro de poco será programa, habrá que meterle publicidad entre medias.
2: No, yo creo que claro, viene financiado por sus amigos.
0: Por cierto, que tiene razón Marisa Cruz, está el quite de todo. Creo que es al Benfica.
1: Claro que sí.
0: Pues habremos provocado algún sobresalto entre los madridistas, que ya viven en un ahí, ¿eh?
1: Pero, es verdad que yo he estado escuchando a lo largo de todo el día que era del Madrid. Y al final digo, me voy a ir a Marca, hombre. ¿Qué pasó? El periódico
0: estaba
1: de mi grupo y son muy madridistas.
0: Ahí estaba.
1: Y ahí estaba la cosa.
0: Escribe, no se lo pierdan, ¿eh? El domingo, ¿no? Publicas sobre el caso.
1: Sí, sobre el caso.
0: Florentino, ¿eh? Se arrima, María Sacudo. ¡Cuidado!
1: Y comparaciones.
0: Eso
1: Florentino
0: es, ¿eh?
1: Y comparables.
0: Que no es como esos paniaguados.
2: Pues, antes de escribir,
0: no sabe.
2: Óyete todos los audios desde hace 20 años. ¿Eh?
1: No, tampoco me hace falta tanto.
0: No, tampoco. José Ignacio Bert, ¿qué tal? ¿Cómo estás? Hombre,
4: perdón,
0: te saludo oficialmente, a pesar de que hiciste
4: el ectoplasmáticamente.
3: Está muy bien eso.
0: ¿Qué tal, todo bien?
4: Pues todo bastante bien, pero yo me pregunto, ¿qué tal tú?
0: Bien, estoy contento, estoy animado. ¿Dónde mejor que aquí? Un viernes, yo lo paso muy bien, disfruto con vosotros.
3: ¿Y has comido donde nuestro amigo hoy?
0: No, porque estaba cerrado.
3: ¿Ya has fallado? ¿Cómo?
0: No, porque, sí.
3: Ah, claro que...
0: El festivo cierra. Bueno, es que esto, claro, ya es tan autorreferencial que el oyente dirá, ¿pero de qué hablan estos tíos? Bueno, que un restaurante que solemos frecuentar.
3: Se llama Saku, magnífico.
0: Una taberna japonesa fantástica en el barrio de Chamberí, que suele irlos. Bueno, tampoco hace falta dar tanta información.
3: Si no se llena, eso es.
0: No, y luego pueden ir mis enemigos. Últimamente me gano muchos enemigos, algunos inesperados, con lo madridista que soy yo, y me llaman unas cosas en las redes. Me dicen, pero usted...
4: En las redes.
0: Sí,
1: te llaman traidor.
0: No me impresiona nada. Sí, traidor.
1: Claro.
0: Yo que quiero que el Real Madrid le gane a cualquiera. Yo, si se enfrentase el Real Madrid con la selección española, bueno, tampoco hace falta dar tanta información.
2: ¿Me permites un consejo? Sí. Óyete, escúchate lo que dijiste, porque yo iba en el coche y te escuché.
0: Pues no sé.
2: Y me sorprendió gratamente.
0: Hombre, ¿esperabas otra cosa peor o qué?
2: No, con el talento que te caracteriza.
0: Gracias, Graciano. Estamos en época de renovaciones. Es muy importante picar bien la torta.
2: Picar la torta.
0: Porque siempre que llega mayo, el colaborador siempre siente como el suelo se mueve bajo sus pies.
2: Llega mayo, picamos la torta y ahí sigue la Delsi.
0: Ahí sigue, ¿eh?
2: Ahí sigue.
0: Oye, que nos dijeron que era algo pasajero.
3: Yo dije que no.
2: Ahí sigue la del sí.
3: No. Y ganará las elecciones, ya lo veréis.
0: Hombre, y si no la robará.
3: No.
2: Claro,
3: no.
2: Es lo mismo da, es más barato robarla.
3: Bueno. No, sí es muy simple lo de Delsi. Es que tan sencillo como que van a ir unida y en cambio la oposición va tan dividida que van a perder.
0: Por cierto, que tenía que enviar un saludo a un oyente, porque estuve presentando el libro de Ketty, ¿sabes? De Ketty Garat, un libro extraordinario, Todos los hombres de Sánchez, que no le voy a hacer más promoción porque es que ya va por la 37ª edición más o menos, entonces ya ha vendido tanto que... Y me dijo su madre, la madre de Ketty, que escucha siempre el braserillo, ¿eh? Dice, ¡el braserillo!
2: La madre de Ketty.
0: Todo el mundo, sí, claro.
2: Claro, porque es inteligente. Y quiere estar bien informada.
3: Sí, no,
2: porque somos tres, cuatro, cada uno es de nuestra madre. Él está por encima. Esto es un ser superior.
1: Bueno, pero somos cinco.
2: Dos seres superiores.
0: Estoy mareando.
2: Dos seres superiores.
0: Pero ves lo que...
2: Florentino y el de Pontevedra.
3: Claro, y de golpe.
0: Pero es como lo ha entendido, Graciano. Graciano, cuando llega mayo, entiende bien la dinámica del cambio de...
1: Bueno, tanto la torta que la ha deshecho.
3: Y luego les gusta que hablemos de la aristocracia, del conde de Sintra. De golpe dice, hombre, pues sí, un aristócrata español en Portugal, un hombre millonario. Pues eso mola. O un futuro mola. Campeón de tenis, ¿cómo no te va a molar eso?
0: Y una cosa más que quería preguntarte, Graciano. ¿Has vuelto a ver al amigo de Paco?
2: Chateo, sí.
0: Ah, chateado.
3: ¡Anda!
0: O sea, ya es una relación consolidada, ¿no?
2: Pero ya hace mucho tiempo.
0: ¿Ah, sí?
2: Sí.
0: Ah.
3: Bueno, yo puedo deciros una cosa que no sabe nadie, que el tenista está pensando...

0: en Graciano como director de informativos.
1: No, como director.
2: De las 7.
3: No, sí, sí. No, yo lo veo más en un informativo de autor.
1: Pierdo, eso sí, es, pierdo mucho dinero.
0: Walter Cronkite, pero... Sí.
1: Oye, Paco, que esto lo entenderás tú, que eres catalán. Si me dan un telediario, pierdo mucho dinero.
0: Bueno, no, lo ganas con la publicidad.
2: Estigmatizando a los catalanes.
1: No.
2: Pero, por favor, Graciano, no queremos buscar enemigos.
1: Ah, es que no han sabido. Los catalanes saben de dinero. Son fenicios de todo el tiempo.
2: Fenicios.
1: Y está bien. Ya me nos gustaría a los castellanos, que fuimos los que descubrimos América, luego a lograr las ventajas que lograron ellos.
2: Oye, menuda polémica se ha montado con Juan Cruz. Porque,
1: hombre, por Dios.
2: ¿Cómo le atizo?
1: Hoy le...
2: Porque es la en televisión española.
1: Me ha dicho que Delibes no pensó nunca en Valladolid, que despreciaba Valladolid.
4: ¿Qué el mundo?
1: Hombre, por favor. A la caza de la perdiz roja, hombre, por favor.
0: ¿En serio dijo eso?
2: La verdad, si hay alguien apegado a su tierra y que además es.
0: Y no quiso ser,
1: director del país.
2: Y lo fue del norte de Castilla.
0: Bueno, además era catedrático de derecho.
2: Que todos cometemos deslices y tampoco nos cerremos.
1: A estas alturas.
0: Pero los rojos no paran de cometer deslices. No,
2: pero bueno, pero Margüenza, esto ya parece el general Yagüe. ¿Pero qué es esto? No sé.
0: Pero si les gusta.
4: El general Yagüe.
2: El parte que hipo de Llano. Los rojos.
3: Una novela de Vicaino Casas.
0: No, además a mí me encanta. Porque piensa, a diferencia de todos estos, yo no soy de familia franquista. Entonces me encanta.
2: Te encanta señalar.
0: Son de familias franquistas. Muchos, yo te conté la anécdota de un conocido catedrático de Barcelona que todo el día estaba dando la paliza en las tertulias, nos está oyendo además, ¿no?
2: ¿Sí?
0: La paliza, sí. Y con el tema de Franco y Franco, yo decía, estoy harto de Franco. Y un día estábamos tomando un café y me dice, claro, es que tú sabes lo duro que es que mi padre era general, claro, y entró en Cataluña al mando de las tropas franquistas, uno de los que entró, ¿no? Digo, dijo una palabra, casi se me escapa, y digo, mata a tu padre y déjanos a los demás en paz.
2: Oye, por cierto, y a todo esto lo habrán recibido a su padre, digo, cuando entró en Cataluña, vamos, pero tirándole flores, porque bueno, a ver si se cree que se encontró mucha resistencia, ¿eh?
1: No, nada.
2: Lo primero, oye, es que ese club, que es más que un club, ¿eh? Y que dice, no, porque los del Madrid son todos
1: 14
2: franquistas y no sé qué.
1: Insignia y brillante.
2: Insignia de oro y brillante. Ya,
1: pero todos los años, ¿eh?
2: Lo primerito. Hombre,
0: tú piensa de que la burguesía catalana se caracteriza por haber estado con la Lliga, con Esquerra, con Franco brazo en alto, con Pujol, con Illa, con quien convenga, ¿sabes? Se adaptan a una velocidad. Y un día estaba en el Círculo Ecuestre. Yo soy socio del Círculo Ecuestre y además fui de la ejecutiva la junta directiva. Pasan los años y un día veo que han movido la famosa placa de mártires de la gente que había sido asesinada por el terror.
1: Llamaba, rojo, ¿no? Antes se ponía mártires de la cruzada.
0: Exactamente, ¿no? Y entonces le digo a uno, digo, ¿y dónde está? Y la habían escondido detrás de la escalera. Digo, tiene narices, ¿no?
2: No me digas.
0: Sí, la habían puesto allí que no se viera, ¿no? Y yo supongo que ahora ya lo habrán tirado a un contenedor.
2: ¿Pero montas a caballo? ¿Eres un buen jinete?
0: No monto a caballo. No, me gustaba cuando era joven.
2: Pero a pie.
0: Pero no me pude comprar el caballo que tiene Xi Jinping, ¿no? Uno de esos caballos árabes de 5 millones de euros o 10, ¿no?
2: Pues ya no sé por dónde empezar. Si Xi Jinping, pues, hemos tocado ya casi todos los temas.
1: Pero ¿por qué no seguimos un poco, perdóname,
2: sí,
1: con el tema de Delibes y el soñar este?
2: Bueno, yo creo que hay una campaña en Andalucía que nos está reclamando.
1: Ah, bueno.
2: Pero bueno, yo, si quieres, hacemos un monográfico sobre Miguel Delibes.
1: No, hombre, no, es que...
4: Recomendamos un libro.
1: Es muy popular, a pesar de que era...
2: A ver, ¿cuál es? Peláez, que es un gran guía de Valladolid, el mejor, te puede hacer una visita y puedes visitar el escritorio. Donde Miguel Delibes pues escribe sus maravillosos libros. Yo voy a reconocer que soy un lector bastante pedestre de Delibes. A mí me gusta mucho La señora de rojo sobre fondo gris.
4: A mí El camino.
1: No, me parece una maravilla. Se llama Castilla, los castellanos, los castellanos. Y yo estuve con él varias veces y de hecho le dediqué medio libro, uno de mis libros sobre las miradas castellanas ante el siglo XXI, fue él. Ya estaba malito, un personaje espectacular, vamos, o sea, de todos los aspectos, ¿no? Y claro, escuchar a este en 24 horas decir las burradas que ha dicho. Bueno, no sé, claro, no sé, como en este país no te puedes bajar de contribuyente de algo en concreto, decir, mira, yo de esto quitarme lo que no voy a pagar. Pues oye, pero vamos, ha sido un escandalazo, pues los castellanos se han movilizado, los de Valladolid se han movilizado, y creo que hasta Puente, que fíjate.

0: No me digas, Óscar Puente.
1: Creo, me han dicho.
2: Luego Óscar Puente sabe quién es Adelibes, ¿tú crees?
1: Ah, bueno, por favor.
2: Bueno, sí, es verdad que fue...
1: Una cosa es una cosa y otra cosa es otra.
0: Es que le has tocado a Maruenda.
2: A Óscar Puente, que haga esa apología de Puente.
1: No, pero yo no hago ninguna... Apología. Si es apología, siempre imagínate tú...
2: Citar a Puente bien es apología.
0: Apología, ¿eh? Como si fuera Amboto.
1: Si eres tú,
2: no, perdón.
1: Si eres sí. tú, que porque te ha llamado cateto, joder.
2: Porque Puente es una apologeta, porque tiene mucha jeta.
0: Ay, Dios mío.
1: ¿Cuál fue exactamente cómo te llamo? Cateto de...
2: El facha más cateto de España, me dijo. Justo cuando su gobierno me acababa de dar un sexenio de investigación, cosa, que es bueno.
0: Pero ¿cómo la gente lo va a escoger?
1: Coge el sexenio
0: caserillo?
1: Y que, o sea, que diga.
0: Yo lo que no entiendo es cómo lo ponen en bucle.
1: Bueno, que hay algo noticiable.
0: Sí, a ver qué nos cuenta Bert, que está leyendo los periódicos. Oye, Bert, vamos a ver, vamos a empezar.

0: fortalecido por las pifias de Montero. El candidato del PP se multiplica en el último día con cierres en Sevilla, Granada y Málaga en el último esfuerzo para conseguir los restos que le garanticen la mayoría absoluta, explica la crónica del País. Titular del diario.es, Sánchez y Montero conjuran la épica del PSOE andaluz para resurgir de las cenizas. Será un honor recibirte en la Moncloa como presidenta. En esa línea también, el Correo de Andalucía es la revista de prensa con risas enlatadas, como las sitcoms de los 90. En esa línea, el Correo de Andalucía, el PSOE se rebela contra las encuestas y llama a concentrar el voto en María Jesús Montero. Solo una papeleta puede echar a Moreno. Esto, corchetes, la cosa está en que los electores quieran echar a Moreno, que eso ya lo veremos. Imaginaos lo que podríamos hacer el 18 de mayo con una coalición progresista en el gobierno y María Jesús Montero en San Telmo. Maite Loureiro, en Libertad Digital, sin embargo, da cuenta de unas encuestas internas del PSOE muy malas para su candidata. Feijóo ha estado en Almería y La Voz de Almería titula: Feijóo avisa, el último escaño de Almería se decide por cientos de votos. Teo León Gross en ABC, hay mucha opinión firmada en ABC sobre las elecciones andaluzas, traza la cronología de la derechización de Andalucía, que cree que es más bien un éxito personal de Juanma Moreno, y recuerda cómo empezó a gobernar en 2018 desde el peor resultado histórico del PP. Peláez cree que lo que está en juego en Andalucía no es el tamaño del derrumbe de Montero ni la intensidad del frenazo de Vox, sino el alcance del rechazo a las políticas de sumisión a Vox por parte de Génova, y de paso también el tamaño del silencio de todos los genios que han hecho creer al PP que había que claudicar ideológicamente y rendirse sin luchar ante una ola de extrema derecha que nunca existió. Y Camacho advierte: será difícil extrapolar el resultado de mañana, por pasado mañana, a otros escenarios más convulsos y complejos. Se equivocará quien saque conclusiones sin tomar en cuenta las particularidades sociológicas de un pueblo acostumbrado a digerir la historia a ritmo.
1: Claro, bueno, y que además de que María Jesús Montero es muy mala candidata, hombre, yo creo que también se premia la gestión. O sea, cuando llevas 8 años gobernando, casi 8 años, porque, por cierto, lleva casi el mismo tiempo Juanma Moreno que Pedro Sánchez.
2: 6 meses de calaje.
1: 6 meses más. 6 meses más Pedro Sánchez. Y pues también se premia eso, ¿no? Bueno, ¿cómo veis... ¿cómo veis esta recta final de campaña? ¿Cómo veis la jornada electoral? ¿Qué creéis que va a ocurrir? Y sobre todo, el lunes, ¿qué estaremos diciendo, Marisa?
3: Yo creo que no vamos a ser nada originales, ¿eh? Bueno, por lo menos yo. Me parece que Juanma Moreno sí va a conseguir la mayoría absoluta. Es verdad que existe un pequeño riesgo de que no, por esos restos que hay en 4 provincias, pero yo creo que sí que la va a conseguir. También creo que María Jesús Montero va a tener un resultado catastrófico, pero catastrófico. Y luego me interesa el tema de Adelante Andalucía, que Adelante Andalucía no puede suceder con ellos como ha sucedido con la Chunta, ¿no? Un partido que no solamente ha resistido, sino que ha conseguido incluso revitalizarse. Y ahí es donde quizá corra el riesgo la mayoría absoluta de Juanma Moreno. En cuanto al día siguiente, pues si se confirma este panorama que acabo de describir, no pensemos que vamos a ver un acto de contrición de Pedro Sánchez, ¿eh?
1: Hombre,
3: no lo pensemos. No. Se desligará totalmente del tema, ¿no? Y le faltará media de pipas para decir esa señora de la que usted me habla.
1: Oye, todavía estamos esperando el análisis de Extremadura.
3: Hombre, claro.
1: ¿De qué ocurrió en Extremadura?
3: Y el de Aragón. Y todos, ¿no? ¿No? Si es así.
4: Yo voy a empezar por esto. Lo que les interesa a muchísimos españoles, aparte de, lógicamente, lo que es la política doméstica en el principal territorio, el más grande territorio electoral de España, que es Andalucía, pues estoy convencido de que no le va... Es que es la última ratio, que es

0: la chistera, y además ahora ya está preparando el tema del Papa, que ahora se ve que es la segunda conversión, como la de Indalecio Prieto, en fin, etcétera, etcétera. Ahora, yo no sé lo que decís, lo que ha dicho Marisa, que va a ser catastrófico, y lo que ha leído José Ignacio respecto a algunos columnistas, colegas, que dicen las cenizas, 27, 30 escaños.
1: Sí.
0: Eso es ceniza.
1: Eso es ceniza. Oye. Eso es ceniza después de haber gobernado toda la vida de Dios con mayorías absolutas en Andalucía.
0: Precisamente por eso. Por el desastre de las mayorías absolutas, de los casos de corrupción y 8 años en el gobierno central.
1: Perder la posibilidad de ganar próximas elecciones generales. Que sin Andalucía, que aporta 60 escaños al Congreso de los Diputados, no se pueden ganar las elecciones generales.
0: No, bueno, eso no significa que lo que ocurra mañana se pueda repetir en las elecciones generales. Es otra cosa que nos ha enseñado Andalucía en numerosas ocasiones, y yo creo que también lo enseñó el famoso 23 del 23 de julio. Bien, y como no quiero avergonzarme de lo que corro el riesgo de tener que avergonzarme de si continúo sobre este análisis, porque al final sabemos lo que nos presentan las encuestas y las casas demoscópicas, que no todas son limpias, limpias en la intención, desde luego. Ahí me quedo.
2: Hay una cuestión muy, muy divertida, digo divertida expresamente, además de curiosa, es que le damos a Sánchez, como pasó con Felipe en el año 95/96, como un carácter casi de superhéroe, ¿no? Que no puede ser que pierda las elecciones, ¿no? Algo sucederá. Incluso su gente, porque a mí me divierte mucho cuando hablo con ellos, el otro día uno me decía, pero Paco, piensa que esto va a ser como las anteriores, pero al revés. Es decir, ganará Sánchez las elecciones, Feijóo se quedará de número dos, aunque podrá gobernar con dificultad con Vox, ¿no? Y yo pensaba, porque soy educado en eso, decía, pero te has fumado un porro, has pasado los psicotrópicos. Es decir, Sánchez va a perder las elecciones y no va a poder gobernar. Es decir, es un cambio de ciclo. Oye, que dentro de unos años estará gobernando el PP y sucederá lo mismo. Es decir, todo le va en contra. Es decir, pensar que después de 4 elecciones, si se sucede lo que esperamos todos que va a suceder en Andalucía, que lo han dicho todas las empresas de demoscopia, que es un fracaso electoral brutal, mirar lo que está pasando en Inglaterra. Starmer ha hecho un Sánchez, y los laboristas, afortunadamente, como es un sistema electoral distinto y tienen una organización distinta, le han hecho un corte de mangas inmenso, ¿no? Y el de Sanidad le ha dimitido, le ha dicho, oye, mira, me voy a presentar, y se están todos moviendo, aquí no, aquí, como es una política de paniaguados. El problema de España es la partitocracia, de cómo, de un sistema donde había gente muy honorable en el PSOE, en el Partido Comunista, en UCD, en AP, en el PP, etcétera, gente que tenía profesiones, ahora hemos pasado al socialismo de Santos Cerdán, al socialismo de Ábalos o al socialismo de gente como Marlaska, que es el pelota del régimen, y cuando ve a Sánchez le da 2 besos y no quiere volver a la judicatura. No, es que es así, hay que contar las cosas. Yo lo traslado a la gente para que sepan por qué. La gente, compañeros jueces dicen, bueno, ¿y por qué Marlaska? Y te lo conté, dice, Paco, es que Marlaska no quiere volver a la Audiencia Nacional, quiere seguir ahí, se lo pasa muy bien, etcétera. Y así sucesivamente. Entonces, bueno, hemos pasado
3: bien, excepto cuando recibe un abucheo, por ejemplo, un acto.
2: Bueno, pero hoy en día,
3: cuando lo que pasa es que la capacidad de aguante de Marlaska está perfectamente acreditada, ¿eh?
2: Ande yo caliente y ríase la gente. Hay que ir a los clásicos del siglo de oro, ya te lo dicen. Entonces,
0: pero Paco,
2: Marlaska dice, tengo un cochazo oficial que te caes, una vivienda fantástica en Paseo de la Castellana, gano más dinero que siendo magistrado de la Audiencia Nacional y estoy feliz, ¿no? Entonces, ¿por qué va a renunciar? Es lo mismo cuando me dicen, Sánchez, y vamos a ver, Sánchez, ¿dónde va a encontrar un trabajo que viva en un palacio? En un palacio, tenga gastos ilimitados, tenga un servicio de aeroflota que no tiene casi ni Putin, ¿no? Es una ironía, ¿no? Ni Xi Jinping, es una broma, tiene superior, ¿no? Aviones, helicópteros, coches oficiales, es decir, ¿pero por qué se va a ir Sánchez? Si pudiera, anularía las elecciones y estaría hasta el fin de sus días.
0: Pero Paco, vamos a ver, es que no todo es dormir en sábanas de lino y aumentar la cuenta corriente de forma extraordinaria, porque entre otras cosas porque no tienes ningún gasto, etcétera, etcétera. Hay una cosa que se llama la paz interior. Sabes que te acuestas ahí en ese palacio y sabes que una mayoría del país está poniendo a parir y que no puedes

0: salir a la calle, si no es con escoltas, pues eso tiene una presión y tal.
1: Y tiene otra abogacía del Estado, y puedes llamar y bueno, dar órdenes a la fiscalía.
0: Bueno, sí, pero eso tiene tal. Y de luego, otra cosa que no me... perdóname que te haga esta apelación ad hominem. Es que me quedo un poco... porque no lo sé, de verdad, no lo digo.

0: sin maldad. Uno de tus columnistas estrellas hoy publica que hay que estar muy atento porque el censo está viciado, porque el censo está descarallado. Entonces, que y hace, pues sí, hace una apelación.
1: ¿Quién es Graciano? Dinos.
0: Luis María Anson.
1: Ah, vale.
0: En la, al lado de donde escribe el director. Debajo, justamente debajo.
2: ¿Pero y por qué está el censo descarajado?
0: Él bueno, dice que ya está contaminado el censo.
3: Quiero recordar que lo atribuye. Joder, ha sido hoy esa columna.
0: Directora, hoy.
3: Que la leí hace
0: lo acabo de leer.
3: Él lo atribuye a la ley esta que se están nacionalizando españoles, sí, muchos hijos de exiliados.
0: Sí, claro, lo que todo el mundo piensa, lo que todo el mundo y que está ya saliendo. Es decir, y que, claro, que él sostiene que le está llamando la atención a, concretamente a Feijóo. Dice, atento porque eso va a ser más importante que cualquier estrategia fatua o vana que podáis hacer en la planta séptima de Génova 13.
4: Pero es igual.
1: Que hoy casi se descalabra Feijóo.
4: Luis María tiene razón. Meeting, ¿eh? Yo lo
0: que le faltaba.
4: Lo hemos publicado varios, ¿no? Ya lo hemos dicho y no es común decirlo, que con la ley de memoria tiene una puerta de servicio muy hábil, y es que brigadistas, nietos, pronto harán tataranietos y luego ya llegarán con permiso de Sheinbaum a los hijos de los conquistadores, ¿no? Es decir, toda Iberoamérica podrá votar en las elecciones.
0: Bueno, porque es un tema para nosotros muy importante. Bueno, además, no solo
2: en Iberoamérica ha habido muchísima gente que ha votado al PP, ¿eh? Yo me acuerdo de la época de Aznar, que se trabajaba Iberoamérica, sí, pero, de arriba abajo,
1: Fraga,
2: para conseguir
0: pero era
2: votos
0: otra
2: del PP
0: y era el 95-96.
1: Y Fraga en Galicia. Y Ayuso en Madrid.
2: Hombre.
1: Ayuso en Madrid le vota la comunidad iberoamericana. Pero vamos, en pleno, ¿eh?
4: Pero él tiene la teoría...
0: La que está aquí, la que ha venido.
1: No, hombre, ya,
0: señal,
1: claro.
4: Sánchez tiene la teoría...
0: Que es menor de la que va a venir.
4: A ver, Sánchez y su equipo tienen la teoría, que yo no comparto, que el 80% de las nacionalizaciones de la memoria, insisto, de la memoria, esa gente va a votar a la izquierda, y mayoritariamente a la izquierda. Luego tienen también la teoría que con todo el sistema este de paguitas, que tanto molesta, pero que es así, la gente que llegue sin trabajo y tal y que cual, y que tenga, que es la otra migración, hay un dato objetivo que yo animo a cualquier oyente que lo vea, vosotros lo conocéis muy bien. En estos momentos estamos nacionalizando cada año 250.000 personas, ¿eh? 250.000, ¿eh? De forma ordinaria, más la memoria histórica. Es un vuelo tan espectacular, ¿no?, que genera preocupación, y yo lo entiendo, pero de momento en las elecciones le está yendo mal a Sánchez. A lo mejor se encuentra como en Estados Unidos, que los latinos acaban votando a Trump.
0: Bueno, el hecho es que ya se van a acercar entre pitos, bueno, flautas y pitos a 3.800.000.
1: Habéis saltado de la campaña electoral a Sánchez, al censo. ¿Quieres comentar algo de lo de Andalucía?
0: Sí, brevísimamente.
1: Yo diría que el domingo hay que estar muy atentos a Granada, a Almería...
2: Cádiz.
1: Y
2: Granada decían también, no era Granada o Córdoba.
1: Granada, Almería, Málaga, yo creo.
2: Ah, eso es Málaga, sí.
1: Porque ahí es donde los restos pueden complicarle a Juanma Moreno la mayoría absoluta, sí, que es al final lo que se dirime aquí, ¿eh? O sea, el resto. Adelante Andalucía, si sube del 7% y puede hacerlo, puede complicar bastante la mayoría absoluta de, sí, claro, Juanma Moreno, ¿eh? Porque ahí ya entra la disputa sobre los restos. Ahora, otra cosa es que el descalabro del PSOE sea tal que sea el único perjudicado, ¿no? Iba a dar los tracking, pero no puedo darlos.
0: Baja de 27.
1: Porque no es legal. Sí.
0: Entonces,
1: hay alguno.
2: Sí, hay encuestas que.
1: Hay alguno que lo más bajo lo ponen en 23.
0: Entonces es otra cosa.
1: No,
0: quiero verlo.
1: Graciano, vamos a ver. 30 es el peor resultado histórico del PSOE. Lo obtuvo Juan Espadas. Todo lo que baje de 30 es un descalabro. Ahora, que hombre, bajar 4 es mayor descalabro que bajar 3. Hombre, si bajas 7...
0: Y menos que 6.
2: Pero vamos, que descalabro ahí está.
1: Pero que descalabro está garantizado. Bueno, o sea, y que al día siguiente nadie va a poder salir a celebrar absolutamente nada, porque si el umbral de tu éxito es el peor resultado histórico del partido, es imposible. De la misma manera que si fías el éxito de unas elecciones a que tu rival no obtenga mayoría absoluta, pero pueda gobernar, imagínate cuáles son tus aspiraciones, ¿no?
2: Salir a empatar el peor resultado es
1: bueno.
2: Lo último.
0: Yo creo también finalmente que el domingo...
1: Pero sí, estaba Sánchez en el meeting y estaba hablando de sí mismo. Estaba hablando de si el Papa...
2: México, de China...
1: México, China... Y dice, hombre, Pues cuéntenos algo de lo que haya ocurrido en Córdoba, por ejemplo.
0: Que ya llevamos...

0: muchas experiencias electorales con el Partido Socialista y mucho más en Andalucía. Yo creo que el presidente que Inpectore, que es Morilla, que es el, ya ha dicho que un gobierno con Vox es imposible. ¿Para qué lo dices? Quiero decir, porque nunca se sabe, digamos, en esta vida. Y termino. Yo creo que también
1: le montaron la primera alerta antifascista.
0: Ya, claro.
1: Cuando tuvo el apoyo de Vox con un gobierno con Ciudadanos.
0: Liderada por Susana Díaz, esa protesta. No, hombre, que no.
1: Aquello fue Pablo Iglesias.
0: No, pero jaleado absolutamente. Bueno, yo creo que también el domingo alguna de esas especies que siempre circula entre la planta 5 y la planta 7 de Génova también se va a despejar. En cuanto a qué tipo de modelo es el bueno, si Moreno Bonilla consigue la mayoría absoluta, pues no hay discusión. No hay discusión. Si no lo consigue, es otra cosa.
2: Claro. No, que el PP no debería de confundirse, porque vamos a ver, Juanma Moreno es tan del PP o más del PP que Isabel Díaz Ayuso. Sí, a mí me hace mucha gracia. Sí. Otra cosa es que allí la guerra política en Sevilla no tiene nada que ver con la guerra brutal, ¿no? Es decir, ni siquiera a Moreno le han mandado un tipo como Óscar López. Moreno no tiene en el Parlamento a una Bergueró, a Mar Espinar, haciendo una oposición incendiaria, repugnante, vamos, y misericordia.
1: Tu cero es el sanchismo.
2: ¿Cómo? Exactamente, es decir, es real, es decir, es una cosa brutal. Si yo le digo siempre a Enrique Osorio, que es buen amigo, eres un mártir, Enrique, de verdad, es que aguantar en la Asamblea todos los jueves a esos energúmenos faltando, insultando, es que es tremendo, ¿no?
1: Entonces, claro, no me inaugures la sección mártires del fejoísmo.
2: No.
0: Bueno, y entonces, también está, claro, inaugurando los héroes del ayusismo.
2: Vamos a ver, ¿vosotros qué creéis? Oye, yo digo mi modesta opinión, que puede estar equivocado. Es decir, ¿cuál creéis que es la razón que de la etapa de Rajoy, que hizo muy bien gestionar la crisis económica, pero se olvidó de que el votante de centro-derecha vota ideología? Ya está. Es decir, al votante de centro-derecha, pero no porque sean ricos, incluso a la persona más humilde, y lo digo con respeto, trabajador, etcétera, le es igual, lo que quiere es ideología, lucha, defender a España. Lo que hace Ayuso yendo a México es lo que tiene que hacer el PP como una única voz. Decir, oiga, Claudia Sheinbaum, no. Entonces, en ese escenario, pensar que si Feijóo ahora se pone en plan tumbado en la tumbona, ya estirado, no tranquilo, pues no se equivocará.
1: Mira, ahora que ha mencionado... Maruenda, el viaje de Ayuso a México, los periódicos sí se ocupan bastante del asunto.
3: Hay dos apuntes además contundentes, porque uno es de Carmen Morodo en La Razón, que cuenta lo que a su vez le cuentan sus fuentes en el entorno político de Ayuso, que es que el viaje fue un éxito porque le permitió visibilizar una batalla cultural que ahora mismo le interesa mucho. Ayuso lleva tiempo intentando consolidar un liderazgo que trascienda a Madrid y que la sitúe como una referencia internacional de la derecha liberal conservadora. Su discurso ya no se limita a cuestiones autonómicas o económicas. Habla cada vez más de identidad occidental, hispanidad, populismo, libertad económica y choque cultural. El enfrentamiento con México le permite precisamente ampliar ese marco político. Lo Hernán Cortés no quita lo prudente, titula su artículo sabatino Juan Manuel de Prada en ABC. Dice: ignoramos si Ayuso resolvió actuar así por ingenuidad párvula o por inconsciencia, o si lo hizo enviscada insensatamente por sus jaleadores, o empachada por la cursilería kitsch de su artista áulico Nacho Cano, que su artista áulico Nacho Cano despliega en el musical Malinche, pero el resultado se asemejó un poco a esos chistes gamberros en los que un echao pa'lante solicita que le sostengan el cubata para acometer alguna machada.
1: Por cierto, voy a aclarar, porque me están tomando la palabra, como dije lo de los tracking de una manera tan críptica, no, yo no digo que el PSOE vaya a bajar a 23, digo que en lo más bajo de la horquilla más baja de los tracking está el 23, la mayoría le dan más, tampoco mucho más, 26, 27, por ahí. Hombre, significa que la campaña solo ha empeorado las cosas, pero esto no es ningún secreto, ¿verdad?
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1: Es 1:28. El Braserillo, edición San Isidro. Con Marisa Cruz, con Paco Baruenda, con Graciano Palomo, con José Ignacio Ver, con los héroes del sanchismo, con los mártires del ayusismo. Ya va ampliando, vamos ampliando, ¿no?
3: Empieza a faltar oxígeno, ¿eh? Sí. Somos demasiado.
1: Bueno, vamos a ver, Bert. Antes se ha mencionado el hecho incontrovertible de que Pedro Sánchez se ha convertido en el segundo presidente más longevo de la democracia española.
0: Con un día por encima de Aznar.
1: Y no tengáis ninguna duda de que él aspira a ser el primero, ¿eh? Porque Aznar...
0: Ah, bueno, eso ya...
1: Aznar se puso un límite.
11: Sí, 8 años.
0: Fue voluntario.
1: Fue voluntario. Pero Sánchez ha dicho... 2027 y más allá.
11: 35, ya lo ponen en el 35.
1: ¿En el 35? Sí. Vaya. Sí, a ver si va a superar también a Franco. Cuidado, ¿eh?
11: Dice que está a mitad de camino. A mitad de su camino está.
1: Esto también tiene su reflejo en los periódicos.
3: Tiene un reflejo muy concreto, que es el rugido editorial del Español. Se titula, y ahora os explico por qué, porque a lo mejor pegáis un respingo o ya estáis curados de espanto, no lo sé. El onanismo político de Pedro Sánchez se da las gracias a sí mismo. Esto viene por el despliegue que ha habido en redes sociales, desde la cuenta oficial del PSOE. Gracias, todos los logros, etc. Bueno, pues explicado esto, os leo. Mantenerse tanto tiempo en el cargo, con todas las instituciones del Estado colonizadas por el Ejecutivo y bajo el mando casi directo del presidente, no es señal de fortaleza democrática, es síntoma de degradación institucional. La alternancia, la rendición de cuentas y la renovación de las élites son el oxígeno para cualquier democracia.
1: Bueno... Graciano Palomo, tú no dabas un duro, ¿eh? Cuando ibas ahí a Casa Salvador.
0: Pues no, la verdad.
1: No. Y ahí lo tienes.
0: Yo siempre creí que su gran aspiración era que le recibiera don Emilio Botín de Sae de Santuola o algo así.
1: Pues ya no.
0: Y entonces era, siempre hablaba de Emilio Botín y de sus jefes políticos poco y cuando lo hacía bastante mal. Sobre todo de uno que se murió no hace mucho. Y yo pensé que, claro...
3: Un encuentro con Graciano Palomo nunca es off the record.
0: No, y, si me lo piden, sí. Pero hasta después de lo que ha pasado, fíjate. Bueno, yo escribo libros, por lo tanto, tengo memoria de lo que vivo, fundamentalmente de lo que vivo. Entonces, yo siempre pensé que le interesaba mucho la pasta. Pero, por lo que veo, además de la pasta, le interesa el poder, y el poder cuasi absoluto. Y hay una una conversación que me transmitió uno de sus edecanes preferidos.
2: Edecán
0: preferidos.
1: Que ahora no se pronunciaba esa palabra.
0: Que ahora está está en todos los ajos mediáticos, incluso si le llaman de la hoja parroquial esa del cardenal de José Cobo de Madrid, va, que estuvimos hablando el otro día y yo dije y mantenía y mantengo que influyó mucho en la maldad política del presidente, que es Iván Redondo. Entonces, que eso de la reputación, a Sánchez no le ha interesado lo más mínimo nunca, y mucho menos ahora, que lo que le interesa es sentarse entre los grandes y hacer exhibiciones de poder. Pero es verdad que ya es el segundo que más manda. Felipe no quiso estar tanto, ¿eh? Felipe, en un momento determinado, después de la huelga general, nominó a un señor que ya se ha olvidado la gente que existió, que se llama Narcís Serra, como delfín suyo, y al final no se pudo ejecutar, entre otras cosas, porque la facción de Alfonso Guerra se opuso. Pero es un hecho cierto que en ese ranking, hombre, a ver, Aznar ganó unas elecciones con mayoría limitada, y luego en el 2000 ganó con mayoría absoluta, y luego las perdieron estrepitosamente después de la formidable gestión de los trenes de Atocha. Pero ahí le tenemos, 8 años le contemplan, y no creo que muchos más, pero es lo que creo.
11: Claro, pero le tenemos, ¿cómo le tenemos? ¿Cómo le tenemos? Que ese es el tema. Estar, puedes estar,
0: estar.
11: Pero la cosa es estás. Y la cosa es que estás, por ejemplo, y yo es que no me hartaré de repetirlo porque me parece de las cosas más graves que pasan en este país, que llevemos 3 años sin presupuesto general del Estado. ¿Por qué? Porque si los presentas, te estallan las costuras por todos los lados.
0: Pierdes el poder.
11: Efectivamente.
0: Pierdes el poder.
11: Se demuestra con toda nitidez, con claridad meridiana, que ya no tienes el poder, que puedes estar sentado en la Moncloa.
0: Es lo que es, la sensación que da.
11: Y que dices que eres gobernante, pero legislatura no tienes y no gobiernas. Ese es el tema.
2: Sí, sí. Haciendo trampas, no olvidemos, yo coincido con vosotros, al final una democracia es el fondo y la forma. No es para que un pícaro, y lo digo expresamente la palabra pícaro, parecido salido del Lazarillo de Tormes, haga trilerismo y diga, bueno, pues como en la Constitución no dice que si presento presupuestos y los pierdo tengo que convocar elecciones, pues si los presento no lo haré. Bueno, oye, pues interpreto que no tengo que presentar presupuestos y tal. Oiga, perdone, es que esto no es así. Es decir, una democracia, porque claro, lo que no puede ser es que una Constitución se convierta en un reglamento. Nadie, yo he conocido a algunos como vosotros constituyentes, y vamos, es decir, tengo buenos amigos que se dedican al derecho constitucional, compañeros en la academia, etcétera, etcétera, ¿no? Y todo el mundo está asombrado, pero yo ahora me he vuelto reglamentista. Yo, si hiciera una Constitución, pensaría que puede aparecer un Sánchez. Por tanto, hay que, de forma pormenorizada, no 200 artículos o 300, no, 500, para impedir que alguien como Sánchez haga lo que está haciendo, que es muy grave, de verdad, ¿no? ¿Él qué va a hacer? Él va a sobrevivir a cualquier precio, es decir, no lo de ganar a Aznar, pero él quiere ganar a Felipe, como lo odia, porque Felipe le ha despreciado siempre, lo ha considerado un mindundi, ¿no?
0: Es imposible que le gane a Felipe.
2: Bueno, él es lo que a él le gustaría, sí. No te digo que lo consiga. Pero luego, acordaos, él seguirá siendo secretario general del PSOE, no dejará el escaño y será presidente del grupo.
0: Bueno. Cuando pierdes el poder, la experiencia nos dice, pierdes el poder de colocar gente.
2: Vale, de acuerdo, pero del grupo parlamentario dime un solo diputado. Uno solo, ¿eh? O un ministro que sea capaz de hacer lo que ha hecho el ministro de Sanidad.
0: Cuando no tenga el poder, todos. Cuando no tenga el poder.
2: Oscarcito López.
0: Al minuto. No, yo no estoy hablando.
2: Pilar Alegría.
0: Oye, es que yo intento hablar de personajes serios.
2: Pues eso te lo digo.
0: Es decir, pero vamos a ver. Ahí te ha faltado, para tu argumento, Paco, a mi modo de ver, te ha faltado una pequeña letra pequeña. Que es que el segundo presidente más longevo desde la restauración democrática. Y el menos democrático.
2: Bueno, claro. Sí.
0: Que claro, es que todo eso es antidemocrático. Por eso es a veces la cara de estupefacción que pone el jefe de la oposición. Que es que no acaba de creérselo. Porque cuando han decidido ya en los maitines esos que tienen, de que de esta semana no pasa porque lo vamos

0: que te dé la gana, ¿no? Pero es un escenario muy preocupante porque afortunadamente pues hay elecciones y no pueden, porque también intentaban interpretar si es obligatorio hacer elecciones, en qué fecha. Me digo, bueno, ya solo falta que pues os creáis sincera, en serio, pero eso me lo han dicho, me lo han consultado, digo, vamos, es de las cosas más claras en la Constitución, ¿no?
1: Pues igual que los presupuestos,
0: claro,
1: que pero... es clarísimo. Aparte de todo, que es que el poder, los gobiernos, no pueden hacer nada más allá que lo que les dice la ley. Los ciudadanos no. Los ciudadanos podemos hacer más cosas, pero los gobiernos no. Y esto parece que no lo entienden, y es un principio básico de derecho constitucional.
2: Y estamos en una efeméride, es un aniversario. Este...
1: El del 15M.
2: El del, claro, 15M, efectivamente. Lo que pasa es que yo creo que el rastro que deja el 15M no es demasiado...
1: Es que ya no hay rastro.
2: ...profundo.
0: Sí, se colocaron todos.
2: Bueno,
0: fue una gran agencia de colocación.
3: Es verdad.
2: Es una...
3: cambiaron de traje, de piel, sobre todo, de casa.
2: Fíjate el resultado. La generación que acampó en la Puerta del Sol y que decía aquello de no nos representan, ha terminado votando en masa a Vox. Porque es el mayor apoyo a Vox, está concentrado precisamente en sí, además en no tan jóvenes.
1: No, es decir, claro, la aquellos... gente ya cumplió 15 años.
2: Efectivamente.
3: Sí, pero esto es así, es un vaivén, ¿eh? Un péndulo.
2: Sí, eso cambia.
3: Un péndulo.
0: Bueno, pero tú eres más joven y no te acordarás una cosa, sí, que se decía en la transición, cuando el PSOE llega al gobierno, se decía, fíjate, han cambiado de mujer, de coche y de casa, se han ido a un pareado, ¿no? Ya tienen dinerito en el bolsillo. Era un poco injusto porque también venían de familias muy pudientes y dinajudas.
3: Hombre.
0: Que diría mi amigo aquí Graciano, de grandes apellidos, ¿no? Pero todos hicieron lo mismo, dejaron, como Felipe, dejaron la mujer, dejaron el piso y se fueron a un adosado.
3: Bueno, algunos ya, por ejemplo, eso Miguel Boyer no le faltaba de nada, ¿eh?
2: No, bueno, hombre, no vivió en la penuria nunca. Pero, Berte, la prensa se ocupa del 15M, pero muy ligeramente,
4: poco,
2: ¿no?
4: Estamos hablando ya de la prensa del sábado, que ya, claro, es el día después.
2: Sí, pero tampoco es que hoy haya grandes despliegues, ¿no?
4: No, la verdad es que no.
2: Excepto el artículo de Berte en La Razón.
4: Que saldrá en papel mañana, ha salido en digital hoy.
3: No, pero decía porque yo he leído hoy La Razón.
0: Nosotros hemos dado 6 páginas al tema,
4: sí,
0: ¿eh?
4: Sí.
0: Es un tema,
3: oye, ¿puedo contar una noticia rápidamente? Con sí, tú. Mira,
2: pero puede leer Berte el artículo.
3: Sí, hombre,
4: sí, porque no, si es que son 3 líneas y ya con tanto preámbulo la gente va a decir, y para esta hemos estado, ¿no? Es Cuartango, que siempre tiene capacidad de síntesis y de resumen, y en ABC escribe: la inquietud que se manifestó en el 15M no solo no ha obtenido respuestas, sino que además, década y media después, madre mía, ¿cómo suena eso? Década y media, los vicios estructurales del sistema se han agudizado.
3: Bueno, no, quería contar que yo vivía entonces en muy cerca, a 150 metros de la acampada, en la calle Mayor. Y fui un día, todavía sin tener gran conocimiento, que empezó a reunirse gente, que hacían conexiones allí en la parabólica con Grecia. Estaba Tsipras entonces, y un señor con coleta que decía: Alexis, espérame, que llego. Todas estas cosas. Veía en una carpa sentado a Willy Toledo tomando café y arreglando el mundo. Y uno de esos días, yo me aficioné también, además era gratis, ¿eh? O sea, aquí te daban desayunar gratis. Y entonces, uno de esos días fui a la carpa principal y me encuentro un señor con una visera, con gafas, o sea, camuflado. Eran dos. ¿Sabéis quién era?
2: No. ¿Quién?
3: Jorge Moragas.
0: ¿Onda?
3: Que al final, cuando salimos...
0: ¿Se hizo del 15M?
3: No, y le dije, ¿pero qué haces aquí, Jorge? E iba acompañado por un amigo suyo catalán también, que luego fue director general.
0: Semillosa.
3: Exactamente.
1: Alfatear.
3: Y le digo, ¿pero qué haces aquí, Jorge? Estaban a punto de entrar en el gobierno, porque en ese momento en el gobierno era socialista, de tal cual.
1: Sí.
3: Y me dice, tengo que hacer una nota sobre todo esto que está ocurriendo, que no tenemos ni zorra idea de lo que tal cual. Digo, ¿pero para quién la vas a hacer? Dice, me miró así, un poco extraño, me dijo, joder, para Rajoy. Pero era, nunca lo olvidaré, y siempre que paso por la Puerta del Sol me acuerdo de bueno, anécdotas grandiosas, de eso.
0: ¿Ya no vives allí? Yo siempre me acuerdo que... Yo recuerdo haberte visto allí.
3: Sí, pero ahora no vivo ahí. Sí, es verdad que me vía.
2: Ya, pero no yo creo siempre... que tengamos que entrar ya en el domicilio de Graciano Palomo, no sé si me explico. No, pero... yo algún

0: día, si quieres, hacemos el brasileño en tu salón.
1: No, pero escucha, es que Paco, yo no sé si era director entonces de La Razón o no. ¿Eras director de La Razón?
2: Yo era director de gabinete de Rajoy en aquella época. Cuando
0: ¿En el 15M?
2: No. El 15M, sí. Era director de La Razón.
1: Entonces, has preguntado eso porque nos veíamos siempre, porque yo salía a veces con...
2: Yo tengo un piso ahí cerca, que ahora no tengo.
1: Entonces, yo salía a tomar café mucho con Pedro Sánchez, y siempre me encontraba a Paco con su casco y su Vespa. ¿Es así o no?
2: No, Vespa no, nunca he tenido una Vespa. Es una Honda, no me cambio de moto.
1: No te pongas...
2: Yo es que tenía...
3: Un momento, ¿no? Yo sé que...
1: Estas cosas son las que le interesan al personal.
3: Sí, no, el personal lo que está pensando es si ha entrado la radio en un agujero de gusano y no sabe muy bien dónde hemos salido, porque es como una realidad paralela. Lo primero, pero tú tenías moto, Maruenda.
2: Sí, siempre he tenido... Me parece muy habitual tener moto.
3: Sí, ¿de gran cilindrada?
2: No. Pequeña. Yo tenía una moto pequeñita. Yo tenía una novia psicóloga que me daba la paliza con los traumas. Y uno de ellos decía, yo no tengo traumas.
3: ¿Novia psicóloga?
2: Sí, hace muchos años, muchos, ¿no? Sí. Y yo un día le dije, mira, yo no tengo, mis únicos traumas son no haber tenido una hermana. Mis padres se querían mucho, tenían una posición económica humilde, como diría Graciano, pobres, ¿no? Pero felices.
1: Bueno, tampoco...
2: Bueno, hay que hacerse el falso
1: clase
2: pobre.
1: Media.
2: Sí. Y entonces, digo, el único problema es que mi padre nunca me quiso comprar una moto, y a la que pude me compró una moto, ¿no? Y la primera moto que tuve me caí, nunca más me volví a caer, ¿no? Y era muy cómodo. Lo que pasa es que por Madrid perdí un poco la afición de ir en moto, porque la gente no sabe que existen la gente con moto.
1: Bueno, el hecho es que yo me la encontraba allí.
3: Qué bonita historia. La historia de Maruenda, su novia psicóloga y el velorio se compró Maruenda, pero es fantástico. O sea, bueno, la gente habrá aprendido mucho sobre esto. ¿A dónde queremos llegar?
2: Gracias. Nunca se sabe.
1: Al 15M.
3: Ah, vale, al 15M, vale.
4: Sí. Ah, veníamos del 15M.
2: No, porque yo le pregunté por qué no vivía allí y él ha dicho que me desencontraba. Porque yo iba más que en moto andando por
3: Marisa,
2: la calle Mayor.
3: Marisa, ¿puedes aportar algo de cordura?
4: Es que estoy perdida.
3: Es que estamos perdidas, no sabemos dónde estamos. Bert, vamos a sacar otro tema, por favor, una mano inocente. No lo sé.
5: Es que en el mostrador me queda que no hayamos hecho únicamente de Trump.
3: Sí, vamos a hablar de Xi, del gran amigo de Graciano.
4: Y de Trump.
5: El tono.
3: Y de Sánchez.
1: Que no me deja.
3: Y de Sánchez.
2: Sobre todo de Sánchez y de otros.
3: Que ahora está opositando a Camarlengo, pero antes. Antes. Antes fue a ver a Xi, Bert.
5: Pues el tono extremadamente positivo contrasta con la larga lista de agravios y reproches mutuos que arrastran los dos colosos desde hace décadas, escribe Guillermo Abril, de El País, desde Pekín. Rica en simbolismos, pobre en concreciones, titula La Vanguardia. El periódico habla de diplomacia a la pekinesa. Xi deja sin respuesta los halagos de Trump y marca un tono duro. El editorial de ABC ve más líneas rojas que acuerdos. Bajo el lujoso ceremonial asiático desplegado por Xi Jinping, se ha desarrollado algo muy distinto, una negociación áspera sobre los límites de la rivalidad estratégica entre ambas potencias. Muy razonado titular de The Washington Post, en la fatuidad y en la política, la cumbre de China consigue los objetivos de Xi, escenificar una igualdad de condiciones. The Wall Street Journal sostiene que ahora, después de la cumbre, empieza lo difícil, pero reconoce el deseo compartido de por unas relaciones estables es un cambio después de años de mutuo antagonismo. Y leemos a la especialista en China de The New York Times, Li Yuan, decir que para los críticos de Xi, el espectáculo de la cumbre es combustible para los chistes que no pueden contar. Lo que cuenta en la crónica es que, bueno, que si rastreas por internet y tal, hay algunos usuarios de las redes sociales que se mofan de algunos aspectos de Xi Jinping y que eso les puede costar la cárcel. ¿Ah, por ejemplo, como en las fotografías de los medios oficiales, Xi siempre tiene la misma altura que la persona que posa junto a él. Entonces se preguntan si el antiguo jugador de la NBA, Yao Ming, se posara con él, seguro que también Xi tendría la misma altura en las fotografías oficiales.
3: Vais a tener cada uno 20 segundos, que nos vamos a tener que ir rápido.
1: Pues
3: gracias,
1: a mí
3: muy
1: me parece
3: rápido,
1: que pues, rapidísimamente, además de la trampa de Tucídides, el paseo por el Palacio del Cielo, que era el preferido de Henry Kissinger, en sus memorias lo recuerda. Yo creo que efectivamente el presidente Xi Jinping ha conseguido de igual a igual, sinceramente, y ahí me quedo.
4: Es que no había ninguna duda de eso, ¿no? Es
1: bueno,
4: más,
1: bueno,
4: yo he visto a un Trump absolutamente obsequioso con él, porque además estaba fuera de la Casa Blanca y porque se enfrentaba a un coloso. Y Trump lo sabe, que se enfrenta a un coloso. O sea, esto no es Macron, no es un europeo, sí. No.
3: Esto es otra cosita
4: y ojo.
3: Rápido, Maruenda, 20
2: años. No olvidéis nunca que Trump es un loco muy cuerdo, ¿no? Que siempre lo que hace acaba beneficiando a Estados Unidos, no tanto a él, porque él ya tiene 8.000 millones. Cuando tienes 8.000 millones, ves la vida de otra forma. Claro. Y yo creo que ahí cada uno sabe que tiene unas áreas de influencia y es aquello del dentista. No nos vamos a hacer daño, ¿verdad?
3: Tienes 5 segundos.
5: Nada, que veo un gran reportaje La Razón de Mañana, que es la única portada que tengo, sobre la lucha de la Guardia Civil contra las narcolanchas. Reportaje propio que promete ser de mucho interés.
3: ¡Que vienen los otros! ¡Hasta luego, Braserillo!
1: ¡Adiós!
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0: Bueno, que se han venido los del metaverso con la parpusa puesta aquí por San Isidro. Es verdad que siempre lleva su gorra, siempre la lleva Galindo. Pero el resto generalmente pues van de casual. Pues aquí los tienen, vestidos de San Isidro. Parece esto la pradera y sin embargo es el...
1: Un nanosegundo en el metaverso.
0: Por alusiones, ¿qué tal Juan Carlos Galindo? ¿Cómo estás?
2: Muy bien.
0: ¿La parpusa no la practicas
2: tú? No, me ha asustado cuando lo has dicho.
0: El nardo en la solapa, la parpusa.
2: Todavía el nardo podría ser, pero la parpusa.
0: Viene como la violetera, viene Karina Sensborgo. ¿Qué tal, Karina?
3: Pues, ¿qué tal, Rafa Latorre? ¿Qué tal estás?
0: Pero es un Madrid maravilloso este, en el que tú vas por San Isidro y ves todo el mestizaje vestido de traje regional. Es extraordinario. Es. ¿Qué tal, Narváez?
4: Muy buenas noches. Pues bien, vengo de la pradera ahora y estoy un poco perjudicado, espero que no se note mucho.
0: No, tú eres un chulapón de una pieza.
4: Bueno, por favor.
0: Ahora mismo la pradera aparece en la redacción de La Razón, porque se ha ido Narváez y está todo por ahí. Tal.
4: Ahora te cuento.
0: Con el nardo en la solapa, bailando un chotis, bueno, de todo. El chotis y lo que no es chotis, claro. Bueno, pues vamos a empezar con esta sección tan afamada y con Juanjo de la Iglesia. ¿Qué tal, Juanjo?
5: ¿Cómo estás? Buenas tardes, aquí estás? Después de tomar las rosquillas de la tía Javiera.
0: Hombre, más contenta, por favor. Que, en fin, tía Javiera. La tía Javiera.
5: Tía Javiera, sí.
0: Pues vamos con tu galería de heterodoxos.
5: Pues hoy tengo un heterodoxo químicamente puro, que es el dibujante Pablo, Pablo San José, que mucha gente recordará, otros no, pero de ver, hacen bien en estar atentos porque es un personaje interesantísimo. Es el creador de La Oficina Siniestra, esta serie que se publicó en La Codorniz, y este año se celebra el centenario del nacimiento de Pablo San José. Por cierto, el de Azcona también, tendremos que hablar de Rafael Azcona también. Bueno,
0: hombre,
5: La Oficina Siniestra, entre otras series, se desarrollaron en la revista La Codorniz por parte de Pablo y constituye la revista toda una crónica, para alguien que sepa leer un poco entre líneas, del franquismo. Desde el año 40-41 hasta el 70 y muchos, se puede leer todo lo que es el devenir de la historia de España a través del prisma del humor de una manera muy interesante. Y se ha inaugurado en Madrid una exposición muy interesante que va a estar un mes en el Centro Cultural Galileo y por cierto, que es de esperar que se mueva por toda España, a ver si cuajan los planes para hacerlo, porque la exposición es francamente interesante. Ahí hay originales de Pablo, más o menos desde los inicios de su colaboración con La Codorniz, hasta que empezó a dibujar en El País. En El País Imaginario, que lo recordáis, un suplemento de humor que dirigía Moncho Alpuente ya por los años 80, que era una especie de parodia del País, era muy, muy, muy divertido.
0: A mí la memoria de los 80 me falla, Juanjo.
5: Porque sois unos imberbes todos. En fin, la cuestión es que Pablo, el dibujante al que yo me refiero hoy, se incorporó a La Codorniz en los años 50, pero la revista... Es una revista que nació en el 41, fundada por un grupo de humoristas a los que Ramón Gómez de la Serna llamó la otra generación del 27, que eran Jardiel, Tono, Miura, Neville...
0: Los buenos, ¿no?
5: Eran una... Sí, verdaderamente eran apadrinados por el propio, Ramón.
2: Muy montano.
0: Esto quedó muy montano. Me estoy contagiando un poco.
5: No todos en Pérgamo menos ultramontana. Menos la hermosura, ¿eh?
0: Bueno, yo tengo un amigo que, fíjate, se llama Enrique sí. Baró, y entonces él tiene ordenada su librería, ¿no?, de una manera muy particular, y tiene un estante de sus tocayos. Entonces tiene a Henry Miller, a Enrique Jardiel Poncela, y dice que Enrique Jardiel Poncela es el mejor escritor en español, ¿eh? ¡Cuidado!
3: Olé.
5: Jardiel es un gran escritor.
0: Gusto, ¿eh?
5: Y toda la generación, de la otra generación del 27, López Rubio, que se me había olvidado, son grandes escritores. Lo que pasa es que no os creáis, ¿eh? A partir de ese año, a partir del año 44, cuando Miura deja La Codorniz y la entrega a Álvaro de la Iglesia, que era jovencísimo, La Codorniz sufre un cambio, pero no para mal, se convierte en otra cosa. Se convierte en una revista más crítica, pero bueno, ya iremos a ello. Lo importante, iba yo, que si no me disperso, a la generación que fundó La Codorniz. Y he hablado con Santiago Aguilar, que es director de cine, dirigió aquella película Justino, un asesino de la tercera edad, los años 80 y tal. Es historiador y es coautor de un libro con Felipe Cabrerizo titulado La Codorniz, de la revista La Pantalla. Y me ha apuntado un dato quizá poco conocido de este equipo fundador de La Codorniz al que me refería.
6: Unos humoristas que se habían formado, por una parte, en Hollywood, aunque parezca mentira, estuvieron en Hollywood en el momento en que se hacían las dobles versiones para el doblaje, y allí, aparte de entroncar con toda la tradición de la comedia, comedia slapstick de Hollywood, también tuvieron conocimiento de una revista que fue fundamental para la fundación de la Codorniz, que es el New Yorker, con una serie de dibujantes excepcionales, entre ellos Charles Adams, que hizo la primera familia Adams.
5: Esto es muy curioso, porque, bueno, aparte de lo de la familia Adams, porque lo de las dobles versiones era muy divertido. Por la mañana hacían la versión en inglés y luego contrataban a estos guionistas, y por la tarde hacían lo mismo, pero con actores españoles, que hablaban en español para el mercado hispanohablante, que era enorme. El caso es que Pablo desembarca en la Codorniz a mediados de los 50 y desde ese momento es uno de los pilares fundamentales de la Codorniz. Había sustituido a Álvaro de la Iglesia, como digo, a Miura, y lo incorpora como una renovación que va abriendo la revista pues a un ámbito pues más crítico, del humor absurdo, del humor blanco de la primera época. Él incorpora un humor más ácido, un humor más crítico, que es lo que se estaba haciendo ya en la Codorniz. Realiza algunas portadas que están en la exposición, magistrales, que son una maravilla. Además es muy curioso, porque está la portada dibujada y al lado la portada impresa. Y entonces nos damos cuenta de lo zarrapastrosa que era la impresión entonces. Es un poco, y también le parecía mal, ¿no? Y ahí está, eso es muy curioso.
0: Bueno, era lo que había.
5: El caso es que él es una pieza de unión entre la Codorniz de los 40 y la Codorniz de los 50-60, porque él incorpora a ese humor surrealista también un humor más crítico, más ácido. Incorpora una serie de personajes que son impresionantes. Por ejemplo, el diseño de personajes es increíble. Uno de ellos es Doña Úrsula. Doña Úrsula es un personaje que es una auténtica personificación de la censura en ser humano. En una época, ojo, que en hacer ciertos chistes te podía costar un disgustillo. Santiago Aguilar.
7: Una señora moralísima, de derechas de nacimiento, y siempre exhortando a los vigilantes de orden público a que acaben con estas estampas, ¿no? Totalmente corrompedoras de la moral pública, como es una pareja de novios paseando de la mano por un parque.
5: Claro, que estamos en los años 50, no olvidemos que todavía hay censura previa. Por cierto, que la censura no previa fue un brindis al sol, porque en el fondo lo que hicieron fue decir: usted no hace falta que pase las cosas por la censura, pero censúrese usted solo. O sea, fue una especie de autoservicio de la censura que te podía costar una suspensión. Yo hablaba con el hijo de Pablo San José y me decía, claro, en los 60 venía mi padre y decía: bueno, hijos, va a haber que apretarse el cinturón porque han cerrado la revista 4 meses. Estos 4 meses que la broma te costaba no cobrar. Tampoco es que se cobraban emolumentos muy altos en la Codorniz.
0: Ahora tampoco.
5: El caso es que esta faceta de humor crítico tiene exponente máximo en una serie que esta sí que ha vivido recopilaciones y antologías, que es La Oficina Siniestra. La Oficina Siniestra, leída hoy, es que aparte de divertidísimo, a mí lo que me resulta asombroso es el atrevimiento de las viñetas de Pablo.
7: Esa especie como de metáfora de lo que era la sociedad se traslada sobre todo a la gran serie de Pablo, que es la de La Oficina Siniestra, la serie que le da la fama y un poco su gran obra, que es una oficina efectivamente siniestra, con barrotes en las ventanas, los oficinistas con sus manguitos totalmente demacrados, ¿no?, hambrientos y tal, con una bola en el tobillo, que nos recuerdan un poco a aquellos cesantes de Galdós de finales del 19, y mucho a una especie de mesocracia, ¿no? Clase media, que de alguna manera alienta el franquismo desde el año 1953, con los primeros acuerdos económicos con Estados Unidos, y que va a tener su gran desarrollo a lo largo de los años 60, ¿no?, con el desarrollismo de Opus Deista. Pero lo que hace Pablo es poner todo eso en solfa.
5: Aparte de este tipo de humor, Pablo también tiene una característica, que es con una capacidad polifacética impresionante, como artista gráfico y como humorista textual, digamos, ¿no? Él crea otros personajes que no tienen nada que ver con esto. Por ejemplo, la Codorniz también tiene una faceta así como picarona, como medio erótica, así como minifaldera, dentro de lo que se podía en los años 50. Parecen las chicas de Munoa, que eran una especie de ninfas y tal. Y él aporta esto, no en el mismo sentido que Munoa, pero este humor descarado sí que aporta las colegialas. Son unas colegialas pequeñitas, con sombrerito, que de colegio de monjas, que son el absoluto descaro. Dicen piropos a los chicos, fuman, hacen preguntas completamente inconvenientes. Es un ejemplo de descaro absoluto. Y luego hay otro ejemplo que no tiene nada que ver, otra faceta del humor, que es un humor blanco. él hace una serie de soldados y chachas. Los que peinamos canas conocíamos cuando venían los soldados de permiso al domingo a Madrid y se paseaban ahí sin oficio ni beneficio ni un duro para gastar, y se echaban, era muy típico ver las chachas, señoritas de servicio de las casas y los soldados paseantes, ¿no? Y ahí hace una serie, Pablo, encantadora, de un humor blanco, casi zarzuelero en el mejor sentido de la palabra, costumbrista, que para mi gusto es quizá el más cómico de todos, el más talentoso, el que para mi gusto el que más brilla por mérito propio como texto de humor, ¿no? En fin, la exposición está en el Centro Cultural Galileo de Madrid, y yo espero que cuaje el proyecto para titular. Hay un montón de ejemplos. Por cierto, hay una zona dedicada a la parte dedicada a la publicidad, y hablaba yo con una persona que había ayudado a montar, una pintora que había ayudado a montar la exposición, y me dijo una cosa que yo no sabía. Dice, hay que ver este hombre, el dominio del volumen y de la perspectiva que tenía, y era tuerto.
0: Qué bárbaro.
5: Pablo San José no veía de un ojo, porque desde pequeño había tenido un accidente y solamente veía por un ojo. Y decía, es que es pasmoso que una persona con esta característica tenga este dominio de los volúmenes y de la perspectiva. Y además hay anuncios verdaderamente notables. Llama la atención además que encima es un autor autodidacta, que en fin, todo lo aprendió pues haciéndolo. En cuanto, hay una cosa bien curiosa, él sabía de lo que hablaba cuando hizo la oficina siniestra, porque lo había sido ilustre chupatintas durante mucho tiempo, hasta que pudo dejarlo porque había ido compaginando, publicó un pueblo y tal.
0: Un bar le viene.
5: Exactamente. Y en fin, este es el Centro Cultural Galileo, durará un mes, el título es Pablo, sonrisas para una crónica en pincel, y define lo que constituye, lo que decía antes, una crónica de más de 30 años a través del prisma del humor. Así lo ve una de las organizadoras de la exposición, que es su hija, Marisa San José, hija del dibujante.
8: Es una narración histórica, es un reflejo de las distintas épocas por las que ha pasado España y también por las que ha pasado el mundo, y que además se están reviviendo, ¿no? Entonces me parece una exposición que hay que ver, porque el contenido es un contenido que es actual, pero luego nos estamos remontando situacionalmente, o sea, estabas allí en la exposición y estamos viendo dibujos de los años 40.
5: Id a verla, y vayan a verla ustedes que los escuchan, porque disfrutaréis, aprenderéis cómo era formar, informar y entretener dentro de un ambiente de sana camaradería. Está muy bien, es interesantísimo.
0: De verdad que sí, me interesa mucho. Karina.
9: Yo soy del Real Madrid, y a veces cuando no puedo dormir y cierro los ojos, pues recuerdo una jugada de Guti, o recuerdo algún gol de Zidane, algún gol de Figo.
10: ¿Reconoces quién es?
0: No sé quién es.
10: Luis García Montero.
0: Anda.
10: Sí, el poeta Luis García Montero. Es que haciendo una semana tan empalagosa de madridismo, como tú bien has dado buena cuenta en este programa.
0: Pero me acabo de reconciliar de inmediato. Es que a mí me pasa que como no puedo dormir, también recuerdo alguna jugada de Guti, precisamente.
10: Es que yo lo
0: el mejor jugador español de la historia.
10: Y de hecho, he de decirte una cosa, lo que te traigo hoy es canela fina para exégetas del fútbol. Esta semana Florentino nos ha dado muchísimo de qué hablar,
0: sí,
10: ha dado mucho trabajo.
0: Creo que sí.
10: Siendo el Madrid probablemente, y el fútbol en general, en nuestro negociado, lo cual ha dado ocasión a las más excelsas y empalagosas piezas de columnismo.
0: Sí.
10: Es verdad. Sobre todo el Real Madrid ha servido de burladero para la sentimentalidad. Sin embargo, también es cierto que ha dado muy buenos libros. Luis García Montero tiene una antología de fútbol que coordinó en Visor, además que se llama Fútbol y Poesía, que reúne los distintos poemas de Alberti, es decir, a lo largo de todos los últimos 100 años, que es interesante. Es curioso escuchar a Luis García Montero significarse tan forofamente. Además, es un audio viejo, claramente, cuando Guti y Zidane eran unos prohombres, unos héroes. No, claramente, estas criaturas que se golpean en el vestuario, y al que Florentino defiende muy arduamente. Hay libros sobre fútbol del Madrid lamentables y fantásticos, como el de John Carlin, Ángeles Blancos, que era una especie de panegírico de los galácticos, pero también hay escritores como Javier María, que tiene un volumen precioso, o se publicó un volumen precioso, ahora está editado en De Bolsillo, al comienzo lo editó Alfaguara, que se llama Salvajes y Sentimentales, que era sorprendente ver a una persona como Javier María glosando a Roberto Carlos, por ejemplo, o alabando la desobediencia de Guti. Era un libro que daba gusto leer realmente, porque yo no sé qué piensas tú, Rafa Latorre, pero sí, cuando se habla de fútbol a veces se perpetran unas cosas, Galeano a sol y sombra, que me llevo las manos a la cabeza.
0: Recuerdo a Karina Sendborgo un encuentro literario que tuvimos en la Cuesta de Moyano, justo en una de las Copas de Europa del Real Madrid,
10: así
0: la
10: fue.
0: De San Denis.
10: Así es.
0: Fíjate, no nos arrepentimos de no haber ido a aquella final, porque lo pasamos muy bien. Y es verdad que hablamos de lo cursi que puede ser la literatura de fútbol y también de lo excelsa que puede llegar a ser.
10: Porque hay buenos ejemplos de ello, por lo menos. Tenemos aquí a Enrique González, que además puede muy que bien. En su trabajo como cronista internacional, su época en Roma dejó unas historias de Roma y unas crónicas del calcio, unas historias del calcio fascinantes, donde él realmente nos podía explicar el fútbol políticamente. Creo que se podía entender perfectamente qué significaba ser de la Roma o de la Juve, y hacía unos chistes maravillosos de Totti. A ver si tenemos el audio de Enrique González.
11: Pues cuando pienso en fútbol, lo que viene a la mente es Sarriá, el estadio viejo del Español, y en general cualquier estadio, cuando entras y ves el césped, es el fútbol.
0: Es verdad.
11: El fútbol es un fenómeno de masas, el primer gran fenómeno de masas del siglo XX, por muchas razones, sobre todo porque daba una bandera y...
10: A mí me parece, Rafa, que queda poco del fútbol de aquellos, de finales de los 90, comienzos del 2000, de que, bueno, Simon Cooper, que hizo un libro como Football Against the Enemy, que decía, explicaba Cooper, que Europa había resuelto sus conflictos y sus tensiones territoriales y bélicas a través del fútbol, que había sido una manera... Es decir, estaba, digamos, reservado toda esa etapa del pasteleo infantil, que a mí me parece profundamente cursi, y aparte del pasteleo ideológico, porque es verdad que Galeano...

0: no se caracteriza por acertar, pero fútbol a sol y sombra es realmente un ejercicio de cursilería magnánimo. Hay escritores interesantísimos, Fontana Rosa, que es maravilloso, sí, y del cual bebe muchísimo cronismo del fútbol. Hay cosas como Jorge Valdano que le hicieron mucho bien al fútbol y mucho daño al mismo tiempo, porque Valdano se convirtió en un rapsoda.
1: Sí, pero es verdad que luego Valdano, por ejemplo, tiene la mejor, el mejor obituario que se escribió sobre Di Stéfano, por ejemplo. O sea, bueno, depende.
0: Creo que Valdano le hizo mucho bien, pero al mismo tiempo convirtió y pervirtió la crónica, sí, futbolística en un mecanismo laudatorio, que es lo que pasa con Bernabéu, lo que pasa con el palco de Bernabéu. Grandísimas, sí, y excesivas plumas nacionales se han visto, digamos, perdidas en la enredadera de ese palco.
1: Sí, sí, sí, ha sido peor que la heroína en algunos casos, sí, efectivamente. Pero lo que la heroína es la generación
2: beat, hablar, no sé, generación
1: pero es una generación perdida ahí en ese palco, ¿no?
0: Totalmente carcomida. Y sin embargo, yo creo que el fútbol ha dado también piezas de una cursilería gigantesca. Sí. Vázquez Montalbán era tremendamente cursi.
1: Pero era muy inteligente.
0: En su trabajo con el Barça.
1: Con Vázquez Montalbán, difiriendo en todo, en especial por haber calificado de inadaptats a los hinchas del Español, entre los que me encuentro. Pero sin embargo, era un cronista muy inteligente de fútbol. Los hay que son cursis y muy poco inteligentes.
0: Era muy populista también.
1: Yo creo que Galeano es un agujero negro de la cursilería en general.
0: Insalvable.
1: En general,
0: insalvable.
1: Fontana Rosa es excepcional.
0: Sí, sin duda.
3: ¿Fontana Rosa del argentino?
0: Sí, en plan argentino.
3: Oh,
0: sí, sí.
3: Muy bueno. Todo, claro, que hizo
1: creo,
3: mal.
1: Fíjate, una persona que escribió muy bien sobre fútbol y que escribe muy bien sobre, es Santiago Solari, ¿eh?
0: Sí.
1: Santiago Solari, que era un jugador bastante cursi, luego, sin embargo, es un buen escritor de fútbol. Es lo contrario, que Valdano, que era bastante bodoque, sin embargo, se pone cursi escribiendo de fútbol, ¿no?
0: Sin embargo, dentro de todo este pasteleo, hay figuras, por ejemplo, como Enrique Vilamatas.
4: Pues que nací y ya era del Barça. Y ahora del Barça por...
1: Pues ya lo siento.
0: Tú te imaginas qué es lo curioso. ¿Ustedes recuerdan cuando
3: el
0: Barça...
3: Van a dar el Nobel nunca.
0: ¿Se acuerdan cuando el Barça fichó a Ibrahimovic?
3: Sí.
0: Que Ibrahimovic, como una manera de hacerle un feo a Pep Guardiola, porque además Pep Guardiola sentía una fascinación por la lectura de Vilamatas, y Vilamatas se llevaba muy bien con él, y supuestamente hay un momento en el que el Barça gana una liga y está Vilamatas con Paul Auster y quiere celebrar con él, y Paul Auster no entiende de fútbol, entonces él tiene que llamar a Pep Guardiola. Pero ¿se acuerdan que Ibrahimovic le llamaba a Pep Guardiola el filósofo, que era una manera de desplante absoluto?
2: Estamos con Ibrahimovic.
0: Y ya para cerrar, y porque hay, uno tiene sus filias, sus fobias, por supuesto que hay escritores fantásticos, pero Juan Villoro, yo tengo un gran problema. He ido creciendo, he ido madurando, he ido envejeciendo, y esa prosa entusiasta que tenía Juan Villoro comienzo a no sentirla. Él tiene libros como Dios es redondo, Los once de la tribu, que me recuerdan un poco a Fever Pitch, ¿no? De Nick Hornby, sí, en el sentido de la exaltación humana del fútbol, que también tiende a caer en lo cursi. Pero bueno, a ver qué dice el buen Juan Villoro, que siempre está ahí consecuente.
5: La literatura y el fútbol son formas del juego, y los dos dependen de reglas, de la observancia de esas reglas, y ambos desatan la ilusión de representar un mundo diferente. Cuando nosotros vemos un partido, no solamente estamos viendo acciones deportivas, sino
0: lo que querríamos ver, ¿no? Lo que querríamos ser. Pero bueno, yo no sé, Rafa Latorre, cómo terminará la semana del madridismo.
1: Bueno.
0: No sé cómo terminará Florentino Pérez, pero este episodio nos da para revisar, hacer como un expurgo de la biblioteca.
3: Acordaros de Vargas Llosa, que también hizo una cátedra.
0: Pero él no sabía de fútbol. No sabía ni de fútbol,
3: pero
0: ni de oro.
3: Gustaba,
0: Vargas Llosa no sabía de ninguna de las dos. Lo vi cobrar su saque en el Bernabéu. Era evidente que no sabía de fútbol.
3: Pero sabía escribir.
1: ¿Sabéis? Una de las primeras veces... Esto no lo sabe Karina, voy a revelarlo ante todo el mundo. Una de las primeras veces que yo vi a Karina Sanzborgo, yo creo que fue la primera,
0: sí,
1: fue en el Bernabéu.
3: En el fútbol.
1: La vi ahí, en la calle Marceliano Santa María, entrando, sí, al campo.
3: ¿Y os acordáis?
1: Y dije yo, mira, si es Karina Sanzborgo.
0: Yo sí.
1: Que era famosa entonces.
3: Pues yo la primera vez que la vi.
1: No era millonaria todavía.
3: La primera vez que yo vi a Karina fue en Los Toros.
1: ¿Ah, sí?
3: Luego vas a
1: las
3: todo,
1: ventas.
3: Están todas partes. Te falta la ópera, Karina.
1: Oye, pero si es el mascarón de prueba de la fachosfera. Impresionante.
0: Me toca años de trabajo intentar.
1: Es extraordinario.
3: Ahora vas a ver por aquí.
1: Yo la veo en Marceliano Santa María, tú en Los Toros.
3: No fue una presentación de un libro.
0: Socorro, Dios mío.
1: El Valle de los Caídos, no sé.
3: Bueno, yo me estoy acordando de un libro, pero ahora que lo quiero mencionar, que me reí mucho, que es lo único querido de fútbol, que es La Susi en el vestuario blanco de Eduardo Mendicuti. Os recomiendo que lo leáis porque es tronchante. Es un libro del año 2003, que es una cosa muy divertida.

0: divertida sobre la relación sobre Valdano, es el, pues imaginaos, el Real Madrid de los años de los principios 2000, y un personaje que enreda por ahí, es muy divertido.
1: ¡Qué bonito! Oye, me ha encantado esta sección. Me apetece leer de fútbol ahora, de repente, claro. Después de esta cosa tan turbulenta que hemos tenido esta semana, ¿no? Delicuescente. Venga, Galindo.

0: Bueno, empezamos con un poquito de slomo, un chanelazo, que esto es, amigos, lo más cerca que vamos a estar en décadas de ganar Eurovisión en España. Llega la semana de Eurovisión, cuya final se celebra mañana en Austria, porque en Viena, porque ganaron el año pasado, un año ya turbulento, ¿eh? Un festival que no se libera de la polémica en los últimos años y al que no va España por primera vez en 65 años.
1: Pues eso que hemos ganado.
2: Bueno, por favor, Juanjo, por favor, no entremos en polémicas.
0: Cuestiones. No va en España, no va Eslovenia, no va Países Bajos, no va Irlanda, no va Islandia y todos por lo mismo, porque va Israel. Esto recordamos que lo organizan las televisiones públicas y, bueno, no va Israel, como va Israel, aunque no va a Rusia, y la UR no sale del lío político este. Pero vamos a hablar un poco de lo musical, por llamarlo de alguna manera, que es lo interesante. He mirado las apuestas. Hay páginas que mezclan las cinco principales casas de apuestas del mundo y es lo más divertido. En estos últimos años ambas páginas han acertado a la hora de quién iba a ganar. Está más o menos siempre entre los tres primeros que ponen, pero este año hay un favorito claro, que es Finlandia, y suena así.
1: La película de indios, no es por nada, ¿eh?

0: Muy bien.
1: Sí, sí, ya veis que la gente se vuelve loca. Tiene todos los ingredientes de la canción clásica de Eurovisión.
0: No sonaba también Finlandia, es de Sibelius.
1: Amiga.
0: Extraordinario.
1: Bueno, estos señores tienen más de un 40% de posibilidades de ganar según las casas de las apuestas, lo que quiere decir que son favoritos absolutos. Luego hay un grupo con mucho menos porcentaje, en torno al 15%, liderado por Grecia, con un tipo que se llama Aquilas, un friki de película, que tiene una canción que se llama Ferto, acordaos porque os va a sonar, y que, preparen los oídos, suena así.
2: Pero
3: esto es bacalao, este año.
2: Paso, mi afición es fuego, nunca fracaso.
0: Soy partidario de la deriva trans.
1: El tipo de trance, quiero decir. El tipo es muy parecido a Chiquilicuatre, aquel que presentamos en aquella ocasión por España, o un poco como el Espresso Macchiato del año pasado, que fue sin duda la canción que mejor sonó de toda la edición pasada, ¿no? Esto es verdad que es un dislate, pero oye, ahí están las apuestas, ¿eh? Curiosamente, con un porcentaje similar, pero con algo muy soso, está Dinamarca con una canción que suena así. Mejor.

0: Pues está bien también.
1: No, no está mal, no está mal.
0: Más orientalizante.
1: Ninguna de las versiones obviamente tiene los gritos de detrás, lo que pasa que es que son los directos que hubo en las semifinales que se han celebrado esta semana. Estamos poniendo la última versión que han interpretado y por eso suena el grito del público. A la zaga de este grupo va Francia ya con menos del 10% de posibilidades. Ellos son serios. La verdad es que siempre presentan a alguien que al menos sabe cantar y creo que les dan poca cancha para los serios que... Igual porque se lo toman en serio. Son así.

0: Rosalía, ¿eh?
1: Sí, cuidado. Espera, ahora sale ella, que se llama Monroe, y ya rompe un poco con todo esto.
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0: Lo que viene siendo la canción francesa.
3: Con un intro rarísimo.
1: Sí, pero es que aquí si no pones algo que sea bailable, mueres. Entonces le tienen que meter siempre. Pero la señora sabe cantar. Y...
0: No, me gusta, ¿eh? Siempre me pasa lo mismo con Francia, sí. Me gusta, pero sé que no va a ganar.
1: Luego quedan quintos. Nos gusta y quedan quintos.
0: Un quinto puesto.
1: Sí. Y cierra el grupo de favoritos y de la polémica el tema de Noam Betan titulado Michel, interpretado en francés, inglés y hebreo, y que representa, lógicamente, a Israel. Ahí va.

0: Siempre muy bien, Israel.
1: Siempre
0: en
1: muy
0: Eurovisión.
1: Bien.
0: Me ha hecho mucha gracia la pieza que, del New York Times de esta semana. Sí. ¿Cómo Israel utiliza Eurovisión como poder blando?
1: Sí.
0: Bueno, ¿y quién no?
1: ¿Y para qué?
0: Otra cosa es que Israel se gaste más dinero, que no lo sé.
1: ¿Y para, ¿y para qué está? Si no.
0: Claro, y dice, oye, que nosotros lo hemos ganado durante el franquismo y nuestras perras nos costó. O sea. ¡Cuidado!
1: Era el clásico reportaje del New York Times. Aterrizan en un tema que no han tratado nunca.
2: Eso es.
1: Refritan, perdonen ustedes, señores del New York Times, mejor periódico del mundo, pero refritan. Y la gente dice, el New York Times habla de la investigación del New York Times sobre Eurovisión. ¡No!
0: El poder blando de Eurovisión y tal. Y Maciel diciendo, mande.
3: Claro. Y Salomé.
0: Imagínate
4: que ganan estos.
1: Estos, ojo, algún detalle sobre el asunto.

0: 50% del voto es el jurado profesional, el 50% del voto es el televoto. Otros años Israel ha arrasado de una manera increíble en el televoto, ¿vale? Pero este año va a ser más difícil que tenga tantos votos porque han reducido el número de votos que puedes emitir por dispositivo de 20 a 10. Sí. Lo que quiere decir que van a tener que movilizar a más gente. Y que hay gente movilizada para votar a Finlandia y que ganen, porque Finlandia e Israel no se llevan ahora precisamente bien e Israel igual se plantea, vamos, yo creo que no lo sacan de ahí ni con agua caliente, pero lo tendrían difícil. Para aquellos despistados que estén pensando qué hace Israel en la Unión Europea de Radiodifusión, decir que a pesar del nombre europea, no es estrictamente europea. Ahí está, por ejemplo, Azerbaiyán.
1: Australia.
0: Y Australia, que no está mal. Está entre los 10 primeros favoritos y suena así. Con esto nos despedimos.

0: Siempre una propuesta seria, ¿eh?
1: Sí.
0: Lo que pasa es que este año, no, evidentemente, no podemos verla por televisión española,
1: claro,
0: porque estamos fuera.
1: Se puede ver por la, la señal de YouTube del Festival de la Unión Europea de Radiodifusión. Y se puede votar desde España. Lo único que...
2: Me estáis asustando, pero vosotros veis eso.
3: Mira, lo que no voy a ver...
2: Lo
3: que no voy a ver es el Real Madrid-Oviedo. Pero esto sí que me lo veo. Y me veo la jornada electoral porque voy a tener que trabajar.
4: Te toca.
3: ¿Qué le voy a hacer? Y la cubriré desde Sevilla. Pero bueno... Pero que esto no me lo pierdo, yo me iría a Austria antes que a Sevilla. Pero no me envía esta santa casa, no entiende, no tiene visión informativa. En fin. Bueno, Narváez, que por cierto celebra lo del límite de los 10 mensajes porque se ahorra unas perras. Porque era de los que agotaba los 20 mensajes votando.
1: Se compraba tres móviles.
3: Hombre, vamos. Bueno, es Narváez.

0: Pues Jaime Urrutia cantando con Gabinete Galigari al calor de un amor de un bar. El cantante, el músico está de vuelta, pletórico después de una temporada aciaga marcada por problemas cardiovasculares y una cadena rota. El hombre viste con elegancia sus 67 años a pesar de todo, y hoy día 15 reedita, 40 años después de su lanzamiento en 1986, esta canción, Al calor del amor en un bar, que fue uno de los temas más emblema del grupo y seña también del rock de la movida. Así que, ¿os parece? Vamos a hablar hoy de que Madrid celebra San Isidro, de esta canción que nos remite un poco al neocasticismo y, por supuesto, a los bares.
1: Es una canción de amor, más o menos. Yo la veía de... Y eso es totalmente cierto. En aquella época, cuando a los principios del grupo quedábamos mucho con nuestras novias, quedábamos con las chicas los domingos por la tarde, así, en los bares, porque no había más dinero, no teníamos dinero para ir a cenar, ni a restaurante, ni nada. Tenías dinero para llevarte tres cañas, un paquete de tabaco, y ser la tarde ahí hablando de música y de con nuestras chicas, eso. Y lo refleja en la canción. Eso de los alondras, que los alondras son los albañiles, ¿no? De que ves en un bar.
0: Bueno, pues ahí está. Explicando Urrutia un poco lo que fue la canción. Habla de los bares como sitios donde pasaban las mejores cosas. Esta se escribió entre barra y barra, hoy supongo que sería más bien en un escenario más minimalista o en el despacho impersonal de algún manager. A Gabinete Galigari le llamaron esto de castizos, toreros, rotos castizos, toreros. Cíclicamente se habla en Madrid de que la modernidad abraza un cierto casticismo, pero seamos sinceros, la verdad es que falta el traje de chulape de chulapo, no hay manera de customizarlos en vanguardia, no me los imagino en la Met Gala o un sitio así, ¿no? Así que, por favor, vamos a dejarlos, y para exportar ya tenemos el jamón y el chulapismo, pues para la panadera, que es donde tiene que estar. Porque si hay algo que no le gusta a Madrid es hacer el ridículo, ¿no? El casticismo no se impone, aunque este año se haga viral el chotis, este pedazo de guapa, adornado con la voz niñata de Pablo Tedeca, que podría ser el himno de Madrid, como el kilómetro sur lo es esos días en Andalucía, en la voz de Juanma Moreno.
2: Madrid.

0: Bueno, esto es para poneros un poco nerviosos. Veo que seguís igual, pero bueno, en aquel momento sí que hubo una corriente no castiza de verdad, abanderada por Gabinetti, que reivindicó la canción popular, los toros, Castilla, Soria, frente a No hay marcha en Nueva York, de Nueva York, ¿no? O Lobo Hombre en París, de La Unión, o aquella Venecia de Hombre G, ¿no?
1: Hombre, también estaba bueno de Jaume Sisa con aquella recuperación que hizo del bolero, que con Ricardo Solfa se llamó,
0: sí,
1: intentó,
0: sí,
1: repescar el bolero y ponerlo al día.
0: Había otros castizos, como que, o que se dejaban aquellas patillas, como Víctor Coyote, ¿os acordáis?
1: Ay, sí.
0: Que también iban un poco de ese rollo. Gabinetti se atrevió a hacer un poco un cóctel entre rock, canción popular, emoción, sensualidad. También tenían referencias cultas, eran chicos que habían leído un poquillo, aunque eran chicos de barrio, pero eran jóvenes todavía. Urrutia utilizó una maquinita que le había enseñado Post de Derribos Arias, ¿os acordáis, no? Que para hacer secuencias. Entonces, había una que se llamaba Marcha, le dabas al botón, Marcha,
1: sí,
0: y a partir de ahí compuso la canción. Dice que sonaba marcial, parecía un paso doble, no había pizca de ironía y estaba al borde de sonar demasiado antiguo. Según contaba el propio Urrutia esta semana en una entrevista que dimos en La Razón y que hizo Ulises Fuente, que es uno de los que, según La Torre, están ahora mismo haciendo fiesta, incendiando, sí, la redacción, sí, cuando vengo al metaverso.
2: Ulises,
0: como si fuera Ana Wintour, vamos, cuando sale del Vogue, ¿no? Entonces, tan castizos resultaron los gabinetes que en su momento se llamó a lo que hacían rock torero. Y ojo, pudo ir a Eurovisión. No sé si lo sabrás.
2: No, pero...
0: Aunque finalmente fue, en aquel año 86, fue Valentino de los Cadillac.
3: Lo usaba sobre todo porque nos desmarcaba de su grupo. Y es cierto, yo soy aficionado a los toros por cojones, porque yo empecé a ir a los toros con los 7 y 6 años, ya mi padre, aquí en Cotabrino. Y entonces los toros pues, me marcó mucho y de hecho les hice muy aficionados a Ferni y a Eddie. Fueron muchas temporadas fueron conmigo.
0: Bueno, iban a los toros y bueno, les encanta aquel apelativo del rock torero. Pero si el catecismo era la envoltura de la canción, el tema, digamos, el bar, era como epicentro de cualquier terremoto. Y me pregunto, Rafa, ¿qué queda de aquel mundo de la barra del bar, no?
4: La verdad. La barra de zinc.
0: Sí, efectivamente. Bueno, queda todavía algo porque somos españoles, los madrileños también de adopción, que somos muchos, somos muy de bar. Pero entonces el bar también era como un territorio mítico, ¿no? Lo fue, por ejemplo, el famoso Balmoral, el clásico, la coctelería del barrio de Salamanca. El
1: Serrano, sí.
0: Sí, efectivamente, testigo de algunos delirios etílicos. Ahí acabamos con Jorge Berlanga, que tenía como fitterat, se decía astemio, porque no bebía nada entre copa y copa. Y lo digo con lástima, porque murió muy, muy joven Jorge,
5: sí, sí, sí,
0: y con mucho talento por descubrirlo. Balmoral se llamó... Un disco de loquillo, un señor que siempre supo comportarse con una copa en la mano, incluso en sus comienzos.
6: Cuando

0: Gran tema, ¿eh?
1: Temazo absoluto.
2: Sin duda. Bueno, queridos, pues id a disfrutar de la vida que os espera ahí fuera. No sé si quedará algo en la paradera y si no os vais a la, sí, a la sede de La Razón, si no os vais a la redacción de La Razón, que ahí está Ulises comandando a todos. Colgaos de la lámpara, tal, una cosa.
3: No hace falta acabar como Bukowski, ¿no? pero con un vermucito dos. Bueno, después de uno viene el segundo y así, ¿no?
2: Sí. Ahora,
4: vamos a abrir el Balmoral, que está ahí cerrado, es una pena eso.
3: Sí, vamos a ello.
4: Vamos a comprar.
3: Bueno, lo han empezado, ahora está en otro sitio. Bueno.
2: Idos. A disfrutar de la vida que os espera ahí afuera y a los oyentes les emplazo al lunes, en que analizaremos el resultado de las elecciones en Andalucía y hasta entonces se quedan aquí. Acompañados de la mejor programación, recuerden que el domingo pueden seguir aquí la jornada electoral, ¿eh? Veremos, aquí estaremos. Así que no les emplazo hasta el lunes, sino hasta el domingo, ¿vale? Venga,
3: muy
2: hasta
3: bien.
2: Luego.

era raro que al final todos los caminos no condujeran a la prensa, la verdad. Estaba tardando en salir el gordo, pero salió. Salió en el segundo cero, cuando el presidente del Real Madrid tomó asiento en la sala de prensa del Club Blanco para empezar a enumerar los grandes males del Real Madrid. Y el primero, prácticamente, era la prensa. Debe ser la prensa la culpable de que el Real Madrid deportivamente no haya ganado nada en los últimos dos años. Y es cierto que ha ganado mucho. Lo que pasa es que para el Real Madrid la exigencia siempre es ganar. Y es una exigencia creada y generada por las expectativas y por las realidades de su historia. Expectativas y realidades que sostienen además en el día a día de sus discursos todos los miembros representantes de ese equipo. No ahora, sino a lo largo de su historia. E insisto, con razón, porque ahí están los resultados para avalar ese argumento. Pero claro, cuando no ganas, no puedes decir cómo estarán el resto. Bueno, pues cada uno con sus expectativas. Lo que es evidente es que hay cosas que, por mucho que a veces sucedan en los equipos, desde la élite hasta lo más amateur que podamos imaginar, no podemos elevarlo a categoría de normal cuando sucede en los grandes. Porque si nos interesa la parte buena del gran eco mediático de esos equipos a través de la trayectoria de sus años, nos interesa para lo bueno que es, para el impacto, el reconocimiento, los sueldos, las firmas con las grandes marcas, que nos inviten a las alfombras rojas, a los mejores sitios de este país y de todo el mundo entero. Esa es la parte buena. Pero la parte mala, hay una pequeña o gran, a veces, parte mala que supone cuál es el eco de lo que sucede, que en otros sitios puede ser menor, pero que si sucede dentro de tu gran club, pues es muy grande. Claro, que se peguen dos futbolistas y esto sea público, pues tú puedes pensar que es una cosa hasta normal porque sucede muchas veces entre futbolistas, pero cuando pasa en el Real Madrid es noticia. Porque cuando alguien estornuda en el Real Madrid es noticia. Y es así. Y quien no quiera entenderlo, pues en realidad creo que solo obedece o bien a que no es tu club al que se le da importancia, o que cuando es el tuyo propio no te conviene lo que se está contando. Pero son hechos contrastados, confirmados y reales. Y para eso existe la prensa, para contarlos. Podemos entrar en algún debate interesante sobre cuál es el estado actual de la prensa. Y también daría para mucho. Y no es el corporativismo porque sí, porque yo al menos me niego. Claro que hay muchas cosas que se hacen mal. Pero lo que se ha contado en estos días en el Real Madrid es la consecuencia de lo que hemos visto después. Y quien llegó ayer a una zona mixta a dinamitar todo aún más es un futbolista del Real Madrid. Delante de los micrófonos de la prensa. No es la prensa. Es uno de sus protagonistas. El más importante de ese equipo. La gran estrella. Fue él quien puso a su entrenador a los pies de los caballos. Y ahora serán ellos quien tengan que buscar una solución. Lo que no podemos contarle al mundo es que esto es normal. Porque no lo es. ¿Cómo decida el presidente del Real Madrid, su junta directiva y la gente que manda en el club atajar esos problemas, encauzarlos y dirigirlos para volver a ganar, les corresponde solo a ellos. Analizarlo nos va a seguir correspondiendo a nosotros, porque es la función, porque es el papel. Guste más o guste menos. Ahora, una vez más, seguir convirtiendo todo en la trinchera infinita, en la que solo buscamos adeptos que sean fieles a la causa, no va a llevar a que encuentres gente que te diga la verdad. Solo te va a llevar a encontrar una vez más gente que te dice lo que quiere oír, bastante alejado, por cierto, de la realidad.

0: Buenas noches, entramos en la recta final de esta Liga en Primera División. El domingo a las 7 de la tarde, jornada unificada, la penúltima jornada. Athletic Club de Bilbao, Celta de Vigo, Atlético de Madrid, Girona, Elche, Getafe, Levante, Mallorca, Osasuna, Español, Rayo Vallecano, Villarreal, Oviedo, Alavés, Real Sociedad, Valencia y Sevilla, Real Madrid. Y a las 9 y cuarto de la noche, el único partido en el que ya no hay nada en juego entre el campeón, el FC Barcelona, y el Betis. Del fútbol internacional, os cuento que se ha jugado un partido en la lucha por la cuarta plaza de la Premier. El Aston Villa de Unai Emery le ha ganado 4-2 al Liverpool y de momento se queda con esa cuarta plaza. En segunda división ha empezado la jornada número 40 con dos partidos. En Castalia, Castellón 1, Cádiz 1, Mitso Kut.
1: ¿Qué tal? Muy buenas. El Castellón y el Cádiz han empatado a 1 en el Skyfy Castalia, un resultado que deja mejor sensación, mejor sabor de boca al equipo de Imanol Idiáquez, que puede acercarse a la permanencia con este punto obtenido en tierras castellonenses. El equipo albinegro, por su parte, con este resultado va a tener que esperar a lo que ocurra en el resto de la jornada para saber si permanece o no en puestos de play.

0: 54, empató Pelayo tras el saque de un córner para el Cádiz en el 74, en un partido dominado en cuanto a posesión de balón y en cuanto a acercamientos por el Club Deportivo Castellón, pero el Cádiz fue eficaz en las pocas llegadas que tuvo, marcó un gol y el Castellón tuvo bastantes remates, no muy claros eso sí, pero no consiguió materializar esas opciones que tuvo. Así que en el Skyfy Castalia, empate a uno entre el Castellón y el Cádiz.
1: Y ha terminado también en el Nuevo Arcángel el Córdoba 1, Albacete 2, Antonio David Jiménez.
2: Buenas noches, el Albacete Balompié sigue en racha. El conjunto dirigido por Alberto González se ha impuesto por 1-2 al Córdoba en un partido en el que fue eficiente y eficaz por aquello de que en un minuto consiguió 2 goles y sacó máxima rentabilidad a su producción ofensiva. El Córdoba lo intentó mucho, pero se topó especialmente con Diego Mariño, que fue sin duda su pesadilla. Marcó al principio de la segunda parte un tanto que le daba esperanzas para mantener la racha de 6 victorias consecutivas, que habría sido histórica porque habrían sido 7, y también para seguir en la pelea por el playoff de ascenso. Sin embargo, con esta derrota, el cuadro de Ania se despide y el Albacete, lo dicho, está en racha, ha encadenado 3 triunfos consecutivos, y eso que se presentaba en el Estadio del Arcángel con hasta 7 bajas.
1: En motociclismo, Gran Premio de Cataluña, mejor tiempo en los entrenamientos libres de hoy para Pedro Acosta, segundo ha sido Àlex Márquez y Jorge Martín se ha ido al suelo. En la 7ª etapa del Giro de Italia ha ganado Vingegaard, pero en la general sigue líder el portugués Afonso Evalio con una ventaja de 3 minutos 17 segundos sobre Vingegaard. Y en tenis no hay todavía final de Roma, cuando deberíamos tenerla ya a estas horas, porque en la primera semifinal todo de normal y Ruth le ha ganado a Darderi por un doble 6-1, pero en la segunda semifinal, que jugaba Sinner contra Medvedev, el primer set ha sido para el italiano 6-2, el segundo 5-7 para Medvedev, y en el tercero, cuando Sinner ganaba 4-2 y con evidentes síntomas de cansancio, ha empezado a llover, el partido se ha suspendido por la lluvia, Medvedev estaba bastante enfadado porque no quería que se suspendiese, pero al final la decisión en el foro itálico ha sido suspender el partido y por tanto todavía no sabemos quién será el otro finalista que se enfrente a Casper Ruud en esta final del Torneo de Roma. Son las 11:39, una hora menos en Canarias, allá vamos.
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0: Hola, Cristina Bea, buenas noches.
1: Qué ritmazo, muy buenas noches.
0: Hola, Lorena González, buenas noches.
2: Hola, ¿qué tal? Muy buenas noches. Fíjate qué ganas tenía de estar con vosotros, que no me había las vistillas en ningún sitio, ¿eh?
0: No, hombre, claro, hoy en la pradera no, hoy aquí, en Onda Cero.

0: Bueno, pues aquí estamos para seguir celebrando, para seguir festejando la vida y el deporte. Claro que sí, hasta la 1:30 en este Radio Estadio Noche de Viernes para analizar lo que viene por delante. Y siguen habiendo curvas. Hola, Alberto Fernández, buenas noches.
1: Hola, Raúl, ¿qué tal? Buenas noches a todos y feliz San Isidro a los madrileños.
0: Hombre, claro que sí, feliz a todos los de la ciudad de Madrid, porque luego
1: la ciudad de Madrid.
0: Luego se quieren subir al carro los de los pueblos, estas cosas. No, no, no, no.
1: La Villa de Madrid.
0: Es claro, solo la Villa, Ciudad y Villa y Corte de Madrid, esto que quede claro. Pues está la Corte Blanca que está complicada. Está complicada el tema porque después del jaleo que se armó ayer en esa zona mixta del Estadio Santiago Bernabéu, cuando yo creo que nadie lo esperaba, que todo el mundo esperaba... un discurso de Mbappé quizás sobre la conciliación y más hacia la concordia, pues estalló un poquito más por los aires y ha vuelto a ser otro día movidito.
1: Nadie lo esperaba, nadie. O sea, de hecho, cuando estábamos los compañeros de otros medios de comunicación y yo en la zona mixta y le vimos aparecer tan pronto y ya duchado, claro, con su ropa ya de calle, no había ni comparecido todavía Guillermo Almada, el entrenador del Real Oviedo, ¿no? Fue muy pronto y lo que nos sorprendió sobre todo es verle a él, que lo tenía tan decidido y tan claro, y es algo que por supuesto él, bueno, lo tenía más que pensado y meditado, no sé si durante, pero antes del partido por ahí andaría, porque bueno, él salió a lanzar mensajes claros y es verdad que, bueno, sale y se expone, también sabía que le íbamos a preguntar por todos los temas que iban relacionados con Kylian Mbappé y eso se agradece, también hay que decirlo. La parte informativa y periodística creo que todos quedamos satisfechos porque estuvo durante 8 minutos con las radios y 7 con las televisiones respondiendo a todas las preguntas que le hacían, ¿no? Que si la rodilla, que si por qué se reía el día de la pelea de Tchouaméni y Fede Valverde. Bueno, respondió a todo, pero evidentemente lo que más generó tensiones y, bueno, un conflicto, podemos decirlo, un conflicto más de todos los que hay, son esas declaraciones que hizo sobre Álvaro Arbeloa, ¿no? Que la sensación de que, bueno, pues Álvaro tiene evidentemente el ciclo más que cumplido y se sabe que va a terminar esta etapa como entrenador del Real Madrid y quizá ese mensaje de Kylian fue... vamos a decirlo así, matar ya a alguien que está de salida. Entonces, bueno, se sintió como innecesario y las primeras reacciones, Raúl, pues, desde dentro del vestuario hay compañeros que les sorprendió la actitud de Mbappé. Algunos otros no terminan de entender el comportamiento y, bueno, no solo a los jugadores, también dentro del club para muchos ha sido una reacción sorpresiva la de Kylian Mbappé e incluso para el presidente, para Florentino Pérez, que anoche y hoy durante la mañana sí que ha trasladado a su gente cercana y gente del club que quería hablar con Kylian, que iba a tener una conversación con Kylian Mbappé. Esa es la información que tenemos en el día de hoy para, bueno, pues intentar hablar con él, calmar un poco el tema de cómo está todo e intentar también que le explique por qué ha tenido esta actitud en los últimos meses, que parece ser está un poco decepcionado el presidente con él.
0: Lo que parece claro es que Mbappé tenía muy decidido cuál era el discurso que iba a articular en el día de ayer, y bueno, luego habrá que ver si...

0: si tiene sus argumentos o no, como para pensar que lleva razón en lo que dijo, pero no es que de repente se viese acorralado o tal, no, es que lo contó directamente.
1: No, fue absolutamente premeditado, y si echamos la vista atrás, las dos principales estrellas del Real Madrid, con dos estilos muy diferentes, pero han cometido los dos actos más graves y de una indisciplina más profunda en lo que hemos vivido esta temporada. Vinicius el día del Clásico con ese desplante a Xavi Alonso, que para mí marca la temporada del Madrid, y Mbappé ayer anoche, pues de una forma absolutamente innecesaria, con un entrenador que sabe que no va a continuar perfectamente, cuando su conducta en el último mes está muy lejos de lo que exige un equipo como el Real Madrid, probablemente un equipo de fútbol. Pero es que Mbappé, al que yo tenía por una persona inteligente, ha hecho en un mes todo lo que más puede desagradar a un aficionado del Real Madrid. A nivel de compromiso, a nivel de gestos, porque hoy día, y encima con las redes, con todo, lo gestual es muy importante. Lo que tú aparentas es muy importante también. Y Mbappé, como es una persona inteligente, es perfectamente consciente de lo que ha hecho el último mes. Mbappé está tirando un pulso al Madrid, de alguna forma. O a algunos integrantes del Madrid. O quiere hacerle ver al Madrid, al presidente, que está muy decepcionado con las decisiones que se han ido tomando durante la temporada. Pero él es un empleado del club y tiene que responder como tal. Y encima es la máxima estrella del club y no está respondiendo como tal. Lo de anoche fue muy grave. Entonces, claro, así está ese vestuario, claro.
0: Cris.
2: A ver, a mí me sorprendió mucho, pero como dice Alberto, cuando tú tienes delante un protagonista de la talla de Mbappé que quiere hablar, sabes que va a hablar, con todo lo que eso va a suponer. Y a mí me parece que lo más destacable, evidentemente, que es ese dardo a Arbeloa, está absolutamente meditado y premeditado, y creo que de alguna manera desvía y mucho el foco del propio Mbappé y del vestuario hacia la figura de Arbeloa, que sabe por qué lo hace, que sabe que es una figura que ya está absolutamente quemada y que ya no tiene futuro en el Real Madrid, y carga las tintas, habla de lo bien que estaba en el equipo en el primer tramo, le da donde más le duele. Defiende al presidente, ataca a Arbeloa, no entra demasiado sobre el tema de los pitos, bueno, que tienen su derecho, y se lo lleva un poco como un discurso de grupo, de que es normal que les pidan, etcétera, etcétera. Escurre bastante el bulto con el tema de las vacaciones. Y luego, vamos, yo creo que él siempre ha sido hasta el día de hoy un gran portavoz del Madrid. Yo creo que lo hemos destacado muchas veces cuando, como decía Alberto, siempre se había mostrado muy inteligente, porque lo es, y había sido absolutamente cuerdo y sensato acordar lo que estaba pasando. Y a mí me parece que aquí, pues no voy a decir empieza a enseñar la patita de lo que es Kylian Mbappé, porque si realmente somos sinceros, lleva tiempo haciéndolo. El gesto que no olvidaremos de la Supercopa, cuando por delante de Xavi Alonso dice que no, que allí nadie se queda y que todo el mundo se va al vestuario, eso ya es el Kylian Mbappé que conocíamos del PSG. Ese ya es el futbolista de ego, de peso, que se cree por encima del bien y del mal en muchos momentos. El que bufa en mitad del campo cuando un compañero pide el balón o no se lo da o para una carrera. Quiero decir, Mbappé ha dado muchas señales. El problema es que en el último mes, sí, es el viaje, es no estar en el Clásico, es que te vean en París, es la sensación de que se borra o no se borra, y sobre todo estas declaraciones. Porque si él hubiera vuelto a jugar, y las risas de su madre en el palco, que tampoco para mí tienen que pasar inadvertidas, porque hemos hablado mucho de esa risa de Mbappé saliendo de Valdebebas, y yo ahí puedo defender, como él apunta, bueno, yo no estaba entrenando, estaba lesionado, no estaba al corriente, pues lo podemos comprar, pero la madre, que no ayer deja de ser se rió, su representante, dime.
3: Ayer calentando, cuando sale a calentar y empiezan los primeros pitos,
2: sí,
3: le sale la sonrisa también, que es lo que tampoco llega a entender el madridismo, ¿no? ¿Sabes la que hay montada?
2: Porque pero Alberto, porque está por encima del bien y del mal, porque él de alguna manera, bueno, pues se cree el líder o el más importante, o han venido 7 años detrás de mí y aquí estoy, soy el que más goles marca y no estoy y me buscan y se juega la Supercopa y yo cojo un avión para jugar 15 minutos.
3: Ayer se lleva la mayor pitada de la temporada en el Bernabéu, superando con
2: absolutamente
3: a la que se llevó Vinicius el día del Levante a primeros de año en enero, que de momento había sido la mayor manifestación de la afición del Real Madrid contra uno de sus jugadores este curso. Ayer el de Mbappé es superior, y es encima después de verle la risa en el calentamiento. Estabas hablando de lo que a él le ha molestado. Hay dos cosas clave que a él no le han gustado y que ha ido arrastrando durante toda la temporada. La primera es la marcha de Xavi, de Xavi Alonso. Mm. Hay varios jugadores, no solo él, pero es a él ya le contraría un poco de cara con algunos compañeros. Y el segundo, bueno, punto de desacuerdo es el tema de la rodilla, que ayer también respondió a eso. Dijo, bueno, el Real Madrid nunca sí. se equivoca, ¿no? Que al club no quiso atacarle, no quiso darle dardos ni al club ni al presidente. Dijo, Florentino es el mejor presidente del mundo. Pero ese es otro punto que a él también, porque en la concentración con la selección francesa hace dos meses, viene de su entorno la filtración de que se habían equivocado en el Real Madrid de rodilla. Lo que pasa es que luego el club le pide que por favor salga él y públicamente rectifique. ¿No? Ese es el segundo desencuentro que ha tenido con el Real Madrid. Y el tercero ya viene de estas últimas semanas con Arbeloa. Las declaraciones, aquel día que dijo lo del smoking, estas últimas dos ruedas de prensa donde ha dicho, bueno, vamos a ver si consigue terminar los entrenamientos y puede entrar en una convocatoria, como cuestionando su compromiso. Eso es lo que a él le ha molestado. Ahora, ponerse el mundo por montera y decidirse saltarse los códigos de los que habláis muchas veces que hay en un vestuario, pues es, tampoco es para eso, desde luego.
0: Lorena.
4: Bueno, yo estoy pensando en el director de comunicación del Real Madrid. Me ha apiado de él, porque cada día es un incendio. Obviamente que lo tenía todo planeado Mbappé. Y yo voy a. O sea, no es que quiera defender todo lo que hace Mbappé, ni que vaya a pensar que es el bueno de la película en esto, porque creo que nos falta también mucha información de lo que pasa en el vestuario y de lo que le ha pasado a él. O sea, yo, por ejemplo, el tema de la sonrisa, de cuando le pitan. Para mí, o sea, mi interpretación es, bueno, ¿qué sabrán, no? O sea, cuando salga luego a zona mixta, a lo mejor lo explico. O sea, es una sonrisa para mí de estar quemado y de que, bueno, pues que la gente está juzgando sin saber realmente su versión y lo que ha pasado. Él, por ejemplo, deja claro que para el Clásico estaba disponible, que esta se la tenía guardada Arbeloa por haberse ido a Italia o por no haberle visto cierta implicación. Pero cuando vemos que hay tantísimos futbolistas en pie de guerra con su entrenador y entre ellos, pues me hace pensar más que hay una mala gestión de grupo a que sean todos los futbolistas los que están equivocados, sinceramente. Él deja muy claro también con la frase de en la primera parte de la temporada tuvimos todo, teníamos una estructura, una idea de juego y luego lo perdimos todo. Bueno, él ya lleva quemado desde diciembre cuando empezaron a hacer los diagnósticos de la rodilla y él no estaba contento con lo que le estaban diciendo en la estructura médica del Real Madrid. Parte todo de ahí. Y luego el que, bueno, pues se le haya puesto en duda de cuándo se ha borrado, que si con el City, de que si el Benfica, de qué partidos de liga, cuando él también estaba forzando que no tenía una lesión como tal en la rodilla, pero bueno, con esa fricción en el ligamento, pues iba empeorando más. Y la gente ha ido, pues se ha ido filtrando también, como o la opinión pública, bueno, se está borrando. Y yo creo que él siempre ha mostrado, yo no dudo del compromiso que ha tenido Mbappé hasta hace poquito, ¿eh? Ha sido el máximo goleador, creo que ha ejercido de líder y que durante mucho tiempo, junto a Courtois, ha sostenido al Real Madrid. Entonces, yo no lo voy a poner tanto en duda. Sí que está quemado y que su compromiso ahora mismo con el Real Madrid o sus ganas de que termine ya la temporada y desaparezca Arbeloa, pues sí que justifica su actitud.
0: Por cierto, para sumar más madera a toda la actualidad del conjunto blanco, en Brasil, en las últimas horas, había surgido una información que hablaba de que Vinicius y un futbolista más al que habían relacionado con el nombre de Éder Militão habrían contratado a mujeres de compañía para que viajasen desde Brasil hasta la capital de España. Comunicado oficial de Éder Militão en sus redes sociales. Ante las recientes especulaciones y acusaciones difundidas en Internet sobre mi nombre, vengo a aclarar que toda la información que se me atribuye es falsa y carece de cualquier prueba. En este momento estoy totalmente comprometido con mi recuperación tras la lesión que me apartó de la disputa del Mundial 2026, además de dedicar toda mi atención a mi familia, especialmente a mi esposa, que está embarazada. Confieso que...
4: Es que es un no parar.
0: Espera. Confieso que estoy asustado con toda esta situación. He llegado al punto de prácticamente no salir de casa cuando mi esposa no está presente, precisamente por el impacto y la magnitud que estas acusaciones sin fundamento han tomado. Reitero que, si existe alguna acusación concreta en la que se mencione mi nombre, que se presenten pruebas reales y no meras suposiciones, juicios precipitados o narrativas creadas en Internet. la difusión irresponsable de acusaciones falsas, causando daño no solo a mi imagen, sino también a mi familia, que está siendo directamente afectada por toda esta exposición injusta. Pido respeto, responsabilidad y empatía en este momento tan delicado. Este es el comunicado íntegro de Eder Militao a través de sus redes sociales. Bueno, pues
4: es grave, ¿eh? Pues el asunto es grave, y lo que está diciendo también de su situación personal y, bueno, familiar. Pero ¿no os parece sospechoso que llevamos toda la temporada, que ahora parece que solo los jugadores del Real Madrid se ha filtrado que si tiene mala vida, que si Carreras, que si Hausen, que si Asensio, problemas con Ceballos, con Mbappé, con Vinicius, o sea, es que con Tchouaméni, con Valverde, o sea...
1: Bueno, respecto a la salida...
4: A mí me llama mucho la atención, ¿eh?
1: Lo de las salidas de los futbolistas han salido siempre, antes salían de una manera, ahora salen de otra,
5: salen
1: y
5: todos.
1: Toda la vida, y lo que pasa es que cuando no se gana, pues esas salidas tienen una relevancia distinta cuando se gana. Y el aficionado, cuando antes era diferente, ahora hay móviles, y ahora yo creo que salen más de otra forma y más en casas y de otra manera. Pero antes, cuando un aficionado acababas de ganar el partido y te los encontrabas por ahí, lo que hacías una ilusión increíble y mira qué bien y qué risa todo. Pero si te acababa de pintar la cara, en el caso del Madrid, el Barça o el Atleti, y veías un jugador a las 3 de la mañana, pues no hacía gracia. Pero esto no ha cambiado, eso no ha cambiado en ningún... Lo que pasa es que, claro, cuando la situación deportiva e institucional del club es la que es... pues evidentemente este tipo de noticias pues hacen de todo menos ayudar.
3: De los que ha nombrado Lorena hay dos que todos salen, ¿vale? Todos pueden tener, como todo el mundo puede tener en su vida privada, momentos de salir de fiesta.
1: Claro.
3: Hay dos que los que sí que no ha gustado determinadas conductas dentro del club, que son Álvaro Carreras y sobre todo Raúl Asensio. Salir salen todos, y mira que ha habido bromas.
4: O elegir qué momento sales.
3: Sí, evidentemente.
4: Claro, ser un poquito discreto. O sea, Mbappé ha sido muy poco discreto cuando... No puede, o sea, cuando el club está tan mal, cuando tus compañeros se la están jugando, no puedes aparecer con esas fotografías, aunque no estés haciendo nada malo, aunque lo hagan otros, aunque te estés recuperando también en Cagliari o donde sea, pero es un poco de discreción, de clase, que es lo que
3: decir,
4: no se ha
3: visto. Por cierto, sí. Eso de Militao, eso es un buen comunicado.
0: Totalmente.
3: Sí, es un buen comunicado.
0: Totalmente.
3: Venimos de hace una semana de leer el de Fede Valverde, Tchouaméni también, no tanto como el de Fede, pero también que, por Dios, que se busquen a alguien que les aconseje la comunicación.
1: El de Fede se lo escribió su enemigo, porque el de Tchouaméni, a ver, sin disculpar a ninguno de los dos por lo que pasó, pero el de Tchouaméni era un comunicado de disculpa, por lo menos, o parecía sincero, y el de Fede era una chapuza.
0: Oye, ¿y ahora cómo se hace, no? Porque Arbeloa tiene que seguir viéndoles la cara todos los días, de aquí a lo poco que queda, porque
4: no
0: afortunadamente
4: queda mucho,
0: para todos queda poco, ¿no? Pero,
3: sí.
0: Pero en estos días esto no debe ser sencillo.
3: Pues ayer dijo que tenía en mente que para el Pizjuán fuese titular Kylian. Vamos a ver si esto cambia un poco, porque Arbeloa estaba hablando en rueda de prensa que sí, que le estaban trasladando y le estábamos trasladando lo que acababa de decir Kylian Mbappé en la zona mixta, pero no es lo mismo que te lo cuenten a escucharlo tú, ¿no? Y el tono y verle a él la gestualidad y todo, ¿no? Creo que eso a uno le puede afectar y le puede cambiar un poco más el paso. Pero bueno, Arbeloa dijo en rueda de prensa, perdón, que su idea era que Kylian fuese titular para ahora el partido del Pizjuán. Pues vamos a ver, porque hay un buen cisma y eso hay que... Por eso Florentino va a intentar hablar con Kylian y era su intención para intentar, bueno, pues limar un poco asperezas y arrimar posturas, y que en estos dos partidos que queden, pues es que le quedan dos partidos a Álvaro. Es que lo estaba diciendo.
2: Esto es como lo de Rafa Benítez, Alberto, lo de nos quedan dos meses de aguantarnos, ¿no? Que dijo en el Valencia, pues esto les quedan dos partidos. O sea, es tener una conversación de que haya,
0: claro,
2: los menos heridos ya posibles. De vamos a mantener aquí un entente lo más cordial y a pensar que se acaba por el bien de todos, que sálvese quien pueda. Y a pensar en lo que venga, que eso ya será faena de los
3: si
2: de
3: es
2: arriba.
3: Que, mira, todavía va Kylian Mbappé y juega el fin de semana contra el Sevilla, ve amarilla y no puede jugar el último partido en el Bernabéu, porque puede pasar también, porque tiene cuatro, o sea, que es que...
1: Claro. Pues sí.
0: Por cierto, hoy ha tomado la palabra José Mourinho en la previa del partido del Benfica.
1: Ya estamos todos.
0: Sí. Y allí, pues, evidentemente, le han preguntado por su futuro. Vamos a escuchar primero lo que decía sobre esa posible renovación con el Benfica.
6: Tuve una propuesta de renovación del Benfica el miércoles. Una propuesta que no quise ver, que no quise saber, que no quise analizar. Solo lo haré a partir del domingo.
0: Tiene pinta, Albert, que esto del Benfica han gastado papel para nada, porque no parece que la vaya a abrir.
3: No, a ver, ahora mismo te diría que no. porque ya salió hace dos semanas en Portugal que Rui Costa le iba a hacer esa oferta de renovación, o sea que él ya lo sabe desde hace dos semanas, aunque se la haya dado ahora físicamente, él ya lo sabe cuál era la intención de Benfica. Y bueno, José Mourinho tiene una cláusula de 3 millones de euros para salir del conjunto lisboeta hasta el día 26 de mayo. En plazos va a andar ahí muy justito con si va a haber o no elecciones en el Real Madrid. Claro, todo esto tendrá que encargarse la gestora de manejar deportivamente lo que tenga que acontecer, pero Florentino y su junta directiva van a trabajar como si ellos siguieran en la presidencia, siguieran mandando en el Real Madrid y van a intentar acometer el fichaje de José Mourinho una vez acabe la temporada con Benfica. Si es antes del 26 de mayo, pues pagarán 3 millones de euros, y si es después, pues tendrá que pagar entre 6 y 7.
0: ¿Y vas a decir, Lorena?
4: No, que a mí me sorprende además que le hayan ofrecido la renovación en el Benfica cuando es tercero fuera de los puestos de Champions y tiene que pasar un milagro, como él mismo dijo en rueda de prensa el otro día, porque les queda únicamente un partido. Están a 2 puntos de Sporting de Lisboa, que es el segundo, y han quedado casi 10 puntos de distancia con el primero, con el Porto, y toda la temporada mal, o sea que con el Benfica tampoco lo ha hecho bien, ¿eh?
0: Bueno, a ver, yo creo que es innegable, ¿no?, que allí también es un personaje de una relevancia muy importante, y más allá de lo que haya sucedido deportivamente, bueno, pues ha estado hasta la última jornada intentando esa clasificación a la Champions, y hay que ver ahora. También le han preguntado por esto, de Arbeloa y de Mbappé, y mira del lado de quién se ha puesto.
5: Me duele porque es un amigo, ha dado la alma, ha dado la vida por mí en cuanto a mi jugador. Yo bromeo mucho con mis ex jugadores que después son entrenadores. Les digo siempre, espera un par de años, ya verás cuántos pelos blancos tendrás. Ser jugador es mucho más fácil que ser entrenador.
0: Pues que vaya pensando cómo le da solución al tema.
1: Sí. Dale, Albert, perdona.
3: No, di, Frau.
1: No, digo que coser ese vestuario ahora mismo es una labor ardua y complicada.
3: Pues es que cuando decimos, en las últimas semanas, cuando decimos todos los caminos llevan a Mourinho, desde luego, sí, desde ayer llevan aún más. Y es que eso es algo que a todos se nos viene en la cabeza, ¿no? Ver una situación como la de anoche en la zona mixta de Santiago Bernabéu y dices, bueno, pues que esto solo lo puede reconducir Mourinho, ¿no? Que yo creo que no tiene por qué. Porque un vestuario también con conflictos y con enfrentamientos al entrenador puede verse perfectamente ese escenario con José Mourinho. También, claro, necesitas a alguien más con mano izquierda. Y yo sé que a Frau no le gusta nada que vuelva Mourinho, pero ahora mismo es evidentemente la opción más clara, más factible y más próxima. Así que haya que hacerse la idea a los que no quieren que venga Mou, porque lo más posible es que
1: sea. A mí no me gusta nada, pero lo argumento muy rápido. Primero, porque creo que fue una persona muy divisoria en el Madrid. Y creo que sus 3 años a nivel deportivo se pueden considerar que fueron, bueno, no correctos. Yo no le daría ni el notable aprobado. Creo que con el equipazo que tenía el Madrid, ganar una Liga y una Copa, aunque fuera el Barça que era, no me parece un grandísimo bagaje tampoco, la verdad. 3 semifinales de Champions, estar entre los 4 mejores de Europa está bien. Por eso digo que creo que cumplió en lo deportivo. Pero creo que el Madrid, bajo su mandato en el banquillo, sufrió una fractura de la que no se ha recuperado. Parte de la afición generó un radicalismo que antes no tenía, que era muy distinto. Y luego él terminó muy mal con pesos muy importantes del club. No solamente Iker Casillas, que se habla mucho. Él no terminó bien con Cristiano, no terminó bien con Pepe, no terminó bien con Sergio Ramos, no terminó bien con Mesut Özil. O sea, no eran uno ni tres ni cuatro futbolistas cuando Mourinho se marchó del Real Madrid. Entonces, yo creo que 13 años después, cuando además él como entrenador en su trayectoria ha ido claramente a menos, porque ha ganado una Europa League con el Manchester United y una Conference con la Roma y absolutamente nada más en 13 años, creo que no me parece ahora mismo un entrenador, ni por su momento de carrera, ni por el recuerdo que dejó, para arreglar el problema tan grave que tiene el Real Madrid.
0: Mira. También hay que ver un poco si en este paso de estos 13 años el Mourinho que viene es diferente, ¿no? Hablábamos antes...
2: No mucho.
0: Pero yo, sí, ya, sí. Yo creo que, no sé, lo hablaba antes con La Torre...
4: Creo que sí que es diferente.
0: Y es como estas veces, Lorena, que tú de repente...
4: A la versión que te
0: claro,
4: viene, ¿no?
0: es que a lo mejor la versión que tú piensas que va a venir ahora no es la real, ¿no? Porque con el paso del tiempo yo creo que él también habrá analizado muchas cosas. Y aunque haya arranques que pueda tener, a lo mejor lo que vemos no es ese mismo Mourinho. Entre otras cosas,
3: porque
0: a lo
3: mejor...
0: Y que a lo mejor tampoco tiene esa misma fuerza como para decir, es que tengo 13 años más, a lo mejor no me apetece estar discutiendo con un chaval de 25 años como hacía hace 13 años, ¿no? No sé, son incógnitas.
4: Y que la fuerza te la van a dar los títulos, los resultados. y en el Chelsea la última etapa pues no se lo dieron, en el United el último tampoco, en la Roma el último tampoco, en el Benfica tampoco, o sea que va perdiendo también un poco de
3: hay una
4: de
3: diferencia, ¿no? Muy clara, hay una diferencia muy clara respecto a cuando la otra vez cogió al Real Madrid, y es que la otra vez

0: Pero creo que lo puede arreglar cualquiera. Es simplemente llegar e intentar poner orden. Pero el problema de fútbol me da la sensación de que no. O al menos no, claro, es que con esta misma plantilla.
1: Las dos cosas no, yo creo.
2: Claro, es un matiz súper importante, porque el problema de comportamiento se arreglará en la medida que se sienta apoyado por la directiva.
0: Claro.
2: Ahí se arregla el problema de comportamiento rápido.
0: Claro.
2: O sea, porque es así. O sea, si él quiere imponer disciplina y el club respalda al entrenador y no a los jugadores, él podrá imponer esa disciplina.
3: Hay un error que el Florentino no quiere repetir y que ya ha visto esta temporada que ha ocurrido en dos ocasiones, y es que él quiere que la figura del entrenador tenga el respeto del vestuario. Porque
0: pero
3: este
0: tiene
3: año,
0: que ser el primero que se la
1: depende
0: dé.
1: Depende de él, claro.
3: Tiene que ser el primero que se la dé. Y, hombre, José Mourinho, de primeras, luego ya veremos, pero de primeras va a tener a todos con el respeto ganado, desde luego. Cosa que Florentino no ha visto este año, que ha pasado con Xavi. Y después, aunque al principio parecía que sí, tampoco lo ha tenido Arbeloa. Entonces, él considera que ese error no lo quiere volver a repetir, que es el error que cree que más caro le ha costado esta temporada. El no tener el respeto del entrenador de sus jugadores.
0: Bueno, en cualquier caso, yo creo que eso... Si desde el principio les queda muy claro que el club va a ir por ahí, pues funcionará. Si no, estaremos en las mismas. Porque ayer mismo volvimos a ver cómo el club no ha salido a respaldar a su entrenador después de lo que sucedió. Porque, claro, es que después de la semana que llevamos, como para que encima hoy hubieran sacado otro comunicado oficial respaldando a Arbeloa. Pero lo cierto y verdad es que el club no se ha posicionado ni con Mbappé ni con Arbeloa. Pero el que ha iniciado el pulso es Kylian. Por cierto, pulsos que antes lo decía, lo esbozaba un poco Cristina, pero es que tampoco pueden sorprendernos, porque en el año 2022 todo el repaso de su cronología en ese año en París, bueno, pues el arranque es un poco parecido a lo que vimos ayer. Él verá hasta dónde, quiere tensar esto.
2: Él es egoísta, ¿eh? Es egoísta. Aparte, ayer tiene, independientemente de que Arbeloa le haya dicho la frase, que yo no soy quien para dudarla, de ahora mismo eres el cuarto delantero de la plantilla, probablemente porque se borró en el Camp Nou y le dolió mucho a Arbeloa, él nombra con muy mala baba a Mastantuono, a Gonzalo y a Vinicius.
0: Sí, sí.
2: Pero sobre todo a Mastantuono y a Gonzalo. Cuando él sabe perfectamente que se lo diga a Arbeloa, se lo diga a quien se lo diga, él no es el cuarto delantero de la plantilla. Me pareció de muy mal gusto eso. Me pareció de muy mal gusto, pese a que ya no es momento, refrendar el trabajo de Xavi Alonso y poner por debajo el trabajo de Arbeloa. Y ahí yo creo que Arbeloa le contestó bien contestado. Tú también has metido más goles en la primera parte de la temporada que en la segunda. Porque en este caso, y yo no soy un fan precisamente de Arbeloa como entrenador, me parece que era absolutamente innecesario. Absolutamente innecesario. Entonces, claro, al final es un detalle terriblemente feo en un momento en además en el que tu presidente ha salido, ha concedido una entrevista el día anterior y ha salido ante la prensa hacía dos días. Y creo que no es el momento de que llegues tú, después de todo lo que ha sucedido entre Tchouaméni y Valverde, lo que decíais antes, Ceballos, Rüdiger, Carreras, todo el mundo ha tenido un incidente.
3: No, es que lo de esta última semana ha sido, es que en siete días...
2: Es que yo no recuerdo nada igual en el Madrid.
3: La pelea de Fede y Tchouaméni, la derrota en el Clásico con el título de Liga para el Barça, la rueda de prensa de Florentino con todo el eco que tuvo, y ahora esto... O sea, es que en siete días, pero claro, dice Raúl, es que el Madrid no se pronuncia, pero ¿con quién se va a pronunciar si no saben ni qué camino seguir ahora mismo? ¿Qué se van a posicionar? ¿Del lado de Arbeloa cuando se va a ir y vas a dejar a tu estrella enfadada? Pero si es que tienen que aclararse primero hacia dónde van.
4: Es esa. Después de escuchar la rueda de prensa el otro día, es como, bueno, ¿quién está aquí al volante?
0: Claro, no, y también la sensación un poco
4: apuntamos?
0: De que después de eso todos dicen, joder, pues aquí hay barra libre, aquí ya podemos decir lo que queramos porque, en fin, pues qué va a pasar, si con la que tenemos liada, aquí ya hasta que se acabe la temporada, luego ya, el año que viene ya veremos, pero de momento...
3: Y después de lo de ayer, Raúl, y termino, en el Real Madrid, sobre todo en la presidencia, consideran que es evitable, hay un malestar, pero no hay un enfado. O sea, no es un enfado como lo que ocurrió con Fede y Tchouaméni, donde Florentino sí considera que eso, bueno, pues son cosas que hay que evitar a toda costa. Le enfadó aún más que se filtrase públicamente. Aquí no le molesta tanto, pero es verdad que quiere que se evite que todo esto salga a la luz y se solucione de puertas para adentro.
0: Adiós, chulapo, buenas noches.
3: Ahora, un abrazo grande.
0: Chao, chao. El año que viene y con la media sonrisa, que lo sé yo, que siguen ahí, dicen, la que tienen ahora estos ahí liada. Hola, Alfredo Martínez, buenas noches.
5: ¿Qué tal? Muy buenas noches a todos. Bueno, pues claro, es lo que toca, ¿no?
0: Claro. Rafa Juste y Laporta están diciendo, madre mía, madre mía.
5: ver los toros desde la barrera.
0: Sí, sí, totalmente.
5: Sí, sí, ya no quedan palomitas en ninguna tienda. Y bueno, el otro día hablaba Rafa Juste en la comida oficial del último partido frente al Alavés y llegaba después Laporta con una cara diciendo, uff, mejor que yo no hable porque está el tema bastante, bastante movido allí. Y además cada día no sales de tu asombro, ¿no? Ahora el tema Mbappé-Arbeloa que estabais comentando, bueno,

0: pues problemas que evidentemente no parecen tener una fácil solución. El Barça a lo suyo, como tú bien dices, y a tratar de cerrar el año de la mejor manera posible y a empezar a enfilar la temporada que viene, porque ya empiezan a tomarse las primeras decisiones. El lunes Flick renovará su contrato ya oficialmente hasta el año 2028 con un año más de opcional. Y a partir de ahí, las primeras reuniones que está manteniendo el técnico con los jugadores. Al parecer, mañana mismo tiene previsto mantener una charla con Lewandowski y el club podría incluso hacer oficial su no continuidad para que el propio polaco pueda empezar a despedirse de la afición, porque sería su último partido, ¿no? Y aunque en los últimos encuentros no haya tenido un peso específico, yo creo que Lewandowski ha tenido un paso en el Barcelona importante, 3 años importantes, y yo creo que la sensación en el club es la de que debe poder despedirse de la afición, porque todo apunta a que se va a marchar hacia Arabia. Será uno de los primeros nombres. Y ojo a la información que avanzaba nuestro compañero Carlos Monfort en el diario Sport. Deco ha viajado a Londres para reunirse con el representante de Joao Pedro. Sabéis que este fin de semana se disputa la final de la FIA Cup y que juegan Chelsea y Manchester City. Ahí está Joao Pedro. Y como quiera que el Barcelona ve cada vez más complicado hacerse con los servicios de Julián Álvarez, el Paris Saint-Germain se ha metido por medio, los 100 millones parecen pocos, etcétera, etcétera. El Barcelona busca el plan B, y el plan B es Joao Pedro. También se habla de 100 millones de euros. El Barcelona está intentando convencer al jugador y al Chelsea de hacer una operación más asequible, y ahora mismo, pues lo que te digo, hay reuniones en ciernes en las próximas horas en Londres entre Deco y el representante, a la vez que con el Chelsea, para intentar hacerse con los servicios del delantero brasileño.
1: Será interesante, ¿no?, ver un poco hacia dónde gira el Barça una vez que te vas a quedar sin Lewandowski, y si busca un delantero centro puro, clásico, o vuelve también a esa esencia que ha tenido y que puede ser alguien de las características similares a Dani Olmo, buscando pues ese posible falso 9, etcétera, ¿no? Yo creo que es
2: a mí me gusta Joao Pedro. O sea, no es el Lewandowski de los 25 años, no es Julián Álvarez, es muy distinto, no es Haaland, no es, pero es un buen delantero, muy buen delantero. En el Mundial de Clubes ya lo vimos, y es un delantero centro que tiene buen remate con las dos piernas. O sea, bien, me parece que es un 9 de nivel, que puede funcionar en el Barça, Joao Pedro.
3: Y lo bueno es que puede tener todavía mucho recorrido. Estaba revisando sus datos, 20 goles y 6 asistencias esta temporada, un futbolista todavía de 24 años, ¿no? Que es verdad que ya llevamos, sobre todo toda esta temporada, hablando de él y de Estevao, ¿no?, como jugadores llamados a ser importantes también con Brasil. Y yo creo que puede ser ese futbolista, pensando en que tenga más recorrido, ¿no?, en que tenga más futuro en el Barça, en contraste con Lewandowski, a ver cómo encajaría con Rafinha, ¿no?, en ese vestuario tan piña, tan familia. Yo creo que, bueno, por edad y por perfil podría encajar, y luego futbolísticamente también. Es que yo creo que recalar en España después de un paso como la Premier, el Chelsea, un Chelsea tan venido a menos, para el futbolista es un salto importantísimo, vamos.
4: ¿Lore? ¿Pero le haría competencia a Julián Álvarez o...?
1: No, ha dicho Alfredo que la cosa de Julián se desinfla un poco.
0: ¿Tú crees que puede comprar a Julián Álvarez, Lorena,
4: claro,
0: el Barça?
4: Claro, es que por eso que los billetes que puede ofrecer el Barça para llegar, que tiene una cláusula de 500 millones de euros, que bueno, que puede ser negociable, pero por menos de 125 no lo van a vender, porque perderían dinero de lo que han invertido. Yo creo que los billetes sí que se desinflan, ¿no? No sé, es que no sé dónde los van a sacar.
0: No, bueno, le podrían...
4: O sea, yo creo que ahora lo que parece como... O sea, perdón, pero parece esto como... Me recuerda a que tiene pinta de que vaya a ser el culebrón del verano, como lo que le pasó a Nico Williams. Y esperan a que Julián se declare en rebeldía, como en su momento Nico, o su agente, que hizo aquellas declaraciones.
0: No sé yo,
4: y que al final eso en el Atlético...
0: No veo yo un culebrón. Es más, da la sensación también de que el Atlético de Madrid, en caso de vender, prefiere venderlo al extranjero que no a un directo rival. Y luego, en cuanto a las cifras que tú manejas, Lorena... Yo creo que Julián está amortizado, o sea, es decir, es verdad que le costó casi 90 millones entre unas cosas y otras, pero claro, lo has tenido un par de temporadas, con lo cual ya se ha amortizado buena parte de la inversión, no perderías dinero si lo vendes.
4: Que no se amortiza.
0: No, pero tú la ficha del jugador, el coste del jugador, lo prorrateas en los años que te han correspondido y es beneficio incluso una venta por 90 millones de euros.
4: No es de los que más cobran, cobra más Griezmann o Black.
0: No, no, pero si me refiero a inversión del club, del Atlético de Madrid, que tú estás hablando de que perdería dinero, no, el Atlético de

0: Madrid, todo lo que sea más de 50, 60 millones ya lo está ganando, porque el resto lo ha amortizado. Eso son operaciones matemáticas en los clubes de fútbol. Es decir, si un jugador te ha costado 90 y firma 4 temporadas, pues 22 millones y medio de amortización por temporada. Eso es matemática pura. Por tanto,
1: la verdad es que el Atlético de Madrid últimamente está vendiendo muy bien, ¿eh? Porque, por ejemplo, por Gallagher sacaron casi más de lo que pagaron. No.
0: Pero también quiere vender, prefiere venderlo. Pero prefiere venderlo fuera que al Barcelona.
2: Claro, es que claro, al final es acabas...
1: Claro, lógica, vamos. Te refuerzas a un rival
2: directo.
1: Reforzando
2: a un rival que... Claro. Que, bueno, que es verdad que generalmente el trasvase Atlético de Madrid-Barça ha sido beneficioso para el Atlético de Madrid, no tanto para el Barça. Pero...
0: Siempre. Sí. En los últimos tiempos siempre. Y luego, otra cosa, yo tampoco veo al Barcelona que tiene dos o tres objetivos. Es decir, un buen central, un lateral de izquierdo y poco más, ¿no? Y un delantero centro, un hombre gol. De tal manera que no veo al Barcelona esperando a que Julián Álvarez haga muy buen mundial, se revalorice, a que Joao Pedro haga... Es decir, oiga, si quiero dos piezas, vamos a intentar cerrarlo cuanto antes, porque no necesita mucho más, ¿no? Y más o menos la economía le va a permitir afrontar lo que quiere, ¿no? Como estoy diciendo, lo de Julián Álvarez puede ser muy caro, pues dice, pues mira, buscamos otra pieza, ¿no? Yo creo que van a ir a intentar cerrarlo, incluso me atrevería a decir, antes de que explote el mundial y algún jugador, pues, se dispare de precio, ¿no? Aunque parece que yo, Pedro, me da la sensación de que no entraría, no sé si Alberto tiene otra información, pero creo que está ahí en la lista de Brasil, ¿no? Que estaría entre él y posiblemente pues hay dos otros delanteros que...
3: Si va Igor Thiago y va Endrick, no va a estar. Entonces Mateus Cunha también va a estar fijo.
0: No, yo creo que está entre Endrick y él.
3: Sí, entre Endrick y él, pero no está claro que vaya a estar.
0: Pero ¿no? Digo que si no va, pues bueno, pues es una ventaja para el Barcelona a la hora de negociar el tema del dinero, ¿no? Tampoco el Chelsea ha hecho un año extraordinario. Bueno, yo creo que están buscando un poco todo eso, ¿no? Que sea más accesible, que se pueda pagar, y es un perfil, lo que decía Alberto, un futbolista que bueno, que aparte que si os dais cuenta es un poco también el perfil de los brasileños que han triunfado en el Barcelona. Siempre han sido jugadores que han hecho escala en otra liga o que han llegado a Europa por otra puerta. Los Romarios, Ronaldos y compañía siempre venían, Rafinha incluso, nunca han venido directamente desde Brasil, salvo Neymar, que es un caso excepcional, y siempre han triunfado haciendo escala. Y eso yo creo que es lo que también está un poco mirando el Barcelona en este caso, ¿no?
2: Ferran se quedará,
1: déjame hacer, Raúl, déjame hacer un pequeño apunte, que acabo de recibir un mensaje que ahora entrará de Gonzalo Palafox, que
2: está esperando.
1: Recuerda una cosa importante, que dice, para que Mateo Alemán le venda algo a Laporta, pues también tiene razón.
2: Bueno, ya, claro. Es
0: que... Bueno, pero hay gente en el club con la que tiene buena relación, Mateo Alemán. Y aparte que te digo una cosa, si Mateo Alemán valora su trabajo, le tiene que importar muy poquito Laporta. Lo que tiene que hacer es intentar hacer un negocio.
1: No le va a poner,
2: los billetes.
0: No, pero se las va a poner a otro equipo.
1: Sí, te doy Lorena, se las va a poner a otro equipo. Debajo, si, me pagas a plazo,
0: pero claro. No, yo te pregunto, si se llevara muy bien con el Real Madrid, ¿le iba a poner facilidades por llevarse muy bien con el Madrid?
1: No, pero por ejemplo...
0: O iba a hacer negocio.
1: Cuando
0: Griezmann, es que parece que porque... ¿A quién, perdona?
1: De plazos, ¿sabes?
2: Griezmann.
1: A eso me refiero.
0: Bueno, pero eso es como todo. Pero a lo que me refiero es que cuando tú negocias, te importa un pimiento llevarte bien con el otro, será más fácil sentarte a negociar. Pero a la hora de sacar dinero, le intentarás sacar dinero al enemigo número uno y al enemigo número dos y al enemigo número siete y al amigo número cuatro. Tú lo que quieres es hacer negocio, se llame Julián Álvarez, se llame Barcelona y se llame Osasuna.
2: Con billetes, o sea, arregla todo.
0: No entendería
2: esto.
0: Yo otra cosa. Me parecería muy mal profesional Mateo Alemán si antepone su relación personal con el pecunio o el interés del club.
4: No creo que lo hiciera.
2: Estos son billetes. Alfredo, hombre, te decía que Ferran se queda.
0: En el club no son partidarios, no son muy partidarios. Lo que pasa es que claro, la salida de Lewandowski, el no tener claro quién entra, yo creo que ayuda a Ferran. Y otra cosa, Ferran tiene contrato y Ferran no quiere irse. Es una patata caliente. Yo creo que es un futbolista muy interesante, pero en el Barcelona, si venía Julián Álvarez, entendían que era una pieza perfecta para reemplazarlo y buscar otras alternativas. Pero yo creo que la casi segura salida de Lewandowski le da muchas más opciones de poderse quedar, porque además tiene contrato y él quiere quedarse. Y las cifras de Ferran Torres son muy buenas. O sea, si tú analizas minutos por goles, rendimiento, es verdad que ha tenido algún bache. Y claro, dice, lo que pasa es que le juzgas como un delantero centro del Barcelona, y en el fondo él delantero centro no es. Es un futbolista con gol, siempre ha tenido mucho gol en la selección, en el Valencia, en el City, e incluso en el Barcelona. Y circunstancialmente ha estado jugando delantero centro, pero penalizarle porque no sea un Lewandowski, un Harry Kane, me parecería tremendamente injusto, ¿no? O sea que vamos a ver, porque yo creo que hay dos o tres piezas ahí que están bailándole al Barcelona, y luego hay futbolistas. Por Koundé, si te llega una oferta muy buena, lo vendes. Si te llega una oferta muy buena por Valde también, incluso por Araujo, pero luego te encuentras un problema. Ninguno se quiere marchar y todos tienen contrato.
3: Valde, Alfredo, se ha estancado mucho, ¿no? También las lesiones, pero mucho. Valde anda lejísimo del Valde que fue,
0: Sí.
2: Y también con Gerard Martín,
0: que lo ha hecho Cancelo bien. Y Cancelo le ha sentado en el banquillo. O sea, es que lo de Valde ha sido testimonial. Y era un jugador que prometía mucho, no ha tenido esa progresión, ya ni ha llegado a la selección española. Yo creo que es uno de esos futbolistas que el Barcelona se lo está replanteando, evidentemente, porque tiene mercado, porque es un jugador joven, y ahí están llegando nuevos talentos, ¿no? Xavi Espar y, ojo, Álvaro Cortés, que debutó el otro día, estuvo extraordinario, es un chico aragonés, 22 años, es de los mayores debutantes con Hansi Flick, pero es otro jugador que hace debutar, y que, mira, escuchad cómo hablaba de lo que le había pedido Hansi Flick que hiciera el otro día cuando debutó en Vitoria.
4: Sí, el míster, cuando me dijo que empezaba, que lo hiciera igual que los entrenamientos que había hecho, que había mejorado mucho estas últimas semanas con el equipo, que confiaba mucho en mí, con confianza con balón y sin balón. Al final es el modelo de juego que nos dan aquí en el Barça, y la verdad se me hizo muy, muy fácil jugar con mis compañeros. A mí me encantaría seguir vinculado aquí al Barça, tengo contrato y me encantaría estar aquí los máximos años posibles. Sí que es verdad que hay mucha competencia allí, pero quiero seguir trabajando, quiero aprovechar cada oportunidad para que me pueda quedar ahí arriba.
0: Otro más a empujar, pero claro, el Barcelona necesita centrales de más experiencia. Christensen parece que se va a quedar también, y entonces buscarían un recambio, pues, para consolidar esa demarcación donde ha fallado el equipo. Un perfil estilo Bastoni, parece que no va a ser Bastoni, pero que le dé más pozo y más seguridad a la defensa. Y te cuento también, Raúl, hoy noticia interesante, la cumbre médica que ha vivido la Federación y el Barcelona. Han estado aquí Claudio Vázquez, que es traumatólogo de la Federación, Carlos Cruz, que es preparador físico, se han reunido con el doctor Ricard Pruna y con Lamin Yamal en la Ciudad Deportiva del Fútbol Club Barcelona para estudiar cómo va esa lesión. Es que hace ya, creo que son dos semanas y media largas que se lesionó Lamin Yamal, está en proceso de recuperación y el club, la Federación ha querido saber de primera mano qué tal va. Parece que las sensaciones son buenas, que Lamin va cumpliendo con todas las pautas de la recuperación para intentar estar lo antes posible. Que nunca sería en el primer partido, que creo que tampoco sería en el segundo, pero por ahí van a estar, salvo que haya algún cambio de última hora que acelere o ralentice lo que en principio sería casi casi estar al 100% para el tercer partido frente a Uruguay. Esas son algunas de las sensaciones que existen ahora mismo, ¿no?
2: Pues habrá que esperarle con los brazos abiertos, desde luego. Que te lo pases bien mañana en el Barça Atlético de Madrid de la Copa de la Reina. A ver qué pasa con esa finalísima, 9 de la noche, Alfredo.
0: Sí, señor, el equipo legendario. Y luego el domingo, el desafío del Barcelona,
1: el domingo
0: 19
1: carnaval, ¿no?
0: De 19...
2: Carnaval, dice la
0: boca.
2: Carnaval.
1: No, digo con el Barça Betis, que están los dos, que se pueden ir luego a tomar algo a luz de gas.
2: Bueno, oye, han verdad. Hecho los deberes.
0: Fíjate tú, el Barcelona,
1: claro,
0: si gana,
1: eso
0: consigue 19 victorias de 19 partidos, que se dice pronto.
2: Pero ya no tenéis. Ya no tienen 100 puntos, Alfredo.
3: Últimamente hay horas extra en luz de gas.
2: No, no empecemos.
0: Díselo a Laporta, que tiene el VIP.
2: No, te digo. Un abrazo, Alfredo.
1: Yo creo que te iría.
0: Hasta mañana a todos. Buenas
2: chao,
0: noches.
2: Chao, chao, chao. Claro, si es que Lorena nombra a alguien y aparece.
3: ¿Cómo bailaba Rosalía Laporta ahí, el tío?
2: Tiene poca cintura. Tiene poca cintura.
5: Despechado.
2: Tiene poca cintura. Gonzalo Palafo, buenas noches.
6: Hola, Raúl, ¿qué tal? Muy buenas. A ver, para aclarar lo de Mateu.
2: Adelante.
6: Que Mateu Lemain vaya a anteponer sus relaciones personales, ¿no?, al bienestar del Atlético de Madrid. Pero después de que Laporta, creo que fue en el mes de marzo, cuando dijo, bueno, defendió primero a Deco diciendo que era mucho mejor que Mateu Lemain, y luego dijo que Lemain sabía de fútbol tanto o menos que él, pues entiendo yo que facilidades al Barcelona no.
2: Bueno, pero va a otro. Ninguna. Mandan a otro, ninguna. Y ya está. Va Miguel Ángel y dice: Miguel Ángel, a ver, venga, que me remango.
6: No,
2: yo.
6: Claro, además, cuando hablábamos de 100 millones de euros, pues hombre, pues por Julián Álvarez 100 millones de euros, de verdad. Pff, vamos, estando detrás otros equipos de Europa, que si el PSG, que si el Arsenal. Nah,
5: bueno, habrá que ver qué pasa este verano, pero...
6: Habrá que ver. Oye, que ojalá que Julián se quede en el Atlético Madrid, que sería una gran noticia. Una gran noticia para el Atlético Madrid y veremos, ¿eh? Se ha hablado mucho estos meses en Barcelona de Julián y yo pensaba que ya iba a coger las maletas y se iba a plantar ahí para,
5: no,
6: para celebrar la Liga por las calles de Barcelona, pero no le vi
5: pinta,
6: el otro día.
5: Tiene pinta de que no. También te digo que gran parte de culpa, no te digo Julián, pero su entorno sí la tiene. Porque, claro, aquí las cosas no surgen
6: bueno,
5: porque sí.
6: Y al cabo, quiero decir,
7: llevamos meses hablando de eso.
5: Movemos el arbolito por
6: Raúl,
5: lo que pueda pasar.
6: Los entornos de los futbolistas.
1: Y él con sus declaraciones no ha estado acertado.
5: Bueno, es verdad que él no cerró la puerta.
1: Ha sido súper ambiguo.
5: Él no cerró la puerta y a partir de ahí pues se puede hablar de lo que quiera. Pero no hay que olvidar que tiene contrato. Y
6: 2030,
5: claro,
6: el contrato.
5: El que lo quiera, pues ya sabe. Que pase
6: y
5: por
6: una propuesta de renovación por parte del Atlético de Madrid. Bueno, pues ya se verá.
5: Claro.
6: Oye, que no se acaba el mundo, si se marcha Julián.
5: No, vamos, que se lo digan al Atlético de Madrid. Anda que no se han ido delanteros importantísimos de ese equipo.
6: Y algunos final han vuelto. Y mira luego lo que...
5: Preparándoles lo que pasa, el adiós. ¿Cómo lo hemos hilado? Preparándoles el adiós.
6: Joder, mejor imposible. Claro. Mejor imposible. Yo creo, ojalá, que esté a la altura del adiós de Fernando Torres hace 8 años. Mira, el de Griezmann va a ser el 17 de mayo del 26, el de Fernando Torres fue el 20 de mayo del 18, pues más o menos, yo creo que va a estar a la altura, con muchos actos, ¿no? Antes del encuentro, ¿no? En el Metropolitano, en los accesos, ¿no? Con partidos que van a poder jugar los aficionados, ya hay camisetas a la venta en la web oficial del Atlético Madrid, y luego veremos, ¿no? Si está a la altura, que yo creo que sí, y me dicen que sí, sobre todo después del partido, ¿no? Te acordarás de ese tifo espectacular, ¿no? De niño a leyenda, con la camiseta, con el 9, ¿no? Pues vamos a ver lo que organiza el Atlético Madrid, pero lo de después sí que va a estar a la altura de un jugador que va a cumplir su partido 500 este domingo con la camiseta roja y blanca, que es una pena que se tenga que despedir en el Metropolitano en un partido de Liga y no lo vaya a hacer, ¿no? Pues oye, en una final de la Champions, ojalá. Que sí, que tuvo un periplo complicado, que hay todavía aficionados, no muchos, hay que reconocerlo, ¿no? Ahora hablaremos de lo que ha pasado esta mañana en el Cerro de Espino, pero hay aficionados que no le perdonan que se marchara al Barcelona y de esa manera, pero la mayoría de la parroquia de Atlético Madrid entiende que Griezmann es o el mejor o uno de los mejores jugadores de la historia, y eso se ha visto reflejado esta mañana, ¿no? Cuando ha salido Griezmann del entrenamiento, habría unos 200 aficionados, iría de fiesta aquí en Madrid, esperando a los jugadores de Atlético Madrid. Se ha parado Griezmann y ha estado una hora, ¿eh? Una hora firmando camisetas a los 200 aficionados, a los niños, a los padres. También había adultos que se habían acercado a la ciudad deportiva de Atlético Madrid. Bueno, yo creo que es un gesto que le honra. Y
1: es
6: lo
1: el que
6: queda
1: más,
6: claro,
1: es
6: ¿no?
1: el que más tiempo se suele quedar.
6: Sí,
1: el que más tiempo emplean en estar con el aficionado siempre y con los
6: lo que iba a decir que ha entendido muy bien lo que es el Atlético de Madrid. Yo vi, por ejemplo, un gesto no hace unas semanas, porque se estaba celebrando algo de uno de los filiales, ¿no? Se hicieron la foto en el centro del campo, en el Metropolitano, al descanso, y bueno, pues había muchos aficionados que seguramente en ese momento pues estaban que con el bocata, yendo al baño, tal, y fue Griezmann el que se acercó y dijo: oye, hay que aplaudir a los niños, hay que aplaudir a la cantera, ¿no? Tiene gestos de lo que es un capitán, un referente, y el domingo tendrá una despedida pues a su altura.
5: Bueno, es de estos jugadores que ojalá no se marchasen nunca, ¿no? Pero
3: lleva muchos años.
6: Y qué buenísimo.
3: Claro, lleva muchos años, además,
1: con un billete de vuelta,
3: poniéndose al servicio de su equipo y de la selección cuando estaba. Sobre todo desde aquel Mundial de Rusia. Yo creo que Griezmann siempre ha interpretado el juego ya de una forma colectiva, poniendo todas sus virtudes, que son muchísimas, un entendimiento del juego superior y una calidad técnica individual magnífica, siempre al servicio del equipo, y luego un sacrificio defensivo que no es normal ver en futbolistas de esa calidad.
7: Yo creo para que mí siempre ha estado muy infravalorado.
1: El título, perdón, solo una cosa, que yo creo que un entrenador se saca el título para tener algún día a un jugador como Griezmann. Entregado, talentoso, que te hace vestuario, bueno, con el rival, con la institución, o sea, representa absolutamente todo, siempre con una sonrisa, y luego cómo interpreta lo que está diciendo, cómo interpreta el fútbol. O sea, es que para mí es una delicia, o sea, para el Cholo debe ser una delicia tener en el día a día.
5: No, y bueno, tiene más mérito, Cris, tiene más mérito todavía que todo esto sea en esta temporada en la que, por cierto, a él le habría gustado jugar bastante más. O sea, que,
7: hombre,
5: que todo esto.
7: Y ha jugado más a una Sierra Aún de lo que pensábamos,
6: ¿eh? Un montón, ¿eh?
5: Sí, pero.
7: Ha jugado mucho más de lo que pensábamos. Pero, al principio, recordemos cómo Coque y él parecían defenestrados.
1: Y que ha tenido que sacrificarse y nunca.

0: con la mala cara.
1: Claro, pero que yo a lo que voy es que lo hemos usado mucho, el argumento esta temporada, de bueno, él ha aceptado su rol. No, su rol no. O sea, que él no ha generado un problema en ese vestuario.
2: Pero ¿cuál ha sido, Raúl, pero cuál ha sido el rol de Griezmann en el Atlético de Madrid este año?
1: Bueno, ha cambiado mucho y es verdad que ha jugado muchos minutos, pero es que yo no te estoy hablando de los minutos que ha jugado, si me parecen muchos o pocos. Te estoy diciendo que él...
2: Desde enero aquí, titularísimo. Y seguramente eso
0: es que
2: también
0: nadie
2: hay
0: yo creo que ni él se esperaba una temporada como la actual.
2: Pero si es que venía de una temporada muy complicada, donde había jugado muchos minutos y este año empezó jugando muy poco, pero seguramente gracias a eso ha acabado en el estado de forma que ha acabado. Griezmann es un jugador que no tiene 25 años. Entonces lo ha dosificado Simeone al principio, entendería que tenía que darle seguramente el lugar a otros jugadores y luego Griezmann desde enero titularísimo. Titularísimo.
3: Sí, pero por méritos propios y por lesiones de compañeros, es verdad que ha ido ganando minutos, pero yo creo que en gran medida ahí coincido con Raúl, con ese rol más secundario que tenía al principio de esta temporada y que yo creo que es el que le hace empezar a pensar en su futuro fuera de aquí, ¿no? En la MLS, en buscar otras alternativas, en otro fútbol, porque al final son solo 35 años, que nos puede parecer mucho, pues que Griezmann para rato. Es que tiene un nivel que lo ha estado demostrando en esta liga como para seguir al máximo nivel, no lo que va a hacer en la MLS. Y al final un jugador que tiene esa simbiosis, ¿no?, tan extraordinaria con su entrenador, decía antes las palabras, ¿no?, la rueda de prensa conjunta que dieron, esa declaración de amor mutua, como para mí destacar y poner muy en valor cuando volvió del Barça, ¿no?, cedido, cuando no querían ejecutar esa opción de compra, recordemos que no podía jugar más de 45 minutos y ahí sí que aceptó realmente ese rol. Ahí sí fue un hombre de club y del entrenador de decir, bueno, ¿qué tengo? 20 minutos, 30, que recordemos que se salía a partir del minuto 60 y nunca ha levantado la voz. Como decía Lorena, siempre esa sonrisa, siempre ese buen gesto y ese buen fútbol, ¿no?, que al final es lo que nos ha hecho poner la mirada en Griezmann. Hay que ver los aplausos el otro día en Mestalla, ¿no? Al final es un jugador que ha calado y, como decía antes, que para mí siempre ha estado bastante infravalorado, a pesar de que le pongamos el mérito que queremos en el Atlético de Madrid, pero creo que a nivel global es un jugador que tendría que estar escalones muy por encima de donde creo que está.
1: Y que
0: el otro día en el Emirates, presionaban todos, ¿no? Pero, o sea, es que él defendía todas las jugadas. Es que es una barbaridad.
3: Es que lo hace todo.
0: Y es verdad que a lo mejor, claro, a lo mejor por ese trabajo, haber tenido que correr tanto, eso de no disfrutar que le pasó la primera etapa y por eso se marchó, pero luego lo ha aceptado y quizás le ha quitado vistosidad de cara al ofensivo. Pero es que ha sido el más currante en muchos partidos. Él, que es el mejor.
1: Y que en realidad yo no he estado discutiendo ni el criterio de Simeone para ponerle menos minutos, ha jugado, además, ni mucho ni poco.
2: Es la opinión del jugador, pero hay que recordar que el año pasado, cuando acaba la temporada, alguno pedía la cabeza de Griezmann, que se marchara Griezmann, que ya no estaba a la altura. Hay que recordar que en la segunda vuelta, el año pasado, hasta que acaba la temporada, marca 5 goles, que no muestra su mejor nivel y que
0: se cae.
2: Vemos al gran Griezmann. Claro, se cae Griezmann y todo el mundo dice, es que Griezmann ya no da para más. Y este año Simeone recupera a dos jugadores, a Griezmann y a Koke, que empiezan jugando bastante poco, no tienen tantos minutos, Koke un poco más, sí que es cierto, pero luego dan el mejor nivel. Y yo creo que eso también hay que evaluarlo. Y entiendo, oye, que Griezmann, viendo al principio que no jugaba, pues diga, oye, pues hasta aquí es normal, es lógico, todos los jugadores quieren jugar, da igual que tengas 20 años que 35.
1: Pues Atlético de Madrid Girona mañana, con un Girona que se está jugando la vida. El domingo a las 7 de la tarde. Bueno, en realidad ya mañana porque ya es sábado, así que también no vale. Hasta mañana, Gonzalo, un abrazo.
2: Un beso fuerte, chao, chao.
1: Chao, chao. El lío del descenso, porque quitando el Rayo Vallecano de Madrid, finalista de la Conference, que está salvado y es décimo, de ahí para abajo, pues están todavía que tienen cosas por hacer. Es verdad que Valencia y Sevilla... Quizá Valencia y Sevilla, pues yo creo que pueden estar más o menos tranquilos, aunque en el Valencia nunca se sabe, porque en ese freno hepático cualquier cosa es posible.
3: Los números dicen que todavía no pueden estar de todo tranquilos.
1: Pero, bueno, es que, Frau, a mí se me abren las carnes de preguntarte, pero claro, Levante-Mallorca.
4: Pues mira, te digo que el que gane mañana probablemente se salva casi con

0: total seguridad, porque los dos juegan la última jornada ante equipos que no se juegan nada. El Levante ante el Betis y el Mallorca ante el Oviedo en casa. Entonces, el partido mañana es absolutamente llave. Partido el domingo, perdón. Bueno, pues ahora mismo, si me preguntas por la última jornada, pues evidentemente el Levante llega con muchas mejores sensaciones que el Mallorca. El Levante viene a hacer un partidazo en Vigo y el Mallorca a hacer uno de los peores partidos de la temporada en Getafe. Pero como esto cambia tanto de una semana a otra, sí. Yo creo que con el nivel de tensión que hay ahora mismo, pues es partido tremendamente igualado. Pero creo que es llave absolutamente ese partido de cara a lo que puede pasar en la última jornada.
1: ¿Quién diríais que desciende?
2: A mí es que me cuesta, veo tantas carambolas posibles, sinceramente. Yo creo que podremos responder mejor, como todos, cartas más boca arriba después de esta jornada.
1: Hombre, claro.
2: Porque es que tan pronto puedes tener al Girona otra vez metido ahí abajo, como que el Levante haya dado ese salto o no, que se haya sentenciado. Yo creo que el Mallorca y el Levante se pueden jugar una plaza y luego probablemente... Pues Girona, Alavés, Elche. Yo creo que... No, es verdad. Pero mira, hay un Girona-Elche la última jornada.
3: Claro.
2: Hay un Girona-Elche y el Atlético de Madrid juega contra el Girona en casa. ¿Qué despedida va a tener Griezmann? ¿Va a marcar 3 goles y va a sentenciar al Girona, entre comillas, y luego se la van a jugar en la última jornada? ¿O van a ir de campo y playa y el Girona puede ganar 0-2? Es que eso te cambia todo. Ya vimos lo del Alavés con el Barça. El Elche le puede meter mano al Getafe, que bueno, pues ya está ahí con pie y medio en Europa y el Elche sabe lo que se juega, o les puede poder la presión, valga la redundancia. ¿Qué va a pasar en el Levante Mallorca? ¿Se reparten puntos y los dos al hoyo?
1: Yo quiero respuesta.
0: Lo mejor que le puede pasar, lo mejor que le puede pasar a un equipo implicado en el descenso es jugar ante un equipo que no se juegue nada. Y lo hemos visto esta semana en el Alavés Barça, sin ir más lejos. Eso sí, es así. Claro. Aunque tenga un nivelazo el equipo que está enfrente, si no se juega nada ante un equipo que se juega la vida, eso es lo mejor que le puede pasar.
2: Sobre todo por debajo, porque lo de Europa ya hemos visto también que es más relativo.
0: Lo de abajo es una ilusión, lo de descender es un drama.
2: Claro.
3: Yo creo que tiene más números el Elche, le voy a decir que Cris no lo quiere decir. Yo creo que tiene más números el Elche porque se juega
2: en
3: el campo el Girona. Y el Girona contra el Atlético de Madrid, pues yo creo que puede hacer pupita. Y luego el Mallorca también lo veo salvándose la última jornada contra el Oviedo, que ya está descendido. Pues creo que el problema lo tiene más el Elche.
1: Pero no te escurras, Lorena. Osasuna español. No
0: Elche,
1: te escurras del asunto.
0: Girona y Oviedo,
3: Español, ya lo he salvado.
1: Ya estás confiante.
3: Que es un duelo directísimo, ¿no? Contra Osasuna, pero yo lo he salvado.
1: Bueno.
3: Yo he visto a Manolo ya de otra manera.
2: Yo esta tarde estaba viendo todas las combinaciones, todo lo que puede pasar en estas dos jornadas. Y es increíble ver cómo un equipo se puede salvar en esta jornada matemáticamente o descender matemáticamente. O sea, es que es increíble pensar que según las combinaciones posibles, como aquel que dice eso, hasta el 13º puede descender. 6 equipos, 7. En esa lucha, ¿no? La verdad es que lo de esta liga es tremendo. Pensar que lo que decíamos, Real Sociedad con 45, pues está solo 6 puntos sobre el descenso. Bueno, es que es algo increíble lo de esta temporada. Y bajo es que hay tantas carambolas que después de lo que se está viendo además las últimas jornadas...
0: Es que del noveno al décimo primero, 4 puntos.
3: Ha habido muy poquito nivel.
2: Totalmente.
1: También son las dinámicas.
3: Yo creo que el español se va a salvar la última jornada en casa contra la Real Sociedad, que no tendrá ya nada que jugar.
1: Las dinámicas en este momento son cruciales y yo veo un equipo hiperdeprimido con respecto a todos, que es el Mallorca, sinceramente, después de verlo in situ el otro día en Getafe. Al Girona... Mira que me duele porque tiene un entrenador que es increíble, pero le estoy viendo también en un momento...
2: Después de lo de ayer, sobre todo.
1: Sí, muy complicado.
0: La trayectoria.
1: Pero, bueno, a partir de ahí, oye, 2 jornadas y ahí se la tienen que jugar. Que disfrutéis mucho del fin de semana de deporte y fútbol que tenemos por delante, ¿eh? Que ha sido un placer.
2: Igualmente.
3: ¿Ahora se va a la pradera o ya es tarde?
1: Puedes ir. Eso está abierto, eso no cierra. Ahora,
3: vale, por eso.
1: Todavía queda
2: como luz de gas.
1: Todavía está el...
3: Imagínate.
0: Luz de gas cierra, pero más tarde.
1: Está el santo todavía repartiendo el
2: según
1: agua.
2: Según quien haya dentro, Alberto.
1: Yo que tú, Lorena, iba, porque el agua del santo te viene bien, ¿sabes? Pero y puedes ir todavía, que te la dan. Te deje llevar un botijo, pero... Eso,
0: hay más santos en las vistillas que luz de gas, ¿eh?
1: Eso puede ser. Un abrazo a los tres, que me liáis. Adiós.
2: Un beso. Chao.

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0: Doce y 44, una hora menos en Canarias, seguimos.
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0: Y ahora toda la agenda del fútbol internacional con todo lo que no te puedes perder este fin de semana. Como siempre, de la mano de Mario Gago.
15: Hola Raúl, quedan dos semanas para que acabe el fútbol de clubes, así que a disfrutarlo a tope con los cinco mejores partidos por Europa de este finde. 1. Chelsea-Manchester City. Final del FA Cup con la posibilidad de que Guardiola consiga su título número 20 en su décimo año con el Manchester City.
16: Yeah, it's really good go to Wembley again at 3 p.m. FA Cup.
15: Enfrente tendrá un Chelsea guiado por el interino McFarlane, con los españoles Robert Sánchez y Cucurella titulares, junto a Palmer y Enzo Fernández como bazas para hacerse con la copa. En los Citizens, Cherki y Doku asistirán a Haaland en un once en el que no debería estar Rodri. El duelo por la FA Cup es el sábado a las 4 de la tarde en Wembley. 2. Roma-Lazio. Derbi de Roma que está generando una polémica enorme por el horario. En principio se había trasladado al lunes, así la Lazio tenía más descanso tras jugar y perder la final de Copa Italia. Finalmente se juega este domingo en el Olímpico de Roma a las 12:30 del mediodía, con la final de Máster de Tenis dispuesta a pocos metros y con los giallorossi jugándose entrar en Champions. 3. Eintracht Stuttgart. Última jornada en Bundesliga con el equipo de Chema Andrés buscando certificar la cuarta plaza que les permitiría jugar Champions el año que viene. Se la juegan ante los de Frankfurt, que máximo pueden ambicionar en ser séptimos y jugar la Conference. Se juega el sábado a las 3:30 de la tarde en el Deutsche Bahn Park. 4. Olympique Lyon Lens. Cierre de liga también en Francia, con también el cuarto, el conjunto de Hendrick, buscando clasificar a la próxima Copa de Europa. Tienen al Rennes un punto por detrás, así que si ganan al segundo y finalista de Coupe, cumplirán el objetivo. Esto es el domingo a las 9 de la noche en el Groupama Stadium. 5. Celtic Hearts. Se decide la liga escocesa. El Hearts llega con ventaja de un punto sobre los católicos de Glasgow. Los de Edimburgo pueden ser el primer equipo que gana la liga en este país después de 41 años de dominio alterno entre Rangers y Celtic. Con un empate les basta para hacer historia. ¿Lo conseguirán? Lo veremos el sábado a partir de la 1:30 en Celtic Park.

0: ahora le ponemos forma de datos a esta noche de viernes, como siempre de la mano del mejor Alexis Martín Tamayo, para que nos cuente, sí, ya queda menos, ¿cuáles son las cuentas para el descenso, para lo que queda en juego en la Liga? Hola, Mr. Chip, buenas noches.
1: ¿Qué tal, Raúl? Buenas noches. Bueno, quedan dos jornaditas para que termine la primera división. Es verdad que hay muchas cosas decididas. Está decidido el título, está decidido el segundo puesto y el quinto. Están decididas las cinco plazas de Champions. De la zona alta de la tabla, pues queda ese duelo entre Villarreal y el Atlético de Madrid por ver quién va a ser tercero, pero bueno, tampoco es una cosa ahora mismo que nos preocupe demasiado, más allá del interés económico que puedan tener ambos equipos en subir un puestecito más. La lucha por la sexta plaza, que es plaza de Europa League, está centrada entre el Getafe y el Celta. La verdad que para el Getafe es posible que sea más interesante entrar en Conference League que en Europa League, sobre todo de cara a tener una continuidad en la competición y llegar lejos. El nivel de la Europa League es bastante alto y este año ya nos está demostrando el Rayo Vallecano cómo en una competición como en la Conference League, si te la tomas en serio, pues un equipo de la zona media-baja de la tabla en España puede llegar muy lejos. Lo que pasa es que entrar en Conference League es tener que jugar una eliminatoria previa en el mes de agosto y a lo mejor pierdes esa eliminatoria previa y de repente te has quedado sin competición europea a las primeras de cambio. Mientras que si entras en la Europa League, que es el puesto que tiene ahora mismo el Celta y el que tiene asegurado la Real Sociedad como campeón de Copa, ahí vas directo a la fase Liga y por lo menos te aseguras estar compitiendo en Europa hasta el mes de febrero. Con lo cual yo creo que por ahí el premio es suculento e importante y por ese premio, como digo, van a pelear el Celta y el Getafe. Aunque el Getafe tiene que estar mirando hacia atrás, pero con cierta tranquilidad, porque tiene un colchón de 4 puntos por ver qué pasa con el Athletic Club de Bilbao o con el Rayo Vallecano, que son los equipos que están más cerca del conjunto azulón. También el Valencia tiene opciones europeas, e incluso el Sevilla, e incluso Osasuna, e incluso el Español, aunque esas son más remotas. Pero, como digo, con 6 puntos en juego y 4 de ventaja, hombre, parece que las opciones del Getafe de al menos asegurar la Conference League son bastante altas, son bastante elevadas y tampoco merece la pena calcularlas, porque además estoy viendo que los equipos que están en esa zona, Valencia, Sevilla, están todavía más preocupados de lo de abajo que de lo de arriba. De lo de abajo vamos a hablar ahora. Así que, salvo que haya una gran sorpresa, van a ser Celta y Getafe los que ocupen esas dos plazas y bueno, ya veremos a ver quién de los dos entra en Europa League y quién es el que va a la Conference League. Por cierto, sería muy interesante que el Rayo no se metiera ahí en el jaleo. Tú que tienes ahí mano, habla con esta gente, no vaya a ser que se metan ahí de por medio y que la posible plaza que podría conseguir el Rayo Vallecano de Europa League en caso de ganar la Conference League no corra hacia otro equipo, si es que el Rayo, por sus propios medios, consigue ya plaza de Europa League a través de la Liga. Es un poquito jaleo, pero yo creo que la gente lo entiende. Es bueno que el Rayo esté por ahí, por donde anda, por el puesto 10, por el puesto 11, sin molestar mucho por ahí arriba, que gane su final de la Conference League, y así tenemos incluso 9 equipos el año que viene en competiciones europeas. Y vamos al jaleo, vamos al meollo, vamos a la lucha por el descenso, en la que hay involucrados hasta 10 equipos, del Valencia para abajo. Valencia, Sevilla, Osasuna, Español, Girona, Alavés, Elche, Mallorca y Levante, porque el Oviedo, lamentablemente para el conjunto asturiano, está ya descendido. Hay solo 4 puntos entre el 11º puesto y el 19º puesto, en una lucha que va a ser titánica, que diría el otro, por intentar evitar bajar a segunda división. Tenemos probabilidades para cada uno de esos equipos y como las tenemos las vamos a dar. El equipo que tiene más opciones ahora mismo de bajar a segunda es el Elche, un 50,6. El segundo es el Levante, con un 46,3. El tercero es el Mallorca, con un 43,4. El cuarto el Girona, 26,0. Quinto Alavés, 24,9. Sexto Osasuna, 4,5. Séptimo Español, 4,1. Octavo Sevilla, 0,14. Y noveno Valencia, 0,12. Estas probabilidades, que son tan bajitas, las de Osasuna, Español, Sevilla y Valencia, te indican que evidentemente estos equipos están lejos ahora mismo del descenso, pero como quedan tan poquitas jornadas, cualquier resultado negativo de estos equipos unido a una combinación de resultados de los rivales, de repente te pueden meter en un jaleo. Lo que quiero decir es que no es lo mismo tener un 0,12% de opciones de bajar a falta de 10 jornadas que tenerlo a falta de solo 2. Porque, insisto, cualquier revés que sufras de repente multiplica esas probabilidades y te deja en una situación comprometida. Así que amarren el puntito que les falta o, por lo menos, que esperen a que alguno de los que está por ahí abajo no sume lo suyo y así se puedan salvar casi sin jugar, que es lo que le pasó, por ejemplo, ayer al Atlético de Bilbao y al propio Rayo Vallecano, que se aprovecharon del empate de la Real Sociedad ante el Girona para certificar matemáticamente su salvación en Primera División. Y si queremos buscar precedentes, que es una cosa que me gusta mucho, pues he encontrado una liga en la que las cosas estaban incluso más complicadas que ahora. Fue la temporada 74-75, una liga de 18 equipos y a falta de 2 jornadas, de los 18 solo estaban salvados 4. Del quinto puesto al 17º puesto, todos estaban involucrados en el descenso, no así el 18º, que era el Real Murcia, que ya estaba matemáticamente descendido. Pero entre el 5º puesto, que ocupaba el Betis, y el 7º puesto, que ocupaba el Celta, solamente había 4 puntos de diferencia. Era liga de 2 puntos, y por los criterios de desempate que existían, todos los equipos, Betis, Hércules, Atlético de Madrid, Valencia, Salamanca, Elche, Athletic Club, Español, Las Palmas, Sporting de Gijón, Granada, Club Deportivo Málaga y Celta de Vigo, todos esos equipos llegaron a las 2 últimas jornadas con posibilidades de descender. Lo que pasa que el Betis, por ejemplo, y el Hércules con 33 puntos estaban a solo 3 puntos de ser subcampeones de liga, porque el segundo puesto era para el Real Zaragoza, que tenía 36 puntos, y el tercer puesto era para el Barcelona, que tenía 35. Es decir, a falta de 2 jornadas hubo equipos que estaban pendientes de no bajar y al mismo tiempo pendientes de ser el segundo mejor equipo de España. La verdad que debió ser una temporada muy loca. Yo tenía 2 años, la verdad que no la recuerdo mucho, de hecho no la recuerdo absolutamente nada, pero debió estar la cosa bastante bien. Bueno, que comentaremos todo lo que suceda en esta bonita jornada y también la final de la FA Cup y, bueno, un montón de cositas que hay en el Radio Estadio. Ahí nos escuchamos, Raúl, abrazo.
0: Un abrazo grande. Venga, pues una pausa y os presento, aunque ya la conocéis, pero os la traigo para hablar con ella esta noche, una crack del piragüismo femenino español.
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7: Y en esta noche de viernes quería hablar también con una de nuestras grandes deportistas. Hablamos de piragüismo femenino, porque se está disputando la Copa del Mundo en Brandenburgo durante estos días y hoy hemos tenido dos medallas de plata, una de ellas en nuestro K4-500, que sí, esta vez ha tocado la plata. Pero es que hace una semana nos tocó el oro y digo yo, pues hay que llamar a Sara Uzande, que dentro de ese K4 es nuestra gran líder de esa embarcación. Hola Sara, ¿qué tal? Buenas noches.
8: Hola, buenas, pues muy bien.
7: ¿A qué sabe esta plata del día de hoy?
8: Pues la verdad que muy bien, que en la anterior Copa del Mundo conseguimos también quedar plata un poquito más cerca de China, ahora nos han sacado un poco más, pero bueno, al ser dos competiciones seguidas estaba complicado, siempre es mucho más pesado en piragüismo competir dos semanas seguidas, pero bueno, hemos conseguido quedar segundas y nada, es un buen punto de partida para de cara a los Juegos Olímpicos, que es lo que tenemos en mente.
7: Eso te iba a decir, que no pasa nada por ir ganando plata, ¿sabes? Porque si vamos de oro en oro, al final van a decir, oye, esta gente está ahí ya, nosotros tranquilas, que estamos ahí, estamos en la preparación, con todos los cambios además que habéis tenido, o sea que no pasa nada, que queda un montón todavía hasta 2028.
8: No, sí, ya te digo que la semana pasada personalmente he tenido de las mejores semanas deportivas porque nunca había conseguido dos medallas internacionales, menos siendo oro y plata. Y bueno, pues ahora lo que te digo, hemos vuelto a quedar segundas, muy contentas también, y todavía me queda la semi y la final del K1-200, a ver qué pasa, esperemos que a ver que podamos disputar las medallas.
7: ¿Cómo es el canal allí en Brandenburgo?
8: Bueno, pues hemos pasado de Hungría de estar en Tirantes a Brandenburgo, ponernos ropa que todavía, yo creo que competí con más ropa que había entrenado en toda mi vida.
7: Y es una asturiana, que no es poca cosa.
8: Sí, no, aquí la verdad que el agua está a 14 grados y de repente te viene una nube negra y te cae granizo, o sea que
7: madre mía.
8: Lo hemos pasado un poquito mal, la verdad.
7: Oye, pero Sara, bueno, tengo grabada tu imagen en aquel canal de París, yo estaba en el Pantanal esperando a que salierais de allí, ¿no? Y me acuerdo perfectamente de ese día. Han pasado 2 años casi, desde entonces y hasta ahora, con todos los cambios que habéis tenido que acometer, y ahora también con tu nueva función, con tu nuevo rol dentro de este K4, ¿cómo estáis? Porque no es sencillo.
8: Bueno, la verdad es que después de los juegos sí que me costó un poquillo pensar en los siguientes objetivos, pero la verdad es que estuve con el equipo de Asturias, con Miguel García y con los chicos, y la verdad es que estuve muy a gusto. Mientras se formaban las cosas, estuve ahí entrenando y aprendiendo cosas súper chulas, que la verdad que creo que fueron unos meses muy nutritivos como deportista. Y yo creo que eso fue también un punto muy clave para el rendimiento que estamos dando ahora en los barcos de equipo. Luego sí que es cierto que vino un chico que llevaba 20 años entrenando en Alemania, y la verdad que para nosotras está siendo de una de las mejores cosas que nos ha pasado.

0: Así que nada, ahora seguimos disfrutando. Tengo el grupo de que yo soy la mayor y son muy jovencitas, pero la verdad que tenemos muchas ganas de entrenar, de comernos el mundo, y bueno, pues parece que más o menos estamos en el camino.
1: Y el no tener a tu lado a una referente increíble como Tere Portela después de estos años, ¿también te hace tener ahora esa responsabilidad de ser la que tire del carro?
0: Bueno, la verdad que tener a Tere en el barco siempre para mí fue una ilusión tremenda. Era un referente, o sea, es un referente en el piragüismo. Y bueno, ahora estamos en otro barco, cada una tiene una función. Y bueno, si yo puedo enseñarles lo que llevo haciendo 11 años en el barco, pues encantada. Pero estoy segura que ellas también me pueden enseñar a mí un montón de cosas.
1: ¿Qué dirías que podemos mejorar en este camino olímpico hasta Los Ángeles que queda todavía por hacer en este K4?
0: Bueno, pues lo que te estaba diciendo un poquito es que estoy con chicas que son muy jóvenes, claro. Igual yo también tengo muchas más experiencias, llevo ya 11 años marcando el K4 absoluto y bueno, un poquito más de experiencia y de formas de remar las competiciones y también, pues bueno, yo sé que no podemos relajarnos, que cada año los barcos son mejores y que hay que seguir entrenando. Entonces, pues bueno, yo intento no bajar la guardia y hacerles saber que, bueno, que estamos sacando medallas, pero que a la siguiente competición los barcos van a estar mucho más fuertes y al año siguiente más y más y más hasta los Juegos Olímpicos.
1: 2025 también ha sido un año de cambios para ti con este fichaje por el Club Los Delfines de Ceuta. ¿Cómo lo llevas?
0: Bueno, pues la verdad que desde que estoy en el club tengo los mejores resultados, así que no me quejo, esperemos que siga siendo así, que sean ellos mi talismán.
1: Totalmente. Oye, leía esta mañana que tú en esto del piragüismo empezaste casi por casualidad, porque antes de esto, fútbol y béisbol, o sea, ¿en qué se parecen el fútbol, el béisbol y el piragüismo? Porque esto me lo tienes que explicar.
0: Pues la verdad que nada, sí que es cierto que siempre hemos hecho en mi casa mucho deporte y sí que es cierto que cuadro que en fútbol y en béisbol me pasaban para el equipo femenino y pues por H o por B no quería y me tuve que buscar otro deporte y acabé en el piragüismo.
1: Y desde entonces hasta ahora, la verdad es que me elegiste bien, ¿eh?
0: La verdad que sí, un poco de rebote, pero menudo rebote.
1: Oye, Sara, y en este camino todavía, ¿cuáles son tus sueños por cumplir más allá de lo obvio, que es el volver a estar en los Juegos Olímpicos?
0: Pues yo creo que después de París, teniendo el diploma olímpico, desde que acabaron los Juegos no me quito de la cabeza la medalla olímpica. Y por lo que estoy viendo el año pasado o este año, estamos más o menos en puestos de podio. Entonces yo espero seguir en este camino, en esta línea ascendente y poder estar en los Juegos Olímpicos pues luchando por una medalla.
1: ¿Se ve lejos o es un camino en el que dice el juez que cuando me quiera dar cuenta ya estoy ahí?
0: No, la verdad que ahora ya que estamos en mitad de la temporada, se ve muy cerca que se acabe esta temporada y más cerca se ven los Juegos. Así que por eso te digo que estamos ya como que no nos podemos despistar.
1: ¿Y siguiente objetivo?
0: Pues en un mes tenemos el europeo en Portugal, en un mes una Copa del Mundo en Canadá y en un mes el Mundial.
1: Pues Sara, yo te agradezco un montón que nos hayas atendido esta noche. Enhorabuena por la de hoy también y que no pare la fiesta, ¿eh? Vosotras con todo para adelante y vamos a estar muy pendientes de ese K4.
0: Muy bien, pues muchísimas gracias.
1: Un abrazo, Sara.
0: Un abrazo.
1: Ahí está Sara Uzande, nuestra mejor deportista en el piragüismo femenino español, al frente de ese K4 que hoy se ha hecho con esa medalla de plata en la Copa del Mundo de Piragüismo en Brandenburgo. Siguen los éxitos, ¿eh? Y que muchas veces es verdad que nos centramos en el piragüismo masculino, por lo que han conseguido mitos como Saúl Cravioto o antes David Kahl, o lo que está consiguiendo ese K4 con también Marcus Cooper, pero en el piragüismo femenino hay auténticos referentes y Sara es ahora mismo el gran referente en el piragüismo femenino español y en el deporte también. Así que ahí está, otra más que tenemos que apuntar a la lista. ¡Venga, seguimos!
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0: Sintonía de motociclismo, porque este fin de semana tenemos gran premio en casa, en Cataluña. Hola, Chechu Lázaro, ¿qué tal? Buenas noches.
1: ¿Qué tal, Raúl? Buenas noches.
0: Una primera jornada marcada por lo que ha sucedido en unos entrenamientos libres que habitualmente nos van diciendo cositas, pero nunca son definitivos. Pero hoy, por ejemplo, en el caso de Jorge Martín, sí que hay cosas que contar.
1: Sí, porque ha tenido dos caídas, una de ellas muy fea, porque se ha ido al suelo en la curva 12, en la zona del estadio, un punto que normalmente no suelen pasar incidentes, es una curva rápida de derechas, pero que en este caso ha perdido la moto el piloto madrileño, se ha ido al suelo, la moto ha impactado con mucha fuerza en las protecciones, hay una zona de protecciones de aire, de las que se conoce como los airfence, y detrás de la Aprilia ha llegado Jorge Martín. Mm. No se ha visto en las imágenes si ha llegado a impactar con la moto o no, en cualquier caso... Martín se ha levantado muy conmocionado de ese momento, se dolía mucho del brazo derecho también, pero se le veía que estaba un poco aturdido. Afortunadamente, con el paso de los minutos, ha ido también al centro médico, se ha chequeado, ha comprobado que estaba todo bien y ha podido salir por la tarde a la práctica. Pero sí que es verdad que ha sido el propio Jorge Martín el que lo ha dicho, porque es un tema que no se suele tratar mucho, no se comenta mucho, y es que le ha recordado, lo ha dicho él, a la situación, al accidente, trágico accidente que en su día vivió Luis Salón precisamente en este circuito. Así que ha sido, vamos a decir, una situación bastante comprometida que ha generado un susto en el cuerpo en Jorge Martín y en todo lo que lo hemos visto, pero afortunadamente, como te digo, Raúl, se ha saldado en eso, en un susto. Es verdad que por la tarde, ya en la práctica de la tarde, donde ya los tiempos contaban, donde, como siempre decimos, hay que estar dentro de esos 10 primeros para ganarte tu sitio directo en la Q2 y evitar esa siempre peligrosísima, dificilísima Q1, sí. Pues Jorge Martín tampoco ha estado, quizá esa falta de confianza que tenía de la caída de la mañana, y cuando también estaba intentando colarse ahí, que no sabemos si lo iba a conseguir por tiempos en esos 10 primeros, ha tenido otra nueva caída, esta vez en la curva 2 al principio del circuito, y no ha tenido ninguna consecuencia física, ha sido una caída más o menos normal en un punto también que suele ser delicado, pero al final lo que le ha hecho es que no ha conseguido clasificar en esos 10 primeros. De hecho, Jorge Martín ha terminado hoy 17º, y esto lo que sí que le conlleva es que tendrá que pasar mañana por la Q1, recordemos, una Q1 en la que solo los dos mejores tiempos pasan directo pasan a esa Q2 donde se deciden las cuatro primeras filas de parrilla. Así que se ha metido en un lío gordo Jorge Martín, que si recordamos hace 5 días venía de hacer un doblete en Le Mans, de conseguir la victoria, se quedaba a un punto del líder Marco Bezzecchi, aspiraba después de este fin de semana, o todavía aspira, claro, sí, en salir líder de la general, pero como digo, se le han complicado un poco las cosas al bueno de Martín, que vamos a ver si mañana hace los deberes en esa Q1. Y luego, lo que ha habido ha sido mucha igualdad en esta primera jornada de entrenamientos, porque fíjate, entre los 21 pilotos oficiales que están presentes hoy en el circuito de Barcelona-Cataluña, todos han rodado en un segundo de margen, los 10 primeros en 2 décimas, o sea, prácticamente un mínimo error te sacaba de los 10 primeros, y luego entre Acosta y Márquez solo ha habido 18 milésimas en esa práctica, los 5 primeros han estado en la misma décima, o sea, una igualdad que yo no recuerdo. Vamos a ver si durante todo el fin de semana se mantiene estas diferencias tan pequeñas. Ahora mismo Acosta, Les Márquez, sí que podríamos decir que son los dos pilotos a seguir del fin de semana, quizá más el piloto de Ducati, el piloto de Cervera, porque se le ha visto con mucho más ritmo, aquí ya ganó el año pasado, y luego una situación que yo creo que no se había dado nunca en la parrilla de MotoGP, y es que las 5 marcas, las 5 fábricas que ahora compiten en MotoGP, han metido 2 representantes cada uno en ese top 10, en esa Q2, así que mañana seguro habrá 2 Ducati, 2 Aprilia, 2 KT,

0: TM, dos Yamaha y dos Honda, más los otros dos pilotos que se ganen su sitio en esa Q1.
1: Pues nada, mañana vamos a estar muy atentos y sobre todo a partir de las 3 de la tarde con esa carrera al sprint, esas 12 vueltas, que será la previa de un apasionante domingo, una vez más de carreras en Cataluña. Gracias, Chechu, un abrazo.
0: Otro, hasta luego.
1: Y ahora al Giro de Italia, porque hoy hemos vivido la séptima etapa con un Vingegaard que se está empeñando en hacerlo esto lo más rápido posible, aunque todavía le queda tiempo ahí que recortar. Hola, Adrián Gil, ¿qué tal? Buenas noches.
2: Muy buenas noches.
1: Séptima etapa del Giro de Italia. ¿Ha ganado Vingegaard ya esta ronda italiana o hay que darle un poco más de tiempo?
2: Bueno, de momento no es líder. Hay que quitar a Alfonso Eulalio de ahí, que tiene 3 minutos de ventaja. En teoría, la semana que viene pasará el fin de semana, yo creo, Alfonso Eulalio, pero la semana que viene cederá ya esa malla rosa. Pero sí, hoy Vingegaard ha sido como se esperaba, muy superior. Era la primera prueba realmente de entidad este final en el Blockhaus y ha sido muy superior al resto. Al principio Giulio Pellizzari, para los italianos y ilusionar a la afición italiana, ha aguantado el ritmo, pero se ha cebado en el ritmo de Vingegaard, luego ha perdido bastante. El que ha estado muy cerca es Félix Gall, que ha llegado ahí a 13 segunditos, pero aún así, en teoría, todos lejos, no voy a decir muy lejos, pero sí lejos de Vingegaard, lo que se esperaba. Y la primera etapa ha transcurrido, la primera etapa de montaña de verdad, ha transcurrido con el guión que preveíamos.
1: ¿Podemos pensar en que Enric Mas y Egan Bernal todavía tengan algo que decir en las siguientes etapas? Queda muchísimo por delante porque estamos solo en la séptima, pero ¿les ves realmente con piernas como para poder hacerlo?
2: Bueno, un Giro es verdad que cambia todo mucho, que luego la última semana en el Giro siempre es muy dura, que puede haber muchos cambios, pero yo son dos corredores que precisamente en la tercera semana se suelen encontrar bien y si estuviera en su piel, creo que el objetivo debería ser buscar etapas. Ha sido el primer día, como decíamos, realmente duro. No solamente ha sido la subida final, es que la etapa ha tenido 245 kilómetros y no han podido estar ahí ya desde muy lejos y no han podido, se han descolgado cuando quedaban todavía 30 hombres en ese grupo de los mejores. De cara a la general, se me hace difícil pensar que puedan alcanzar el podio, tanto Bernal como Enric Mas, que quizás Enric Mas se había expresado un poquito más ese objetivo, pero creo que son dos hombres que pueden dar mucha guerra en otro tipo de objetivos, como puede ser ganar una etapa precisamente en esa tercera semana.
1: Oye, y Félix Gall, ¿tú de verdad le ves como alternativa?
2: Bueno, y es verdad que se ha mantenido muy bien. También creo lo mismo, que el Giro es muy largo, que al final creo que Félix Gall está un pasito, dos, incluso por detrás de Vingegaard. Como digo, ha aguantado muy bien su ritmo, pero creo que su pelea va a estar más por el podio. Porque si no pasa nada raro, Vingegaard ha estado muy fuerte y es que se ha mostrado muy sólido. Pero nos va a dar ese picante, ¿eh? Yo creo que aunque su pelea vaya a estar por el podio, creo que en algunas etapas nos va a dar ese picante. También va a ser muy importante el próximo martes, que llega la crono, donde sí que vamos a aclarar algunas dudas y quizás Félix Gall sí que puede perder un poquito más de tiempo. Nos va a aclarar bastante más la crono que la montaña y que este fin de semana, porque no es excesivamente duro, por lo menos no tanto como hoy este fin de semana.
1: ¿Qué tenemos para mañana?
2: Pues una etapa a la que hay que prestar atención. Sobre el papel es verdad que para la general dices no es una etapa cuyo perfil nos llame, pero tenemos 156 kilómetros, prácticamente.

0: 100 prácticamente llanos o totalmente llanos, pero al lado del mar, con lo que eso implica muchas veces que puede entrar viento del mar, así que muy atentos a la posibilidad del viento. Y luego la parte final, hasta 5 cotas tenemos, ¿eh? Algunas puntuables, otras no. Final tipo clásica, no es para sprinters. En principio para los de la general tampoco, pero final muy atractivo el que podemos tener mañana, además que pica también un poquito hacia arriba, así que primero atención al viento, y si no aparece el viento, a ese final con esas hasta 5 cotas que es, nos recuerda a una clásica.
1: Pues os lo contamos mañana en el Radio Estadio. Ahí estará Adrián en la línea de meta para acercaros todo lo que pase durante esa etapa de mañana, octava del Giro de Italia. Gracias, Adri, un abrazo fuerte.
0: Un abrazo.
1: Y del Giro de Italia, ahora tiene que rodar el balón.
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0: Una semana estaremos ya inmersos en contaros qué pasa en la Final Four de baloncesto que tienen que disputar Olympiacos, Fenerbahce y Valencia Basket Real Madrid. Hola Pepe Catalina, ¿qué tal? Buenas noches.
1: Hola, buenas noches.
0: Bueno, nos queda una semana, pero la intensidad de la manera en la que Valencia ha llegado hasta esta eliminatoria es una semana en la que valorar mucho y sobre todo ver cuál es el nivel que pueden ofrecer frente a este Real Madrid para un partido que va a ser absolutamente histórico.
1: Sí, la verdad que el partido del miércoles marcaba un poco los acontecimientos del baloncesto español en este ya tramo final de temporada, tanto en la Euroliga como en la Liga CB, que también está dirimiendo cosas importantes, pero ese Valencia-Panathinaikos, pues yo creo que era un foco de atención, posiblemente de los mayores que ha habido esta temporada hasta ahora, junto con la celebración de la Copa del Rey. Y sí, es verdad que nos abocamos a una semana ilusionante, donde tenemos a dos representantes de los nuestros jugando esa semifinal, lo que nos asegura ya un finalista, y con esas posibilidades que se le han abierto a Valencia después de haber levantado ese 0-2 en contra frente a un Panathinaikos que es un rival tremendo y al que ha terminado dominando, y contra un Real Madrid que se va a presentar en este partido sin sus dos pivots, ni Tavares ni Alex Len van a poder participar, son los dos bajas a final de temporada. Es verdad que el Real Madrid va a poder fichar algún pivot, de hecho lo va a tener que hacer, y ya se rumorea que incluso un ex del Panathinaikos, Jurseven, podría ser el elegido para reforzar el equipo de aquí al final de la temporada de la Liga CB, insisto, pero ni el ucraniano ni el caboverdiano van a poder ser la partida, y eso, bueno, pues en un principio, aunque luego vienen las variantes tácticas de los entrenadores y jugar con pivots pequeños y el asunto de Garuba y Lyles, que también hacen daño, y Valencia no teniendo pivots tampoco muy grandes y dominantes, salvo Saco, pues nos abre cierta incertidumbre. Yo creo que no hay un favorito claro para ese partido.
0: ¿Y en la otra, entre Olympiacos y Fenerbahce, tú ves a alguien muy por encima?
1: Pues tampoco, porque son dos equipazos tremendos que han estado por momentos liderando la Euroliga. Es verdad que el Fenerbahce empezó un poco más dubitativo, pero luego con el paso de las jornadas pues ha cogido la solidez que se le esperaba a un equipo de ese nivel, que es el actual campeón. Además, Olympiacos ya juega de memoria, mantiene una plantilla con un núcleo duro que repite año

0: tras año y con un entrenador Barzokas que los lleva muy bien. No olvidemos que también se va a jugar en Atenas y, a diferencia de lo que puede pasar en otros sitios, como en España mismo, ¿no?, donde a veces parece que el factor pista, como se ha demostrado la Copa del Rey, a veces se vuelve en contra, allí el ambiente en Grecia puede ser muy favorable para este equipo y creo que también va a ser una semifinal apasionante. La verdad que esta edición de la Final Four, como suele pasar en muchas, ¿no?, pero esta, no sé, especialmente me ha parecido en la que han llegado cuatro equipos que lo han hecho muy bien, que no han dado lugar a sorpresas en las eliminatorias, porque han sido los cuatro que tenían la ventaja de pista ganada, aunque es cierto que Valencia la perdió, y nos vamos a aventurar, como tú dices, lo contaremos aquí el próximo fin de semana, a un fin de semana de los mejores que hay en el año a nivel de baloncesto en el continente europeo.
1: Pues justo una semana queda. A las 5 de la tarde, Olympiacos Fenerbahce. A las 8, Valencia Basket Real Madrid en Atenas. Y ahí estará presente Onda Cero. Pepe, un placer como siempre. Un abrazo grande.
0: Igualmente, otro para ti.
1: Chao, chao. Venga, última pausa y nos vamos.
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Hasta aquí este Radio Estadio Noche de Viernes, que tendrá su continuidad mañana cuando el maquinista Edu García se ponga al frente de toda la redacción de deportes de Onda Cero para seguir contando todo lo que va a pasar en este fin de semana. Ahora os quedáis en compañía de la radio y esta, la mejor, Onda Cero, con los compañeros de La Cultureta en su versión premium con Rubén Amón. Ha sido un placer, que la radio os acompañe.

nos hemos convertido en, no sé si en visionarios, pero sí en misioneros. Los culturetas itineramos como nunca lo hemos hecho, porque se nos reclama en todas las latitudes posibles, sobre todo porque tenemos un abanderado de geometría variable respecto a sus orígenes, que tanto nos vale para ir a Galicia como nos vale para estar en Valencia. Sergio del Molino, hablo de ti, ¿eh? Porque

0: que en este caso nos representas como aragonés.
1: Claro.
0: Claro, aragonés, el otro día como valenciano.
1: Claro. Como claro. Aragonés nacido en Madrid, claro, es lo que soy.
0: Claro.
1: Evidentemente.
0: Y digo con haciendo énfasis de identitario más que nunca también hoy, ¿no?
1: Nunca hago demasiado énfasis identitario, pero sí, hoy voy a hacer una excepción y voy a hacerlo aquí en Barbastro, donde estamos tan ricamente. Tan ricamente, ¿te acuerdas de cómo decía la novela sobre Wagner?
0: Sí,
1: que decía Wagner, aquí estamos en Burgos tan ricamente.

0: Pues aquí estamos como Wagner en Barbastro, sí, tan ricamente.
1: Es la visita de Wagner a Burgos contada por Pepín Bello, que es un libro maravilloso y decía mucho. Es
0: el aragonés Pepín Bello.
1: Sí, tan ricamente. Voy a echarme, si no les importa, una siesta y después nos tomamos un aperitivo con ustedes. Le decía a los burgaleses, Wagner, que nunca estuvo en Madrid, pues si hubiera dudas, tampoco en España y mucho menos en Burgos. Está Rosa del Monte, como siempre. Rosa, ¿qué tal?
2: Hola, muy bien, pero Sergio también es gallego, ¿no?
1: Se te olvida. Sí, lo he dicho, claro, lo he dicho.
0: A ver, yo soy gallego, valenciano, madrileño y aragonés. De momento. Sí. De momento.
1: En Lanzarote no pudiste decir que eras canario, ahí hice vale yo mi genética y mis galones, y de genética sabe muchísimo Joe Llorente por el ilustrísimo apellido y por su propia trayectoria. Joe, ¿cómo estás?
3: ¿Qué tal? Muy bien, escapando de mi personaje, del titiritero, de vez en cuando para viajar con vosotros, venir a la realidad y disfrutar de vuestra compañía sin par.
1: El motivo que nos relaciona con Barbastro hoy es un certamen literario, Barbitaria, que alude a la referencia árabe de este límite territorial, Barbitaria, pero que sobre todo se concentra en un quinto año de certamen, lo cual demuestra que se está convirtiendo en tradición. Y una de las salas de preámbulo en la que nos han alojado es esta aventura en el tiempo hacia 1988, que es cuando Julio Llamezares escribe La lluvia amarilla, ¿verdad?
0: Sí, Julio Llamezares es un escritor, fíjate, es un escritor leonés, pero cuando viene a Aragón también es aragonés, también ejerce de aragonés, precisamente por este libro, por La lluvia amarilla, que es cuyos dibujos de la edición ilustrada que ha hecho Antonio Santos, otro aragonés, nos rodean con la historia del último habitante de Ainelle, de una aldea que desaparece en el Pirineo aragonés, no muy lejos de aquí, y es un libro pues que es muy importante, no solo para la literatura española, no solo porque identifica, creo que, toda la obra de Julio Llamezares, sino porque también creo que ha sido seña de identidad en Aragón. O sea, la lluvia amarilla es un libro que se siente muy, muy propio aquí. Y estuve hace poquito en el Día del Libro en San Jorge, por la tarde, yo estuve por la mañana, me biloqué, como pertenezco a todas las geometrías variables, sí, pertenezco a todas partes, estuve por la mañana en Barcelona, en San Jordi, por la tarde estuve en Zaragoza, y en Zaragoza me tocó firmar al lado de Julio, que vino también a firmar, y pude constatar el enorme cariño que todo el mundo le

0: le tiene, y por esta historia, ¿no? La gente se llevaba la lluvia amarilla todavía, lo cual eso es una maldición y una bendición a la vez para el autor, ¿no? Que le estén pidiendo siempre, es como los Beatles, que les estén pidiendo siempre la misma canción año tras año, ¿no? Dices, bueno, soy más que Yesterday, soy más que Let It Be, pero en el fondo es eso.
1: Los Beatles ya no cantan, ¿no?
0: No, así, ¿cuándo fue eso? ¿Cuándo fue eso? ¿Desaparecieron los Beatles?
2: Bueno, algunos sí, ¿eh? Algunos se canta que Paul McCartney anda por ahí todavía.
0: Paul McCartney, sí, claro, le piden todavía los clásicos de los Beatles, sí, evidentemente. Sí.
1: Que aparte de las ilustraciones, está el libro que se hizo especial en 2023, o sea, La lluvia amarilla, ilustrada, y aquí están las ilustraciones en la pared.
3: Aquí delante,
1: pero
3: sí,
1: el libro que es un libro para leer en una mesa de matar marranos.
0: Gracias.
1: Sí, porque luego tú dices cochinos.
0: Yo digo cochinos, pero yo siempre, sabes, no, que trastoco las citas siempre.
1: Es un libraco precioso que hay ahí en una vitrina que se editó en el 2023.
3: Que decía que el título alude a las hojas de otoño, ¿no? A esa idea un poco nostálgica del tiempo que se va y de cómo se van vaciando los árboles en comparación con y en analogía con cómo se van vaciando los pueblos. Digo, habíamos hablando aquí de la España vacía, pues Sergio, tú que eres el exegeta de la teoría, después corregida políticamente por la España vaciada, estamos ante un documento, ¿no?
0: Es un libro, ¿no? Un libro fundamental en esa conciencia, en esa toma de conciencia. Ten en cuenta que en el año 88, cuando Julio escribe esta lluvia amarilla, que él ya es un autor que ya ha hecho, ya tiene obra, ya tiene nombre, pero está completamente a contracorriente de lo que se está haciendo entonces en España, ¿no?
3: Sí.
0: Todo el país está mirando Madrid, está mirando la modernidad, está un poco borracho de modernidad, acaba de empezar en Europa y la literatura y el arte va por otro sitio. Y me consta que Julio de Mazares no le tenía ninguna fe a este libro, ¿no? Que era como un capricho que él se daba porque era una historia que él necesitaba contar y que le llamaba mucho. Y él mismo le sorprendió tremendamente el éxito. Y no por comparar, porque La España Vacía es un libro completamente distinto, es un ensayo, no tiene nada que ver, pero sí que evidentemente también es un libro que yo escribí sin ningún tipo de expectativa, ¿no? Son libros que de repente llegan a la conciencia de un país que se da cuenta de que está dejando de lado algo muy importante, y en este caso creo que la lluvia amarilla sigue todavía conmocionando y sigue todavía recordando algo muy incómodo y algo que los españoles de su momento no querían, de los españoles de hace casi 30 años. No querían, no 30, no 40, ¿no? Van a ser 40 años, de casi 40 años, no querían recordar, y que creo que todavía hoy sigue siendo un debate incómodo y que se banaliza muchísimo.
3: Andrés y Sabina son los últimos habitantes del pueblo, ¿no? Y la peripecia que aquí vemos.
0: ¿Sabes qué hacen? Hacen una romería todos los años hacia el pueblo deshabitado. Es una cosa muy bonita, los lectores de la novela.
3: Sí.
0: Es una...

0: En la frontera entre Gales e Inglaterra, junto a un río, hay un pequeño pueblo, Hay-on-Wye, que hace años no aspiraba a ser capital de nada. Como tantos otros lugares rurales, una vez llenos de vida, se fue vaciando. Cerró la estación, cerraron las tiendas, poco a poco Hay-on-Wye se iba apagando.
1: I think there are hundreds of reasons why the British Isles needs a Liechtenstein. I think there are hundreds of reasons why a small town can't regard its only hope.
0: Quien habla es Richard Booth, emprendedor y vecino empeñado en que Hay-on-Wye no terminara convertido en un pueblo sin vida. Así es que en 1977 Booth decidió que la solución pasaba por una decisión política radical: declarar la independencia unilateral de Reino Unido. Así que compró un castillo en ruinas y se proclamó rey, nombró a varios ministros y le dio al pueblo una bandera. Ofrecía pasaportes a sus vecinos y hasta le puso un himno. Aunque aquella excentricidad atrajo a la BBC y a algunos curiosos, no bastaba por sí sola para salvar el pueblo, pero detrás de todo ese teatro monárquico y revolucionario había un

una idea mucho más seria. Booth había empezado años antes a comprar locales vacíos, esos mismos espacios que el pueblo había ido perdiendo. Adquirió tiendas cerradas, almacenes, un antiguo cine y los llenó de libros de segunda mano. Compraba libros por lotes, de bibliotecas, de herencias, de almacenes, de casas particulares. Libros usados, descatalogados, raros, abandonados. Todo para conseguir que alguien viajara hasta allí, no por catedrales, playas ni milagros. Hemingway quería turistas, quería bibliófilos. Y funcionó. La localidad fue llenándose de libros y con ellos llegó la gente. Booth no construyó un solo negocio, le dio a Hemingway una identidad. A ese modelo se le llamó después Booktown, pueblos o pequeñas ciudades que concentran librerías, sobre todo de segunda mano, y convierten el libro en una seña local. Es necesario que todas las localidades se transformen para siempre en un Booktown para acercarse a la literatura. Hay formas menos radicales de conseguirlo y la más extendida, lo sabemos, es el Festival Literario. Así que, si hablamos de ferias del libro, la genealogía nos lleva hacia Frankfurt y al comercio editorial, pero si hablamos del Festival Literario Moderno, el autor sentado ante el público, la literatura convertida en programa cultural, tenemos que volver al Reino Unido. El Festival de Literatura de Cheltenham nació en 1949, en ese aire de reconstrucción cultural de la posguerra británica, una elegante ciudad balneario que buscaba volver a atraer visitantes y conversación y que todavía hoy presenta su festival literario como el más antiguo del mundo. Desde entonces el formato se ha multiplicado hasta volverse casi imposible de contar. En cuanto uno intenta hacer la lista, aparecen encuentros de poesía, semanas de novela negra, literatura infantil, cómic, libro antiguo, escritura de viajes. La cifra exacta depende de dónde se ponga la frontera. Y claro, cuando hay tantos festivales, algunos necesitan distinguirse.

0: En Harrogate, por ejemplo, el Festival de Novela Negra se organiza en el Old Swan Hotel. No es un hotel cualquiera. Es el lugar asociado a una de las desapariciones más famosas de la historia de la literatura. Porque reapareció allí Agatha Christie, esto le gusta mucho a Rosa Belmonte, después de 11 días sin que nadie supiera dónde estaba. Otros han sacado los libros directamente del mar. El Logos Hope se presenta como el mayor acontecimiento flotante del libro del mundo. Es un barco con miles de títulos a bordo que recorre el mundo. Cuando llega a un puerto, baja la pasarela y abre sus cubiertas durante unos días a miles de visitantes. Y también están los festivales que sacan a los escritores de su hábitat natural y convierten la literatura en una pequeña prueba física. Geografía sul Vesuvio, en Italia, mezcla literatura de viajes, reportaje y montaña con escritores a 2.000 metros... y el paisaje convertido en sala de conferencias. Sergio del Molino lo ha sufrido y también lo ha disfrutado en sus propias carnes, aunque me parece a mí que el escritor más adecuado para superar esas vetas se llama Joe Llorente y lo tenemos aquí a un lado. Bueno, al final todas estas fórmulas responden a la misma necesidad: dar un lugar a los libros, a sus escritores y a sus lectores. Hay pueblos y ciudades que están dispuestos a darles refugio durante unos días al año. Barbastro es una de ellas. Y hasta aquí hemos venido con la cultureta, a la quinta edición del Festival Barbitaria. Así que agradecemos la presencia de nuestras anfitrionas, a Mar Vaquero, que es consejera de Cultura y vicepresidenta segunda del Gobierno de Aragón. Mar, ¿cómo estás?
1: Pues encantada de estar en Barbitania, en Barbastro, y poder contemplar el gran impulso que este certamen da a la literatura en un momento en el que las letras aragonesas viven un momento de esplendor y sobre todo

0: todo, bueno, agradecer el apoyo institucional que se da a este certamen y que consolida como un éxito y una referencia.
1: Y María Pilar Abad, que es concejal de Educación y Cultura del Ayuntamiento de Barbastro y coordinadora del certamen. Bueno, estamos muy contentos de venir hasta aquí, porque somos culturetas y porque nos parece que un certamen que alcanza su quinta edición ya demuestra que empieza a convertirse en una tradición, ¿no?
2: Así es un programa, es un festival que se está consolidando. En primer lugar, quería agradeceros el que os hayáis acercado hasta nuestra ciudad. Para nosotros es un auténtico privilegio contar con el programa en directo y, por supuesto, es un festival que está en plena consolidación, que ya consolida Barbastro como una ciudad referente en el ámbito nacional, en la parte de la literatura y de la cultura, y es un auténtico privilegio que cada año vaya creciendo y vaya diversificándose, porque ampliando todas las actividades que vamos realizando y creciendo día a día.
1: Hemos documentado que el festival más antiguo en realidad no fue hace tanto tiempo, en 1949, digo, en el mundo, y consejera, en el caso de Barbitania, parece que la idea de la cultura en todos los focos posibles, casi capilar, ¿no? No solo en lugares solemnes, en la calle, en ámbitos donde los ciudadanos tienen mucho que decir, ¿no? Esta idea del certamen convertido en festival, pero con ese contraste de lo lúdico, de lo culto, ¿no?
0: Yo creo que es muy importante que cuando un certamen como Barbitania, cuando hace que la cultura, la literatura salga a la calle, enriquece a los pueblos y también sirve para unirlos. En estos días, a lo largo de estos 4 días, se va a permitir que la literatura se transmita a todas y cada una de las calles de Barbastro, con lectores, editores, escritores, con las librerías, que también cumplen un papel muy importante y una reivindicación para servir de cauce y transmitir la cultura. Por lo tanto, yo creo que es una ocasión para poder apoyar lo que tiene también que ver con nuestra historia, con nuestras raíces y con la oportunidad también de que la literatura sea ese refugio que muchas veces todas y cada una de las personas buscamos. Por lo tanto, grandes posibilidades, y yo creo que a lo largo de estos 5 años se demuestra esa consolidación y un gran futuro que estoy convencida, y que lo digo con toda seguridad, que se le puede augurar a Barbitania.
1: Llegando a la estación de ida, ha habido un encuentro muy emotivo entre Luis García Montero y Sergio del Molino. Sergio ha estado aquí en otras ediciones. Luis García Montero está en esta.
3: He estado en 3 de las 5, ¿eh?
1: En 3 de las 5. Tenemos un 60% de Sergio del Molino aquí. Está Carlos Marzal, está Carlos Zanón, está Martín de Pisón. Con esto quiero decir que el cartel también reviste relevancia, ¿no? Nombres de autores consolidados que tienen también corte de seguidores y que se abren espacios en lugares donde no se les suele ver tanto, ¿no?
2: Así es, hemos buscado que hasta nuestra ciudad lleguen los mejores escritores y poetas, todos de corte nacional, algunos también locales, que también han participado en el festival. Incluso tenemos algunos internacionales como Zulfu Livaneli, Yoconda Belli. Y bueno, vamos intentando cada año que haya una variedad y una representación. Siempre intentamos también contar con gente fiel a nuestro festival, como es Sergio del Molino, que este año lo hemos tenido presente de otra manera, pero que estamos igualmente encantados.
3: Decir, no me libro, iba a decir.
2: No me libro.
3: Pero es estupendo, de verdad, venir. Y yo, de verdad que me lo he pasado muy bien siempre que he estado invitado en Barbitania, porque es un festival donde, de verdad, la mezcla con el público, con la vida cotidiana de la ciudad, se vive muy intensamente. Quiero decir, hay varias sedes, varios lugares de conversación, de puntos de encuentro, de las librerías. Haces una convivencia muy intensa entre los autores en el programa, con lo cual se hacen amistades. Quiero decir, yo he hecho amigos en Barbastro y tienes una familiaridad y una cercanía con todo el mundo que lo hace un poquito distinto de otros festivales, donde, por ejemplo, un high festival, ¿no? Que está todo muy medido y que realmente la barrera con el público es evidente, ¿no? Porque está el público, luego tú haces tu sarao y vas por circuitos distintos. Pero aquí luego sales a cenar y estás cenando con los señores que han estado contigo en las firmas y que están. O sea, entonces se hace una convivencia muy grata. Yo creo que esta fórmula de Barbitania es exportable. Yo creo que tenéis que hacer una franquicia y llevarla.

0: por más sitios con el nombre de Barbitania, igual que han hecho con el High, porque de verdad que funciona muy bien, y solo os puedo dar la enhorabuena y desear que dure muchos años y que yo venga pues el 60% de ellos al menos.
1: Pero, consejera, sí,
2: pues me parece una buena idea, porque tratar de expandir el éxito de Barbitania a otros puntos del territorio hace evidente también que la literatura es una forma de cohesión territorial. De eso sabe mucho también Sergio, esas fórmulas. Para que en Aragón, que tiene una singularidad demográfica y un extenso territorio, permitir llegar a cualquier punto de Aragón la literatura y hacerlo a través de estas iniciativas, sin duda alguna nos compromete también al gobierno de Aragón, a los ayuntamientos, para hacer llegar una forma de ofrecer también una calidad de vida, ¿no?, y un lugar de encuentro a todos y cada uno de los aragoneses. Y bueno, yo creo que el nivel de Barbitania, sin duda alguna, se debe también al nivel de los escritores, de los editores y de la implicación, ¿no?, para que este festival se convierta en un acontecimiento de las letras. Y yo creo que es muy importante para ello seguir promoviendo y que sigan creciendo, ¿no? Yo cuando he visto 1.400 originales este año, cuando se empezó, poco a poco, que bueno, la media era 500, 600, y que se haya llegado en tanto solo dos años a casi triplicar el número de originales, pues bueno, visibiliza muy claro el impacto que está teniendo y que sea realmente un evento muy valorado tanto a nivel nacional como internacional. Y además, es verdad, es muy importante poder tener esa conexión en la calle, que todos y cada uno de los lectores y de los ciudadanos sientan que tienen ese reflejo y que pueden estar muy cerca de los escritores de sus historias, de esas historias que seguro que muchas veces les han servido para soñar, para crecer, para identificarse y para crecer, ¿no? Sobre todo.
3: Y es el quinto año y ya es un clásico prácticamente, pero ¿tienen noticia de cómo fue el primero? Es decir, de llamar por teléfono y decir, vamos a hacer un festival. Es decir, ¿cómo se convence el primer año cuando nadie sabe a dónde va?
4: Bueno, yo creo
3: no
4: que...
3: No digo a Barbastro, sino al festival.
4: Sí, yo creo que el festival, como surgió como manera de difundir nuestro certamen más allá de nuestras fronteras, darlo a conocer más, la verdad es que ya contábamos con un abanico importante de miembros de los jurados, que también son escritores y poetas reconocidos, y que, bueno, amablemente se prestaron, por supuesto, a participar, y no solo a participar, sino a traernos a algunos de sus amigos o conocidos, y eso enriqueció el festival. Entonces ya la primera edición fue importante.
1: Habéis consolidado la idea de establecer dos premios, el Internacional de Novela, Ciudad de Barbastro, y el Premio Internacional de Poesía, Hermanos Argensola. O sea, hay una competición, no la olvidemos, ¿no?
4: Bueno, estamos en la 57ª edición del Premio Internacional de Novela Ciudad de Barbastro y la 58ª edición del Premio Hermanos Argensola de Poesía. O sea, son ediciones ya con mucha solera y que se han consolidado a lo largo de la historia.
1: Y luego esta noción cosmopolita y universal, lo digo porque están Yocona Belli, Mónica Zgustova, Livaneli, el escritor turco que pasa por sus dificultades allí, ¿no? Es un autor de muchísima reputación. Para consejera, conceder a él certamen también esta visión internacional, ¿no?
2: Me parece pues fundamental también la participación y abrirlo a ese foco internacional, que permite también pues generar un impacto y que seguro que va a hacer que el número de originales cada vez crezcan más. Yo creo que si Barbitania algo ofrece es dar oportunidades a todos y cada uno de los autores, incluso nobles, acercar también la lectura a jóvenes escritores, que ofrece también una gran oportunidad de proyección y sobre todo, además de proyección internacional, yo hablaría de universalidad, que es lo más importante del lenguaje, de la literatura y de las letras, ¿no? Esa posibilidad de encontrar la gran riqueza de la pluralidad y de la diversidad. Entonces, que tenga esa trascendencia internacional, que sea capaz de transmitir las realidades de muchos países, pues bueno, y de historias, pues me parece la grandeza de este certamen, y creo que es una opción que se abre y que puede no tener límite. Eso es lo mejor de Barbitania, ¿no? Decir, ¿qué pasará al año que viene? ¿Cuántos originales? ¿Cuántas historias? ¿Y qué es lo que podremos conocer? Esa es la grandeza de la literatura.
5: Sí, fijaos la agudeza de Sergio del Molino, al que no quiero hacer protagonista de este acto.
0: Ya lo soy, por Dios, ya es tarde.
5: Por Dios, porque estamos presenciando la cultura actuando como cohesión de un territorio, como un elemento integrador precisamente de estos de estas zonas de España que pueden quedarse integradas en la España vacía, pero que precisamente a base de sobre la base de estas pequeñas acciones culturales, económicas y la cultura como centro integrador, en este caso en Barbastro, esta tierra que fue fronteriza, que fue un lugar fuera de sitio, cerca de la cual pasó, seguramente estuvo por aquí el Cid Campeador, cuando estaba como mercenario del ejército del emir al-Mutjamin o algo por el estilo, se pegaron por aquí, tuvieron una batalla terrible, con terribles heridos y muertes procelosas y de tal. Bueno, quería aportar eso, vamos, no sé, tampoco es gran cosa, pero...
1: No, me parece estupendo.
0: O sea, que echas de menos que haya batallas, que echas, porque no, hemos hablado de concordia, de buscarnos bien todos, ¿no?
5: Echo de más que hayas tenido tanto olfato y que participes en España vacía, mira, lugares fuera de sitio, etc.
1: De hecho, hemos empezado el programa aludiendo a la exposición que es sobre la lluvia amarilla. En la novela de Llamazares, y claro, redunda en esto que decía Joe Llorente antes, ¿no? La capacidad integradora que tiene la cultura y la literatura, ¿no?
2: Bueno, es un valor más, ¿no? Además, en Barbastro, que es un cruce de historias, raíces, y que pone pues un ingrediente muy importante más para, a través de la lectura, yo creo que promover también valores, que es también otra de las grandes riquezas de la literatura, y podernos adentrar también en la historia, en nuestra identidad. Y sobre todo, yo creo que lo he dicho en mi intervención en el acto, lo más importante al final es que la literatura también nos permite ser mucho más libres, porque te permite discurrir por muchos caminos de una forma ilimitada y de una forma muy accesible. A través de un libro puedes adquirir conocimiento y llegar.

0: pues a muchos lugares que físicamente no podrías hacerlo.
1: Esto decía Vargas Llosa, que tendrán los libros que todo el político autócrata lo primero que hace es prohibirlos, ¿no?
2: O quemarlos.
0: Pues como veis, no es nuestro caso y lógicamente eso hay que seguir promoviendo los libros.
3: Decía el otro día Iñaki Gabilondo en la tele, decía, estos jóvenes que quieren volver a la época de Franco, y dice, es que os creéis que eres como esto, pero sin partido. Dice, es que no podríais leer el libro que quisierais.
4: Eso es, claro. Claro.
3: O sea, era uno de los ejemplos que
4: ni podríamos hacer Barbitania, o sea, no, o al menos no con
1: no en estas condiciones,
4: ¿no?
2: Con esta libertad.
4: Hay, evidentemente, porque mira, una cosa que me gusta mucho a mí del formato de Barbitania y que espero que se mantenga, porque igual las cosas cuando crecen es difícil mantener ese espíritu, es que cuando te invitan te comprometes a hacer dos actos.

0: pone en dos coyunturas, en dos situaciones muy distintas que propician mucho el diálogo. Y en un panorama literario que a veces se compone de monólogos y de que cada uno quiere hablar de su libro como hacía Umbral y ya está, y acabar y que nos hagan caso, buscar ese trocito de micrófono y fuera, el formato de Barbitania obliga, quieras o no, al diálogo, obliga a enfrentarte al otro, obliga a confrontar las opiniones con los demás, y eso creo que lo hace tremendamente atractivo, y eso creo que forma parte también de su éxito y de las ganas que tiene luego el público de participar en esa discusión, ¿no?
1: Incorporar. ¿Le puedes pedir la maza al Sina para moderar el...?
2: Bueno, más que obligar, es un gusto y es poder compartir distintas opiniones, y sí que a veces se cambian los roles, pero claro. Yo creo que yo a ti te he visto en ambos roles y en los dos lo has hecho fenomenal. También hay luego firmas de libros.
3: Sergio, por favor.
1: Hablemos de Rubén.
3: No, hablemos de Barbitania, hablamos de Barbastro.
0: ¿Estás celoso, Rubén?
3: No, de verdad que no. A ver, vamos a seguir hablando de festivales, de Barbitania. Quiero agradecer otra vez a María Pilar, la concejal de Educación y Cultura del Ayuntamiento de Barbastro, que coordinadora del certamen, y a Mar Vaquero, que es la consejera de Cultura y la vicepresidenta segunda del Gobierno de Aragón, estrenándote en estas armas, ¿no? Digo, después de la nueva época del Gobierno aragonés. ¿Qué tal la experiencia, por cierto?
4: Fantástica, y además poder estrenarme en Barbastro y hacerlo con este festival, que lo que hace es transmitir a la calle, ¿no? Que eso es muy importante, la cultura, pues me parece fantástico. Yo recordaba que cuando asumí las competencias en la anterior legislatura, también en materia de economía, el primer lugar donde tuve un acto público fue en Barbastro, sí. En la feria Ferma, también una feria, ¿no? O sea, que ese contacto, esa cercanía, ese hacer llegar, creo que Barbastro lo representa fantásticamente.
3: Muy bien, pues seguimos hablando de festivales, de libros, pero tenemos que dar unos minutos de tiempo a Nacho Vernón para ver qué nos cuenta sobre... No lo tengo muy claro.
5: Tengo en la mesilla el librillo aquel de relatos mínimos de Joy Williams. 99 cuentos divinos se llama. Lo han adivinado, en Seix Barral. Sus textos breves me ayudan a pensar, me enfocan hacia la espiritualidad urbanita que necesito de urgencia. Y también me ayudan a conciliar el sueño, ¿por qué no decirlo? Un ejemplo.
6: No envejeces durante el tiempo que estás en la iglesia, nos dijo. El hombre empujaba un carro de supermercado con unos cuantos harapos y una botella de limpiacristales. Le dimos un dólar.
5: Durante el día, coloco la literatura de Joy Williams de nuevo en la mesilla y me obligo a hacer actividades en sociedad, mezclándome con otros, obligándome a ser lo más normal y funcional posible. En realidad, solo me apetece estar solo, reflexionar y hacer introspección, pero me temo que no habito en la vida adecuada para eso. No. Así que celebraré las fiestas de Almeida, el alcalde anti-UEFA, y Ayuso, la presidenta malinche, entregándome a la turba. ¡Venga! Iré al concierto de Fangoria el sábado 16 de mayo en el Parque de San Isidro para disfrutar de su último álbum, que germina 10 años después del anterior trabajo. Está guay el disco, ¿eh? No lo he escuchado. Es como muy Alaska, muy Canut, muy Pet Shop Boys, pero de aquí. Mola todo. Por cierto, hablando de mascotas, el jueves 21 acudiré a las ventas para citarme con las reses de Puerto de San Lorenzo, Manzanares José María, Ortega Juan y Aguado Pablo en el cartel. Para mí es un desafío enorme personarme allí y medirme ante todas esas nuevas generaciones de cayetanos. Eso sí que tiene peligro. Y ante el dios polen, claro, te va a pegar muy fuerte. Cuando sea de noche, la plaza hará switch on, prenderán los trajes de luces con destellos y abrirán los garitos de copas. Mira, esto que suena tiene swing. Que no se me olvide mañana sacar las entradas para disfrutar de Diana Krall en el Starlight Marbellí de julio. Nunca he veraneado en Marbella, la verdad. Pero sí que he vivido muchos años en el mood delicado de Diana Krall. Somos muy amigos en casa del matrimonio Krall-Costello.